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0: Querido Mauro, ¿estoy yo mal, güey? ¿Estoy yo mal por no respetar a los políticos gordos? ¿Sabe la gente, querido Mauro, que yo no respeto ni a los calvos ni a las viejas que se pintan el pelo de rojo? Esto es público, yo lo he dicho abiertamente. Luego me decían, es que, Julián, tú odias a los calvos. No, no, no, pero no es un secreto. Esto es público. Pero además, yo a los gordos sí los respeto. A los políticos gordos, ahí tengo un pedo. Mauro, ¿estoy yo mal? ¿Realmente? ¿O me pueden enseñar algo alguien como él? ¿Cómo se llama? Joel Ramírez, creo que se llama. El gordo este del PRD, güey. ¿Estoy yo mal? ¿Es un genio Joel Ramírez? ¿Por qué no baja de peso entonces, güey? No sé, el Mauro no quiere hablar. Dice que él no se mete en eso.
1: Es que es de macizo.
0: Es de macizo, exactamente, exactamente. Ya, es que ya hay dos, Mauro. ¿Cómo lo ves esta madre de macizo, güey?
1: No lo veo muy macizo, la verdad.
0: Ay, güey, es que yo lo veo muy macizo. ¿A poco? Al Joel Ramírez, güey. Evidentemente, está macizón el pinche cabrón este.
1: Ah, no, güey, ¿sí? Eso sí. ¿Sí? Eso sí, sí se ve macizo, generoso.
0: Sí. De los que le sobra para dar y regalar al juez. Le mandamos un fuerte abrazo. No lo respeto, de nuevo. Porque ¿qué va a poder hacer una persona en esas características físicas por el estado de Sonora? No lo sé, probablemente no. Le mandamos un fuerte abrazo, nos cae muy mal. Pero fuerte abrazo, Joel Ramírez. Estoy fascinado con este nuevo partido que están intentando hacer aquí en Sonora. Macizo. El nombre es Movimiento de Acción Ciudadana Sonorense. Me mamó el nombre, Mauro. Soy el fan número uno. Macizo. Es un gran nombre, güey.
1: Sí, no, es que le inteligieron para poder elegir el significado de macizo.
0: Sí. O no sé, es que sí, naturalmente dijeron, a ver, pues, ¿qué nombre? Pues, macizo, como la movimiento, acción. Sí, evidentemente, ¿no? Me parece un gran nombre. Es genial. Ya no me gustan estos, los nombres de partidos políticos casi sindicales. La Confederación de Trabajadores Mexicanos para la Minería en coordinación, y entonces se vuelve la caja, MX, ¿no? Así le empiezan a poner, no me encantan, Partido Acción Nacional, Partido Revolución Institucional, Revolucionario Institucional, Morena, por eso es un gran nombre, es Morena, es de la gente como yo, de piel morena.
1: Los nombres de puras siglas ya
0: no, murieron.
1: Ya pasaron.
0: Macizo jala, güey, porque es la palabra y después le pones las siglas. Ahora, yo al PRD no lo voy a extrañar, carnal. Tú sí. Yo voy a llorar cuando el PRI pierda el registro. Ahí sí voy a derramar lágrimas. ¿El PRD? ¿Alguien va a llorar esa basura, güey?
1: Yo ya le lloré.
0: ¿Ah, sí?
1: Ya le lloré al principio, ¿no?
0: Ah, pues hace 20 años lo habrás llorado, que se murieron, güey.
1: Sí, llevan así cuando como era moreno.
0: Sí.
1: Cuando
0: sí
1: era morenito.
0: Exactamente. Porque ya realmente el PRD nadie lo va a extrañar. Yo por eso celebro que la raza como el Pepechón, el Pano Salido, Ricardo García, poca gente lo conoce, es el abogado del Toño, el abogado de nuestro querido alcalde del Toño, que no es gordo y no es calvo, yo lo respeto mucho, por lo tanto. Es un hombre fit, el Toño, y con mucho pelo, muy buena cabellera. Entonces, todo mi respeto para el Toño. Ya mandó a sus operadores políticos a meterse al PRD y cambiarle de nombre a Macizo. De nuevo, yo soy fan del nombre. El logotipo, basura. El logotipo lo hicieron con inteligencia artificial, no tengo pruebas, tampoco dudas. Le pones al ChatGPT, créame un logotipo de un nuevo partido político con colores amarillos para el estado de Sonora y te hace esa madre con un cactus todo culero. Esto, el logotipo está de la chingada, güey. Pero el nombre, gran nombre, el logotipo, cámbienlo, por favor. Ahora, yo sé que no saben hacer mucho el Pepechón, el Pano Salido y Ricardo García. Bueno, saben hacer mucho en su especialidad. ¿Qué es ser rateros? Es robar. Eso es lo que hicieron. Saquearon de más estos amigos, se pasaron de lanza, hubo un exceso. La cantidad de pedas que se metían, pero pedas con cocaína, que se metían en la Cámara de Diputados. Yo no sé si personalmente el Pano Salido, pero toda la raza alrededor de él y en las cuales él formaba parte de esas pedas, fueron un exceso cuando era diputado el Pano Salido. Fueron una locura. No se puede, pero entonces pues se quedaron sin hueso, güey. ¿Qué hicieron? ¿A dónde los manda el Toño? Dice, pues al PAN no te puedo meter porque el Toño sí es inteligente. Sí, dice, güey, es que si los meto al PAN, se va a caer esta madre. Y además, el Toño no es panista, entiéndanlo. El Toño es priista, lo cual significa es camaleónico. Le vale madres el PAN, el PRI. El Toño es el Toño. Y así yo lo respeto. De nuevo, gran estrategia. Dice, güey, no te puedes sumar al PAN. El PAN lo van a cooptar los padrecistas, López Caballero. Hagan su propia madre. Váyanse a robar conmigo, pero por allá, en el macizo, en el PRD, desháganse de esa madre. Entonces agarran a este gordo, el Pepechón, el Pano Salido, el Ricardo García, abogado del Toño. Agarran al pinche gordo este de Joel Ramírez, ¿no? Un cabrón que es del sur. Ese güey le das 3 pesos. Cabrón, hace todo, Mauro. Hace absolutamente todo. Lo que le digas que haga, por 3 pesos te lo hace, güey. Se mete lo que quieras, güey. Por el orificio que quieras, el Joel Ramírez, güey. A cambio de dinero, todo. Es impresionante las historias que yo sé. Dicen, güey, denle 3 pesos, lo ponen en la lista plurila número 1 y se quedan con el PRD, le cambian de nombre a Macizo y todos nos hacemos ricos. Es que son más inteligentes que nosotros, Mauro. Esto lo debimos de haber hecho hace mucho tiempo. Evidentemente. A ver, que ahora Carlos Navarro venga aquí a Radio Fórmula Sonora a utilizar estos micrófonos. Un grande como Carlos Navarro. ¿Se ha reducido a qué, Carlos Navarro? ¿A ponerse a chillar? Ah, es que ahora me van a robar el PRD. Pues te lo robaron porque te lo dejaste robar. Se meten a tu casa las ratas cuando nada más no le pones los sistemas de seguridad suficientes. A ver, ¿tiene razón moral Carlos, ¿cómo se llama? Carlos Navarro? Sí tiene la razón moral y ética, sí. En política eso no vale para nada. Estas ratas son mejores que tú, güey. ¡Qué vergüenza! A mí me daría pena ser Carlos Navarro en estos momentos y venir a chillar a Radio Fórmula Sonora a decir, ¡ay, es que me robaron el PRD! ¿Quién te lo robó? ¿El pan no salido? ¡Pues para qué lo meten al PRD! ¡Es una rata! ¡Roba el pan no salido! Es una... Bueno, no voy a decir más del pan no salido. Le mando un fuerte abrazo al pan no salido. Invitado a este espacio, ¿no? Yo invito a todo el mundo. Son bienvenidos. Nada más los voy a buscar. Me da miedo que me hackeen el WhatsApp si les escribo. Nunca les voy a escribir. Si ya roban cada cosa... Porque no se tiran mi número de WhatsApp, pero me pueden escribir al número de aquí de la oficina. No marquen. Están marcando ahorita. No marquen. No contestamos las llamadas. 6624-1340-24. WhatsApp. Y ahí recibimos con mucho gusto al pano salido y lo invitamos a este espacio. Y que nos cuente las historias de sus pedas masivas y cómo ahora está humillando a Carlos Navarro. Yo toda mi solidaridad con ellos. Los han atacado mucho. Pero la realidad es que están haciendo política y la están haciendo mejor que los antiguos del PRD.
1: Pero te caen bien.
0: ¡Me caen bien! Yo no tengo ningún pedo con los alcohólicos, Mauro. No tengo ningún pedo con la gente que se droga. No tengo con los rateros. Solamente con 3 personas. Los políticos gordos, las pelirrojas, las que se pintan el pelo de rojo y los calvos. Son los únicos que no respeto, Mauro. Todos los demás me caen muy bien. Yo nada más los describo. Así son. Podemos echarnos una peda. Yo lo he hecho 1000 veces. Seguramente el Chapo Guzmán es a toda madre, Mauro. Debe de picharte la peda, te saca unas viejas, güey. Te paga la cuenta del restaurante. Debe de ser a toda... Es el Chapo Guzmán, es un narcotraficante criminal, asesino, miserable. Lo que quieran, debe de ser de huevos el Chapo. Lo mismo el pano salido. Debe de ser extraordinario, no lo conozco. Debe de ser extra... Eso no lo hace menos rata. Ah, le mando un abrazo. Me cae bien el pano salido. Me gustan las ratas que van en la cárcel. Por lo menos tienen capacidad. Por lo menos eso respeto. Yo los respeto mucho y los quiero mucho. Bienvenido a este espacio, querido Pano. Te respeto mucho. Gracias por haberte deshecho esa basura del PRD. Y bienvenidos todos. Bienvenidos después de 12 minutos de estas locuras incoherentes del señor Julián Mazoy. Les doy la bienvenida al cierre con Julián Mazoy. Fuerte abrazo a todos. Gracias por estar con nosotros. Es martes 28 de julio del 2026. Son las 5 de la tarde con 12 minutos. Y llegó el momento. Llegó la hora de mandar a la pausa. Regresamos, quédese con nosotros y volvemos en nada. Las pausas son muy breves en la Fórmula Sonora. Regresamos.
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0: Señoras y señores, este es un mensaje para Epifanio Pano Salido. Si usted no es Epifanio Pano Salido, puede usted bajarle tantito la radio, no le cambie, y ahorita regresa en 30 segundos, no me tardo. Querido, ¿cómo le dicen? El Pano, ¿no? Pano Salido. Querido Pano, cuando le barques para chillarle al Juan Carlos Puebla de lo que dije, el Juan Carlos Puebla no me dice qué decir, güey. Nada es para que sepas. Es solamente eso. Eres bienvenido a este espacio, por una parte, y por segunda. Amigo, yo estoy de tu lado. Te estoy respaldando. ¡Qué bueno que te robaste el PRD! ¡Esa madre no servía para nada! ¡Estoy de tu lado! ¡No estoy del lado de Carlos Navarro! ¡Estoy del lado del ratero en esta ocasión! ¡Qué bueno que te lo robaste! ¡Vas a hacer un mejor trabajo que los actuales dirigentes del PRD! ¡Yo odio a los puros! ¡Los puros no me gustan! ¡Y el PRD luego está lleno de estos purillos! Ahí ¡es que nosotros somos la verdadera izquierda! ¡Apoyaron a Xochitl Gálvez, por el amor de Dios! ¡La izquierda no tiene nada! ¡Es un partido pragmático! ¡No hay nadie más pragmático que tú! ¡Estoy de tu lado, querido Pano! ¡Te estoy defendiendo! ¡No te confundas! ¡Somos grandes amigos tú y yo! ¡Pensamos igual! ¡Bueno, vamos! ¡No! No somos iguales, decía López Obrador. No somos iguales. Bueno, amigas y amigos, bienvenidos a este espacio.
1: Te pegaste un resbalón ahí. Un resbalón grave.
0: Fuerte. Sí, no. Diosito, perdóname. No, en el nombre del Padre, del Hijo, del Espíritu Santo. Bueno, continuemos con más información. Nada más, déjenme darle los datos de seguridad del día de ayer, porque fueron bastante buenos. El lunes, 33 homicidios. El promedio de este mes va muy bajo en la cantidad de homicidios dolosos. El promedio de este mes está en 39. El mejor mes de la presidenta ya cerrado fueron 40.3 predios a la actualización, fue el mes de junio, y este mes va en 39, 1.3 menos que el mes de junio, que fue el mejor mes de la presidenta. Ningún estado destacó ayer, fueron 33 homicidios, lo cual es 6 menos del promedio de este mes, pues, y tuvimos 0 homicidios en el estado de Sonora. Gran noticia, ha bajado mucho la cantidad de homicidios. Lo que ha subido, y fuerte, son las lluvias. Fuerte. Pero, ¿sabes? Mauro, yo no escuché nada. ¿Llovió en Nogales? El gobernador dice que llovió un chingo en Nogales.
1: Sí, llovió en Nogales más temprano que aquí.
0: ¿Pero
1: en...
0: se les fue el internet o qué pasó? Porque no me enteré de las... ¿Se inundó ahora? No supe nada.
1: No, es que ya no es nota, pues, que se inunden. Ah. Se inunden.
0: Pues ya ni siquiera subieron los videos ahí rescatando a los perritos.
1: No, sí. Temprano hubo... Pues corrió bastante agua por la Tecnológico, eso de las 10 de la mañana, más o menos.
0: Y otra vez algún otro imbécil de Nogales se fue a meter, seguramente.
1: ¿Sabes que no? Porque... ya también dijeron las autoridades en Nogales que quien no acate las recomendaciones, pues, de las autoridades y de Protección Civil, que intente cruzar un arroyo o que deje estacionado su carro por donde baje

0: agua y se lo lleve el agua, van a ser multados y presentados ante un juez cívico.
1: Pues es que no sé si estoy de acuerdo con eso o no. Estoy en desacuerdo con que pongan a la policía a cuidar. Pero si te van a multar por hacerlo, ahí agarran tu cuerpo muerto, güey. Y después te quitan la cartera del cuerpo para poder pagar la multa. Con eso puedo estar de acuerdo. Pero no quiero salvar a la gente imbécil. O sea, Mauro, estoy... A lo mejor y me falta ir a la misa. No he ido a misa en un buen rato. Llevo como 2 días sin ir a misa. Pero yo voy a misa todos los días. O sea, ya llevo 2 días acumulados. Ya siento que Satanás empieza a entrar a mi corazón. Pero entonces, a lo mejor estoy yo mal. Pero yo no quiero que se gaste dinero intentando salvar a gente estúpida que se quiere meter al río. Pero sí estoy de acuerdo con que se les cobra a la gente estúpida, como lo está intentando hacer nuestro alcalde, Juan Jim Nogales.
0: Es que el tema más o menos va por ahí. O sea, si ya te estoy diciendo que corre el riesgo tu vida y no me haces caso, bueno, pues entonces va a haber una consecuencia.
1: Ah, qué bueno. Y que les cobren todo, que les quiten la casa, la chingada. Es que esta gente es improductiva. Si estás así de imbécil, ya que te cobren todo, que te presentan del juez cívico, la multa debe ser más alta que las toñomultas que quería poner aquí la Flor Ayala y todo. Lo que sea, pongan las altísimas. Le mando un fuerte abrazo a Flor Ayala, que intentó poner esas fotomultas. Le doy una disculpa a Flor Ayala, amigo. Me quiero disculpar con ella.
0: Porque te cae bien.
1: A ver, uno, ni la conozco, pero no, es que no me cae bien, porque a nadie le cae bien Flor Ayala, güey. Esto yo lo he dicho muchas veces. Flor Ayala es, su defecto no es que sea rata, o sea, es rata, pero no es ese. No es que sea corrupta, no, es así, pero no es ese el problema. El problema es que a todo el mundo le cae muy mal Flor Ayala. Nadie habla bien de ti, Flor. Nadie se atreve a decírtelo. Pero tienes un problema que no se arregla nada más dejando de robar. Se arregla en el psicólogo. Le caes mal a la raza, güey. Ese no es mi pedo. Pero bueno, le debo una disculpa a Flor Ayala. Porque he sido muy fuerte con ella, Mauro. Muy duro. Y me he pasado de lanza. Y ahora que veo al Onésimo, güey, mi amigo Onésimo, el del bigote, el regidor más guapo del país.
0: ¿Cómo no?
1: Sí, evidente. Puta, perdóname, Flor. Flor, hay que hacer la gobernadora, la Flor. Porque si el riesgo es que sea Flor o Onésimo, carnal, que sea Flor Ayala. Flor, perdóname, y yo te perdono. Te perdono todas tus omisiones, Flor. Todo a cambio de que nos ayudes a garantizar que Onésimo Aguilera no vuelva a tener ni un cargo jodido como el que tiene hoy, de ser regidor, que es una cosa jodida ser regidor. Yo no quiero ser regidor ni aunque me lo regalen. Tú sí, Mauro. Sí, Mauro, sí, a mí sí regálame la regiduría. A mí no se atrevan, me ofendería. Pero subió una foto el Onésimo Aguilera. ¡A la madre! ¡A su madre! Una foto de inteligencia artificial, photoshopeado él, bueno, ahí con la IA, como si fuera un juguete, la casa de los famosos, con la camisa del PRI, como si fuera una Barbie, pues. La casa de los famosos. Aquí está, Mauro. O sea, este carnal con su bigote, güey, la casa, como si fuera que Sergio Mayer quiere ser este cabrón, no sé. ¿En qué mundo vivimos? Querida Flor, perdóname, discúlpame, Flor, de todo corazón te lo pido. Estoy dispuesto a humillarme a mí mismo a cambio de tu perdón, pero si eso hace que no llegue Onésimo Aguilera a ningún maldito lado. Le mando un abrazo a Onésimo, me cae muy bien, lo queremos mucho. Es bienvenido a este espacio también, pero no es bienvenido a la gubernatura de este estado, no es bienvenido a la alcaldía. Pero querido amigo, te invitamos aquí y que con eso ya tengas suficiente, ya tiene llenadera. Ojalá que no se me contagie la robadera de Onésimo y bueno, la estupidez, que es lo que me preocupa realmente, amigo. Bueno, continuemos con más noticias. Fuerte abrazo. Vámonos con nos vamos a ir con temas más serios, pero no nos vamos a ir con temas serios. Todavía hay temas no serios, como el Onésimo, ¿no? Habían unas dos muchachas, querido Mauro, dos niñas, estamos hablando, estoy intentando encontrar su nombre, dos adolescentes en Nogales, hablando ahorita de Nogales, de la raza de Nogales, desaparecidas, 14 y 15 años de edad. Están desaparecidas, su familia desesperada, están dando entrevistas en medios de comunicación por allá, giraron la ficha de búsqueda, se movieron por todos lados, están desaparecidas desde el 25 de julio. 25 de julio fue qué día de la semana, me parece que fue el jueves. Sábado, desde el sábado desaparecidas, desesperadas, imagínense ustedes, las mamás, el papá, toda la familia buscándolas. Y resulta que ya las encontraron, gracias a Dios con vida. No sé si es buena noticia o mala noticia decir que las encontraron, Mauro, en donde mucha gente desaparecida está. Y hay que decirlo, con el novio de 17 años. A ver, todo mi respeto para este carnal. Estaba con las dos al mismo tiempo, parece. 17 años, a ver, ¿o no? Ah, dice Mauro, sí, señor capitán, gran líder. Dice Mauro, sí. Con las dos, y las desapareció a las dos voluntarias. O sea, las desapareció, no las desapareció. Pues realmente se fueron con el novio las dos. Un morro de 17 años. Las ubicaron en un domicilio ubicado en la colonia Luis Donaldo Colosio Murrieta, en donde las jóvenes permanecían desde el pasado 25 de julio con un adolescente de 17 años. La autoridad estatal detalló que después de realizar las entrevistas y diligencias correspondientes se pudo establecer que las adolescentes se encontraban fuera de peligro, no habían sido privadas de su libertad, no habían enfrentado ninguna situación delictiva. Debe de haber castigo para esto, Mauro. ¿Pero qué haces? ¿Las metes al tambo? ¡A la cárcel!
0: Pero es que me surgen algunas dudas, ¿eh? Ajá. Porque la primera es, ¿qué va a pasar con el joven de 17 años? También es menor de edad. Sí.
1: Y no les hizo nada.
0: Y no les hizo nada.
1: Bueno, les hizo el amor, nada. ¿Quién? Más.
0: Bueno, imagino, de todos modos, pero si hubiera sido una persona mayor, uno de 18, entonces derechito a la fiscalía. Entonces, ¿qué pasa con el joven de 17?
1: ¿Pero por qué le iban a dar a la fiscalía si era de 18?
0: Porque las muchachas son menores de edad.
1: Y entonces, pues andas ahí con dos morras.
0: Con dos menores y lo pueden tomar como pues corrupción de menores o desaparición forzada o ¿me entiendes? Algún tipo de cosas así. Pero los tres en este caso son menores de edad. ¿Qué va a pasar en esa situación?
1: Pues nada, yo me imagino. Cada quien a su casa. Pero es una irresponsabilidad muy grave, ¿no? Estás preocupando a toda una sociedad. Se difundió no solamente la mamá, yo estaba preocupado, pobres muchachos.
0: No, pero es que se activan las alertas, sí, pues, ¿no? Entonces,
1: se gastan recursos públicos totalmente. En eso, se moviliza la policía para encontrarlas. Y además es una falta de respeto para las madres buscadoras. Imagínate, hay gente que legítimamente está buscando a sus hijas y a sus hijos por todos lados, a sus mamás, a sus papás, a sus abuelitos están desaparecidos, los mató el narco, quién sabe, pero hay que encontrar los cuerpos y es un problema grave que hay en este país. Para que después se desaparezcan, se autodesaparezcan estas morras y se vayan con el novio.
0: Ahora, ¿los papás no sabían que una de ellas traía novio?
1: Pues, ¿quién sabe? ¿Quién sabe, no? Porque a lo mejor y no sabían, a lo mejor sí. Y a lo mejor es culpa de los papás, entonces los entamamos.
0: Ay, es que mi hija no tiene novio hasta los 18.
1: Hay mucha raza así. Es posible que sí sea así, que no vean la realidad de lo que está pasando en sus casas. Puede ser. Es que yo ya no puedo con la raza en Nogales, amigo. En verdad son historias tras historias tras historias. Que si se van a meter al río. Que si luego los que compran cocaína y resulta que es fentanilo y quieren que los salvemos. ¡Sálvenos, por favor! Porque nos metimos cocaína y era fentanilo. Y andan llorando por ahí. ¡Estoy muriendo!
0: ¿Profeco?
1: Sí, la Profeco tiene que hacer su trabajo. Le mandamos un abrazo a Ana Guizar. Hablamos de ella el otro día. Y nos cae muy bien Ana Guizar. Y después tenemos ahora este caso también en Nogales de dos morras que se autodesaparecen para irse a hacer el amor con el novio. Es que ya hay algo más mal en Nogales. Ya no sé si la respuesta es moverlo del lugar. La raza va a seguir igual que siempre, ¿no?
0: Pero aparte no es la primera vez que pasa que se activa una alerta Amber por alguna desaparición. Tanto de un joven como de una muchacha, y al final del día pues son encontrados y resulta que andaban enfiestados. Pues entonces todo mundo preocupados y a la hora de la hora pues ellos disfrutando de la vida, ¿no?
1: Sí. Muy duro. Le mandamos un abrazo a estas niñas, qué bueno que están bien, qué bueno que se divirtieron también.
0: 3 años de cárcel.
1: Si la vida se trata de divertirse, Mauro. Yo no como vocero del pueblo de Sonora, del pueblo bueno, prieto y sabio, las perdono. Perdono también al muchacho. Perdono absolutamente a todos. Mauro sí, las quiere crucificar. Igual que a mí me quiere crucificar.
0: 3 años de cárcel.
1: Ya, bien. Y que las matemos también. Así
0: No, con 3 años de cárcel.
1: Deberías empezar ahí como mi amigo Luis Alberto Medina ya, semanalmente, hasta que no, todos los días, durante 3 semanas, hasta que no las castiguen. Voy a hablar acerca de los temas morales de este estado, etcétera.
0: Ya sabes. Ayer di la nota de que se habían activado las alertas con ella. ¿No? Hoy tengo que platicar pues la otra versión, pues, ¿no? Aquí, ya, de hecho, ya tienen un espacio en el Cotumen, en la correccional femenil aquí en Hermosillo.
1: Así ya, ¿pero qué? ¿Se las van a llevar?
0: No, lo ando gestionando.
1: Ah, bien, sí, como tu amigo es Gustavo Salas, el que te entama cada rato. Sí, entonces sí, hay que verlo con Gustavo. Se nos acabó el tiempo, Mauro. Vámonos a la pausa, amigos. Regresamos. 6624-1340-24 en WhatsApp.
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0: Ya volvimos, volvimos, señoras y señores. Estamos de regreso. Gracias por haberse quedado con nosotros. 6624-1340-24 es el número de WhatsApp. Voy a leer todos los mensajes. Denme nada más unos minutos más, porque esta es una nota crucial. Esto que voy a decir va a sacudir el escenario político en Sonora. Y vamos a hablar acerca de mi querido amigo. Todos son mis amigos. Yo los quiero mucho a todos. No los conozco. A este sí lo conocí una vez. Les digo que me lo presentó. El, ¿cómo se llama el Mickey Mouse? El Pluto, el perrito este de Mickey Mouse, el Martín Holguín. Martín Holguín me lo presentó una vez al Gildardo Real. Bueno, Gildardo Real, tenemos que hablar de él, nuestro próximo alcalde. Lo queremos mucho, somos fan de Gildardo Real en este espacio. Mi amigo Gildardo, gente del Toño, sacó un spot ya de campaña como anticipada, un spot digital. Una producción profesional, se nota que Laimón seguramente ya lo está apoyando al Gildardo para poder hacer sus producciones. Le mandamos un saludo a Ivonne, es fan de este programa, nuestra querida amiga Ivonne, o su gente, no sé exactamente, me refiero a Ivonne, la de comunicación social del ayuntamiento, que siempre está muy al pendiente de lo que decimos y lo que no decimos. Hace muy bien su trabajo, Ivonne. Y tenemos que hablar acerca de este spot. Se los voy a reproducir para hacer el análisis. Hay algo interesante aquí. Agarra a varios muchachos aquí de la H, ¿no? Y les pone la gorrita, defendiendo la H. Defensor de la H, le pone. Defensor de la H en la gorrita. Y los usa estos muchachos para poder hacer su spot. Vamos a escuchar lo que dice. Aparecen varias voces, no son Gildardo, sino que son las voces de estas personas. Yo les voy como describiendo y diciendo qué es lo que vemos.
1: Yo defiendo nuestras calles.
2: Yo defiendo mi colonia.
3: Yo defiendo nuestro futuro.
4: Yo defiendo las oportunidades.
5: Defender la H comienza aquí, en las colonias, escuchando a su gente. ¡Vamos!
0: Carnal Mauro, son en este video, les voy a decir cuántas personas que trabajan para Gildardo están aquí. 1, 2, 3, 4, 5, 6, 8, 9, 10, 11, 12, 13 personas contando a Gildardo. Mauro, ni un prieto. Nadie de tez morena del pueblo como yo. Pura raza blanca. Querido Gildardo, tienes que darte cuenta. Yo sé que no te fijas porque tú eres blanco, tú eres ario, eres noruego. No eres como yo, tizoc del pueblo. No eres indígena como yo. Yo soy purépecha y también algo de sangre de maya peninsular. Tú, querido Gildardo, llegaste en los barcos vikingos como Erling Haaland, ¿no? Yo soy más bien como Julián Quiñones, mi tocayo. Nos parecemos hasta eso. Como la gente de esta ciudad, la gente de este país, Mauro. Querido Gildardo, si no tienes a gente morena como yo que te siga, de piel prieta, de la raza de bronce, págales a unos, carnal. Todo el mundo sabe que tiene que tener por lo menos al carnal, a un prieto, querido Gildardo, a uno. No tienes a ninguno. No puedes tener a pura morra que se pinta el pelo o de... Hay una que se pinta el pelo de rojo. Ah, cuidado con ella, querido Gildardo. Ahí está la esposa del Gildardo. Cuidado. Cuidado. Eso me da miedo, ¿eh? Querido, no sé cómo se llama la esposa del Gildardo. Le mando un fuerte abrazo. ¿Cómo? Carla. Cuidado con esa morra, ¿eh? Tiene el pelo pintado de rojo y trabaja para tu marido. Cuidado. Me da miedo, ¿eh? Este matrimonio puede temblar y vienen las elecciones. Y luego dos.
6: Eres un estúpido.
0: Morras con el pelo pintado de rubio. Rubio sonorense, ¿no? Rubio Pavlovich. Como siempre les encanta a las morras. Ese es clásico eso. Todas siguen parado. Parecía Pavlovich, no sé, Mauro, pero desde hace mucho tiempo. Pavlovich es la máxima expresión de la mujer sonorense. Me da mucha risa. Y todo el mundo intenta como replicar ese estilo. Pero la máxima expresión, la que todo el mundo quiere ser es Pavlovich. No pueden tener a morras así. Bueno, sí las pueden tener. Por lo menos un prieto. ¿A quién le van a poner a hablar con la raza del Guayacán de donde soy yo, Mauro? ¿A quién? ¿A la morra esta? Tú, Gildardo, que pareces noruego, pareces vikingo. No se puede. A un prieto contraten, páguenle, cobramos muy poco. El Mauro aquí está. El Mauro lo contrata así como... No, el Mauro también parece más bien sueco, ¿no? Es diferente a ti. Entonces, noruego, él es sueco. Danés.
7: Sí, siempre tiene que haber un prietito. Ya ves, en la novela Carrusel, pues,
0: ¿sí?
7: Había un prietito.
0: Uno, güey. Por favor, no se dan cuenta. Nadie se dio. Yo vi este video, Gildardo. No fue un análisis profundo. Lo vi y empecé a ver como pura raza blanca. Ah, y tiene la cancioncita. Vamos a escuchar la cancioncita. Me da mucha risa. Bueno, está buena la cancioncita. Ya todo el mundo quiere ser como Maynes y como Movimiento Naranja. Intentan hacer su jingle.
7: Ah, dicen, ya ves. ¿No? Ese es el ejemplo claro. Ellos traían un prietito.
0: Traían el prieto. El ¿cómo se llama el niño?
7: El Guayogua.
0: ¿Cómo se llama? Recuérdanos en el 6624-1340-24 cómo se llama el niño indígena que utilizaban ahí, lucraban con él en la campaña de Movimiento Naranja y la fregada.
7: Bien explotado.
0: Sí, güey, no, y trabajo infantil, la chingada. Pero está bien, por lo menos un prietito. Querido Gildardo, si vas a tener tu canción, que la cante un niño indígena, contrátame a mí, yo la canto, yo soy indígena, Gildardo. Me he visto con mis prendas tradicionales y con mucho gusto hacemos la cancioncita, vamos a escucharla.

0: bien la rola, güey. No me parece mal. Creo que no está tan pegajosa como otras. Pero si la empiezas a usar en campaña, quizás sí. ¿No?
1: Me parece como de ruta 8.
0: Ah.
1: De línea 8.
0: Entonces no te gustó.
1: No, está buena. Sí, está buena. Ah, sí, bien, se bien. Llena el camión con esa canción.
0: Sí, podría ser. Sí, que las pisan a poner en antro. Sí, Gildardo Real, defiéndelas. Pero a un prietito, póngale también a cantar esta madre, querido Gildardo. Bueno.
1: No, pues que no iba a tener ese ritmo entonces. Ay, Gildardo Real, defiéndela, chipatroncito.
0: El Yahweh se llamaba. Yahweh, me parece que se llamaba el niño. Ahorita creo que me acordé. Es que recuérdanos al 6624-1340-24. Voy con los mensajes que tenemos ahí. Tenemos por aquí a empezamos aquí en Luis. Dice: Julián, buenas tardes. Dos cosas. Uno, el Toño Puente no se inundó. Es real eso, ¿eh? No se inundó el Toño Puente.
1: La mejor obra. ¿Ah, Hermosillo?
0: ¿Sí? Ahora, todo Hermosillo se inundó, ¿no? O sea, eso sí, yo ayer estaba en el carro, les digo, ando de fifí, ando manejando el carro, ya no tengo el burro guardado.
1: Pero estamos hablando del Toño Puente, mi estimado. No estamos hablando de todo Hermosillo.
0: Sí, a ver, si todo... Si no, ¿qué prefieres? ¿Tener un Toño Puente que no se inunda? ¿O tener... no tener Toño Puente y un Hermosillo que no se inunde? A mí me parece que no le han metido dinero, pero no es tampoco el Toño, tampoco la serie le metió, tampoco el Maloro, tampoco nadie le ha metido dinero al sistema de drenaje, porque no da votos el sistema de drenaje. Entonces esto es un asunto histórico y hace falta un alcalde que tome la decisión de decir, a lo mejor pierdo la reelección, güey. A lo mejor la gente va a decir que no hice nada, pero solucionó el tema del drenaje en esta ciudad. Y entonces ya no se inunda.
1: Es que acabas de dar en un punto, pues, o sea, quien llegue a la alcaldía no tiene que estar pensando en la reelección, tiene que estar pensando en cubrir ese periodo, pues, ¿no?
0: Pero también lo quiero decir, porque tiene razón Luis, no se inundó el Toño Puente, está bien construido, sí, lo puedo aceptar. Y tampoco quiero decir que esto es culpa del Toño, que ayer se ha inundado toda la ciudad. Solamente se limpia porque se evapora, por el calor que hay. Solamente por eso. Si no, nunca se iría el agua. Si seríamos con la Ciudad de México toda estancada y puerca, el agua, durante 7 días. Pero no es culpa del... O sea, es culpa del Toño, pero es igual de culpa del Toño como lo es de todos los anteriores. Porque nadie le ha metido a este socavón que se hace, dice el Toño, 50 años que no se había arreglado ese... Pues, ¿por qué no lo habían arreglado? Pero 50 años estuvieron para arreglarlo y nunca lo habían arreglado. Ni siquiera ni la Celia, ni el Toño, ni el Maloro, ni el Gandara, ni absolutamente nadie. No sé quién fue alcalde desde hace 50 años, pero 20 años les tienes que dar mantenimiento. No se le da mantenimiento, todo se inunda, excepto el Toño Puente. Quizás sí sería una mejor ciudad si no tuviéramos Toño Puente y tuviéramos mejor drenaje. Pero no hubiera ganado el Toño y no podría construir políticamente. Entonces hay un tema de que tenemos que votar. Quizás el problema no es el Toño, es la democracia. Yo por eso, ayer lo dije, tiene razón la gente que dice es mejor una dictadura o una democracia. Yo estoy del lado del señor Ortega en Nicaragua. Mientras haya resultados, no me interesa tener que votar. Pero que nadie vote, no solamente voten algunos. Después tenemos a Jorge Alberto. Buenas. Dice, y número 2. Está más bonita la Choya. Está más bonita Choya, Real del Carmen, la Cañada de los Negros, el Ranchito, la Metalera, la Matanza. Todas estas colonias de Hermosillo están más bonitas que Nogales, Sonora. Nogales, Sonora es precioso, amigas y amigos. No le falten el respeto a la ciudad más bonita de América Latina. La tercera ciudad más bonita del mundo es París, después Copenhague y después Nogales, Sonora. Ya después cuarto va Dubái, pero Nogales es la tercera más bonita. Esto es según Julián Massoy, según el mejor intelectual de todas las áreas del mundo. Julián Massoy le está diciendo esta información. Esa es la fuente. Jorge Alberto dice, buenas tardes, Julián, me gustaría saber tu opinión sobre el pleito que trae el exgobernador de Baja California con la gobernadora actual, de los audios que se han publicado. Si fuera un mortal ya estaría uno en la cárcel por haber dicho lo que dice el exgobernador, pero se protegen todos en la 4T. Bueno, Jorge Alberto, el exgobernador Jaime Bonilla está vinculado a proceso, está a punto de irse a la cárcel, o sea, está en juicio, o sea, hay un juicio que está en curso por la corrupción de Jaime Bonilla. Jaime Bonilla yo creo que se va a ir a prisión, se va a ir a la cárcel. No por los audios de la gobernadora, en donde la gobernadora no dice nada ilegal. Quizás sí dice cosas inmorales, no dice nada ilegal. Pero Jaime Bonilla debería estar en prisión y por eso está en un juicio. Y por eso está sacando los audios en el 4 que le puso la gobernadora, porque la gobernadora lo quiere meter a la cárcel porque es un corrupto. Esto sí es público. Después tenemos a este número que dice, es mentira. No. Y pedas y orgasmos de coca del Maloro con el Humberto de Nogales. ¿Quién es el Humberto? No sé. Ah, bueno, quién sabe, dice el Maloro. Yo tampoco sé, amigo. Por ahí anda rolando la foto, pedos y abrazados. No lo sé, la verdad, no. El Maloro le gusta la peda, esto es público. Pero luego el Maloro es curioso. Toma como 6 meses de peda, en donde está pedo trabajando. Y luego 6 meses de no tomar nada de alcohol, güey. Encuentra a Cristo otra vez, el pastor le dice algo y deja de tomar. Y luego vuelve a agarrar la peda. Es curioso, yo no lo logro entender. Vámonos a la pausa, el corte, la censura, la verdad. Regresamos, quédese con nosotros.
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11: La orina de los gatos brilla bajo la luz ultravioleta debido a que sus componentes químicos naturales la hacen fluorescente.
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12: El INE dio a conocer que como parte de sus actividades para las precampañas y campañas del proceso electoral 2026-2027, monitoreará más de 500 noticieros en el país con el objetivo de garantizar equidad y transparencia en la información. Wendy Amaral, pareja de Gerardo González Valencia, líder del cártel de los Queenies, se declaró culpable en Estados Unidos de violar las sanciones impuestas por la Oficina de Control de Bienes Extranjeros al pagar más de $500,000 de colegiaturas en una academia de Florida con recursos del narcotráfico. La Fiscalía de la Ciudad de México informó que se encuentra investigando una posible red criminal que implica aparentemente a servidores públicos o exfuncionarios capitalinos de apropiarse bienes inmuebles en diferentes alcaldías de la capital. Informó Itzel Vanegas. 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
0: Jóvenes, regresamos al cierre con Julián Mazón. Estamos de vuelta. Este es otro tema crucial para el país. Una investigación pública. Es genial. Yo cuando lo escuché pensé que estaba viendo a mi amigo el Mauro. Me dicen que no es él. Pero esta idea, según yo, Mauro, fue tu idea desde el principio. Tú nos dijiste que hiciéramos esto. Resulta, ahí este tema lo conoces, de las candidaturas afirmativas, ¿no? Lo ubicas, ¿no? Que ahora le tienen que dar... Ah, que si los migrantes tienen su candidatura a diputado migrante, ¿no? Y que si los transgénero tienen su candidatura a los transgénero. Los indígenas, yo soy indio, yo nunca he pedido una candidatura por mi sangre purépecha, nunca lo voy a hacer. Me la ganaré, nunca me la voy a ganar, no la quiero. Pero si la quisiera, me la ganaría en las calles, ¿no? Como la gente. No, no, soy indio, denme mi candidatura. Nunca jamás me van a escuchar decir eso, nunca. No, no soy fan de las candidaturas afirmativas. Los transgéneros, los bisexuales, las lesbianas, los homosexuales. Todo el mundo quiere su candidatura. Den, quiero ser diputado porque soy gay. Bueno, salió un tipo, este tipo es un genio, Mauro, te copió. Estoy preocupado, no registraste la idea ante el INPI, no sé qué hiciste. Una persona, una lesbiana transgénero, es esta persona. Lesbiana transgénero, o sea, le gustan las mujeres, pero ella es mujer, ¿no? Que salió a pedir su candidatura. Genial, vamos a escuchar lo que dice.
14: Mi apariencia es masculina y mi orientación sexual es lesbiana.
7: Obed Torres es una de las cuatro personas señaladas hoy por los colectivos. Menciona, es mujer transexual con apariencia masculina de orientación sexual lesbiana.
14: Aquí no que me digan cuál es la usurpación y cuál es el fraude, porque todo esto que estamos haciendo nosotros como colectivo y como madres no gestantes de nuestras hijas e hijos, que quiero saber en dónde está el fraude, porque para que se configure un fraude tiene que haber un beneficio. Que me digan cuál es el beneficio.
0: Miren, güey, lo que está pasando, Mauro, es que este es un vato, güey, como tú, como yo, que agarra y dice, ah, pues soy transgénero y soy lesbiana. O sea, me gustan las mujeres, pero soy mujer, ¿no? ¿Quién me va a decir que no? ¿Cómo van a probar que no soy trans? Que no realmente estoy atorado en el cuerpo de un hombre, parezco hombre, pero no soy hombre. Es un genio este carnal, güey. Nomás rompió las reglas. Había un error en el sistema y lo encontró.
1: Creo que te voy a platicar una. En Chihuahua ya pasó ese asunto. Una pareja, una mujer le estaba cobrando pues como que manutención a un abogado porque pues se habían separado, pues, ¿no?
0: Sí.
1: Entonces se cambió el género el abogado en todos los trámites.
0: Se volvió abogada,
1: digo, pero pues también era pues lesbiana, yo creo,
0: sí,
1: ¿no?
0: Sí, sí.
1: Porque
0: se vale, ¿no? Sí.
1: El vato lo hizo público, el licenciado, pues entonces legalmente pues ya es mujer y no le aplicaría el
0: ¿Y
1: el
0: qué
1: asunto.
0: Le van a decir? No, tú no eres mujer. Ah, me estás discriminando.
1: Exactamente.
0: Ah, ya. Sí, hay mucha gente que dice, Julián, tú no eres indígena. Me están discriminando.
1: Sí.
0: Es justamente lo mismo. Yo tengo sangre india. Soy indígena. Me veo indígena. Yo me siento indígena. Hay gente que me ve en la calle y me dice, no, este cabrón es mentiroso. De indio no tienes nada. Por el amor de Dios, esto es lo que uno determine que uno es.
1: ¿Qué no escuchan tu acento, mi estimado?
0: Exactamente, mi acento de Tizoc, güey. Sí, totalmente. Yo soy Tizoc con mucha honra, güey. Yo tengo sangre maya, peninsular, purépecha. Este tipo también es mujer. El abogado este chihuahua que dices también es mujer. Pues, ¿qué le van a decir que no? Entonces, ¿quién es mujer y quién no es mujer? Defínanlo sin nadie. Si no se puede definir, yo realmente estoy del lado de que cada quien se defina como quiera. Entonces, no creo que este hombre no sea mujer. Creo que sí es mujer. Creo que tiene todo el derecho. Denle su candidatura trans. No quiero eliminar a los trans. No. Quiero que quien sea la pueda tener. Quiero que quien sea pueda tener todos los derechos. Entonces, si dice que es mujer. Y yo estoy de su lado. No estoy diciendo, ah, no, pues no es mujer. Entonces, ya que se acaben los trans. No. Totalmente. Es mujer. Es vieja. Es lesbiana nada más. A toda madre. Bien por él. Que le den su candidatura de acción afirmativa. Completamente de su lado. Me pareció un genio. Realmente, nunca había escuchado nada así. Ahora, continuemos con más mensajes del 6624-1340-24. Tenemos aquí a PQ, termina en 8588 el número, dice, buenas tardes. Y nos manda una captura de pantalla de un chat con Guillermo Gamboa. Dice, corrupción en el Instituto Sonorense de Infraestructura Educativa, director del área técnica Guillermo Gamboa pidiendo moches. Y me manda una captura de pantalla en donde yo, la verdad, tengo que ser sincero, no veo información de que esté pidiendo moche. Dice, buenas tardes, buen día, ingeniero, reportándome para el pendiente, ya pronto se va a adjudicar la obra de San Luis. ¿Qué le parece si hoy por la tarde nos vemos en la oficina, ingeniero? 6:00 puedo pasar con usted. Lo esperamos, ingeniero, saludos. No dice nada de corrupción, no, lo siento, entonces solamente leo el mensaje porque leo todos los mensajes, pero no veo corrupción ahí. Después Gustavo dice, buenas tardes, Julián. La neta, se escucha muy mamón, muy naco decirle a Hermosillo la H, igual de naco que Gildardo Real. Gildardo Real no puede ser naco, amigo. Gildardo Real es sueco, es noruego, perdón. Es vikingo noruego. Los noruegos no pueden ser nacos. Son la raza superior. Eso es Gildardo Real. A mí sí me gusta lo del H, ¿eh? No tengo ningún problema con eso. Mauro, ¿te parece naco decirle la H a Hermosillo? No, dice que no. No te gusta. Ah.
1: No.
0: Yo pensé que sí, pero porque no es gente del Toño, y el Toño le dice la H, ¿no?
1: No me gusta. Realmente no me gusta que le digan la H, que le digan Hermosillo, pues.
0: Ah, pues es que también, sí entiendo el argumento. El otro día estaba pensando, ¿por qué la H si es Hermosillo? Y Hermosillo es hombre, no es mujer,
1: es
0: no
1: que
0: es la H. Ya tenés Hermosillo extranjero.
1: Es que como Carin León lo sacó. O sea, es que así suena la H, y para que vean que la H no es muda en todas sus canciones.
0: Lo empezó Carin León, entonces.
1: Claro.
0: Ya.
1: Entonces, pues dijeron, le gusta Carin León, y pues todo mundo le gusta la música de Carin León. Bueno, pues.
0: Yo como escucho música indígena, no. Karim León.
1: No, pues en náhuatl.
0: En náhuatl, en purépecha, sí, exactamente. En un montón.
1: ¿Cómo se dice H en náhuatl?
0: Así, exactamente. Sí, así se dice, así sería. Entonces tenemos aquí a el Rambo. El Rambo dice lo siguiente, vamos a escuchar.
15: Buenas tardes, Julián Mazoy.
16: ¿Cómo le echas flores?
0: Buenas tardes.
15: Gildardo Real. Se me afigura que va a estar igual que el Ratatoño. El rey de las fugas de agua potable. el rey de las fugas de drenaje, el rey de las fugas de los cortes de agua. Tenemos 5 días cortándonos el agua, el maldito Ratatoño. Y así va a seguir este mentado Gildardo Rial, que no hayan que regalar para que voten por ellos, pero se la van a pellizcar, ya les dije.
0: Ay, se la van a pellizcar, güey. No te pases, Gilda, querido amigo, güey. Luego te excedes de lo que ya esté. Yo me excedo. Si ya me dice, me regañan todo el tiempo, Julián, bájale a la majadería. Querido Rambo, tú te pasas de lanza con se la van a pellizcar, güey. Bueno, continuamos escuchando a Rambo.
15: Ahí va a salir un gallo y una galla. Así que cuídense todos, porque por ahí viene alguien que les va a ganar. El pueblo ya lo sabe y las mujeres ya saben que están de acuerdo por quién van a votar. Y acabamos de llegar de San Pedro, mi Mesías, cargados de huevos. No creas que no, no te pude mandar una foto, pero todo bien. Aquí te estamos escuchando, que Dios te bendiga y te cuide. Y él ha hablado como mujer el batito, el Mauro García, así como hablaste tú. Ay, ¿qué pasa? Que Dios te bendiga y te cuide.
0: O sea, ¿qué dice?
15: Mujer el batito, el Mauro García, así como hablaste tú. Ay, ¿qué pasa? Foto, pero todo bien. Aquí te estamos escuchando, que Dios te bendiga y te cuide. Y él ha hablado como mujer el batito, el Mauro.
0: Dicen que hablas como mujer, no, no sé qué algo así.
1: No, yo tengo la voz de hombre, machín.
0: Sí, hasta hace la voz de tu fesa, ¿sí? Tu fesa te mueve. Ayer le estaba haciendo carrilla al Mauro con eso. Julián Esguiza, tocayo, estos pinches políticos son de pacotilla, puros mantenidos y se burlan de Juan Pueblo, totalmente se burlan de Juan Pueblo, nos odian. El Rachas nos manda un audio, querido Rachas, vamos a escuchar.
16: Julián, buenas tardes, soy Arturo Hernández, alias el Rachas. Oye, con ese corrido que pudiste de Gildardo Rial, me dieron ganas de ir por una promo ahorita, voy por una promo para festejar el corridazo de ese Gildardo Rial. Ya no hayan que hacer los pianistas, Julián, para que ganar a fuerzas, hombre. No van a ganar de todos modos, hombre. Ya sabemos quién, como dijo Cabecita Lobón, va a ganar, hombre. Ánimo, Julián, un saludo para el compa Rambo ahí, saludotes. Ahí dale mi número al compa Rambo para que se comunique conmigo, hombre. De parte del compa Rachas y el Charras.
0: Ahí está, ahorita los comunico a estos dos grandes amigos, los queremos mucho a Rachas el Rambo. Tenemos aquí a este número, es José Sergio Marcial Jiménez. Buenas tardes, Julián, soy chofer de aplicación, todos los días te escucho, me encanta tu programa, saludos y bendiciones. Gracias, querido Pepe, te mandamos un fuerte abrazo, yo soy fan de ti. Rafa dice, la H, la ciudad de Hermosillo. Sí, sabemos qué significa la H, evidentemente sí sabemos, pero es, si les gusta o no les gusta. A mí sí me gusta, al Mauro no le gusta, al Rambo no le gusta. Tenemos aquí a este número que se me olvidó su nombre, él... Es que lo tiene bien raro el nombre. Imper de nombrar no sé qué fregados. Dice lo siguiente. Gildardo Rial estaba en el Cobach Villa de Ceris y en la Juan Escutia en la Emiliano Zapata. Por eso es sueco. Venía de intercambio de Escandinavia. Exactamente. Por eso es que estudió en el Cobach de Villa de Ceris. Porque venía de intercambio de Oslo. Él es noruego. O de Bergen, Noruega. O de Stavanger. Me dicen que era de Stavanger. La ciudad de los vikingos. Y por eso es que terminó en el Cobach de Villa de Ceris. Tenemos a Juan Francisco Pérez, que dice, siempre se salieron con las suyas las señoritas de la uni con el semáforo. ¡Qué poca! Más dinero para los bolsillos de los ganones. Saludos al Terian y al Julián. ¿Ya construyeron el semáforo, Mauro? Ya, el de la uni.
1: Sí, pero yo no he visto que lo utilicen.
0: No, pues, yo tampoco.
1: No he visto que lo utilicen, la verdad. Sí, está para un nada. Semáforo ahí intermitente.
0: Ah, es que no lo han escuchado porque no han utilizado porque están en huelga. Pero ya veremos si luego lo utilizan, ¿no?
1: O a lo mejor se pusieron en huelga porque les pusieron el semáforo.
0: Ah, puede ser. Sí, sí, sí, sí, exactamente.
1: Digo, ¿no?
0: Sí, sí, es posible. Rafa se reporta también, querido Rafa. Dice, es que la H es con A de mujer. Ah, ya, exactamente. Lava Redes también está por acá. Fue genial escucharte hoy decir que hay un grave problema de desaparecidos. ¿Cómo va la estadística en comparación con otros extremos? Hay un grave problema de desaparecidos. Nada más no tan grave como tú crees, amigo. Pero sí es grave. Todos los problemas son graves. Totalmente. Y por eso es aún más grave que estas morras de Nogales se desaparezcan para ir a hacerle el amor a su novio. Con eso nos despedimos. No sin antes mandarle un fuerte abrazo a mi amigo, el gordo el pinche gordo, ¿cómo se llama? El Joel Ramírez, el del PRD. Un abrazo también a mi querido amigo, el Pano Salido, querido amigo, por favor, no te enojes con nosotros, te queremos mucho, estás bienvenido a este programa. Y un abrazo a la raza que sigue marcando al 6624-1340-24. Vamos a contestarle. ¡Que no marquen! ¡No contestamos! ¡Estamos al aire! ¡Ya colgamos! Bueno, con eso nos despedimos, amigas y amigos. Fuerte abrazo. Pásenla muy bonito. Nos vemos mañana a las 5 de la tarde, como todos los días, de lunes a viernes, en el cierre con Julián Mazoy por la mejor radio del noroeste de México, Radio Fórmula Sonora.
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18: Radio Fórmula Sonora informa. Las lluvias registradas en distintas regiones de Sonora provocaron caídas de árboles, cables y postes, así como cortocircuitos y crecimiento de arroyos, informaron las distintas autoridades. Tras estos fenómenos meteorológicos, el gobierno del estado difundió una alerta preventiva emitida por la Coordinación Estatal de Protección Civil, en la que exhortó a la población a extremar precauciones y evitar transitar por zonas de riesgo de inundación. Tan solo el evento lluvioso de ayer dejó un menor arrastrado por la corriente en un arroyo de la Invasión Peredas, así como puertas y ventanas destrozadas de la recepción en el Hotel San Ángel, ubicado en el Boulevard García Morales. La Asociación Estatal de Padres de Familia de Sonora respalda la propuesta de la presidenta Claudia Sheinbaum de regular el uso de celulares en las escuelas, aseguró Cecilio Luna Salazar. El presidente de la asociación mencionó que ya han existido pláticas entre padres de familia, maestros, especialistas y políticos sobre este tema y considera que debería haber prohibición del uso de celulares, al menos en nivel primaria. Para Radio Fórmula Sonora informó Carolina Lucero.
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30: ¿Qué tal? ¿Cómo está? ¿Cómo le va? Son las 6 de la tarde. La hora de las noticias, la hora de la verdad expuesta a través de Grupo Fórmula. Radio, Telefórmula, Internet, YouTube, Facebook, TikTok, todas las plataformas que se pueda imaginar habidas y por haber. En este martes 26 de julio, Óscar Holguín, día de...
31: 28 de julio, día 28, mundial contra, claro, la hepatitis. Hay que tomar conciencia de los peligros de este padecimiento. Cada 30 segundos muere una persona por complicaciones relacionadas con la hepatitis. Abrimos la conversación 55 48 48 03 94, línea de WhatsApp, línea de comunicación directa entre ustedes y nosotros. Si desea participar en el chat de nuestra transmisión en vivo de YouTube, ya está habilitado. Ahí también tenemos el sondeo de todos los días. El de este martes dice: ¿pretende gobierno censurar a medios, sí o no? Solamente se puede votar vía YouTube.
30: Muy bien, tómalo en cuenta para que exprese su opinión. Aquí le damos poder, desde luego, a su opinión y a su voz. Eso es lo más importante, no es solamente un eslogan de Grupo Fórmula. Vamos con las noticias, precisamente el tema del derecho de las audiencias. El gobierno federal abre a consulta la discusión para proteger derechos de las audiencias en radio y televisión. Momentáneamente la prensa y las plataformas quedan de lado. Pero seguramente estarán poniendo sus barbas a remojar. Lineamientos oficiales contemplan multas de hasta el 1% de los ingresos anuales de los concesionarios por faltas informativas. Así lo anunció la consejera jurídica de la presidencia, Luisa María Alcalde.
2: La persona que forma parte de la audiencia presenta una queja. La defensoría, el defensor de las audiencias, recibe la queja y pide un informe al medio. Si se vulneraron los derechos, emite una recomendación a dicho medio. Si el medio no atiende la recomendación, se acude a la Comisión Reguladora de Telecomunicaciones para que pueda intervenir. Y en casos extremos donde no se siga, digamos, y no se respeten los derechos de las audiencias, puede llegar a haber multas y sanciones como última instancia a través de la Comisión Reguladora de Telecomunicaciones. La Defensoría tiene un plazo para resolver las quejas de 20 días. Estos son los lineamientos, 20 días de consulta, así que un llamado a que los conozcan y a que puedan participar.
30: Por supuesto, le vamos a entrar a este tema a fondo y lo compartiremos desde luego con usted. Estos lineamientos son ambiguos y dan lugar a la discrecionalidad. Es la respuesta de la Cámara Nacional de la Industria de la Radio y la Televisión. Apoya la consulta para corregir errores y excesos. La propuesta del gobierno busca la autorregulación de los medios. Esto lo aclara la presidenta de la República. Descarta el intento de censura.
3: En la ley quedó establecido el tema de las multas. La comisión pues tendrá que decidir porque finalmente tiene su autonomía técnica. Desde mi perspectiva no se trata de multar. O sea, no es estar multando el objetivo. Si se fijan, es en realidad un proceso de autorregulación del medio, porque el medio nombra a su propio regulador o defensor de audiencias. Una radio, cualquiera que ésta sea, una cadena de radio, ellos mismos nombran a su defensor de audiencias. Ellos mismos establecen su código de ética y cuando alguien reclama al defensor de las audiencias, dijiste esto y es mentira, o fue totalmente parcial la información que estás dando, no diste este otro punto de vista, pues el objetivo es que esta persona pues pueda comunicar dentro de los programas de televisión o de radio pues la otra posición o la propia queja que hace alguien de las audiencias.
30: Esto lo intentó explicar la presidenta de la República. Tendremos oportunidad de conversarlo con José Antonio García Herrera, presidente del Consejo Directivo de la Cámara Nacional de la Industria de la Radio y la Televisión, para ver por dónde va este espinoso asunto. Porque, pues eso de la censura, de la mordaza, suena viejo, suena antiguo en un país democrático como pretende ser el nuestro, a menos que hayan cambiado de opinión en los centros de poder. Vamos también con el tema de la Universidad Nacional Autónoma de México. Sigue siendo noticia. Aspirantes que aprobaron el examen protestan frente a la rectoría, exigen respeto al que no aprobaron. A ver, me voy a explicar, yo me estoy haciendo bolas. Aspirantes que aprobaron el examen piden que no se repita el examen y exigen respeto al resultado de la prueba, tal y como haya sido, como haya sido. Lisbeth Hernández, estamos contigo. Adelante.
4: Efectivamente, Pepe, muy buenas tardes. Me da mucho gusto saludarte. Así es, pues el día de hoy, aspirantes de la Universidad Nacional Autónoma de México se presentaron frente a la Torre de Rectoría para exigir. Ellos fueron pues aprobados en este examen. Ellos pasaron en el examen, pero justo se manifestaron hoy para pues defenderse de algún modo, porque dicen que es injusto que todos los que sí aprobaron, pues ahora a raíz de esto, que ya sabemos todos que han salido versiones de cómo venían el examen, filtraciones y las trampas que hicieron algunos, pues que es injusto que ahora todos los que sí pasaron de manera legal pues estén de alguna manera como estigmatizados con que hicieron trampa. Ellos se pronunciaron ante pues la posibilidad de que, decimos una posibilidad porque evidentemente la universidad no ha dicho que esto va a pasar, pero ellos pues se dijeron en contra de la posibilidad de que la universidad repita el examen de ingreso Congreso en línea y ahora lo haga de manera presencial, como lo estaban pidiendo los manifestantes de los que platicábamos el día de ayer, aunque repetimos y reiteramos también lo que dijo la universidad, la postura de la universidad. Ellos están haciendo, la comisión técnica está trabajando, ellos están investigando todavía, y mientras duren estos trabajos, pues no hay una resolución oficial y una determinación oficial por parte de la universidad. Entonces, esto fue lo que precisamente representantes de la rectoría les dijeron hoy a los aspirantes que asistieron a rectoría, de igual manera se los dijeron ayer a los que asistieron ayer, y en un comunicado hace algunas horas, pues de esto lo reiteraron justamente, que la comisión está trabajando, que en los próximos días pues se les informará, porque también hay algo muy importante, Pepe, toda la gente que se presenta, no nada más los aspirantes, sino los padres de familia que acompañan a sus hijos, están sumamente preocupados por los tiempos. Estamos ya a unos días prácticamente de que inicie el ciclo escolar y todavía no hay certeza de nada. Entonces, les increpan mucho la cuestión de los tiempos. Sin embargo, bueno, pues los representantes de rectoría dijeron que están trabajando y que a la brevedad les harán, pues sí, les darán información por los medios oficiales. Mientras esto no pase, pues obviamente no está confirmado que se vaya a aplicar de nuevo el examen ni ninguna otra de las versiones que han circulado. Este es el reporte que tenemos hasta el momento, Pepe, pero antes de terminar, quiero que escuchemos a una estudiante, a una aspirante, qué es lo que ellos piensan, porque al final del día, pues ellos son los que están directamente afectados.
5: Sí, es una injusticia y entiendo mucho en cómo se sientan, pero al final fue algo que ahorita estaban comentando, que la UNAM va a tomar la decisión que menos tenga problemas a futuro, aunque no sea la decisión correcta, pero realmente creo que ahorita en este punto no hay una decisión que favorezca a alguien. O sea, la decisión que tomen para nosotros va a perjudicar a los demás, y la decisión que tomen a ellos nos va a perjudicar a nosotros.
4: Pues así lo que piensan los estudiantes, los aspirantes a ingresar a la UNAM, tanto los que sí aprobaron como los que no, y bueno, pues esperan respuestas.
30: Correcto, correcto, Lisbeth, te agradezco la información, te agradecemos el informe completo, y sí, queda claro, lo único, digamos, cierto es el tema del comunicado, que a su vez dice, todavía no tomamos la decisión respecto a lo que vamos a hacer con los que no pasaron y con los que sí pasaron. Lo dejamos de ese tamaño hasta que se aclare toda esta circunstancia.
4: Así es, Pepe, exactamente así, y bueno, para que no haya versiones encontradas, no haya todavía pues ahí sustos demás, porque en grupos de WhatsApp sigue circulando la desinformación sobre que van a repetir el examen. Eso todavía no es una decisión tomada, así que hay que esperar la información oficial por parte de la universidad.
30: Muchas gracias, Lisbeth, que estés bien. Buena tarde. Lisbeth Hernández, sí, reportera de Grupo Fórmula. Digo, en paralelo y al margen, hoy el periódico El Universal publica una nota en donde se explica que la empresa Territorium Life, señalada por inconsistencias en el examen de admisión en línea de la UNAM, ha acumulado más de 218 millones de pesos mediante decenas de contratos asignados por múltiples instituciones públicas mexicanas. Esto según datos de la Plataforma Nacional de Transparencia. Principales contratos reportados: la UNAM, que asignó un contrato entre 40.7 y 101.7 millones de pesos para la aplicación del examen virtual de licenciatura. El Consejo de la Judicatura Federal otorgó tres contratos en 2024 por 50.5 millones de pesos a Territorium Life para la supervisión a distancia de exámenes de oposición para jueces y carrera judicial. Benemérita Universidad Autónoma de Puebla, la BUAP, asignó dos contratos entre 2024 y 2025 por 31.6 millones de pesos para evaluaciones de nuevo ingreso a nivel medio y superior, junto con el procesamiento de resultados. También figuran contratos con el INE, con el Instituto de Bachillerato de Nuevo León, las instituciones de Bachillerato de Nuevo León, diversas universidades estatales, como la Autónoma de Nuevo León, la Autónoma de Baja California, la Universidad Digital del Estado de México. En fin, tiene un largo historial de contratos esta empresa Territorium Life, que diseñó el examen a distancia y que no garantizó, finalmente como resultado, no garantizó la invulnerabilidad de la misma prueba. El gobierno federal y la Fiscalía General de la República podrían apoyar a las autoridades universitarias, si éstas así lo piden, en las investigaciones relacionadas con el examen de admisión. Esto lo afirmó la presidenta de la República esta mañana.
3: Una cosa es cómo van a resolver quién entra y quién no entra a la UNAM, y Eso lo tienen que decir ellos. Todo tiene que ser autónomo, tiene que ser ellos. Y nosotros podemos apoyar en lo que nos pidan. Pero es una decisión autónoma. Lo segundo es cómo se cometió el fraude. O sea, si estuvo involucrada la empresa, si no estuvo involucrada, si requieren presentar una denuncia o no requieren presentar una denuncia y qué van a hacer en torno a ello. Y eso lo tiene que decidir la propia UNAM. Y el apoyo que requieran de la Secretaría de Educación Pública o de la agencia, pues por supuesto, pero es un apoyo. Ellos son los que tienen que tomar la decisión.
30: Ellos son los que tienen que tomar, claro, la decisión, tomando en cuenta que la UNAM es eso, una universidad nacional autónoma de nuestro país. Seguiremos informando lo que ha pasado con la abuela de Dafne Zapata Quintos. La abuela encara al gobernador de Tamaulipas, le reclama, la situación es delicada, denuncian una novatada violenta también en Chiapas, ordenan prisión preventiva contra la viuda del alcalde de Temuac, asesinado la semana pasada. De todo esto y más, informaremos después de una pausa muy breve.
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0: y la violencia entre las personas. De hecho, la gran filósofa Hannah Arendt decía que la base de una comunidad es la pluralidad. Si no sabemos hablar, conversar, sin enojarnos, sin pelearnos y sin conflictuarnos con el otro que es distinto, somos autoritarios. El origen de todos los totalitarismos nace de la muerte de la pluralidad, de querer que todos piensen igual a nosotros. Es mejor navegar con dudas y no vivir lleno de certezas. Yo soy Juan Carlos Puebla, Entre Líneas.
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2: Como es la extorsión, aseguró la presidenta Claudia Sheinbaum.
3: Es esencialmente para fortalecer la seguridad en nuestro país. Ese es el objetivo. El gobierno, repito, no guarda la información, sino las empresas que dan el servicio y las áreas de inteligencia de las secretarías estatales o de las fiscalías estatales o de la Fiscalía General de la República o de la Secretaría de Seguridad y Protección Ciudadana pueden solicitar a la Telefónica mayor información en caso de un delito. Entonces, ese es el objetivo, cuidarnos entre todos.
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4: En los últimos días hemos seguido muy de cerca el caso de la menor de 13 años, Dafne Zapata Quintos, quien murió en una escuela militarizada de Ciudad Madero, Tamaulipas, y todo lo que ha habido alrededor de esto que se considera un verdadero escándalo que ha conmovido a la opinión pública por la circunstancia en la que perdió la vida esta joven, lo cual está siendo investigado por las autoridades competentes. Ya hay 3 detenidos, en fin. Pero ahora la abuela de la joven muerta, asesinada, en fin, encara al gobernador de Tamaulipas, Américo Villarreal. Exige justicia por el asesinato o feminicidio doloso de su nieta. Esta tarde se define la situación jurídica de Dana Yanina, la joven trabajadora de la escuela militarizada, la Sargento Estrellita, donde se cometió el crimen. Daisy Herrera, estamos contigo. Buena tarde.
5: Gracias, ¿qué tal, Pepe? Muy buenas tardes. Hace 17 minutos se reanudó ya la audiencia en donde se va a definir la suerte de esta, que fue la primera persona que fue arrestada y puesta ante un juez de control por el feminicidio de Dafne. Estamos hablando de Dana Yanina, esta joven de 18 años, que inicialmente, Pepe, se nos dijo por parte de la fiscalía, ella formaba parte del personal a cargo de este campamento de verano. Después, en la versión del padre de Dana Yanina, supimos que ella es una víctima más, que ella era estudiante de esta escuela de nivel preparatoria y que justamente se había quedado en el campamento de verano. A las 6:00 se reanudó los trabajos de esta audiencia, en donde se va a definir si esta joven es vinculada o no a proceso. Ella sería la primera persona que logra una vinculación, aunque la defensa nos dice, Pepe, que no hay documentos sólidos que puedan encontrar alguna culpabilidad de Dana Yanina en este delito de feminicidio. Y como bien lo adelantaste, hoy el gobernador Américo Villarreal tuvo una gira de trabajo en Ciudad Mante y ahí lo recibieron familiares y amigos de Dafne Zapata Quintos, especialmente la abuelita de Dafne, que le pidió al gobernador justicia y llevar a todos los responsables del feminicidio de su nieta a la cárcel. Si te parece, vamos a escuchar este encuentro.
6: Yo soy la abuela, la mamá está en Tampico,
7: muy bien.
6: Está en la audiencia.
7: Muy bien.
6: Dígame, ¿qué me ofrece?
7: Toda la justicia, todo el peso
6: escuchando
7: de la ley.
6: Toda
7: la ley.
6: Así es. Él se está comprometiendo. Vamos a darle el voto de confianza, vamos a dejarlo trabajar y queremos ver justicia.
5: Y Pepe, pues mientras la abuelita encaraba al gobernador, ahí justamente en Ciudad Mante, la madre de Dafne estaba en el Centro Integral de Justicia en Ciudad Madero. Ahí cuando hablaron con ella, ella dijo que pues confía en que sí hay grandes avances en esta investigación. Recordó que por lo menos hay 2 implicados más libres, 2 implicados más que tendrían

0: tendrán que estar también, cuando menos, en acción preventiva, Pepe.
1: Muy bien, te agradecemos mucho, Daisy Herrera. Es un caso, te digo, ya nacional que rebasa las fronteras tamaulipecas. Muchas gracias por la información.
0: Gracias, excelente tarde.
1: Igualmente para ti. Y también el gobernador del estado de Tamaulipas, Américo Villarreal, gobernador de Morena, ya después del incidente con la abuela de Dafne Zapata Quintos, dio una explicación de la respuesta que merece la abuela respecto a todo esto que le fue reclamado.
2: Y tengan la certeza que me uno a estas voces que yo también me sumo con esta solicitud de justicia, justicia en toda la extensión de la palabra, a las condiciones, a todas las condiciones que lamentablemente están enlutando a una ciudadana de esta región de nuestra entidad en Ciudad Mante, y que lamentamos profundamente que así sucede y no nos podemos hacer omisos de las condiciones en las que vivimos a veces en las situaciones de nuestra entidad. Pero trabajamos día con día para sumarnos a estas voces y seguir pidiendo justicia.
1: Esto fue lo que dijo el gobernador de Tamaulipas, Américo Villarreal, en respuesta a los cuestionamientos planteados por la abuela de Dafne Zapata. También estamos muy pendientes de cómo van los procesos. El jueves, tengo entendido, va a haber audiencia de otros dos detenidos. La sargento Estrellita, que ha sido denunciada como partícipe en el feminicidio, y también el director de la escuela militarizada, Marina Duenitz. En fin, también en otro asunto, denuncian novatada violenta contra alumnos de recién ingreso en la normal rural de Mactumatzá, en Tuxtla Gutiérrez, Chiapas. Estamos con Irán Salas y la información. Irán, ¿cómo te va? Buena tarde.
3: ¿Qué tal, Pepe? Te saludo con mucho gusto desde el estado de Chiapas, y efectivamente, pues para todo indica de que la escuela rural Mactumatzá aquí en el estado de Chiapas sigue siendo una de las instituciones con mayor denuncias en cuanto al maltrato a sus estudiantes. En las últimas horas, Pepe, un estudiante de nuevo ingreso, pues se encuentra en estos momentos hospitalizada, se encuentra grave tras colapsar debido a los maltratos físicos extremos que sufrió durante la semana de adaptación en esta escuela de maestros, Pepe. Ya el día de hoy, por segunda ocasión, los padres de familia llevaron a cabo una protesta en el Palacio de Gobierno acá en la capital del estado, exigiendo a las autoridades, Pepe, una investigación clara sobre estos hechos en la que el estudiante se encuentra en esos momentos grave. Los padres señalan que son al menos 20 jóvenes que han presentado complicaciones por esos maltratos, por esa novatada, pues, que se vive en esta escuela de formación a maestros. A los padres de familia han señalado que estos jóvenes son sometidos a jornadas bajo el sol, privación del sueño, racionamiento de comida, agua, además de castigos físicos como gatear sobre la grava, efectuar cientos de sentadillas y muchas cosas más, Pepe, que prácticamente los ha llevado a muchos de ellos a estar en situación delicada. En esos momentos están pidiendo a los padres de familia que ya por fin las autoridades estatales pongan un alto a este tipo de prácticas que se viven aquí en el estado de Chiapas, en la escuela rural Mactumatzá. Hace en el 2018, Pepe, pues desafortunadamente un estudiante murió después también de una novatada y que estos mismos estudiantes le efectuaron, pues, ahí en esa, dentro de esa misma institución, Pepe.
1: Muchas gracias, Irán Salas, por la información.
3: Te mando fuerte abrazo desde el estado de Chiapas, que estés bien.
1: Fuerte abrazo, Irán Salas, gracias, que estés tú también. Oscar, ¿qué más tenemos?
4: Una actualización en el caso del asesinato del alcalde de Temoac, Morelos, Valentín Lavín Romero, prisión preventiva contra su viuda y también contra el exdirector de la Policía Municipal. ¿Por qué? Teresa Flores, nuestra corresponsal, nos tiene los detalles completos. Tere, adelante, por favor.
5: Oscar, Pepe, muy buenas tardes. Así es, se les dio prisión preventiva tras la captura de Marisol Romero, quien fue esposa de Valentín Lavín Romero, alcalde de Temuac, asesinado hace unos días, y quien también fungiera como presidente del sistema DIF municipal, al igual que Giovanni Emanuel González, secretario de Seguridad, ambos funcionarios públicos y detenidos por extorsión. Se reveló que mediante violencia y amenazas desde julio del 2025, coaccionaron a víctimas para la entrega de fuertes sumas de dinero a cambio de no hacerles daño. Ambos, tras su captura, fueron puestos ante un juez de control a quienes se les imputó el delito de extorsión agravado en perjuicio de víctimas de dicha localidad. En consecuencia, les fue impuesta la medida cautelar de prisión preventiva mientras se resuelve la vinculación a proceso. Y es que tras esta investigación, elementos de la FIDAI ante la autoridad pues comprobaron que estos servidores públicos municipales participaron de manera activa desde el 2025, presuntamente golpeando y amenazando a víctimas para intimidarlas y coaccionar la entrega de fuertes sumas de dinero a cambio de no hacerles daño. Así es que estaremos atentos en torno a este proceso que enfrentan estos dos funcionarios, entre ellos la viuda del alcalde que fue recientemente asesinado en el municipio de Temuac. Oscar, Pepe, aquí el reporte.
4: Estaremos pendientes. Muchas gracias, Teresa. Muy buenas noches.
1: Gracias, gracias, Tere. Gracias por la información. Teresa Flores desde el estado de Morelos. Después de corte, vamos a comentar con usted este asunto que ha ido creciendo como una bola de nieve. Me refiero al tema de los despojos inmobiliarios. Se pone el acento sobre todo en la colonia del Valle, pero también se han notado varios casos, muchos casos, en el barrio de Iztapalapa. Y los propietarios originales, auténticos de las propiedades despojadas en el proceso, dicen que haya apatía de las autoridades. ¿Usted qué cree? Vamos a regresar con esto después de un corte.
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1: Aquí se escuchan todas las voces y usted lo sabe de memoria. Por ello, primero vamos a hablar de lo que dicen las autoridades respecto a este fenómeno de despojo de unidades habitacionales, quiero decir, de departamentos, de casas, que se está dando mucho en la del Valle y en Iztapalapa, y después vamos a escuchar la voz de vecinos, legítimos propietarios, quienes ven violentados sus derechos. Vecinos de la alcaldía Benito Juárez protestan por estos despojos inmobiliarios y denuncian, le digo, apatía de las autoridades. Ulises Soriano está detrás de esta información. Ulises, ¿cómo te va? Muy buena tarde.
18: Pepe, muy buenas tardes, qué gusto saludarte. Pues como bien lo comentas, la problemática de los despojos de vivienda en la colonia del Valle, en la alcaldía Benito Juárez, ha vuelto a escalar en los últimos días, donde vecinos y presuntas víctimas han bloqueado ya en forma de protesta esta avenida Coyoacán para hacer esta denuncia de que grupos dedicados a apropiarse de inmuebles continúan operando y acusaron retrasos en investigaciones de la propia fiscalía. Entre los manifestantes incluso se encuentra la nieta de un reconocido muralista mexicano, Camarena, quien asegura haber perdido su patrimonio bajo este esquema. De acuerdo con diversos testimonios, pues se habla de que son personas mayores o casas abandonadas donde hay gente que se hace de papeles falsos y con ello llegan y se apropian, asegurando que son los legítimos dueños. Y pues también las autoridades ya lograron un acuerdo para que se quitara este bloqueo, y pues hay mesas de trabajo con la fiscalía de esta capital. Además, déjame decirte que en el segundo semestre del 2025 se han arrojado al menos 900 denuncias sobre este tema. Los vecinos sostienen que el problema no es aislado y han exigido la instalación de un ministerio público en la zona para poder agilizar estas denuncias. Déjame decirte, Pepe, que esta zona de la colonia del Valle es de alta plusvalía para bastante gente, y de ahí es que muchas casas han sido apropiadas por estas personas que llegan y, como te lo comentabas, con papeles falsos apropian, y pues la molestia de los vecinos ha sido tanta que incluso escaló hasta los bloqueos. Pepe, la información.
1: Muy completa, Ulises, gracias, no perderemos esta información, vamos a seguir tras ella, por supuesto. Gracias, buena tarde.
18: Continuamos pendientes, Pepe, buena tarde.
1: Gracias, igualmente. ¿Qué dice la Fiscalía General de Justicia de la Ciudad de México a través de Berta Alcalde, su titular? Estamos contigo, Juan Antonio Jiménez. Buena tarde.
19: Gracias, Pepe. Muy buenas tardes. La Fiscalía Capitalina tiene identificadas a redes criminales que operan de manera organizada para cometer el delito de despojo, así como actores implicados que ya son motivo de investigación. La titular de la institución, Berta Alcalde Luján, informó en conferencia que los casos de despojo en la colonia del Valle son motivo de una profunda investigación en la que interviene un grupo especializado de la Fiscalía en la materia, así como del Gabinete de Despojos, encabezado por la Secretaría del Gobierno de la Ciudad de México. Si bien el despojo tiene diferentes orígenes en su planeación y comisión del grupo delictivo, es una realidad y esto es motivo de seguimiento e investigación. Vamos a escuchar cómo lo dijo Berta Alcalde.
20: Tenemos también los despojos en donde puede existir el involucramiento de otros actores que tenemos la obligación de identificar, ¿no? Desde notarios, ¿no? Personal que pudiera estar trabajando en las instituciones, y por eso dentro de la Fiscalía, que ya existe despojos, creamos una nueva unidad que esté investigando este tipo de redes que puedan estar dedicadas, ¿no? Al tema de despojo.
19: Por su parte, también Berta Alcalde mencionó que por el momento solo se tiene conocimiento de una carpeta de investigación por despojo en la colonia del Valle, denuncia que fue presentada el 21 de julio pasado por un caso que ocurrió en la cerrada de Matías Romero, pero el delito como tal tiene una estadística que es superior. Vamos a escuchar.
20: En 2026 se han iniciado 1,846 investigaciones relacionadas con despojo. Es muy importante mencionar lo que ya decía hace unos momentos, que el despojo tiene distintas caras, ¿no? Que muchos casos se dan por conflictos interpersonales entre familias, en donde hay denuncias entre ellos, en donde tenemos otro tipo de despojos que sí están vinculados a redes.
19: La fiscal Berta Alcalde, Pepe, dejó en claro que todos los delitos que se denuncian ante la fiscalía en relación al posible ilícito de despojo no van a quedar impunes. Por esa razón, las indagatorias llevan un proceso amplio en el que se buscan y obtienen datos de prueba importantes para judicializar los casos y en su momento solicitar las órdenes de aprehensión en contra de los implicados. Pepe, el reporte.
1: Completo como siempre, gracias Juan Antonio Jiménez, buena tarde.
19: Gracias, buenas tardes.
1: Estamos comunicados telefónicamente con Alicia Campos. Ella es integrante de la Comisión de Participación Comunitaria de la Alcaldía Benito Juárez. Alicia, muchas gracias por permitirnos esta comunicación.
0: Gracias, Pepe. Muy buenas tardes a ti y a tu auditorio. Y de verdad me quedo muda, Pepe, con todo lo que acabo de oír de la fiscal.
1: Sí.
0: Ya no sé mañana cómo vamos a proceder, porque tenían a la invasora, hay flagrancia, están los videos y no la quisieron detener. Hay reportes, así te lo digo, hay reportes. Tengo una red vecinal muy amplia, tengo un chat de más de 1,500 vecinos, Pepe. Son muchos ojos. Entonces, que ya han visto a la señora tomando fotos de otros inmuebles. La tenían ahí en el Ministerio Público y la dejaron ir. Hazme todo el favor.
1: No puede ser esto, ¿no? Si se está cometiendo un delito, ¿por qué no se procede? ¿No malpiensas tú que puede ser una protección de las autoridades?
0: No, pues mira, no tengo pruebas, pero tampoco tengo dudas que, por supuesto, esto va más allá de lo que están diciendo. Si ya tenían ahí a la señora, yo creo que como prisión preventiva, para que ella aportara los datos de la propiedad. Si no es porque llegamos los vecinos, la señora se mete. La señora está ahí, trabaja ahí en la... O sea, tiene su... No es que trabaje, que labore, sino... Ahí tiene su nido de gente con las que hacen los despojos.
1: Que la protegen sin
0: Exactamente.
1: Duda.
0: Entonces, francamente, digo, qué desafortunadas declaraciones de la fiscal alcalde, porque ahorita mañana nosotros vamos a ir para empezar con 15 más, todas las que se les vayan a sumar, porque dijimos de manera pública, y aprovecho tu plataforma, que mañana tenemos una rueda de prensa a las 10:30 de la mañana en el búnker, en la calle de Digna Ochoa, en donde además nos va a acompañar el hijo de doña Carlota, que gracias a este caso que se destapó, ellos han logrado cambiar leyes en el Estado de México y han logrado recuperar 2,000 propiedades. Dicho por el... Yo hablé personalmente con el hijo de doña Carlota. Entonces, va a estar mañana. Esto no es un caso único y aislado. Como eso es lo que me enfurece. O sea, ¿creen que de plano somos tan lerdos, tan tarados? O sea, parafraseando a María Félix, tenemos cara de endejos, pero... con el tiempo esa cara se compone. No, quieren tapar el sol con un dedo, Pepe. Quieren hacernos creer que es un caso único, aislado, y ¡ay, qué horror! No.
1: ¿Cuál es el medio, el modus operandi de esta gente que, como tú bien dices en tu chat, de 1,500 personas, hay 3,000 ojos que están atentos? ¿Qué es lo que han detectado como modus operandi?
0: Pues mira, Pepe, llegan y tocan, día uno, nadie contesta. Tú estás de vacaciones, ¿no? Tú te fuiste de vacaciones, dejaste tu casita cerrada y andas muy feliz en la playa. Día 2, tocan, nadie responde. Día 3, tocan, nadie responde. Día 4. El día, al quinto día, llegan con un cerrajero y un camión de mudanza. Así te lo digo. Abren la puerta y sacan todas tus pertenencias. Y cuando tú, o sea, todo, ¿eh? Tus papeles, tus fotos de boda, de tus nietos, tu ropa interior, tus libros, tus cuadros, todo. Dejan la casa vacía. Vacía. Entonces tú regresas de la playa, ¿verdad? Metes tu llave, ya no puedes abrir tu puerta, tocas y ya de adentro te contestan quién, ¿no? Entonces tú vas por la autoridad y dices, pues es mi casa, yo puedo acreditarlo, ahí tengo mis papeles, ahí están mis libros, mi ropa. Y entras y ya no hay nada, Pepe, nada. Y es un crimen cruel. Te despojan de tu vida entera en una hora. Es horrible, es terrible.
1: ¿Cuántos casos de estos han detectado tus 3,000 ojos?
0: Bueno, pues por lo pronto ahorita el más emblemático, que mira, nosotros lo que estábamos haciendo es acompañar a la vecina, a la que fue víctima de esta situación que nos puso en el chat. Nos están golpeando y nos están invadiendo y acudimos, yo vivo a dos cuadras de donde se suscitó todo esto, pero han salido muchos casos, muchísimos casos, Pepe, el de esta chica, la nieta de Jorge González Camarena, sobrina nieta de Guillermo González Camarena, así le pasó, se fue con su tía que es la que habitaba en la casa familiar, es una casa que tenía más de 100 años de estar en su familia, donde ella creció. Bueno, pues resulta que se rompe la cadera la tía, la lleva al hospital, se tardan una o dos semanas, y llegando ya estaban hasta remodelando el inmueble, así de ese calibre.
1: ¿Hasta mañana remodelado lo hicieron?
0: Exactamente, Pepe, es gente con poder adquisitivo, es gente con dinero, es una estructura. Nosotros solo somos vecinos, digo, tú ya hemos tenido el placer de charlar antes de otros temas, pero nosotros somos vecinos. O sea, esto que estamos denunciando, nunca nos imaginamos la magnitud de lo terrible que y de lo amplio que está, cómo se está extendiendo. Es terrible, Pepe.
1: ¿Y qué les han dicho las autoridades de la fiscalía? Estaba diciendo pues, la fiscal Pepe, hace un rato que van a nombrar, a formar un departamento para averiguar esos despojos.
0: Ay, por Dios. Ay, por Dios, Pepe. O sea, soy la carabina de Ambrosio. O sea, a mí me pudo muchísimo las declaraciones de la fiscal alcalde, porque tenían a la perpetradora, la tenían ahí en el Ministerio Público. A mí que no me diga, aunque la señora no trabaje directamente para el tribunal, pero sí fue certificado por el tribunal.
1: Aquí estamos poniendo al aire en Telefórmula, se llama Virginia Vázquez, estamos poniendo al aire en Telefórmula la fotografía de esta mujer.
0: Exactamente, ella es mediadora, o sea, a ella la certifican, pues tienen que tener sus datos, Pepe, porque tienen que dar datos, no me digas que así nomás te certifican, si hasta para la licencia, para lo que tú quieras, tienes que dar tus datos. Nosotros ya les hicimos la chamba a fiscalía, pues que no digan que están haciendo una investigación profunda, eso nada más, si ahorita pudieras ver el chat, están enfurecidos, Pepe, llamándolo cinismo, burla. No, los vecinos están furiosos. Y yo no sé mañana qué nos va a decir la fiscal, cuál es su investigación profundísima. Si ya tenían, ya se las habíamos puesto en las manos a esta señora. Esta va a ser una de las exigencias durísimas de mañana. Y no nos vamos a echar para atrás. Tienen que detenerla. Te digo que ya dijeron los vecinos que ya la vieron aquí caminando, tomando fotos de otros inmuebles. O sea, imagínate tú, la señora de estar sacándonos la lengua y pintándonos violines a todos porque no le pasó nada. O sea, bueno, ya perdí esa propiedad, pues ya me voy a buscar otra. Así de fácil. Además entra con su hija. Ya tenemos también plenamente identificada a su hija. Y además de todo, pues sabemos cómo se apellida el marido. Todo, Pepe. Ya les hicimos toda la chamba a fiscalía. Y ni así, Pepe. Ni así han podido detener.
1: Pues esperemos que esta denuncia que ahora estás haciendo, Alicia, llegue a oídos de la fiscalía para que perciban cuál es el ánimo que prevalece en estos momentos entre la gente desesperada, porque en cualquier momento puede ser víctima de esta verdadera banda de delincuencia organizada, según entiendo y hasta me atrevo a alegarlo.
0: Pues sí, Pepe, no tengo pruebas, pero tampoco tengo dudas y la verdad, más vale que se pongan las pilas, porque la verdad aquí no nos quedamos callados. Y si esto escala y no nos dan los resultados que queremos, con muchísima pena, vamos a volver a salir a manifestarnos, porque, te insisto, te roban no solo tu casa, te roban tu vida, y luego vienen las amenazas. No, está terrible. Mañana todo esto lo vamos a evidenciar en la rueda de prensa.
1: Ojalá
0: que vamos a dar.
1: Ojalá nos puedas informar mañana en qué termina todo esto. Sí, sí. Por favor, sí, Pepe, es importante. Claro. Vamos a darle seguimiento puntual, ¿sí?
0: Muchísimas gracias, Pepe, como siempre.
1: Ayúdanos. Gracias, Alicia Campos. Que estés muy bien.
0: Que tengas buena tarde.
1: Gracias. Igualmente, Alicia Campos, integrante de la Comisión de Participación Comunitaria, la COPACO, de la Alcaldía Benito Juárez. Oscar.
4: En alcance a lo que nos dice la señora Campos, el modus operandi está perfectamente detectado. Como ya lo mencionaba ella, buscan casas o departamentos que estén abandonados permanente o temporalmente. Cambian las chapas, ocupan los inmuebles y en ese momento obtienen documentación apócrifa o escrituras falsificadas. Inician juicios mercantiles o civiles para intentar legitimar la posesión. Aquí es muy importante, en contubernio, en muchos casos, con las propias autoridades judiciales.
1: Obviamente, no se explica de otro modo.
4: Exactamente, y entonces, gracias a esto, se hacen ya de manera legal de los inmuebles y los dueños se quedan chiflando en la loma y ellos son los nuevos dueños. Y sácalos.
1: Y sácalos. Bueno, pues así está la situación. Ponga atención, ojalá no sea usted una víctima, como en este caso acabamos de hablar con Alicia Campos. Esto también está sucediendo no solamente en las zonas habitacionales de la clase media, media alta, está pasando también en las colonias populares. Nos reporta que en Iztapalapa ha habido no uno, decenas de casos en donde ocurre exactamente el mismo modus operandi, toda proporción guardada. Llegan, tocan, abren a fuerza, violentan la cerradura, entran, toman posesión de la casa, sacan todo con una mudanza y después se ingresan con sus propias cosas y luego alegan que ellos ahí viven. Y sacan escrituras falsificadas que de alguna manera en primera instancia demuestran que ellos son los dueños legítimos. Y los verdaderos dueños tienen que empezar un pleito en donde evidentemente hay corrupción, hay protección de la policía y hablo de la Ciudad de México en diferentes modos. Seguiremos investigando este asunto que sabemos a usted le interesa. Una pausa muy breve, volvemos enseguida.
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31: Un juez de control dictó prisión preventiva oficiosa contra Marisol Romero, viuda del alcalde de Temoac, Morelos, Valentín Lavín, y Giovanni González, director de la Policía Municipal de la entidad, por el delito de extorsión agravada. Su próxima audiencia será el 1 de agosto. La Comisión Técnica para la Revisión del Proceso de Ingreso a la Licenciatura 2026 de la UNAM informó que prevé emitir esta semana una recomendación formal sobre lo sucedido en el concurso de selección. Detalló que el dictamen se apegará a los principios y valores de la máxima casa de estudios. La Fiscalía Federal de San Diego, California, Estados Unidos, solicitó desestimar de forma definitiva los cargos de narcotráfico y lavado de dinero contra Ismael El Mayo Zambada. Esto debido a que el cofundador del cártel de Sinaloa ya recibió condena de cadena perpetua en Nueva York.
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1: Ha habido seguimiento en algunos diarios de la presencia de mini refinerías de petróleo. Evidentemente, estamos hablando de huachicol. La Fiscalía General de la República ha localizado una refinería clandestina en una zona rural de Reynosa, Tamaulipas. Este sería el segundo predio asegurado con las mismas características en un fin de semana. Localizaron autoridades 109.400 litros de hidrocarburo de huachicol, utensilios para el almacenamiento y tractocamiones para la transportación. De acuerdo con el diario Reforma, en el lugar se encontraron tres tanques de almacenamiento similares a los utilizados en instalaciones de refinación autorizadas, aunque no se reveló la capacidad de estos. La FGR no confirmó la detención de alguna persona vinculada con las actividades delictivas. Esto se detalla que en el lugar estaba instalado un sistema de videovigilancia con una antena de transmisión. Todo muy profesional. Tenemos contacto con Carlos Manuel Juárez, director del portal Elefante Blanco, periodista, y con él queremos conversar acerca de estas mini refinerías que dice la gente de autoridad no ver, pero que ahí están. Son fantasmas, son invisibles. Carlos Manuel, un saludo muy cordial, gracias antemano. ¿Cómo la ves?
3: Pepe, buena tarde. Pues creo que esto es parte de lo que hemos venido atestiguando en los últimos, tal vez el año, año y medio, a partir de que en Tampico este buque de diésel que llegó por el frente de Estados Unidos, y en este caso de las instalaciones pues que han surgido en Reynosa, creo que es importante contextualizar. Por ejemplo, nosotros ahora en Elefante Blanco lo que hemos obtenido de información es que no era una refinería, que era un centro de almacenamiento, pero que sí es un centro de almacenamiento de hidrocarburos que son producto del huachicol, que es producto del huachicol tanto fiscal como el como producto del huachicol que es de robar en ductos. Esto lo que sí es muy interesante y es primera vez que yo lo veo y que lo he podido consignar a través de información, es la existencia de un centro logístico, por así decirlo, de operaciones, en donde la investigación indica que el huachicol que pasaba de Estados Unidos hacia México era almacenado en algunos de los tantos tanques que había allí, y también el huachicol que era traficado desde el sur de México hacia la frontera, también allí era almacenado. Es decir, la operación logística de estas organizaciones criminales que están detrás del tráfico de combustible es muy grande, y lo que también llama la atención es que se vincula a esta instalación, estas dos instalaciones que han sido aseguradas esta semana, es el nombre de un empresario que es de Miguel Alemán, Tamaulipas, que fue apareció muerto el año pasado en Colima, y que esta persona pues sí ha sido señalada de tener actividades criminales, inclusive de que fue parte de la trama tan mencionada de Sergio Carmona Angulo, el llamado rey del huachicol, quien fue asesinado también en San Pedro Garza García ya hace algunos años.
1: Vaya, pues vaya complicación. Esta refinería está, vamos, llama mucho la atención. Lo que llama más la atención incluso es que cuando la han localizado, algo que ahí estaba y que nadie había visto, cuando la localizan y van, ya no hay nadie. Qué curioso, ¿no?
3: Y también que estaban cerca de instalaciones de la Guardia Nacional. Es algo que son datos, elementos que hacen pues sospechar. Y también, Pepe, mencionar, o sea, toda la trama del huachicol y del tráfico de combustible en México, lo hemos visto de acuerdo con información de la Fiscalía General de la República, pues tiene la colusión, la participación de mandos militares en las aduanas de Tamaulipas, de mandos navales en los puertos. Es decir, cada vez más se queda claro que la participación de las autoridades es flagrante, y también vale la pena mencionar de las diversas tramas, diversas organizaciones criminales que operan como organizaciones empresariales y donde hay participación también de lo que comúnmente pues se llama la delincuencia organizada o los cárteles. Yo lo que nosotros en Elefante Blanco hemos venido señalando, observando y tratando de profundizar es que Reynosa, siendo uno de los pues, lugares donde mayor control ha tenido el cártel del Golfo, pues a partir de que surgió el negocio del huachicol, el cártel del Golfo lo que ha decidido es dejarle ese negocio ilícito al Cártel Jalisco Nueva Generación, y ellos solamente pues rentar el territorio. Y también en esa transacción ilegal, pues corromper a las autoridades. No olvidemos, Pepe, y con esto me gustaría cerrar, que en Reynosa, ahí asesinaron al delegado de la Fiscalía General de la República hace pasado un año. Y el mismo fiscal Gertz Manero, en las últimas declaraciones que hizo, fue que este fiscal, este delegado en Tamaulipas de la FGR, había sido asesinado por la investigación que tenía del huachicol. Y también ha sido público que dos mandos de la delegación de la Fiscalía General de la República en Reynosa son parte de una investigación por corrupción en la Fiscalía General de la República. Y bueno, y estos mandos estaban inmiscuidos también con el tema del tráfico de combustible.
1: Pues es un asunto también de corrupción complicado, no se entendería si no hay colaboración, complicidad, dicho directamente, de autoridades con quienes operan estas redes que reciben allí en Tamaulipas el petróleo que llega de Estados Unidos, importado de manera fraudulenta, y luego lo distribuyen a Durango, a Zacatecas, a Coahuila, en fin. Esto lo ha dicho la propia fiscal general de la República, Ernestina Godoy. Pues te agradezco muchísimo, Carlos Manuel, que hayas puesto el dedo en este índice, porque pues llama la atención que una verdadera instalación que le llamaron en Reforma mini refinería, que no lo es tanto, sino almacén, esté a la vista de todo el mundo y no se haya actuado en consecuencia. Hasta ahora, cuando seguramente les avisaron a los que ahí estaban que salieran corriendo porque ahí iba ya la autoridad. Y dices tú, muy cerca de las instalaciones de la Guardia Civil en Reynosa.
3: Así es, de la Guardia Nacional. Y ojalá en otro momento podamos hablar, porque son muchas tramas. Es decir, no es un solo personaje, un solo hombre detrás de todo el negocio del huachicol. Hay varias personas, varias vinculaciones con Estados Unidos, con empresarios en Estados Unidos. Entonces es un tema muy, muy profundo, y sobre todo que afecta al erario mexicano, afecta a la tan llamada soberanía. Creo que el tema como del huachicol, sí, claro, el tráfico de combustible, es un tema de soberanía nacional.
1: Vamos a estar contigo, Carlos Manuel, si así lo permites, claro, a través de tu portal Elefante Blanco. Gracias.
3: A ti, Pepe, buena tarde.
1: Gracias, muy buena tarde. Pues, ¿cómo la ve desde ahí? Hoy sí nos hemos ido con puros asuntos que dan coraje. Vamos a ir a una pausa. Vamos a regresar en la segunda hora a través de YouTube y las estaciones de radio de Grupo Fórmula. Así que lo invitamos a que permanezca con nosotros. Todavía falta mucha, mucha información para brindársela a usted en estos espacios de Grupo Fórmula. Regresamos.
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7: Las lluvias registradas en distintas regiones de Sonora provocaron caídas de árboles, cables y postes, así como cortocircuitos y crecimiento de arroyos, informaron las distintas autoridades. Tras estos fenómenos meteorológicos, el gobierno del estado difundió una alerta preventiva emitida por la Coordinación Estatal de Protección Civil, en la que exhortó a la población a extremar precauciones y evitar transitar por zonas de riesgo de inundación. Tan solo el evento lluvioso de ayer dejó un menor arrastrado por la corriente en un arroyo de la Invasión Peredas, así como puertas y ventanas destrozadas de la recepción en el Hotel San Ángel, ubicado en el Boulevard García Morales. La Asociación Estatal de Padres de Familia de Sonora respalda la propuesta de la presidenta Claudia Sheinbaum de regular el uso de celulares en las escuelas, aseguró Cecilio Luna Salazar. El presidente de la asociación mencionó que ya han existido pláticas entre padres de familia, maestros, especialistas y políticos sobre este tema, y considera que debería haber prohibición del uso de celulares, al menos en nivel primaria.
8: Para Radio Fórmula Sonora informó Carolina Lucero.
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1: Son las 7 en punto, hora del centro de México. Ponga tiempo su reloj, desde luego. Vamos a regresar en un momento con un resumen de lo más importante, pero le adelanto que en esta segunda hora vamos a escuchar los argumentos de la Fiscalía General de Justicia de la Ciudad de México en respuesta a la demanda de ciudadanos de Colonia del Valle, quienes están denunciando un despojo en complicidad con las propias autoridades. Vamos a escuchar también ese punto de vista. ¿Por qué? Porque aquí se escuchan todas las voces. Vámonos con Óscar Holguín y este resumen y este corte de caja informativo. Óscar.
12: Gracias, Pepe. Aspirantes que aprobaron el examen de la UNAM exigen frente a rectoría respeto al resultado de la prueba. La máxima casa de estudios aún no define si repone el examen de admisión a licenciatura.
13: Una cosa es cómo van a resolver quién entra y quién no entra a la UNAM, y eso lo tienen que decir ellos. Todo tiene que ser autónomo, tiene que ser ellos, y nosotros podemos apoyar en lo que nos pidan.
12: Trump desprecia el T-MEC, dice que no le importa el acuerdo comercial. México y Canadá necesitan más a Estados Unidos.
14: No me importa y no me importa nada. La cosa es esta. México y Canadá nos necesitan. Nosotros no los necesitamos a ellos. El tratado es importante para ellos, pero no es importante para nosotros.
12: El negocio del huachicol en Tamaulipas es dominado por el cártel Jalisco Nueva Generación en complicidad con el cártel del Golfo. Lo revela el periodista Carlos Manuel Juárez, director del portal Elefante Blanco.
15: Reynosa, siendo uno de los lugares donde mayor control ha tenido el cártel del Golfo, pues a partir de que surgió el negocio del huachicol, el cártel del Golfo lo que ha decidido es dejarle ese negocio ilícito al cártel Jalisco Nueva Generación, y ellos solamente pues rentar el territorio. Y también en esa transacción ilegal, pues corromper a las autoridades.
12: Capturan al exdirector de seguridad de Mexicali, Baja California, Pedro Ariel Mendívil García. Lo acusan por desaparición forzada. Aseguran embarcación con una tonelada de cocaína frente a las costas de Chiapas. Es el segundo decomiso similar en la última semana. Alicia Camps, integrante de la Comisión de Participación Comunitaria de la Alcaldía Benito Juárez, explicó el modus operandi que utilizan los criminales para el despojo de viviendas en la demarcación.
17: Llegan y tocan, día uno, nadie contesta. Tú estás de vacaciones, ¿no? Tú te fuiste de vacaciones, dejaste tu casita cerrada y andas muy feliz en la playa. Día dos, tocan, nadie responde. Día tres, tocan, nadie responde. Día cuatro. Al quinto día llegan con un cerrajero y un camión de mudanza, así te lo digo. Abren la puerta y sacan todas tus pertenencias. Y cuando tú, o sea, todo, ¿eh? Entonces tú regresas de la playa, ¿verdad? Metes tu llave, ya no puedes abrir tu puerta, tocas, y ya de adentro te contestan quién, ¿no? Entonces, tú vas por autoridad y dices, pues es mi casa, yo puedo acreditarlo, ahí tengo mis papeles, ahí están mis libros, mi ropa. Y entras y ya no hay nada, Pepe, nada. Y es un crimen cruel.
12: Gobierno somete a consulta lineamientos para proteger los derechos de las audiencias en radio y televisión. La presidenta de la República descarta intento de censura.
1: Gracias, Oscar. Gracias, Oscar. Vamos a entrar en contacto en este momento con José Antonio García Herrera, a quien saludo con mucho gusto. Él es presidente de la Cámara Nacional de la Industria de la Radio y la Televisión. Queremos pedirle a él una reacción en respuesta a lo que ha anunciado esta mañana la consejera jurídica de la Presidencia de la República, Luisa María Alcalde, quien presentó el anteproyecto de lineamientos generales para la protección de los derechos de las audiencias. José Antonio, muchas gracias por acompañarnos. Buenas noches. En un momento vamos a entrar en contacto con él porque algo pasó en la conexión telefónica. Pero lo que se está comentando ciertamente es que con este ejercicio el poder no busca regular, sino busca controlar, con el pretexto de defender a las audiencias. El gobierno abre la puerta a la censura, las multas y la suspensión de transmisiones para radio y televisión, con la amenaza explícita de extender la tenaza a la prensa escrita y a las redes sociales. Todo esto se venía poniendo en marcha desde el año de 2016, estamos hablando de hace 10 años, cuando el Instituto Federal de Telecomunicaciones emitió los primeros lineamientos generales sobre los derechos de las audiencias. Entre otras cosas, obligaban a los medios de comunicación a distinguir claramente entre información y opinión. Esto generó fuertes críticas del sector, que lo interpretó como una amenaza a la libertad de expresión y a la línea editorial. En octubre de 2017, el Congreso reformó la Ley Federal de Telecomunicaciones y Radiodifusión para derogar esos lineamientos del 2016 y delegar la regulación de los derechos de las audiencias a los códigos de ética de los propios concesionarios. Este movimiento fue impugnado y llegó a la Suprema Corte. Entonces, la Suprema Corte de Justicia en 2022, en la primera sala, declara inconstitucional la reforma de 2017 por unanimidad. Determina que los programas de radio y televisión sí deben distinguir información de opinión y que las empresas no pueden autorregular esos derechos mediante sus códigos de ética por su carácter comercial y sesgo potencial. Y entonces devuelve al IFT, al Instituto Federal de Telecomunicaciones, devuelve la facultad de regular en la materia. Ahora, con la nueva ley en materia de telecomunicaciones y radiodifusión, la recién creada Comisión Reguladora de Telecomunicaciones presentó un proyecto de lineamientos generales para la protección de los derechos de las audiencias promovido por el gobierno de la presidenta Sheinbaum. La Cámara de la Industria de la Radio y la Televisión ha expresado preocupación, advirtiendo que algunos apartados podrían generar discrecionalidad y afectar la libertad de expresión. Estos lineamientos están en consulta pública desde el día de ayer, 27 de julio, y concluirá hasta el 21 de agosto. Aquí mucha gente ha opinado que crear, mucha gente interesada en estos asuntos, que crear órganos sancionadores para juzgar la verdad de los contenidos transforma al Estado en árbitro supremo de la libertad de expresión. La imposición de defensores, código de ética obligatorio, criterios de vecindad, de veracidad dictados desde el gobierno, no busca erradicar la desinformación, busca moldear la conversación pública. El argumento oficial niega la censura mientras afila la guillotina, no me diga. Adornar el sometimiento con retórica de derechos es una estrategia vieja. Obligar a los medios a someterse al criterio ideológico del régimen bajo el amparo de una autoridad reguladora quita a los ciudadanos el poder de elegir, cuestionar, contrastar. La pluralidad no nace del decreto ni del castigo, muere con ellos. Cuando el Estado decide qué es información y qué es mentira, el periodismo deja de ser un contrapeso para convertirse en un auténtico rehén. Ese es el contexto en el que estamos comentando todo esto, y ahora sí tenemos a José Antonio García Herrera, presidente del Consejo Directivo de la Cámara Nacional de la Industria de la Radio y la Televisión, para pedirle un comentario justamente sobre estos lineamientos que dio a conocer, bueno, del anteproyecto de lineamientos que va a ser sometido a consulta por el gobierno federal para la protección de datos de las audiencias. José Antonio, muchas gracias, buenas noches.
2: ¿Qué tal, Pepe? ¿Cómo estás? Qué gusto saludarte.
1: Gracias, gracias, José Antonio. Pues nos gusta que nos digas, por favor, cuál es la posición de la Cámara de la Industria de la Radio y la Televisión. Ya establecí con toda claridad los antecedentes que nos llevan justamente a la presentación por parte de la consejera, perdón, de la consejera jurídica, sí, de la presidencia, Luisa María Alcalde, el anteproyecto de lineamientos generales para la protección de los derechos de las audiencias. Me gustaría cuál es la posición de la Cámara de la Industria de la Radio.
2: Pues mira, Pepe, nosotros estamos haciendo un análisis técnico y jurídico del proyecto de lineamientos y bueno, de entrada vemos que en muchas cosas la Comisión Reguladora de Telecomunicaciones tomó en consideración nuestra opinión. En algunas creo que todavía es perfectible y lo que queremos nosotros, por supuesto, es que no se ponga en riesgo la libertad de expresión, la libertad editorial de los medios de comunicación. Entonces, obviamente nuestra postura será siempre defender la libertad de expresión para los medios de comunicación. Por supuesto, también respetando los derechos de las audiencias que ya están en la Constitución, claro, y que también están en la ley de la materia. Entonces, creemos que tiene que haber un equilibrio para que esto llegue a un buen puerto y estaremos nosotros participando en esta consulta, en el proyecto de los lineamientos, muy cerca, por supuesto, de la Comisión Reguladora de Telecomunicaciones, que por cierto hemos tenido una gran apertura también para poder opinar y en muchas cosas considero que se nos ha tomado en consideración.
1: La presidenta lo niega, pero los informadores lo han reaccionado en las últimas horas señalando que esto se trata de una censura disfrazada, de una mordaza para los medios de comunicación, que lejos de ser, digamos, contrapesos del poder, se convierten en rehenes del poder, porque quedan limitados a lo que opine el juzgador desde Palacio Nacional respecto a lo que es verdad y lo que es mentira. El monopolio de la verdad lo tiene el gobierno y eso no es democrático.
2: Mira, hay cosas que sí considero que se deben de modificar de los lineamientos y precisamente para no caer en un riesgo de censura. Por supuesto, el tema de que la autoridad reguladora pueda sancionar a los medios de comunicación. Bueno, pues eso es muy importante. ¿Y cómo y por qué? ¿Y quién va a poder determinar lo que es verdad y lo que es mentira? Entonces, en eso estamos trabajando, Pepe. Yo no te podría decir en este momento que estemos hablando de una censura en este momento porque no están los lineamientos ni han entrado en vigencia. Es algo que seguimos discutiendo y vamos a seguir discutiendo durante estos 20 días de consulta.
1: Bueno, pues eso esperamos la respuesta después de esta consulta, la participación de la Cámara Nacional de la Industria de la Radio y la Televisión para fijar postura respecto a esto que pretende hacer el gobierno, disfrazando la llamada protección a las audiencias, disfrazándola de una notificación o de un cerco, ¿no? Digo, no nos engañemos, ¿no? El gobierno no protege a las audiencias, amordaza a los medios para blindar al poder, ¿no? Es la opinión de nosotros, es una opinión, que quede claro, es una opinión, no es información, es que si no me van a censurar.
2: en eso estamos trabajando, Pepe, exactamente, en que queden redactados de tal forma que no haya riesgo de censura. Y en eso vamos a seguir trabajando.
1: Claro, y ya en 2000, finalmente, José Antonio, ya en el año 2016, cuando hubo los primeros lineamientos, un freno en 2017, por se determinó que no era necesario distinguir entre información y opinión, que las empresas no pueden autorregular esos derechos, en fin. Pero después la Suprema Corte, por unanimidad, en el año 2022, dio para atrás la reforma de 2017 y volvió a imponer las cosas. Y ahora es el gobierno de la presidenta Sheinbaum el que ya después de tener en sus manos esta ley, pues le aprueba la ley de telecomunicaciones y de radiodifusión y marca los lineamientos que derivarán de esa ley muy pronto, y eso es lo que pone inquietos a los del medio.
2: Sí, digo, definitivamente, pues no es tanto la preocupación como la ocupación, y es prever, como siempre lo hemos hecho, de defender la libertad de expresión. Sí, te repito, sí respetando los derechos de las audiencias, pero privilegiando siempre la libertad de expresión, la libertad de información y la libertad editorial. En eso nosotros siempre estaremos trabajando, Pepe, eso te lo garantizo.
1: Pues muchas gracias, José Antonio García Herrera. Esto queda asentado y lo ha escuchado la audiencia aquí en Grupo Fórmula también. Gracias, es un gusto muy grande saludarte.
2: Un abrazo, Pepe.
1: Igualmente, hasta luego. José Antonio García Herrera, presidente del Consejo Directivo de la Cámara Nacional de la Industria de la Radio y la Televisión. Hoy tenemos un sondeo justamente hablando del tema, Héctor. Digo, Oscar.
12: Y la mayoría de las personas, el 92%, pues prácticamente todos consideran que sí, que el gobierno pretende censurar a medios y pues
1: pues va a decir Morena, va a decir que los que mentimos somos nosotros.
12: No, lo que va a decir es que se va a someter a consulta pública, nada más que hay que recordar qué ha pasado con las consultas públicas como la de la reforma judicial, donde también hubo foros donde se escuchó a todos, pero las opiniones que se tomaron fueron únicamente las que estaban a favor de modificar la ley judicial que derivó en la actual Suprema Corte de Justicia de la Nación, que ahora pues quieren corregir lo que hicieron porque ya se dieron cuenta, claro, que estuvo mal hecho.
1: Arturo Ávila, eres vocero de la bancada.

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13: La taiga es el bosque boreal más extenso de la Tierra, cubriendo gran parte del norte de Rusia. Compuesta principalmente por coníferas como pinos y abetos, este ecosistema está adaptado a inviernos extremadamente fríos y veranos cortos. Es un refugio vital para especies como el tigre de Siberia y el oso pardo. Además, sus suelos congelados almacenan enormes cantidades de carbono, siendo fundamentales para mitigar el calentamiento global actual.
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14: Bueno, como le decía cuando estábamos en YouTube directamente, está con usted y con nosotros Arturo Ávila, él es vocero de la mayoría de Morena en la Cámara de Diputados, defensor de Morena y defensor de las audiencias. Claro que sí.
15: Y defensor del pueblo de México, por supuesto.
14: Y defensor del sonido que se vicia. Nada más entras tú y todo se descompone.
15: No, al contrario, es un anuncio de que viene la verdad y la realidad de este programa. A ver, me da gusto verte, Pepe.
14: ¿Cuál es la verdad histórica en todo esto? A ver.
15: ¿Cómo se llaman estos lineamientos? Derechos de las audiencias.
14: Sí, ¿cómo no?
15: Entiendo que a la comentocracia no le guste. ¿Por qué? Pues porque están acostumbrados, obviamente ustedes no, a decir mentiras, a dar opinión como si fueran contenidos reales, a promover contenidos con publicidad como si no fueran de verdad. Fíjate, qué curioso. Hoy amanecimos y yo me sorprendí del nado sincronizado de ciertas columnas, ¿no? Saludos aquí a la gente a la que voy a decir. Sergio Sarmiento, ¿no? Censura las audiencias. Jorge Fernández Meneses, el derecho a censurar. Viviana Belsazo, la censura disfrazada de defensa, ¿no? Manuel López San Martín, la 4T busca disfrazar la censura. Javier Alatorre, también la censura que viene. Los medios autorregulan. La violencia y la censura para callar a México, ¿no? Alejandro Villalbazo, de aquí nadie se va, ¿no? Hacen pinza con la ley Mordaza y la ley espía. Y yo digo, pues, ¿de qué hablan? ¿De qué lineamientos hablan? Porque cuando yo los reviso, digo, a ver, primer derecho de la audiencia, recibir información veraz y oportuna. Es decir, no difundir información falsa. ¿Quién podría estar en desacuerdo con esto? No ustedes, obviamente. Debe haber alguien por allá afuera que debe estar en desacuerdo.
14: A ver, pero ahí
15: no difundir información falsa. ¿Qué tiene de malo no difundir información?

0: situación
1: falsa. Te voy a objetar algo, permíteme.
0: Por favor, Pepe.
1: Hay comunicadores, informadores, columnistas, periodistas, locutores, en fin, lo que quieras, que son muy ligeros de cascos, por decirlo de una manera poética, y son capaces de decir cualquier barbaridad. De acuerdo. Nosotros, ahora sí que no mojamos nuestro plumaje en ese pantano, no. Nosotros tenemos un rigor periodístico profesional.
0: De acuerdo.
1: Primero, de respeto a las audiencias, desde luego. ¿En qué sentido? No mentir, no robar, no traicionar, como decía
0: al pueblo,
1: tu ídolo de Macuspana. Bueno, pero sí es verdad.
0: Y el nosotros, tuyo, por lo que veo también.
1: Nosotros trabajamos con respeto a las audiencias. Bueno, desde luego a la casa donde trabajamos, que no nos marca sino valores, en la línea editorial, valores.
0: De acuerdo.
1: Cuando tú sigues valores no tienes por qué equivocarte.
0: Sí.
1: Ni tiene por qué venir el sagrado gobierno, el supremo gobierno, a estarte orejeando, a ver si no te sales. Habrá unos que se salgan y allá ellos, ¿no?
0: No.
1: Pero, no, sí. Pero la gente, a lo que voy es que la propia gente es la que sabe distinguir entre quien le miente, quien la engaña, quien lo traiciona, quien le roba, y los que no lo hacen.
0: Fíjate.
1: Por eso hay diferencias en calidad de audiencia.
0: Te voy a dar un ejemplo.
1: Entonces, ¿para qué diablos quieren poner lineamientos generales?
0: A ver,
1: el
0: primero,
1: árbitro nos
0: quiere. Que la gente que nos escucha lo entienda primero, ¿no? No difundir información falsa me parece algo fundamental.
1: Fundamental.
0: Fundamental.
1: Claro.
0: Vimos el caso, por ejemplo, y yo quiero para que la gente entienda cómo le puede afectar. Cuando se abatió al Mencho, se difundió una gran cantidad de información falsa. En medios de comunicación, incluso como televisión y como radio, se hablaba de una gran cantidad de Oxxos quemados, se hablaba de que había lugares donde estaban parando gente y la estaban matando. Bueno, se llegó al extremo, y esto lo publicó una televisora, ¿no?, de que había un avión de Volaris quemado en un aeropuerto, generando un auténtico terror. Hubo incluso un colapso, un conato de terror en el aeropuerto de Guadalajara como consecuencia de la información falsa. Oye, ¿es justo para las audiencias? No. Segundo
1: claro que
0: tema.
1: No. Claro bueno, que no.
0: Dice, distinguir entre información noticiosa y opinión. Bueno, los periódicos lo hacen muy bien. Oye, las opiniones editoriales, Pepe Cárdenas puede decir lo que quiera, puede opinar lo que quiera. Es una línea editorial de opinión. Lo que no se vale es estar frente a un televisor dando información de carácter noticiosa de redacción que no es real. Cuando sea opinión, que venga una pleca que diga opinión, ¿por qué no? Y de eso se trata. Fíjate, distinguir entre publicidad y contenido. Bueno, hay campañas publicitarias que no pueden ir disfrazadas de editoriales. Y
1: a
0: esto
1: ver,
0: me parece
1: ¿y en radio,
0: muy importante también.
1: ¿En radio cómo lo hacemos?
0: En radio, bueno,
1: en tele ponemos la pleca si quieres, opinión por orden del gobierno, del supremo gobierno.
0: Me parece que
1: ¿y en radio qué?
0: Que cuando alguien editorializa debe tener la responsabilidad de decir, esta es mi opinión personal. Yo, cuando doy una opinión personal, no a nombre del grupo parlamentario, aquí lo he hecho muchas veces, te digo, oye, Pepe, esta que voy a dar
1: es
0: mi
1: opinión
0: personal, porque no puedo hablar a nombre de 300 diputadas o diputados, ¿no? Y entonces yo luego digo, oye, derecho de réplica, que podamos, es un derecho constitucional, además, pedir derecho de réplica cuando un medio me difama, cuando un medio dice una mentira, ¿por qué no? Pero además, lo que hace estos lineamientos, que todavía no se aprueban, se están sometiendo a consulta pública, es decir, a ver, ¿no? Hagamos un mecanismo en donde tu medio, yo no, tú te vas a autorregular. Tú vas a nombrar Radio Fórmula.
1: Sí, ¿no? Sale más barata la autocensura
0: Tú vas a nombrar a una persona que tenga las capacidades para determinar ser un defensor de las audiencias.
1: Avalado por el gobierno, claro. Si al gobierno no le gusta.
0: Esta persona no.
1: Ya te fregaste.
0: No, de veras, mira, las leyes más avanzadas están en democracias auténticas y en países muy avanzados. Reino Unido, Francia, España. Han implementado ya legislaciones muy similares, que me parecen de avanzada, de vanguardia, que lo que buscan es beneficiar a la gente. Ni siquiera es un tema del gobierno. Por eso me parece relevante dejar claro, ¿no?, que todo esto que se ha generado en los medios de comunicación, la censura, ¿no?, es falso completamente. Es un derecho que le estamos dando a las y a los mexicanos que tienen derecho a tener información real.
1: ¿Pero por qué pretende el gobierno engañarnos?
0: ¿Por qué
1: con
0: dices eso,
1: defender
0: Pepe?
1: A las audiencias,
0: ¿sí?,
1: amordazando a los medios de comunicación
0: eso es falso.
1: Y blindarse ellos,
0: eso
1: blindarse
0: es falso.
1: Como poder. Porque
0: es falso.
1: Desde Palacio Nacional se va a determinar qué es verdad y qué es mentira.
0: No, fíjate qué curioso.
1: Somos un contrapeso.
0: No, ahí te va.
1: Y el gobierno tiene que acostumbrar a que tiene que haber o puede haber opiniones.
0: La defensoría la vas a nombrar tú, Pepe.
1: Que genere pues, un debate.
0: Ver, ahora resulta que el defensor de
1: no le gusta el debate al gobierno.
0: Que vas a nombrar tú, ¿no? Pero a ver, ¿qué tiene de malo que la gente sepa que es falso y que es mentira? ¿Por qué les espanta tanto?
1: No,
0: ¿qué
1: están, nadie está discutiendo
0: ¿qué están
1: eso.
0: Escondiendo
1: nadie
0: algunos,
1: está no discutiendo todos. Eso, ¿no?
0: ¿Cuál es el problema
1: no,
0: en que se puede determinar qué es falso y qué es real?
1: Lo que estamos discutiendo es la mordaza.
0: Y que es algo noticioso. Es que no hay mordaza.
1: Va a haber mordaza.
0: No hay mordaza.
1: En los hechos, claro.
0: No hay mordaza.
1: A mí me van a venir a decir mañana, ¿sabes qué?
0: En
1: esto
0: absoluto.
1: Mejor no hables porque
0: no,
1: nos puede causar un problema.
0: En lo absoluto.
1: Y eso ya es mordaza.
0: En lo absoluto. Lo único que se te va a pedir, Pepe, es que digas.
1: Es que digas ¿qué
0: eso,
1: somos, México,
0: esta información
1: o somos
0: que estoy
1: Cuba
0: dando,
1: o somos Nicaragua?
0: No, somos, fíjate, las leyes que pueden ser análogas en el mundo no son ni de Cuba, ni de Nicaragua, ni de Venezuela. Son de Reino Unido, de España y de Francia. Y si volteamos a ver derecho comparado, podremos encontrar que en estos países hay una vanguardia de derecho de audiencias que sin duda el derecho a la información siempre va a beneficiar a cualquier democracia. Y eso me parece algo muy importante. Ahora, se abre un periodo de consulta. Vamos a opinar, vamos a abrir el debate. Es sano y vamos a ver qué es lo que le conviene más a nuestro país. Pero me parece que no podemos permitir que gente, ¿no?, de la nada, ¿no?, en una televisora diga mentiras que le hacen daño a México o daño a la sociedad.
1: Arturo Ávila ha dicho que quede asentado en piedra, ¿sí?
2: Esta es palabra de Arturo Ávila.
1: Esta es la palabra
0: de
1: Arturo.
0: Esta es la palabra de Arturo.
1: Aquí se escuchan todas las voces y todas las opiniones hasta que no nos diga el gobierno lo contrario.
2: Y como se dice, en toda emisión, las opiniones vertidas en este espacio son de exclusiva responsabilidad de quien la emite, no representa necesariamente el pensamiento de algún movimiento o grupo. Y ahí está a cuadro, ahí está el cintillo en la pantalla,
1: sí,
2: de que son opiniones
0: fantástico,
2: personales.
0: Fantástico, ¿no?
1: Muy bien. Somos además, la modernidad, gracias.
0: ¿Por qué ustedes no tienen nada de qué preocuparse, querido Pepe y Oscar? Porque ustedes, supongo, imagino, siempre dicen la verdad. Así que no los voy a oír criticar.
1: ¿Cuál es la verdad?
0: No,
1: eso ya es un término filosófico de discusión posterior. Gracias.
0: Gracias.
1: Gracias, que estés bien. Gracias, Arturo.
0: Gracias, Oscar.
1: Vamos a una pausa. Saludos a Chabela.
0: Saludos a Chabela.
1: Vámonos a una pausa y volvemos con más.
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11: 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El estado de Alaska es el lugar de Estados Unidos donde hay más personas que caminan diariamente hacia su trabajo.
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1: Bien, como aquí se escuchan todas las voces, lo prometido cumplo. Hablamos sobre el tema del despojo que está ocurriendo en la colonia del Valle. Hablamos con Alicia Campos. Ella es parte de vocera de los colonos que están irritadísimos porque temen ser víctimas justamente de despojo. Y cuestionó justamente el comportamiento de la autoridad de la Fiscalía de Justicia de la Ciudad de México. Ahora le queremos dar, por supuesto, la oportunidad, como corresponde, en el pluralismo de las ideas, al maestro Jorge Emilio Eruegas Álvarez, coordinador de investigación estratégica, justamente sobre el tema de los despojos en la Ciudad de México. Muchas gracias, maestro, por estar aquí. Muy buenas noches.
13: Buenas noches, Pepe Cárdenas, a tus órdenes. Gracias por el espacio.
1: No, Jorge Emilio, no hay que agradecer, es obligación nuestra abrirnos a todas las voces, por supuesto. ¿Qué está haciendo la Fiscalía para responder a aquellos que 1,500, no sé cuántos, están formando una especie de asociación vecinal en protesta porque se sienten vulnerables ante lo que se evidencia como un despojo orquestado por, de alguna manera, crimen organizado?
13: Mira, debo decirte que la Fiscalía General de Justicia de la Ciudad de México tiene como uno de los delitos de investigación prioritaria el despojo. A partir de que inicia la administración de la maestra Berta Alcalde, priorizó esfuerzos para que dentro de la Fiscalía Especializada que le toca la investigación de este tipo de delitos, se diera un fortalecimiento al área de la mano y de manera muy coordinada con gobierno de la ciudad, particularmente con la Secretaría de Gobierno, estableciendo mesas periódicas para hacer la revisión puntual de este tipo de delitos.
1: Correcto, pero nos dicen las denunciantes que cuando han acudido en algún caso específico a discutir ante la Fiscalía en lo que se refiere a las indagatorias, resulta que los invasores, los despojadores, cuentan con toda una organización que les permite estar en libertad, como una tal señora, cuyo nombre no recuerdo, que invadió una propiedad, cuya foto está al aire en este momento en YouTube. Llegó, despojó una casa, nos explicaron el modus operandi, llegan, tocan, pasan 2 días, vuelven a tocar, después llegan, cambian las chapas, se meten, saquean la casa, la llevan sacan todas las cosas, se las llevan. Virginia Vázquez se llama esa señora.
13: A ver, de este caso en particular, debo decir que la primera intervención la tuvo la Secretaría de Seguridad Ciudadana, respecto de la cual nosotros tuvimos conocimiento al momento en que la persona acude con el Ministerio Público de Benito Juárez para presentar la denuncia. Esa persona nunca fue puesta a disposición de nosotros, de la Fiscalía General, ni en Benito Juárez, ni en la Fiscalía Especializada, y fue directamente ante la Secretaría de Seguridad Ciudadana que se dio el reporte. No obstante ello, al momento de que se presenta la denunciante, en ese mismo momento iniciamos la investigación, que al día de hoy, debemos decir, llevamos varios actos de investigación, la verificación de los videos ya se realizó, ya el aporte a partir de la denuncia de las circunstancias de tiempo, modo y lugar en que se verificaron estos hechos. Hemos ya realizado la entrevista a 9 testigos y ahorita estamos nada más puntualizando la identidad de justamente las 2 personas que aparecen en este caso Virginia N. y Diana M., que eventualmente estarían involucradas en este evento. Sí quiero ser muy puntual, reitero, en ningún momento fue detenida en flagrancia ni puesta a disposición de esta fiscalía, y no obstante ello, de momento a momento, nosotros le hemos dado seguimiento puntual a partir de la presentación de la denuncia, justamente para tener todos los elementos y poder, a partir de una orden de aprehensión, llevar a los involucrados ante el juez.
1: Sí, porque la gente se siente indefensa, ¿no? Alegan, no sé, no es mi caso, pero alegan los despojados, en algunos casos, alegan que sienten que la autoridad de alguna manera los está protegiendo y que ellos operan como una organización perfectamente articulada, que incluye notarios capaces de falsificar escrituras, que incluye, por supuesto, policías que no les hacen nada, en fin, cerrajeros, todo un aparato, pues, para ejercer este despojo, lo cual es criminal, y resulta que el verdadero dueño legítimo tiene que probar que es el dueño legítimo, y la despojadora o los despojadores, pues ellos se defienden de cualquier ataque. Esto es muy complicado y muy serio, Jorge Emilio.
13: Sí, a ver, efectivamente nosotros tenemos que enfocar la investigación no solo a las personas que intervienen de manera directa, sino a esa, digamos, red de complicidades que, como bien mencionas y como lo mencionaba hace un rato Alicia Campos, involucra personal del Poder Judicial, personal del Registro Público de la Propiedad, personal policial, eventualmente también personal de fiscalías, y justamente son parte de los modus operandi que hemos ya tenido, digamos, puntual atención y detección de los mismos para poder llevar estas investigaciones ante un juez. En este caso particular, reitero, nosotros iniciamos la investigación sin detenido y estamos en ese proceso justamente para que un juez nos pueda otorgar el mandamiento aprehensorio y poder llevar a los involucrados ante el juez.
1: Pues muchas gracias, Jorge Emilio. Maestro, gracias por la explicación que nos brinda a través de tu conducto la Fiscalía de Justicia de la Ciudad de México. Hay mucho interés porque estos casos de despojo se han presentado de acuerdo con denuncias en varias alcaldías, te las digo.
2: Iztapalapa encabezó las denuncias con 318 casos, Cuauhtémoc 262, Gustavo Amadero 235, Tlalpan 189 y Xochimilco 156 casos. Hay un análisis que entre enero de 2025 y abril de 2026 se acumularon 5,000 nuevas denuncias.
1: ¿Qué te parece? Finalmente,
13: sí, a ver, nosotros tenemos mapeado la problemática y el fenómeno criminal. Parte de ese trabajo se da en estas mesas de coordinación interinstitucional. En el caso particular de la alcaldía Benito Juárez, representa el 6% de las denuncias que tenemos iniciadas este año por el delito de despojo. Como bien lo dicen, la que está en primer lugar es Iztapalapa con el 14% del total de ellas. Y debo decir que particularmente en la Colonia del Valle tenemos detectados ya 30 carpetas de investigación iniciadas este año, respecto a las cuales estamos dando puntual seguimiento para poder esclarecer los hechos. Y algo que es bien importante, debemos señalar que en este caso particular de Matías Romero, a partir también de la denuncia, nosotros logramos ya el aseguramiento del inmueble para generar la certeza sobre el mismo, y es lo que normalmente, como parte de los protocolos de prioritarios y los actos de investigación a realizar, es el aseguramiento de los inmuebles, evitar que se perfeccione o se complete el despojo o que eventualmente puedan generar mayores actos de posesión. Nosotros tenemos un tiempo de redacción de no más de 2 días a partir de que se denuncia el delito, y eso es importante mencionarlo.
1: Muchas gracias. Queda sentado, Jorge Emilio. Gracias, maestro Iruegas, por apoyarnos en esto. Vamos a estar tocando la puerta con frecuencia por este asunto.
13: Muchísimas gracias y a la orden.
1: Pues gracias igualmente a la orden, Jorge Emilio, maestro Jorge Emilio Iruegas Álvarez, coordinador de investigación estratégica, despojos en la Ciudad de México. Una pausa breve, volvemos enseguida con más información.
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24: Autoridades de Estados Unidos identificaron a Israel Sánchez Villalba, de origen mexicano, entre las víctimas mortales por el tiroteo de este domingo en la ciudad de Seattle, en Washington. El mexicano falleció a causa de una herida de bala en el torso. El gobierno de Puebla, encabezado por Alejandro Armenta, dio a conocer que logró reducir un 35.5% los incendios forestales este año en comparación con el año anterior. Además, anunció que personal poblano se integrará a los contingentes internacionales de apoyo para combatir el fuego en Canadá. El Partido Verde Ecologista destacó que la nueva Política Nacional de Economía Circular de la Semarnat acelera la transición ecológica mediante el reciclaje industrial. De acuerdo con el partido, la estrategia es clave para captar inversiones internacionales. Informó Itzel Vanegas. 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
1: Bueno, pues resulta que Gianni Infantino, el hombre más de moda en el mundo después de lo que pasó con la Copa 2006, pues está dando mucho de qué hablar. Claro, está buscando la reelección al frente del máximo organismo del fútbol internacional, que agremia a 211 países, más países que la propia Organización de las Naciones Unidas, que contabiliza 193
25: países.
1: ¿Cómo estás, Primitivo? ¿Cómo te va, coordinador? Pepe? A ver, ¿de qué trata el señor Infantino? Porque tengo entendido que la FIFA es un organismo sin fines lucrativos.
25: Sí, bueno, la FIFA es un organismo sin fines lucrativos, pero el señor Infantino no. Es un organismo muy lucrativo el que ya encabeza desde hace muchos años Gianni Infantino, con estas prácticas pues que siempre se han dado con la FIFA, pero que quedaron más a la vista de todos, ¿no? ¿Te acuerdas el FIFA Gate que le otorgó los mundiales a Qatar y a Rusia?
1: Bueno, los tiempos de Joseph Blatter. Bueno, pues ahora Joseph Blatter levanta la voz y dice, no, Infantino, no. El fútbol no se vende. Y la UEFA también. Están en plena campaña.
25: Y la pelota no se mancha. Infantino se va a someter a votación, a reelección, el próximo año. Y él quiere quedarse en la FIFA por lo menos hasta el 2030 y está en plena campaña. Hoy, al dar a conocer los resultados financieros, bueno, no se dieron a conocer los resultados financieros de la FIFA, sino el plan financiero de la FIFA para los próximos años, pues sale con una propuesta, como diría el padrino, que difícilmente podrá rechazarse, ¿no? Sobre todo por la mayoría de las federaciones.
1: Sí, porque le dice a Cabo Verde, por ejemplo, yo te di 10 millones de dólares para que le entraras a este tango, ahora te voy a dar 20 millones de dólares.
25: La entrada esa es la zanahoria que está planteando Infantino. Todas las federaciones de fútbol del mundo reciben de la FIFA 8 millones de dólares.
1: 8, 10.
25: Y él les está ofreciendo 20 millones.
1: El doble.
25: ¿A cambio de qué? A cambio de hacer...
1: De su voto.
25: A cambio del voto. Por supuesto, la compra del voto a todo lo que da en la famosa FIFA. ¿A través de qué? Él dice, vamos a hacer de la Copa del Mundo, que este año generó 13 mil millones de dólares para la FIFA, un negocio multimillonario, extraordinario para la Federación Internacional de Fútbol. ¿Cómo se va a hacer? A través de una empresa que va a controlar el Mundial de Fútbol y el Mundial de Clubes.
1: Pero lo que no sabes tú es que esa empresa tiene conexiones con el señor Donald Trump.
25: Ese es el secreto.
1: El hermano de su yerno.
25: El hermano de Jared Kushner, quien es directivo de una empresa que se llama Thrive Capital.
1: Eso es.
25: Y que será la encargada de atraer accionistas. Es decir, va a generar una empresa como promotora de todo el marketing y todo el negocio de la FIFA para vender los derechos mundialistas. Cuando estamos hablando de derechos, nada más hablamos de las transmisiones de radio, de televisión, de internet, toda la mercancía, todos los patrocinios que van a poder venderse, según se estima, en algo así como 20 mil millones de dólares. 20 mil millones de dólares. De entrada, para finales de este año, el señor Kushner, bajo además la asesoría financiera del banco JP Morgan, están proyectando llevar a las arcas de la FIFA 4 mil millones de dólares.
1: Nada más y nada menos. Supongo que le van a dar una rebanada del pastel a You Know Who.
25: Pues imagínate, ¿no? Imagínate. El siguiente paso de Infantino es ofrecer 10 mil millones, nada más y nada menos, que a las federaciones, pues para el desarrollo del fútbol, crear escuelas.
1: Claro,
25: dame un voto y reparto 10 mil millones, aparte de los 20 millones.
1: Es la FIFA del bienestar, ¿no?
25: Es justamente la FIFA del bienestar. Ya se pusieron, ya lo mencionabas, Pepe, ya se pararon de manos los señores de la UEFA, los peores enemigos de Gianni Infantino, ¿no? Quien, por cierto, en los próximos días ya está buscando ser citado en el Congreso de Estados Unidos por algunos demócratas debido a los negocios turbios y los malos manejos que se han dado y las denuncias que se han dado en Estados Unidos. La UEFA ha señalado que el alma y la gobernanza del fútbol no son activos con los que se pueda comerciar. Y ha denunciado una falta total de transparencia sobre quién se beneficia económicamente de este plan. Yo creo que la transparencia sí está clara, quién se beneficia de este plan. Y además, invoca a los gobiernos y a la Comisión Europea para que intervengan. Este es un asunto que va a llegar al punto político. Creo que lo importante para Infantino es ganar los votos, es comprar los votos, y ahí pues me parece que la gobernanza de la FIFA pues se la pasa por el arco del triunfo. ¿Cuántos votos necesita Infantino? Pues necesita algo así como
1: Si son 211.
25: Son 211, necesita 106 votos. 106 votos. Aproximadamente. La UEFA, es decir, los países europeos, tienen 53 votos, el 25%. Uh-huh. Los países africanos tienen el 26%, 54 votos. Asia tiene 46%. Si logra los votos de Asia y África, ya tiene 110 votos. CONCACAF, que es donde está México y Estados Unidos, que le va a dar su voto, por supuesto, tiene el 35%. Y Oceanía, el 11%. La CONMEBOL, que son los países, fíjate, Sudamérica solamente tiene el 10%.
1: Europa se la plancha.
25: Europa la plancha, solamente tiene el 26%. Y el esquema es crear esta empresa, el 50% de las acciones pues serían de la FIFA y sus afiliados y lo demás lo podrá vender.
1: Puede ser tuyas, mías, el que pueda tener el dinero para entrar.
25: Pues gracias. Seguramente.
1: Gracias, Primitivo.
25: Gracias, Pepe.
1: Buen análisis de lo que pasa realmente en la FIFA por debajo de la cancha, desde luego, de la mesa de juego. Hablando de fútbol, vámonos directamente con el pintor, con José Luis N. Él está en Charlotte, Carolina del Norte, pendiente, sí, de todos los fútboles que hay por allá, el juego de estrellas de la MLS, en fin. Pintor, qué gusto, buenas noches.
0: ¿Cómo estás, Pepe? Qué gusto saludarte. Buenas noches al auditorio. Así es, nos encontramos en el Truist Field, un estadio de béisbol diseñado para ligas menores, donde han traído este juego y este concurso de habilidades, tanto la Liga MX como la MLS, previo a lo que va a ser el Juego de Estrellas el día de mañana. Un evento que fue interrumpido por lluvia, por un tema de tormenta eléctrica, y que ahora mismo ya está llegando a su desenlace en la parte final. Pudimos platicar hoy con Antonio el Turco Mohamed con este tema de Chivas, que si prestó, si no prestó, si el jugador necesita descanso, si el torneo y la calendarización no nos ayuda. Esto es lo que ha señalado el turco Antonio Mohamed.
4: No, lo que se me hace a mí, que veníamos hablando recién camino al hotel, es que es muy pegado a los grandes eventos del verano, a la Copa América, a la Copa de Oro o al Mundial. Entonces tendría que ser más adelante. Seguramente el año que viene, cuando se empate la MLS con el calendario de los demás, va a ser en otro momento este evento, y seguramente van a poder jugar todos. Está muy pegado al Mundial, ¿no? Entonces hay muchos jugadores que están de descanso, ya sabemos. Otros que recién arrancan la temporada, en donde ya la semana que viene empieza la League Cup y son todos partidos seguidos. A mí me parece que está todo muy apretado, porque en otras ligas en Europa están recién todas de vacaciones, recién empezando la pretemporada de algunos equipos, ¿no? Y nosotros ya llevamos jugados finales, partidos, con una pretemporada muy corta. Entonces, creo que tenemos que tratar de administrar mucho más los tiempos, el tema de los descansos, el tema de las pausas, porque también la gente se va a saturar después.
0: Pues ahí parte de lo que ha señalado Antonio el Turco Mohamed. Pepe, destacar que el día de hoy ha sido una muy buena entrada. Es un estadio para prácticamente 10,000 espectadores y ha tenido una buena entrada. Este evento, mañana se espera algo mucho mejor en el estadio de las Panteras de Carolina, un estadio para 75,000 espectadores que se adapta a 60,000 cuando se trata de fútbol en esta parte de los Estados Unidos. Así que estaremos atentos a lo que pase el día de mañana con el juego, Pepe, y tendremos el reporte y la previa justo del partido.
1: Perfecto, Pintor. Nada más quiero pedirte un comentario respecto a Zidane, Zinedine Zidane, quien se va a hacer cargo ya oficialmente de la selección francesa, que terminó en cuarto lugar en el recién terminado campeonato.
0: Sí, así como lo comentas, Pepe, vaya que tiene tarea e importante labor con la selección de Francia después de lo que fueron los procesos de Didier Deschamps en 2018, lo que entregó en 2022 y ahora en este Mundial en 2026. Va a ser sin duda una gran labor. Si algo le hacía falta a Zinedine Zidane era dirigir a su selección. Se hablaba incluso desde procesos anteriores y ahora tendrá esa gran oportunidad, en este caso el día de hoy ya haciendo oficial. Me parece que está todo puesto para que pueda seguir comandando una selección que va a ser protagonista y que más que nunca va a tener la exigencia al título.
1: Perfecto, pues estaremos contigo el día de mañana, José Luis. Pásala bien, aprovecha, por supuesto.
0: Con mucho gusto, Pepe. Gracias, buenas noches.
1: Gracias, muy buenas noches. Desde Charlotte, Carolina del Norte, hay mucho mexicano por allá. Sin embargo, los mexicanos le están haciendo el feo a este partido de las estrellas, donde Messi no se aparece ni en fotografía.
2: Se vaya a aparecer la migra también, bueno,
1: el ICE. Al cierre, ¿qué tenemos, Oscar?
2: Al cierre, Pepe, le dictaron prisión preventiva a el tío y a otros 5 presuntos integrantes de los Chapitos. Fueron detenidos ayer en un cateo en 2 inmuebles en Mazatlán. Un ataque con drones deja 4 heridos en la sierra de Chilpancingo. 4 pobladores, esto de acuerdo con información de la Secretaría de Seguridad Pública Estatal. Una mujer de 72 años perdió el control de su camioneta, estaba tratando de estacionarse y se impactó contra una tienda de venta de vinos. Esto ocurrió en la colonia Lomas de Chapultepec. El saldo, una persona con golpes y crisis nerviosa. El músico Sergio Padilla, más información del México Rojo, fue asesinado en un presunto asalto mientras circulaba en el municipio de Ecatepec, en el Estado de México. Esto lo confirmó su nieto Jonathan Padilla, quien en redes sociales narró que su abuelo, que también era conocido como Checo, colaborador en algún momento de un programa de radio, iba camino a su trabajo cuando sujetos en una motocicleta se le acercaron y le dispararon. El Senado de los Estados Unidos ha confirmado a Jay Clayton, nominado por Donald Trump, como nuevo director de inteligencia nacional. Va a sustituir al controvertido funcionario de vivienda Bill Pult, quien ocupaba el cargo de manera temporal sin ninguna experiencia previa en inteligencia.
1: Y en Estados Unidos hoy el Congreso rindió un solemne homenaje al senador Lindsey Graham. Esto fue en el Capitolio y en la Catedral Nacional de Washington. El señor Graham, hijo del propietario de Salones de Billar, se convirtió en uno de los políticos de Estados Unidos más influyentes de su generación dentro y fuera del país. Fue reconocido como un servidor público audaz y un auténtico original estadounidense. Esto se dijo durante los servicios conmemorativos en su honor allá en Washington, sobre lo cual a través de YouTube estamos mostrando algunas imágenes de la Catedral de Washington, y luego cuando miembros de las Fuerzas Armadas, de los distintos cuerpos de las Fuerzas Armadas, llevan el ataúd del senador Lindsey Graham justamente para rendir homenaje. Ayer Lindsey Graham estuvo 30 años fungiendo justamente como senador, un incansable artífice de acuerdos. En fin, hasta aquí llegamos con lo importante de la información. A nombre del equipo, gracias por su atención y su confianza. Quédese en las frecuencias radiofónicas de Grupo Fórmula. Viene la Fórmula Financiera con Maricano Cortés, Pepe Yuste, Marco Antonio Mares, y en Telefórmula. En Telefórmula vamos
2: Sol Rivera, cubriendo la ausencia del doctor Leonardo Curcio.
1: Y nosotros, 6 de la tarde, mañana, todas las noticias, todas las voces. Acompáñenos, por favor, y gracias por el día de hoy.
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6: Las lluvias registradas en distintas regiones de Sonora provocaron caídas de árboles, cables y postes, así como cortocircuitos y crecimiento de arroyos, informaron las distintas autoridades. Tras estos fenómenos meteorológicos, el gobierno del estado difundió una alerta preventiva emitida por la Coordinación Estatal de Protección Civil, en la que exhortó a la población a extremar precauciones y evitar transitar por zonas de riesgo de inundación. Tan solo el evento lluvioso de ayer dejó un menor arrastrado por la corriente en un arroyo de la Invasión Peredas, así como puertas y ventanas destrozadas de la recepción en el Hotel San Ángel, ubicado en el Boulevard García Morales. La Asociación Estatal de Padres de Familia de Sonora respalda la propuesta de la presidenta Claudia Sheinbaum de regular el uso de celulares en las escuelas, aseguró Cecilio Luna Salazar. El presidente de la asociación mencionó que ya han existido pláticas entre padres de familia, maestros, especialistas y políticos sobre este tema, y considera que debería haber prohibición del uso de celulares, al menos en nivel primaria.
7: Para Radio Fórmula Sonora informó Carolina Lucero.
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0: Hola, ¿qué tal, amigos? Muy buenas noches. Estamos aquí transmitiendo en vivo desde la Ciudad de México. Es Fórmula Financiera. Soy Mari Carmen Cortés y, como siempre, me da muchísimo gusto que nos acompañe el día de hoy. Y bueno, mucha información. Una de ellas es en la mañanera participó Pepe Merino, José Merino. Él es el presidente de la Agencia de Transformación Digital. Y bueno, ya le anunció, y me parece espeluznante, se supone que el 30 de junio iba a ser el recorte, iban a desvincular a todas las líneas telefónicas que de telefonía móvil que no hubieran estado registradas, o sea, con nombre y apellido y dirección, porque para evitar, y eso creo que sí es cierto, que haya extorsiones telefónicas. Pero resulta que el 30 de junio había 60 millones de líneas y entonces dijeron que había una prórroga hasta el 15 de agosto empieza el primer recorte de líneas, con los teléfonos que terminen en cero. Ahí se van en cero el 15 de agosto, luego el 1, luego en 2, así los teléfonos que van terminando. Aún nos queda muy complejo, que mucha gente no está enterada y no le entiende. ¿Y qué dice hoy Pepe Merino? Que hay 68 millones de líneas. O sea, falta más de la mitad de líneas activas para registrarse. Yo no creo que vaya a ser aquí un gran registro. No sé si se van a atrever a cancelarlas o no. Ya sería la segunda llamada. Esto es, ya hubo una primera prórroga del 30 de junio al 15 de agosto. Y apenas, y digo apenas porque si hay 160 millones o 145 millones de líneas activas, pues falta más de la mitad. Y con esto te saludo, Marco Mares, muy buenas noches.
1: ¿Qué tal? ¿Cómo estás, Mari Carmen Cortés? Muy buenas noches. Pues sí, apenas hace unos días se concluyó la reunión que hubo entre México y Estados Unidos precisamente para analizar, para revisar el T-MEC. Se cerraron esta tercera ronda de negociaciones entre los equipos de México y Estados Unidos. Los dos equipos gubernamentales, los dos gobiernos hicieron un comunicado conjunto y dijeron que pues habían sido muy productivas las conversaciones, dijeron de qué habían hablado y coincidieron en la importancia de fortalecer la cooperación bilateral, impulsar la manufactura en América del Norte, etcétera, etcétera. Y hoy, a unos cuantos días después, el presidente de Estados Unidos, Donald Trump, dice que no le interesa renovar el T-MEC, afirma que Estados Unidos no necesita el acuerdo. Prefiero ser independiente, dijo el mandatario durante una entrevista con Fox News al ser cuestionado sobre las negociaciones rumbo a la revisión del T-MEC, y respondió cuando le preguntaron ¿qué piensa usted de la negociación de la revisión del T-MEC? Dijo, no me importa, es decir, la verdad es que no quiero hacerlo, prefiero ser independiente. La cuestión es esta: México y Canadá nos necesitan, nosotros no los necesitamos a ellos. El acuerdo es importante para ellos, para nosotros no lo es. Esto lo dijo así, de manera directa, clara y contundente, el presidente de Estados Unidos, Donald Trump. Y la realidad es que pues las negociaciones, las conversaciones entre los dos gobiernos, de manera técnica, de manera formal, se han mantenido, ya van en la tercera ronda de negociaciones, acordaron llevar adelante una cuarta ronda de negociaciones. Y pues las exportaciones de México hacia Estados Unidos siguen creciendo a pesar de los aranceles que ha venido aplicando el gobierno de Donald Trump a México, y con todo y todo, pues hoy Donald Trump vuelve a las andadas. Están en tiempos político-electorales, ya nos decía también hace unos días aquí en estos micrófonos el subsecretario de Comercio Exterior, Luis Rosendo Gutiérrez, que pues no hay que fomentar ni procurar la vía de la diabetes, no hay que asustarnos, que no nos vayan a provocar diabetes las declaraciones. Por lo pronto siguen las conversaciones, hay negociaciones entre México y Estados Unidos y sigue en revisión el T-MEC.
0: No, a lo mejor, a ver, Trump puede decir misa, como tú dices, está en elecciones, pero hay cadenas productivas de producción en Norteamérica, México, Estados Unidos y Canadá, no solamente las automotrices, pero principalmente las automotrices, que no se pueden romper. Son cadenas ya prácticamente imposibles de romper y que generan empleos en los tres países. México hoy es el principal socio comercial de Estados Unidos, no solamente por lo que le exportamos, sino por lo que le importamos, por lo que ellos nos venden a nosotros. Entonces, Estados Unidos y sus empresas sí lo necesitan. La mejor prueba es el acuerdo que se acaba de anunciar este fin de semana para abrir, reabrir la frontera del ganado mexicano gradualmente. ¿Pero por qué? Porque la carne de Estados Unidos estaba llegando a unos precios exorbitantes porque no estaba cruzando el ganado en pie y entonces estaba costosísimo para los productores de Estados Unidos engordar el ganado, tasajarlo y venderlo. Y entonces, pues no, mejor que venga el mexicano. Y por eso lo están abriendo, a pesar de que hay un brote de gusano barrenador en Texas. Y a pesar de que todavía no está abierta la planta de moscas estériles en Texas. Entonces, sí no necesita Estados Unidos, sí necesita el T-MEC, aunque Donald Trump diga misa.
1: Sí, ese es el mejor ejemplo, Mari Carmen. Creo que lo señalas muy bien, el tema de la exportación de ganado a Estados Unidos, que estuvo interrumpida por 14 meses consecutivos. Terminó devolviendo la realidad económica al presidente Donald Trump después de que había tomado esta medida unilateral de prohibir de manera tajante y completa la exportación o la importación desde su país de ganado en pie, de ganado mexicano, y le dio una bofetada a la razón económica porque cuando vio la elevación de los precios de la carne en Estados Unidos y el impacto que está teniendo en la inflación de ese país, pues obviamente no le convino, y como se están acercando mucho los tiempos políticos electorales, dijo, no, hay que reabrir. Y la verdad es que México sí tuvo daños económicos importantes, pero también tuvo una respuesta rápida por parte de algunos de los ganaderos que se pusieron las pilas, se reconvirtieron y comenzaron a exportar producto procesado, producto cárnico procesado, y con ello, pues obviamente alcanzaron a reducir un poco el impacto económico que resintieron. Y aquí en México los consumidores también se beneficiaron en la medida en que tuvimos más abundancia de carne a mejores precios.
0: Y bueno, por otro lado, en el marco del T-MEC, se anuncia una mañana, se va a dar a conocer la inversión de Kia. Kia es una empresa coreana, no es una empresa del T-MEC, pero desde que Toyota anunció que parte de su planta en Tijuana se va a trasladar gradualmente, donde se hacen las Tacomas, se va a trasladar gradualmente a su planta en Texas con una inversión de 3 mil millones de dólares, esto fue como el 7 de julio, Marcelo Ebrard en la mañanera, secretario de Economía, dijo que próximamente iba a haber un anuncio muy importante de una empresa automotriz, pues ya mañana se anuncia que van a estar ahí los directivos de Kia, que es una empresa coreana, y van a anunciar una inversión. Se especula que va a ser entre, Marcelo Ebrard había dicho más de 500 millones de dólares, se estima que va a ser más de 600, y Samuel García, el gobernador de Nuevo León, estuvo él en Seúl, en Corea, en abril, y se tomó ahí fotos con los dirigentes de Kia y anunció una nueva planta en Nuevo León, porque Kia tiene una planta de pesquerías y anunció una nueva planta en Nuevo León, y entonces yo creo que esto es lo que ya se va a concretar mañana. Yo parece que la inversión va a ser entre 600 y 1000 millones de dólares, que desde luego muy bienvenidos, pero que no compensan los 3 mil millones de dólares que va a invertir General Motors y el cierre parcial o traslado parcial de la producción de Tijuana a Texas, a San Antonio, ese es San Antonio, ¿no?, la planta, y que va a implicar una afectación para los trabajadores mexicanos.
1: Sí, y en general el monto total de inversiones que se han ido a Estados Unidos desde el 2018 a la fecha, que en un 80%, de acuerdo con datos de Estados Unidos, se han ido a Estados Unidos, es una cantidad muy importante, y pues esta política arancelaria desde ese punto de vista le está funcionando al presidente Donald Trump de atraer hacia su país las inversiones en un sector tan importante como es la industria automotriz. No solamente son arengas político-electorales, sino que también se han convertido en realidad la posibilidad de llevarse inversiones a Estados Unidos en demérito de lo que venía ocurriendo en el territorio nacional. Ojalá que esto también genere mucho más interés, mucho más apetito de inversión por otras compañías que están en México, que están importando muchos vehículos de Asia y que pudieran empezar a tener aquí en nuestro país sus propias plantas, sus propias inversiones. Eso yo creo que generaría pues mucha competencia y generaría mucho impacto positivo a la industria automotriz de México.
0: Bueno, y también hoy en la mañana ya se quedaron con ser más pormenores de este derecho a las audiencias, que ya lo habíamos comentado el viernes aquí en el programa, que es una mala noticia para los radiodifusores, la Cámara de la Industria de la Radio y la Televisión, y vamos a platicar a las 9:45 con su presidente José Antonio García, pues ya está manifestándose en contra. Y esto es el mismo o prácticamente igual al que se pretendió imponer hace ya varios años en el sexenio de López Obrador. ¿Y cuál es el problema para nosotros los medios? ¿Cómo vamos a distinguir entre una opinión y una información en un programa, por ejemplo, como el de nosotros? Donald Trump informó que no le interesa a México el Tratado de Libre Comercio. Todo lo demás que le dijimos, que cada barbaridad, que mire lo que está pasando, su opinión. Entonces, ¿qué vamos a hacer? Tiri, tiri, tiri. Ahora voy a opinar. Fíjese que, turu, turu, turu, esto es una información, el presidente. Turu, turu, turu, la bolsa se cayó. Turu, turu, turu,
1: sí,
0: qué preocupante.
1: Es preocupante.
0: O sea, qué oso.
1: Muy preocupante, porque además estarían los medios de comunicación en manos del gobierno, porque sería el último en decidir qué está bien y qué está mal. Vamos a un corte, regresamos con más aquí a Fórmula Financiera.
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4: 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Tom Petty tenía una forma muy honesta de decir las cosas. You Don't Know How It Feels es parte de su álbum Wildflowers de 1994 y se convirtió en uno de sus temas más personales. Habla de libertad, de empezar de nuevo y también de tomarse la vida con más calma. Una lección que no pasa de moda y muy necesaria en estos tiempos. Tom Petty, You Don't Know How It Feels, en Sonido Brown.

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1: ChatGPT actualiza sus controles parentales y ahora avisará a los padres si detecta un uso indebido de la herramienta o notificará de situaciones de riesgo mientras el adolescente usa el chatbot. Para tener acceso a la función de controles parentales, los padres o tutores deben vincular su cuenta con la del adolescente y una vez realizado, podrán gestionar determinados ajustes como establecer horas de descanso o reducir el contenido sensible. Esta vinculación no permite a los padres leer ni supervisar las conversaciones del joven, pero en situaciones de riesgo, OpenAI puede enviar una notificación de seguridad por mensaje SMS, correo electrónico o notificación push. Si el chatbot identifica actividad que pueda indicar problemas graves de autolesión o si una cuenta de adolescente vinculada se suspende por conversaciones relacionadas con actos de violencia, OpenAI envía la notificación de seguridad y solo comparte la información necesaria para ayudar a proteger su seguridad. Soy Aide Rivera, más detalles en radioformula.mx.
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0: Que no digamos groserías, que no mintamos, pero definir, distinguir entre lo que es opinión y información en un programa como el de nosotros es prácticamente imposible. Nosotros damos la nota, hoy estamos en la línea nomás hablando, pero luego ya empezamos a opinar, así estamos o no a favor, entonces tenemos que decir, bueno, esa es la nota, ahora voy a opinar, no estoy a favor. Bueno, ahora voy, ¿te imaginas lo aburrido que va a ser esto para las audiencias, que el mejor derecho que ellos tienen es cambiarle de canal ipso facto si se empiezan a aburrir?
1: Mari Carmen, bueno, gracias por el espacio. Primero, los lineamientos generales para la protección de los derechos de las audiencias hoy se encuentran en consulta pública. Van a estar disponibles en la página de la Comisión para opiniones, comentarios, hasta el 21 de agosto, todos estos días. Y bueno, nosotros estaremos atentos a recibir todas las sugerencias, a escuchar y para que finalmente lleguemos a un lineamiento que sea en beneficio para todas las audiencias. Estos lineamientos tienen, no solamente se establecen que deriva de la ley el derecho a recibir información veraz, sino también otros derechos importantes que las audiencias deben conocer, como el derecho a que se respeten horarios de programación, se avise previamente si hay algún cambio, derecho a mantener niveles uniformes de audio, tanto en el programa como en los espacios comerciales, que no se suban, ¿no?, los niveles de audio cuando pasa un comercial, derecho a que se conozca si lo que se está difundiendo es que se está comercializando un bien o servicio y que no es parte del contenido editorial, derecho, como lo dices, lo acabas de comentar, a que se distinga entre opinión e información, derecho de accesibilidad para las personas que tienen alguna discapacidad, al uso de lengua de señas mexicana, al subtitulaje, derecho a la no discriminación, a la pluralidad, en fin. El derecho a la información veraz es uno de un catálogo de más derechos que tienen las audiencias reconocidos en la ley en materia de telecomunicaciones y que derivan, pues, de un derecho que hoy está en nuestra Constitución. Y ahora sí, Mari Carmen, en el tema de la distinción entre opinión e información, no es que cada que un informador, comentarista, esté diciendo, ahora es mi opinión, ahora es mi información. No, por eso en los lineamientos se establecen mecanismos, en el caso de la televisión, plecas, cintillos, y en el caso de la radio, simplemente que se diga, es un espacio donde se expresa opinión e información de manera indistinta, no es que a cada momento se estén deteniendo, porque sabemos que eso, pues, no es operable. ¿Qué es lo que se quiere con los lineamientos y que lo mandata la ley? Que las audiencias sepan, simplemente que las audiencias sepan cuándo se está emitiendo información, opinión, y que en un programa, pues de manera indistinta en todo el programa, se vierten ambas, tanto información como opinión, y también que se sepa, pues, que se está comercializando el contenido durante un programa, en fin. Pero no solamente es eso, que es importante decirlo, son muchos más derechos que ya recoge nuestra ley y que lo que hace estos lineamientos es plasmarlos, ¿no? Plasmarlos en los lineamientos y establecer no solamente el catálogo de derechos que tienen las personas, las audiencias que somos todos y todas, sino también algunas otras obligaciones como es contar con una defensoría de las audiencias, que es la persona que designa los propios concesionarios, los propios medios, y son las personas que son los intermediarios, digamos, entre el medio y la audiencia, que es quien va a recibir las quejas, las sugerencias, los comentarios de sus audiencias, y es quien va si efectivamente se considera que hay una vulneración a un derecho, pues quien va a hacer las recomendaciones al propio medio. Pero entonces, las defensorías las designan los medios y los propios medios también emiten sus propios códigos en donde ellos mismos establecen sus criterios editoriales y es un mecanismo en realidad
2: Claro.
1: de autorregulación.
2: Norma Solano, ¿cómo estás? Te saluda Marco Antonio Mares. Muy buenas noches, Norma.
1: ¿Qué tal, Marco Antonio? Gracias.
2: Norma, a la Cámara de la Industria de la Radio y la Televisión le preocupa que pues estos lineamientos generales para la protección de los derechos de las audiencias pudieran convertirse eventualmente en un instrumento del gobierno de censura o de pues de acotamiento de la libertad de expresión. ¿Qué dirías a ello?

0: Y el hecho de que estos defensores de los derechos de las audiencias, aunque fueran designados por las propias empresas, al final estarían supeditados a la decisión gubernamental. ¿Qué dirías a estos argumentos?
1: Bueno, primero celebramos el comunicado que hace la CIR, donde pues refrenda que el mandato regulatorio apoye y refrenda el mandato regulatorio para avanzar en el tema de la protección de los derechos de las audiencias y que estamos en ese camino de construcción, hay el reconocimiento, porque estamos seguros, los medios quieren pues responder, escuchar frente a sus audiencias, se deben a sus audiencias y hay un compromiso frente a sus audiencias. Entonces, por un lado, pues recibimos muy bien que la CIRT en su boletín establezca que vamos a avanzar en la protección de las audiencias y también el posicionamiento que hacen es que dejan en claro que no es censura, que esos lineamientos no constituyen censura, así lo establece en su boletín, porque además es cierto, es un derecho, es habilitar, simplemente es en un lineamiento hacer el catálogo de los derechos que ya están en la ley, establecer un procedimiento claro, transparente, que dé certeza tanto a los medios como a las audiencias de cómo pueden hacer llegar sus quejas ante los defensores de las audiencias, cómo se va a tramitar su queja. Es simplemente un mecanismo que sea accionable, claro, para las personas, para las audiencias, y que es el propio defensor quien va a revisar y hacer la recomendación ante el medio. Y en todo momento, claro, la comisión va a poder acompañar y también hará las recomendaciones, pero siempre el mecanismo es ante la defensoría del propio medio.
2: Oye, y bueno, esto es por lo que refieres al derecho a las audiencias, estaría abierta la consulta, pero el otro tema que queríamos tocar contigo es el registro de líneas móviles. Hoy estuvo Pepe Merino, el director de la Agencia de Transformación Digital en la mañanera, y dio a conocer que solo hay 68 líneas registradas. 68 de un total, tengo entendido que ustedes han dado a conocer, de 144 millones de líneas activas, quiere decir que no es ni la mitad, y el 15 de agosto empezaría el primer corte otra vez, ya no, yo imagino que ya sin prórrogas.
1: Sí, fíjate que tenemos 68 punto millones de líneas. Ha sido bueno porque no se ha detenido y hoy prácticamente el doble de las líneas de prepago están vinculadas respecto a las de pospago. Entonces, eso es una gran noticia. Además de que hay dos cosas. Una, va a haber una depuración natural de las líneas telefónicas porque, sobre todo cuando hay campañas, pues las empresas te regalan chips, te regalan promociones y hay muchos chips que están en el cajón o que son de un uso, se consume el saldo de la promoción, se tiran o se guardan. Entonces va a haber una depuración natural de millones de líneas y se van a quedar las líneas efectivas. Y por otro lado, pues no querríamos que lo dejaran al final, pero también sabemos que pues lo más probable es que las personas lo dejen hasta el último momento. Se calendarizó la vinculación de líneas, pero nosotros lo que vemos es que no se ha detenido y hoy es una gran noticia que más ya la mitad, el doble de lo de pospago, pues ya están vinculadas. Quiere decir que la respuesta de las personas ha sido buena porque hay la conciencia de todos y de todas que por nuestra seguridad el anonimato no ayuda a nadie más que abre el espacio a la delincuencia.
0: Pues sí, definitivamente el objetivo es loable. Norma Solano, comisionada presidenta de la Comisión Reguladora de Telecomunicaciones. La expectativa es de que al final, ¿cuántos dispositivos móviles pudieran quedar fuera de la contabilidad que hasta ahora se tiene? Porque por lo que nos dices, hay muchos que no se utilizan, hay muchos que están ya de hecho fuera del mercado.
1: Pues son nosotros, a ver, no quisiera aventurarme a una cifra, pero podría alrededor de 20 millones de chips, de líneas, pues sería la depuración.
2: Oye, estamos hablando del 15 de agosto, empiezan con los teléfonos que terminan en cero, que por
1: Así
2: cierto es mi caso, que yo estoy totalmente registrada. ¿Cuántos terminan en cero? ¿Tienes una idea?
1: No la tengo a la mano, pero se las podemos hacer llegar.
2: Ah,
1: sí,
2: por
1: sí,
2: favor.
1: Sí la tenemos, pero no la recuerdo ahora.
0: Pues Norma Solano, muchísimas gracias por la entrevista.
1: Al contrario, muchas gracias a ustedes, Mari Carmen,
2: gracias,
1: Marco,
2: Norma.
1: Gracias por el espacio.
0: Gracias, buenas noches. Vamos a un corte, regresamos.
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12: El país con más islas en el mundo es Suecia, contando con más de 200.000 en todo su territorio.
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0: Regresamos aquí a Fórmula Financiera y tenemos en la línea a Fernando Estrada. Él es el director ejecutivo de Éntrale. Esto es interesante porque, a ver, es un movimiento, una empresa que creo que deriva del Consejo Mexicano de Negocios. Fernando Estrada, muy buenas noches. Para apoyar a trabajadores que tengan algún tipo de capacidad diferente, yo creo que es la manera de decirlo ahora correcta, ¿no? Cuéntanos, Fernando Estrada, muy director ejecutivo de Éntrale.
1: Mari Carmen, Marco, muchas gracias por la llamada. Muy buenas noches. Y a ver, mira, nosotros desde Éntrale medimos por primera vez con datos públicos del INEGI cuánto cuesta en México excluir del empleo al talento con discapacidad, ¿no? Y el resultado es que son cerca de 251 mil millones de pesos cada año, tres cuartas partes de un punto del PIB, ¿no? Y el hallazgo más importante no solamente es el monto, es que cerca del 90% de esa brecha no se explica por el perfil de la persona. El problema no es la falta de talento, sino su incorporación a este.
2: Claro. Fernando, ¿cómo estás? Te saluda Marco Antonio Mares. Muy buenas noches.
1: Muy buenas noches, Marco Antonio.
2: Cuéntanos si es posible identificar cuáles son las causas, los motivos, las razones más importantes de esta exclusión que hasta ahora se registra y que tiene una consecuencia económica pues muy elevada, como nos lo acabas de mencionar.
1: Sí, a ver, y creo que ahí la parte más importante es entender pues los sesgos, paradigmas y cómo se ha visto la discapacidad a lo largo de los años. Siempre se ha visto el tema de inclusión como un tema altruista o filantrópico, ¿no? En donde se le da una oportunidad laboral por echar la mano y no porque estamos entendiendo que es talento, que es gente que quiere aportar, que quiere sumar en esta sociedad. Cuando hicimos este análisis y nos metemos justo a los datos, justo comparamos a personas idénticas en papel, ¿no? Misma escuela, misma edad, misma ciudad, con una discapacidad y otra sin discapacidad, ¿no? Y si el currículum lo explicara todo, participarían igual, ¿no? Pero la realidad es que no es así. La del mismo perfil con discapacidad queda fuera mucho más, ¿no? Nueve décimas partes de la brecha están ahí, ¿no? Y creo que esa es una parte muy importante que tenemos que tomar. No es un tema de discriminación en sí, es un tema de cómo está estructurada la sociedad, cómo están estructuradas las empresas, las políticas corporativas, que muchas veces dejan el talento afuera y no se le está tomando en cuenta en estos procesos de reclutamiento y de selección.
0: Oye, pero ¿de dónde saca esta cifra, 250 mil millones de pesos, en función de qué? ¿Esto qué es lo que se deja de ganar las empresas? ¿En función de qué? Si yo contrato a una persona que tiene una discapacidad diferente y contrato a alguien que no la tiene, entonces yo pierdo dinero. ¿De dónde sacan esto? Me gustaría mucho que nos pudieras desglosar esta cifra. ¿Cómo hacen este cálculo? Que se me hizo muy interesante.
1: Sí, a ver, la cifra sale literal del INEGI, ¿no? Midiendo persona por persona, ¿no? Cerca de tres cuartos de millón de personas en edad de trabajar están fuera por la discapacidad, no por su edad, ¿no? Y creo que ese es lo claro. Si nosotros lo que hicimos fue evaluar lo que producirían, ¿no? Con supuestos conservadores, que creo que fue lo más importante, basarnos en supuestos conservadores, pero estas personas, si pudieran trabajar, si entraran al mercado laboral, estamos hablando de cerca de 750 mil personas con discapacidad que no están aquí en el mercado laboral. Si logramos que esas personas trabajaran, que tuvieran un empleo, podríamos incrementar esa parte en el PIB.
2: Ahora, solamente para dimensionar, porque luego las cifras, Fernando, pues nos se escuchan muy importantes, pero no necesariamente todos tenemos la dimensión. ¿Qué significa o cuánto, cómo podríamos representar esta cantidad de 250 mil millones de pesos? ¿A qué equivalen? ¿Cómo lo podemos comparar para que nos demos una idea y las personas que nos están escuchando se den una idea de a lo que equivale?
1: Sí, a ver, esta cifra justo suena muy muy muy grande, pero estamos hablando de un gran porcentaje del presupuesto de UNAM, por ejemplo. Estamos hablando que cerca de una tercera parte del presupuesto total anual de la UNAM, ¿no? Cuando se ve este monto, pues es lo que podemos. Bienestar, o la mitad del programa de las becas del bienestar a adultos mayores, ¿no? Entonces, cuando empezamos a analizar en qué se puede traducir ese presupuesto, pues es donde podemos empezar a verlo un poco más, más cercano, ¿no?
0: Oye, ¿y de qué tipo de discapacidad o capacidad diferente estamos hablando? Porque a lo mejor hay empresas en las que puedes contratar a una persona con debilidad visual porque tiene excelente oído y tiene otro tipo de habilidades. Y hay algunas en que si es una persona que no puede caminar, pues no tienes tu empresa las instalaciones como para que esté en una silla de ruedas o pueda entrar con muletas. No todas las empresas tienen el espacio. Ahí, ¿cómo se...? Porque eso también hay que hacerlo. Si se hiciera obligatorio que todas las empresas contrataran parte de su personal con discapacidad diferente, a lo mejor todas físicamente no podrían.
1: Sí, a ver, y creo que aquí la parte clave, y es lo que hemos estado trabajando con el Consejo Mexicano de Negocios todos estos 10 años, es nosotros trabajamos con más de 800 empresas de diferentes industrias, ¿no? Y nace justo con esta iniciativa del Consejo Mexicano de Negocios de cómo ayudar a las empresas a entender cómo poner el piso parejo para todas las personas. Entonces, creo que aquí la clave es no ver la discapacidad como ese impedimento. Tú lo comentabas muy bien ahorita. Oye, si yo no tengo el espacio o la accesibilidad para que las personas usadas silla de ruedas puedan incorporarse dentro de mi centro de trabajo, dentro de esa situación, pero no hay que tratar de segmentar a la discapacidad en sí. Nosotros cuando estamos hablando de inclusión de personas con discapacidad, estamos hablando de todos los tipos de discapacidad. Lo que más hay en México, lo que más está documentado en México, es discapacidad visual y discapacidad motriz. Sin embargo, pues el talento en discapacidad auditiva, en discapacidad psicosocial o discapacidad intelectual, también hay, y hay con ganas de trabajar. Y aquí la clave es esa, es cada persona para cada puesto. Hay que buscar que la persona pueda realizar el puesto, no se modifica el puesto para la persona, es el talento que tiene la persona, cómo se puede incorporar a este lugar de trabajo, y lo más importante de todo esto son los ajustes razonables. Si nosotros le generamos los ajustes razonables a cada una de estas personas para que pueda desarrollarse en igualdad de condiciones con los demás, es donde vamos a poder realmente darles esa oportunidad de una manera que no solamente se incorporen, sino que se puedan desarrollar. Y lo más importante de los ajustes razonables es que la mayoría ni siquiera tiene un costo. Y pues los que tienen un costo no pasa de 5,000 pesos. Entonces es muy fácil poder generar ajustes para que las personas puedan incorporarse correctamente dentro de nuestras empresas.
2: Claro, estamos platicando con Fernando Estrada, director ejecutivo de Éntrale. Fernando, ¿cómo superar? Porque lo que estoy entendiendo es que en mucho esta problemática tiene que ver con lo cultural. ¿Cómo superar esta exclusión del empleo al talento con discapacidad que, según lo que acabas de explicar, pues se explica o se fundamenta básicamente en un problema estructural y no por falta de talento?
1: Lo primero es, si nosotros logramos poner el piso parejo dentro de nuestras empresas, con políticas de no discriminación, con procedimientos internos de ajustes razonables y demás, y capacitamos a los reclutadores para que cuando llegue una persona con discapacidad no se genere este choque cultural de jalón, ahí es el primer paso. Y lo segundo es tratar de entender que estamos atrayendo talento. No vamos a contratar a nadie por su discapacidad. No es una acción altruista ni filantrópica. Cuando las empresas lo dejen de ver de esta manera y lo vean como que están trayendo talento que va a agregar valor, que va a generar pues algo positivo para la empresa, es donde ese talento va a poder fluir dentro de nuestra organización. Entonces, creo que esa es la principal forma de romper los sesgos. Entender que no estamos contratando la discapacidad, estamos contratando una ingeniera, estamos contratando a un contador, y eso es lo que realmente nos va a ayudar a que podamos incluir a las personas con discapacidad de la manera correcta.
0: Bueno, también depende mucho de la capacitación. Yo creo que una de las universidades que es más avanzada, tú sabrás más que yo porque estás en esto, es la Anáhuac, con su Anáhuac Incluyente, que capacita reposteros, meseros, una gran cantidad de oficios a personas que puedan salir con un título de la de la Universidad de Anáhuac para poderse incorporar a otras actividades, ya a la vida laboral. Quizás si se diera una mayor vinculación entre las universidades, entre los centros de capacitación y las empresas, sería más fácil que una empresa dijera, yo necesito contratar a 3 reposteros, o yo que sé, a 3 mecánicos, o alguien que maneje el audio, y entonces la universidad pudiera conectar más, ¿no?, la demanda con la oferta.
1: Completamente de acuerdo. A ver, uno de los principales choques que hay cuando llega la persona con discapacidad a la empresa es que la empresa dice, es que no es el perfil que estoy buscando, es que le falta esta capacitación, le falta este enfoque. Y proyectos como este que tú mencionas ayuda a que las personas con discapacidad pues vayan rompiendo esa brecha, ¿no? Entonces, completamente, mientras más logremos la capacitación de las personas con discapacidad, pues va a haber más y mejores oportunidades para ellos.
2: Pues ojalá que permee este mensaje. Fernando Estrada, director ejecutivo de Éntrale, muchas gracias por la entrevista.
1: Muchas gracias a ustedes.
2: Gracias, buenas noches. Vamos a un corte, regresamos con más aquí a Fórmula Financiera.
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3: Taxco de Alarcón, Guerrero. Construido sobre laderas, este pueblo es famoso por sus minas de plata y su arquitectura barroca. Sus estrechos callejones blancos convergen en la espectacular Santa Prisca. Es el lugar ideal para comprar joyería fina y admirar paisajes de montaña hermosos.
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9: La orina de los gatos brilla bajo la luz ultravioleta debido a que sus componentes químicos naturales la hacen fluorescente.
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10: Cameron Norrie arrancó con el pie derecho en Los Cabos. El británico regresó al torneo en donde ganó el primer título de su carrera en 2021 y venció con autoridad a Kovacevic de Estados Unidos, cortando una racha de 6 derrotas consecutivas y ganando su primer partido en la ATP desde abril. Ya suma 12 triunfos en Los Cabos, la mayor cantidad en la historia del torneo. En otros resultados, el australiano Bernard Tomic avanzó tras derrotar al mexicano Alex Hernández, mientras que el hongkonés Coleman Wong hizo historia al convertirse en el primer jugador de Hong Kong en ganar un partido en el torneo. La actividad continúa este martes con el debut del campeón defensor Denis Shapovalov, quien enfrentará al australiano Rinki Hikata en el inicio de su defensa del título en Los Cabos. Esto es 1540, yo soy Mauricio Ávila en Fórmula Deportes.
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0: regresamos aquí a Fórmula Financiera. Tenemos a Alejandra Marcos, ella es la directora de análisis y estrategia de Capital Banco Orca. ¿Cómo estás, Alejandra? Muy buenas noches.
1: Hola, Mari Carmen, ¿cómo estás? Muy buenas noches, qué gusto saludarte.
0: Oye, primero, mañana es la reunión de la FED, el Banco de la Reserva Federal, y yo creo que, a ver, tú dirás, pero el consenso es de que se mantienen las tasas sin cambio en Estados Unidos.
1: Sí, sin duda alguna ha venido habiendo muchísima volatilidad sobre las tasas implícitas de acuerdo a los futuros en Chicago, pero hoy en día el consenso tanto del mercado como los analistas sigue siendo que mañana la Reserva Federal va a tomar la decisión de mantener la tasa de fondos federales sin cambios. Y hay que recordar, Mari Carmen, que esta va a ser la segunda reunión de política monetaria presidida por Kevin Warsh, que ha sido pues un reformador, yo te diría, porque de una u otra manera, ya con una reunión de política monetaria y un par de intervenciones públicas más, lo que ha dicho es que pues la Reserva Federal, como la conocíamos, pues parece de la prehistoria, porque ahora va a ser una Reserva Federal más concreta, tiene una guía prospectiva, con un comunicado muy corto y sumamente dependiente de los datos. Creo que mañana lo que vamos a ver es un comunicado de prensa muy conciso y una conferencia de prensa donde Kevin Warsh probablemente hable mucho y no diga nada, solamente reitere este compromiso irrestricto del 2. Y dadas las últimas lecturas, aunque si bien han sido positivas en el Banken, pues todavía vemos presiones adicionales del choque inflacionario que pueden hacer que la Reserva Federal mantenga una postura de restricción.
2: Sí, Alejandra, ¿cómo estás? Te saluda Marco Antonio Mares. Muy buenas noches, Alejandra.
1: Hola, Marco Antonio, muy buenas noches. Qué gusto saludarte.
2: Igualmente. Alejandra, bueno, pues esto es lo que nos comentas, pero ¿qué hay detrás de todos estos cambios que está procurando el señor Warsh allá en la Fed? ¿Qué tan buenos, qué tan positivos, qué tan necesarios son? Y si ya se comienza a notar hacia qué esquina se está ladeando el nuevo presidente de la Fed. Muchos habló antes de su llegada de su cercanía con el presidente Trump, que fue quien lo designó, y que probablemente estaría muy propenso a buscar bajar las tasas de interés.
1: Sí, y justamente por eso su primera intervención generó mucha inquietud, revolucionó al mercado, porque en esta esquina de restricción o de holgura acomodaticia, creo que él más bien se podría inclinar o decantar hacia una mayor restricción monetaria. Sobre todo cuando vemos estas lecturas en específico de la inflación y esta manera de hablar que no se siente cómodo con el nivel actual de precios, pues nos habla de que eventualmente las tasas de interés van a mantenerse elevadas por más tiempo. Ahora, los cambios, yo estoy tratando de dilucidar si estos cambios eran necesarios o no, pero al final de cuentas sí me parece que este cambio en la guía prospectiva, el ya no decir específicamente o acotar cuáles son los siguientes pasos de la Fed, le van a permitir a la propia Reserva Federal leer a los mercados sin el reflejo de su espejo. Es decir, los mercados habían incorporado, pues casi con una precisión bastante buena, los siguientes movimientos de la Fed basado en el dot plot y en la guía prospectiva, y al eliminar esa pieza de información, lo que se ve es que los mercados van a actuar o deberían de actuar como un termómetro fiel de la economía americana. Y eso servirá a su vez para hacer un insumo adicional para la Fed para tomar realmente una decisión de política monetaria. Al menos así es como creo que lo ve Kevin Warsh, y en ese sentido ha sido muy explícito de la necesidad de reformar esta comunicación que había mantenido la Fed desde la época, te diría, de Alan Greenspan.
0: Oye, y bueno, y eso es porque se refiere a las tasas de interés. Por lo que se refiere al petróleo, se mantiene con una total y absoluta incertidumbre. Y con lo mismo, el dólar también baja un día, sube el otro, baja un día, pero dentro de todo con estabilidad.
1: Sí, mira, yo creo que con respecto al tipo de cambio, lo que vemos es un dólar que pues muy, muy moderadamente avanza, aunque en el margen, básicamente con el termómetro de mayor o menor aversión al riesgo, que a su vez se alimenta del conflicto en Medio Oriente, pero llama mucho la atención, Mari Carmen, porque sí es cierto que lo más visible es la volatilidad de los precios internacionales del petróleo, en donde pues hace unos cuantos días los veíamos arriba de $90 y el Brent hoy cerró en 83. Y no se ha resuelto el conflicto y el estrecho de Hormuz sigue prácticamente cerrado. Y creo que en ese tenor lo que se empieza a especular es que probablemente haya una sobreoferta de petróleo y que al margen de este cruce, que es muy relevante, que traspasa o que se intercambia el 20% del petróleo, lo que señala es que pues no pareciera tener un efecto o haber tenido un efecto tan importante en los precios, considerando que el choque no es de una magnitud ligera o es de una magnitud más bien profunda. Creo que al final los mercados van a seguir monitoreando el precio del petróleo como una variable sin duda alguna muy importante que va a definir si este choque energético que ya vimos se puede prolongar o no.
2: Claro, Alejandra, y a mí me gustaría cambiarte de tema para que nos hagas el favor de analizar lo que está ocurriendo y lo que en el mediano y largo plazo podríamos esperar en el tipo de cambio, porque creo que si en algún tema nos hemos equivocado todos es en el comportamiento del tipo de cambio del peso frente al dólar. En el mediano y largo plazo, ¿qué tanto podemos esperar que haya un cambio notable respecto a lo que hoy estamos viendo?
1: Mira, es la pregunta del millón. Y la realidad es que cuando vemos el contexto y el escenario, tanto local como internacional, todo pareciera apuntar que nuestra moneda, en lugar de permanecer en el territorio de los 17 medios, debería estar en un nivel sumamente más elevado. No nada más hablo de cuestiones internas, que ya más o menos las conocemos, también del bajo dinamismo económico, de la negociación del T-MEC, en fin, una serie de variables que apuntarían a que nuestra moneda más bien estaría perdiendo terreno. Y creo que lo que explica son varias cosas. Uno es este déficit de cuenta corriente muy acotado, es decir, el desbalance o las necesidades de dólares de la economía mexicana en el exterior es muy acotada y sobre todo es la profundidad y liquidez de nuestra moneda a nivel global. ¿Qué tanto más podría depresarse hacia adelante? Pues creo que al final de cuentas las teorías lo que señalan es que el diferencial de inflaciones entre México y Estados Unidos tendría que hacer que nuestra moneda se deprecie. El tema es en qué marco de tiempo y en qué magnitud. Creo que mientras mantengamos un diferencial de tasas de interés, por lo menos en los plazos largos aceptable, mientras la volatilidad se mantenga acotada y mientras exista este apetito por operaciones de acarreo, pues muy probablemente nuestra moneda se quede alrededor de los 17 pesos con 50 centavos, inclusive a los 18. La trayectoria de largo plazo debería de indicar que nuestra moneda eventualmente perdería algo de terreno. Pero todo esto también hay que recordar que viene enmarcado por una cuestión que sin duda alguna explica de mejor manera el comportamiento de nuestra moneda, y es la pérdida de valor del dólar, no en este año en específico, pero sí durante todo el 2025, que fue lo que hizo que nuestra moneda pasara pues muy rápido de los niveles de 18 y 19 pesos a los 17, 50 y 40 que veíamos a lo mejor hace una semana.
0: Oye, bueno, ¿y cómo va lo que es? Porque tú das un cabal seguimiento, Alejandra Marcos, que es la salida de capitales extranjeros. ¿Cómo van?
1: Mira, al último mes disponible, que es el mes de junio, tenemos una entrada más o menos por 5.800 millones de pesos. Llama mucho la atención, Mari Carmen, porque hay que recordar que en ese momento ya se había firmado un memorando de entendimiento, había un mayor apetito por activos considerados de riesgos, y esa entrada es básicamente, entraron a la parte larga de la curva, es decir, los inversionistas institucionales compraron bonos, pero vendieron CETES. Es decir, se están recolocando a lo largo de toda la curva de rendimientos, tratando de aprovechar también las tasas de largo plazo que se siguen manteniendo optimistas. pero es un mes que rompe una tendencia de salidas de varios meses consecutivos en lo que va del año.
2: Pues sí, Alejandra, bueno, ya nos hablaste de los mercados, del tipo de cambio, de la tasa de interés aquí en el Banco de México para el cierre de este año, si nos puedes platicar en un minutito.
1: Rapidísimo, yo creo que el Banco de México va a mantener la tasa de referencia en 6.50 el resto del año. Las buenas lecturas que hemos visto, sobre todo en las últimas tres quincenas, tienen que ver básicamente por la caída del componente no subyacente, que es muy volátil, y me parece que aún en el escenario de que la Fed suba, Banco de México no lo acompañaría, simplemente porque tendríamos que ver una desviación importante de la inflación general hacia pues, 4.50, 4.60, 4.70, para que Banco de México acompañe al alza las tasas de interés que podría implementar la Fed. Mientras tanto, 6.50 sí. El resto del año.
0: Pues sí, te agradecemos mucho. Gracias. Como siempre, Alejandra Márquez, directora de análisis y estrategia de Capital Bank. Gracias.
1: Gracias, buenas noches.
0: Vamos a un corte.
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5: Las lluvias registradas en distintas regiones de Sonora provocaron caídas de árboles, cables y postes, así como cortocircuitos y crecimiento de arroyos, informaron las distintas autoridades. Tras estos fenómenos meteorológicos, el gobierno del estado difundió una alerta preventiva emitida por la Coordinación Estatal de Protección Civil, en la que exhortó a la población a extremar precauciones y evitar transitar por zonas de riesgo de inundación. Tan solo el evento lluvioso de ayer dejó un menor arrastrado por la corriente en un arroyo de la invasión Peredas, así como puertas y ventanas destrozadas de la recepción en el Hotel San Ángel, ubicado en el Boulevard García Morales. La Asociación Estatal de Padres de Familia de Sonora respalda la propuesta de la presidenta Claudia Sheinbaum de regular el uso de celulares en las escuelas, aseguró Cecilio Luna Salazar. El presidente de la asociación mencionó que ya han existido pláticas entre padres de familia, maestros, especialistas y políticos sobre este tema y considera que debería haber prohibición del uso de celulares, al menos en nivel primaria.
6: Para Radio Fórmula Sonora informó Carolina Lucero.
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17: La Gran Muralla China mide más de 21.000 kilómetros de largo, atravesando montañas y desiertos en el Gran Oriente.
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0: ¿Qué tal, amigos? Muy buenas noches. Le damos la bienvenida al auditorio de Telefórmula que se incorpora a partir de este momento con nosotros y que nos ve a través de las frecuencias de Telefórmula en México y Estados Unidos. Soy Mari Carmen Cortés. Bueno, y también seguimos en Radio Fórmula en el 103.3 de FM y en 970 de AM. Aquí abriendo la conversación. Y bueno, el quien no abre la conversación para nada es Donald Trump. Hoy nuevamente le vuelve a pegar al T-MEC, dice que no necesita para nada ni a México ni a Canadá, que si por él fuera no lo renovaba, pero la verdad es que, como hoy dijo Marcelo Ebrard, pues siguen avanzando las negociaciones. El próximo septiembre va a realizarse la cuarta ronda ya bilateral, y también lo mismo reconoció también Marcelo Ebrard, que el temas como las reglas de origen se van a ir para 2027. No va a terminar, se lo hemos dicho aquí varias veces, la negociación del T-MEC este año se va a prolongar hasta 2027 y hay quien dice que a lo mejor hasta 2028, lo que puede haber un parteaguas de incertidumbre. Y por otro lado, la noticia que también se confirma es que mañana Kia va a anunciar ya en la mañanera una inversión de entre 600 y 1,000 millones de dólares, es lo que se afirma, una empresa automotriz coreana, pues para compensar en parte el anuncio negativo de que Toyota va a invertir, ya lo anunció, 3,000 millones de dólares en San Antonio, en Texas, y va a trasladar parte de su producción en forma gradual de la Tacoma, que se hace en México, y la va a trasladar a Estados Unidos. Y bueno, no todas las empresas se van, hay otras que sí están invirtiendo en México, y lo van a resaltar mañana con bombo y platillo en la mañanera. Marco Mares, muy buenas noches.
2: ¿Qué tal? ¿Cómo estás, Mari Carmen Cortés? Muy buenas noches. Y a propósito, en la mañanera, en la de hoy, la presidenta de México, Claudia Sheinbaum, dijo que su gobierno analiza si impugna el fallo por el caso de Vulcan Materials o no. Este caso, hay que recordarlo, en las últimas horas se definió en un tribunal internacional en donde mayoritariamente le dio la razón al gobierno mexicano frente a los argumentos de la empresa. Sin embargo, el propio tribunal decidió que el gobierno mexicano debe de indemnizar a Vulcan Materials por el cierre de la planta Sactum, antes Calica, en Playa del Carmen, Quintana Roo. No se sabe exactamente los términos de esta resolución, estarán bajo confidencialidad por los próximos 30 días, y el gobierno mexicano dice que está analizando a detalle esta resolución para ver si impugna o no. La Secretaría de Economía dijo que, aunque no dio a conocer el monto específico de la indemnización que se tendría que pagar, dice que representa un porcentaje muy menor respecto de la cantidad que originalmente solicitaba la empresa. La empresa tampoco dio a conocer, no difundió la información, el contenido, el detalle de esta resolución, pero asegura que la cantidad que se le está pidiendo al gobierno mexicano que pague para indemnizarla es una cantidad insignificante. Así es de que, por lo pronto, pues sigue este diferendo, un diferendo que ya mayoritariamente gana el gobierno mexicano. El gobierno mexicano todavía está analizando si decide acatar o no la decisión del Centro Internacional de Arreglo de Diferencias Relativas a Inversiones, CIADI, respecto de esta controversia iniciada por el cierre de las operaciones de Sactum. Esto fue lo que hoy refirió en su conferencia mañanera la presidenta Claudia Sheinbaum.
0: Bueno, y por otro lado, la UNAM todavía sigue sin definir qué es lo que va a pasar con este examen de admisión a la nueva licenciatura para el nuevo periodo escolar. Ayer, el lunes, tendría que haberse ya iniciado el registro. Hay estudiantes protestando de los dos lados, quienes sí pasaron el examen, que son cerca de 41,000, que están protestando y que se quiere hacer un nuevo examen, que consideran que no es justo, y los que reprobaron, que consideran que no es justo que haya pasado mucha gente haciendo, muchos estudiantes haciendo trampa. Es un hecho que hicieron trampa, porque se disparó por completo el número de alumnos que tuvieron más de 100 aciertos positivos, y dejó a muchos que les faltó uno o dos aciertos para pasar, porque los otros pues hicieron trampa en un software que supuestamente impedía hacer trampa. La presidenta Sheinbaum dijo que vuelve a poner a disposición de la UNAM el apoyo del gobierno federal para apoyarlos en pues todo lo que es ciberdelincuencia, para ver qué fue lo que pasó, si es culpa de la empresa que hizo el examen o en línea o no, pero de que hubo trampa, y está hubo trampa en el examen y está entrampado el rector ante esta solución, porque si vuelve a hacer el examen se van a enojar los que sí lo pasaron, y si no lo hace están enojados los que consideran que fue injusto que no pasaron. Verdaderamente un severo problema el que está metido el rector y el UNAM, y no dudes, Marco, que esto le cueste la cabeza a Lomelí, al rector.
2: Pues vamos a ver qué pasa. Lo que sí sé y lo que sí sabemos todos es que es un escándalo mayúsculo y que la reputación de la universidad, sin duda, pues está siendo afectada. Hace falta una solución que pues deje satisfechas a muchas partes. Ojalá que sobre todo pues se supere y quede pues lo mejor posible la reputación de la Universidad Nacional Autónoma de México. Y por otra parte, Mari Carmen, pues en el tema del fracking, este tema que puso sobre la mesa la presidenta Claudia Sheinbaum hace algunos meses, la posibilidad de que se utilice esta técnica de fracturación hidráulica en nuestro país, es una técnica que se utilizó en Estados Unidos y que permitió una revolución completa en la exploración y explotación no solamente de gas natural sino también de petróleo, y que la ha convertido a ese país en una potencia exportadora. Bueno, pues aquí en México durante todo el sexenio pasado no se utilizó, se decidió casi prohibirla, al final no se logró hacerlo ley, pero ahora la presidenta Claudia Sheinbaum puso sobre la mesa la posibilidad de utilizar esta técnica y designó a un comité de especialistas para que analice cuáles son los pros y los contras de la utilización de esta técnica. Hoy la presidenta dijo que la próxima semana se dará a conocer el reporte de este comité de especialistas, que se ha retrasado porque el equipo de expertos se amplió. Habrá conclusiones satisfactorias para todas, asegura la jefa del Ejecutivo, pero también señaló que se integraron algunos expertos que se han manifestado en contra de esta técnica y que se incluyeron en el comité, y que además está analizando otro tipo de energías renovables que podrían integrarse. En los próximos días se va a dar a conocer cuál es la conclusión final de este comité de expertos sobre el fracking.
0: Y bueno, entrevistamos a Norma Solano, que es la presidenta comisionada de la Comisión Reguladora de Telecomunicaciones, en la primera hora, y nos dijo cosas interesantes. En torno a los derechos de la audiencia, dice que está en consulta este proceso, que puede participar de todos los interesados, la Cámara de la Industria, la Radio y Televisión. Vamos a platicar con su presidente a las 9:45, al rato vamos a platicar con él. Pero ella dice que no se va a obligar, por ejemplo, decíamos, ¿qué pasa en un programa como el nuestro, que es de opinión y es de información, que no se va a tener que estar explicando a cada rato, esto es una opinión, esto es una información, porque pues, entonces su principal derecho a la audiencia es cambiarle y irse a otro lado si se empieza a aburrir? Entonces aquí dice que esto no va a ser así, habrá que verlo, que no es un mecanismo de censura. Y la otra es la polémica por las líneas registradas. Hoy Pepe Merino, el director de la agencia digital, que es el de innovación digital, que es el papá del registro de las líneas, informó que apenas hay 68 millones de líneas registradas, y digo apenas porque es menos de la mitad de las 140 millones de líneas que se supone que están activas. Ya reconoció hoy en la entrevista Norma Solano que no todas están activas, que a lo mejor se tiene por ahí un chip o un teléfono abandonado que nunca lo dio de baja, y que la idea es que todas las líneas estén ligadas a nombre y apellido. Empieza el 15 de agosto con los teléfonos que terminan en cero, con las líneas que terminan en cero.
2: Sí, también nos dijo que no se atrevía a dar una cifra exacta, pero que calculaba que alrededor de 20 millones de líneas podrían ser depuradas del actual padrón, que es una posibilidad, no lo dio como certeza, pero sí mencionó el número, y la realidad es que pues están avanzando en este proceso. Ahora sí que ya solamente a partir del final de cada etapa, que es prácticamente cada mes, para el registro en función del número telefónico de los usuarios, tendrán solamente 2 días más para registrarse, y en caso de no hacerlo estará condicionado el uso de su teléfono a este registro.
0: Por lo pronto empieza el 15 de agosto. Si tu línea termina en cero, póngase pilas. Vamos a un corte, no se vaya.
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16: Sheinbaum reconoce a más de 124 mil elementos que blindaron el Mundial 2026 con el plan Kukulcán.
8: Eluniversal.com.mx.
16: Cámara de Radio y TV considera ambiguos los lineamientos de audiencias del gobierno. Alertan por discrecionalidad.
8: Milenio.com.
16: Trump afirma que no le importa el T-MEC.
8: Elfinanciero.com.mx.
16: UNAM desmiente que se vaya a repetir el examen de admisión 2026, por ahora.
8: Excelsior.com.mx.
16: Exigen sanciones a México en el T-MEC por contaminación del río Tijuana.
8: Eleconomista.com.mx.
16: ¿No registraste tu línea de prepago a tiempo? Habrá prórroga de 72 horas y candado en recargas.
8: Ford.com.mx.
16: Inflación persistentemente alta seguirá lastrando la economía mundial.
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Reforma La Financiera, y estamos tratando de hacer un enlace con Raquel Buenrostro, la secretaria de Anticorrupción y Buen Gobierno, porque hoy denunció, y qué bueno que lo denuncie, que hay un grupo de del mal, de vivales, que se hacen pasar por funcionarios de la dependencia y extorsionan a la gente. Dame una lana y entonces yo te evito un trámite, o te evito una multa, o te

0: presionar a los ciudadanos. Parece que ya tenemos en la línea a Raquel Buenrostro.
1: Raquel Buenrostro, secretaria de Anticorrupción y Buen Gobierno, ¿cómo estás? Muy buenas noches.
2: Buenas noches, Mari Carmen, un gusto y un placer saludarte a ti y a tu auditorio.
1: Gracias. Oye, pues habla contigo, que nos platiques. Qué bueno que hiciste pública esta denuncia de estos tipejos, y supongo que tipejas, que se hacen pasar por funcionarios de la Secretaría y extorsionan a la gente diciendo que les van a dar trámites, que les van a evitar multas. Platícanos cómo los detectaron ustedes y de cuánta gente estamos hablando. Qué bueno que lo hicieron público hoy.
2: Sí, mira, tenemos como dos tipos de extorsiones, diría yo, de engaños hacia la población. Uno es muy masivo y les piden de a 10,000, 20,000 pesos. Les hablan, les dan teléfonos, les dicen que trabajan en el gobierno y que les van a agilizar los trámites y que si quieren hacer un trámite, que lo hagan con ellos y los atienden, ¿no? Esa es una manera y son 10,000, 20,000 pesos. Y el que denunciamos el día de hoy son incluso engaños o extorsiones de más alto nivel, de entre donde yo creo que es competencia entre proveedores, donde se involucran son proveedores, grandes proveedores de gobierno, donde a alguien le dicen que estamos haciendo una auditoría en contra de una empresa y que si quieren que les paren la auditoría, ahí sí ya les cobran decenas de millones de pesos. Entonces, lo que a nosotros nos denunciaron fue un supuesto oficio que firmé yo personalmente, dando instrucciones de que se realicen algunas auditorías, y la persona que filtró el oficio, digamos, porque es un oficio interno, lo que le menciona al proveedor supuestamente auditado, que él tiene contactos adentro de la secretaría y que él puede intervenir para parar la auditoría y que no lo vayamos a inhabilitar, ¿sí me explico? Y esas ya son decenas de millones. Entonces, pues sí, quisimos anunciarlo porque nosotros de ninguna manera nos prestamos a eso y además son completamente falsos los documentos.
0: Raquel Buenrostro, ¿cómo estás? Te saluda Marco Antonio Mares. Muy buenas noches, Raquel.
2: Buenas noches, Marco. Un gusto.
0: Igualmente. Raquel, esto es bien delicado porque pues mucha gente, muchos caemos en el engaño, en el fraude. Y pues no solamente en este caso como el que ustedes están denunciando, sino de muchas modalidades y de muchos otro tipo de casos, pero específicamente en este, Raquel, ¿cuáles son el tipo de trampa que les hacen, auditorías de qué tipo o de qué irregularidades, de qué índole son las que argumentan que tienen en contra de las personas para hacerlos caer en la trampa?
2: No, pues es no trae ningún indicio ni nada, simplemente el que ahorita acabamos de descubrir que es un nuevo mecanismo de extorsión, hacen como un escrito que supuestamente firmo yo, que se lo dirijo a colaboradores míos y les pido que hagan auditorías a ciertas empresas y que se revisen, pero así nada más dice de manera general que se revise a ciertas empresas, que se les hagan auditorías y que en su caso se les cite. Y es todo lo que dice el documento. Pero entonces es un documento supuestamente interno. El que lo hace, lo filtra a esos proveedores, les dice que él conoce gente adentro de la secretaría porque supuestamente es un documento interno y les pide dinero para que nosotros suspendamos supuestamente las auditorías. Y como son proveedores de gobierno, pues son contratos altos, ¿no? Pues podemos estar hablando hasta de contratos de más de cientos de millones de pesos. Entonces la extorsión es alta.
1: Oye, Raquel, y ante la Secretaría de Corrupción y Buen Gobierno, ¿se pueden hacer denuncias de, oye, me llegó el señor fulano que dice que me quieren extorsionar o me están extorsionando? Porque he sabido de empresas, sobre todo pequeñas y medianas, que están extorsionadas por, no sé si sean reales o supuestos inspectores de la Secretaría del Trabajo y que llegan y les dicen, mira, te falta el cablecito verde, aquí no pintaste de rojo, no capacitas a todos tus trabajadores, no tienes equidad, y empiezan a sacarles trapitos, y pues muchas, sobre todo las pequeñas, pues a lo mejor no tienen pintado el verdecito y todo esto, y que los amenazan con multas millonarias, y hay mucha gente que está muy asustada. ¿Qué hacer ahí? ¿Que van con ustedes? ¿Van a la Secretaría del Trabajo? ¿Que pueda una persona

0: una MIPYME o una empresa chica, ¿con quién va a quejarse de cuando este tipo de extorsiones están presentando?
1: Sí, nosotros lo que primero que les recomendamos a todo mundo es que verifiquen si esas personas son reales, porque incluso lo que tú mencionas que van verificadores, nosotros hemos tenido denuncias que falsifican hasta, se inventan, digamos, se inventan credenciales, ¿no? Con los colores del gobierno, digamos, y se inventan sus credenciales y se las cuelgan y se cuelgan los gafetes como si fueran realmente funcionarios y no lo son, ¿no? Y si se fija uno con cuidado en las credenciales luego que portan, sí son hombres de servidores públicos, pero no necesariamente de la secretaría que dicen estar. Por ejemplo, te voy a decir, dicen que son las de la Secretaría del Trabajo y tú buscas al funcionario y el funcionario trabaja en la Secretaría de Hacienda. ¿Sí me explico?
0: Sí.
1: Entonces, hay unos que son muy fáciles de identificar, hay otros que no son tan fáciles. En todos los casos, nosotros siempre recomendamos hablar directamente a las oficinas de gobierno y verificar si esa persona realmente trabaja ahí, sobre todo cuando les están extorsionando. Nosotros en la Secretaría tenemos un teléfono que es el 55-2000-2000, donde pueden verificar al menos los datos nuestros y también iniciar denuncias. Y también tenemos una línea que es www.denuncias.gov.mx. Entonces, ahí también nos pueden denunciar. Pero antes de soltar cualquier dinero, siempre verifiquen. Yo pues, sí le recomiendo a toda la gente en población que no le den dinero a nadie, porque eso no es normalmente, y ahorita lo que estamos diciendo, no son servidores públicos.
2: Claro, Raquel Buenrostro, pues es importante el mensaje, la difusión, como lo estás haciendo ahora, estas herramientas que tienen a disposición de la ciudadanía, pero ¿hay alguna denuncia que ya haya hecho la Secretaría Anticorrupción? ¿Hay alguna sospecha de quién está detrás de todo esto como para que se lleve a cabo pues actos de prevención y de justicia por parte de las autoridades correspondientes?
1: Sí, mira, los que van como a las pequeñas empresas o al público en general, y donde les piden de a 10,000, 20,000, 15,000 pesos o los denuncian, son muchísimas personas y son, digamos, pues perfectos, vivales que quieren engañar a alguien. Este tipo de oficios que es un poquito más sofisticado, yo me atrevo hasta a pensar que es entre competencia, ¿no? Que se da cuando hay una licitación grande y pues nadie mejor que la competencia conoce con quién está concursando. Y entonces, la verdad, se dan golpes bajos entre la competencia para ver quién se queda al final de la licitación concursando. Pues yo creo que incluso hay algunas cosas que son fuego amigo entre privados, ¿no? Y seguramente alguien que quiere manchar las licitaciones diciendo que hubo mano negra en las decisiones, ¿no?
0: Ahora, siempre existe la posibilidad, en el caso de ustedes, de la Secretaría de Anticorrupción o un gobierno, cualquier empresa, proveedor que esté, que le digan que hay que hay un oficio tuyo, algo, primero que nada, el primer paso es hablar y verificar si el tipejo trabaja ahí o no, ¿no? Y luego ya se la denuncia.
1: Así es, y nosotros tenemos, les repito el número, 55-2000-2000, para este tipo de denuncias y quejas, o si no, en la página nuestra que es www.denuncias.gov.mx. Y nosotros le vamos a dar seguimiento a todas las denuncias, y en este caso que incluso falsificaron la firma autógrafo, que tengo, estamos, mañana vamos a presentar la denuncia penal contra quien resulte responsable.
2: Pues sí, es lo conducente, Raquel Buenrostro, sin duda. Qué bueno que haces estos señalamientos y este exhorto y convocatoria a la ciudadanía. El teléfono es 55-2000-2000 para que verifiquen los datos en la Secretaría de Anticorrupción, ¿verdad?
1: Así es, estamos ahí al servicio de toda la población para verificar cualquier información y reiterarles que no entreguen dinero a nadie. Incluso, peor aún, si se llega a verificar que es un servidor público y los está extorsionando, peor aún, hay que denunciar. Pues siempre hay que
0: decir. Raquel Buenrostro, secretaria de Anticorrupción y Buen Gobierno, un gustazo como siempre. Muchas gracias.
2: Gracias, Raquel.
1: Gracias, igualmente un abrazo a todos.
0: Gracias, vamos a un corte.
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16: El hielo seco no se derrite, sino que se convierte directamente en gas en un proceso químico llamado sublimación directa.
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0: Regresamos aquí a Fórmula Financiera y tenemos en la línea a Tania Jiménez García. Ella es pedagoga, tiene una maestría en orientación psicológica y es especialista además en prevención de adicciones. Tania, ¿cómo estás? Muy buenas noches.
20: ¿Qué tal? Muy buenas noches, Maritza, Marco Antonio. Gracias por la invitación.
0: Oye, pues queremos platicar contigo, Tania, por toda esta iniciativa que a mí me gusta de la presidenta Sheinbaum para pues combatir la adicción de los chavitos, de los niños desde chiquitos al internet. ¿Cómo, qué piensas, cómo se debe hacer, cómo lograr un equilibrio entre que no les dejes el teléfono y de todas maneras, en cuanto se sientan en una computadora, tienen acceso a todo? ¿Qué sano, qué no sano? ¿Cómo evitar una adicción?
20: Pues es un debate que tiene que tener, que tenemos que estar informados sobre los riesgos que esto está teniendo y ya la evidencia que está viendo. Y es interesante porque distintos organismos internacionales pues Habían dado recomendaciones del número de horas que se puede dedicar a pantallas según la edad, y luego con todas estas evidencias han estado cambiando estas recomendaciones. Por ejemplo, la Academia Americana de Pediatría recomienda de los 2 a los 5 años una hora de pantalla al día, pero la Asociación Española de Pediatría, ellos han cambiado los estándares para decir de 0 a 6 años evitar por completo el uso recreativo de pantallas, que no existe un tiempo seguro, por lo que hemos platicado del desarrollo del cerebro y cómo afecta este. Y ya después, cuando se habla del uso en jóvenes, en adolescentes, más que hablar de las horas que deben o no deben pasar en pantallas, lo más importante es ver que no reemplace cuestiones como el juego, como la actividad física, como el sueño, como la convivencia, como el aprendizaje, y creo que ahí estamos en problemas porque sabemos que afecta en todo esto, ¿no? Nosotros que platicamos con jóvenes y les preguntamos, oye, ¿cuántas horas dormiste hoy? No, pues 3, 4, ¿a qué hora te dormiste? A las 3 de la mañana, usando el dispositivo, ¿no? Entonces, por esto estas recomendaciones de que el dispositivo no duerma en los cuartos de los niños, y en fin, otro tipo de recomendaciones para ir regulando esto.
2: Sí, Tania, ¿cómo estás? Te saluda Marco Antonio Mares. Muy buenas noches, Tania.
20: Hola, Marco Antonio.
2: Tania, ¿cuáles son, si tienes alguna referencia, de los efectos que tiene el uso de dispositivos entre los niños? Que pues yo he visto muchas cosas en internet, pero luego lo que se difunde por las redes, por internet, no necesariamente son creíbles. ¿Qué es exactamente lo que ustedes en el ámbito de la especialidad tienen detectado como impactos negativos para el cerebro de los pequeños con el uso de los dispositivos desde temprana edad?
20: Sí, claro que sí. Hay mucha evidencia en esta parte de cerebro en cuanto a, por ejemplo, que disminuye la materia gris, se afecta la corteza frontal. La corteza prefrontal, que es la última en desarrollarse, se encarga de funciones importantísimas como la memoria, la concentración, la atención, la toma de decisiones, manejo de emociones. Y entonces, por supuesto, vemos a jóvenes mucho más impulsivos, con menos control de sus emociones, porque esta área del cerebro está afectada, ¿no? Cuando está en desarrollo y están todo el tiempo frente a pantallas, pues eso es lo que sucede, y los docentes también lo refieren, ¿no? Esta dificultad porque pongan atención. Eso por un lado en la parte del cerebro. Otra cosa que se está viendo mucho es que, sobre todo en los niños, está reemplazando el juego libre, el movimiento. Y el movimiento es como lo que antecede a todas tus habilidades cognitivas, al pensamiento crítico. Y además el juego libre te prepara para la vida, ¿no? En el juego libre, pues tienes que aprender a, jugando con tus amigos, tienes que aprender a negociar, a ceder, te frustras, tienes que llegar a acuerdos con el otro, tienes que desarrollar habilidades de comunicación, en fin, eso que ya no están teniendo en esta interacción de persona a persona, y no están desarrollando estas habilidades tan importantes, ¿no? Tenemos por otro lado también la parte del sueño, de la melatonina, que se altera y no tenemos un sueño tan reparador. Y bueno, obviamente toda la parte emocional, sobre todo en la adolescencia tan importante, que se está viendo, y todos estos testimonios, por ejemplo, de personas que desarrollan trastornos alimenticios a causa de las redes sociales, cómo afecta su autoestima, su seguridad, por la presión que generan estas redes y la imagen que tienes que tener, ¿no? Entre muchas otras cosas que cada vez pues hay más evidencia de esto.
0: Es que yo pienso que ahí son dos cosas. Por un lado, la adicción a la pantalla, a que estés haciendo jueguitos o ya sea interactivos con alguien o tú solo, que te puede hacer medio adicto a estar viendo y viendo la pantalla. Y la otra es las redes sociales. En las redes sociales, qué tan exitoso eres, qué tanto bullying tienes, qué tanto pueden incluso tener abuso sexual a través de personas que se hacen pasar por niños. Como que yo lo veo por dos caminos diferentes, porque una cosa es restringir el acceso al internet, que creo que es lo que se pretende hacer en la iniciativa de la presidenta Sheinbaum, que los niños no, yo creo que no vayan a la escuela, no vayan a la escuela con teléfonos móviles, que se restrinja, y la otra es que no tengan acceso a redes sociales hasta que tengan 16 años, ¿no?
20: Sí, justamente una cuestión es redes sociales, que no se recomienda antes de los 16 años, por toda esta parte que platicamos de lo vulnerable que es la adolescencia y lo que está sucediendo. Y cómo también relacionaron este uso de redes con el aumento de la ansiedad y la depresión en los jóvenes, ¿no? Y el acceso a internet, como dices, pues es algo más general, es algo que incluye videojuegos u otras pues otras plataformas de entretenimiento. Creo que también es importante diferenciar, Mari Carmen, cuando hablamos de el uso de la tecnología para la educación, ¿no? En escuelas, donde tiene que estar al servicio de este proceso de aprendizaje y no al revés, y por otro lado el uso recreativo, como dices, de videojuegos. De hecho, en el manual diagnóstico, en el DSM, un trastorno por videojuegos. Lo que todavía no hay como adicción a la tecnología, sí lo hay para videojuegos. Entonces, como dices, ahí estamos viendo también una parte muy importante de lo que no es redes sociales, pero también es muy dañino. Al final, todos están en una pantalla y lo que genera en nuestro cerebro, la alteración del sueño, el reemplazar la actividad física, sea redes sociales o sea videojuegos o cualquier cosa, está afectando en el desarrollo de los jóvenes, sea lo que sea también, ¿no? Y por eso la edad es 16 años para redes sociales y recomiendan 14 años para tener un dispositivo.
0: Hasta los 14.
2: Hasta los 14 años, Tania, pero pues hoy vemos que hay bebés que están todavía en sus carreolas, sí, y ya traen ahí un iPad, una pantalla. Eso sin duda tiene efectos negativos, ¿verdad, Tania?
20: Por supuesto, por supuesto. Desde, por ejemplo, también el desarrollo del lenguaje. Bueno, en fin, muchísimas cosas. Y creo que también aquí nos hemos cuestionado mucho esta parte de... Entendemos que pues hay muchas familias mexicanas que por sus rutinas, por sus actividades, a veces lo único que pueden hacer es dar el dispositivo a los hijos. Sin embargo, pues también vemos otro tipo de uso, como les decía, ya en la madrugada, que sí podemos restringir, que sí podemos poner más límites, que sí podemos seguir ciertas recomendaciones y bajar mucho el uso que estamos teniendo. Y como dices, a edades tan tempranas, que es algo tan delicado, creo que ahí hay que empezar por lo que estamos haciendo ahorita nosotros, informar y sensibilizar a las personas.
0: Pero ahí la idea sería que un niño de que de menor de 3 años no tenga ni siquiera nunca acceso a una pantalla, porque el problema está también en que llegas a un restaurante y los niños empiezan a dar lata, que son niños, y entonces lo primero que hace la mamá es darle su teléfono para que ella se entretenga. Y aunque sea la mamá la que le pone al niño una caricatura o algún jueguito de bebés, pues está en la pantalla. Y también es cierto que hay juegos interactivos, que hay juegos educativos. Por ejemplo, te pongo un ejemplo, el Duolingo para aprender otro idioma, que se utiliza mucho, y hay muchísimos programas que no son todos nefastos, no todos son violentos, y que sí te ayudan a aprender.
20: Claro, aquí creo que hablamos de un equilibrio, ¿no? No se trata nada más de prohibir, sino fomentar un uso consciente y un uso que no afecte y, como decía hace rato, que no interfiera con todas las actividades que deben de tener. Pero, por ejemplo, también han encontrado la diferencia entre escribir en una computadora y escribir a mano. Y cómo escribir a mano genera mucha más conexión neuronal, aprendes mejor lo que estás escribiendo. Y este tipo de cuestiones, pues dices, ¿qué tiene de malo escribir en una computadora? Pero bueno, es lo que hemos visto. ¿Qué tiene de malo un programa educativo? Podría decir, aprende matemáticas, aprende, ¿no?, de lo que sea el juego. Sin embargo, hacerlo en la vida real va a tener muchos más beneficios que lo que está haciendo de manera digital. Se está dejando de la relación con la obesidad infantil. Sí, y,
0: pues, Tania,
20: y aquí la cuestión es el exceso.
0: Tania, nos va a agarrar la guillotina.
2: Muchas gracias, Tania.
0: Tania Jiménez García, pedagoga, maestra de orientación psicológica. Muy interesante. Gracias, Tania.
20: Muchas gracias a ustedes. Buenas noches. Buenas
0: Vamos
20: noches.
0: A un corte, no se vaya.
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2: La salud de Met Marit. Durante el mundial se publicó una foto de la princesa Met Marit acompañada de su esposo, el príncipe Haakon, festejando la victoria de la selección noruega. Días después fue dada de alta tras someterse a un trasplante de pulmón por la fibrosis crónica que sufría desde el año 2018. El regresar a casa supone una delicada etapa para la princesa Met Marit, ya que su equipo médico advirtió que los próximos 6 meses serán determinantes para su evolución, porque existe un periodo de vigilancia intensiva en el que pueden surgir complicaciones propias de este tipo de trasplantes. Así es que Met Marit seguirá sin agenda real y arropada por su familia para comenzar esta nueva etapa en su vida. 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
4: Los cerdos no pueden mirar físicamente al cielo debido a la forma y musculatura rígida de su cuello y espalda.
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4: La miel es el único alimento natural que nunca se echa a perder debido a su baja humedad y acidez.
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5: El Gabinete de Seguridad informó que el exgobernador de Puebla, Mario Marín, no ha tenido ningún cambio en su situación jurídica, por lo que permanece bajo custodia en el penal del Altiplano en el Estado de México. El Partido Verde Ecologista presentó una iniciativa en el Congreso de la Ciudad de México para obligar a las alcaldías a reservar al menos el 5% de sus plazas laborales a personas con discapacidad, con el objetivo de que más personas de este sector accedan a un empleo digno. El gobernador de Tamaulipas, Américo Villarreal, prometió aplicar todo el peso de la ley por la muerte de la menor Dafne Zapata en un campamento de una academia militarizada en Ciudad Madero. Villarreal Anaya afirmó que las instancias gubernamentales actuarán con firmeza para hacer justicia. Informó Itzel Vanegas. 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
7: Índice de la Bolsa Mexicana de Valores sube 0.22%. Se ubica en 67.307.54 unidades. Índice Viva sube 0.28%. Se ubicó en 1.362.17 unidades. Dow Jones sube 1.03%, ubicándose en 52.747.32 unidades. Nasdaq baja 0.22% para ubicarse en 24.876.91 unidades. Petróleo Brent baja 4.83%, quedando en $84.09 por barril. Petróleo West Texas Intermedia sube 4.48% para quedar en $82.81 por barril. La mezcla mexicana de petróleo queda en $75.17 por barril. Dólar en ventanilla cierra en 17.86 pesos. Dólar interbancario cierra en 17.43 unidades. Euro termina la jornada en 20.45 a la venta y centenario en 97.450 pesos.
8: Regresamos aquí a Fórmula Financiera y nos da mucho gusto que tenemos en la línea al presidente de la Cámara Nacional de la Industria de la Radio y Televisión, a José Antonio García Herrera. José Antonio, ¿cómo estás? Muy buenas noches.
9: Hola, Mari Carmen, buenas noches, qué gusto saludarlos.
8: Igualmente. Oye, pues cuentan ustedes, emitieron hoy un comunicado en torno a los derechos de las audiencias. Otra vez estos lineamientos que nos han traído, y nos han, me refiero a todos los periodistas y todos los medios, de cabeza desde hace varios años, y cada X tiempo los vuelven a sacar, nada más que ahora Morena puede hacer lo que se le dé la gana, y eso es más preocupante. Pero a ver, cuéntanos cómo lo ven ustedes en la Cámara.
9: Pues mira, Mari Carmen, la verdad es que hemos estado participando en el estudio de estos lineamientos, en el análisis, por supuesto tratando de que se privilegie la libertad de expresión y la libertad editorial de los medios de comunicación, y también que se respeten los derechos de las audiencias. Entonces, pues te he de decir que estos lineamientos hemos emitido opiniones a la Comisión Reguladora de Telecomunicaciones, que los comisionados se han portado, la verdad, con bastante apertura y nos han escuchado en muchas cosas. Y la presidenta de la comisión, también Norma Solano, también quiero agradecerle su apertura. Sin embargo, todavía en este proyecto de lineamientos, todavía vemos que todavía tiene algunos detalles que sí pudieran poner en riesgo la libertad de expresión. Entonces, pues estamos obligados nosotros como Cámara, y como siempre lo hemos hecho, Mari Carmen, a defender los derechos de libertad de expresión y de información. Y así estamos ahorita.
10: Claro. José Antonio, ¿cómo estás? Te saluda Marco Antonio Mares. Muy buenas noches.
9: Hola, Marco. Buenas noches.
10: Me da gusto saludarte. José Antonio, ¿cuáles son estos detalles que ustedes han encontrado en la CIRT en este proyecto de lineamientos que podrían poner en riesgo la libertad de expresión de los medios de comunicación?
9: Mira, principalmente lo que vemos es, después de agotar el procedimiento ante los defensores de las audiencias, todavía las audiencias podrían tener otra autoridad, que sería la Comisión Reguladora de Telecomunicaciones, que podría iniciar sanciones en contra de los medios de comunicación. Y nosotros lo que estamos tratando es de privilegiar la autorregulación, Marco. Eso es lo que nosotros estamos discutiendo con la Comisión Reguladora. Hay un artículo, el 295, que establece cuándo podría haber sanción. Es decir, cuando, por ejemplo, los defensores de las audiencias no atiendan las quejas, o cuando, una vez emitidas las recomendaciones por parte de los defensores, los medios de comunicación no atiendan estas recomendaciones. Eso para mí sigue siendo autorregulación, pero ya cuando entra la autoridad a buscar un procedimiento de sanción en contra de los medios, obviamente pues se termina la autorregulación, y eso es en lo que estamos, en la discusión en la que estamos, Marco.
8: No, además es peligroso. Ahorita platicábamos con Norma Solano precisamente esto de tener que definir qué es un programa de opinión y qué es un programa de información, en qué momento estás informando y en qué momento estás opinando. Nosotros hacemos todo al mismo tiempo. Informamos qué pasó con la bolsa y opinamos. Informamos qué pasó con el T-MEC y opinamos. Informamos qué dijo hoy Donald Trump sobre que no le interesa el tratado y opinamos. Y lo calificamos, y eso nos paga y a eso nos dedicamos. ¿Qué vamos a decir? La información es que Trump está. La opinión mía es que tal. O sea, la gente le va a cambiar, se va a aburrir. Y ella dice, no va a ser necesario, sino, pero sí que el público sepa. Si el público no es tonto, el público sabe que es una información y que es una opinión, ¿no?
9: Mira, al respecto te quiero decir, Mari Carmen, que ahí sí logramos tener un acuerdo. Okay. Es decir, establecer solamente al principio del programa que el programa contendrá opinión e información.
8: Qué bueno.
9: Esa parte te quiero decir que sí, respetó la Comisión Reguladora nuestra opinión, y ahí creo que estamos de acuerdo. Es decir, es viable.
10: Bueno, esa parte tranquiliza, ojalá que se respete hasta el final, José Antonio, pero lo que me llama la atención es lo que nos acabas de decir, que hasta ahora, con los lineamientos que se están poniendo sobre la mesa, se dispone que cada empresa tenga a su defensor, y ese defensor tendría un plazo a través del cual, si se vence, la Comisión Reguladora de Telecomunicaciones tendría la posibilidad de dirimir o decidir si procede o no una sanción. En consecuencia, los defensores de las audiencias estarían supeditados al propio gobierno.
9: Y bueno, estarían supervisados por el propio gobierno, pero hay que pensar que serían auxiliares para defender las audiencias y tendrían también el derecho de defenderse ante la propia autoridad vía amparo, Marco. Entonces, lo que tienen que hacer los defensores, que por cierto también en una opinión que les hicimos nos hicieron caso, que pudiera haber un número indiscriminado de concesionarios de radio y televisión que pudieran nombrar uno, dos o tres defensores. Es decir, que no fuera un solo defensor por cada estación de radio o de televisión. Entonces, sí, la labor del defensor pues va a ser emitir recomendaciones a los concesionarios cuando consideren que se violó algún derecho de las audiencias. Y si no lo hacen, pueden ser sancionados por la Comisión Reguladora. Y en el caso, eso lo dispone el artículo 295 de la propia ley, y en el caso de que los medios no atendamos una recomendación de los defensores, también podríamos ser objeto de un procedimiento de sanción por parte de la Comisión Reguladora. Esos son los dos únicos supuestos que marca la ley y los que podríamos aceptar en los que pudiera haber una intervención de la autoridad. En ningún otro, para el caso de las defensas de las audiencias.
8: Pero, por ejemplo, también se amplían los derechos de las audiencias. Nos decía Norma Solano que, por ejemplo, que no aquella que el volumen del audio sea siempre parejo. Pues a veces sí hay problemas técnicos, que de repente se eleva en un comercial o se eleva la voz o se eleva el audio. Y esto no quiere decir que tú estés manipulando perversamente para atentar contra la audiencia, ¿no?
9: Mira, en esa discusión estamos. Nosotros no quisiéramos que se aplicara ningún otro artículo que no establece plenamente un procedimiento de sanción. Entonces, para mí los únicos dos son los que te menciono, Mari Carmen, que son los de este artículo que te menciono, el 295, y ningún otro. Y bueno, dentro del proyecto sí se establecen algún otro, que bueno, pues estaremos muy al pendiente. Tenemos que participar en este tiempo de consulta y también tratar de convencer a la autoridad, que es la Comisión Reguladora, pues de que no deba de aplicarse ningún otro que ampliar las medidas en contra de los medios de comunicación y que privilegie, por supuesto, la libertad de expresión respetando los derechos establecidos de las audiencias.
10: Claro, José Antonio García Herrera, en estos lineamientos, que entiendo que apenas son un proyecto, ¿ya se define el monto de las probables sanciones que se podrían aplicar?
9: Sí, habla entre el 0.1% y el 1% de los ingresos por evento.
8: Por evento, o sea, por cada sanción que pudiera haber. Pero 1% de los ingresos puede ser muy alto.
9: Sí, sí, definitivamente. Pero bueno, hay otras sanciones que obviamente también nos escucharon, que pueden llegar hasta el 3 o el 6%. Te quiero decir que a ver, sí, quiero reconocer la apertura por parte de la Comisión Reguladora de escucharnos. Sin embargo, esto no se acaba hasta que se acaba, Mari Carmen.
8: Ok. Y esto se acaba, está todavía un mes, ¿verdad?
9: Para recibir... Son 20 días para las consultas y después la comisión deberá emitir un proyecto que sería el que se apruebe por el pleno de la comisión, sí, y se publique.
10: Pues José Antonio, muchas gracias, José Antonio García Herrera, presidente de la CIRT. Muchas gracias por la entrevista.
9: No, hombre, encantado, como siempre, un abrazo a todos.
8: Gracias, muy amable. Pero bueno, ya nos vamos, Marco Mares, buenas noches. En la producción de Diana Cepeda, con la asistencia de Cindy Sánchez, en los controles técnicos Lorenzo Gasca, el staff de televisión Gus Martínez, Jimena Bocanegra, Fernanda Juárez, Vanessa Díaz, en YouTube Katy Hernández y Gio Hernández, que son hermanos, ¿verdad? Los hermanos Hernández, se quedan en Telefórmula, con Fórmula Noticias, con Juan Pablo Pérez Díaz, y en Radio Fórmula, con Ya Salió el Peine con Pay Garza y nos vemos mañana.
10: Hasta muchas mañana. Gracias.
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12: Las lluvias registradas en distintas regiones de Sonora provocaron caídas de árboles, cables y postes, así como cortocircuitos y crecimiento de arroyos, informaron las distintas autoridades. Tras estos fenómenos meteorológicos, el gobierno del estado difundió una alerta preventiva emitida por la Coordinación Estatal de Protección Civil, en la que exhortó a la población a extremar precauciones y evitar transitar por zonas de riesgo de inundación. Tan solo el evento lluvioso de ayer dejó un menor arrastrado por la corriente en un arroyo de la invasión Peredas, así como puertas y ventanas destrozadas de la recepción en el Hotel San Ángel, ubicado en el Boulevard García Morales. La Asociación Estatal de Padres de Familia de Sonora respalda la propuesta de la presidenta Claudia Sheinbaum de regular el uso de celulares en las escuelas, aseguró Cecilio Luna Salazar. El presidente de la asociación mencionó que ya han existido pláticas entre padres de familia, maestros, especialistas y políticos sobre este tema y considera que debería haber prohibición del uso de celulares, al menos en nivel primaria.
13: Para Radio Fórmula Sonora informó Carolina Lucero.
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16: Meta lanzó StoryKit, su nueva aplicación para generar cuentos infantiles personalizados con inteligencia artificial en iPhone, y la pone a prueba en el mercado mexicano antes de su despliegue global. Con StoryKit, el usuario podrá generar cuentos personalizados para niños de manera sencilla. Solamente se le debe describir el personaje, ya sea por texto o con una fotografía del juguete favorito del niño o de una persona. Luego se le indica el escenario en que se desarrolla la historia, ya sea el mar, un bosque o una galaxia. Y después se agrega la temática en torno a valores como la valentía, la amabilidad o la empatía. Entonces StoryKit presentará el resultado en cuatro formatos a elegir: un libro digital ilustrado con música de fondo, un audiolibro, una guía de lectura en voz alta para narración directa o un PDF imprimible. La herramienta está restringida a usuarios mayores de 18 años y solamente funciona en la versión del sistema operativo iOS 18 o superior. Soy Aide Rivera. 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
17: Lo extraño no fue lo que vieron, sino lo que dejó de verse después. Bienvenidos, soy Gina Avilés.
20: Hola, ¿qué tal? Gracias por acompañarnos. Hay quienes aseguran que lo paranormal no existe, pero también hay quienes dicen haberlo visto todo. Yo soy Nacho Muñoz y esto es La Mano Peluda.
17: En las zonas restringidas del Aeropuerto Internacional de la Ciudad de México circula una de las leyendas más inquietantes de la capital: la aparición de una niña que juega con una pelota durante la madrugada. Guardias, trabajadores y personal nocturno aseguran haberla visto caminando cerca de las pistas y del llamado cementerio de aviones, un lugar al que ningún menor podría acceder. Lo más aterrador ocurre cuando la pequeña se acerca y pide ayuda para amarrarse las agujetas. Algunos testigos afirman que al observarla descubren que flota ligeramente sobre el asfalto antes de desaparecer frente a ellos. Hoy, captada en pista, el perturbador misterio de la niña fantasma.
20: Pregunta: ¿te acercarías si escucharas una pelota rebotando en una pista vacía? ¿Por qué crees que la aparición pide ayuda? ¿Será que quiere amarrarse las agujetas? Bueno, pues te estamos esperando y te invitamos a participar con nosotros, porque este programa lo hacemos tú y nosotros en complicidad. Así que te estamos esperando.
17: Vamos a recibir tus llamadas a través de un audio, de llamada telefónica o bien de texto. Tú decides la forma en cual quieres compartir tu historia.
20: Y vamos a iniciar. Adelante.
21: Hola, ¿qué tal, peludomaníacos? ¿Qué tal, Gina y Nacho?
20: Saludos.
21: Hoy les voy a traer una historia bien buena.
20: Pues,
21: Para las personas que les interesa esto, bueno, creo que la mayoría no sabe de esto que les voy a platicar. Y la verdad es que se me hizo muy interesante, la verdad. Lo escuché. No es una, como les comento, historia de terror, sino que es más como conspiranoica. Pero es interesante, ¿verdad?
20: A ver,
21: claro. Ya que habla sobre seres de otros planetas, otros mundos o otras galaxias. Miren, la historia que yo les vengo a contar, no sé si la han escuchado, y los que no la hayan escuchado, se los voy a contar, ¿ok? Un poquito larga, no mucho, pero sí es algo extensa, ¿ok?
20: Okay.
21: Miren, ustedes nos han preguntado por qué ¿por qué de que los días pasan algo rápidos o que haya más como el ruido en todo el mundo? ¿Cómo se le puede decir este ruido atmosférico? Contaminación auditiva. Creo que es contaminación auditiva. Bueno, ya sabiendo ese tema, les cuento esto. Sí. Pasa que escuché que un muchacho que trabajaba para una empresa, que no puedo decir marcas, ¿verdad? Pero una empresa muy reconocida que se dedica a producir celulares, bocinas, muchas cosas buenas. Y pues a lo que yo voy con esto es de que pasa que ese muchacho que se dedicaba a hacer eso, pues se dedicaba a la fabricación de los chips que llevan los audífonos de esas marcas, ¿verdad?
17: Uh-huh.
21: Bueno, a todo esto pasa que a él le piden hacer un nuevo chip para un nuevo audífono que va a salir a la venta pero va a estar en fabricación y necesitan probar que todo esté funcionando bien y que todo funcione correctamente. Bueno, pasa que este muchacho agarra la orden, dice: ok, voy a hacer un chip que cancele, que tenga cancelación de ruido. Para las personas que no sepan de este tema, porque personas que ya son mayores y no saben mucho de este tema, la cancelación de ruido en los audífonos es una opción que te deja hacer para que todo el ruido de afuera se silencie y solamente escuches la música que estás escuchando, o cuando hay mucho ruido te los pones y para estar, o en los aviones también sirven. Bueno, eso es una explicación para las personas que no saben, ¿verdad? Bueno, pasa que este muchacho le piden hacer unos audífonos con ya existía la cancelación de ruido, ya la habían implementado, pero ellos iban otro paso más adelante, hacer que la cancelación de ruido sea aún más enfocada en eso, que cancelara el, no sé, del 100%, un 90%, un 99.99%, que quitara la mayoría del sonido.
20: Sí.
21: Porque ya para los que saben, la cancelación de ruido ahora en 2026 no es tan buena. Sí es buena, pero no tan que minimiza el sonido. Lo reduce bastante, pero no lo oculta.
0: Sí.
21: Bueno, pasa que a este tipo lo llaman, le dicen que van a hacer un audífono más mejor, que necesitan que cancele totalmente el ruido. Y ellos tienen unos cuartos insonorizantes.
20: Insonorizantes.
21: Bueno, ustedes me entenderán.
20: Insonorizantes.
21: Que estos cuartos están hechos sobre una placa, no están hechos ni en el suelo, es una placa que lo mantiene elevado para que no haya vibración por parte del suelo, y está como elevado ese piso, o sea, ese cuarto, y ese piso está recubrido con muchas alfombrillas, muchos, se me olvida ahorita cómo se llaman estas cosas, que son como cuadros que van pegados en la pared para reducir todo el sonido y solamente se escuche lo que está dentro. Para las personas que no sepan, no sé si han escuchado, pero no sé en qué parte de acá de Estados Unidos hay un cuarto que, según tú entras y está en completa oscuridad, y puedes hasta escuchar los latidos de tu corazón, tu sistema digestivo lo puedes escuchar. Es un cuarto que reduce completamente el ruido. Y dicen que mucha gente no aguanta estar tanto en ese cuarto porque se vuelven locos, ya que el cuerpo humano necesita, por lo menos, tiene que tener por receptor un poco de ruido. No mucho, pero debe tener ruido para que el sistema no se vuelva loco. Y en ese cuarto no entra nada de ruido, que el sistema empieza a producir y empieza a escuchar cosas como el sistema digestivo, cómo tragas la saliva, todo lo que nosotros, la respiración, latidos del corazón, sistema de la sangre, todo eso, te deja escuchar todo, ¿me entiendes? Y bueno, ya dejándome de esto, es una explicación para las personas que no sepan. Bueno, lo que pasa es que este chavo se mete adentro para ver que el sistema funcione y los audífonos sirvan. Y se mete adentro de ese cuarto, se pone los audífonos y empieza a hacer sus actualizaciones, empieza a hacer aquí mantenimiento y empieza a reducir el sonido para que, bueno, el sonido, la cancelación de ruido lo empieza a subir y a bajar para checar qué tanta frecuencia es lo que puede ocultar los audífonos con la cancelación de ruido.
0: Sí.
21: Bueno, pasa que baja tanto la frecuencia que en un momento logra percibir un sonido en la cancelación de ruido raro, como una frecuencia y unas palabras, como algo que no, o sea, que no lo detecta el oído humano, solamente con aparatos especiales lo logra detectar el audífono, y escucha cómo se escuchan ruidos raros, voces diferentes. Y él se queda que, esto es un problema del chip. Vuelve a salir, vuelve a hacer el procedimiento otra vez con un nuevo chip y da lo mismo. Empieza a investigar más y más y más y más. ¿Y qué creen? llega al punto que tanto es ese sonido y la cancelación de ruido que todo eso.
20: Vamos al corte, Gina.
0: El Miedofón, 55-2193-5926.
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23: El caso del perrito Rocky, que murió en la ciudad de Saltillo la semana pasada a causa de las heridas que su dueña le provocó al arrastrarlo y pasarle por encima con su vehículo, causó la indignación de todo el país al viralizarse un video que mostró el hecho. La mujer ya está detenida y vinculada a proceso. Lo ocurrido evidencia que el maltrato y la crueldad contra los animales es una acción que requiere ya de respuestas concretas de la autoridad para aplicar sanciones ejemplares a quienes violan los derechos y la integridad de los seres sintientes. Por lo pronto, el gobernador de Coahuila, Manolo Jiménez, ya anunció la creación de una fiscalía especializada para atender este tipo de delitos. Aquí también lo importante es la denuncia ciudadana para atender sus procesos tan deleznables como el de Rocky, a quien por cierto se le erigirá un monumento en la capital del estado a manera de recordatorio sobre la necesidad de terminar con el maltrato hacia los animales. Soy Sergio Peinbert.
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0: Vamos a continuar escuchando este relato que nos está explicando acerca de estos muy de moda audífonos que cancelan el ruido, pero ahí estuvieron detectados en la investigación infrasonidos, vibraciones acústicas por debajo del rango auditivo habitual. ¿Y qué hay detrás de ello? Vamos a seguir escuchando.
1: Que empieza a sangrar la nariz, empieza a tener mareos y empieza a tener como ataques epilépticos o algo así como raro, porque nunca sufría de eso, convulsiones, todo eso. Pasa que de ahí el muchacho sale del cuarto y sus jefes se dan cuenta, entran dos personas que no trabajaban en esa empresa, altos, con trajes negros, y entran y pues el jefe le dice, tú hiciste algo que no tenías que hacer. Y pues pasa que entran los muchachos, pero él se logra defender, escapa, les golpea y se escapa. Bueno, se sale de...

0: Y todos le dicen que está loco, que puede ser que sufra ataques psicóticos, que tenga otras cosas, trastornos mentales, y gente que ya sabe que se dedica en esos sitios a hacer muchas cosas raras. Y nada lo convencía hasta que hubo un comentario que le dijo: ¿sabes qué? Yo te entiendo, ¿por qué? Porque yo sigo investigando eso. Y se ponen en contactos en foros donde él le dice: mira, yo vengo de tal año, y él no le cree nada. Le dice: no, ¿cómo crees? Estás loco. Bueno, mira, le empieza a dar casos que van a pasar en meses o en días, en semanas. Uh-huh. ¿Y qué creen? Le da un... va a sufrir esto, ¿y qué creen? Llega ese día y sí pasa.
1: Órale.
0: Y va al foro y dice: ¿qué pasó? ¿Por qué? Sí pasó. Ahora sí ya se, el muchacho la cree, lo cree. Y le dice: ¿Qué pasó? Dime, explícame qué es lo que pasa con esos audífonos. Y él le pregunta: ¿tú no te has preguntado por qué cuando hubo el COVID-19 las calles estaban solas, no había ruido, nada, nada de nada? Tú no entiendes, pero el gobierno lo hace, está haciendo que nosotros hagamos ruido. ¿Por qué? Porque según, más allá de nuestra galaxia o rumbo a nuestra galaxia, hay seres que nos buscan. Ustedes ya sabrán para qué. Para desvivirnos, para conquistarnos, no sé. Pero nos andan buscando. Pero hubo algo que ellos, el gobierno, encontró. Que nosotros produciendo ruido no nos podían detectar ellos. ¿Por qué? Porque se mezclaba con el ruido del ¿cómo se llama? Del espacio, con mucho más cosas, y para ellos era indetectable. Pero ¿qué creen? Que cuando el muchacho logró escuchar ellos en el cuarto, lo llamó la atención de ellos, y ellos ya vienen hacia acá. Bueno, es lo que decían, que ya venían hacia acá. Y pasa que el gobierno, al ver esa amenaza de lo que estaba pasando, por eso decidieron sacar los audífonos con cancelación de ruido. ¿Por qué? Porque nosotros nos mantenemos relajados, fuera de la contaminación auditiva.
1: Ajá.
0: Pero seguimos produciendo el mismo ruido que antes, hasta más. ¿Por qué? Por la cancelación de ruido. ¿Por qué? Porque tú estás en tus audífonos, escuchando música, estás relajado, y afuera tú estás martillando, puedes estar gritando, puedes estar haciendo trabajos de taladros, puedes estar componiendo un carro, y tú dentro de ti estás sin oír ruido, ¿me entienden?
1: Sí, sí.
0: Ese es el motivo que yo les decía. Y pues pasa que ahí está mi explicación, ¿no? Que por la cancelación de ruido, que es por... se basa por el hecho de gobierno, que estamos siendo engañados.
1: Órale.
0: ¿Por qué? Porque pues nos ponen esos audífonos, la gente utiliza eso para la contaminación de ruido, quiere disfrazarnos. Y como ese muchacho llamó la atención de esos seres que no son de este planeta, pues aún estamos en peligro. La verdad es que esta historia, no sé si sea una historia verdadera, falsa, pero si sí es, como dicen, y sí, sí. Bueno, Jenny Nacho, ese es mi relato y espero que les hayan gustado.
1: Sí, amigo.
0: Cualquier cosa voy a mandar más relatitos ahí si es que encuentro, pero me dio gusto platicar. Gracias por abrirme un hueco aquí en su podcast, en su estación. Y pues nada, un fuerte abrazo.
2: Muchísimas gracias. Nos diste tema para investigar y pues platicar más de ello. En el momento que decías que en el universo, en el espacio, ¿no? Había un ruido. Bueno, en el espacio no hay ruido tal cual tenemos aquí en la Tierra, porque pues las ondas sonoras requieren agua, aire, materia, pues, para propagarse. Y entonces sí puede haber algún ruido, pero no tal cual lo tenemos aquí en la Tierra.

0: no puede haber vibraciones que son demasiado graves o lentas para nuestro oído humano. Y esto que comentas de los audífonos que cancelan ruido, que ahora son los que están de moda, que incluso son más caros, porque imagínate que te ofrecen esta posibilidad, pero no es que cancelen el ruido, sino que los audífonos captan el ruido exterior y lo reproducen dentro de nuestro oído con una onda sonora invertida. Entonces, no deja de producir ruido, sino crean un antirruido para neutralizarlo. Y parece increíble, pero hay algunas personas que estos audífonos no les son totalmente adecuados, porque nuestro cerebro está 100% pues hecho para desarrollarse como lo hemos estado haciendo, aunque la tecnología ahora lo quiere cambiar. Lo que sí es que esta sensación de presión o vacío a algunas personas les hace sentirse mal, mareos, vértigo, porque el cerebro detecta menos ruido grave de lo que está esperado. Y entonces, pues en algunas personas les causa incluso alguna sensación diferente a la cual es el objetivo.
1: Así es, bueno, entre las cosas más fuertes que podemos nosotros encontrar, fíjate qué interesante audio, porque de algo que parece inofensivo surgen muchas cosas, entre otras se oculta, por decirlo así, la exposición al miedo a los ruidos fuertes. De hecho, de las cosas que más el hombre, el humano, le teme es a los sonidos fuertes, estridentes. Por eso es que cuando oímos un sonido fuerte a veces nos sobresaltamos. Entonces, el hecho de la cancelación del ruido sí es algo un tanto conspiranoico, no lo vamos a negar, ¿no? Inclusive hay algo ahí que se llama la teoría del silencio, ya lo comentaba por aquí en el chat un amigo, y tiene toda la razón. Hay cosas que inhiben la naturaleza humana de una forma tan inocente, y nosotros caemos en esa especie de trampa y se convierte en un verdadero peligro por muchas razones, ¿eh? Que ya en alguna otra ocasión platicaremos.
0: Pues es interesante cada propuesta que ustedes hacen de temas, porque eso nos hace investigar y decir, ah, mira, aquí también hay un tema en el que podríamos ahondar y poder compartir datos importantes.
1: Sí, sí, desde luego, sí. Bueno, pues vamos a continuar este tema de hoy. Eso de la niña fantasma en el aeropuerto de la Ciudad de México es muy conocido, se ha platicado ya bastante. Pues mira, aunque la leyenda de la niña fantasma no tiene pues un origen oficial comprobado, muchos creen que está ligada a las tragedias aéreas del pasado. El peor accidente en la historia del aeropuerto ocurrió el 31 de octubre del 79, conocido como el Tecolotazo. El vuelo 2605 de Western Airlines chocó contra un camión de mantenimiento y un edificio, causando 72 muertes. Se dice que el espíritu de una niña que viajaba en ese vuelo, o que fue una de las víctimas en tierra, es la entidad que merodea las pistas y que la podemos seguir viendo en la actualidad. ¿Tú has escuchado algo de eso?
0: Y no solamente aquí, en el aeropuerto de la Ciudad de México, en cualquier aeropuerto del mundo también se han reportado este tipo de apariciones, y por eso esta noche deseamos que tú te reportes y nos digas, ¿se tratará del espíritu de una pequeñita o pequeñito atrapado en ese aeropuerto, o de algo mucho más oscuro que utiliza precisamente esa apariencia inocente para acercarse a los pasajeros? ¿Tú qué opinas?
1: A ver, te estamos esperando. Participa con nosotros y también, obvio, queremos escuchar todas tus historias.
0: Por eso el miedofón está listísimo. 55-2193-5926.
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8: Parque Nacional Redwood, Estados Unidos. Situado en la costa de California, este bosque es el hogar de los seres vivos más altos del planeta, las secuoyas rojas. Estos gigantes pueden superar los 100 metros de altura y vivir durante siglos. El ecosistema costero, envuelto frecuentemente en niebla, proporciona la humedad necesaria para su crecimiento monumental. Caminar entre estos árboles centenarios ofrece una perspectiva única sobre la majestuosidad y la resistencia de la naturaleza frente al tiempo.
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0: Todos los temas se van relacionando. Mucho hemos platicado estas apariencias de pequeñitos para darnos confianza. Y aquí, con este tema de hoy, en el aeropuerto, se sabe que no hay lugar que no pueda tener este tipo de apariciones. Vámonos con más relatos. Buenas noches, ¿cómo te llamas?
16: Ani.
0: Ani. Siadis.
16: Gina.
0: Sí, exacto. ¿Desde dónde nos escuchas,
16: Ani? Dios mío. Acá de Carolina del Norte.
0: De Carolina del Norte. Y tenemos ahí un tema pendiente acerca de una bruja.
16: Sí, que no sé si te acuerdas, que sí, yo creo que ya tiene como un mes que hablé para contar que la bruja que andaba atrás de mis hermanos.
0: Sí, que se quedó pendiente alguna parte, y entonces hoy queremos, Adis, que nos des un breve resumen y la continúes esta experiencia para todos los amigos que hoy nos están escuchando.
16: Ok, bueno, primero buenas noches, muchas gracias por llamarme y pues un placer estar con ustedes, Gina y Nachito.
1: Gracias.
16: Bueno, resumen rapidito. El tema que yo les había comentado era que la bruja andaba persiguiendo a mi hermano, que mi mami vivía en una casa que tenía una jacaranda. Y en esa jacaranda se sentaba una gran guajolota, un guajolote súper gigante y bien negro. Entonces, le comentaba que mi mami se asustaba y ya ella ya sabía cuando escuchaba los ruidos que hace esa cosa que chifla. Mami sacaba los ahumachos y aventaba el ahumacho para el techo para que no se para que no se sentara en el techo. Ese fue de mi hermano, y le comentaba también que mi primo hermano, en la casa que estaba al lado, era que lo estaba, el que venía bajando, él estaba durmiendo en la hamaca, y que iba bajando como una especie como de baba, pero tornasol, que iba directo para donde estaba el nene. Okay. Y yo corrí a avisar que era la bruja, porque ya estaba educada, que ya sabía uno, ya tenía uno la idea de que eso es la bruja. Y ya fue que mi tío subió corriendo a agarrar al nene de la hamaca. Y les comentaba que fueron a agarrar cal, y cal bendita, para poner cruces en todo alrededor de las casas, de las dos casas.
0: Sí.
16: Bueno, eso es lo que le había comentado la otra vez, y le comentaba que precisamente en esos tiempos, a cruzar de donde vivía mi mami, a una vecindad, entonces, bueno, vecindad donde vive como mucha gente, como, o sea, no son de la familia, sino que rentan ahí. Entonces había una señora que tenía su bebé. El bebé yo creo haber tenido como tal vez como unos 6 meses, tal vez. Era un niño muy gordito, güerito. Entonces doña Gloria había dicho que ella contó que su señor llegó tomado, que el señor trabajaba de albañil.
0: Sí.
16: Entonces ellos tenían una sola habitación, que ese cuarto lo tenían dividido como la cocina y la cama, la recámara.
0: Sí.
16: Entonces dice ella que llegó el esposo en la madrugada bien tomado, y que le decía: Gloria, párate, que la bruja está ahí. Y que pues ella, enojada porque él estaba súper tomado, que le decía: ya, viejo cochino, ya duérmase, deje de estar dando lata.
0: Sí.
16: Y que ella que le decía: no, es que te estoy hablando, es que la bruja está ahí. Entonces ellos tenían la hamaca del nene, estaba sobre la cama, pero en las noches no acostaban al nene ahí, sino que la hamaca como que la amarran, la enganchan para que no esté colgando.
0: Okay.
16: Ajá, entonces ella tenía al bebé, ella lo tenía con ella en la cama. Y el señor le decía que la bruja estaba posada sobre la hamaca, que estaba amarrada. No sé cómo era posible que la aguantara, porque no era, es que es grande, son.
0: Oye, pero no le creían porque estaba tomado, ¿no?
16: No, porque estaba borracho, sí. Entonces la señora estaba súper enojada porque pues lo estaba esperando y el señor no llegó hasta la madrugada, y entonces por eso es que él le decía: ¿qué te estoy diciendo? Que está la bruja ahí. Entonces ella le decía: ya cállese, usted no está ahí de borracho cochino, ya véngase a dormir o a ver qué hace. Entonces ya para no estar ahí peleando, el señor se quedó así como recargado sobre la mesa. Tenía una mesita y se quedó recargado ahí, se quedó dormido. Entonces la señora pues se durmió, ¿no? Y de hecho dice, mamá dice que, abuelita también decía que las brujas se echan el sueño.
0: Sí.
16: Cuando está la familia, la gente, que echan el sueño para que ellas puedan hacer lo que quieran. Bueno, resulta que al otro día, en la mañana, andaban buscando al bebé, porque ya no lo tenía en la cama. Entonces ella estaba peleando con él porque le dice: tú que estabas de borracho, ¿dónde te llevaste al nene? Que no sé qué. Y y él le dice: no, es que yo no lo agarré, si yo estoy aquí y me quedé dormido aquí en la silla, se ve ahí empinado en la mesa. Y pues empezaron a hacer como la búsqueda, el chiste que llegó la policía, pues no encontraba al nene, y como era vecindad, pues fueron a preguntar a todos los de ahí en los cuartos contiguos que estaban, pero pues nadie sabía nada. Al final de cuentas, pues ella llorando, yo recuerdo a la señora, pues yo estaba chamaquita, estaba chiquilla, como de tal vez como 6 años y medio, ¿sí? Y la señora andaba llorando y llorando. Entonces no sé cómo fue que ella se le ocurre buscar debajo de la cama. Entonces, sí, bajo de la cama ella tenía muchas cajas, que guardaba zapatos, guardaba papeles, guardaba un montón de cosas debajo de la cama. Resulta que el nene estaba entre las cajas y o sea, estaba en el, ¿cómo se dice?, pegada a la pared, como sí, si hubieran aventado al bebé por la parte de atrás de la cabecera de la cama.
0: Y esto y ahí no es posible.
16: Al nene.
0: ¿Él cuánto tendría de edad?
16: Tenía como 6 meses de niño. Estaba
0: imposible
16: chiquito,
0: que se hubiera chiquito ido para ahí.
16: No. Y él era gordito. El nene estaba gordito. Cachetoncito. Entonces no cabía en la parte de atrás. Y cuando ella lo encuentra, pues lo sacan. Pero el nene ya no tenía vida. Oh. Ya había fallecido. Entonces lo único que le encontró, que su ombligo del nene lo tenía volteado, o sea, como que la bruja esa le chupó por la sangre por su ombligo, porque el nene no tenía nada de sangre, estaba blanco, súper blanco.
0: Y entonces blanco, entendieron total, ahí que este hombre no estaba diciendo mentiras, ni era
16: sí,
0: visión por andar tomado, sino sí estaba viendo la bruja.
16: Sí, sí, él la estaba mirando y eso ocasionó un pleito, porque pues ella le reclama a él y él le reclama a ella, porque él le dice, es que yo te dije, y pues ella, pero es que tú estás borracho, eso pasa porque tú no llegas, no pones atención, y pues fue todo un caos, porque pues el dolor de perder al nene, y pues el pleito de que no sabían ni siquiera supieron quién, cómo decirle, quién era la bruja, pues.
0: Claro.
16: Entonces,
0: qué dolor tan grande.
16: Se llevan al, sí, mucho. Y entonces llegaron los de, ¿cómo se llama? Lo que recogen los cuerpos.
1: CEMEFO.
0: Sí, el CEMEFO.
16: Porque le iban a, que le iban a hacer la, en ese entonces era la autopsia, me parece que le llaman autopsia o necropsia de rigor, que le llamaban entonces, hace años.
0: ¿Y qué dije?
16: Bueno, pues resulta que el doctor era amigo de uno de mis tíos, que era, él era, ¿cómo se dice? Sí, amigo de mi tío. Entonces mi mami le preguntó que qué había sido el resultado de la necropsia que le habían hecho a nene. Y el doctor, él mismo dijo que él no podía entender, que a él no le permitía su cabeza creer en lo de las brujas. Porque a él la mamá se le dijo, o sea, ellos cuando fueron a la policía les dijeron que había sido la bruja, que había matado al bebé.
0: Sí.
16: Entonces el doctor lo dijo, que él no podía entender cómo, o sea, cómo eso podía ser posible, pero la necropsia dijo que el nene no tenía ni una sola gota de sangre. Nada, no tenía nada de sangre. Y no tenía cortadas, porque ellos le buscaban como cortadas o algo por donde se hubiera que hubiera salido todo el líquido hemático, y no encontraron nada. Lo único que le habían encontrado, que tenía el ombliguito, lo tenía volteado.
1: Uh-huh.
16: O sea, como salido, saltado.
0: Uh-huh.
16: Entonces pues todos ahí, pues ya todos sabían que había sido la bruja, y fue después de que intentó con mi hermano, y después fue con mi primo hermano, y después le tocó a ella, pero pues ella no desafortunadamente no tuvo el cuidado con el nene, y pues se lo ganó.
0: Vaya, qué experiencia nos acabas de contar, porque muchos han hablado de las brujas y muchas personas dicen que esto no es verdad, que son invenciones. Pero cuando escuchamos un relato como el tuyo y nos vuelves a tocar el tema de las brujas, da escalofrío.
16: Sí.
0: Y qué tristeza para esa familia que vivió en carne propia este tema. Permíteme, vamos a una pausa y regresamos. El Miedofón, 55-2193-5926.
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17: Estas son las Steve-Bites con Steve de TV. Spider-Man, un nuevo día, parte de una idea brillante. ¿Qué pasa cuando salvas al mundo y nadie recuerda que lo hiciste? Después de Sin Camino a Casa, Peter Parker perdió a sus amigos, su identidad y la vida que conocía. Ahora Marvel deja atrás el multiverso para regresar al héroe de barrio, enfrentándolo por primera vez a Punisher y a una ciudad que ya no sabe quién es. Además, el director Destin Daniel Cretton tomó como inspiración los videojuegos de Spider-Man de PlayStation para diseñar varias escenas de acción, porque esta no es una historia sobre salvar a Nueva York, sino sobre volver a encontrar a Peter Parker. Spider-Man, un nuevo día, ya está disponible en los cines de todo el país. Estas fueron las Stevie Bites con Stevie de

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2: San Miguel de Allende, Guanajuato. Aunque ahora es ciudad, conserva su esencia mágica con calles empedradas y su icónica parroquia neogótica de cantera rosa. Es un centro artístico internacional lleno de galerías, festivales y una luz especial que enamora a pintores y viajeros del mundo.
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1: Un juez federal dictó prisión preventiva oficiosa contra Ricardo Osuna, alias el Tío, presunto operador financiero y líder de una célula delictiva vinculada a la facción de los Chapitos del Cártel de Sinaloa, señalado de los delitos de operaciones con recursos de procedencia ilícita contra la salud, entre otros. El director del Sistema de Transporte Colectivo Metro, Adrián Rubalcaba, anunció la instalación de cámaras de calor para informar en tiempo real el nivel de ocupación en los andenes. Contará con una inversión de 80 millones de pesos y serán colocadas en las estaciones con mayor afluencia. La Agencia de Transformación Digital informó que al corte del 27 de julio se han vinculado 68 millones de líneas telefónicas móviles. Aclaró que todas las líneas postpago ya están vinculadas al momento de contratarlas. Informó Itzel Vanegas. 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
4: Dicen que algunas brujas merodean las casas donde hay bebitos, sobre todo recién nacidos o muy pequeñitos, atraídas por la energía pura, por la vulnerabilidad de las noches sin sueño. Y sí hay muchas recomendaciones que las abuelas han dado para protegerse de estas brujas: las tijeras abiertas debajo de la cuna o de la almohada, evitar la ropa del pequeñito afuera, dejarla afuera tendida después del anochecer, porque es como estarles avisando que ahí hay un bebé y que si el bebé despierta llorando mientras fijamente hacia un rincón vacío, es que ahí hay alguien y entonces tenemos que protegernos. Y lo que tú comentabas ahí, Adis, sobre la presencia de una bruja y un sueño profundo que causa a los papás. Esto es verdad, hemos tenido muchos relatos a lo largo de estos 30 años donde dicen, pero si nosotros estábamos atentísimos y de repente pareció que un sueño, pero súper pesado, cayó sobre nosotros y se incorporan cuando el bebito ya está bajo de la cuna o cerca de la puerta. ¿Qué hubiera pasado si no se despiertan? Como es el caso que tú nos comentan, que ya lo encontraron bastante tarde.
5: Sí, sí, desafortunadamente a veces mi abuelita decía que a veces la incredulidad era bien peligrosa, porque por incrédulos pasaban muchas cosas. Que la gente que no creía, dice que la gente que no cree es la más fácil de caer como en la garra de eso, por lo mismo que no se cuidan, al lado de los que la gente que sí cree, que ya sabe un poquito de todo eso, de cómo protegerse. Como le digo, mi mami ponía las tijeras, ponía espejo, ponía incluso la mami decía que las semillas de mostaza, que es algo que no pueden ellas, no aguantan el no sé si es la ansia, y que incluso si uno avienta la semilla de la mostaza sobre el techo, y la bruja tiene que recoger hasta la última semilla, hasta la última, y si el sol la cacha recogiendo las semillas, mami decía que se alcanzan a medio quemar, no se mueren, solo se queman, pero no, o sea, quedan vivas, pero ya no pueden regresar a su forma humana natural, total, sino que quedan como a la mitad. ¿cómo se dice? Con las patas del guajolote.
4: Exacto.
5: Y como atiznadas.
4: Y esos sí. Temas no son actuales. Desde hace muchísimo tiempo se decía que las mamás o las abuelas colocaban un pequeñito saquito con semillas de mostaza cerca de la cuna o las esparcían en puertas y ventanas, porque de esta manera, como tú lo acabas de indicar, las brujas no pueden entrar, porque esta es una protección fuerte.
5: Sí, de verdad eso. También recuerdo que decía mami que creo que dice que cuando llegaba ahí la bruja, que uno le tenía que gritar, bueno, si fuera como bien valiente, ¿verdad?, que quisiera saber quién era, pues usted le tenía que gritar: vuelve mañana y te daré sal. Eso era lo que ella decía. Y decía que al otro día, la gente que sí tenía como el valor como de retar a esta cosa, y que le decía: vuelve mañana, yo te voy a dar sal, sí. Que sí llegaba, bueno, mi abuelita a mí me contó que una señora sí hizo eso, y que fue una viejita que se miraba que andaba como por Dios era en la calle, que fue la viejita y que le dijo: vengo por mi sal. Entonces ya supo que esa viejita era la que andaba correteando a su bebé, que era la que quería comerse al bebé.
4: Vaya, Adis, qué experiencia nos acabas de contar hoy. Seguramente van a llegar comentarios al respecto y te agradecemos muchísimo que te hayas reportado. Saludos a todos los amigos allá en Carolina del Norte.
5: Muchas gracias, Ginita, y cualquier ratito, yo tengo mucho más también de los nahuales, que el nahual que perseguía a mi mamá cuando estaba muchachita. Entonces, son un montón de cosas.
4: Bueno, pues entonces, Adis, te vamos a volver a marcar en estos días para que sigamos platicando.
5: Claro que sí, yo aquí puesta y yo los trato de escuchar lo más que puedo, solo que a veces me agarra el sueño, pero al otro día yo los escucho.
4: Ok, te mandamos un abrazo.
5: Gracias igualmente, bye, chao Gina, bye, chao Nachito. Sí. bye, chao,
4: cuídense,
5: buenas noches.
4: Bueno. ¿Qué tal, Una experiencia de bruja, pero bastante triste, ¿no? Y lamentable.
6: No, pues realmente la mayoría de esas historias de las brujas son lamentables porque tienen un final bastante feo, ¿no? Las criaturas pues son inocentes, no pueden defenderse y pues estos seres están al acecho. Aparentemente es lo que se cuenta.
4: Exacto. Y también estamos recibiendo comentarios acerca de pues estas apariciones que se han registrado en los aeropuertos. ¿A ti te ha tocado alguna experiencia, ha sido de viaje, o bien alguien te ha platicado que tuvo, sobre todo en esos vuelos que son durante la noche, madrugada, es donde se puede percibir, y queremos escucharte, y sobre todo queremos conocer más de tus experiencias?
6: Claro que sí, ya tenemos a alguien en la línea. Buenas noches.
7: ¿Qué tal? Buenas noches, Nacho.
6: Hola, amigo.
7: Buenas noches.
4: Buenas noches.
6: ¿Con quién tengo el gusto?
7: Enrique García, servidor Nacho.
6: Hola, mi querido Enrique, bienvenido, amigo. ¿Desde dónde nos escuchas? Recuérdame.
7: Aquí en el Distrito Federal del DF.
6: Eso es, mi amigo.
7: O CDMX.
6: Sí, señor, muy bien, sí, no te preocupes. Oye, amigo, ¿y qué nos vas a compartir?
7: Oye, mira, he tratado de comunicarme con ustedes, pero no he tenido suerte.
6: Lo logramos.
7: Mira, para empezar, lo logramos por fin. Gracias. Mira, hace muchísimos años, te digo, tendría yo como 5 o 6 años, ya tengo 62, entonces pues ya son muchos.
6: Sí.
7: Yo vivía por la parte, creo que se los comenté ahí cuando les escribí, yo vivía por la parte de Constituyentes.
6: Ajá.
7: Allá por el. Anteriormente había un hospital que era de salubridad y asistencia, en los propios hospitales de gobierno. Sí. Ahora es Hacienda, donde está la tercera sección de Chapultepec.
6: Oh, sí, sí.
7: Había un hospital. No sé si lo recuerdas, ahora es Hacienda.
6: Sí.
7: Secretaría de Hacienda, del SAT.
6: Sí, sí.
7: A nosotros nos llegar a vivir ahí, una vez lo llegaste a escuchar, las cuevas de Belén. Okay. Literal, vivimos en cuevas. Ajá. De hecho, todavía existen. Te das una vuelta, te vas a ver que ya están selladas. son cuevas. Se vivía muy bien en las cuevas. Bueno, para no hacerte el cuento largo, una mañana yo salí, porque teníamos que salir al baño afuera. No contábamos con sanitarios.
6: Sí.
7: De repente empezaron a aullar los perros. Ah, pero debo decirte que junto a las cuevas había un bosque y había un río. De hecho, hay un río y existe una presa actualmente todavía.
6: Ok.
7: Los perros se empiezan a aullar. Tenemos dos perros grandes, negros. Uno era el Patera y otro era el Puma.
6: Sí.
7: Se les puso mi papá.
6: Ajá.
7: Y yo estaba pues entrado haciendo las necesidades, ¿verdad? Cuando de repente se me erizan los pelos del cabello, sí, y escucho clarito, clarito cómo iba pasando la Llorona. Digo, quiero pensar que era la Llorona, porque pues era de madrugada, no hay ruido, no hay nada. Ajá. Los perros ladraban, no aullaban. Tú confundes, a veces confundimos el aullido con el ladrido, y no, una cosa es ladrar y otra es aullar. No es como tal, ay mis hijos, es un lamento pero largo,
6: sí,
7: que lo escuchas aquí y se va perdiendo a lo lejos. No sé si he oído mencionar que dicen que cuando se oye lejos es porque está cerca, sí, y viceversa, ¿no? No, este empieza aquí y se va extendiendo, pero es un como un suspiro, un ahogo de voz, que empieza el ¡ah! se va perdiendo ahora sí que en la oscuridad.
6: Sí.
7: Yo tenía 5 o 6 años, entonces no podía yo, pues, ¿qué es, no? Y luego se te erizan los vellos, la piel de gallina, sí. Es algo malo. Uh-huh. Es algo malo, ¿no?
6: Sí, claro, por la baja vibra.
8: Revista del Consumidor. 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Los pantalones de mezclilla son un clásico, pero no todos te ofrecen la misma calidad. Hoy te revelamos cuáles de los 30 modelos que analizamos son realmente los más duraderos.
9: Quédate en Revista del Consumidor Radio.
10: Revista del Consumidor.
9: ¿Sabes cómo surgió la mezclilla? Este tejido, conocido mundialmente como denim, toma su nombre de una ciudad al sur de Francia llamada Nimes, donde comenzó a fabricarse en el siglo XVI. Tradicionalmente, la mezclilla se fabrica con algodón tejido de sarga, que le da esas clásicas líneas diagonales y gran durabilidad.
8: Por eso, durante el siglo XIX, estos pantalones se popularizaron entre mineros y obreros que realizaban trabajos pesados. Con el tiempo, dejaron atrás las minas para conquistar la cultura popular.
9: Y aunque hoy forma parte de la moda cotidiana, en años recientes, la industria textil ha buscado producir la mezclilla de manera más sostenible mediante tecnologías que reducen el consumo de agua, utilizan fibras recicladas y emplean procesos menos contaminantes. Gracias a ello, continúa siendo una prenda básica que ha acompañado a distintas generaciones durante más de un siglo.
8: Por eso el Laboratorio Nacional de Protección al Consumidor analizó su calidad, resistencia y durabilidad.
11: Hola, ¿qué tal? Soy el ingeniero Luis Armando Juárez Mendoza, del área textil del Laboratorio Nacional de Protección al Consumidor, donde realizamos un estudio de calidad de pantalones de mezclilla para caballero. En esta ocasión analizamos 12 marcas con 30 modelos, de los cuales 13 son en 100% algodón y los 17 restantes fueron en mezcla de algodón con poliéster y elastano. Se realizaron los siguientes ensayos: información al consumidor, acabados, determinación de la masa por unidad de área, resistencia a la tracción, resistencia al rasgado, cambio dimensional, la determinación del torque y elasticidad o deformación del pantalón. ¿Pero qué les parece si vamos a ver los resultados de este estudio de calidad de pantalones de mezclilla?
9: Todos los modelos analizados cumplen con su información comercial, con su declaración de fibras y con su prueba de acabados. En el caso de los pantalones de tela 100% algodón,
8: en la prueba de durabilidad, un modelo de la marca Silver Plate calificó con excelencia.
9: Los 5 modelos que se encogieron ligeramente después de 3 ciclos de lavado son Cimarrón Jeans, Furor Oji y 2 de Silver Plate. Ahora continuamos con los resultados para los 17 modelos fabricados bordados con tela a base de mezcla de fibras. Al igual que en la categoría anterior, todos los modelos cumplen con su información comercial, con su declaración de fibras y obtuvieron una calificación de excelencia en la prueba de acabados.
8: En las pruebas de resistencia, tres modelos destacaron como los más duraderos del análisis, uno de la marca Levi's y dos de Oggi.
9: Un modelo de la marca Lee y otro de Oggi se encogieron ligeramente.
8: Respecto a la talla, estos modelos resultaron ser un poco más grandes de lo que indican en la etiqueta. Tres de la marca Oggi, uno de Member's Mark, uno de Furor, uno de Big John y uno de Silver Plate. Antes de comprar un pantalón de mezclilla, toma en cuenta las siguientes recomendaciones.
11: Es muy importante que al comprar un pantalón, tú lo laves, ya que todas las prendas, inclusive los pantalones de mezclilla, son lavados con colorantes. Estos colorantes llevan químicos que aún así, si la empresa no hace un lavado correcto, se van a quedar impregnados y cuando te lo pongas o coloques, ya que este producto va directamente a la piel, puede llegar a irritar. La diferencia en tallas que pueden presentar los diferentes tipos o cortes de los pantalones es precisamente debido a eso, al corte que cada diseñador de la marca presenta. Pero algo muy importante que debe de respetar es la cintura. En la etiqueta te informa esa talla. Y el largo, hay algunos pantalones que tú vas a encontrar 34x32. El primer número te indica la talla, que es el contorno de la cintura, y el segundo número te indica la longitud del costado de la pierna. Si la mezclilla de tu pantalón es más gruesa o delgada, no es un indicativo de que va a resistir más o menos. Eso va a depender del gusto de la persona, pero el pantalón de mezclilla te va a ofrecer más resistencia si viene acompañado con poliéster, pero va a ser cuestión de gusto. Si quieren tener mayor información sobre el estudio de calidad de pantalones de mezclilla para caballero, consulten la revista del consumidor, ya sea impresa o digital.
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13: Muy buenas noches, bienvenidos a este su programa
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13: Yo soy su amigo Gerardo Medina, me da muchísimo gusto que nos acompañen a través de esta su casa Grupo Fórmula, donde les damos poder a su voz. Y bueno, acompañado de la gratísima compañía de Miriam Díez.
15: Hola, ¿cómo están? Bienvenidos, espero que hoy les guste mucho el programa.
13: Y Marquito Silva.
16: Jerrito, muy contento de estar de nueva cuenta con todos ustedes aquí en Estilo de Vida.
13: Y bueno, el día de hoy vamos a hablar sobre nuestras pobres tripas.
15: Las pobres
13: vamos a hablar
15: tripas.
13: De algunos padecimientos.
16: ¿Cómo las maltratamos?
13: Todos los días las maltratamos horrible.
16: Todos los días.
13: Nos metemos a la boca todo lo que te puedas imaginar.
15: Tripas maltratadas.
13: Pensamos que en vez de ser un sistema digestivo, déjenme quitarle esto a mi...
16: A tu teléfono para que no se vea.
13: Mi teléfono. Ajá. Pensamos que en vez de ser el sistema digestivo, es el triturador de basura de la cocina.
16: Ajá, sí.
13: O sea, te puedes comer lo que se te dé la gana y no te vas a enfermar. Y fíjate que hay síndrome de intestino irritable, síndrome de intestino perezoso. Permeable, síndrome de intestino perezoso, síndrome de Crohn, inflamación de los plexos de Meissner, colitis nerviosa,
15: esa tengo yo.
13: Colitis ulcerativa. O sea, hay una cantidad de enfermedades que tienen que ver con el intestino y muchas veces pues lo obviamos, lo pasamos por alto. Hay muchas personas que les dan diarreas.
16: Sí.
13: Y dicen, bueno, me estoy limpiando. Que yo sepa, nadie necesita que le dé una diarrea para limpiarse.
15: Para limpiarse, no.
16: Ya con la forma de diarrea te estás limpiando, te estás secando de todo lo que sale.
13: Te estás deshidratando.
16: Pues sí, te estás deshidratando.
13: Te estás deshidratando. Y mucha gente dice, es que bajé 3 kilos con la diarrea. No, te deshidrataste 2 litros de agua.
15: Así es, con la diarrea. Más bien.
13: O sea, una cosa es bajar de peso, que esto es bajar la grasa. Y otra cosa es que... pues te deshidrates y comiences a perder pues, agua por la diarrea tan fuerte que tuviste, ¿no? Entonces son cosas completamente diferentes. Entonces hoy vamos a hablar del síndrome de intestino permeable, y del síndrome de intestino irritable.
16: Eso.
13: Vamos a hablar de estos dos temas que pueden interesarle mucho a las personas que nos escuchan, porque conforme vamos envejeciendo además, sí, también nos vamos volviendo más y más sensibles a todo lo que comemos todos los días.
15: Es cierto.
16: Totalmente.
15: Y a las emociones.
16: Y menos absorción también.
15: ¿Sabes que también las emociones?
16: Uy, sí, cómo pegan.
15: También, y también te pueden hacer que se te infle el estómago, los intestinos, que tengas una mala digestión, que te estriñas, que te dé diarrea, todo también, el cuerpo responde también.
13: Más del 60% del sistema inmunológico se encuentra en el área del mesenterio del intestino.
15: Así es.
13: Por eso cuando te da una diarrea, te vienes abajo, sí, te debilitas,
15: así
13: te
15: es,
13: pones verde, te da gripa, no te quieres ni levantar, porque te deshidratas. Uh-huh. Al deshidratarte, pierdes fuerza.
15: Así es.
13: Fuerza porque el corazón comienza a resentir la deshidratación. Uh-huh. El cerebro resiente la deshidratación. Tus pulmones resienten la deshidratación. Sí. Entonces, con todos los órganos que tienen una función metabólica tan importante deshidratados, porque todo se nos salió por el centro del universo, como dices tú.
15: Uh-huh. Sí, así es.
13: Pues entonces ya comienza a presentarse el caos en
16: nuestro intestino segundo cerebro, diría Jerry.
13: Sí, porque además ahí hay más neuronas en el intestino que en el mismo cerebro.
16: ¿Verdad? Ya tengo más.
13: Pero no tiene funciones cognitivas, o sea, el intestino no piensa, el intestino no desarrolla funciones de inteligencia, pero tiene muchas otras funciones que tienen que ver con el cerebro, como por ejemplo la producción de la serotonina. Y el 90% de la serotonina del organismo se produce en el intestino.
15: Así es.
13: Misma que va a ocupar el cerebro. En el cerebro solamente a través del aminoácido de triptofano y de la GABA se produce el 10% restante de la serotonina.
15: Así es.
13: Entonces vamos a hablar hoy del síndrome. ¿Cuál escogemos primero? ¿Intestino permeable o intestino irritable?
15: El irritable.
13: ¿Te gusta?
15: Lo voy al permeable.
13: ¿Te gusta más el irritable?
15: Sí.
13: Este es como tú.
15: Irritable.
16: ¿Es irritable? Te irritas muy fácil, Miri.
15: Me irrito.
13: Miriam no se irrita fácilmente.
16: No.
13: Miriam se...
16: Canija.
13: Canija.
16: Ah, okay. Ya responde.
13: Bueno, vamos a hablar hoy. El síndrome de colon irritable, que muchas personas tienen, es un trastorno común que afecta el estómago y los intestinos.
15: Así es.
13: Este sí te afecta desde el estómago, ¿verdad? Que en conjunto forman el tracto gastrointestinal. El tracto gastrointestinal empieza en la boca.
15: Así es.
13: Boca, esófago, estómago, con las válvulas de cada uno de los órganos, que es el píloro, el etcétera. Luego viene el intestino delgado, con sus tres fracciones, yeyuno, duodeno y ileón. Luego viene la válvula ileocecal, luego viene el colon, en sus tres fracciones también, ¿verdad? Colon transverso, ascendente y descendente, donde también se encuentra además el apéndice. Luego viene el ano y el recto. Todo eso es el tubo digestivo.
15: Así es.
13: Desde la boca hasta allá atrás. Todo eso es el tubo digestivo.
15: Y además muchos otros órganos están en función también al sistema digestivo, como también el hígado, el páncreas y muchos otros que tenemos que también se dedican pues a la digestión, a que tengamos una buena absorción. Primero que se desbarate todo muy bien y luego la absorción.
16: Se desdoble todo eso.
13: Sí. Entonces, bueno.
15: Eso se desdoble.
13: Algunos de los síntomas son, cuando tienes síndrome de intestino irritable, calambres.
16: Ay.
13: ¿Nunca te ha dado un calambre en el intestino?
15: No.
16: Dicen que es horrible, ¿verdad? Que es una cosa...
13: No sabes.
15: ¿Pero calambre es lo mismo que un retortijón?
13: No, calambre.
15: No me ha dado.
13: A mí me dio una vez un calambre. Mira, lo peor que te puede pasar, siendo un poquito Bueno, ya son las 11 de la noche, ya tomo cena. Ceno. Que estés en el baño y te dé el calambre en el baño.
16: Imagínate nomás.
13: No sabes si haces del baño, si te paras corriendo o si te dobras del calambre. O sea, es una cosa
15: horrible,
13: pavorosa.
15: Como los que te dan en la pierna y en el dedito.
13: Exacto, pero aquí en el área del diafragma.
15: Ay, no, nunca me da.
13: Aquí en el área del diafragma. No quieres ni respirar. No quieres ni respirar.
15: No, qué horror.
13: Y luego, te puede dar un dolor abdominal. Distensión del estómago. Esto es que te comienza a inflamar la bolsa del estómago.
15: Eso sí me pasa a mí. Se me inflama mucho.
13: No, esa es la matriz. El estómago está más arriba.
15: No, arriba. Por eso, aquí en esta parte se
13: más
15: me
13: arriba.
15: Inflamar.
13: El estómago.
15: Aquí está el estómago. Y el intestino delgado acá. Ay, y el grueso por acá.
13: No, al revés.
15: El intestino delgado acá y el grueso por acá.
13: Ajá.
15: Ok.
13: No, ese mira, se mira, no saben a quién visitar, ¿verdad?
15: Pues ese se infla.
13: No saben a quién visitar.
15: Bueno, ese se infla todo, esa parte.
13: Distensión del estómago, gases y diarrea o estreñimiento. O ambos, porque te puede dar un episodio de 4 diarreas así muy intensas.
15: Ándale.
13: De esas explosivas. Que dices, bueno, ¿a qué horas me tragué al soldado porque lo cagué muerto? O sea, ¿no?
16: Sí, es cierto.
13: Entonces, o que después de esas diarreas...
15: Ya no
13: puedes hacer del baño. Y además son fétidas.
16: Ay, no, fíjate nomás.
13: Fétidas. O sea, capaz de que agarras el Glen para echarle, los pinos y se pudren.
15: ¿Cómo
13: los
15: decías
13: pinos,
15: tú,
13: ¿no?
15: que se comieron
13: se incendia el
15: guajolote con todo y plumas?
13: Se incendia el bosque, ¿no? Sí, al soldado con todo y botas y cosas así, ¿no?
15: Híjole, no, está medio cañón.
13: ¿Cuántas veces no te dice la gente? No entres, acabo de salir, no entres. Que ni ellos se aguantan, parece cámara de gas.
15: Imagínate, ¿no? Por eso los baños deben de tener siempre ventilación.
16: Y la cuando no hay ventilación también.
13: Yo sí, todos mis baños tienen ventilación.
15: Sí, cuando vayas a hacer tu casita o compres.
16: No, pero aquí, mi amor, Melinda, no hay, por ejemplo, los de aquí de Fórmula no hay ventilación.
15: No, pero está el extractor que suena.
16: ¿Y tú crees que sirve esta?
15: Parece como motor.
13: No, yo sí, todos los baños tienen arriba de la taza. Ventana.
15: Así es, todos deben de tener ventilación.
13: Sí, porque no, te ahogas solo.
15: Sí.
13: Qué fetidez, qué pestilencia, además todas las bacterias ahí flotando.
15: Sí.
13: Entras al baño sonriendo y se te pegan en los dientes.
15: Sí. Ay, no, cállate, qué marrano eres. Pues, no eres cochinísimo, pues, estas
13: la
15: horas.
13: Verdad.
15: Que la gente duerma contentísima.
13: Bueno, el síndrome de colon irritable es una afección crónica que necesita un tratamiento a largo plazo. No es algo que te vayas a curar inmediatamente, ¿eh? Es que deme algo. Mira, hay gente que me habla y me dice, tengo ya 8 días tomando el producto y me siento igual. Señora, son 3 meses.
15: Claro.
13: Si nosotros le ayudáramos a la gente a mejorar en 8 días, seríamos millonarios y viviéramos en Beverly Hills.
15: Sí, así es.
13: O sea, con todo gustaría yo transmitiendo.
15: Exacto.
13: Desde Santa Mónica.
15: Exacto.
13: O sea, pero no. Vivimos en Naucalpan y aguántese, es poco a poco.
15: Magia no es.
13: Sí, magias no hacemos, ¿verdad? No. Curiosamente, Sophie, Miriam y yo vivimos en Naucalpan. El único chico pudiente de la colonia X en delegación pudiente es Marco Antonio Silva.
16: Ay, ojalá.
13: Ahí tiene humildemente de vecina a Lucía Méndez, a Hugo Mejuto, a un pintor que conozco. No. Si veníamos diciéndolo, modesto es el chamaco. Modesto es el chamaco. Si estudió licenciatura en administración de herencias. Pero vámonos a un pequeño corte.
16: Entonces ya voy por la tuya, Jerrito, ¿eh?
13: Espérame a que me muera. Con todo gusto te dejo algo. Aunque sea al perro, al Bonzi y al Hachi. Vámonos a un pequeño corte y regresamos volando con ustedes aquí en este programa.
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17: Vamos a una breve pausa y regresamos a su programa Estilo de Vida.
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26: Con la novedad de que el Mundial no solo hizo España campeones, sino que la familia real española rompió números al lograr millones de vistas. Horas antes de la semifinal entre España y Francia, los reyes y sus hijas atendieron los premios Princesa de Girona, en los que, por cierto, fue premiado el astrofísico mexicano José Eduardo Méndez. Al término corrieron al hotel en Barcelona, se enfundaron en jeans, tenis y playeras personalizadas de la selección española. Felipe, Leonor, Sofía y Leticia vieron la final en un sofá. Se abrazaban, comentaban, le sufrían como cualquier aficionado. Finalmente celebraron la victoria de España. Ese video logró en redes 30 millones de vistas y contando. La cercanía fue un detonante para que la familia real española se coronara como la más vista. 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
28: Fresas y frutos rojos. Las fresas tienen un alto contenido de agua y fibra, lo que las hace ideales para el calor. Estos frutos ayudan a regular la temperatura corporal y aportan antioxidantes vitales. Puedes incluirlas en batidos o yogures para una merienda refrescante. Su dulzura natural satisface los antojos sin deshidratar el organismo, proporcionando una hidratación constante y mucha vitalidad necesaria para el día.
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17: Ya estamos de regreso en Estilo de Vida.
13: Y ya estamos nuevamente con ustedes en ese programa
16: Estilo de Vida.
13: Bueno, decía a ustedes que solo una muy pequeña cantidad de personas con síndrome de colon irritable tiene síntomas graves. Pero ya con la diarrea tienes, ¿eh?
15: No, y con el que tengas más inflamado el vientre es una cosa espantosa.
16: Qué malestar andar con diarrea, pero qué malestar.
15: Como decías tú, hace muchos años decía que era el síndrome del botonazo asesino. Sí. Amaneces plano y en la tarde ya estás a punto de matar chamaco, a alguien.
13: Quítate porque te voy a sacar un ojo. Pues sí. ¿No? Te traigo. Oye, el pelo.
16: Me acuerdo tanta una ocasión que Jerry estaba exactamente, qué gran jefe, no caca. Yo decía, ¿qué es eso? ¿Por qué...? Pues sí, es cierto, es que cuando estás así, no, o sea, no hay órgano del cuerpo.
13: No, es que hay un chiste que dice que está el jefe de los apaches, y entonces van con el médico brujo y le dicen, es que gran jefe, no caca, ¿no? Estaba estreñido. Entonces el brujo les manda un medicamento para que el pobre jefe pueda evacuar, ¿no? Entonces van y nuevamente el desesperado del jefe, ¿no? Le dice, ve por más, y dice, gran jefe, no caca. Entonces le da otro más fuerte, ¿no? Y ahí va por tercera ocasión el criado del jefe y le dice, es que gran jefe, no caca. Entonces le da, dice, no, ya con esto se destapa. Entonces ya pasan los días y como a los tres días se encuentra el médico brujo al criado del jefe y le dice, y el jefe, gran caca, no jefe.
15: Así es.
16: Ya no, también hablabas del liderazgo de cada uno de los órganos que estaba poniendo. Sin mí no funcionan, sin mí no respiran, sin mí nada más.
13: Ah, ese está muy bueno.
16: A ver, sí. Cuéntaselo.
13: Es que resulta que están todos los órganos. No maten, aquí iba a decir Matencio. Aquí Marco Antonio Silva está igual que el otro. Está igual que el otro. Pero el de la frígida no lo voy a contar. ¿Eh?

0: yo soy el que resuelve los problemas. Y el hígado, no, yo soy el jefe, porque yo depuro el organismo, porque sin mí todos se mueren intoxicados. Así y es. Al fondo la caca, ¿no?
1: Alzando la mano.
0: Alzando la mano. Ay, no lo pelen. Miren, ya vieron quién quiere ser el jefe.
1: Por favor. Y entonces, ¿no?
0: Entonces, y seguían discutiendo y nadie se ponía de acuerdo, ¿no? Y entonces, al fondo la caca. Y entonces dice, a ver, caca, ¿cómo vas a ser tú el jefe? ¿Cómo vas a ser tú el jefe? No inventes. Ah, pues no salgo. Pues haz lo que quieras. Pues que se atora. Entonces, ahí te cuento que a los 2 días comienzan a sentirse pesados. A los 4 días comienzan a tener falta de oxígeno. A los 6 días comienzan a marearse. A los 8 días unos retortijones en todo el cuerpo. A los 10 días ya no podían ni levantarse. A los 15 días estaban asfixiando todos. Hasta que dice el cerebro y el corazón, ¡ya! ¡Ya! Que la caca sea el jefe. Y desde entonces, el jefe es una caca.
1: Ahora se entiende, dice.
0: Ahora se entiende.
2: Ay, qué barbaridad.
0: O no. Lo bueno que aquí el jefe soy yo. Pero no cualquier caca. No.
2: Ay, pues ojalá en algún momento de la vida, más adelante, bueno, se pudiera contar lo de...
0: Ese lo cuento, el de las frígidas lo cuento en las reuniones. Se lo cuento a mis... Mañana me toca reunir en la vista, mañana le cuento el de las frígidas a mis abuelitas preciosas.
2: Ay, el que...
0: Bueno. Entonces, estábamos después de este
2: apéndice
0: cultural, cortesía de Marco Antonio Silva.
2: Porque el jefe es maravilloso.
0: Sí. Tú tienes más de uno, ¿eh? Bueno, entonces decíamos que muy pocos tienen síntomas graves, ¿no? Uh-huh. Y algunas personas pueden controlar los síntomas con cambios en la alimentación. El estilo de vida, el nivel de estrés. Ay, el maldito estrés.
1: Ay, sí, si es que a mí no puedo.
0: Hoy todo mundo vive con la hormona cortisol hasta el techo.
1: Uh-huh. Sí, y poderlo controlar está cañón. Uh-huh.
0: ¿Saben qué es muy bueno para controlar la hormona cortisol y el estrés? La GABA.
1: La GABA.
0: Uh-huh. La GABA.
2: Relajadito.
0: Y para que todos prueben la GABA y se les baje el cortisol y el estrés, a todos los que hayan pedido, independientemente de que lleve ya otro regalo, uh-huh, les voy a regalar una GABA.
2: Ah, oye,
0: a todos los que hagan pedido.
1: Pues eso está padrísimo.
0: Independientemente de que ya lleve algún otro regalo, les voy a regalar una GABA. Uh-huh. O sea, lo hago así para poder tener en dónde enviárselas. Uh-huh.
2: ¿No? Exactamente.
0: Para que la prueben. Una al día.
1: Sí.
0: Con una al día de ácido gamma aminobutírico, uh-huh, les baja el cortisol. Pero les baja cañón, Miriam. Uh-huh. Porque el cortisol te mata.
1: Sí.
0: Y el cortisol detiene la presencia de la hormona de insulina y comienzas a convertir todo en grasa. Y eso, por eso se dice que el estrés engorda.
1: Sí, y además te sigue inflamando. Y te inflama. Sigue irritando todo el vientre.
0: Te inflama horrible. Ahora, algunas personas pueden controlar los síntomas con cambios, les decía, en la alimentación, el estilo de vida y en el nivel de estrés. Y los síntomas más graves se pueden tratar con medicamentos o asesoramiento. Ya sea con una suplementación adecuada, con una dieta adecuada, con ejercicio, con meditación, con ejercicios especiales para estimular la peristalsis.
1: Sí.
0: No que se pongan a hacer pesas, ¿verdad? O sea, hay ejercicios especiales para mejorar la peristalsis, claro, ¿no? Y el síndrome de colon irritable no causa cambios en el tejido intestinal. Esto es, no aumenta un riesgo de padecer cáncer. Uh-huh. Nada más está todo dañado, todo fregado, todo cansado, pero no te va a generar cáncer.
1: Exacto, que eso ya es siquiera, ya vives todo el tiempo con la panza inflamada y todo el...
2: Por lo menos esa tranquilidad tienes de que no te va a generar ese, claro, problema.
0: Uh-huh. Ahora, los síntomas del síndrome de colon irritable varían, pero normalmente persisten durante un tiempo prolongado. Y bueno, vamos a mencionar los más comunes. Ya habíamos dicho, el más común... es dolor en el abdomen. Uh-huh. Calambres, Dios no quiera les dé alguno, porque yo les puedo contar que se desaparece Juan Diego.
1: Que le
2: les encargo esto.
0: Con todo y el trapito que traía cargando, uh-huh, todavía sin retrato. O sea, no, se siente horrendo. Horrendo un calambre y estás pagando tus pecados. Distensión del estómago relacionados con evacuación intestinal. O sea, se está comenzando a inflamar precisamente porque vas a ir a hacer del baño. Uh-huh.

0: No se inflama nada más porque sí.
1: Sí, no, sí, no.
0: Se cambios está en preparando. El aspecto de las heces fecales. No, el tema está hoy de un lindo.
1: Sí, no, bueno.
0: Y cambios en la frecuencia de la evacuación. O sea, si yo antes nomás iba una vez al día al baño, ahora voy a notar que voy 2, 3, 4, 5 veces.
2: Ah, ¿qué tal?
0: Ahora, otros síntomas que a menudo están relacionados son la sensación de evacuación incompleta.
1: Como que te faltó.
0: Como que te faltó. Eso se llama tenesmo fecal. Tenesmo porque hay también fecal. Tenesmo vesical, que es cuando sientes que no acabas de hacer pipí. Y el aumento de gases o de mucosidad en las heces. Mucha gente no pone atención muchas veces a su popo, pero tiene como moquito, ¿no? Ahora, consulten a su médico si tienen cambios persistentes en los hábitos intestinales o en otros síntomas del síndrome de colon irritable. Por ejemplo, un cambio intestinal es que yo me levanto y toda mi vida tengo 20 años yendo a hacer del baño solamente en la mañana, pero de la noche a la mañana noto que como y voy al baño. Eso es un cambio.
2: Sí,
1: sí, claro.
0: O que no logro contenerme de la misma manera que lo podía hacer antes. ¿No? Hay mucha gente que dice, no, yo me voy a esperar a llegar a la casa, ¿no? O ahorita voy. Y otros que dicen, antes yo podía, ahora ya no.
1: Ahora sí, ya, córrele, donde haya primero.
0: Ahora, estos pueden indicar una afección más grave. Y no les ponen atención, como por ejemplo el cáncer de colon. Entre los síntomas más graves incluyen pérdida de peso, diarrea nocturna.
2: No, pues sí.
0: Que esa es espantosa. Sí. Porque estás dormido, ya no sabes ni cómo te llamas, ya aflojaste el cuerpo.
1: Ya aflojaste el cuerpo.
0: Y estás en brazos de Morfeo, ¿no?
1: Y de repente te dan ganas.
0: Pero no lo asocias si es el sueño o si es un estado. Y mucha gente ha tenido evacuaciones en la cama.
1: Bueno, es que, aunque digo, se oye feo, pero pues es la verdad, en la noche, muchas veces. Los gases se salen porque estás dentro del sueño y está el cuerpo reparándose, eso es algo normal.
0: Pero yo creo que todo el mundo se echa sus trompetillas.
1: Por eso, imagínate.
0: Y ni cuenta se dan.
1: Y que viene con premio.
2: Ay, no, bueno.
0: Pues a muchos les pasa. Así que vámonos a un pequeño corte y estamos volando con ustedes aquí en ese programa.
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1: El conejo es una mascota dócil, ideal para quienes buscan un compañero silencioso pero sociable. Requieren una dieta rica en heno y espacio para saltar libremente. Su naturaleza curiosa y sus largas orejas los convierten en animales encantadores que conquistan a niños y adultos.
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1: El cerebro humano genera más impulsos eléctricos en un día que todos los teléfonos del mundo juntos en ese mismo lapso.
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4: Y ya estamos nuevamente con ustedes en este programa
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4: Le pregunto en el corte a la productora, ¿está muy feo el programa? Y dice, no.
6: No está realista.
4: Es que mira, ¿sabes qué? No sabemos decirle a las cosas por su nombre.
6: Es cierto, siempre estamos buscando.
4: A todo le estamos buscando la vuelta. Uh-huh. Es como cuando llegan las personas y te dicen, oiga, ¿tendré una infección para aquello? Uh-huh. No lo entendí.
7: Exacto. ¿Qué es aquello?
4: Sí, o sea, para cuando te arde allá. Ajá. ¿Dónde es allá? ¡Ay, no se haga!
8: Uh-huh. No, pues me adivino.
4: Pero
8: no
4: ya, soy. pero ya con la desesperación.
8: Sí, de, en vez ya, de ya decir no te digo, cuál es el
4: ya allá. Ya no te digo la pena, la desesperación. De que estás en la baba y no captas. Ah, bueno, infecciones vaginales.
8: Ah, ok.
4: Ya entendí. Así lo hubiera dicho. Ah. ¿Y cómo es? No sé, nunca me he visto ahí. Uh-huh. Así contestan, ¿eh? Una de ellas era una de mis asistentes, Socorro. ¿Te acuerdas de Socorro?
8: No.
4: Una señora grande que estaba con nosotros en Tonalá, en Río Nazas.
8: No me acuerdo.
4: Uh-huh. Me acuerdo. Ay, no, Miriam, con trabajo se acuerda que tiene una hija. Bueno, entonces...
8: Estaba esta señora con su hija y la hija estaba ahí,
4: también, ¿no? Estaba Socorro.
8: Ay,
4: y
8: no,
4: Nacho.
8: De Socorro no me acuerdo.
4: Estaban en la bodega ellos. Ay, no. No, qué desesperación.
8: No me...
4: Señorita productora, ¿puede pues conseguirle no a la señora Miriam su incapacidad por invalidez y cesantía por Alzheimer?
6: Socorro.
4: Que mejor le demos de cocazos. Ok, ahorita te dan unos cocazos.
8: Sí, porque no me acuerdo de Socorro.
4: Bueno, en ese momento, cuando yo digo Alzheimer, tú dices toco madera y carne de rama.
6: Ay, ay, ay.
4: Y te la acercas a Marquita.
8: Ya ves, mi Marquita.
4: ¿Eres carne de ramera o prestipirujo?
6: Nada de esas cosas, Jerrito. Mi reputación todavía está inmaculada, Jerrito. Uh-huh. Así como lo oyes.
4: No, o sea, aparte tiene Alzheimer igual que tú.
6: ¡Ay, qué bárbaro!
4: Bueno, pérdida de peso. Diarrea nocturna. Uh-huh. Sangrado rectal. Y mucha gente no le pone atención. Es que me limpié y tenía sangre en el papel. Ya checaste si es hemorroide, ya checaste si es divertículo, ya checaste si es un pólipo, ya checaste si es fresca la sangre, si viene alquitranada por los jugos gástricos. No. Te tienen que hacer una colonoscopía. No. No se siente nada. Te duermen.
8: Así es.
4: O sea, no te voy a decir ni siquiera que cuando te despiertes tengas alguna remiscencia. Uh-huh. Nada, no vas a disfrutar nada.
8: Ni te vas a acordar.
4: Ni te vas a acordar. Va a ser una lucha en vano. No, sí se tienen que hacer la colonoscopía, porque cuando hay sangrados puede haber muchas cosas que estén originando el sangrado.
8: Así es. Uh-huh.
4: También la anemia por deficiencia de hierro. Esa es la anemia ferropénica. Uh-huh. Porque acuérdense que hay anemia ferropénica, talasámica, hemocrítica. Hay anemia por denutrición. O sea, hay muchos factores que generan la anemia, ¿no? Luego, vómitos inexplicables. Comienzas a sentir náusea. ¡Pum! Hasta que te vomitas. Y dices, ¿por qué? ¿Qué te cayó mal? No sé. De la nada me empezó a dar náusea.
8: Que me acuerde, no he comido nada así. Que,
4: ¿no? Y dolor que no se alivia expulsando gases o en la evacuación. Uh-huh. Tienes mucho dolor y dices, que voy al baño. Y normalmente cuando tienes dolor vas al baño y descansas.
8: Sí, la verdad, sí.
4: A lo mejor no hiciste del baño, pero eliminaste muchos gases. Uh-huh. Pues aquí, aunque elimines todos los gases y vayas al baño, no se te quita el dolor.
6: Mira nomás. Uh-huh. Qué fuerte, ¿verdad?
4: Por eso se llama síndrome de colon irritable. Sí,
6: claro.
4: Ahora, se desconoce la causa exacta del síndrome de colon irritable. Pero hay factores que pueden interferir. Por ejemplo, las contracciones musculares en el intestino. Las paredes del intestino están revestidas por capas musculares que se contraen a medida que mueven los alimentos en el aparato digestivo. Uh-huh. Esto se llama peristalsis.
6: ¿No? Esa peristalsis.
4: Las contracciones que son más fuertes y duran más de lo normal pueden causar gases, distensión del estómago y diarrea. Las contracciones intestinales débiles pueden hacer más lento el paso de los alimentos y derivar en heces duras uh-huh. y secas. Uh-huh. Porque entre más tiempo duren las heces fecales en el intestino, más agua va a absorber el intestino y más duras se van a volver.
8: Así es, y luego les cuesta más trabajo uh-huh. ir al baño.
4: Y puede sangrar.
8: Así es, por eso nunca, eso que dicen, no, para mí normal es una vez a la semana, eso no es normal.
4: Mira, a mí me pasó con una conocida, Betsa se llama.
6: La famosa Betsa.
4: Era la famosa Armandina. Para ti todas son famosas.
6: Normandina, eso sí, muy famosa.
4: Besos hasta el cielo para mi amiga hermosa, que la amo. Pues resulta que Betsa me decía, yo voy al baño cada 5 días.
6: Imagínate,
4: cada 4 o 5 días.
6: Y el cuerpo no está intoxicado.
4: Y al baño una vez a la semana. Y yo le dije, a ver, Betsa.
6: Uy, no.
8: Eso no es normal.
4: ¿Tú qué desayunas? Un plato de huevo con, a veces con un poquito de frijoles, o huevo con jamón, mi juguito de naranja si es que hay, o mi café. Ok, imagínate el plato, la taza, el jugo. ¿Qué comes? Pues hasta eso no como mucho. Mi sopita, medio platito de sopa de pasta y una carnita con ensalada o el guisadito que ha hecho mi mamá, nomás 2 tortillitas y mi agua de limón. Imagínate otros 2 platos. Uh-huh. ¿Qué cenas? Dije, me va a decir que no cena. No, sí cena. De lo que sobró del guisado, o me hago una quesadilla, o me como una manzana. ¿Tomas café o leche? Leche, en la noche sí tomo leche. Ah, ok. Imagínate, 4 platos de comida y 4 vasos de algo. Jugo, leche, café, etc. 4 platos de comida y 4 vasos de algo. Por 5 días.
8: Imagínate no, lo que
4: son
8: tienes
4: 20
8: ahí.
4: Platos de comida.
6: Ajá.
4: 20 platos de comida.
8: Imagínate.
4: Con 20 vasos de agua, de algo. Ahora, suena muy corriente lo que voy a decir, le dije, pero ahora hazlos caca. Uh-huh. Ahora dime dónde la traes. Uh-huh. La traes en el hígado.
8: Claro.
4: En el intestino.
8: Claro.
4: En el torrente sanguíneo.
8: Claro.
4: En el cerebro. Ahora sí que tú estás como los camarones con la caca en la cabeza.
6: Ay, qué bueno.
4: En el cerebro.
6: Ajá.
4: En todos lados.
8: Sí, claro.
4: Y algo que era muy curioso es que ella no olía mal, porque muchas personas que tienen este problema, uh-huh. su aliento es fétido. Uh-huh. Y su humor es fétido. De lo intoxicados que están. Pero ella no le había caído el 20.
8: Ella pensaba que lo normal era una vez a la semana.
4: No sabía que era normal, pero no le había quedado el 20 la cantidad de comida que tenía guardada. Imagínate la comida de 20 platos.
8: Sí, no es normal. Por eso hay que ir diario al baño.
4: Y luego le decía, y cuando vas al baño, pues te destapas como alcantarilla, ¿no? Uh-huh. No, dice, lo normal, ¿qué es lo normal? O sea, ella iba cada 5 días a hacer la evacuación normal de un día.
8: ¿Y todo lo demás se lo tenía acumulado ahí?
4: Pues no sé.
6: Imagínate la absorción del intestino, todo de intoxicación, Jerry, porque
4: pues
6: tú...
4: Pues yo creo que mucho de eso...
8: O todo lo que hacía.
4: Ahora dijeras, pesaba 100 kilos tampoco.
6: No, mira, que oye...
4: Tampoco así, era una varita de nardo, pero ¿qué te digo?
6: Sí, para cantidad de cosas.
4: Medía unos 60 acumulando y pesaría como 65 kilos. Uh-huh. Una persona normal.
6: Uh-huh. Sí, pues sí.
4: Entonces, la gente no piensa que eso está muy mal.
8: Así es, por eso te digo.
6: Sí, la gente está como dice, ah, es parte de la normalidad, de la cotidianidad. Y mucho influye, Jerry, no toman agua. Y tú has dicho...
4: No toman agua.
6: Es desde
4: toman
6: el principio...
8: Agua y no se mueven.
6: Exacto. Desde el principio, dice Jerry, un día nos estaba comentando, levantándote inmediatamente, lo primero que tienes que hacer es tomarte un traguito de agua, una agüita, pues en agua, pues, pura.
4: 240 mililitros.
6: Exacto.
4: No tienen que hacer ningún preparado mágico, no, ninguna jalada de pelos
8: claro estas
4: especiales,
8: no.
4: ¿Sí? Ni echarse una cucharada de aceite de olivo de ricino con gotas de limón. No.
8: Todas esas cosas que dicen que se tortura.
4: Sí, no.
8: Deberías escribir un libro.
6: Es que son unos preparados que según para qué.
4: Las brutalidades de mi pueblo le voy a poner. Uh-huh. No, nada más un vaso de agua.
6: Exacto. Y también dice Jerry, en la noche, un sorbito, no que te tomes un litro, medio litro, ni 40, ni 250 miligramos, un sorbito antes de ir a dormir para que el cuerpo siga haciendo su
4: ¿sabes
6: proceso.
4: ¿Sabes qué te previene tomarte medio vaso de agua antes de acostarte? Uh-huh. Un infarto.
6: Ya ves, lo que tú lo has dicho siempre.
4: Tomarte medio vaso de agua, porque también si te tomas el vaso completo, te estás parando a la 1 de la mañana a hacer el baño.
8: Así uh-huh. es. Uh-huh.
4: Pero sí tomarte medio vaso de agua antes de acostarte, te previene un infarto.
6: Exactamente. Entonces,
4: otro es el sistema nervioso. Uh-huh. Pero vámonos un pequeño corte y regresamos volando con ustedes aquí en su programa
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7: Probióticos. Los probióticos son bacterias benéficas que ayudan a mejorar el sistema digestivo, el sistema inmunológico y el tránsito intestinal. Gracias a ellos, se promueve la formación de la microbiota intestinal balanceada, además de estimular el sistema inmune que previenen enfermedades y ciertas manifestaciones alérgicas, contribuyen a mantener un estilo de vida saludable. Los probióticos, en el caso de intolerancia a la lactosa, reducen los síntomas de inflamación o distensión, mejorando su digestión. La función contra los efectos producidos por la gastritis ayuda a neutralizar la acidez, ya que su fácil desdoblamiento evita la producción de mayor jugo gástrico que genera mayor irritación estomacal. También disminuye los efectos de la diarrea, colitis y constipación. Los probióticos previenen infecciones recurrentes de vías urinarias. La microbiana intestinal puede ser destruida por muchos factores, como la presencia de virus y bacterias, la ingesta de antibióticos y otros medicamentos, la mala alimentación, exceso de azúcares, carnes, grasa o el pobre consumo de fibra. Los hábitos de vida perjudiciales como el sedentarismo, el consumo de alcohol y tabaco, el estrés o la falta de sueño también disminuyen el balance de la microbiota intestinal. El envejecimiento es otro factor por el cual se ve reducida, ya que por la edad desciende el número de estas bacterias beneficiosas. Es por ello que el consumo de probióticos es tan importante para toda la población.

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1: Otro es el sistema nervioso. Porque las anomalías del sistema digestivo pueden hacer que te sientas con malestar cuando el abdomen se estira debido a los gases o a las heces. Y las señales mal coordinadas entre el cerebro y los intestinos pueden hacer que tu cuerpo reaccione de manera exagerada a los cambios que normalmente ocurren en el proceso digestivo.
4: Claro.
1: Y esto causa dolor, diarrea o estreñimiento.
4: Claro.
1: Luego vienen las infecciones graves. El síndrome de colon irritable puede aparecer después de un episodio grave de diarrea, causado por bacterias, por virus. Y esto se conoce como gastroenteritis. Cuando a ti te dicen, usted tiene una gastroenteritis, es una infección grave producto de un síndrome de colon irritable.
4: Fíjate.
5: Qué fuerte.
1: ¿No?
5: Sí, es cierto, es cierto. Pero, como dice Jerry, la gente no pone... O sea, aquí en México la mayor parte, no digo que todos, pero sí veo que mucha gente se aguanta mucho de todo tipo de dolores o enfermedades o malestares. El cuerpo te está avisando.
1: Te dice, y, se me va a pasar.
5: Ajá, se me va a pasar.
4: ¿Sabes qué? Como, yo siento como que no tomamos con seriedad
5: conciencia.
4: Nuestro sistema digestivo.
5: Que te está avisando.
4: Como que... Ay, te duele. Ah, tómate un, de esos para que no te arda. O, tómate algo para que se te pase la
5: lengua. Sí, todo el mundo es experto.
4: Ah, no, tómate algo para que puedas ir al baño.
1: Acuérdense que el dolor
4: es... O sea, como que no lo tomas en serio.
1: El dolor es un indicativo, un foco rojo en el organismo. No es que el organismo quiera molestarlos. No. El dolor es un foco rojo, un indicativo en el organismo. Ahora... El síndrome de colon irritable también puede estar relacionado con un exceso de bacterias en los intestinos. Y esto se conoce sobre sobrecrecimiento bacteriano. Lo que tenemos que tener muy presente es consumir una gran cantidad de probióticos para evitar el sobrecrecimiento bacteriano.
5: Yo diario los tomo.
4: Yo también.
1: De hecho,
4: ya se me acabaron.
1: Yo a las personas que tienen problemas de síndrome de colon irritable les mando las enzimas digestivas, les mando los probióticos y les mando el Heidelberg. Con estos tres elementos, con las enzimas digestivas, con los probióticos y el Heidelberg, muchas personas que incluso les iban a hacer tratamientos invasivos, la libraron.
4: Así es.
1: Mejoraron increíblemente. Ahora, si las personas tienen unas diarreas brutales, que no las paras con nada y que han perdido hasta 10 kilos de peso, hay un medicamento homeopático que es muy bueno para esto. Yo con todo gusto se los mando, porque nosotros los preparamos. Hay muchos que compras tú en las farmacias homeopáticas o en las tiendas de homeopatía y vienen muy diluidos. Vienen muy diluidos y no dan el beneficio que nosotros necesitamos. Así que el que quiere un medicamento homeopático me dice para qué lo quiere y yo con todo gusto se lo mando. No doy nombres.
4: Sí, no, porque eso es individual.
1: No doy nombres, para cada año. Porque sí, estamos hablando de medicamentos. Yo se los mando. Nada de que, ¿cómo se llama? ¿Usted qué le interesa? Yo se lo mando y se lo toma y se cura. Bueno, el estrés a edad temprana. Las personas expuestas a eventos estresantes, especialmente en la infancia, suelen tener más síntomas de síndrome de colon irritable. Y cambios en los microbios intestinales, volvemos a lo mismo, a la microbiota intestinal.
4: Ándale.
1: Estos ejemplos incluyen cambios en las bacterias, en los hongos y en los virus que normalmente residen en los intestinos.
4: Sí, es cierto.
1: Y que juegan un papel clave en la salud.
4: Y hay gente que somos más propensas a que tengan más estrés, ¿no? Hay otras que
1: no.
4: que no, y otros que sí, si así somos.
1: Uh-huh. Ahora, hay que recordar que la microbiota intestinal es la primer barrera de defensa de nuestro organismo, uh-huh, porque además fortalece la función del sistema inmunológico.
4: Así es.
1: Ahora, las investigaciones indican que los microbios en las personas con síndrome de colon irritable pueden diferir de las microbiotas en las personas que no tienen esta afección. Uh-huh. Encuentras más bifidobacterias de una cepa en ellos que en otras personas que no tienen el problema. ¿Cuáles son los desencadenantes? Mira, los síntomas del síndrome de colon irritable, pueden desencadenarse a causa, por ejemplo, de alimentos.
4: Uh-huh. Esto es muy común, ¿no?
5: Claro.
1: Los alimentos son la principal causa, uh-huh, lo que te metes a la boca. Uh-huh. No se conoce por completo cómo influye la alergia o la intolerancia alimentaria en el síndrome de colon irritable. Uh-huh. Pero una verdadera alergia alimentaria no suele pasar en vano, ¿eh? O sea, una alergia alimentaria sí produce un síndrome de colon irritable. Uh-huh. Ahora, muchas personas presentan síndrome de colon irritable y empeoran cuando consumen determinados alimentos o bebidas. Por ejemplo, el trigo.
5: Cierto.
1: Muchas personas son intolerantes al gluten.
5: Ajá.
1: Al
5: gluten.
1: Son celíacos.
5: Ajá, es cierto.
1: Así se llaman, celíacos. Entonces, no pueden consumir trigo, no pueden consumir quinoa. Otros son intolerantes al maíz.
4: Ajá. Sí, es cierto.
1: Otros son intolerantes a la soya. Hay quienes son sumamente intolerantes a la miel.
4: Fíjate, a mí la soya no me sienta bien.
5: No.
4: No. Pero
5: ni te gusta tampoco.
4: Ni me gusta por eso, porque la como y como que me inflo, no me gusta.
5: Te inflama.
4: Sí.
1: Ahora, también a productos lácteos, frutas cítricas, frijoles, repollo,
4: esos matan.
1: Leche, bebidas carbonatadas, todo esto es el pan diario de cada día. Y el estrés.
4: Es lo que te digo.
1: La mayoría de las personas que tienen síndrome de colon irritable presentan síndromes peores o más frecuentes durante un periodo de mayor estrés. Aunque el estrés puede empeorar los síntomas, no los causa. Uh-huh. O sea, el estrés va a hacer que empeores, pero no los causa.
4: Los puede detonar, ¿no? Ahí anda, pero, uh-huh, pero no ya nada más lo detonas con el estrés.
1: Ahora, muchas personas presentan síntomas ocasionales del síndrome de colon irritable. Uh-huh. Pero existen puntos de mayor probabilidad. Uno es si eres joven. Uh-huh. El síndrome de colon irritable se manifiesta con mayor frecuencia en personas menores de 50 años. En personas menores de 50 años. Si eres mujer.
4: Otra vez te digo, Sofi. Ay, amigas.
1: En México el síndrome de colon irritable es más común entre las mujeres. Porque la terapia con estrógenos, antes o después de la menopausia, son factores de riesgo para el síndrome de colon irritable. Si tienes antecedentes familiares de síndrome de colon irritable, aquí los genes pueden influir al igual que los factores compartidos en el entorno familiar o la combinación de los genes en el entorno. Uh-huh. Si sufres de ansiedad, depresión u otros problemas de salud mental.
4: Te digo que cuando empiezas a sentirte deprimido, con mucha ansiedad o estresado por algo,
5: ahí bien, se detonan los problemas. Ajá. Y la verdad es que sí está complicado, Jerry, porque como dices, empiezas a sentirte peor todavía porque hay gente que no sabe lo que lo tiene y hay también médicos que
1: sí, hay mucha gente que no lo sabe, ¿eh? Uh-huh. Nomás se me siento mal.
5: Exacto.
1: Uh-huh. Y ya. Ahora, si sufres de ansiedad, depresión o otros problemas de salud mental, aquí hablamos de abuso sexual, físico, emocional. Todo esto puede ser un factor de riesgo también.
4: Sí. Uh-huh.
1: Y dentro de las complicaciones, el estreñimiento, la diarrea crónico, que pueden causar hemorroides.
4: El cuerpo lo saca por algún lado.
1: Además de que pues, el síndrome de colon irritable se asocia a una mala calidad de vida, esto se entiende.
4: También.
1: Y al trastorno del estado de ánimo. Uh-huh. Porque si tienes todos estos síntomas, puede derivar en depresión o ansiedad.
4: Así es.
1: Llegamos al final de esta hora, no se vayan. 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Vámonos, y después del himno nacional continuamos con ustedes aquí en este programa
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0: 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Vamos a una breve pausa y regresamos a su programa Estilo de Vida.
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7: ¿Sabías que en México 3 de cada 10 niñas menores de 15 años han faltado a la escuela porque estaban menstruando? No porque estuvieran enfermas, sino porque no tenían una toalla sanitaria, porque el baño de su escuela no tenía agua, jabón ni papel. O simplemente porque nadie les explicó que lo que les estaba pasando era completamente normal. La menstruación es un proceso biológico que se presenta en todas las personas con útero. Es tan natural como respirar, como parpadear. Sin embargo, durante milenios, la humanidad le colgó etiquetas terribles. En culturas antiguas, la mujer que menstruaba era vista como impura, como portadora de fuerzas negativas. Su sangre se consideraba sucia y se decía que podía contaminar los campos de cultivo. Hoy, en pleno siglo XXI, aún persisten estigmas, tabúes y mitos que impiden vivirla con dignidad. Por eso, en la agenda mundial, hoy se habla de menstruación digna y de pobreza menstrual. Este último término se refiere a la imposibilidad de adquirir productos de higiene menstrual por falta de recursos económicos. En México, más del 40% de las mujeres en edad de menstruar vive en situación de pobreza, lo que significa que muchas tienen que elegir entre comprar comida o comprar toallas sanitarias. Según la segunda encuesta nacional de gestión menstrual elaborada por UNICEF México en 2025, el 67% de las encuestadas no contaba con productos de gestión menstrual en su escuela o lugar de trabajo ante un imprevisto. ¿Te imaginas tener que enfrentar esa situación cada mes? Pero las cosas están cambiando. Colombia fue el primer país de América Latina en eliminar el impuesto a los productos de higiene menstrual. Y México siguió el camino. Estados como Colima, Hidalgo, Tamaulipas, Quintana Roo y la Ciudad de México otorgan licencias menstruales para ausencia laboral cuando el dolor es incapacitante. Y existe una estrategia nacional por una menstruación digna que lleva campañas informativas y kits de gestión menstrual a estudiantes de secundaria y bachillerato en todo el país. La menstruación digna debe entenderse desde tres dimensiones: bienestar físico, con acceso a productos, baños dignos y atención ginecológica; bienestar mental, combatiendo la vergüenza y el miedo que genera el estigma; y bienestar social, erradicando las cargas culturales negativas. Su propuesta es clara: el tema debe dejar de tratarse como algo privado, porque nos compete a todos como sociedad. Menstruar no es un castigo ni una enfermedad. Es biología pura. Un proceso que merece ser vivido con información, con recursos y sin vergüenza. Si tienes una hija, una hermana, una amiga, una alumna o tú misma, habla del tema. ¿Cómo la pasas? Convéncete de que el silencio no protege a nadie. Hablar de menstruación no es indiscreción. Es salud. Es educación. Es derecho. Porque cuando una niña falta a la escuela por no tener una toalla sanitaria, no es ella quien falla, es la sociedad entera. Con información de la licenciada María Isabel Salazar Gómez, del Programa de Salud Sexual Integral de la Facultad de Medicina de la UNAM. Un guión de Leonardo Santiago, con información del portal Ciencia UNAM. Les saluda Mónica Genis.
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9: 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Explorando la naturaleza.
10: Parque Nacional Redwood, Estados Unidos. Situado en la costa de California, este bosque es el hogar de los seres vivos más altos del planeta, las secuoyas rojas. Estos gigantes pueden superar los 100 metros de altura y vivir durante siglos. El ecosistema costero, envuelto frecuentemente en niebla, proporciona la humedad necesaria para su crecimiento monumental. Caminar entre estos árboles centenarios ofrece una perspectiva única sobre la majestuosidad y la resistencia de la naturaleza frente al tiempo.

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1: Muy buenas noches, bienvenidos a este su programa
2: Estilo de Vida.
1: Yo soy su amigo Gerardo Medina, me da muchísimo gusto que nos acompañen el día de hoy a través de esta su casa Grupo Fórmula, donde le damos poder a su voz. Y para compartir conmigo este espacio, la maravillosa compañía de Miriam Díez.
3: Hola, ¿cómo están? Bienvenidos, muchas gracias por estar con nosotros.
1: Y Marco Antonio Silva.
4: Gerrito, muy contento de estar de nueva cuenta con todos ustedes aquí en Estilo de Vida.
1: Bueno, quiero hacer un comentario a raíz de un comentario que me hicieron en una de las reuniones, que me decían, ay, dices que usted de verdad se pasa con Marco y con Miriam. Yo les quiero decir que un horario como el nuestro, son las 12 de la noche ahorita, un horario como el nuestro y hablar de temas de salud, hablar de enfermedades, hablar de procesos de dolor, procesos clínicos, no me acuerdo, te cito Miriam Díez. Ah, gracias. Primero me ofrece mi té y luego se lo toma.
3: No, ya le quedaba nada más el culillo.
4: O sea, poquito más bien.
3: Sí.
1: Bueno, hablar de estos temas, si nosotros no lo hacemos echando relajo,
4: exacto,
1: los vamos a deprimir, los vamos a aburrir,
4: sí,
1: los vamos a agobiar.
4: Así es.
1: Entonces, todo lo que nosotros hacemos aquí es un personaje. O sea, ¿ustedes creen que con todo lo que luego le digo a Miriam y Miriam me contesta, nos vamos a bajar con una sonrisa al estacionamiento y me va a dar una ventana a mi casa?
4: No, nunca.
3: Cuando lo encuentre tirado en el periférico, ya saben por qué fue. ¿Un qué? ¿Cómo te acuerdas de los acostalados? Los que me tienen los costales así. Ya sabrán por qué.
1: O sea, no, no es tal, no se la crean, ¿eh? No se la crean. Sí, miren, hay más falsedad en muchos ambientes de trabajo donde la cordialidad por educación se confunde con la hipocresía y la mala leche.
4: Es cierto.
1: Ajá. Hay muchas personas que pueden ser muy cordiales, muy correctas, pero que por atrás te están metiendo la cuchilla en la espalda.
4: Así es.
1: Hay muchas personas que sin decirte una sola majadería te destrozan. Hay muchas personas que con tres palabras te destruyen la autoestima.
4: Sí.
1: Y hay muchas personas, hay un viejo adagio que no creo que a nadie le agrade, yo sí creo que sí es cierto, pero no lo vamos a practicar aquí porque no es el lugar, pero que dicen que tus amigos entre más groseros, más sinceros. O sea,
4: más directos.
1: No, no directos, groseros. Lo que pasa es que muchas veces tienen la confianza, la empatía, se abren y no tienen esa reserva que tienen con las demás personas.
3: Groseros, la confianza das con groseros, lo que dicen.
1: Groseros en cuanto a palabras.
4: Ajá.
1: No a intenciones.
4: Así es.
1: No a contenido. ¿Sí me entiendes?
4: Ajá.
1: Pero hay muchas personas que sí, con muy pocas palabras, te hacen sentir muy mal.
4: Claro.
1: Yo les voy a decir, yo tenía una conocida que yo le dejé de hablar porque a mí me parecía muy petulante y acabó bastante mal, ¿eh? Acabó bastante mal. Porque muchas veces nos confiamos de lo material y se te olvida que Dios pone las cosas en el lugar preciso, ¿no? Yo me acuerdo que una vez se le acercó una persona, como ella era muy disque cordial, así lo digo, disque cordial, pues tú te sentías con la confianza de acercarte a ella para comentarle o decirle o pedirle, ¿no?
4: Sí, claro.
1: Ella fomentaba esa supuesta cordialidad. Y una vez, y siempre que le pedían algo, siempre había un pretexto para, ahora, déjame checar, yo creo que sí puedo, pero yo te aviso. O sea, nunca cerraba la puerta para quedar bien. Pero me tocó una vez escucharla, que me dijo, es que fíjate que la persona que me hace el aseo vino y me pidió 20,000 pesos. ¿Y tú qué le dijiste? Que supiera que cada quien tiene su lugar. O sea, nunca le dijo una grosería, pero la hizo pedazos.
3: Entonces,
1: con dos palabras, la hizo pedazos.
4: Así es, sí es cierto.
1: ¿Y por qué le dijiste eso? Le hubieras dicho, no tengo. ¿Qué tenías que decirle que cada quien tiene su lugar? Porque es cierto. Le digo, mira, siempre va a haber alguien arriba de ti.
4: Totalmente, siempre.
1: Y nunca ver a alguien abajo de ti.
4: Está bien.
1: O sea, eso grábatelo.
4: Claro.
1: Siempre va a haber alguien arriba de ti, pero nunca va a haber alguien abajo de ti. Porque todos merecemos el mismo respeto y todos somos iguales.
4: Así es.
1: Pero va a haber gente que tenga más posibilidades que tú. Y que te haga sentir así de mal. Esa fue una conversación y dos conversaciones después en las que ya no me gustaron sus actitudes y ella misma propició ya no volverme a ver.
3: Pues me imagino.
1: Ella fue la que propició ya no volverme a ver. Porque no le gustaba que no le dijeras lo que quería escuchar.
4: No, pues tampoco sé.
1: El halago, uh-huh. El besamanos, el la lambisconería, ¿no? Porque muchas personas se van con la impresión de que si alguien tiene, vas a obtener algo de esa persona. Uh-huh. Y muchas veces obtienes más de quien no tiene.
4: Es cierto, sí, sí.
1: Uh-huh. Hay una persona que alguna vez publicó, dice, yo ayudo a los demás, no porque me sobre, sino porque también sé lo que se siente que no tengas.
4: Claro, es cierto. Uh-huh.
1: Y puede ser que no tengas cariño, que no tengas compañía, que no tengas con quién desahogarte, que no tengas un techo, que no tengas... O sea, no todo es tampoco material, Marco. No todo es material.
3: Es cierto.
1: Mira, a mí me pasó que una ocasión, a mí me regalaron mucha ropa, y yo subí mucho de peso. Uh-huh. Y no, ahorita que ya bajé y estoy en mi talla, no me arrepiento, ¿verdad? Pero me regalaron mucha ropa y no me quedaba, no me cerraba. Y cosas muy bonitas. Me acuerdo una chamarra náutica amarilla y muchas cosas muy bonitas que me regalaron. Uh-huh. Y entonces yo pasé a mis amigos y a mis asistentes. Dije, miren, no me lo tomen a mal, pero esto y esto y esto y esto y esto y esto y esto, ¿a quién le queda? Con etiqueta, ¿eh? Entonces, me acuerdo que Ricardo Maldonado me dijo, ay, esta está muy bonita también. Digo, sí, pero esa ya está usada, Ricardo. No importa. O sea, no me nace darle algo que pueda como ofender sombra, como... que pueda ofender su dignidad.
4: Sí, porque dices, para ti
1: que significa diga, como que me, no... está, me sobra. Ajá, ¿quién no quiere lo que no uso?
4: Y pues tú estás...
1: ¿Quién quiere lo que no ocupo? Ajá. ¿Quién quiere lo que me sobra? ¿No? Ajá. Eso, así no se dan las cosas. Claro. Yo otra vez les pedí una disculpa, no me lo vayan a tomar a mal, ¿eh? Tiene su etiqueta y todo, nomás que no me queda. Uh-huh. ¿No? Y se los obsequié. Y muchos, ¿qué más no te queda? Ah, bueno, pues si ya estamos aquí en el bazar de las oportunidades.
3: Pues de una vez.
1: Pues de una vez vacío mi closet porque
3: pues de una vez.
1: Muevo la energía, ¿verdad?
3: Claro. Ah, pues
1: sí. Y les empecé a decir, mira, este me lo puse 3 veces y este era mi consentido, pero ya no me queda. Porque yo llegué a ser talla 28, Miriam.
4: Fíjate.
1: ¿A ti te consta? Sí. Y cuando llegues a ser talla 36, uh-huh. Bueno, llegué a ser talla 38, ahorita soy talla 34. Uh-huh. Pues toda esa ropa estaba ahí guardada. Entonces, yo la di con todo gusto, con todo corazón, pero no di limosna. Uh-huh. Lo tomamos hasta como de divertimento.
4: Claro.
1: Y a ver, ¿qué más tienes por ahí? Y hasta me acuerdo que les regalé unos relojes que no ocupaba. Uh-huh. Yo nunca uso reloj, si te has fijado.
4: Uh-huh. Nunca.
1: Me acaban de regalar 3 relojes. Pues, ¿quién los quiere? Un Armani azul muy bonito que me dieron, uno que venía en una cajita así como de herramientas. Digo, las cosas son para usarse. Cuando tú no le das un beneficio pues a las cosas.
3: La verdad, nada más, primero estás ocupando un lugar que te va a estorbar, tarde o temprano. Yo también soy así.
1: Si no, mira, por ejemplo, yo tengo un mueble precioso en la casa que no se ocupa, el de los cuadritos.
4: Uh-huh. Ah, es cierto.
1: Entonces sí. Me dice David, pregunta quién lo ocupa, porque aquí está ocupando espacio y no lo usamos para
3: eso
1: nada.
3: Eso es cierto, y eso es cierto.
1: Pregunta quién lo ocupa. Uh-huh. Y luego dices, pero ¿por qué lo voy a dar si a mí me gusta? Pero no tiene utilidad para nosotros y a lo mejor lo puede tener para alguien más.
3: Alguien que sí lo necesita. Y eso es igual con todo, ¿eh? Con ropa, con objetos, con todo. Lo que no estás usando. Lo que nada más te está quitando un espacio, pues,
1: decía mi abuela, lo que no ocupas
3: y lo que se te rompe también tíralo, nada de que le pegas y le pones y ya, o sea, ya
1: por algo se rompió.
3: Claro.
1: Decía mi abuela, lo que no vas a ocupar en un año no lo vas ya a ocupar no nunca.
3: Nunca. Mm-hmm. Así también papá decía y todos los años sacaba cosas. Esto, y mi mamá buscando a ver qué estaba tirando.
1: Esto ni me acordaba que lo tenía. Así como no te acordaste que lo tenías, uh-huh. Nunca lo ocupaste.
4: Sí, es cierto, porque no.
1: Uh-huh. Entonces, quítalo, regálalo, así dalo. Es. Pero dalo con el corazón. Uh-huh. No des limosnas. Vámonos un pequeño corte y regresamos volando con ustedes en su programa.
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5: Vamos a una breve pausa y regresamos a su programa Estilo de Vida.
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6: 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Con Laura Pérez Cisneros.
7: La salud de Med Marit. Durante el mundial se publicó una foto de la princesa Med Marit acompañada de su esposo, el príncipe Haakon, festejando la victoria de la selección noruega. Días después fue dada de alta tras someterse a un trasplante de pulmón por la fibrosis crónica que sufría desde el año 2018. El regresar a casa supone una delicada etapa para la princesa Med Marit, ya que su equipo médico advirtió que los próximos 6 meses serán determinantes para su evolución, porque existe un periodo de vigilancia intensiva en el que pueden surgir complicaciones propias de este tipo de trasplantes. Así es que Med Marit seguirá sin agenda real y arropada por su familia para comenzar esta nueva etapa en su vida. 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
8: Hong Kong, China. Hong Kong es una deslumbrante y densa metrópolis vertical donde la energía milenaria del sur de China choca de manera electrizante con la herencia colonial e institucional británica. Como uno de los centros financieros más dinámicos de Asia, su espectacular horizonte de rascacielos se eleva entre el mar y verdes montañas, creando un paisaje visualmente inolvidable. La ciudad funciona bajo el concepto de una doble identidad, donde los mercados tradicionales de medicina china y los templos aromáticos coexisten con centros comerciales de ultralujo y sedes bancarias internacionales. Su población flotante de expatriados y comerciantes de todas las nacionalidades interactúa diariamente en el puerto de Victoria, manteniendo Hong Kong como un portal cosmopolita indispensable, vibrante, rápido y comercial para el comercio global actual. Well, let me get
9: to the point. Tom Petty tenía una forma muy honesta de decir las cosas. You Don't Know How It Feels es parte de su álbum Wildflowers de 1994 y se convirtió en uno de sus temas más personales. Habla de libertad, de empezar de nuevo y también de tomarse la vida con más calma. Una lección que no pasa de moda y muy necesaria en estos tiempos. Tom Petty, You Don't Know How It Feels, en Sonido Brown.

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3: Y ya estamos nuevamente con ustedes aquí en su programa
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3: Bueno, hoy vamos a continuar hablando del síndrome del intestino permeable.
5: Ahora es permeable.
6: El otro irritable.
3: En la primera hora hablamos del síndrome del intestino irritable.
5: Así es.
3: Ahorita del intestino permeable. ¿Qué es? ¿Qué síntomas tiene? ¿No? El síndrome del intestino permeable es una afección digestiva que afecta el revestimiento de los intestinos. Este sí afecta el revestimiento de los intestinos. En el síndrome del intestino permeable, los vacíos en las paredes intestinales permiten que las bacterias y otras toxinas pasen al torrente sanguíneo. ¿A qué le llamamos los vacíos? Mira, las células del intestino están muy compactadas, están pegadas. Pero cuando una célula comienza a separarse de la otra, cuando una célula se comienza a separar de la otra, crea un vacío, y por ese vacío pasan las bacterias y los virus al torrente sanguíneo.
5: Puede haber un septicemia ahí, ¿no?
3: Por eso se llama síndrome de intestino permeable. O sea, permite permear los virus y las bacterias y algunos desechos y toxinas que pasan en el intestino. Ahora, muchos médicos no reconocen el síndrome del intestino permeable como una afección diagnosticable. Pero la evidencia médica sugiere que el intestino permeable puede contribuir a una gran cantidad de afecciones.
5: Claro.
3: ¿No? Ahora, ¿qué es el síndrome del intestino permeable? El tracto gastrointestinal es un tubo de órganos conectados que van desde la boca hasta el ano. Ya explicamos todos, ¿no?
5: Sí.
3: Y los órganos del tracto gastrointestinal incluyen el esófago, el estómago, los intestinos grueso y delgado. Las enzimas digestivas en el estómago y en el intestino delgado descomponen los nutrientes de los alimentos,
5: sí,
3: y de todas las bebidas en moléculas más pequeñas que el cuerpo utiliza para producir energía, para el crecimiento, para la reparación. O sea, las proteasas convierten las proteínas en aminoácidos, las lipasas, las grasas en lípidos.
5: En lípidos.
3: Las lipasas, las amilasas convierten los carbohidratos en azúcares. Azúcares simples. Entonces, ese proceso de convertir todos los alimentos en su mínima expresión en moléculas muy pequeñas

0: Las aberturas se ensanchan, lo que permite que las partículas de alimentos, bacterias y toxinas que deben de estar dentro del intestino entren directamente en el torrente sanguíneo.
1: Queda más peligro.
0: Entonces, en vez de que se queden dentro del intestino, lo que debe de pasar al torrente sanguíneo es el agua y los nutrientes.
2: Así es.
0: Y las sustancias dañinas quedan dentro. Cuando el intestino es permeable, todo pasa. Lo bueno, lo malo, lo dañino, lo benéfico, todo pasa.
2: Todo va pasando.
0: Ahora, los intestinos también son el hogar de una gran gama de bacterias llamadas microbiota intestinal. Son las que se producen con los
2: Así
0: probióticos.
2: es. Para ayudarte a todo el
0: Por eso
2: proceso
0: hay que tomar
2: digestivo.
0: los probióticos mañana y
2: Y
0: noche.
2: noche.
0: Tómense su Biolac, 2 cucharadas cafeteras en agua antes de desayuno y
2: Y
0: cena.
2: el Biolac Plus trae también enzimas
0: Enzimas
2: digestivas.
0: digestivas. El Biolac Plus
2: Así
0: aparte trae
2: que
0: enzimas
2: matamos dos
0: digestivas.
2: pájaros de un tiro.
0: Y estas bacterias ayudan a la digestión. Protegen la pared intestinal de que no se abra, de que no pasen las toxinas y apoyan la función inmune normal. Acuérdense que dijimos que más del 60% del sistema inmunológico se encuentra en el área del mesenterio del intestino. El síndrome del intestino permeable puede implicar desequilibrios en la probiótica intestinal o en la microbiota intestinal, como le quieran decir, o flora intestinal. Es que como cada rato le cambian el nombre.
2: Sí.
0: Entonces, aquí hay que tomarlo esto en cuenta, ¿no? Ahora, los desequilibrios en la microbiota intestinal, que haya una alteración en las bacterias benéficas que hay en el intestino, pueden desencadenar la respuesta inmunológica del cuerpo. Y esto produce inflamación intestinal y aumento de la permeabilidad intestinal. La permeabilidad intestinal describe con facilidad que las sustancias pueden filtrarse fuera de los intestinos hacia la sangre. Y esto genera lo que tú dices, la septicemia.
2: Y una persona así, o sea, eso es de repente te da
0: O de repente no.
2: o sea, no es agudo, sino es
0: Poco a
2: poco a
0: poco,
2: poco.
0: poco a poco puede irse presentando la permeabilidad de las paredes del intestino.
2: Y entonces luego ni cuenta se dan de todos los síntomas que traen.
0: Bueno, ya cuando tienen el síndrome como el síntoma como tal, sí se dan cuenta. Porque el intestino puede contribuir a muchas afecciones médicas. Por
2: Claro.
0: ejemplo, un intestino permeable te puede generar síndrome de intestino irritable, el que vimos en la hora anterior.
2: Sí.
0: Enfermedad de Crohn, que es muy dolorosa en las paredes del intestino. Enfermedad celíaca, que no logras metabolizar el gluten. Enfermedad crónica del hígado. Diabetes. Alergias y sensibilidad a los alimentos. Y síndrome de ovario poliquístico,
2: Fíjate
0: que fue
2: todo
0: otro
2: lo
0: de
2: que
0: los
2: puede
0: temas que ya
2: causar esto,
0: tuvimos.
2: ¿no? Quizás por no poderlo atender
0: Al tiempo,
2: a tiempo.
1: claro, por supuesto.
0: Ahora, todavía no está claro si el síndrome del intestino permeable es una causa o un síntoma de todas estas afecciones.
2: Pues sí, también puede ser.
0: Porque está muy relacionado, les
2: Claro.
0: repito, al síndrome de intestino irritable, a la enfermedad de Crohn, a la enfermedad celíaca, a la enfermedad crónica del hígado, a la diabetes, a las alergias, a la sensibilidad de alimentos, al síndrome de ovario poliquístico, ¿verdad? Pero sí se sabe que el aumento de la permeabilidad intestinal puede contribuir a desarrollar la enfermedad inflamatoria intestinal, ¿no? Ahora, muchos científicos, muchos médicos, muchos investigadores han estado investigando la relación del eje intestino-cerebro. Esto es algo que les ha llamado mucho la atención a las
2: Sí.
0: personas. Las señales que manda el intestino al cerebro y las que recibe del cerebro. Y esta relación entre el tracto gastrointestinal y el cerebro es muy importante y se puede ver sumamente alterada por cualquiera de estos síntomas. Entonces se sugiere que el intestino permeable puede contribuir a condiciones de salud mental como ansiedad y depresión.
2: Te lo creo perfectamente.
0: O sea, puedes comenzar a tener estos trastornos. Ahora, el intestino permeable comparte muchos de sus síntomas con otras afecciones. Puede estar enfermo de otras cosas y sentir lo mismo. Y esto puede hacer que tengas dificultad para identificar este problema.
2: Te digo.
0: El intestino permeable puede causar o contribuir a diarrea crónica, estreñimiento o hinchazón. Pero puedes tener, aparte intestino permeable, intestino irritable, síndrome de Crohn, diabetes, una infección. O sea, puedes tener muchas cosas. No puedes decir, ah, tienes diarrea, ah, entonces tienes síndrome de intestino permeable.
2: Sí, no, tampoco.

0: Eres estreñida, tienes síndrome intestino.
1: Sí, primero. Ya, luego, no. Luego no.
0: También comienza a tener deficiencias nutricionales.
1: Sí.
0: Pero aquí también puede haber un síndrome de mala absorción alimenticia. Hay síndromes de mala absorción alimenticia. Entonces lo puedes confundir también. Uh-huh. Fatiga. Mucho cansancio.
1: Que también lo puedes confundir con otras cosas.
0: Con el síndrome de fatiga crónica. Uh-huh. Dolores de cabeza. Confusión. Dificultad para concentrarte. Todo eso lo puedes confundir con TDA.
1: Claro. Y con otras afecciones, porque cuando empiezas a estar mal, pues tienes cansancio, no te puedes concentrar bien, te deprimes.
0: Problemas de la piel como acné, erupciones cutáneas, eczema, dolor de las articulaciones, inflamación generalizada. Todo eso te puede pasar, ¿no? Ahora, no se sabe todavía con exactitud qué causa el síndrome de intestino permeable. Pero hay varios factores de riesgo que pueden alterar la microbiota intestinal y contribuir a aumentar la permeabilidad intestinal. Por ejemplo, la mala nutrición, el consumo de alcohol,
2: aparte,
0: infecciones, trastornos autoinmunes como el lupus eritematoso sistémico, diabetes o estrés. Pero vamos a un pequeño corte. Estamos volando con ustedes en este programa.
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4: Ácido alfa lipoico. El ácido alfa lipoico es un antioxidante que se produce de forma natural en el cuerpo. También se puede ingerir en alimentos y en suplementos. Es considerado como el antioxidante universal, ya que es tanto soluble en agua como soluble en aceite. Algunos de sus beneficios son brindar protección al cerebro y también ser útil en ciertas enfermedades del hígado, como la neuropatía diabética. El ácido alfa lipoico reduce los síntomas de neuropatía diabética, principalmente dolor, entumecimiento en extremidades inferiores y ardor. En la dieta de diabéticos tipo 2, aumentó un 30% los niveles saludables de insulina, incrementando notablemente la utilización de glucosa en la sangre. Para el caso de los diabéticos en particular, es un nutriente que mejora notablemente su calidad de vida. Si quieres alguno de estos elementos, no olvides mandarle un WhatsApp a Gerardo Medina al 5523 35 47 74. Vamos a una breve pausa y regresamos a su programa Estilo de Vida.
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6: Más allá de lo vivido este fin de semana en París, más allá del lugar conquistado por Isaac del Toro en el Tour de Francia, conquistar las etapas, caer y levantarse es el reflejo de un deportista ganador que entiende su lugar, su presente y que aprende todos los días. En su caso del mejor, su coequipero y mentor Tadej Pogačar. Del Toro tiene esa mezcla perfecta de talento nato y hambre de gloria que distingue a los elegidos. El Tour de Francia ha sido la radiografía perfecta que refleja el espíritu combativo, la resiliencia y la calidad innegable de un mexicano que ya se ha instalado en la élite del ciclismo mundial y que hace que hoy todo el país se interese por un deporte que estaba en el olvido desde hace décadas. Soy José Luis Cuevas y te espero con este y muchos temas más en la multiplataforma de Grupo Fórmula y Fórmula Deportes.
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2: Estas son las Steve Bites con Steve de TV. Spider-Man, un nuevo día, parte de una idea brillante. ¿Qué pasa cuando salvas al mundo y nadie recuerda que lo hiciste? Después de Sin Camino a Casa, Peter Parker perdió a sus amigos, su identidad y la vida que conocía. Ahora Marvel deja atrás el multiverso para regresar al héroe de barrio, enfrentándolo por primera vez a Punisher y a una ciudad que ya no sabe quién es. Además, el director Destin Daniel Cretton tomó como inspiración los videojuegos de Spider-Man de PlayStation para diseñar varias escenas de acción, porque esta no es una historia sobre salvar a Nueva York, sino sobre volver a encontrar a Peter Parker. Spider-Man, un nuevo día, ya está disponible en los cines de todo el país. Estas fueron las Stevie Bites con Stevie de

0: explorando la naturaleza. Bosque de Arashiyama, Japón. Ubicado a las afueras de Kioto, este famoso bosque de bambú es un símbolo de la relación espiritual entre la cultura japonesa y la naturaleza. Aunque es más pequeño que otros bosques mencionados, su importancia cultural y estética es global. El sonido del viento meciendo las cañas de bambú es considerado por los visitantes como una experiencia meditativa única. Representa la gestión sostenible de los recursos y la belleza del orden natural en Asia.
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3: Y ya estamos nuevamente con ustedes en este programa
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6: Claro.
3: Entonces, los que vayan a ir, mándenme mensajito. El costo de la entrada es de 100 pesos.
5: Así es.
3: La entrada es como un filtro, porque el mismo boleto de entrada se les devuelve en compras mayores a 1,000 pesos. Mm. El mismo boleto se les devuelve en compras mayores a 1,000 pesos. Entonces, el costo de la entrada es de 100 pesos para todos los que quieran ir. Y recuerden que no están pagando realmente nada, porque todo mundo compra algo y ahí, cuando compran más de 1,000 pesos, se les devuelve su entrada. Su boletito de entrada funciona como un billete de 100 pesos. Mm. 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Este viernes 31. Para que me hagan favor de acompañarme de 10 de la mañana a 4 de la tarde. 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Ahí, conforme van llegando, se anotan y en ese orden los vamos atendiendo. Mañana voy a estar con ustedes en Linda Vista. Voy a llegar un poquito tarde porque me toca estar con el doctor Arévalo. Salgo con él a las 10:30, llegaré con ustedes al cuarto para las 11. Pero llega Manolo, comienza a disponer el desayuno, comienza a darles algunas explicaciones y ya llego yo después y les doy su plática. El día jueves estoy en Galerías Cuapa. El próximo jueves voy a estar en Galerías Cuapa. Y el sábado primero, este sábado primero, voy a estar en Villahermosa. Sábado primero en Villahermosa, así como el próximo domingo 9. Próximo domingo 9 voy a estar en Durango. El domingo 9 voy a estar en Durango. O sea que voy a andar como chicharo en canasta. También voy a ir a la reunión de Toluca, por si me lo estaban preguntando, también voy a ir a la reunión de Toluca.
6: Y luego va a ser la visita de las 7 iglesias, o como
3: no,
6: de las 7 casas.
3: No, voy a hacer la visita de las 55 plazas.
5: Eso.
6: Eso.
3: Porque, por ejemplo, Tijuana me toca el 6 de septiembre. Tijuana me toca el 6 de septiembre.
5: 6 de septiembre, Tijuana.
3: Sí. Y así vamos a andar por todos lados. Por ejemplo, el 20 de agosto me toca Querétaro. El 14 de agosto me toca Nuevo Laredo. Ah, no es cierto, el 21 de agosto me toca Querétaro y el 14 de agosto nos toca Nuevo Laredo. Todos los que quieran acompañarnos en la reunión de Nuevo Laredo, mándenme mensajito. Todos los que quieran estar con nosotros en la reunión de Nuevo Laredo, mándenme mensajito para que les comparta dónde vamos a estar. Que de hecho a ti ya te mandaron el domicilio, ¿verdad?
5: Todavía no.
3: ¿A Aurelio no te ha mandado el domicilio? Ya tiene el calendario.
5: Pues todo.
6: Los ojitos de Sofi diciendo, a mí no me metan, a mí no me han dado nada todavía.
3: Bueno, mándenme mensaje y les digo en dónde vamos a estar, en Nuevo Laredo. Uh-huh. Va a ser el sábado 14. Sábado 14 va a ser Nuevo Laredo. Uh-huh. Y estoy casi seguro que ya se lo mandaron a Sofi. Bueno, mándale mensaje a Aurelio y dile, oye, ¿qué te pasa, güey? ¿Qué onda?
5: Mándame.
6: ¿Qué sigue? ¿A mí me dijeron?
3: ¿Camas separadas o qué? Bueno, vamos a continuar con la explicación del síndrome de intestino permeable. Miren, los expertos no saben si tiene relación con el autismo.
5: O sea, todavía no está.
3: Porque acuérdense que en el intestino se produce la mayor cantidad de serotonina de todo el cuerpo. El 90% de la serotonina se produce en el intestino. Y se produce a través de la probiótica intestinal. Uh-huh. Y una deficiencia de serotonina agudiza los cuadros de autismo. Lo que más necesita un niño autista es serotonina. Uh-huh. Entonces, les decía a ustedes que los expertos no saben exactamente por qué se desarrolla el autismo. Sin embargo, los científicos han sugerido que varios factores genéticos, biológicos y ambientales pueden desempeñar este papel. Ahora, recientemente se ha comenzado a investigar una posible relación entre la microbiota intestinal, la permeabilidad intestinal y el autismo. Entre la probiótica y el autismo ya sabemos que sí hay una relación directa, pero con el síndrome de permeabilidad intestinal no sabemos.
6: No sabían.
3: Ahora, según la revisión que se hizo en el 2016 en un artículo médico muy importante, los niños autistas a menudo desarrollan problemas digestivos importantes, como estreñimiento, diarrea, vómito. Por eso yo les sugiero que los niños autistas, aparte de consumir grandes cantidades de probióticos, consuman enzimas digestivas. Consuman probióticos y enzimas digestivas.
6: Ay, esas son un bombonazo. Uh-huh. Las enzimas digestivas las adoro.
3: Entonces, sí se compararon muestras de heces fecales de dos grupos de niños autistas y tenían problemas gastrointestinales. Y aquellos que no tenían autismo, porque se hizo además una comparación con un grupo de niños que no presentaban cuadro autista o síntomas gastrointestinales, uh-huh, pudieron verse que las cantidades significativas mayores de la bacteria Clostridium perfringens en muestras recolectadas en niños autistas eran mayores. Pero también eran mayores los síntomas gastrointestinales. Entonces es importante hacer referencia que sí hay una relación entre el autismo y los probióticos, pero no está comprobado que haya una relación directa entre el autismo y el síndrome de intestino irritable. Lo que sí, los investigadores confirmaron una relación entre los desequilibrios de la microbiota intestinal y el autismo.
6: Y el autismo.
3: ¿No? Ahora, con tratamiento mejora mucho el síndrome de intestino permeable. Con tratamiento mejora muchísimo el síndrome intestino permeable. Porque muchos médicos no consideran que el intestino permeable sea una afección médica legítima. No, no lo han catalogado como una afección. O sea, sí te estás intoxicando, te están pasando todas las bacterias, tienes una septicemia, pero no es una afección, ¿eh?
6: Pues qué lindos, entonces, ¿qué esperan? ¿Que me muera o qué?
3: Entonces, aquí sí tenemos nosotros que tomar en cuenta que el probiótico y la enzima digestiva es sumamente importante. Uh-huh. Y algo que también puede ayudar muchísimo es el factor de transferencia.
6: Ay, sí.
3: Mucho. Ahora, ciertos cambios en la dieta, en el estilo de vida, pueden ayudar a las personas a mejorar su salud intestinal. Uh-huh. Y esto puede aliviar los síntomas del intestino permeable, siempre y cuando consuman probióticos.
5: Claro.
3: Si no consumen probióticos, no van a tener el resultado que desean. Ahora, hay que comer más probióticos para aumentar las bacterias benéficas del intestino. Uh-huh. Hay que consumir alimentos ricos en fibra prebiótica para que los probióticos se reproduzcan en mayor cantidad, como por ejemplo verduras y granos integrales. Y hay que comer menos carne, menos leche y menos huevos.
6: Fíjate, lo que te dicen que el huevo es de lo mejor para comer.
3: Ahora, tenemos que hacer ejercicio regularmente.
6: Así es, como siempre nos dicen en para todo. Hacer ejercicio no es una moda, hacer ejercicio no es un placer, hacer ejercicio es una necesidad.
5: Claro.
6: Es algo que el cuerpo necesita, así como dormir, como tomar agua, es hacer ejercicio. moverse.
3: Dormir lo suficiente todas las noches.
6: Así es.
3: Fíjate que una persona me preguntaba hoy en la transmisión de la mañana. Me dice, ¿es cierto que si duermo se me acaba mi masa muscular? Le digo, no. Hay personas que cuando están encamadas, no,
6: así es,
3: por periodos muy prolongados, ay, dos, sí, tres meses,
6: una enfermedad,
3: sí, comienzan a perder masa muscular,
6: sí, claro,
3: por la falta de movilidad,
6: así
3: y las
6: es,
3: alteraciones circulatorias.
6: Así es.
3: Pero por irte a dormir, no, por irte a dormir se reconstituye el organismo.
6: Así es.
3: Se genera un proceso que se llama anabolismo, y el anabolismo produce la masa muscular.
6: Uh-huh. O gente sedentaria que se la pasa todo el día viendo la tele y no se mueve.
3: Pero vamos a un pequeño corte y regresamos volando con ustedes en su programa
6: Estilo de Vida.
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7: Es importante consumir coenzima Q10, ya que ayuda a frenar el envejecimiento, fortalece el sistema inmune, combate el cansancio, disminuye el riesgo de muerte en pacientes con insuficiencia cardíaca, ayuda a mejorar el aspecto de la piel y contribuye a evitar complicaciones asociadas a la obesidad como el hígado graso. El magnesio es un mineral esencial para tu cuerpo. Ayuda a reducir el cansancio, apoya la función muscular y contribuye al buen funcionamiento del sistema nervioso. Incluirlo en tu rutina diaria puede marcar una gran diferencia en tu bienestar.
4: Vamos a una breve pausa y regresamos a su programa Estilo de Vida.
8: ChatGPT actualiza sus controles parentales y ahora avisará a los padres si detecta un uso indebido de la herramienta o notificará de situaciones de riesgo mientras el adolescente usa el chatbot. Para tener acceso a la función de controles parentales, los padres o tutores deben vincular su cuenta con la del adolescente y una vez realizado, podrán gestionar determinados ajustes como establecer horas de descanso o reducir el contenido sensible. Esta vinculación no permite a los padres leer ni supervisar las conversaciones del joven, pero en situaciones de riesgo, OpenAI puede enviar una notificación de seguridad por mensaje SMS, correo electrónico o notificación push. Si el chatbot identifica actividad que pueda indicar problemas graves de autolesión o si una cuenta de adolescente vinculada se suspende por conversaciones relacionadas con actos de violencia, OpenAI envía la notificación de seguridad y solo comparte la información necesaria para ayudar a proteger su seguridad. Soy Aide Rivera, más detalles en radioformula.mx.
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1: Caminando por México.
0: San Cristóbal de las Casas, Chiapas. Ubicado entre montañas y niebla, este pueblo destaca por su arquitectura colonial y vibrante herencia indígena. Sus mercados llenos de textiles coloridos y cafés regionales crean una atmósfera bohemia única. Es el corazón cultural del estado donde la tradición palpita.
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9: El pez dorado. Tener peces en casa aporta una sensación de tranquilidad inigualable. El pez dorado es la especie más popular gracias a su resistencia y brillantes colores. Observar su nado pausado en un acuario bien cuidado ayuda a reducir el estrés y embellece cualquier rincón.
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10: La letra J es la única que no aparece en ningún elemento de la tabla periódica de la química moderna.
1: Información sorprendente.
9: El desierto del Sahara fue una selva tropical hace miles de años, antes de sufrir un cambio climático drástico.
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9: La lengua de una ballena azul pesa lo mismo que un elefante adulto, siendo el músculo más grande del mundo.
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3: Y ya estamos nuevamente con ustedes en su programa
11: Estilo de Vida.
3: Bueno, también hay que reducir el estrés. Les decía yo a ustedes que la hormona cortisol nos mata.
5: Uy, sí, es horrible.
3: Y lo único que puede ayudar a reducir de manera natural la hormona cortisol en nuestro organismo es la GABA.
5: La GABA.
3: La GABA o el triptofano. Y de hecho nosotros tenemos GABA y GABA con triptofano. Tenemos las dos.
5: La gente puede escribirle ayer, por si lo desean.
3: Les voy a obsequiar el día de hoy a todos los que hagan algún pedido, no importa cuál. Aunque ya lleve regalo o ya lleve descuento, les voy a regalar un frasco de GABA para que lo prueben.
5: Ok. Muy bien.
3: A todos los que me manden pedido, no mensaje, pedido. El día de hoy, a todos que me manden su pedido el día de hoy, no importa qué pedido hagan, les voy a regalar una GABA.
5: Eso.
3: Y ya me comentan qué tal se siente.
5: Exactamente. ¿No? Que la gente te diga, pero entonces, a todas las personas que hagan su pedido el día de hoy, Jerry de regalo les va a enviar una GABA para que también tengan esos niveles de cortisol reguladitos.
3: Sí, hay que bajar el cortisol forzosamente. Ahora, evitar el uso innecesario de antibióticos.
5: También.
3: Porque los antibióticos destruyen la flora intestinal. Y al destruirse la flora intestinal, comenzamos a tener muchos desequilibrios, tanto a nivel del sistema inmunológico, como de síndrome de Crohn, intestino permeable, intestino irritable, inflamación de los plexos de Meissner y una gran cantidad de padecimientos. Baja inmunológica, sí, Marquito.
5: Fíjate que incluso, Jerry, aunque está regulado esto que tú dices, que sin receta no te lo entregan, también fíjate que yo el otro día me estaba enterando que hay un mercado negro, que hay gente que lo logra conseguir y se automedican y se lo toman así, imagínate, pobre flora intestinal, pobre estómago.
3: Yo he oído muchas personas que dicen, en mi colonia a mí me venden el de la farmacia sin receta.
5: Pues te digo, entonces...
3: Y entonces mucha
5: la molada
3: gente,
5: que están poniendo también.
3: O luego agarran al de la farmacia como médico.
5: También. Oye, ¿qué me recetas?
3: ¿Qué me sugieres o qué me aconsejas o qué me recetas para esto? Pues no. Y el otro como yo, que alguna persona llegó y le preguntó para qué le servía lo que estaba tomando, pues se lo quedó grabado y pues ya recetan.
5: Exacto, ya recetan sin saber realmente lo que tiene la gente y dañando.
3: Porque sugerirte suplementación, bueno.
5: No, bueno, sí, esa es otra cosa. Pero,
3: pero así, mandarte un fármaco.
5: No, eso es otro. No.
3: Eso sí está peligrosísimo,
5: Sí, porque aparte cada cuerpo tiene también una manera de recibir todo este medicamento. Y hay gente que no puede incluso tomar determinados grupos de medicamentos porque les hacen daño a su cuerpo.
3: Entonces, el uso innecesario de antibióticos, ojo. Mucha gente está para la gripa, toma antibiótico. Y a la gripe no le hace nada el antibiótico, es un virus, no una bacteria. Dejar de fumar.
5: Eso es básico.
3: Fumar es malísimo para los síndromes intestinales.
5: Que dejen de fumar.
3: Acuérdense que todo el dióxido y el monóxido de carbono van por el torrente sanguíneo y daña la función.
5: Exactamente.
3: Daña la función. Bajarle al alcohol.
5: También.
3: Bájenle al alcohol. Porque si nada más agarran la farra viernes y sábado y dicen que la controlan, en esos dos días ustedes le dan la torre al cuerpo de una manera que no saben.
5: Y más los diabéticos.
3: Ya. Dicen, es que tengo una gastritis brutal. Ya no voy a tomar tanto porque no aguanto el estómago. No es el estómago, es el intestino.
5: Exacto.
3: ¿No? Ahora, el síndrome de intestino permeable crea vacíos en las paredes intestinales.
5: ¿Qué es eso?
3: Esos huecos que hay entre célula y célula que permiten que las bacterias dañinas y las sustancias tóxicas escapen al torrente sanguíneo. Y se ha investigado y encontrado evidencia significativa para apoyar la existencia del intestino permeable.
5: Permeable, sí.
3: Aunque los médicos no lo quieran reconocer.
5: Uh-huh, es cierto, aunque no.
3: Fíjate que en homeopatía sí se reconoce el intestino permeable.
5: Qué bueno.
3: Y de hecho hay un medicamento homeopático que es increíblemente bueno, tanto para el intestino permeable como para el síndrome intestino irritable, como para las diarreas que tienes ya con 20 días con diarrea.
5: Ok.
3: Buenísimo. Está en 3 días ya estás del otro lado. Uh-huh. Pero eso sí es medicamento homeopático. Uh-huh. Del otro día, al otro día ya estás bien, a los 2 días ya estás del otro lado. Uh-huh. Bueno, entonces sí hay. Ahora, también las investigaciones indican que el intestino permeable puede contribuir a una variedad de afecciones médicas, ¿no? Uh-huh. Aunque no se han descubierto cómo el intestino permeable contribuye directamente a la progresión de estas enfermedades.
5: Uh-huh. Así es.
3: Entonces, hay que tomarlo muy en cuenta. Y hoy vimos la diferencia entre el síndrome de intestino irritable y el síndrome de intestino
5: permeable.
3: Y vimos que en ambos casos el uso de los probióticos es una extraordinaria oportunidad para mejorar nuestra calidad de vida. Y bueno, vamos a darles algunos beneficios de los probióticos, ¿verdad? Como por ejemplo, aquí tengo
5: una ficha para que la gente
3: mi
5: sepa.
3: Mi ficha.
5: Ajá, de gran parte de los beneficios.
3: Para no desvariar un poquito.
5: Exactamente, para que la gente sepa.
3: Y tómense su Biolact mañana y noche. Uh-huh. Tómense su Biolact mañana y noche y van a comenzar ustedes a sentir una mejoría increíble de su pancita. Uh-huh. Van a comenzar ustedes a notar cómo hacen mejor del baño, cómo ya no se inflaman, cómo comienzan a sentirse muy bien, cómo comienzan a tener mejor digestión, ¿no? Y aquí, siempre que busco algo, nunca lo encuentro. Pero, por ejemplo, los probióticos y los prebióticos mejoran la salud digestiva.
5: Ajá.
3: Mejoran la absorción de los nutrientes.
5: Sí.
3: Reducen la inflamación.
5: Uh-huh.
3: Alivian la indigestión.
5: Uh-huh.
3: Regulan los niveles de glucosa en la sangre.
5: Sí.
3: Promueven la saciedad y el control del peso.
5: Uh-huh.
3: Gracias a sus enzimas facilitan la digestión. Y tiene propiedades antiinflamatorias, por lo que ayuda a la hinchazón y a los gases. Y ayuda en problemas del intestino permeable.
5: Uh-huh.
3: Ayuda en problemas del intestino permeable. Entonces, aquí, pues, es la recomendación del tema del día de hoy. Y miren, ¿quién debe de tomar probióticos?
5: Sí.
3: Personas con problemas digestivos.
5: Uh-huh.
3: Aquellos que sufren del síndrome de intestino irritable. Pacientes con enfermedades inflamatorias, como la enfermedad de Crohn, la colitis ulcerosa.
5: Uh-huh.
3: Personas que padecen diarrea,
5: sí,
3: incluyendo diarrea asociada a antibióticos y diarrea del viajero,
5: uh-huh,
3: que es cuando sales de viaje y con lo que primero,
5: sí,
3: que comes ya te dio un diarreón,
5: uh-huh,
3: espantoso. Ahora en Italia no te dio diarrea, Sofi.
5: Ay, qué bueno. Pero aquí,
3: pero
5: sí,
3: llegando a México, sí.
5: Regresando.
3: El cambio de la dieta.
5: Uh-huh.
3: Fíjate que a mí me dio diarrea en Turquía.
5: Ay, qué horrible se siente, imagínate, ¿no? Y aparte todo es súper condimentado ahí en Turquía. Toda
3: y
5: la
3: muchas
5: comida.
3: Muchas cosas muy...
5: muy condimentado, clavo y todas esas
3: muy
5: cosas.
3: Muy poco aseo, ¿eh?
5: Ah, también, poco higiénicas también.
3: Poco higiénicas.
5: Mm-hmm.
3: También, aquellos con estreñimiento crónico,
5: mm-hmm,
3: porque estimula la peristalsis.
5: Mm-hmm.
3: Personas con trastornos de la piel, aquellos que sufren de acné, eczema o psoriasis. Sobre todo el acné digestivo mejora muchísimo con, mm-hmm, los probióticos. Personas con problemas de salud mental.
5: También. Mm-hmm.
3: Aquellos que experimenten estrés, ansiedad o depresión debido al eje intestino-cerebro. Acuérdense que se produce con ellos la serotonina,
5: sí,
3: y la serotonina reduce la depresión. Personas con problemas metabólicos,
5: uh-huh,
3: aquellos que buscan manejar o prevenir la obesidad o el síndrome metabólico. Tú no estás gorda, no empieces.
6: No.
3: Ay, no, es que Miriam dice con medio kilo, ya ruedo, ya no quepo por la puerta.
6: 2 kilitos, hay que bajarlo siempre.
3: ¿Tienes 2 kilos de sobrepeso?
6: No, ahorita no, tengo 1 nomás.
3: Uno no es ninguno.
5: Sí,
6: sí, no, en los vestidos se nota.
3: ¿En cuáles vestidos?
6: Pues en los que voy a usar allá.
3: Ay, ¿a poco te los embarras los vestidos?
6: No, embarrados no, pero que se te vea bien o que parezcas... Ni modo que digas, no es embarazo, es colitis nerviosa.
3: Víbora con nudo, ¿no?
6: Exacto.
3: Personas con problemas metabólicos, aquellos que buscan manejar o prevenir la obesidad o el síndrome metabólico. Personas con dietas desequilibradas.
5: Uh-huh.
3: Aquellos que tienen una dieta baja en fibra y alimentos fermentados. Personas con alergias y asma.
5: Uh-huh.
3: Los probióticos son extraordinarios para el asma. Individuos que buscan reducir los síntomas de alergias estacionales o alimentarias, tómense los probióticos.
6: Ay, oh, yo soy de las estacionales. Uh-huh.
3: Personas que han tomado antibióticos. Volvemos a lo mismo.
6: Ay, sí.
3: individuos que han completado un tratamiento con antibióticos para ayudar a restaurar el equilibrio de la flora intestinal, personas con infecciones recurrentes, mujeres con infecciones urinarias recurrentes, individuos propensos a infecciones respiratorias o sinitus crónica, sinusitis, mujeres embarazadas. Para promover la salud digestiva y posiblemente reducir el riesgo de ciertas complicaciones durante el embarazo, son muy buenos los probióticos. Uh-huh. Recién nacidos y niños. Por ejemplo, el Biolax se puede dar desde los 4 meses de nacido.
6: Pequeñitos.
3: Bebés nacidos por cesárea o alimentados con fórmula para ayudar a establecer una flora intestinal saludable. Niños con problemas digestivos o inmunológicos. Personas mayores. Para apoyar la salud digestiva y fortalecer el sistema inmunológico en la tercera edad. Personas que viajan frecuentemente.
6: Ay, siempre viene
3: viajeros importante. Que buscan prevenir la diarrea del viajero y mantener la salud digestiva en diferentes entornos.
6: Sí.
3: Son algunas las personas que necesitan consumir los probióticos de manera cotidiana. Bueno, llegamos al final de esta hora. Muchísimas gracias por habernos acompañado.
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3: 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Mire, muchísimas gracias.
6: Un beso para todos.
3: Marquito,
5: un placer, querido Jerry.
3: Y nos vemos mañana aquí en este programa.
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12: Y recordándoles que pueden enviarnos un mensaje de WhatsApp al 55 23 35 47 74.
13: El silicio ayuda a limpiar los tejidos del organismo, estimula la producción de colágeno y de esta forma mejora los problemas de flacidez cutánea. El silicio mejora la flexibilidad de las articulaciones, ayuda a fortalecer y preservar los cartílagos, ayuda a aumentar la producción de elastina. Con ello, mejora la elasticidad de los músculos como corazón y vasos sanguíneos.
12: Hemos llegado al final de su programa, pero tenemos una cita con usted el día de mañana, aquí, en Estilo de Vida.
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15: ChatGPT actualizó sus controles parentales y ahora avisará a los padres si detecta un uso indebido de la herramienta o notificará de situaciones de riesgo mientras el adolescente usa el chatbot. Para tener acceso a la función de controles parentales, los padres o tutores deben vincular su cuenta con la del adolescente y una vez realizado, podrán gestionar determinados ajustes como establecer horas de descanso o reducir el contenido sensible. Esta vinculación no permite a los padres leer ni supervisar las conversaciones del joven, pero en situaciones de riesgo, OpenAI puede enviar una notificación de seguridad por mensaje SMS, correo electrónico o notificación push. Si el chatbot identifica actividad que pueda indicar problemas graves de autolesión o si una cuenta de adolescente vinculada se suspende por conversaciones relacionadas con actos de violencia, OpenAI envía la notificación de seguridad y solo comparte la información necesaria para ayudar a proteger su seguridad. Soy Aide Rivera, más detalles en radioformula.mx.
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16: Piña para la digestión. La piña es una fruta tropical excelente para las épocas de calor extremo. Contiene bromelina, una enzima que facilita la digestión, algo fundamental cuando el calor ralentiza nuestro metabolismo. Gracias a su gran porcentaje de agua y potasio, ayuda a prevenir la retención de líquidos. Disfrutarla fría ayuda a bajar la temperatura interna del cuerpo de manera rápida y efectiva.
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9: El pez dorado. Tener peces en casa aporta una sensación de tranquilidad inigualable. El pez dorado es la especie más popular gracias a su resistencia y brillantes colores. Observar su nado pausado en un acuario bien cuidado ayuda a reducir el estrés y embellece cualquier rincón.
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18: Los humanos nacen con 300 huesos, pero de adultos solo tenemos 206 porque muchos de ellos se fusionan naturalmente.
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2: Muy buenas noches, bienvenidos a este su programa
3: Estilo de Vida.
2: Yo soy su amigo Gerardo Medina, me da muchísimo gusto que nos acompañen el día de hoy a través de esta su casa Grupo Fórmula, donde le damos poder a su voz. Y para compartir conmigo este espacio, la maravillosa compañía de Miriam Díez.
4: Hola, ¿cómo están? Bienvenidos, muchas gracias por estar con nosotros.
2: Y Marco Antonio Silva.
5: Gerrito, muy contento de estar dando cuenta con todos ustedes aquí en Estilo de Vida.
2: Bueno, quiero hacer un comentario, sí, a raíz de un comentario que me hicieron en una de las reuniones, que me decían, ay, dices que usted de verdad se pasa con Marco y con Miriam. Yo les quiero decir que un horario como el nuestro, son las 12 de la noche ahorita, un horario como el nuestro y hablar de temas de salud, hablar de enfermedades, hablar de procesos de dolor, procesos clínicos, no me acuerdo, te cito Miriam Díez.
4: No.
2: Ah, gracias. Primero me ofrece mi té y luego se lo toma.
4: No, ya, ya le quedaba nada más el culillo.
5: O sea, poquito más bien.
4: Sí.
2: Bueno, hablar de estos temas, si nosotros no lo hacemos echando relajo,
5: exacto,
2: los vamos a deprimir, los vamos a aburrir,
5: sí,
2: los vamos a agobiar.
5: Así es.
2: Entonces, todo lo que nosotros hacemos aquí es un personaje. O sea, ¿ustedes creen que con todo lo que luego le digo a Miriam y Miriam me contesta, nos vamos a bajar con una sonrisa al estacionamiento y me va a dar una ventana a mi casa?
5: No, nunca.
4: Cuando lo encuentren tirado en el periférico, ya saben por qué fue. ¿Un qué? ¿Cómo te acuerdas de los acostalados? Los que me tienen los costales, sí, así. Ya sabrán por qué.
2: O sea, no, no es tal, ¿eh? No se la crean, ¿eh? No se la crean. Sí, miren, hay más falsedad en muchos ambientes de trabajo donde la cordialidad por educación se confunde con la hipocresía y la mala leche.
5: Es cierto.
2: Ajá. Hay muchas personas que pueden ser muy cordiales, muy correctas, pero que por atrás te están metiendo la cuchara en la espalda.
5: Así es.
2: Hay muchas personas que sin decirte una sola majadería te destrozan. Hay muchas personas que con tres palabras te destruyen la autoestima.
5: Sí.
2: Y hay muchas personas, hay un viejo adagio que no creo que a nadie le agrade, yo sí creo que sí es cierto, pero no lo vamos a practicar aquí porque no es el lugar, pero que dicen que tus amigos entre más groseros, más sinceros.
5: O sea, y más directos.
2: No, no directos, groseros. Lo que pasa es que muchas veces tienen la confianza, la empatía, se abren y no tienen esa reserva que tienen con las demás personas.
4: Groseros, la confianza da asco, groseros, lo que dicen.
2: Groseros en cuanto a palabras. Ajá. No a intenciones.
5: Así es.
2: No a contenido. ¿Sí me entiendes? Ajá. Pero hay muchas personas que sí, con muy pocas palabras, te hacen sentir muy mal.
5: Claro.
2: Yo les voy a decir, yo tenía una conocida que yo le dejé de hablar porque a mí me parecía muy petulante y acabó bastante mal, ¿eh? Acabó bastante mal. Porque muchas veces nos confiamos de lo material y se te olvida que Dios pone las cosas en el lugar preciso, ¿no? Yo me acuerdo que una vez se le acercó una persona, como ella era muy disque cordial, así lo digo, disque cordial, pues tú te sentías con la confianza de acercarte a ella para comentarle o decirle o pedirle, ¿no?
5: Sí, claro.
2: Ella fomentaba esa supuesta cordialidad. Y una vez, y siempre que le pedían algo, siempre había un pretexto para, ahora, déjame checar, yo creo que sí puedo, pero yo te aviso. O sea, nunca cerraba la puerta para quedar bien. Pero me tocó una vez escucharla, que me dijo, es que fíjate que la persona que me hace el aseo vino y me pidió 20,000 pesos. ¿Y tú qué le dijiste? Que supiera que cada quien tiene su lugar. O sea, nunca le dijo una grosería, pero la hizo pedazos.
4: Entonces,
2: con dos palabras, la hizo pedazos.
5: Así es, sí es cierto.
2: ¿Y por qué le dijiste eso? Le hubieras dicho, no tengo. ¿Qué tenías que decirle que cada quien tiene su lugar? Porque es cierto. Le digo, mira, siempre va a haber alguien arriba de ti.
5: Totalmente, siempre.
2: Y nunca ver a alguien abajo de ti.
5: Está bien.
2: O sea, eso grábatelo.
5: Claro.
2: Siempre va a haber alguien arriba de ti, pero nunca va a haber alguien abajo de ti. Porque todos merecemos el mismo respeto y todos somos iguales.
5: Así es.
2: Pero va a haber gente que tenga más posibilidades que tú. Y que te haga sentir así de mal. Esa fue una conversación y dos conversaciones después en las que ya no me gustaron sus actitudes. Y ella misma propició ya no volverme a ver.
4: Pues me imagino.
2: Ella fue la que propició ya no volverme a ver. Porque no le gustaba que no le dijeras lo que quería escuchar.
5: No, pues tampoco.
2: El halago, el besamanos, el la lambisconería, ¿no? Porque muchas personas se van con la impresión de que si alguien tiene, vas a obtener algo de esa persona. Y muchas veces obtienes más de quien no tiene.
5: Es cierto, sí, sí.
2: Hay una persona que alguna vez publicó, dice, yo ayudo a los demás, no porque me sobre, sino porque también sé lo que se siente que no tengas.
5: Claro, es cierto.
2: Y puede ser que no tengas cariño, que no tengas compañía, que no tengas con quién desahogarte, que no tengas un techo, que no tengas... O sea, no todo es tampoco material, Marco. No todo es material.
4: Es cierto.
2: Mira, a mí me pasó que una ocasión, a mí me regalaron mucha ropa y yo subí mucho de peso. Y no, yo ahorita que ya bajé y estoy en mi talla, no me arrepiento, ¿verdad? Pero me regalaron mucha ropa y no me quedaba, no me cerraba. Y cosas muy bonitas, me acuerdo una chamarra náutica amarilla y muchas cosas muy bonitas que me regalaron. Y entonces yo pasé a mis amigos y a mis asistentes. Dije, miren, no me lo tomen a mal, pero esto y esto y esto y esto y esto y esto y esto, ¿a quién le queda? Con etiqueta, ¿eh? Entonces, me acuerdo que Ricardo Maldonado me dijo, ay, esta está muy bonita también. Digo, sí, pero esa ya está usada, Ricardo. No importa. O sea, no me nace darle algo que pueda
5: como
2: ofender
5: sombra, como...
2: que pueda ofender su dignidad.
5: Sí, porque dices, para ti
2: que diga,
5: significa como
2: que ya no... me sobra. ¿Quién quiere lo que no uso?
5: Y pues tú estás...
2: ¿Quién quiere lo que no ocupo? ¿Quién quiere lo que me sobra? ¿No? Eso, así no se dan las cosas. Claro. Yo otra vez les pedí una disculpa, no me lo vayan a tomar a mal, ¿eh? Tiene su etiqueta y todo, nomás que no me queda. ¿No? Y se los obsequié. Y muchos, ¿qué más no te queda? Ah, bueno, pues si ya estamos aquí en el bazar de las oportunidades.
4: Pues de una vez.
2: Pues de una vez vacío mi closet porque
4: pues de una vez.
2: Muevo la energía, ¿verdad?
4: Claro.
2: Ah, pues sí. Y les empecé a decir, mira, este me lo puse 3 veces y este era mi consentido, pero ya no me queda. Porque yo llegué a ser talla 28, Miriam.
5: Mírate.
2: ¿A ti te consta?
4: Conocí.
2: Y cuando llegues a ser talla 36, bueno, llegué a ser talla 38, ahorita soy talla 34. Pues toda esa ropa estaba ahí guardada. Entonces, yo la di con todo gusto, con todo corazón, pero no di limosna. Lo tomamos hasta como de divertimento.
5: Claro.
2: Y a ver, ¿qué más tienes por ahí? Y hasta me acuerdo que les regalé unos relojes que no ocupaba. Yo nunca uso reloj, si te has fijado.
5: Nunca.
2: Me acaban de regalar 3 relojes. Pues, ¿quién los quiere? Un Armani azul muy bonito que me dieron, uno que venía en una cajita así como de herramientas. Digo, las cosas son para usarse. Cuando tú no le das un beneficio
4: pues
2: a
4: sí,
2: las cosas.
4: La verdad, nada más, primero estás ocupando un lugar que te va a estorbar tarde o temprano. Yo también soy así.
2: Si no, mira, por ejemplo, yo tengo un mueble precioso en la casa que no se ocupa. El de los cuadritos.
5: Ah, es cierto.
2: Entonces sí. Me dice David, pregunta quién lo ocupa. Porque aquí está ocupando espacio y no lo usamos para
4: eso
2: nada.
4: Eso es cierto. Y eso es cierto.
2: Pregunta quién lo ocupa. Y luego dices, pero ¿por qué lo voy a dar si a mí me gusta? Pero no tiene utilidad para nosotros. Y a lo mejor lo puede tener para alguien más.
4: Alguien que sí lo necesita. Y eso es igual con todo, ¿eh? Con ropa, con objetos, con todo. Lo que no estás usando. Lo que nada más te está quitando un espacio, pues,
2: decía mi abuela, lo que no ocupas
4: y lo que se te rompe también tíralo, nada de que le pegas y le pones y ya, o sea, ya
2: por algo se rompió.
4: Claro.
2: Decía mi abuela, lo que no vas a ocupar en un año no lo vas
5: ya
2: a ocupar
5: no lo vas a
4: nunca. Así también papá decía, y todos los años sacaba cosas. Esto, y mi mamá buscando a ver qué estaba tirando.
2: Esto ni me acordaba que lo tenía. Así como no te acordaste que lo tenías, nunca lo ocupaste.
5: Es cierto, porque...
2: Entonces, quítalo, regálalo, así dalo. Es. Pero dalo con el corazón. No des limosnas. Vámonos un pequeño corte y regresamos volando con ustedes en su programa
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7: Berlín, Alemania. Berlín es una ciudad única cuya identidad cosmopolita está profundamente ligada a la libertad, la resiliencia histórica, la contracultura y la vanguardia artística. Tras la caída de su emblemático muro, la capital alemana se transformó en el refugio predilecto para creativos, programadores informáticos, músicos y estudiantes de todo el mundo. Sus calles son un recordatorio constante de la historia del siglo XX, decoradas hoy con el arte urbano más disruptivo del planeta. Barrios multiculturales, como el Kreuzberg y Neukölln, son famosos por su vibrante vida nocturna y una escena gastronómica diversa que abraza el veganismo y las cocinas globales. Berlín no busca el lujo arquitectónico tradicional. Su verdadero valor radica en una atmósfera inclusiva, tolerante, bohemia y en su incesante capacidad de transformación cultural.
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8: El nombramiento de Rafael Márquez como director técnico de la selección mexicana representa algo muy positivo para el fútbol mexicano. Por primera vez en mucho tiempo, continuidad a un proceso. Su impecable trayectoria como futbolista y su rigurosa preparación en las fuerzas básicas del Barcelona lo avalan como una estratega con conceptos tácticos modernos y un estándar de excelencia europea. Sin embargo, dirigir al Tri exige habilidades que van mucho más allá de diseñar una buena sesión de entrenamiento. El verdadero reto de Márquez no estará en la cancha, sino en la gestión del entorno. El banquillo nacional es una olla de presión mediática que requiere de un estratega capaz de transmitir mensajes claros, además de combinarlos con un fútbol que entregue resultados positivos y certeza a la afición, directivos y medios de comunicación. Soy José Luis Cuevas y te espero con este y muchos temas más en la multiplataforma de Grupo Fórmula y Fórmula Deportes.
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9: La salud de Med Marita. Durante el mundial se publicó una foto de la princesa Med Marita acompañada de su esposo, el príncipe Haakon, festejando la victoria de la selección noruega. Días después fue dada de alta tras someterse a un trasplante de pulmón por la fibrosis crónica que sufría desde el año 2018. El regresar a casa supone una delicada etapa para la princesa Med Marita, ya que su equipo médico advirtió que los próximos 6 meses serán determinantes para su evolución, porque existe un periodo de vigilancia vigilancia intensiva en el que pueden surgir complicaciones propias de este tipo de trasplantes. Así es que MedMarit seguirá sin agenda real y arropada por su familia para comenzar esta nueva etapa en su vida. 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
2: Y ya estamos nuevamente con ustedes aquí en su programa
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2: Bueno, hoy vamos a continuar hablando del síndrome del intestino permeable.
4: Ahora es permeable.
5: El otro irritable.
2: En la primera hora hablamos del síndrome del intestino irritable.
4: Así es.
2: Ahorita del intestino permeable. ¿Qué es? ¿Qué síntomas tiene? ¿No? El síndrome del intestino permeable es una afección digestiva que afecta el revestimiento de los intestinos. Este sí afecta el revestimiento de los intestinos. En el síndrome del intestino permeable, los vacíos en las paredes intestinales permiten que las bacterias y otras toxinas pasen al torrente sanguíneo. ¿A qué le llamamos los vacíos? Mira, las células del intestino están muy compactadas, están pegadas. Pero cuando una célula comienza a separarse de la otra, cuando una célula se comienza a separar de la otra, crea un vacío, y por ese vacío pasan las bacterias y los virus al torrente sanguíneo.
4: Puede haber un septicemia ahí, ¿no?
2: Por eso se llama síndrome de intestino permeable. O sea, permite permear los virus y las bacterias y algunos desechos y toxinas que pasan en el intestino. Ahora, muchos médicos no reconocen el síndrome del intestino permeable como una afección diagnosticable. Pero la evidencia médica sugiere que el intestino permeable puede contribuir a una gran cantidad de afecciones.
4: Claro.
2: ¿No? Ahora, ¿qué es el síndrome del intestino permeable? El tracto gastrointestinal es un tubo de órganos conectados que van desde la boca hasta el ano. Ya explicamos todos, ¿no?
4: Sí.
2: Y los órganos del tracto gastrointestinal incluyen el esófago, el estómago, los intestinos grueso y delgado. Las enzimas digestivas en el estómago y en el intestino delgado descomponen los nutrientes de los alimentos,
4: ¿sí?,
2: y de todas las bebidas en moléculas más pequeñas que el cuerpo utiliza para producir energía, para el crecimiento, para la reparación. O sea, las proteasas convierten las proteínas en aminoácidos, las lipasas, las grasas en lípidos.
4: En lípidos.
2: Las lipasas, las amilasas convierten los carbohidratos en azúcares, simples. Entonces, ese proceso de convertir todos los alimentos en su mínima expresión en moléculas muy pequeñas permite que el intestino las absorba. Pero, ¿qué es lo que ocurre? Que cuando las enzimas digestivas no están en suficiente cantidad en el organismo, comenzamos a generar toxinas en el intestino. Ahora, los intestinos también juegan un papel esencial en la protección del cuerpo contra bacterias y toxinas dañinas. Y las aberturas tensas en las paredes intestinales, estas que te digo que se van abriendo porque las células se van separando, permiten que el agua y los nutrientes
4: se escapen,
2: pasen a través del torrente sanguíneo, mientras que mantiene las sustancias dañinas dentro. En el síndrome del intestino permeable, estas aberturas se ensanchan, lo que permite que las partículas de alimentos, bacterias y toxinas que deben de estar dentro del intestino entren directamente en el torrente sanguíneo.
5: ¿Qué demás? Peligro.
2: Entonces, en vez de que se queden dentro del intestino, lo que debe de pasar al torrente sanguíneo es el agua y los nutrientes.
4: Así es.
2: Y las sustancias dañinas quedan dentro. Cuando el intestino es permeable, todo pasa. Lo bueno, lo malo, lo dañino, lo benéfico, todo pasa.
4: Todo va pasando.
2: Ahora, los intestinos también son el hogar de una gran gama de bacterias llamadas microbiota intestinal. Son las que se producen con los probióticos.
4: Así es. Para ayudarte a todo el proceso.
2: Por eso hay que tomar los probióticos mañana y noche. 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
4: Y el Biolac Plus trae también enzimas digestivas.
2: El Biolac Plus,
4: así
2: aparte,
4: que
2: trae enzimas digestivas.
4: Matamos 2 pájaros de un tiro.
2: Y estas bacterias ayudan a la digestión. Protegen la pared intestinal de que no se abra, de que no pasen las toxinas, y apoyan la función inmune normal. Uh-huh. Acuérdense que dijimos que más del 60% del sistema inmunológico se encuentra en el área del mesenterio del intestino. El síndrome del intestino permeable puede implicar desequilibrios en la probiótica intestinal o en la microbiota intestinal, como le quieran decir, o flora intestinal. Es que como cada rato le cambian el nombre.
4: Sí.
2: Entonces, aquí hay que tomarlo esto en cuenta, ¿no? Ahora, los desequilibrios en la microbiota intestinal, que haya una alteración en las bacterias benéficas que hay en el intestino, pueden desencadenar la respuesta inmunológica del cuerpo. Y esto produce inflamación intestinal y aumento de la permeabilidad intestinal. La permeabilidad intestinal describe con facilidad que las sustancias pueden filtrarse fuera de los intestinos hacia la sangre. Y esto genera lo que tú dices, la septicemia.
4: Y una persona así, o sea, ¿eso es de repente te da? O
2: de repente no.
4: O sea, no es agudo, sino es...
2: Poco a poco puede irse presentando la permeabilidad de las paredes del intestino.
4: ¿Y entonces luego ni cuenta se dan de todos los síntomas que traen?
2: Bueno, ya cuando tienen el síndrome como el síntoma como tal, sí se dan cuenta. Porque el intestino puede contribuir a muchas afecciones médicas.
4: Claro.
2: Por ejemplo, un intestino permeable te puede generar síndrome de intestino irritable, el que vimos en la hora anterior.
4: Sí.
2: Enfermedad de Crohn, que es muy dolorosa en las paredes del intestino. Enfermedad celíaca, que no logras metabolizar el gluten. Enfermedad crónica del hígado. Diabetes. Alergias y sensibilidad a los alimentos. Y síndrome de ovario poliquístico.
4: Fíjate que todo fue otro lo de los que puede temas causar que ya esto, ¿no? Mm-hmm. Quizás por no poderlo atender
5: a tiempo. Claro, por supuesto.
2: Ahora, todavía no está claro si el síndrome del intestino permeable es una causa o un síntoma de todas estas afecciones.
4: Pues sí, también puede ser.
2: Porque está muy relacionado, claro. Les repito, al síndrome de intestino irritable, a la enfermedad de Crohn, a la enfermedad celíaca, a la enfermedad crónica del hígado, a la diabetes, a las alergias, a la sensibilidad de alimentos, al síndrome de ovario poliquístico, ¿verdad? Pero sí se sabe que el aumento de la permeabilidad intestinal puede contribuir a desarrollar la enfermedad inflamatoria intestinal, ¿no? Ahora, muchos científicos, muchos médicos, muchos investigadores han estado investigando la relación del eje intestino-cerebro. Esto es algo que les ha llamado mucho la atención a las personas. Las señales que manda el intestino al cerebro y las que recibe del cerebro. Y esta relación entre el tracto gastrointestinal y el cerebro es muy importante. Mm-hmm. Y se puede ver sumamente alterada por cualquiera de estos síntomas. Mm-hmm. Entonces se sugiere que el intestino permeable puede contribuir a condiciones de salud mental como ansiedad y depresión.
4: Te lo creo perfectamente.
2: O sea, puedes comenzar a tener estos trastornos. Ahora, el intestino permeable comparte muchos de sus síntomas con otras afecciones. Puede estar enfermo de otras cosas y sentir lo mismo. Y esto puede hacer que tengas dificultad para identificar este problema.
4: Te digo.
2: El intestino permeable puede causar o contribuir a diarrea crónica, estreñimiento o hinchazón. Pero puedes tener, aparte intestino permeable, intestino irritable, síndrome de Crohn, diabetes, una infección. O sea, puedes tener muchas cosas. No puedes decir, tienes diarrea. Entonces tienes síndrome de intestino permeable.
4: Sí, no, tampoco.
2: Eres estreñida, tienes síndrome de intestino
4: permeable. Sí, ya, luego no.
2: También comienzas a tener deficiencias nutricionales.
4: Sí.
2: Pero aquí también puede haber un síndrome de mala absorción alimenticia. Hay síndromes de mala absorción alimenticia. Entonces lo puedes confundir también. Uh-huh. Fatiga. Mucho cansancio.
4: Que también lo puedes confundir con otras cosas.
2: Con el síndrome de fatiga crónica. Uh-huh. Dolores de cabeza. Uh-huh. Confusión. Dificultad para concentrarte. Todo eso lo puedes confundir con TDA.
4: Claro. Y con otras afecciones, porque cuando empiezas a estar mal, pues tienes cansancio, no te puedes concentrar bien, te deprimes.
2: Problemas de la piel como acné, erupciones cutáneas, eczema, dolor de las articulaciones, inflamación generalizada. Todo eso te puede pasar, ¿no? Ahora, no se sabe todavía con exactitud qué causa el síndrome de intestino permeable. pero hay varios factores de riesgo que pueden alterar la microbiota intestinal y contribuir a aumentar la permeabilidad intestinal, por ejemplo, la mala nutrición, el consumo de alcohol,
5: aparte,
2: infecciones, trastornos autoinmunes como el lupus eritematoso sistémico, diabetes o estrés. Pero vamos a un pequeño corte y estamos volando con ustedes en ese programa
5: Estilo de Vida.
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3: Ácido alfa lipoico. El ácido alfa lipoico es un antioxidante que se produce de forma natural en el cuerpo. También se puede ingerir en alimentos y en suplementos. Es considerado como el antioxidante universal, ya que es tanto soluble en agua como soluble en aceite. Algunos de sus beneficios son brindar protección al cerebro y también ser útil en ciertas enfermedades del hígado, como la neuropatía diabética. El ácido alfa-lipoico reduce los síntomas de neuropatía diabética, principalmente dolor, entumecimiento en extremidades inferiores y ardor. En la dieta de diabéticos tipo 2, aumentó un 30% los niveles saludables de insulina, incrementando notablemente la utilización de glucosa en la sangre. Para el caso de los diabéticos en particular, es un nutriente que mejora notablemente su calidad de vida.
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3: Vamos a una breve pausa y regresamos a su programa Estilo de Vida.
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1: La corona viral. Con la novedad de que el Mundial no solo hizo España campeones, sino que la familia real española rompió números al lograr millones de vistas. Horas antes de la semifinal entre España y Francia, los reyes y sus hijas atendieron los premios Princesa de Girona, en los que, por cierto, fue premiado el astrofísico mexicano José Eduardo Méndez. Al término corrieron al hotel en Barcelona, se enfundaron en jeans, tenis y playeras personalizadas de la selección española. Felipe, Leonor, Sofía y Leticia vieron la final en un sofá. Se abrazaban, comentaban, le sufrían como cualquier aficionado. Finalmente celebraron la victoria de España. Ese video logró en redes 30 millones de vistas y contando. La cercanía fue un detonante para que la familia real española se coronara como la más vista. 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
3: Considerada el segundo pulmón del mundo, la selva del Congo es la segunda selva tropical más grande tras el Amazonas. Se extiende por 6 países africanos y es famosa por ser el hogar de gorilas de montaña y los chimpancés. Sus densos bosques son esenciales para la lluvia regional y el sustento de millones de personas. La conservación de este ecosistema es prioritaria para proteger especies endémicas y mantener la biodiversidad.
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4: El sentido del olfato de un perro es 1000 veces más sensible que el de cualquier ser humano en el mundo.
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1: Y ya estamos nuevamente con ustedes en este programa
2: Estilo de Vida.
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1: 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El costo de la entrada es de 100 pesos.
3: Así es.
1: 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Mañana voy a estar con ustedes en Linda Vista. Voy a llegar un poquito tarde porque me toca estar con el doctor Arévalo. Salgo con él a las 10:30, llegaré con ustedes al cuarto para las 11. Pero llega Manolo, comienza a disponer el desayuno, comienza a darles algunas explicaciones y ya llego yo después y les doy su plática. El día jueves estoy en Galerías Cuapa. El próximo jueves voy a estar en Galerías Cuapa. Y el sábado primero, este sábado primero, voy a estar en Villahermosa. Sábado primero en Villahermosa, así como el próximo domingo 9. Próximo domingo 9 voy a estar en Durango. El domingo 9 voy a estar en Durango. O sea que voy a andar como chícharo en canasta. También voy a ir a la reunión de Toluca, por si me lo estaban preguntando, también voy a ir a la reunión de Toluca.
4: Y luego va a ser la visita de las 7 iglesias, o como no, de las 7 casas.
1: No, voy a hacer la visita de las 55 plazas.
3: Eso.
4: Eso.
1: Porque, por ejemplo, Tijuana me toca el 6 de septiembre. Tijuana me toca el 6 de septiembre.
3: 6 de septiembre, Tijuana.
1: Sí. Y así vamos a andar por todos lados. Por ejemplo, el 20 de agosto me toca Querétaro. El 14 de agosto me toca Nuevo Laredo. Ah, no es cierto, el 21 de agosto me toca Querétaro y el 14 de agosto nos toca Nuevo Laredo. Todos los que quieran acompañarnos en la reunión de Nuevo Laredo, mándenme un mensajito. Todos los que quieran estar con nosotros en la reunión de Nuevo Laredo, mándenme un mensajito para que les comparta dónde vamos a estar. Que de hecho a ti ya te mandaron el domicilio, ¿verdad?
3: Todavía no.
1: ¿A Aurelio no te ha mandado el domicilio? Ya tiene el calendario.
3: Pues todavía.
4: Los no, ojitos, los ojitos de Sofi diciendo, a mí no me metan, a mí no me han dado nada todavía.
1: Bueno, mándenme un mensaje y les digo en dónde vamos a estar, en Nuevo Laredo. Va a ser el sábado 14. Sábado 14 va a ser Nuevo Laredo. Yo estoy casi seguro que ya se lo mandaron a Sofi. Bueno, mándale mensaje a Aurelio y dile, oye, ¿qué te pasa, güey? ¿Qué onda?
3: Mándame.
4: ¿Qué sigue? ¿A mí me dijeron?
1: ¿Camas separadas o qué? Bueno, vamos a continuar con la explicación del síndrome de intestino permeable. Miren, los expertos no saben si tiene relación con el autismo.
3: O sea, todavía no está.
1: Porque acuérdense que en el intestino se produce la mayor cantidad de serotonina de todo el cuerpo. El 90% de la serotonina se produce en el intestino. Y se produce a través de la probiótica intestinal. Y una deficiencia de serotonina agudiza los cuadros de autismo. lo que más necesita un niño autista es serotonina. Entonces, les decía a ustedes que los expertos no saben exactamente por qué se desarrolla el autismo. Sin embargo, los científicos han sugerido que varios factores genéticos, biológicos y ambientales pueden desempeñar este papel. Ahora, recientemente se ha comenzado a investigar una posible relación entre la microbiota intestinal, la permeabilidad intestinal y el autismo. Entre la probiótica y el autismo ya sabemos que sí hay una relación directa. Pero con el síndrome de permeabilidad intestinal no sabemos.
4: No sabemos.
1: Ahora, según la revisión que se hizo en el 2016 en un artículo médico muy importante, los niños autistas a menudo desarrollan problemas digestivos importantes, como estreñimiento, diarrea, vómito. Por eso yo les sugiero que los niños autistas, aparte de consumir grandes cantidades de probióticos, consuman enzimas digestivas. Consuman probióticos y enzimas digestivas.
4: Ay, esas son un bombonazo, las enzimas digestivas. Las adoro.
1: Entonces, sí se compararon muestras de heces fecales de dos grupos de niños autistas y tenían problemas gastrointestinales. Y aquellos que no tenían autismo, porque se hizo además una comparación con un grupo de niños que no presentaban cuadro autista o síntomas gastrointestinales, pudieron verse que las cantidades significativas mayores de la bacteria Clostridium perfringens en muestras recolectadas en niños autistas eran mayores. Pero también eran mayores los síntomas gastrointestinales. Entonces es importante hacer referencia que sí hay una relación entre el autismo y los probióticos, pero no está comprobado que haya una relación directa entre el autismo y el síndrome de intestino irritable. Lo que sí, los investigadores confirmaron una relación entre los desequilibrios de la microbiota intestinal y el autismo.
4: Y el autismo.
1: ¿No? Ahora, con tratamiento mejora mucho el síndrome de intestino permeable. Con tratamiento mejora muchísimo el síndrome intestino permeable. Porque muchos médicos no consideran que el intestino permeable sea una afección médica legítima. No, no lo han catalogado como una afección. O sea, sí te estás intoxicando, te están pasando todas las bacterias, tienes una septicemia, pero no es una afección, ¿eh?
4: ¡Qué lindos! ¿Entonces qué esperan? ¿Que me muera o qué?
1: Entonces, aquí sí tenemos nosotros que tomar en cuenta que el probiótico y la enzima digestiva es sumamente importante. Y algo que también puede ayudar muchísimo es el factor de transferencia.
4: ¡Ay, sí!
1: Mucho. Ahora, ciertos cambios en la dieta, en el estilo de vida, pueden ayudar a las personas a mejorar su salud intestinal. Y esto puede aliviar los síntomas del intestino permeable, siempre y cuando consuman probióticos.
3: Claro.
1: Si no consumen probióticos, no van a tener el resultado que desean. Ahora, hay que comer más probióticos para aumentar las bacterias benéficas del intestino. Hay que consumir alimentos ricos en fibra prebiótica, para que los probióticos se reproduzcan en mayor cantidad, como por ejemplo verduras y granos integrales. Y hay que comer menos carne, menos leche y menos huevos.
4: Fíjate, lo que te dicen que el huevo es de lo mejor para comer.
1: Ahora, tenemos que hacer ejercicio regularmente.
4: Así es, como siempre nos dicen, en para todo. Hacer ejercicio no es una moda, hacer ejercicio no es un placer, hacer ejercicio es una necesidad.
3: Claro.
4: Es algo que el cuerpo necesita, así como dormir, como tomar agua, es hacer ejercicio, moverse.
1: Dormir lo suficiente todas las noches.
4: Así es.
1: Fíjate que una persona me preguntaba hoy en la transmisión de la mañana. Me dice, ¿es cierto que si duermo se me acaba mi masa muscular? Le digo, no. Hay personas que cuando están encamadas, no,
4: así es,
1: por periodos muy prolongados, dos, tres meses,
4: una enfermedad,
1: sí comienzan a perder masa muscular,
4: sí, claro,
1: por la falta de movilidad y las alteraciones circulatorias.
4: Así es.
1: Pero por irte a dormir, no, por irte a dormir se reconstituye el organismo.
4: Así es.
1: Se genera un proceso que se llama anabolismo, y el anabolismo produce la masa muscular.
4: O gente sedentaria que se la pasa todo el día viendo la tele y no se mueve.
1: Pero vamos a un pequeño corte y regresamos volando con ustedes en su programa
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1: Quiero invitar a todos mis amigos de Nuevo Laredo a que me manden un mensaje. 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
5: Es importante consumir coenzima Q10, ya que ayuda a frenar el envejecimiento, fortalece el sistema inmune, combate el cansancio, disminuye el riesgo de muerte en pacientes con insuficiencia cardíaca, ayuda a mejorar el aspecto de la piel y contribuye a evitar complicaciones asociadas a la obesidad como el hígado graso. El magnesio es un mineral esencial para tu cuerpo. Ayuda a reducir el cansancio, apoya la función muscular y contribuye al buen funcionamiento del sistema nervioso. Incluirlo en tu rutina diaria puede marcar una gran diferencia en tu bienestar.
0: Vamos a una breve pausa y regresamos a su programa Estilo de Vida.
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8: Más allá de lo vivido este fin de semana en París, más allá del lugar conquistado por Isaac del Toro en el Tour de Francia, conquistar las etapas, caer y levantarse es el reflejo de un deportista ganador que entiende su lugar, su presente y que aprende todos los días. En su caso, del mejor, su coequipero y mentor Tadej Pogačar. Del Toro tiene esa mezcla perfecta de talento nato y hambre de gloria que distingue a los elegidos. El Tour de Francia ha sido la radiografía perfecta que refleja el espíritu combativo, la resiliencia y la calidad innegable de un mexicano que ya se ha instalado en la élite del ciclismo mundial y que hace que hoy todo el país se interese por un deporte que estaba en el olvido desde hace décadas. Soy José Luis Cuevas y te espero con este y muchos temas más en la multiplataforma de Grupo Fórmula y Fórmula Deportes.
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10: Meta lanzó StoryKit, su nueva aplicación para generar cuentos infantiles personalizados con inteligencia artificial en iPhone, y la pone a prueba en el mercado mexicano antes de su despliegue global. Con StoryKit, el usuario podrá generar cuentos personalizados para niños de manera sencilla. Solamente se le debe describir el personaje, ya sea por texto o con una fotografía del juguete favorito del niño o de una persona. Luego se le indica el escenario en que se desarrolla la historia, ya sea el mar, un bosque o una galaxia. Y después se agrega la temática en torno a valores como la valentía, la amabilidad o la empatía. Entonces StoryKit presentará el resultado en 4 formatos a elegir: un libro digital ilustrado con música de fondo, un audiolibro, una guía de lectura en voz alta para narración directa o un PDF imprimible. La herramienta está restringida a usuarios mayores de 18 años y solamente funciona en la versión del sistema operativo iOS 18 o superior. Soy Aide Rivera, más detalles en radioformula.mx.
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11: Taxco de Alarcón, Guerrero. Construido sobre laderas, este pueblo es famoso por sus minas de plata y su arquitectura barroca. Sus estrechos callejones blancos convergen en la espectacular Santa Prisca. Es el lugar ideal para comprar joyería fina y admirar paisajes de montaña hermosos.
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1: Y ya estamos nuevamente con ustedes en su programa
4: Estilo de Vida.
1: Bueno, también hay que reducir el estrés. Les decía yo a ustedes que la hormona cortisol nos mata.
3: Uy, sí, es horrible.
1: Y lo único que puede ayudar a reducir de manera natural la hormona cortisol en nuestro organismo es la GABA.
3: La GABA.
1: La GABA o el triptofano. Y de hecho nosotros tenemos GABA y GABA con triptofano. Tenemos las dos.
3: La gente puede escribirle ayer, por si lo desean.
1: Les voy a obsequiar el día de hoy a todos los que hagan algún pedido, no importa cuál, aunque ya lleve regalo o ya lleve descuento, les voy a regalar un frasco de GABA para que lo prueben.
3: Ok. Muy bien.
1: A todos los que me manden pedido, no mensaje, pedido. El día de hoy, a todos los que me manden su pedido el día de hoy, no importa qué pedido hagan, les voy a regalar una GABA.
3: Eso.
1: Y ya me comentan qué tal se siente.
3: Exactamente. ¿No? Que la gente te diga, pero entonces a todas las personas que hagan su pedido el día de hoy, Jerry de regalo les va a enviar una GABA para que también tengan esos niveles de cortisol reguladitos.
1: Sí, hay que bajar el cortisol forzosamente. Ahora, evitar el uso innecesario de antibióticos.
3: También.
1: Porque los antibióticos destruyen la flora intestinal. Y al destruirse la flora intestinal, comenzamos a tener muchos desequilibrios, tanto a nivel del sistema inmunológico, como de síndrome de Crohn, intestino permeable, intestino irritable, inflamación de los plexos de Meissner y una gran cantidad de padecimientos. Baja inmunológica, sí, Marquito.
3: Fíjate que incluso, Jerry, aunque está regulado esto que tú dices, que sin receta no te lo entregan, también fíjate que yo el otro día me estaba enterando que hay un mercado negro, que hay gente que lo logra conseguir y se automedican y se lo toman así, imagínate, pobre flora intestinal, pobre estómago.
1: Yo he oído muchas personas que dicen, en mi colonia a mí me venden de la farmacia sin receta.
3: Pues te digo, entonces,
1: Mucha
3: la molada
1: gente,
3: que están poniendo también.
1: O luego agarran al de la farmacia como médico.
3: También. Oye, ¿qué me recetas?
1: ¿Qué me sugieres o qué me aconsejas o qué me recetas para esto? Pues no. Y el otro como yo, que alguna persona llegó y le preguntó para qué le servía lo que estaba tomando, pues se lo quedó grabado y pues ya recetan.
3: Exacto, ya recetan sin saber realmente lo que tiene la gente y dañando.
1: Porque sugerirte suplementación, bueno.
3: No, bueno, sí, esa es otra cosa. Pero,
1: pero así, mandarte un fármaco.
3: No, eso es otro. No.
1: Eso sí está peligrosísimo,
3: Sí, porque aparte cada cuerpo tiene también una manera de recibir todo este medicamento. Y hay gente que no puede incluso tomar determinados grupos de medicamentos porque les hacen daño a su cuerpo.
1: Entonces, el uso innecesario de antibióticos, ojo. Mucha gente está para la gripa, toma antibiótico. Y a la gripe no le hace nada el antibiótico, es un virus, no una bacteria. Dejar de fumar.
3: Eso es básico.
1: Fumar es malísimo para los síndromes intestinales.
3: Que dejen de fumar.
1: Acuérdense que todo el dióxido y el monóxido de carbono van por el torrente sanguíneo y daña la función.
3: Exactamente.
1: Daña la función. Bajarle al alcohol.
3: También.
1: Bájenle al alcohol. Porque si nada más agarran la farra viernes y sábado y dicen que la controlan, en esos dos días ustedes le dan la torre al cuerpo de una manera que no saben.
3: Y más los diabéticos.
1: Ya. Dicen, es que tengo una gastritis brutal. Ya no voy a tomar tanto porque no aguanto el estómago. No es el estómago, es el intestino.
3: Exacto.
1: ¿No? Ahora, el síndrome de intestino permeable crea vacíos en las paredes intestinales.
3: ¿Qué es eso?
1: Esos huecos que hay entre célula y célula que permiten que las bacterias dañinas y las sustancias tóxicas escapen al torrente sanguíneo. Y se ha investigado y encontrado evidencia significativa para apoyar la existencia del intestino permeable.
3: Permeable, sí.
1: Aunque los médicos no lo quieran reconocer.
3: Es cierto, aunque no.
1: Fíjate que en homeopatía sí se reconoce el intestino permeable.
3: Qué bueno, Jerry.
1: Y de hecho hay un medicamento homeopático que es increíblemente bueno, tanto para el intestino permeable como para el síndrome intestino irritable, como para las diarreas que tienes ya con 20 días con diarrea.
3: Ok.
1: Buenísimo. Sí, en 3 días ya estás del otro lado. Pero eso sí es medicamento homeopático. Del otro día, al otro día ya estás bien, a los 2 días ya estás del otro lado. Bueno, entonces sí hay. Ahora, también las investigaciones indican que el intestino permeable puede contribuir a una variedad de afecciones médicas, ¿no? Aunque no se han descubierto cómo el intestino permeable contribuye directamente a la progresión de estas enfermedades. Entonces, hay que tomarlo muy en cuenta. Y hoy vimos la diferencia entre el síndrome de intestino irritable y el síndrome de intestino permeable. Y vimos que en ambos casos el uso de los probióticos es una extraordinaria oportunidad para mejorar nuestra calidad de vida. Y bueno, vamos a darles algunos beneficios de los probióticos, ¿verdad? Como por ejemplo, aquí tengo
3: una ficha para que la gente
1: mi sepa. Ficha.
3: De gran parte de los beneficios.
1: Para no desvariar un poquito.
3: Exactamente, para que la gente
1: sepa. Y tómense su Biolact mañana y noche. Tómense su Biolact mañana y noche y van a comenzar ustedes a sentir una mejoría increíble de su pancita. Van a comenzar ustedes a notar cómo hacen mejor del baño, cómo ya no se inflaman, cómo comienzan a sentirse muy bien, cómo comienzan a tener mejor digestión, ¿no? Y aquí, siempre que busco algo, nunca lo encuentro. Pero, por ejemplo,

0: tomar probióticos.
1: Sí.
0: Personas con problemas digestivos. Aquellos que sufren del síndrome de intestino irritable. Pacientes con enfermedades inflamatorias, como la enfermedad de Crohn, la colitis ulcerosa. Personas que padecen diarrea,
1: Sí.
0: incluyendo diarrea asociada a antibióticos y diarrea del viajero, que es cuando sales de viaje y con lo que
1: Hoy
0: primero que comes
1: sí.
0: ya te dio un diarreón espantoso. Ahora en Italia no te dio diarrea, Sofía.
1: Ay, qué bueno. Pero aquí
0: Pero
1: sí,
0: llegando a México, sí, el
1: regresando.
0: cambio de la dieta. Fíjate que a mí me dio diarrea en Turquía.
1: Ay, qué horrible se siente eso, imagínate, ¿no? Y aparte todo es súper condimentado ahí en Turquía. Toda
0: Y
1: la
0: muchas
1: comida.
0: cosas
1: Muy condimentado, clavo y todas esas cosas.
0: muy
1: O sea,
0: poco aseo, ¿eh?
1: ah, también. Poco higiénicas también.
0: Poco higiénicas. También aquellos con estreñimiento crónico, porque estimula la peristalsis. Personas con trastornos de la piel. Aquellos que sufren de acné, eczema o psoriasis. Sobre todo el acné digestivo mejora muchísimo con los probióticos. Personas con problemas de salud mental.
1: Dame.
0: Aquellos que experimenten estrés, ansiedad o depresión debido al eje intestino-cerebro. Acuérdense que se produce con ellos la serotonina
1: Sí.
0: y la serotonina reduce la depresión. Personas con problemas metabólicos. Aquellos que buscan manejar o prevenir la obesidad o el síndrome metabólico. Tú no estás gorda, no empieces.
2: No.
0: Ay, no es que Miriam dice con medio kilo, ya ruedo. Ya no quepo por la puerta.
2: 2 kilitos hay que bajarlo siempre.
0: ¿Tienes 2 kilos de
2: No,
0: sobrepeso?
2: ahorita no. Tengo uno nomás.
0: Uno no es ninguno.
1: Sí, no es
2: Sí,
1: nada.
2: en los vestidos se nota.
0: ¿En cuáles vestidos?
2: Pues en los que voy a usar allá.
0: Ay, ¿a poco te los embarras los vestidos?
2: No, embarrados no, pero que se te vea bien o que parezcas. Ni modo que digas, no es embarazo, es colitis nerviosa.
0: Víbora con nudo, ¿no?
2: Exacto.
0: Personas con problemas metabólicos, aquellos que buscan manejar o prevenir la obesidad o el síndrome metabólico. Personas con dietas desequilibradas. Aquellos que tienen una dieta baja en fibra y alimentos fermentados. Personas con alergias y asma. Los probióticos son extraordinarios para el asma. Individuos que buscan reducir los síntomas de alergias estacionales o alimentarias, tómense los probióticos.
2: Ay, yo soy de las estacionales.
0: Personas que han tomado antibióticos, volvemos a lo mismo.
2: Ay, sí.
0: Individuos que han completado un tratamiento con antibióticos para ayudar a restaurar el equilibrio de la flora intestinal. Personas con infecciones recurrentes. Mujeres con infecciones urinarias recurrentes. Individuos propensos a infecciones respiratorias o sinitus crónica. Sinusitis, perdón. Mujeres embarazadas. Para promover la salud digestiva y posiblemente reducir el riesgo de ciertas complicaciones durante el embarazo, son muy buenos los probióticos. Recién nacidos y niños. Por ejemplo, el Biolac se puede dar desde los 4 meses de nacido.
2: Pequeñitos.
0: Bebés nacidos por cesárea o alimentados con fórmula para ayudar a establecer una flora intestinal saludable. Niños con problemas digestivos o inmunológicos. Personas mayores. Para apoyar la salud digestiva y fortalecer el sistema inmunológico en la tercera edad. Personas que viajan frecuentemente.
2: No, es siempre bien
0: Viajeros que
2: importante.
0: buscan prevenir la diarrea del viajero y mantener la salud digestiva en diferentes entornos.
2: Sí.
0: Son algunas las personas que necesitan consumir los probióticos de manera cotidiana. Bueno, llegamos al final de esta hora. Muchísimas gracias por habernos
1: Eso los pueden
0: acompañado.
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0: 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Mire, muchísimas
2: Un
0: gracias.
2: beso para todos.
0: Marquito,
1: Un
0: muchas
1: placer,
0: gracias.
1: querido Jerry.
0: Y nos vemos mañana aquí en su programa.
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5: El silicio ayuda a limpiar los tejidos del organismo, estimula la producción de colágeno y de esta forma mejora los problemas de flacidez cutánea. El silicio mejora la flexibilidad de las articulaciones, ayuda a fortalecer y preservar los cartílagos, ayuda a aumentar la producción de elastina. Con ello, mejora la elasticidad de los músculos como corazón y vasos sanguíneos.

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2: El perro es considerado el mejor amigo del hombre y la mujer por su lealtad incondicional. Estos caninos poseen un olfato prodigioso y una capacidad asombrosa para entender las emociones humanas. Brindan seguridad, compañía, amor y alegría, convirtiéndose en un integrante esencial y muy querido de la familia.
1: Datos relevantes.
2: Los caballitos de mar machos son los que quedan embarazados. Dan a luz hasta 1,500 crías por cada embarazo.
1: Información sorprendente.
2: Los escorpiones brillan bajo la luz ultravioleta debido a una proteína especial presente en su exoesqueleto que los hace visibles.
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2: Las ratas se ríen cuando les hacen cosquillas, aunque emiten sonidos de alta frecuencia que el oído humano no puede escuchar sin equipos especiales.
1: Lo que no sabías.
3: Los cerdos no pueden mirar hacia el cielo físicamente debido a la estructura ósea y muscular de sus cuellos rígidos.
1: Conoce más.
2: Los delfines duermen con un ojo abierto para mantenerse alertas ante depredadores y seguir respirando mientras descansan su cerebro activamente.
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3: Los ojos de las abejas tienen pelos microscópicos para recolectar polen mientras vuelan de flor en flor por campos.
1: Explorando la naturaleza.
3: Bosque Nuboso de Monteverde, Costa Rica. Este santuario biológico es uno de los bosques más famosos de Centroamérica debido a su constante neblina y su increíble biodiversidad. Situado en la división continental, el Bosque Nuboso permite la existencia de miles de especies de orquídeas, insectos y aves icónicas como el quetzal. Es un laboratorio vivo para científicos que estudian el cambio climático, ya que su ecosistema depende directamente de la humedad de las nubes que lo atraviesan.
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5: Cinco de la mañana con 30 minutos tiempo del centro de México. Gracias por estar con nosotros esta mañana de miércoles. Miércoles 29 de julio de 2026. A nombre del equipo que hace posible este espacio informativo, Adriana Romero, Claudia Arellano, Rogelio Miguel, Álvaro López y Ricardo Díaz, les saluda Juan Manuel de Anda. Estamos transmitiendo en vivo a través del 103.3 de FM, el 970 de amplitud modulada, y en todas las plataformas de Grupo Fórmula, en streaming a través de YouTube, en el canal de Grupo Fórmula Oficial. Le recuerdo mis redes sociales con mucho gusto. Usted me puede seguir a través de X, ahí me encuentra como arroba Juan M. de Anda. En Facebook, Juan Manuel de Anda, y en Instagram, como Juan Manuel de Anda G. Tenemos información importante que se ha generado en las últimas horas y que estaremos compartiendo con usted en la próxima hora y media. Vamos con Lisbeth Hernández, reportera de Grupo Fórmula, porque ayer la Comisión Técnica para la Revisión del Proceso de Ingreso a Licenciatura 2026 de la UNAM informa que esta misma semana formulará una serie de recomendaciones para garantizar que el proceso de ingreso se apegue a los principios de inclusión, equidad y ética institucional. Liz, te saludo, adelante con tu reporte, buen día.
6: Hola Juan Manuel, muy buenos días. El día de ayer la universidad emitió un comunicado en el que reiteró que la comisión investigadora se puso a trabajar de inmediato y que de esta manera pues está en estos momentos trabajando para esclarecer a la brevedad todo lo que ocurrió en este proceso de aplicación de la prueba y poderle dar respuestas y certezas a la comunidad de aspirantes de la universidad y también por supuesto a los padres de familia.
5: Gracias, Liz. Oye, y aprovechando, pues ayer se realizó una segunda marcha, ¿no? Por segundo día consecutivo, familiares y también estudiantes que, bueno, pues dicen fueron los admitidos por la universidad, llevaron a cabo una serie de movilizaciones. Cuéntanos, por favor.
6: Así es, Juan Manuel, pues el día de ayer nuevamente tuvimos una manifestación en la Torre de Rectoría. En esta ocasión fue el turno de los aspirantes que sí fueron seleccionados porque argumentaron que es injusto que ahora se les señale de tramposos a todos únicamente por un grupo de personas que evidentemente sí hizo trampa. Ellos pues explicaron que están también en contra de la posibilidad, porque es una posibilidad, la universidad no ha confirmado nada, ellos dijeron que están en contra de la posibilidad de que pues el examen sea repetido, porque pues reiteraron que ellos estudiaron y se prepararon y por eso obtuvieron los resultados que obtuvieron. Sin embargo, hay que recordar que efectivamente la Universidad Nacional Autónoma de México, como lo dijeron en este comunicado, está todavía trabajando, está investigando y no se ha todavía dado ninguna resolución ni ningún anuncio oficial. Están evaluando la ruta a seguir y bueno, por supuesto que estaremos pendientes de las decisiones oficiales que se transmitan para, por supuesto, hacerlas llegar. Muchísimas. Este es el reporte que tenemos hasta el momento, Juan Manuel.
5: Perfecto, muchísimas gracias, Liz, te lo aprecio mucho, pues sí, a esperar lo que determine la Comisión Técnica para la revisión de este proceso. Por lo pronto, ayer la Universidad Nacional Autónoma de México también desmintió la autenticidad de un comunicado que, bueno, pues ya sabe, comenzó a circular a través de redes sociales en el que se afirmaba que el examen sería repetido debido a estas presuntas anomalías y a los actos de fraude y de trampa. La UNAM aclara que cualquier información relacionada con el proceso de admisión será difundida únicamente a través de sus canales oficiales. Así que, por favor, no haga caso a rumores, a datos, a información falsa que se propagan a través de las redes sociales. Por su parte, la empresa Territorium, que es la responsable de la plataforma tecnológica utilizada en el examen, pidió una audiencia con la comisión técnica que investiga las presuntas irregularidades. A través de una carta sostuvo que la plataforma operó conforme a los requerimientos establecidos por la Universidad Nacional Autónoma de México. Y por segundo día consecutivo este tema volvió a tratarse en la conferencia de prensa del pueblo. Israel Aldave, tú tienes la información, pero también hubo pues temas que se trataron justo en esta conferencia. Volvió a salir también el tema del exgobernador Ernesto Rufo Appel. Pero cuéntanos, Israel, buen día. Israel Aldave. Bueno, se cortó la comunicación con Israel Aldave. Le comentaba que, bueno, la presidenta Claudia Sheinbaum declaró que si la UNAM lo solicita, bueno, pues la Fiscalía General de la República podría apoyar a investigar las irregularidades alrededor de este examen de ingreso a licenciatura. También, bueno, ya le comentaba, dijo la presidenta Sheinbaum, que el proceso judicial contra el exgobernador de Baja California, Ernesto Rufo, pues no constituye una persecución política luego de que un grupo de 25 expresidentes de América Latina y España firmara una declaración en ese sentido. Sostuvo la presidenta Sheinbaum que se trata de un tema criminal relacionado con presuntos delitos de contrabando de combustible y fraude a la hacienda pública. Y bueno, también se refirió, ya tenemos a Israel. Bueno, a ver, vamos, Israel, adelante con tu información, buen día.
7: La presidenta de México, Claudia Sheinbaum, en el tema de la suspensión del examen para ingresar a la UNAM por las irregularidades que se detectaron, ofreció su respaldo a la máxima casa de estudios en firme respeto a su autonomía y dijo que en caso de que se haya cometido un delito, será la Fiscalía General de la República quien realice la investigación en caso de que la universidad presente una denuncia por este hecho.
8: Y el otro tema, pues tienen que ver cómo se cometió este fraude. Si participó la empresa que contrataron para hacer el examen, si fue más bien que cada quien individualmente, algunos estudiantes utilizaron la inteligencia artificial. Sí. Esa investigación, pues más que la propia agencia, aunque se puede dar asesoría, pues tendrían que revisar ellos con quién hacen esa investigación o si requieren de la fiscalía para realizar este tipo de investigaciones. Y si resulta eso, si van a poner una denuncia o no van a poner una denuncia.
7: Por otra parte, insistió en el caso del exgobernador panista de Baja California, Ernesto Rufo, vinculado a proceso por tráfico de combustibles o huachicol fiscal. Es un asunto criminal y no político, afirmó la titular del Ejecutivo, y a quienes critican la investigación por este delito en contra del político opositor, les recomendó que se informen.
8: Porque, repito, no tiene nada que ver con un tema político, es un tema criminal. Es un tema de, obviamente, hasta que no quede juzgado, de una persona que presuntamente, de acuerdo a todas las pruebas, pues cometió graves delitos por contrabandear combustible, así de sencillo, por cometer un fraude a la hacienda pública y por traer durante años combustible ilegal. Entonces, quienes firman diciendo que es un asunto político están equivocados. Es un asunto que tiene que ver con un delito.
7: El reporte que tengo.
5: Muchísimas gracias, Israel. Bueno, también en la conferencia de prensa del pueblo estuvo presente la consejera jurídica Luisa María Alcalde, y ahí junto con la presidenta anunciaron que será hasta el 21 de agosto cuando esté abierta la consulta pública sobre los nuevos lineamientos generales para garantizar la protección de los derechos de las audiencias, los cuales, bueno, pues forman parte de la nueva ley en materia de telecomunicaciones y radiodifusión.
9: Los lineamientos fijan la ruta para hacer efectivos los derechos de las audiencias. Se definen con precisión los conceptos establecidos en la ley para que no haya laxitud, subjetividad o discrecionalidad a la hora de interpretar dicha ley.
8: Y también de las empresas grandes de telecomunicaciones. Pero se abre a consulta para que todas y todos participen. La comisión pues tendrá que decidir porque finalmente tiene su autonomía técnica. Desde mi perspectiva no se trata de multar, o sea, no es estar multando el objetivo. Si se fijan, es en realidad un proceso de autorregulación del medio, porque el medio nombra a su propio regulador o defensor de audiencia.
5: Bueno, también hubo, pues, la Cámara Nacional de la Industria de la Radio y la Televisión fijó su postura en relación a este tema. Advierte que estos nuevos lineamientos generales para la protección de los derechos de las audiencias contienen definiciones ambiguas que podrían permitir discrecionalidad del gobierno y afectar la libertad de expresión. Al respecto, ayer Jaime Núñez platicó en su programa aquí en Grupo Fórmula con Raúl Trejo del Arbre. Él es investigador en ciencias sociales, y bueno, pues él dice que estos lineamientos de la Comisión Reguladora de Telecomunicaciones sobre los derechos de las audiencias, pues es falso que presenten actos o representen actos de censura. Vamos a escuchar.
10: ¿Hay un interés de censura con una ley con estas características o con lo que pueda resultar de una consulta como la que se va a tener y que va a concluir el próximo mes de agosto?
11: En este documento de lineamientos para derechos de las audiencias, sinceramente, no encuentro de qué manera podría haber censura. He leído comentarios de gente cercana a empresas televisivas, he escuchado aquí también en radio y en varias estaciones menciones muy alarmadas ante lo que podría significar este documento. De veras, después de leerlo, no encuentro motivo de censura. Claro, es tan torpe el gobierno federal que ellos mismos promueven que eso pueda ocurrir. Hoy en la conferencia mañanera, bueno, comenzando por la presentación, ¿por qué un documento de una comisión que tiene autonomía relativa lo presenta la abogada de la presidencia?
5: Bueno, en el tema de la niña Dafne, ayer la señora Juana Martínez, que es abuela justamente de esta niña de 13 años que murió en la academia militarizada Marina Duenitz, pues irrumpió en un evento del gobernador de Tamaulipas, Américo Villarreal, a quien le exigió justicia y también el esclarecimiento de la muerte de su nieta. Hubo respuesta justamente del gobernador, pues le aseguró que el caso no va a quedar impune. Vámonos justamente hasta Tamaulipas con Ignacio Aceves. Tú tienes los detalles de esta información. Ignacio, te saludo. Buen día.
12: Hola, ¿qué tal, Juan Manuel? Muy buenos días para ti y para todo el auditorio. Los saludo desde Tamaulipas. Te comento que durante la gira de trabajo realizada ayer martes por el gobernador Américo Villarreal Anaya en el municipio del Mante, se vivió un momento de alta tensión cuando la señora Juana Laura, que es la abuelita del adolescente de 13 años de edad, Dafne Zapata, que perdiera la vida en una escuela militarizada en Ciudad Madero cuando había acudido a un campamento de verano, confrontó directamente al mandatario estatal para exigirle garantías de justicia y cero impunidad en el caso de feminicidio de su nieta ocurrido en la academia militarizada Duenitz en el sur de Tamaulipas. Te comento que mientras la señora Alejandra Quinto se encontraba en Altamira en las diligencias que se están desarrollando por este caso, la abuelita acudió a los eventos que estaban desarrollándose en la gira de trabajo de Américo Villarreal y enfrente de medios de comunicación y ciudadanos, pues se paró enfrente de él y le exigió justicia para su nieta. El gobernador fue categórico y prometió aplicar todo el peso de la ley, recordando que los implicados se encuentran bajo prisión preventiva. Mientras que la abuelita de Dafne Zapata respondió que le darían su voto de confianza y los dejarían trabajar. Sin embargo, se negó a darle la mano comentando que solo se la daría cuando su nieta haya recibido justicia, Juan Manuel. Y bueno, pues eso es lo que tenemos, el reporte de lo que sucedió el día de ayer en la gira de trabajo del gobernador de Tamaulipas. Este es el reporte hasta el momento, Juan Manuel. Regresamos contigo al estudio. Muy buen día.
5: Muchísimas gracias, Ignacio. Sí, es que pues definitivamente la empatía, ¿no?, siempre se tiene que tener, siempre se tiene que dar, y más cuando se trata de un caso como el de la niña Dafne, que bueno, pues usted lo sabe muy bien, perdió la vida en este campamento de verano en una escuela militarizada, lo que bueno, pues tenía que haber sido un periodo vacacional de esparcimiento, se convirtió en una tragedia para la familia Zapata Quintos. Y justo en estos momentos de desesperación, de rabia, de clamor de justicia, es cuando las autoridades se tienen que poner del lado de los afectados. Y eso justo fue lo que ocurrió con el gobernador de Tamaulipas, Américo Villarreal, quien, bueno, pues entendió que este reclamo que le hizo la señora Juana Laura Martínez, abuela de Dafne, era más que justificado. Y ya lo escuchó, el gobernador se comprometió a resolver este caso, dijo: se hará justicia y se aplicará la ley a todos aquellos que tuvieron alguna responsabilidad en la muerte de esta menor. Y regresamos justamente hasta Tamaulipas, ahí está Daisy Herrera, porque hay más información sobre este caso. Un juez ya vinculó a proceso a la Adana Yanina N por su probable participación justo en el feminicidio de Dafne Zapata Quintos. Daisy, te saludo, adelante con tu reporte, buen día.
13: Juan Manuel, ¿qué tal? Muy buenos días. La justicia finalmente dio uno de los pasos más importantes en el caso Dafne, que ha conmocionado a Tamaulipas y al país entero. Y es que luego de 4 días de audiencia, de varios recesos e incluso una suspensión por una crisis nerviosa que sufrió la imputada, la jueza de control María Mora González determinó vincular a proceso a Dana Yanina, la primera persona detenida por el feminicidio del adolescente Dafne Zapata Quintos. La juzgadora determinó que en esta etapa inicial existen suficientes datos de prueba para presumir la probable participación de la joven en el feminicidio de Dafne. Dijo que la investigación ubica a Dana Yanina durante la ventana crítica en la que ocurrió la muerte de la víctima. Además, Dafne señala se encontraba en un estado de salud deteriorado que la hacía especialmente vulnerable. Si bien la resolución no representa una sentencia condenatoria, sí admite que el proceso penal continúe con 3 meses de investigación complementaria, mismo tiempo que Dana Yanina permanece en el Centro de Ejecución de Sanciones de Altamira. El próximo 30 de julio será la audiencia del director de la academia y de la sargento Estrellita. Es la información, muy buenos días.
5: Muchísimas gracias, Daisy, por tu reporte. Así las cosas en este lamentable caso. Vámonos a otra información. Ayer el presidente de los Estados Unidos, Donald Trump, dio una entrevista a la cadena Fox News, ya sabe, su cadena favorita, y ahí afirma que no tiene interés en actualizar o renovar el tratado comercial entre México, Estados Unidos y Canadá, y dijo, ya sabe, ¿no?, que pues su país no depende del acuerdo comercial tanto como sus socios comerciales, es decir, México y Estados Unidos.
14: ¿Están buscando actualizar el tratado? No me importa, no quiero. Prefiero ser independiente. México y Canadá nos necesitan, nosotros no. El acuerdo es importante para ellos, para nosotros no.
5: Bueno, pues ahí están las declaraciones del presidente de los Estados Unidos diciendo, pues nosotros no necesitamos a nuestros socios, no necesitamos a México y a Canadá en esto del tratado comercial. Por cierto, vámonos con Laura Cardoso, porque ayer justo los gobiernos de México y Estados Unidos reforzaron la cooperación bilateral para contener y erradicar el gusano barrenador del ganado. Cuéntanos, Laura, buen día.
15: Buenas noticias, Juan Manuel, porque México y Estados Unidos han reforzado ya la estrategia conjunta para combatir el gusano barrenador del ganado, esto para avanzar en la erradicación de la plaga y concretar la reapertura gradual del comercio de ganado en la frontera norte. Ayer hubo una reunión entre la secretaria de Agricultura, Columba López, y el embajador de Estados Unidos en México, Ronald Johnson, y se informó que desde noviembre de 2024 se han liberado 7,260 millones de moscas estériles, una de las principales acciones para frenar la propagación de la plaga. Al 13 de julio de este año se reportan 1,841 casos activos de gusano barrenador en México. Las autoridades destacaron que también se han instalado ya 578,585 trampas artesanales en zonas estratégicas, con las que se han capturado ya más de 12 millones de moscas. Tan solo del 28 de junio al 4 de julio fueron dispersadas 106.1 millones de moscas estériles. Esto como parte del fortalecimiento de la estrategia, además de la planta de producción de moscas estériles en Metapa, Chiapas, que ya comenzó operaciones a finales de junio, y hasta esta semana se liberaron ya sus primeros 2.5 millones de insectos en el sur de Chihuahua. Es el reporte, muy buen día.
5: Muchísimas gracias, Laura, por tu información. Le habíamos estado comentando sobre pues que el Ejército, la Guardia Nacional, la Secretaría de Seguridad Ciudadana Federal habían realizado pues un golpe al pues a los grupos que se dedican al robo de combustible con el cateo hace unos días allá de una instalación que, bueno, pues era una refinería clandestina. Esto ocurrió en Tamaulipas. Bueno, pues hubo otro golpe, pero ahora en Hidalgo. Elementos de la Guardia Nacional, del Ejército Mexicano y de la Policía Estatal y Municipal catearon, fíjese, un inmueble donde aseguraron 80,000 litros justamente de hidrocarburo. ¿Y qué más encontraron? David Galván, te saludo, buen día.
16: Así es, Juan Manuel, excelente mañana. Y en un nuevo operativo en el estado de Hidalgo, elementos de la Guardia Nacional y del Ejército Mexicano, con autoridades de la entidad, aseguraron aproximadamente 80,000 litros de hidrocarburo ilegal. Esto ocurrió al ejecutar una orden de cateo emitida por un juez en un inmueble de Atotonilco de Tula, uno de los municipios donde se han hallado mayor número de tomas clandestinas en el país. Al realizar la intervención, los elementos federales aseguraron 10 autotanques cisternas, un tractocamión con autotanque tipo cisterna, dos pipas, 6 camionetas, 3 motocicletas, un vehículo, un equipo de acoplamiento para semirremolques y 4 cisternas. El predio quedó bajo custodia policial, en tanto el combustible asegurado y los demás objetos decomisados quedaron a disposición del Ministerio Público correspondiente, quien se encargará de abrir la carpeta de investigación respectiva.
5: Muchísimas gracias, David. Oye, ya aprovechando que estás en la línea, a ver, cuéntanos, porque también fue o dieron un golpe al crimen organizado con la incautación de 1 tonelada de cocaína, esto frente a las costas de Chiapas, ¿no? David.
16: Es correcto, Juan Manuel, como bien mencionas, esto fue como parte de los recorridos de patrullaje y vigilancia marítima que realiza el personal de la Armada de México, quien aseguró más de una tonelada de cocaína en una embarcación sospechosa detectada en aguas mexicanas a unos 713 kilómetros de las costas de Chiapas. El navío sospechoso era una embarcación menor con 4 motores fuera de borda, la cual fue interceptada por personal de la Marina, en donde encontró que eran transportados 38 bultos de aparente cocaína, así como 33 bidones con 840 litros de combustible y 2 radiobalizas en aguas al suroeste de la entidad chiapaneca. Los 3 tripulantes de la embarcación y lo decomisado fue trasladado por la SEMAR a Puerto Chiapas con el fin de ponerlo a disposición con apoyo de la Secretaría de Seguridad y Protección Ciudadana ante la Fiscalía General de la República para iniciar la carpeta de investigación correspondiente y determinar el peso ministerial de estos narcóticos. Este aseguramiento, indicó el Gabinete de Seguridad, se tradujo en una afectación económica de aproximadamente 248 millones de pesos que debilita la estructura financiera y operativa de los grupos delictivos y evitó que más de 2 millones de dosis llegaran a los consumidores. En la información que te tengo, Juan Manuel, excelente día.
5: Muchísimas gracias, David. Ahí está ese golpe al crimen organizado con pues la incautación de más de una tonelada de cocaína allá en el estado de Chiapas. Y vámonos con mi querido Beto Campos, porque pues los Tigres se quedaron sin director técnico. ¿Qué fue lo que ocurrió, Beto? Buen día.
17: Juan, muy buenos días. Así es, de manera sorpresiva, Guido Pizarro ya no es más técnico del equipo de Tigres. La decisión del argentino fue por un tema personal. El día de hoy se disputa el juego de estrellas de la Liga MX ante la MLS a las 6:00 p.m. en Charlotte, que por cierto la Liga de Estados Unidos se llevó el concurso de habilidades. En el América ya tiene a su primer refuerzo y se trata de Oscar Perea, quien llega proveniente del Racing de Estrasburgo de la Liga Francesa. En el tenis, dentro del Abierto de los Cabos, el mexicano Rodrigo Pacheco avanzó de ronda, y en los Juegos Centroamericanos México sigue dominando el medallero con 126 preseas totales de momento, pero los detalles los tendremos más adelante.
5: Así es, mi querido Beto, regresamos contigo un poco más tarde. Laura Cardoso, cuéntanos cómo pinta el clima para el día de hoy. Buen día.
18: ¿Qué tal, Juan Manuel? Muy buen día. Y el Servicio Meteorológico Nacional advierte que hoy continuará el temporal de lluvias en gran parte de México debido a la combinación del monzón, una onda tropical que cruza la península de Yucatán y varios sistemas que están favoreciendo la formación de tormentas. Al mismo tiempo, persistirá el calor extremo en el norte y parte del sur del país. ¿Dónde van a estar las lluvias más intensas? Sonora, Nayarit, Chihuahua, Sinaloa, Jalisco, Nayarit, Colima, Michoacán, Oaxaca y Chiapas. Ahí podrían presentarse fuertes tormentas, encharcamientos, deslaves e incremento de ríos y arroyos. También habrá lluvias fuertes en Durango, Zacatecas, Guanajuato, Estado de México, Guerrero, Morelos, Puebla, Veracruz, Campeche y Quintana Roo, mientras que en la Ciudad de México, Hidalgo, Tlaxcala, Querétaro, San Luis Potosí, Tabasco y Yucatán se pronostican chubascos. A pesar de estas lluvias, Juan Manuel, el ambiente seguirá siendo muy caluroso en buena parte del territorio nacional, como en Baja California y Sonora, donde podrían superarse los 45 grados, mientras que estados como Sinaloa, Chihuahua, Coahuila, Nuevo León y Tamaulipas alcanzarán entre 40 y 45 grados. Esa misma onda de calor va a seguir afectando a Chihuahua, Durango, Nuevo León, Veracruz, Oaxaca y Chiapas. Además, esperan rachas de viento de hasta 60 kilómetros por hora en estados del norte y oleaje elevado en las costas del Pacífico, desde Baja California y hasta Oaxaca. Es el reporte, muy buen día.
5: Muchísimas gracias, Laura. Y bueno, ¿qué tal el aguacero que se registró pues la tarde, noche y bueno, parte también de la madrugada en diferentes zonas de la capital de la República? Fuerte. Nos están reportando que en algunas vialidades todavía hay anegaciones, así que bueno, pues hay que tomar precauciones. La temperatura para la capital de la República el día de hoy estará oscilando entre 13 a 15 grados como mínima y entre 24 a 26 como máxima. En este momento el termómetro marca 13 grados. Y rápidamente le comento cómo cerraron los mercados financieros. Ayer la Bolsa Mexicana de Valores concluyó con un avance de 0.22%. Allá en Nueva York el Dow ganó 1.03%, el Nasdaq abajo 0.22%. Y el Standard & Poor's con ganancia 0.21 puntos porcentuales. Los mercados asiáticos han concluido operaciones este miércoles con alzas generalizadas. Mientras tanto, en Europa, los mercados están abriendo en el terreno mixto. El dólar interbancario, 17 pesos con 43 centavos. En ventanilla está en 16,89 a la compra y en 17,86 a la venta. El euro cotiza en 19 pesos con 88 centavos. El petróleo, la mezcla mexicana, 75,17. El West Texas Intermediate en 79,26 y el Brent del Mar del Norte en 84.09 dólares por barril. Bueno, nos vamos a la pausa, pero antes le digo que Ariana Grande presentó una demanda en un tribunal de Los Ángeles contra un grupo de personas no identificadas a quienes acusa de haber realizado ataques informáticos durante varios años para obtener acceso ilegal a material privado relacionado con su carrera artística. Nos vamos a la pausa, 5 de la mañana, 56 minutos, volvemos.
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20: La salud de Med Marit. Durante el mundial se publicó una foto de la princesa Med Marit acompañada de su esposo, el príncipe Haakon, festejando la victoria de la selección noruega. Días después fue dada de alta tras someterse a un trasplante de pulmón por la fibrosis crónica que sufría desde el año 2018. El regresar a casa supone una delicada etapa para la princesa Med Marit, ya que su equipo médico advirtió que los próximos 6 meses serán determinantes para su evolución, porque existe un periodo de vigilancia intensiva en el que pueden surgir complicaciones propias de este tipo de trasplantes. Así es que Med Marit seguirá sin agenda real y arropada por su familia para comenzar esta nueva etapa en su vida. 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

0: Muy buenos días, ¿qué tal? ¿Cómo se encuentra? Llegamos ya al miércoles 29 de julio del año 2026, puntuales en dos frecuencias que usted escucha: 91.5 FM en Hermosillo y Nogales, 89.1 FM. En esta mañana, contentos como siempre de estar junto a usted, los saludamos todo el equipo de Grupo Fórmula, en especial José Victorín, que se encuentra en la producción y también en lo que son los controles técnicos de este programa. Mi nombre es Omar Acuña. De aquí hasta las 7 de la mañana, en esta emisión diaria, le presentamos la información más importante de lo que ocurre en el país y, por supuesto, en nuestro estado de Sonora. Forme parte de la conversación en el teléfono 6624-1340-24. Queremos conocer las opiniones que usted tiene, cualquier tipo de reporte. Sabe que le vamos a dar el seguimiento que requiere, la atención, por supuesto, y agregue usted lo que es algún audio donde describa la situación, una foto, un video también, para de esta manera compartirlo también en nuestras redes sociales. Una nueva mañana, un nuevo día, y compartiéndole también lo que son los vínculos para que pueda tener acceso permanente a nuestra señal de audio y de video, y a nuestra información también en lo que es el www.radioformula.com.mx / Sonora. Presencia muy importante también en lo que son las redes sociales: Radio Fórmula Sonora en Facebook, Instagram, TikTok, YouTube, y además en XRF Sonora. A mí me pueden encontrar como Omar Acuña Noticias. Valores de temperatura de la siguiente forma: Hermosillo amanece con 30 grados, es lo que tiene en la actualidad. Tome en cuenta que serán como temperatura máxima 42 grados para el día de hoy. Se mantiene una probabilidad de lluvia del 10% para este día, mientras que Nogales tiene una condición meteorológica de 23 grados, 35 como máxima para este día. Y ojo, porque hay una probabilidad del 70% de precipitaciones para este día miércoles. Así que tome en cuenta, pues ya sabe, en lo que son las medidas necesarias para evitar cualquier tipo de situación derivado de los riesgos que producen también las lluvias, más en una frontera como Nogales. A lo largo del programa vamos a estar tocando, obviamente, el efecto que han dejado las lluvias en la entidad. Se han visto con fuerza durante los últimos 10 días. El último episodio es lo que se provocó en algunos municipios de la parte central y también de la sierra. Por ejemplo, en lo que corresponde a Hermosillo, hubo situaciones realmente difíciles con las fuertes corrientes también de agua producto de estas tormentas. Le voy a presentar información que es lo que se ha indicado. Mire, en el plano estatal por lo menos se tienen documentados 12 derrumbes que han afectado carreteras en Sonora. Le tengo la información sobre esto. Hablaremos de ese tipo de efectos que han provocado las tormentas en la entidad y tocaremos el tema, por supuesto, del derrame de tóxicos en Naco. Esto a raíz del descarrilamiento de un tren que transportaba estas sustancias de Grupo México y que ha venido provocando esta situación realmente difícil, donde hay ya investigaciones, es lo que indica la autoridad, y por supuesto hay denuncias también por parte de ambientalistas. Quédese con nosotros que va a escuchar información de este tema. Hablaremos también de lo que es el gusano barrenador, en donde ya se espera una reapertura de lo que es la frontera a la exportación de ganado en pie desde México. Le tengo la información sobre esto. ¿Qué ha pasado con toda esta crisis ganadera que se ha agravado durante casi 2 años ya, después de que se bloqueó el ingreso de ganado desde México? Le tengo los detalles sobre esto. Hablaremos de asuntos de seguridad también, muchos temas por los cuales le pido estar totalmente en la conversación en esta mañana. Y fíjese que en unos minutos más se va a llevar a cabo algo importante en nuestra capital, porque encargadas de estancias infantiles en la entidad han convocado a una concentración para el día de hoy para de esta manera protestar por la primera infancia. En este sentido, integrantes de la organización Conservando Valores de la Familia, que los conoce como COVAFAM, han mencionado que van a participar diferentes organizaciones de estudiantes y también de activistas. De esta manera, pues se suman, ¿no?, a una jornada de acción social y de resistencia pacífica por la justicia en la entidad. Le tengo el reporte en voz de Antonio López Moreno.
1: encargadas de estancias infantiles de Sonora, convocaron a una concentración este miércoles en Hermosillo para protestar por la primera infancia. Lizeth Villalobos López, presidenta de la asociación COBAFAM, mencionó que participarán diferentes organizaciones de estudiantes y activistas.
2: Por ello, convocamos a la ciudadanía, a las familias, a los trabajadores, a los maestros, al sector salud y a todos los sectores que han sido ignorados por la burocracia estatal a sumarse a la jornada de acción social y resistencia civil pacífica por la justicia en Sonora. La hora de concentración será a las 7 de la mañana, aquí en la Plaza de Emiliana de Subeldía. Ha llegado el momento de transformar la petición en presencia y el clamor individual en una sola voz firme e inquebrantable.
1: Por otra parte, solicitó a la ciudadanía botellas de agua y electrolitos para el licenciado Jorge García, quien cumple 68 días en huelga de hambre frente al Congreso del Estado.
3: Para Radio Fórmula Sonora, Antonio López Moreno.
0: Gracias a Tony López por esta información. Y bueno, es ya poco más de 2 meses que se tienen estas protestas serias por parte de integrantes de COBAFAM. Así se le llama a esta agrupación que ha estado peleando, ¿no?, sobre todo por recursos para poder operar lo que son las estancias infantiles. Y me llama mucho la atención eso también, ¿no?, de que permanece el abogado en esta huelga de hambre que se ha prolongado casi 70 días. Imagínense lo que ha repercutido de alguna manera en el bienestar, en la salud también de esta persona. Quédese con nosotros, mucha información le voy a estar compartiendo en los siguientes minutos junto al gran equipo de Grupo Fórmula. Y de nueva cuenta, recuerde el teléfono 624-1340-24, atentos a lo que usted nos comparta de información en esta mañana. Volvemos.
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16: Estas son las Stevie Bites con Steve de TV. Spider-Man, un nuevo día, parte de una idea brillante. ¿Qué pasa cuando salvas al mundo y nadie recuerda que lo hiciste? Después de Sin Camino a Casa, Peter Parker perdió a sus amigos, su identidad y la vida que conocía. Ahora Marvel deja atrás el multiverso para regresar al héroe de barrio, enfrentándolo por primera vez a Punisher y a una ciudad que ya no sabe quién es. Además, el director Destin Daniel Cretton tomó como inspiración los videojuegos de Spider-Man de PlayStation para diseñar varias escenas de acción, porque esta no es una historia sobre salvar a Nueva York, sino sobre volver a encontrar a Peter Parker. Spider-Man, un nuevo día, ya está disponible en los cines de todo el país. Estas fueron las Stevie Bites con Stevie de

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1: Los humanos comparten aproximadamente el 60% de su ADN con los plátanos, algo sorprendente desde el punto de vista genético.
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0: Bueno, ya estamos de regreso, son las 6:09. Gracias por permanecer escuchando este espacio informativo. Lo que quiero compartirle, mire, de inicio también a esto de lo que es la situación en Naco por este derramamiento a raíz de, pues, de una situación que involucra al tren y obviamente, ¿no?, la compañía de Grupo México. Ha habido este derrame de tóxicos que es impresionante, ¿no?, de alguna manera lo que hemos estado observando. Se da, mire, prácticamente después de que han pasado 12 años, ¿no? Están por cumplirse 12 años, ¿te recuerda? De esta situación tan terrible que todavía viene sufriendo, padeciendo tanto los habitantes del río Sonora, los municipios de todo ese lugar. Porque usted recuerda lo que ocurrió el 6 de agosto, precisamente el año 2014, cuando la minera Buenavista del Cobre, pues subsidiaria de Grupo México, vertió más de 40,000 metros cúbicos de sulfato de cobre acidulado en los ríos Bacanuchi y también Sonora. Y ese es un desastre, ¿no?, que todavía viene generando afectaciones muy difíciles a las cuales han enfrentado los habitantes, la contaminación en aquel momento, los enormes daños económicos también que han sufrido, que no han podido recuperarse, y también la parte de la contaminación que ha provocado fuertes problemas de salud y un rezago, ¿no? Porque por más que se ha dicho por parte de los gobiernos, tanto federal como estatal, de que ha habido avances, de que el Grupo México ha venido resarciendo los daños, todavía se sigue peleando, ¿no?, por situaciones que en algún momento tendrían que haber sido ya subsanadas, ¿no? Tenía un avance significativo y de nueva cuenta, mire, se presenta una situación de este tipo con lo que es este derrame, ¿no?, que tiene desde el fin de semana ocurriendo, en donde en Naco se presenta esa situación también pues tan lamentable, ¿no?, que se tiene con este nuevo derrame que ha venido afectando también a la zona y que lo ha venido generando, pues quién cree, de la misma empresa minera y transportista en ese municipio. Entonces, de alguna manera se ha agregado información por parte del gobierno federal indicando que la Fiscalía de la República y también la Profepa, quienes tienen pues esta atención, ¿no?, para ver exactamente qué es lo que ocurrió con este derrame tóxico de 59,000 litros de hidrosulfuro de sodio que ha venido generando esta preocupación, la alerta sanitaria que se mantiene en todo ese sitio. Se le preguntó a la presidenta Claudia Sheinbaum sobre pues este asunto, ¿no? Concretamente, ella confirma que está la atención y a la vez, mira, aprovechó para anunciar pues que hay avances en el tema del hospital de Ures, que tiene años y años también hablándose sobre esta situación.
1: Está ahí la Profepa, está Semarnat, están viendo los impactos del accidente y se van a pues poner las medidas de que esto signifique. Sobre el tema del río Sonora, ya se depositó el recurso, ya se inicia la construcción del hospital. En estos días debe estarse poniendo la primera piedra del hospital de Ures. Y también ya inicia todo el proceso de remediación a cargo de la Semarnat y de medición permanente con la participación de Conagua. Y este accidente en particular que hubo, pues vamos a pedirle a, creo que emitió la Profepa un comunicado, ¿no? Pero están ahí viendo cuáles son los impactos del accidente. Vamos a ver qué hacemos con ese pues inicio de esa construcción, pero se tomó la decisión de hacer en otro lugar el hospital.
0: Bueno, eso es lo que ocurre, ¿no?, con esta pues situación que se presenta en el municipio de Naco, generando pues la alerta sanitaria fuerte, ¿no? También hay una investigación, tal y como lo acaba de escuchar, por parte de la Fiscalía General de la República y lo que es también la Profepa. Sobre esto se le preguntó también en conferencia de prensa al gobernador Alfonso Durazo Montaño, y de igual manera, ¿no?, él habla de que se mantiene esta indagatoria sobre el tema para deslindar responsabilidades y evaluar sobre todo lo que es el daño que se tiene en el sitio.
2: Son las autoridades federales quienes atienden el derrame de hidrosulfuro de sodio y será la Profepa quien emita el dictamen del caso, donde se determinen posibles afectaciones, indicó el gobernador Alfonso Durazo Montaño. En su conferencia de prensa semanal anotó que la Fiscalía General de la República también atrajo la investigación.
3: De inmediato también en el punto del accidente, asumiendo cada una de estas instituciones la responsabilidad que le corresponde. corresponde. El dictamen final recae en Profepa y nosotros lo tengamos muy pronto.
2: También abundó en los avances de la remodelación del estadio de béisbol de Navojoa. También comentó sobre la implementación de un cerco de seguridad para frenar el avance del gusano barrenador.
4: Para Radio Fórmula Sonora, Antonio López Moreno.
0: Bueno, pues esto es lo que ocurre entonces con el tema preocupante, sin lugar a dudas, ¿no? Como no se toman, obviamente, las medidas necesarias, ¿no? Y luego, así de esa forma, aunque nos van a decir que no, que los protocolos siempre son los más fuertes que hay para evitar situaciones de este tipo, pero usted sabe que es continuo esto, que no se ha logrado salir adelante del tema del río Sonora con la contaminación, y ahora se agrega esto también en Naco, y no es lo único, ha habido situaciones también que se han documentado en otros puntos de Sonora también con accidentes de este tipo, con derrames de distinta magnitud también. Le ha tocado Nogales también lidiar con situaciones de riesgo producto de esta situación, ¿no? Del traslado también de sustancias químicas muy peligrosas en los camiones, bueno, en las cisternas, más bien, unidades cisternas del ferrocarril. Y esto, pues, es algo preocupante, ¿no? Que se mantiene, por supuesto, y que hay denuncias constantes por parte de grupos de ambientalistas también ante esto, donde principalmente ahorita con el tema de Naco lo que hacen es recomendarle a los pobladores de ese municipio para que se exija un monitoreo también, principalmente con el tema de la calidad del agua.
2: El descarrilamiento de un tren de carga en Naco, Sonora, ocasionó el derrame de cerca de 40.000 litros de hidrosulfuro de sodio, así como de concentrado de cobre, tras resultar dañados tres vagones durante el incidente. Para la ambientalista y presidenta de la Asociación Cultura Verde, Pamela Ibarra, el hidrosulfuro de sodio es altamente peligroso para la flora, fauna y las personas que habitan las comunidades rurales cercanas, y este derrame debe considerarse como una emergencia ambiental.
5: Si realmente, como señalan, fueron derramados los 45.000 litros, pues bueno, estaríamos hablando de que alrededor de 4 pipas serían más o menos de 10.000 litros, ¿no? Las que están, pues, derramadas, ¿no? Sobre este producto que están mencionando. Y pues bueno, debemos de estar al pendiente y exigir la misma ciudadanía de allá que exijan los monitoreos.
2: El derrame se presentó en el ejido Cuauhtémoc. Según Pamela Ibarra, el hidrosulfuro se convierte en sulfuro de hidrógeno, lo cual es altamente tóxico y deriva en problemas visuales, pérdida de conocimiento y dificultades para respirar. Según informó a Radio Fórmula Armando Sobarzo López, director de Protección Civil Municipal de Naco, las fuertes lluvias registradas el fin de semana provocaron que ambas sustancias fueran arrastradas por el cauce de un arroyo, lo que amplió la posible afectación ambiental a lo largo de aproximadamente 2.5 kilómetros.
4: Para Radio Fórmula Sonora, Antonio López Moreno.
0: Esto es lo que ocurre entonces con ese tema del descarrilamiento de Ferromex. El domingo 26 de julio se documentó esta situación provocando este derrame de 50.000 litros de hidrosulfuro de sodio, que hay que decirlo, ¿no? Es un compuesto químico altamente tóxico, corrosivo, utilizado en la industria minera, textil y también, pues, papelera, ¿no? Es un impacto fuerte, ha generado, pues, la emisión de gases tóxicos y también alcanzando al momento lo que se sabe es los flujos de agua locales, una cuestión sumamente preocupante. Ha habido evacuación también de gente que habita cercana a este derrame. Voy a la pausa comercial, 6:18, no le cambie.
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12: ChatGPT actualizó sus controles parentales y ahora avisará a los padres si detecta un uso indebido de la herramienta o notificará de situaciones de riesgo mientras el adolescente usa el chatbot. Para tener acceso a la función de controles parentales, los padres o tutores deben vincular su cuenta con la del adolescente y una vez realizado, podrán gestionar determinados ajustes como establecer horas de descanso o reducir el contenido sensible. Esta vinculación no permite a los padres leer ni supervisar las conversaciones del joven, pero en situaciones de riesgo, OpenAI puede enviar una notificación de seguridad por mensaje SMS, correo electrónico o notificación push. Si el chatbot identifica actividad que pueda indicar problemas graves de autolesión o si una

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2: Ya de regreso en este momento con la información, son las 6:21 de la conversación en el teléfono 6624-1340-24. Estamos atentos a todo lo que usted quiera compartir también en esta mañana. Mire, pues, múltiples opiniones que hay también sobre el tema del gusano barrenador, cómo influyó esto en que finalmente Estados Unidos optara por hacer un bloqueo para impedir que hubiera importación de ganado en pie desde México. Nunca se prohibió el ingreso de carne, es lo que dicen, pero sí el ganado en pie, así tal cual. Esto ha venido generando pues miles de muchos millones de pesos en pérdidas económicas también. Son afectaciones severas que se tienen, y al momento pues se ve como un avance ya que se ha denunciado por parte de Estados Unidos de que va a ir haciendo esta reapertura de manera gradual. Afortunadamente le toca a Sonora en primera instancia dar este paso también para lo que es finalmente abrir la frontera y comenzar a exportar ganado mexicano. Entonces, en este punto obviamente están los preparativos, todo lo que es una ofensiva que hay para este tema, hacer que prospere también, porque lo que ha indicado el gobierno mexicano es que inicia esta nueva etapa de la estrategia contra el gusano barrenador en el estado, el del ganado, corrijo, con la liberación, por ejemplo, de moscas estériles, que es un método que ha estado de alguna manera arrancando también en Tamaulipas antes de comenzar a extenderse en toda la República Mexicana. Sobre este tema, la presidenta Claudia Sheinbaum llama sobre todo a los productores a reforzar las medidas sanitarias para evitar nuevos casos de infestación. La mandataria dijo que esta campaña forma parte también de las acciones para poder contener la propagación de esta plaga, fortalecer lo que es además la sanidad animal y generar condiciones que de alguna manera favorezcan a la recuperación de las exportaciones de ganado hacia Estados Unidos. Y dice que este despliegue comienza en Tamaulipas y posteriormente continúa de norte a sur en el territorio nacional. Esto con la liberación de moscas, pero tome en cuenta que los pasos para la exportación van a iniciar el próximo mes de agosto, el día 24, en Agua Prieta, Sonora. Escuche lo que comentó la presidenta.
3: Creo que en ningún momento se debió haber cerrado la frontera, nunca a los estados exportadores como Sonora llegó el gusano barrenador, había medidas de protección. Pero nos queda una pregunta: se hizo un plan para fortalecer el mercado nacional, incluso está haciendo un nuevo rastro en el estado de Sonora muy importante con nuevas reglas. ¿Esta apertura, reapertura de frontera interrumpe este plan o se continúa?
4: No, sigue, continúa el plan. De hecho, digamos, se cerró la frontera para becerros, ¿cómo se puede decir?
3: Exportación de ganado en pie.
4: En pie, ajá. Ganado en pie. Pero aumentó la exportación de la carne en México, de México a Estados Unidos. Y seguimos fortaleciendo los centros integrales de producción y al mismo tiempo, pues ahora con la apertura de la frontera, pues ya se va a poder exportar el ganado en pie. Va a empezar por Sonora y poco a poco va a ir ampliándose.
2: Y no se ha dejado trabajar en este tema, porque sabe usted que constantemente ha habido revisiones de los protocolos con los cuales opera, ¿no?, para finalmente estar haciendo todo este proceso de traslado de ganado para tratar de evaluar estas condiciones sanitarias también. No ha habido un efecto al momento en donde se conozca, donde hay evidencia de que el gusano barrenador generó problemas directamente en el ganado. El económico sí lo conocemos perfectamente, ¿no? Como a pesar de que Sonora está libre de esta situación, pero le impacta económicamente por la cuestión de que la frontera ha estado cerrada a la exportación de ganado en pie, así lo comentan. Entonces, en esta parte se

0: mantiene, ¿no? Una serie de acciones, impulsos también por parte de la Unión Ganadera Regional de Sonora y también del propio gobierno estatal sobre este tema, ¿no? Para lograr que se consolide esta reapertura. Y hay comentarios, por supuesto, de Juan Ochoa Valenzuela, quien es el presidente de la Unión Ganadera Regional de Sonora, hablando de lo que están haciendo, el trabajo realizado para, obviamente, lograr estos pasos importantes.
1: Últimamente, el gobernador y la secretaria de provincia de Estados Unidos emite un comunicado en donde el 24 de agosto se reabre la frontera, empezando por el estado de Sonora, iniciando nuestra sanidad, obviamente, y arrancaríamos pues en Aguaprieta y las obras. No tenemos todavía un protocolo como tal, sabemos que se va a utilizar perros para la inspección hoy, no sabemos si eso se suma a lo que ya teníamos o habrá algún cambio de protocolo, pero bueno, la buena noticia es que la frontera ya se abre y esperemos pues que ya sea para mucho tiempo y obviamente que gobernemos de Sonora el estado. Por otro lado, lo que viene siendo el centro integral ganadero, el cual hemos dedicado muchísimo y quiero agradecer pues al gobernador por todo el apoyo que le dio Unión Ganadera para aprovechar de alguna manera esta coyuntura del cierre de la frontera y convertirlo en una oportunidad para el estado de Sonora.
0: Obviamente todo esto viene en cadena, ¿no? Porque los posicionamientos que hay por parte del sector ganadero en el país es de que finalmente va a comenzar a terminarse esa incertidumbre, lo que les ha bloqueado y lo que les ha de alguna manera provocado que haya daños económicos muy fuertes en el sector ganadero. Pero principalmente, mire, una exigencia que se hace por parte de la Unión Ganadera de Chihuahua es precisamente, mire, que se impida, que se bloquee totalmente, que se cierre la frontera sur a la importación de ganado después de que se va a esta reapertura en Estados Unidos. Quiero que escuche lo que ha dicho Álvaro Bustillos, presidente de la Unión Ganadera de Chihuahua, pues pidiendo eso al gobierno federal, que frene también ese mercado negro clandestino que hay en cuanto a tráfico de ganado desde Centroamérica principalmente.
2: Creo que al final del día es un aliento, una señal de esperanza el que el gobierno de Estados Unidos haya hecho un comunicado donde va a abrir las fronteras, los puertos, tres puertos en fases, empezando por el de Sonora. Sin embargo, pues yo creo que ellos también visualizan que les ha hecho demasiado daño este cierre, porque acuérdate que dos terceras partes de la integración del valor se da en Estados Unidos. Sí, nosotros llevamos ganado liviano y ellos lo crecen a través de la cadena de valor y se industrializa por allá. Sin embargo, no quiere decir tampoco, yo creo que esta coordinación que traen entre ambos gobiernos, aquí me refiero a la Senasica y también USDA, en la inauguración de esta planta, como tú sabes, habíamos estado haciendo petición de que Chihuahua ya con casos en el sur del estado, de Gusano Barrenador, habíamos hecho petición de que las primeras tandas de mosca que salieran de la nueva planta se mandaran para contener aquí la contingencia sanitaria. Hemos recibido muy buena respuesta, muy buena coordinación por parte de las autoridades, y el día de ayer te informo que recibimos el primer avión con 3 millones de moscas, 2.5 millones, pero alcanzamos a soltar 2.8 ayer logísticamente, y bueno, vamos a tratar de frenar porque sabemos que mucho del trabajo pues es coordinación entre productores y autoridades. Entonces vamos a dar la batalla, estamos echados para adelante como siempre y bueno, trataremos de hacer lo mejor que se puede.
3: ¿Tienen ustedes ya un cálculo de las pérdidas en la Unión Ganadera Regional de Chihuahua por estos 14, casi 15 meses al 24 de agosto con la frontera cerrada?
2: La pérdida es un costo de oportunidad, sí. El costo de oportunidad es más o menos de $1,000 por cabeza, lo que hemos dejado comercializar. Hago referencia a que 15 meses, 18 meses sin poder exportar. O vamos a ponerle 2 años si quieres, porque claro, cuando se hizo el protocolo también se limitó mucho el volumen que podíamos mandar. Con este protocolo, como volvimos a cerrar, todavía no estamos al 50-60% del volumen que normalmente exportamos. Pero yo creo que en el caso de Chihuahua sí hemos dejado de exportar 1 millón de cabezas y pues nomás echarle los números 1,000,000 por 1,000, estás hablando de $1 billón de costo de oportunidad para Chihuahua. Sin embargo, esta contingente sanitaria, la que no entiendo es que lo que yo sí reclamo es que nosotros pagamos los platos rotos, porque efectivamente los que a los que les causó pérdidas o daños fueron los estados exportadores, fuimos los afectados en este caso. Chihuahua, Sonora y muchos estados del norte no tienen gusano barrenador por todos estos meses y no nos dieron la oportunidad de comercializar nuestro ganado. Y esto fue un costo de oportunidad para tanto para México como también la industria americana, ¿sí? Y ahora resulta que ya tenemos casos donde efectivamente se había hecho un protocolo, como si todo el país estuviera infectado, inclusive los estados exportadores. Y estuvimos comercializando y cruzando ganado a través de ese protocolo. Y ahora que ya lo tenemos, pues no sé si vamos a haber ajustes aquí nuevamente sí. del protocolo para poder volver a exportar. El costo de oportunidad que te hablo es de la exportación. Sin embargo, también el gobierno, ya les he cansado de gritarle a los patriotas, que le hicieron a pegar a frontera del sur, hombre. ¿Cómo no podemos mandar 10.000, 15.000, 20.000 elementos a que no cruce una jaula de ganado, una balsa, cruzando ganado? Pues es vergonzoso que no podamos cumplir eso.
4: Sigue cruzando.
2: Sí, cruzando ganado al sur, hombre, hay que decirlo. Yo creo que también en este caso, Michelle, cuando tenemos una frontera cerrada y se está quedando 1.200.000 carezas que normalmente se exportan a Estados Unidos, crea un desajuste en el balance de los mercados en México.
3: Sí.
2: ¿A qué me refiero? Están metiendo 500, 600, 700.000 carezas del sur y también se queda en el mercado 1.200.000, obviamente. Se va a presionar el precio de los mercados, ¿verdad? Porque no tenemos ni siquiera la suficiente infraestructura para industrializarlo, para crearlo. Y obviamente los importadores también, al mismo momento, cuando hay demasiado, pues empiezan a bajar. El precio del mercado nacional se bajó 15 pesos, ¿sí? Sin embargo, también los engordadores son estos afectados porque ellos tienen mucho ganado gordo, listo para industrializarse, sacrificarse. Y no vemos que los supermercados bajen el precio, o sea, tú vas a un supermercado y la carne sigue estando igual de cara. Sin embargo, también andan peleando que les den cuotas para traer carne de Argentina y de Brasil. Entonces, pues yo no sé si el gobierno no quiere entender donde hay que cerrarle las cuotas. Hay que revisar también la cadena de valor, donde dependiendo de los ajustes que se están dando a los productores, también hay un ajuste en la carne al consumidor. Nomás los supermercados en el último mes ganaron 40% más de utilidad, porque si nos castigan a los productores, a los engordadores, y los supermercados siguen con el mismo precio. Hay mucho que hacer, Michel. La verdad es que si la autoridad quiere poner orden, se pone orden. Sí, pero la misión también es un caso muy, muy, muy preocupante.
0: Bueno, pues es la postura que tiene la Unión Ganadera de Chihuahua sobre este tema, haciendo énfasis principalmente en este tema, ¿no? De frenar totalmente el ingreso de ganado desde Centroamérica, toda esa parte de un mercado clandestino que hay también de introducción de este tipo de ganado, ¿no? Al suelo mexicano, que es lo que ha provocado, dicen ellos, esta crisis por el gusano barrenador. Lógicamente, la presidencia de la República lo que ha hecho mención constantemente es que el éxito de esta estrategia que viene ya para finalmente consolidar esta reapertura es que va a depender sobre todo de la participación de los productores, quienes deben mantener una vigilancia constante sobre sus animales para evitar la propagación del parásito. Y por ejemplo, la recomendación es revisar periódicamente el estado del ganado, mantener limpias las heridas de los animales, atender oportunamente cualquier lesión para evitar infestaciones y reportar posibles casos a las autoridades sanitarias, que lógicamente, mire, también está el riesgo, ¿no?, de las políticas que vaya a estar tomando el gobierno de Estados Unidos, porque por más que digan que se va a hacer esta reapertura, usted sabe constantemente que cambia el discurso y que mucho tiene que ver la influencia política, porque en varias ocasiones, después de lograr una reapertura de la frontera, de nueva cuenta, se optó por estar cerrándola. Y eso es lo que ha venido generando el problemón, que se ha prolongado ya por meses, que ha provocado esta enorme cantidad de pérdida económica en nuestro país y sobre todo pegándole fuerte también a Sonora. El senador por Sonora, Manuel Feo Beltrones, estuvo hablando también de este tema. Ha hablado asegurando que Sonora mantiene un historial ejemplar en sanidad animal desde los años 80, pero lamenta que aún así los ganaderos sonorenses hayan sufrido las consecuencias del cierre de la frontera.
4: Y ahora es cómo conservamos esa calidad y esa sanidad para que no nos vuelva a suceder en el futuro. Sonora, por ejemplo, te digo, y hablo porque soy senador por Sonora, es el alumno de 10 en sanidad desde los años 80. Está limpio de gusano barrenador y de otro tipo de plagas. No obstante eso, tuvo que sufrir este descalabro por la falta de atención de las autoridades federales.
0: Bueno, eso por una parte. También agrega que la crisis del gusano barrenador fue consecuencia de la indolencia del gobierno de Andrés Manuel López Obrador. Afirmó que el cerrar la frontera al ganado mexicano pudo evitarse con mayor apoyo a lo que es en la SICA, y aseguró que los ganaderos han perdido pues miles de millones de dólares por casi 20 meses de restricciones.
4: Lo primero es que todos debemos de estar contentos porque, no obstante, este año 8 meses, Ciro, son cerca de 20 meses en conjunto los que hemos estado sufriendo este tema de la prohibición para la exportación del ganado en pie hacia los Estados Unidos, ganaderos sobre todo de Sonora, de Chihuahua, de Durango, de Tamaulipas, de Nuevo León, todos ellos han sufrido las consecuencias de una indolencia que sucedió sobre todo en la administración del presidente López Obrador, porque esta dejó de presupuestarse dinero para que se utilizara en Senasica para poder garantizar el control de que no hubiese plagas que nos trajeran estos problemas como los que hemos vivido por cerca de 2 años. Y recordemos que cuando esto se inició, tuvimos un debate directo con el entonces secretario de Agricultura, el primer secretario de Agricultura de la presidenta Sheinbaum, porque dijo que iba a ser un tema de semanas en el cual quedaría resuelto. Después de cerca de 20 meses, traemos un saldo de pérdidas netas en esos 20 meses por la plaga activa de 2,000 millones de pesos que dejaron de percibir los ganaderos en México.
0: Bueno, pues aquí las posturas entonces, ¿no?, sobre esta situación que tiene que ver con el gusano barrenador, a estar muy muy vigilantes, ¿no?, de lo que se aproxima también para el próximo mes, ya con la reapertura que se va a estar logrando en la frontera, que va a iniciar en el punto Agua Prieta, Sonora, del lado estadounidense, lo que es Douglas, Arizona. Vamos a cambiar de tema. Mire, le comparto detalles porque en conferencia de prensa también el día de ayer se profundizó sobre el tema que han venido dejando las lluvias, las afectaciones principalmente en la entidad, con consideradas lluvias que han de alguna manera tenido efectos fuertes en la entidad, y catalogando esto como lluvias atípicas, manteniéndolo como cuestiones históricas, es lo que ha dicho el gobierno estatal, sobre todo el impacto que se ha tenido en la parte norte con lluvias, por lo menos el 16 y el 18 de julio en la frontera de Nogales. Sobre esto ha hablado también el gobernador Alfonso Durazo Montaño.
5: El día de la lluvia de Nogales, que llovieron 73 milímetros en 40 minutos, pero no en toda la ciudad, sino concentrado casi en la colonia Luis Donaldo Colosio, me llamó nuestra presidenta y me dijo: oye, gobernador, que se está inundando Nogales, ¿cómo es eso? Efectivamente, presidenta, se está inundando Nogales. Tuvimos una lluvia de 73 milímetros en 40 minutos. Y no hay un registro similar desde 1976, en fecha en la que una cola de ciclón prácticamente inundó todo el estado. Pero hace 50 años no teníamos un referente.
0: También en la conferencia de prensa del gobernador del día de ayer se hizo mención a lo que estas lluvias que han venido golpeando a la entidad han provocado situaciones de riesgo y por supuesto también daños en infraestructura, y por lo menos se documentan 12 derrumbes en lo que son carreteras de la entidad. Sobre esto le tengo un reporte en voz de Antonio López Moreno.
6: Alrededor de 12 derrumbes en carretera se registraron en el estado de Sonora durante las lluvias del 27 de julio, sobre todo en la región sur de la entidad, señaló el director de la Junta de Caminos, Alejandro Pacheco. El funcionario estatal anotó que la región norte y el resto de las carreteras estatales no reflejaron mayores daños, no obstante, esperarán el diagnóstico final.
7: Principalmente

0: acuerdo con las autoridades estatales, los acumulados de lluvia en Hermosillo, Trincheras, Nogales, Cananea, Quiriego, entre otros, fueron superiores solamente ayer a las de todo el mes de julio en otros años.
1: Para Radio Fórmula Sonora, Antonio López Moreno.
2: Bien, seguimos esta mañana a las 6:41. Vamos a retomar un video que ha estado circulando con mucha fuerza en redes sociales. Ayer se lo compartimos también en este espacio de noticias, que es precisamente cuando se logra observar esto que es un fuerte efecto, ¿no?, por ráfagas de viento. Lo que nos contaba ayer Tony López en su reporte era que Hermosillo alcanzó ráfagas en algún momento de hasta 150 kilómetros por hora, que es algo sumamente impresionante. Y ya llamó mucho la atención eso, precisamente el efecto que se ha tenido, porque generó problemas, afectaciones, sobre todo en un hotel también, que usted vio cómo esta ráfaga estuvo de alguna manera impactando. Y se nos queda ese término, ¿no? Lo que es la microráfaga, que en inglés se le dice microburst, que es una columna, ¿no?, localizada de aire descendente dentro de una tormenta que cae y explota pues violentamente hacia afuera en todas direcciones al chocar contra el suelo. Ahí están las imágenes, ¿no? Qué situación tan impresionante. Mucha gente cree que es inteligencia artificial, pero no, es la realidad de lo que se logra captar. Después de este efecto, mire, y Tony López ha indagado más sobre este tema, de qué es exactamente este fenómeno del microburst o microráfaga, y para profundizar y conocer más, platicó con un experto en meteorología también, que narra, ¿no?, que cuenta exactamente qué es este tipo de fenómeno, qué condiciones reunió para finalmente poder surgir.
0: El fenómeno de microburst o microráfaga que se presentó ayer en Hermosillo, Sonora, es capaz de desprender concreto y arrancar techos, por lo que no deben tomarse a la ligera, señaló el meteorólogo de Protección Civil, Carlos Arias. Anotó que es un fenómeno extraño que requiere de condiciones extremas, justo como las que se presentaron este lunes en la capital sonorense.
3: Si bien es cierto que dura solo unos pocos minutos, la fuerza de una microráfaga es capaz de derribar árboles, desprender techos, dañar paredes o vidrios e incluso arrancar fragmentos de concreto. Este fenómeno se presenta principalmente durante el verano, cuando coinciden condiciones como una atmósfera inestable, lluvias intensas, presencia de aire seco en niveles medios de la atmósfera y fuertes corrientes de viento.
0: El microburst consistió en una intensa columna de aire que descendió de una tormenta eléctrica, ingresó por el sur de la ciudad y afectó las instalaciones de un hotel. Su duración fue corta, no obstante, sus vientos pudieron alcanzar hasta los 160 kilómetros por hora en 4 kilómetros de longitud.
1: Para Radio Fórmula Sonora, Antonio López Moreno.
2: Bueno, pues impresionante, ¿no? Ya vio la cantidad de efectos que tuvo, pues adversos en distintos puntos de nuestra capital, sobre todo en ese hotel que generó daños en su infraestructura, sobre todo que se rompen cristales, daña mobiliario y bueno, el efecto también pues del mega susto, ¿no?, que esto vino provocando. Y pues viendo, ¿no?, ahí está finalmente las imágenes de que se logra captar completamente esta situación del fenómeno meteorológico que se tuvo en nuestra capital. Bueno, mire, hablando de cuestiones también que son importantes para la comunidad, hay que ver es esto, ¿no?, donde ha habido jornadas principalmente de limpieza de descacharre en distintos puntos de la capital, y en esta ocasión, mire, se ha venido sumando también el presidente estatal del PAN, Gildardo Real, que ha estado implementando en conjunto con vecinos de distintas colonias de Hermosillo pues una serie de acciones, ¿no?, sobre todo de esto, de limpieza, concentrándose en el área de Perisur, en donde pues de esta manera, ¿no?, junto a voluntarios han estado participando continuamente en ese tipo de cuestiones, ¿no?, con el propósito principal de cuidar la salud, de prevenir cualquier tipo de riesgo y fortalecer esto, mire, campaña que tiene que ver con erradicación de puntos de riesgo, de focos de infección, porque sabe también que con este acumulamiento de basura, de desperdicios, en algún momento se favorece, ¿no?, que haya cuestiones sanitarias pues difíciles, sobre todo como el surgimiento del dengue, ¿no? Entonces, con esto se trata de evitar también lo que es la proliferación de cuestiones de este tipo, ¿no?, para evitar problemas en la salud, y por eso se ha estado impulsando esta serie de proyectos ciudadanos, de alguna manera, para generar pues un entorno mejor en cada una de las comunidades de nuestra capital. Vamos a más información. Mire, en temas nacionales también le quiero compartir pues la respuesta que da la presidenta Claudia Sheinbaum a Stephen Miller, quien es el subdirector de Gabinete de Políticas Públicas de la Casa Blanca, que ¿qué cree? Pues volvió a señalar, ¿no?, que los cárteles del narcotráfico son quienes controlan al país, controlan al gobierno, y esto pues no gusta en absoluto a la presidencia de la República, pero ahí está, ¿no?, el dale y dale con el tema, la piñatita constante de que los narcos son quienes tienen el power en México. Eso es lo que dice pues un funcionario de alto nivel de Estados Unidos, y aquí la respuesta de la presidenta mexicana.
4: Hizo un comentario de nuevo insistiendo en que en México controlan los cárteles de la droga, y pues llamó la atención que incluso comparó el Estado Islámico con los cárteles mexicanos e incluso Al Qaeda. Quisiera saber si usted tiene algún posicionamiento al respecto o le respondería en cuestión.
5: No vamos a entrar en debate. Hay buena coordinación y saben que nosotros, México gobierna el pueblo, no gobierna nadie más, gobierna el pueblo, y somos un gobierno del pueblo. Y combatimos y trabajamos todos los días por la seguridad y la paz en nuestro país. Y hay resultados. No voy a entrar en debate particular con él.
4: Incluso lo escaló un poco al mencionar que políticamente y el sistema judicial pues también lo controla. No sé a qué lo atribuye, si hay algún interés también político de campaña previo a las elecciones en noviembre.
5: Pero recuerden que hay campaña en noviembre. Digo, hay campaña porque hay elecciones en noviembre en Estados Unidos. Siempre hemos dicho que México no debe ser el elemento de definición de su campaña, porque pues, tiene que ser el propio Estados Unidos. Y como lo hemos dicho muchas veces, Estados Unidos tiene que mirarse a sí mismo, particularmente en el tema del consumo de drogas y de la distribución y lavado de dinero en Estados Unidos, relacionado con el narcotráfico. Ellos tienen una parte muy importante ahí. Y nosotros trabajamos en nuestro país y nos coordinamos en muchos temas. Tenemos mucha coordinación, incluido en seguridad, pero cada quien opera en su territorio.
2: Bueno, palabras de la presidenta Claudia Sheinbaum, pero estos tipos de mensajes, ¿no?, por parte de funcionarios de Estados Unidos van a continuar. Es una constante, usted lo sabe. Y de forma recurrente se está, de alguna manera, ¿no?, refiriéndose de esta manera a lo que es esto, el poder del narco, que eso es evidente en México. Para muestra que está el cártel de Jalisco, el cártel de Sinaloa y muchas más facciones y otros cárteles que operan de manera muy regional, pero que operan con una fuerza impresionante. ¿Sabe el efecto que eso tiene en la población? De terror total. Y ha visto la violencia que han generado. Pero aquí está el punto, ¿no?, también donde se aprovecha esto para decir que el gobierno mexicano está tomado completamente y que quien manda es el narco. Ahí están las palabras, repito, de tanto el funcionario Stephen Miller en Estados Unidos y la presidenta Claudia Sheinbaum. Cambio de tema, mire. José Merino, quien es el director de la Agencia de Transformación Digital y Telecomunicaciones en el país, ha revelado ya que van 68 millones de líneas de teléfonos de celular registradas. Repito, 68 millones. Y obviamente sigue el proceso también, porque a partir del mes de agosto van a comenzar a bloquear o interrumpir el servicio a quienes no se registren en base a la directriz que se ha venido dando, en base al dígito que usted tiene como terminación de su teléfono. Va a ir dándose este proceso. Quiero que escuche lo que comenta.
6: Al momento hay 68 millones de líneas vinculadas. Es importante recordar que esta vinculación la hacen las empresas de telefonía, no es una acción que realice el gobierno. Y las empresas de telefonía únicamente resguardan el nombre y CURP de la pensora para poderlo vincular al número telefónico. Se tomó la decisión de mantener el registro durante los meses subsecuentes a partir del último dígito de cada número. Entonces, por ejemplo, si tu número termina en cero, El plazo se vence el 15 de agosto y lo que ocurre después del 15 de agosto es un plazo de 72 horas o bien si hay una recarga por parte del usuario que al momento de hacer la recarga tenga que hacer el registro. El número 1 termina el 30 de agosto, el número 2 el 15 de septiembre y nos vamos así hasta el mes de diciembre. Esto para poder dar certeza a las personas de cuándo tienen que el límite para registrar su línea. Y además permite a las empresas pues no saturar sus sistemas en caso de que haya un número considerable de líneas, ¿no? Todas las líneas de pospago, es decir, quienes tienen un plan, ya están vinculadas porque al momento de realizar la adquisición con su empresa, pues dan la información del nombre y demás. Y este es un esfuerzo que se ha centrado más en las líneas de prepago, en donde nosotros estimamos alrededor de 40 millones de líneas de prepago que ya están registradas y faltarían otro tanto para concluir con la vinculación.
2: Bueno, pues creo que queda muy claro ya, ¿no?, cómo se desarrolla esta situación. Mire, porque el plazo para quienes su número de teléfono concluya en el dígito cero tienen de plazo hasta el día 15 de agosto. Después de ahí ya se lo van a bloquear. Dígito, bueno, terminación con dígito 1 tiene hasta el 31 de agosto también. En septiembre, ojo, día 15, plazo máximo para el dígito 2. Día 30 de septiembre, dígito número 3. Y así nos vamos, para el 15 de octubre, dígito 4, dígito 5 para el día 31. Y en noviembre se da el salto a la terminación con el dígito 6 de ese teléfono. Tiene como plazo el día 15 para el dígito 7, día 30. Y la última fase sería ya dígito 8 para el día 15 de diciembre y el día 31 de ese mes, lo que es el dígito 9. Así que ya va de alguna manera cerrándose la pinza también en torno a este tema que dice el gobierno y la presidenta, que el mero propósito que se tiene de esto es combatir la extorsión. Por eso ella defiende este registro de líneas. Bueno, en breve escuchamos qué le parece lo que ha dicho la presidenta sobre este tema. ¿Cuál es el análisis que se tiene sobre esto y el argumento también importante según sus palabras?
5: Ha habido desinformación o mala querer decir que el gobierno quiere tener el control de todas las personas. Esto es falso. El objetivo es disminuir los delitos al máximo que se cometen a través del teléfono. El gobierno no guarda los registros, lo guardan las empresas de telefonía. Y es principalmente que hoy ya no se puede porque la ley lo establece así, pero se vendían los chips de teléfono sin ningún registro. Y como ustedes saben, uno de los delitos que estamos atendiendo pues es el delito de la extorsión telefónica o delitos que se cometen utilizando los chips de teléfono y para poder identificar al presunto delincuente que participó en la comisión de un delito, pues resulta muy importante la información que se tenga del teléfono. Si el chip no está asociado a una persona, pues entonces podrás tener el número de teléfono de la persona o del teléfono, pero no a qué persona se asocia. Entonces, las propias empresas de telefonía guardan la información y la autoridad solo puede acceder a partir de la orden de un juez o a partir de si una persona se encuentra reportada desaparecida. Pues entonces se le pide a la telefónica para que de manera inmediata se pueda decir qué teléfono tenía, dónde está, cuál es la persona, qué tan cerca está, etcétera. Es esencialmente para fortalecer la seguridad en nuestro país. Ese es el objetivo. El gobierno, repito, no guarda la información, sino las empresas que dan el servicio y las áreas de inteligencia de las secretarías estatales o de las fiscalías estatales o de la Fiscalía General de la República o de la Secretaría de Seguridad y Protección Ciudadana pueden solicitar a la telefónica mayor información en caso de un delito. Ese es el objetivo, cuidarnos entre todos. Y si se va a recargar el teléfono, pues sencillamente tienen que hacer el procedimiento de registro del número para poder seguirlo usando.
2: Bueno, por otra parte le comparto lo que dijo el gobernador Alfonso Erazo Montaño confirmando sobre una incautación de 200 kilogramos de metanfetamina que se logró durante un operativo en el municipio de Caborca.
7: Mano del aseguramiento de 200 kilogramos metanfetaminas en un punto de inspección. En los retenes resultan luego muy incómodos, también tienen su utilidad, pero particularmente cuando están dos o más instituciones trabajando juntas, por alguna razón los retenes se vuelven mucho más eficientes. Y ahora están trabajando en coordinación la Fiscalía General de la República y la Policía Estatal de Seguridad Pública, la PESP, y el día de hoy aseguraron 200 kilogramos en un solo operativo.
2: Ya para concluir, le comparto que localizaron a un hombre sin vida en Hermosillo y con eso suman ya 8 hallazgos fatales desde el día sábado.
0: Un hombre fue localizado sin vida al interior de su domicilio, aparentemente por causas naturales. Las autoridades investigan el deceso, mientras que es el octavo hallazgo desde el día sábado. Elementos de emergencias atendieron un llamado alrededor de las 9 horas en la calle Congreso de la colonia Ley 57. Allí vieron a una persona del sexo masculino sin vida. Desde golpes de calor hasta accidentes y ataques armados han acabado con la vida de al menos 8 hermosillenses desde el pasado sábado. El 24 de julio, en la colonia Vista Real, un hombre fue ultimado a balazos. Ese día también un sujeto murió ultimado. Y en el centro de Hermosillo, 2 personas fallecieron en medio de las altas temperaturas. El domingo se registró un homicidio en la colonia Arboledas y ayer una muerte por posible golpe de calor sobre el periférico norte y una posible sobredosis en la colonia Olivares.
1: Para Radio Fórmula Sonora, Antonio López Moreno.
2: Muchas gracias por su atención esta mañana. Estaremos de regreso en las siguientes horas con más información. Le deseo un excelente día.
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11: Las lluvias registradas en distintas regiones de Sonora provocaron caídas de árboles, cables y postes, así como cortocircuitos y crecimiento de arroyos, informaron las distintas autoridades. Tras estos fenómenos meteorológicos, el gobierno del estado difundió una alerta preventiva emitida por la Coordinación Estatal de Protección Civil, en la que exhortó a la población a extremar precauciones y evitar transitar por zonas de riesgo de inundación. Tan solo el evento lluvioso de ayer dejó un menor arrastrado por la corriente en un arroyo de la invasión Peredas, así como puertas y ventanas destrozadas de la recepción en el Hotel San Ángel, ubicado en el Boulevard García Morales. La Asociación Estatal de Padres de Familia de Sonora respalda la propuesta de la presidenta Claudia Sheinbaum de regular el uso de celulares en las escuelas, aseguró Cecilio Luna Salazar. El presidente de la asociación mencionó que ya han existido pláticas entre padres de familia, maestros, especialistas y políticos sobre este tema y considera que debería haber prohibición del uso de celulares, al menos en nivel primaria.
12: Para Radio Fórmula Sonora informó Carolina Lucero.
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13: Pues prácticamente por urgencia.
14: Alejandra Quintos, madre de Dafne, de la víctima, advirtió que la familia no se va a detener con estas 3 capturas y sostuvo que todavía faltan 3 personas por detener.
15: Está excelente el trabajo que está haciendo la Procuraduría, el gobierno federal, el gobierno del estado. Estoy muy agradecido, pero faltan más piezas claves de este rompecabezas y vamos a agarrar a todos esos asesinos, torturadores, violadores, pedófilos, enfermos que han dañado la juventud y la infancia de miles de niños.
14: Mientras la abuela de Dafne, Juana Laura Martínez, increpó al gobernador Américo Villarreal y ante la promesa de justicia le dio un voto de confianza. Minutos más tarde, el gobernador refrendó su solidaridad y compromiso con la familia.
16: Yo soy la abuela, la mamá está en Tampico. Ah, muy bien.
17: Está en la audiencia.
16: Muy bien.
17: Dígame, ¿qué me ofrece? No,
16: toda la justicia, todo el peso
17: escuchando?
16: De la ley.
17: Todos los
16: toda la
17: están
16: ley.
17: Escuchando.
16: Así es.
17: Él se está comprometiendo. Vamos a darle el voto de confianza. Ajá. Vamos a dejarlo trabajar y queremos ver justicia.
16: Y tengan la certeza que me uno a estas voces, que yo también me sumo con esta solicitud de justicia. Justicia en toda la extensión de la palabra a las condiciones, a todas las condiciones que lamentablemente están enlutando a una ciudadana de esta región, de nuestra entidad en Ciudad Mante, y que lamentamos profundamente que así sucede y no nos podemos hacer omisos de las condiciones en las que vivimos a veces en las situaciones de nuestra entidad.
14: Mañana continuará la audiencia de Jorge Luis Ponce, director de la Academia, y de Estrella Mora, responsable del área femenil. Ambos están en prisión preventiva y el juez va a definir si son o no vinculados a proceso. Padres de estudiantes de nuevo ingreso de la Escuela Normal Rural Mactumatzá en Tuxtla Gutiérrez, Chiapas, denunciaron que sus hijos son víctimas de agresiones durante el módulo de inducción. José Núñez denunció que su hija de 18 años sufrió maltratos físicos y psicológicos, que fue abandonada en el centro de Tuxtla y atendida en un hospital por deshidratación. Afirmó que ella está a salvo, pero que otros estudiantes siguen siendo víctimas de violaciones a sus derechos humanos, por lo que pide investigar los hechos y que quienes fueron expulsados no pierdan la oportunidad de estudiar.
18: La maltrataron mucho cuando veían que ya estaba a punto de colapsarse. Entonces aquellos normalistas la vinieron y la dejaron abandonada aquí en el parque. No les dan permiso para ir al baño. Lo vio que hay jóvenes que se defecaron ahí en sus ropas, o se orinaron, y también no les dan agua para tomar. Les dan agua al término del día, un vasito para cinco jóvenes. Creo que muchos jóvenes, que se trata de varones, que los llevan al campo de trabajo a todos. Quién sabe con qué les pasa, pero los traen en la tarde cargados, perdidos el sentido, convulsionando.
14: Así narró una de las jóvenes los abusos cometidos por los comités estudiantiles.
19: Yo vi como muchas compañeras se desplomaban por el cansancio y por el calor fuerte, se desmayaban. Nos intimidaban pasándonos los machetes cerca de los pies, todo el tiempo con la cabeza agachada, ni siquiera nos dejaban ir al baño. Yo no me pude quedar por todo ese maltrato. Pero no quiero perder lo que me gané. Por eso pido que se me respete mi matrícula y que me den la oportunidad de que me instale en otra escuela.
14: Las novatadas en Mactumatzá ya han sido denunciadas desde el 2017. Mónica Naí murió por estos castigos. En 2018, José Luis Hernández falleció por las mismas causas, mientras que Ulises Jiménez y Sergio Ballina Zambrano fueron hospitalizados de gravedad. Este año también se informó que una estudiante identificada como Leslie permanece hospitalizada. Tras los señalamientos que se han hecho entre sí, la gobernadora de Baja California, Marina del Pilar, acusó ayer a Jaime Bonilla de mantener una venganza en su contra desde 2022, cuando ordenó cancelar un contrato con Next Energy para construir una planta fotovoltaica en Mexicali. En entrevista con Sin Embargo, la morenista dijo que el proyecto no contaba con los permisos necesarios y que a partir de ahí, Bonilla comenzó una serie de ataques y señalamientos en su contra.
20: En el 2022, yo cancelo un contrato de 40 mil millones de pesos aproximadamente, un contrato para construir una planta fotovoltaica que no tenía permisos federales, una empresa llamada Next Energy. Pues ahí empieza la venganza. En ese momento, a partir de ese momento, empieza la venganza, inicia una serie de declaraciones en contra de una servidora. Yo siempre he buscado el mantener, la paz, la unidad dentro de nuestro movimiento, ¿no? No, en aquel momento, y no era un tema personal ni político.
21: Pero eso tiene límites.
14: Respecto a los audios en los que se le escucha hablar con intermediarios de agencias estadounidenses por el intercambio de información en aquel país de las mesas de seguridad, Marina del Pilar dice que fue víctima de una emboscada psicológica.
20: Fue una emboscada psicológica, yo lo defino de esa manera, ¿no? Porque en aquel momento, efectivamente, buscando la unidad del movimiento, yo me reúno con el exgobernador. Y él me dice, ¿sabes qué? Yo te puedo recomendar a alguien para que te ayude con el tema de tu visa. Evidentemente fue una trampa. Tan así, y fue a grabarme y a difundirlo. Lo que buscaban era justamente este desprestigio. En las mesas de seguridad que vemos el contexto en cuanto a la incidencia delictiva, temas del fuero común, ahí no se ven temas de soberanía. En ese sentido, jamás se ha pedido algún tipo de información que vaya en esta lógica.
3: En medio de la polémica entre los funcionarios, la presidenta nacional de Morena, Ariadna Montiel, hizo un llamado a ambos a serenarse y mantener la unidad.
21: Nosotros siempre les hacemos un llamado a nuestros compañeros que mantengan el respeto, la cordialidad, la paz y la unidad. La unidad por la transformación en un momento en donde, como hemos visto reiteradamente, la ultraderecha nacional e internacional quiere limitar siempre estar atacando a nuestro movimiento. Entonces, yo les haría un llamado a todos, pues para que todo el mundo se serene y se calme. De hecho, a ver si esta semana llamamos a todos, a ver cómo vamos en general. Vamos a tener la oportunidad de platicar con ellos para que todo fluya de buena manera.
3: Otro de los llamados que hizo la presidenta de Morena fue para el senador de su partido, para Gerardo Fernández Noroña, quien sigue sin ofrecer una disculpa pública a la alcaldesa de Uruapan, Grecia Quirós, contra quien ejerció violencia política de género, según determinó el Tribunal Electoral de Michoacán.
21: Presidenta municipal es víctima de lo que ha sucedido, del asesinato de su esposo. Entonces, debemos de tener el respeto y que debemos respetar la participación política de todos los hombres, mujeres, pero especialmente de las mujeres.
3: El gobernador de Tabasco, Javier May, quien por cierto apenas el domingo fue captado volando en clase premier, rechazó las versiones que circularon sobre su posible salida del cargo debido a problemas de salud y de la entrada de Andrés Manuel López Beltrán, hijo de López Obrador, como gobernador interino.
22: Y decirles que no nos vamos a ningún lado como les gustaría a nuestros adversarios. O sea, nos queda todavía un tramo, ¿no? Todavía no llegamos ni a la mitad del camino, pero nos veremos allá por el 2030, ¿no?
3: Ayer se reportaron en México 38 asesinatos. Los estados con más ejecuciones fueron Chihuahua con 10, Ciudad de México y Guanajuato con 4, además de Morelos y Oaxaca con 3 homicidios cada uno. La Cámara Nacional de la Industria de Radio y Televisión advirtió que los lineamientos para proteger las audiencias presentados por la presidenta son ambiguos y podrían permitir al gobierno decidir qué información es falsa o está descontextualizada, además de revisar las resoluciones de los defensores de las audiencias e influir en los contenidos. Hay temas que preocupan y que para evitar un riesgo de regresión democrática y a la libertad de expresión hay que corregirse, lee en el comunicado. La presidenta de la mesa directiva de la Cámara de Diputados, Kenia López Rabadán, pidió que la regulación sobre las audiencias no afecte la libertad de prensa.
23: En este proceso debemos cuidar que bajo un noble propósito necesario y legítimo no se caiga en la tentación de convertir estos lineamientos en un mecanismo de censura o de limitación a la libertad de expresión y al derecho a la información.
3: Manuel Añorbe, coordinador del PRI en el Senado, advirtió que esto podría ampliar el control del gobierno de Morena sobre los medios.
24: Quieren disciplinar a quien no se arrodille. Es una censura, es un ataque a la libertad de expresión. No estoy exagerando. Incluso, fíjate, estos artículos y esta reglamentación, ajá, permite la suspensión precautoria de transmisiones por violaciones en materia de audiencias.
3: Esto dijo Federico Dori.
25: Claudia Sheinbaum sacó el dato protegido que lleva adentro. Desesperada porque no se informe al pueblo de México de sus narcos del bienestar y de lo que habrá de suceder con ellos en los próximos meses en las cortes de Estados Unidos, ahora quiere volver a poner una ley mordaza, una censura a los medios de comunicación.
26: Azucena Uresti, el rigor que las noticias necesitan.
3: De esto y más le estaremos informando si nos acompaña después del corte, agradeciendo como siempre la amabilidad de su compañía. Bienvenidos.
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14: Son las 7 de la mañana con 15 minutos. Bueno, pues ayer, como conversamos aquí, presentó todo. Bueno, ahora vamos a entrar al punto, porque lo presentó la Consejería Jurídica de la Presidencia, la Consejera Jurídica Luisa María Alcalde, los lineamientos generales para la protección de los derechos de las audiencias. Entre algunos otros puntos, destaca que hay ya una consulta que inició el día de hoy, 27 de julio al 21 de agosto, por parte de la Comisión Reguladora de Telecomunicaciones. Hace dos días inició, sí es cierto, 27 de julio al 21 de agosto, por la Comisión Reguladora de Telecomunicaciones, que teóricamente es independiente, entonces de ahí la confusión respecto a por qué se presenta en Palacio Nacional y por qué la presenta la consejera jurídica, y habla de 5 ejes en particular: recibir información veraz y oportuna, distinguir entre información noticiosa y opinión, distinguir entre publicidad y contenido, derecho de réplica, audiencias con discapacidad. Pues se ha hablado en muchos sectores de censura, de un intento de censura y de control sobre los medios de comunicación por parte del gobierno y del partido de Morena. Marco Levario es director de la revista Etcétera y le agradezco mucho que esta mañana pueda platicar con él. Gracias, Marco.
34: El agradecido soy yo, Azucena. Te saludo con mucho gusto y a quienes nos escuchan y ven en estos momentos.
14: Muchas gracias, Marco. A ver, bueno, pues desde varios sectores se ha hablado de censura, de intento de control por parte del gobierno de la presidenta Claudia Sheinbaum, de los medios de comunicación. Y por otra parte, pues el gobierno dice, claro que no, lo que estamos haciendo es defender a las audiencias de información falsa, de un exceso de publicidad, de que se les dé derecho de réplica, etcétera. ¿Qué opinas, Marco?
34: Me parece que vale la pena tener en cuenta un hecho que es incontrastable, ni el gobierno ni sus simpatizantes pueden negar, y es el hecho de que en ningún país del mundo, en un país democrático del mundo, el gobierno tutela los contenidos informativos de los medios de comunicación convencionales, plataformas digitales y redes sociales para determinar la información y la opinión. De tal manera que lo primero que tenemos que decir, me parece, es que esta iniciativa es una iniciativa que proviene desde el poder y que, evocando derechos de las audiencias, quiere determinar qué sí y qué no se debe publicar, junto con los instrumentos para sancionar incluso a estos medios. Esa me parece que es la base de cualquier señalamiento que en este caso nosotros podemos hacer para decir que en efecto se trata de un intento de censura y, sin lugar a dudas, también de amedrentamiento a los trabajos periodísticos en cualquiera de estas plataformas que he comentado.
3: Así es, Marco. En el primer punto, donde mencionan recibir información veraz y oportuna, especifican no difundir información falsa, descontextualizada o información histórica como si fuera actual. Pues evidentemente los medios de comunicación sabemos perfectamente cuál es nuestro código de ética, cuál es la manera en que nos debemos de conducir, o sea, los que estudiamos periodismo o alguna carrera relacionada con este oficio de la comunicación, pues es una obviedad. Ahora la pregunta es, ¿quién va a determinar qué es información falsa por parte del gobierno? ¿A qué le van a llamar descontextualizada? Porque si van a tomar el mismo rasero que utilizan en su sensor de mentiras o en el programa de Luisa María Alcalde, pues estamos perdidos, porque ahí presentan solo mentiras y datos falsos para atacar a la prensa, Marco.
34: Lo que el gobierno pretende es imponer su narrativa. Eso es, y como lo hace siempre un gobierno populista de corte autoritario, echa adelante al pueblo en determinadas medidas, y en este caso habla de las propias audiencias, cuando en realidad lo que podemos decir es que no existe un órgano autónomo que evalúe los contenidos, que el gobierno de Andrés Manuel López Obrador lo desapareció, que el que tenemos es el que se determina la potestad para determinar qué es cierto y qué no. Pongamos un ejemplo. Podemos decir históricamente que el gobierno de Andrés Manuel López Obrador, desde finales de 2018, prohijó la existencia de grupos criminales, y junto con ello también podemos decir, como afirmo yo, que Claudia Sheinbaum se encuentra ahora protegiendo a estos presuntos grupos criminales, en donde se encuentran incluso exgobernadores y exfuncionarios del gobierno anterior y también del actual. Con los ojos del gobierno, porque yo hice una evocación histórica como la que acabo de hacer, porque ofrecí un contexto que es un elemento clave deontológico y profesional del periodismo, y porque expresé junto con toda esta información también una opinión, tendría que ser yo sancionado por parte del gobierno por tres razones. Primero, porque dirían esto es falso.
3: Claro.
34: Segundo, porque dirían esto está atentando contra las audiencias. Y tercero, porque al atentar contra las audiencias estamos también nosotros, y esto es muy grave, atentando también contra la estabilidad del gobierno que representa las audiencias.
3: Así es, Marco. Imagínate todas las investigaciones que han hecho los periodistas, periodistas como tú, respecto a los gobernadores, llámese Rocha Moya, Marina del Pilar, a los hijos del presidente Andrés Manuel López Obrador, con todos sus negocios, sus nexos con otros empresarios, con conflicto de intereses, etcétera. Pues el gobierno, ¿qué ha dicho respecto a esas investigaciones? Que es mentira. Y ahí, pues entonces, si el gobierno grita mentira, los medios de comunicación van a ser sancionados o impedidos de publicarlo.
34: Si mientras Rufo Apple está en estos momentos encarcelado, violando todos sus derechos, entre otros el básico, que es la presunción de inocencia, y circula un video que mientras eso ocurre, Rubén Rocha se encuentra bailando en Culiacán y se encuentra todo tranquilo, incluso protegido, habiendo mentido la presidenta de nuestro país en relación con que ningún miembro del ejército estaba protegiendo al gobernador con licencia, si ese material se informa y nosotros opinamos sobre ese material, también habría una sanción

0: esto que tú has señalado y que es muy importante, en la persecución asidua que desde finales de 2018 hasta la fecha han tenido los gobiernos federales en contra de periodistas, empresarios, intelectuales y académicos que no forman parte de la narrativa de la autoproclamar 4T.
1: Así es, Marcos, y López Obrador decía que él era un defensor de la libertad de expresión, lo decía en Palacio Nacional, pero bueno, pues sabemos todos qué fue lo que sucedió con el periodismo en el sexenio de Andrés Manuel López Obrador, señalado, perseguido, violentado, acosado. ¿Qué te dice que lo presente la Consejería Jurídica de la Presidencia cuando teóricamente la Comisión Reguladora es independiente?
0: Pues justamente que eso de independencia de esta comisión es totalmente una farsa, porque lo que nos está diciendo el gobierno es que el brazo jurídico y también, por supuesto, las decisiones del poder son esas, de tal manera que incluso en su comunicado de ayer la Cámara Nacional de la Industria de la Radio y Televisión se dirige prácticamente al gobierno, ¿no? Para justamente advertir, incluso en un tono desusado por tratarse de la Cámara de Radiodifusores, que esto se trata de una regresión a la democracia y que esto es en efecto muy grave, incluso con las sanciones, decía Claudia Sheinbaum, mintiendo ella así, que esto, bien visto, dijo ella, es autorregulación, también miente. ¿Por qué? Porque la autorregulación en todos los países del mundo la definen justamente por su carácter autónomo los medios de comunicación. Así, por supuesto, hay medios de comunicación que determinan tener un código de ética, mecanismos deontológicos, explicación a sus lectores o sus audiencias y en consecuencia también defensor de lector, de las audiencias, de tal suerte que esta autorregulación, permíteme la cacofonía, implica una decisión autónoma de cada medio de comunicación, porque en otros medios de comunicación han resuelto también no tener esos códigos deontológicos, y eso significa otra vertiente que me parece que es muy importante, no ver a la gente, a los ciudadanos, como masa de maniobra. Ellos pueden determinar y discernir qué es opinión, qué es información, qué es verídico, qué no es verídico, qué es amarillismo, qué es distorsión, y en el caso del gobierno también, qué es demagogia y qué es mentira.
1: Así es, era la parte donde iba. Estamos olvidándonos del ciudadano, de las audiencias que tienen perfectamente la capacidad, el criterio, el control para cambiar un canal, para quitar un podcast, para cambiar una estación de radio. O sea, tampoco estamos hablando de ciudadanos que no tengan idea de lo que está pasando en el país. Tienen el poder de cambiar el canal.
0: Sí, claro, que esa es la mejor sanción que a los medios de comunicación se les puede hacer, en todos los términos, en su credibilidad y desde luego en la cartera de anunciantes que estos mismos pueden tener, porque el rating y la credibilidad son también mecanismos de regulación de los propios contenidos de los medios de comunicación. Elías Canetti en su libro Masa y Poder señala con mucha claridad que el intento siempre del poder absolutista es tratar a los ciudadanos no como ciudadanos, sino como rebaños, y el mismo gobierno se genera la potestad para decir, nosotros representamos a las audiencias y al mismo tiempo nosotros decidimos qué es lo que las audiencias pueden consumir, porque ese es otro elemento, también otra arista. Si un medio de comunicación a fuerza de sanciones desaparece o a fuerza de sanciones se, como dice artículo 19 con mucha precisión, se puede autorregular.
1: Para redondear la idea. Sí, gracias.
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8: Explorando la naturaleza.
9: Bosque de Arashiyama, Japón. Ubicado a las afueras de Kioto, este famoso bosque de bambú es un símbolo de la relación espiritual entre la cultura japonesa y la naturaleza. Aunque es más pequeño que otros bosques mencionados, su importancia cultural y estética es global. El sonido del viento meciendo las cañas de bambú es considerado por los visitantes como una experiencia meditativa única. Representa la gestión sostenible de los recursos y la belleza del orden natural en Asia.
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11: Las 7:30, gracias a Marco Levario, director de la revista Etcétera, por continuar con nosotros. Marco, antes del corte, a ver, me decías que hay otra arista que revisar respecto a estos lineamientos que presentó el gobierno ayer, presentando como justificación el derecho de las audiencias, Marco.
12: Sí, la otra arista es que proveniendo del poder, como evidentemente en símbolos y en contenido proviene del poder, se presentó en la rueda de prensa matutina de la representante del Poder Ejecutivo, tiene otro carácter, que es el carácter inhibitorio. Los medios de comunicación advertidos frente a la posibilidad de sanciones y sobre todo la estigmatización que el gobierno hace siempre descalificando al emisor, incluso en no pocas ocasiones descalificando al emisor en vez de validar la solidez de la información que por lo regular en efecto exhibe el desastre que tienen en la conducción del país, pues genera el hecho de que entonces un medio, un periodista diga, mejor no saquemos esto. Pongamos de nuevo otro ejemplo, el de los audios que Héctor de Mauleón en el Universal ha difundido. Diría el gobierno, o diría así con toda puntualidad, está descontextualizado. No están escuchando lo que el periodista dice que están escuchando, rompiendo incluso con el libre albedrío, con la capacidad de criterio, y entonces difundir esos materiales tendrían que ser sancionados desde la perspectiva autoritaria del gobierno, y en consecuencia entonces, en otro momento, otro periodista o el mismo, otro medio o el mismo dirían, mejor no lo pues publiques, claro. Nos estigmatizan, ¿no? Entonces, ese es otro elemento también que vale la pena tener en cuenta.
11: Bueno, pues mira, aquí tengo el posicionamiento de la Cámara Nacional de la Industria de Radio y Televisión, y dicen, por ejemplo, Marco dice, entendemos y apoyamos el mandato regulatorio para avanzar en este tema, pero Los lineamientos son aún ambiguos y dan lugar a discrecionalidad por el gobierno. El proyecto permite que el gobierno defina qué es información falsa o descontextualizada, desvirtuando los mecanismos de autorregulación. Las sanciones por cada supuesta falta informativa son en exceso elevadas. Se pretende establecer un recurso de inconformidad a través del cual el gobierno podrá revisar todas las decisiones de los defensores de las audiencias y terminará el gobierno decidiendo qué contenidos, incluidos informativos, se pueden transmitir y cuáles no. Y los lineamientos deben aclarar que no está permitida la presentación de quejas anónimas. A reserva de un análisis más detallado, etcétera, nos parece acertado que la Cámara abra un proceso de consulta pública para corregir errores y excesos que podrían poner en riesgo la libertad de expresión. Pues eso es lo que dice la Cámara Nacional de la Industria de la Radio y Televisión, Marco.
12: Yo entiendo la cautela, en algunos casos me parece hay temor. La entiendo bien, no pontifico al respecto de eso. Estamos en presencia de un gobierno de corte autoritario, pero yo no veo ninguna indefinición o espacios poco claros, como el propio manifiesto de la Cámara lo demuestra, cuando dice textualmente que el gobierno tiene la potestad de determinar el qué es cierto o qué no es cierto. Eso es el corazón, esa es la miga. Y entiendo bien, porque pues estamos enfrente de un poder autoritario que podríamos decir tan obcecado, que incluso hay otra frase del propio documento que nos acabas de sintetizar, que tiene que ver con la advertencia de que esto puede representar una posible regresión autoritaria, conociendo a la presidenta Osco desde hace 40 años, simple y llanamente un planteamiento como ese, a ella la tiene en estos momentos muy enfurecida por mucho, y que pues en general distintas radiodifusoras, no es el caso de Fórmula, no es el caso de TV Azteca, pero distintas otras radiodifusoras, al colmo de la humillación, se han presentado con la propia presidenta.
11: Así es. Bueno, Marco, pues vamos a ver en qué termina este asunto. No es la primera vez que se intenta, por cierto, pues los medios de comunicación, por su propia esencia, que es la de fiscalizar o criticar al poder, pues siempre hemos tenido esta confrontación con los gobiernos, pero bueno, en este caso, pues podemos caer en excesos, podemos caer en una situación en la que no podamos decir todo lo que hemos hablado tú y yo en el bloque pasado y este, tal vez sería imposible. Entonces, Marco, pues gracias y estamos al pendiente contigo, si nos permites. Me da mucho gusto escucharte y saludarte.
12: A mí también, como a ti también te fue imposible decir todo esto en Milenio, por lo cual tú también eres uno de los ejemplos de censura del propio gobierno. Por eso festejo tanto siempre tener un intercambio con una mujer inteligente y valiente.
11: Muchas gracias, Azucena. Gracias a ti, Marco, eres muy generoso. Gracias. Lenin Ocampo, periodista del Sur de Guerrero. Buenos días, Lenin.
13: ¿Qué tal, Arsena? Buenos días al auditorio. Pues fíjate que de nueva cuenta, ¿no? Los ataques con drones aquí en el estado de Guerrero, y hoy fue en la parte de la sierra de aquí de Chilpancingo, estamos hablando de unas 2 horas de la capital. El día de ayer fueron atacados, ¿no? El pueblo del Fresno es una comunidad que se encuentra a más de 2,400 metros del nivel del mar y fueron atacados, ¿no? Lo que se menciona es de que a las 9 de la mañana un grupo antagónico del crimen organizado lanzó bombas, ¿no? Desde los drones, y bueno, cayó ahí en una zona donde estaban trabajando unos niños, una señora, un adolescente, los cuales resultaron heridos. Desde muy temprano empezaron a avisar a las autoridades, sobre todo también pues ocuparon las redes sociales para señalar que estaban siendo atacados en esta zona, donde es la primera vez que se da una situación como esta con los drones, ¿no? Estamos hablando que el Fresno es parte de esta capital en Chilpancingo, y que Chilpancingo pues prácticamente está dividido entre dos grupos, ¿no? Que es los Ardillos y los Clacos. En esta zona, digamos que es la frontera de la sierra a la parte baja de Chilpancingo, y desde hace ya varios meses pobladores de estas zonas de Chilpancingo han denunciado la presencia de grupos del crimen, grupos con fuertemente armados, que de una manera han atacado los pueblos, tanto una zona que ellos representan como la otra, ¿no? Que también representan de los Ardillos. Lamentablemente, pues uno de los niños de 10 años fue traído por sus propios medios, y bueno, hasta la carretera llegaron las ambulancias, en la parte aquí de la capital, estamos hablando que tuvieron que viajar una hora y media para ser atendidos. Después el helicóptero sobrevoló la zona y hasta el momento las autoridades habían señalado que no había indicios de algún ataque. Los mismos pobladores mandaron videos donde sí se ven algunos artefactos que explotaron, pero también hay una de estas granadas improvisadas que no explotó, quedó enterrada en una de las parcelas. Y los pobladores, pues bueno, de nueva cuenta, pidiendo auxilio, ¿no? Pidiendo seguridad. Ajá. Para esta comunidad. Es una comunidad muy pobre, ¿no? Realmente es una comunidad muy pobre de Chilpancingo y que se encuentra en la frontera exactamente, ¿no? De los grupos del crimen organizado que desde hace mucho se pelean la plaza, ¿no? De aquí de Guerrero, de la capital principalmente.
11: Sí, justo Lenin, si te parece, vamos a escuchar parte de los pedidos de auxilio por parte de los pobladores.
14: Sí, nos están atacando con drones aquí en la comunidad del Fresno. Solicitamos por favor que nos apoyen, nos ayuden. Avísenle a las corporaciones de seguridad. Todos estamos atrapados aquí en la comunidad del Fresno para que nos apoyen, por favor. Esperemos que no haya personas fallecidas, pero ya hay personas heridas, por favor, para que nos apoyen. Soliciten el apoyo, ya que no nos podemos refugiar, las casas no nos defienden de nada.
11: Bueno, Lenin, pues ahí están los llamados de auxilio. Nos dices que hay cuatro personas heridas, entre ellos dos niños.
13: Ajá. Un adolescente y una mujer.
11: ¿Esta comunidad del Fresno está cerca del pescado o no?
13: No está muy lejos. Esta comunidad está muy cerca de Locotito, que es la parte de la autopista del Sol, donde se han habido confrontaciones. Y normalmente, pues es una comunidad muy pobre. Todos los techos son de lámina y cada, por ejemplo, ahorita que son temporadas de lluvia y vientos, las únicas exigencias que tenían es de que se les vuelan los techos, ¿no? Y las parcelas las pierden. Uh-huh. Es una zona que vive del campo y que, bueno, sí, lamentablemente se queda en medio de esta frontera de conflicto que tienen estos dos grupos. Uh-huh. Y ya desde hace ya varios meses, tanto de las dos zonas, digamos, de la zona donde controlan los ardillos, tanto donde controlan los clacos, la gente ha denunciado constantemente la presencia de fuertes grupos del crimen. Y bueno, está como a una hora de la base de la Guardia Nacional que instalaron en la autopista del Sol. Uh-huh. Y que al final de cuentas, pues tienen que pasar todo esto para que puedan, digo, vigilar, ¿no? Ahí estábamos viendo el comunicado y señalaron que no había indicios, cuando la gente, pues ahí se está mostrando, ¿no?, toda la situación.
11: Claro. Bueno, pues atentos, Lenin, gracias.
13: Muchas gracias, Susana, y bueno, estamos en contacto.
11: Cuídate, gracias. Gracias, Lenin Ocampo, en el sur de Guerrero. Voy contigo, Rocío Galván, en Baja California. Buenos días.
15: ¿Qué tal, Azucena? Te saludo con mucho gusto a tu audiencia, a tu equipo. Y mira, ahora sí que fue una obra en tres actos. Primero, el exdirector de la Policía Municipal de Mexicali y exfiscal regional Pedro Ariel Mendívil García había responsabilizado a la fiscal general del Estado, Marilena Andrade Ramírez, de cualquier situación que pudiera ocurrirle durante su detención. O sea, él mandó este video antes de que lo detuvieran. Luego lo detienen, se lo llevan a él y a colaboradores, y después la fiscal general del estado dice que va a turnar el caso a la Fiscalía General de la República, ya que este hombre está ligado a una investigación de desaparición forzada. Vale. En una zona de Mexicali, un bar, en la zona de bares donde desaparecieron más de 10 jóvenes. Ella dio una conferencia en la sala procuradores en las oficinas del Río Nuevo, donde el mismo abogado ofreció un sinnúmero de conferencias de prensa cuando era fiscal regional. La fiscal no brindó muchos detalles de la participación de Mendívil García en el caso de desaparición forzada, y lo importante, Azucena, de este caso es que el exfiscal dice que todo esto es una cortina de humo por el asunto que vincula a la gobernadora. Dice que esta es la respuesta al quinto audio de la gobernadora Marina del Pilar Ávila Olmeda. A grandes rasgos, esa es la situación que está ocurriendo.
11: Bonilla contra Marina, Marina contra Bonilla, Mendívil contra Marina, que pues es Baja California hoy. Ni hablar, Rocío. Pues muchas gracias.
15: Hasta luego.
11: Gracias, Rocío Galván, corresponsal en Baja California, con esta información respecto a la detención de Pedro Ariel Mendívil García, exdirector de Seguridad Pública, que ahora acusa al gobierno de Marina del Pilar, pues, de haberlo detenido a la fiscalía para tapar los audios y la polémica que se generó en torno a estos audios que dio a conocer Héctor de Mauleón, que Marina del Pilar dice que fue Jaime Bonilla, que Jaime Bonilla dice que no es cierto. Y bueno, pues en esas está Baja California este día. Está hablando el secretario de Economía, Marcelo Ebrard, en la conferencia matutina. Vamos a regresar con algo de lo que dice.
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27: El pez dorado. Tener peces en casa aporta una sensación de tranquilidad inigualable. El pez dorado es la especie más popular gracias a su resistencia y brillantes colores. Observar su nado pausado en un acuario bien cuidado ayuda a reducir el estrés y embellece cualquier rincón.
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29: El fiscal de Michoacán, Carlos Torres Piña, solicitó al Congreso local la ampliación de su licencia para separarse del cargo por 45 días más, para seguir contendiendo en el proceso interno de Morena rumbo a la candidatura al gobierno de la entidad. La jefa de gobierno, Clara Brugada, reconoció a elementos de la Secretaría de Seguridad y Bomberos, así como personal de Protección Civil, ERUM, de Salud y dependencias del gobierno capitalino por su trabajo en el operativo Kukulcán del gobierno federal, a fin de garantizar la seguridad de habitantes y visitantes durante el Mundial de Fútbol. La organización Red de Mujeres Periodistas de Morelos condenó las agresiones, intimidaciones y restricciones de movilidad ejercidas contra la periodista Rosy Linares durante la cobertura de un operativo de seguridad realizado en la Presidencia Municipal de Temoac. Acusó que se vulneró la libertad de expresión. Informó Amy Arriaga. 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
11: Son las 7:45 y bueno, pues ya le decíamos en el resumen, en el inicio de este espacio, que Dana Yanina fue vinculada a proceso, permanecerá en el penal de Altamira por su probable participación en el feminicidio de Dafne Zapata. Dafne es esta pues niña de 13 años de edad que murió por asfixia por sumersión durante un campamento de verano en la Academia Militarizada Marina Doenitz en Ciudad Madero, Tamaulipas. A partir del fallecimiento de Dafne, de la muerte de Dafne, desafortunadamente, pues empezamos a escuchar muchos testimonios respecto a las agresiones a las que eran sometidos los alumnos, las alumnas en esta escuela. Hay otra escuela, la Normal Rural de Mactumatzá, en Tuxtla Gutiérrez, Chiapas, de la que hemos hablado durante mucho, mucho tiempo, durante años. Hemos hablado de esta normal porque ahí pues se estila todavía este asunto de las novatadas para los alumnos de nuevo ingreso, y estas novatadas han dejado personas muertas, personas hospitalizadas, lesionadas de gravedad. 2017, 18, 19, desde entonces lo hemos denunciado, la autoridad ha dicho lo mismo, que las van a prohibir, se va a regular la escuela, que las van a vigilar, pero esto ha quedado en el olvido y sigue sucediendo hoy en día. José Núñez es padre de una de las jóvenes, de las alumnas de ahí de la normal de Mactumatzá. Le agradezco mucho que nos tome la llamada esta mañana, José. Gracias y buenos días.
30: Buenos días.
0: Buenos días.
11: Oiga, José, pues bueno, hace un montón de tiempo, hace mucho que estamos denunciando estas novatadas, entre comillas, estos abusos que sufren sobre todo los alumnos de primer ingreso en la normal, y su hija ha sido en este 2026, 2025, 26 víctima de ello, José.
0: Sí, es verdad, porque había ingresado muy muy contenta con la indígena en trabajar en los medios rurales. Pero nunca, bueno, el día 25 de junio presentó su examen y la aprobó. De 800 aspirantes quedó en el número 5. Pero realmente no era lo que esperábamos en el curso de inducción. Nos citaron para recibir un curso de inducción durante 15 días nuestros hijos y nos dieron el horario de trabajo de ellos y era bien flexible, era para agradecerlos a los comités estudiantiles. Pero cuando realmente por dentro los están martirizando, pues sí, hubo violación de derechos humanos dentro de la normal. Uh-huh. Y lo que me preocupa, como les dije ahí la prensa, pues no tanto por mi hija, porque mi hija ya está resguardada, ya está asegurada ahí con la familia. Lo que sí me preocupa son los que están adentro, los que se quedaron, porque hay niños que están llorando, convulsionando y desmayándose. Uh-huh. Y no saben dónde ir porque no conocen la ciudad, es lo que me informan los padres y alumnos que cobran. Algunos que vienen de otro estado que aprobaron el examen también, los corrieron porque supieron que sus familiares fueron un maestro, pues ahí, de Oaxaca o de Guerrero, que al saber ahí los comités que su finado padre fue un maestro, entonces la corrieron, le tiraron sus cosas y esa niña quedaba llorando, y imagínese, está en el otro estado y claro. Son gente humilde, pues normalmente los que están allá dentro de la escuela, pues son gente de hablante de lengua indígena, pues uh-huh. Igual aquí en Chiapas la mayoría de los padres los vi confiados, pues al dejar sus hijos allí en manos de los normalistas, uh-huh. Pero esa fue mi preocupación porque los están maltratando.
11: Están
0: dando comodismo.
11: Oiga, exactamente. José, ¿cuántos años tiene su niña? Su hija.
0: Tiene 18 años.
11: 18 años, ella ingresó, pasó el examen, además le fue muy bien. Empezó este curso de inducción, entre comillas, un curso de inducción en el que se tienen que quedar en la normal o pueden ir y venir a casa.
0: No, donde se deberían de quedar ahí en la normal. Ajá. Incluso nos dijeron, les vamos a quitar el teléfono durante 5 días con el fin de promocionar pues la interacción social, la interacción entre amigos, porque ya ven que la juventud del día de hoy pues son jóvenes que ya están muy pegados a la pantalla. Entonces sí, está bien, ¿por qué no? Pero con esa finalidad.
11: Sí. ¿Cómo se enteró que su hija estaba siendo maltratada y qué pasó? ¿Qué pasó con su hija, José?
0: Pues me entré el día miércoles porque me hizo una llamada porque la habían abandonada en un lugar allá en el centro de Tuxtla Gutiérrez. La habían dejado allí. Ella, porque no obedeció las órdenes de los comités porque quería salirse, irse al baño y le dijeron que no. Incluso le querían detenerlo, pues, pero ya yo la esquivé. Por esa razón, eso fue el martes en la tarde, ya el día miércoles. Temprano me iban a castigar, pero dije, mejor me voy, y se fue, y salió de allí, y la vinieron a dejar aquí ahí en el centro de Tuxtla Gutiérrez, pero sin que ellos, los normalistas, me hayan hecho alguna llamada, porque mi hija ya salió, uh-huh. Ya se dio de baja, uh-huh. Y entonces por esa razón sí me molesta, porque hay niños, hay jóvenes allí, convulsionando adentro, que no le dan permiso ni para ir al baño ni para cambiarse las muchachas que están en su periodo menstrual.
11: Claro. Oiga, José, nos hemos enterado en otros años incluso de jóvenes que han muerto, que han padecido fracturas o convulsiones y que han muerto derivado de estas agresiones ahí en esa normal. ¿Qué le dijo su hija? ¿Qué más vio?
0: Pues lo que vio ella es que al realizarse los trabajos forzados en el campo, trabajaban con herramientas del campo, por ejemplo, azadón, con palas, con barretas, todo eso, y cuando se cansaban, dice que los obligaban a dejar esas herramientas, que lo hicieran con la mano, que arrancaran todas las malezas que hay alrededor, uh-huh. Que lo hicieran con la mano. Y Fefo y también vio que hay muchos jóvenes que los llevan al campo, al trabajo, y ahí se desmayan, los traen cargando, algunos dislocados o quebrados del brazo, dice, es lo que me comentó. Y es lo que no solo ella comenta, sino que comentan varios de los que han salido, o sea, los que han salido de allá, ya claro. Son varios, son como aproximadamente como 70, 80 jóvenes, y ellos no quieren perder la matrícula y no lo quieren denunciar, no quieren demostrar la cara, porque ellos, los normalistas, conocen nuestros domicilios. Ellos ya llegaron a visitar, todos los que estuvieron adentro, les conocen sus domicilios, eso. O sea, me imagino, bueno, son según para hacer un examen socioeconómico, pero realmente lo pueden utilizar también para cualquier cosa en contra de nosotros.
11: Así es. Oiga, José, entonces, ¿esta normal está bajo la administración, se supone, de la Secretaría de Educación en Chiapas? ¿Usted fue a la Secretaría de Educación, puso alguna queja, alguna denuncia?
0: No, lo dejé mi denuncia, mi queja. Uh-huh. Y la solicitud de reubicación de nuestros hijos a otras escuelas, pues, respetando su matrícula, dejándolo allí en Secretaría de Gobernación, en Atención Ciudadana, allí en el Palacio de Gobierno de Tuxtla. Sí, ahí la dejamos. Pues directamente a la Secretaría de Educación no hemos llegado, pero nos dijeron que ellos, los de Gobernación, uh-huh, van a hacer enlace para que se haga una reunión pronto con padres de familia y Secretaría de Educación.
11: Bueno, pues vamos a ver si es así, porque en el caso de acá de Tamaulipas, Ciudad Madero, era verdad, Ciudad Madero, Tamaulipas, esta Academia Doenitz, pues la Sedena dice que no es con ellos, la Secretaría de Educación dice pues, que ellos no le dieron registro, cuando en realidad sí, porque obra así en algunos de los certificados. La Secretaría de Educación ahí en Tamaulipas pues se hacen de la vista gorda, ahí mataron a una niña asfixiada por sumersión, la ahogaron, y ha tenido esta academia una historia de abusos durante décadas. Nadie ha hecho nada, nadie ha volteado a verlo, lo mismo que en la normal de Mactumatzá, porque, insisto, José, pues nosotros le hemos dado seguimiento a este asunto, pues yo creo que de 2018, 19 mínimo, y desde entonces el Estado ha dicho, lo vamos a revisar, las vamos a clausurar, las vamos a vigilar, y pues no me sorprende, pero sí indigna que esto siga sucediendo con los jovencitos. ¿Espera usted alguna respuesta o van a tomar alguna acción los padres de familia en los próximos días o la van a dejar ya pues ahí?
0: Por el momento no hemos hecho nada, o sea, no hemos acordado nada, pero estamos esperando la respuesta de las autoridades competentes, ¿no? Pero de igual forma agilizamos esta denuncia o agilicé esta denuncia en representación de los padres, porque esta semana, como dice usted, esta semana viene lo que es la semana sumergir, ¿sí?, en el lodo, en el agua, en las albercas, y quien se ahoga ahí van a salir con la hipocresía diciendo que los mandaron a sus hijos a bañarse y se ahogaron. Así van a justificar, y eso es lo que no queremos. Yo siento el dolor de un padre y pienso que también los padres sienten ese dolor, la gente humilde que no saben. Uh-huh. Y entonces lo que decía usted,
11: sí,
0: hay organizaciones autónomas, pero no autónomas en la laceración de derechos humanos. Mientras las escuelas se establecen dentro del territorio mexicano, pues deben ser regidos bajo las leyes mexicanas, porque la constitución política y las leyes penales dice que no hay ninguna institución u organismo que esté encima de la de nuestras leyes mexicanas. Pues es la constitución, es la magna, es la más grande de todo, y no puede ser lacerada los derechos de las garantías, o sea, lacerada las garantías, uh-huh, individuales.
11: Así es. Pues muy claro, José, y correcto, perfectamente bien lo que usted dice. Gracias por darnos ese testimonio. Pues vamos a seguir buscando a la autoridad y a estar en contacto con ustedes para lo que decidan hacer. Gracias, José Núñez.
0: Muchas gracias a ustedes.
11: Gracias y un abrazo para su hija también. Entre los abusos denunciados, privación de sueño, racionamiento de comida a una sola tortilla con papa al día, o sea, es todo lo que comían, un taco de papa y ya. La entrega de un vaso de agua solamente para compartir entre 5 personas, un vaso de agua diario para 5. Se les prohíbe usar los sanitarios, como ya nos decía José, por eso su hija pues decidió salir, o escapar, y luego la fueron a abandonar allá en un terreno. Prohíben el uso de sanitarios. Varios jóvenes debieron permanecer con ropa sucia durante días, incluidas las alumnas en su periodo menstrual. También dicen algunos testigos que pues las novatadas incluyen gatear sobre grava, realizar sentadillas, cientos de sentadillas, sostener platos calientes con las manos por tiempos prolongados y tomar bebidas hirviendo para quemarse la garganta. ¿Qué dice el gobierno de Chiapas? Pues vamos a esperar a que haya respuesta y tiene que haber un responsable de la normal, por supuesto. La Comisión de Derechos Humanos, ¿alguien? Regresamos.
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3: Peña de Bernal, Querétaro, hogar del tercer monolito más grande del mundo, este pueblo ofrece una energía mística que atrae a escaladores y buscadores de paz. Sus calles coloridas y deliciosas gorditas de maíz quebrado son el complemento perfecto para una vida llena de tranquilidad.
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27: Los gatos tienen 32 músculos en cada oreja, lo que les permite moverlas de forma independiente para escuchar mejor los sonidos.
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6: En tiempos de todos contra todos, cada vez es más común que la gente no quiera convivir con el que piensa distinto. La cultura del diálogo está muriendo por miedo a confrontar nuestras propias ideas al platicar o conversar o dar razones con alguien que es completamente ajeno a nosotros. Esto genera que nos encerremos en los grupos que piensan igual a nosotros y empecemos inclusive a detestar al distinto. Si no aceptamos al otro, es cuando ahí empiezan el odio y la violencia entre las personas. De hecho, la gran filósofa Hannah Arendt decía que la base de una comunidad es la pluralidad. Si no sabemos hablar, conversar, sin enojarnos, sin pelearnos y sin conflictuarnos con el otro que es distinto, somos autoritarios. El origen de todos los totalitarismos nace de la muerte de la pluralidad, de querer que todos piensen igual a nosotros. Es mejor navegar con dudas y no vivir lleno de certezas. Yo soy Juan Carlos Puebla, Entre Líneas.
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0: 8 de la mañana saludamos a las personas que a partir de este momento se suman a nuestro programa a través de Telefórmula. Muy buenos días. Y a quienes han estado con nosotros desde hace una hora en radio, en YouTube, en las plataformas digitales, quienes ya escucharon y pudieron escuchar a la presidenta de la Comisión Reguladora de Telecomunicaciones hablar sobre estos derechos de las audiencias y demás. De nueva cuenta, muy buenos días, gracias por estar con nosotros desde hace una hora. Deyanira.
1: Buen día, Ciro. Vamos con un resumen de la información. El comunicado de la Cámara Nacional de la Industria de la Radio y Televisión nos parece valioso porque reconoce la protección de audiencias y porque afirma que los lineamientos generales para la protección de los derechos de las audiencias no buscan la censura. Aseguró por la mañana Norma Solano, comisionada presidenta de la Comisión Reguladora de Telecomunicaciones. Dijo que todos los comentarios y sugerencias serán escuchados en la consulta pública que comenzará el lunes de la próxima semana. La Comisión Técnica de la UNAM debe hacer valoraciones logísticas, económicas y políticas para ver cómo es que se repone el proceso de admisión. Lo más viable es que el examen se repita, aunque eso podría tener consecuencias jurídicas. Aseguró por la mañana Héctor Hernández Bringas, investigador del Centro Regional de Investigaciones Multidisciplinarias de la UNAM. Ayer fueron asesinadas 38 personas en México, de acuerdo con cifras preliminares publicadas esta madrugada por la Secretaría de Seguridad y Protección Ciudadana. El estado más violento fue Chihuahua, donde se registraron 10 homicidios dolosos. En estos momentos, el dólar interbancario se cotiza en 17 pesos con 45 centavos.
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0: Sofía, buen día.
3: Buen día, Ciro. Allá en Palacio Nacional está el secretario de Economía, Marcelo Ebrard. Están anunciando una inversión de parte de Kia, la automotriz Kia. Van a invertir 650 millones de dólares entre el 2026 y 2028, en los próximos 2 años. Y además están anunciando que van a mudar la producción de su auto eléctrico, de uno de sus autos eléctricos, de Corea del Sur a Nuevo León. Van a poner una planta de producción de este auto allá en Nuevo León. Unos 500 empleos nuevos, dice el secretario de Economía, Marcelo Ebrard. Están los directivos de Kia México y en eso están. Como siempre que presentan algún tema, la presidenta pide que se limiten primero las preguntas a ese tema en específico, pero sin duda le van a preguntar al secretario Marcelo Ebrard sobre las declaraciones del presidente Trump. Segurísimo.
0: Pues ayer no le preguntaron a la presidenta sobre la refinería de Reynosa.
3: Ah, pero hoy...
0: Hoy sí.
3: Hoy sí, hoy no pueden desaprovechar a
0: oye, secretario. ¿Y qué tanto exponen? Llevan media hora de conferencia, están anunciando una inversión que va a generar 500 empleos.
3: 500 empleos, 650 millones de dólares. Es que tienen a varios oradores, ya habló el secretario Marcelo Ebrard, habló Jung Sam Kim, que es el presidente de Kia México, Marianela Calderón, la directora de administración de Kia México, Horacio Chávez, director comercial de Kia México, y entonces en cada una de las exposiciones se van los minutos de la exposición, y te digo, están en las preguntas relacionadas con este tema, cómo va a impactar, cómo se va a vender, para qué mercado es este coche de producción eléctrica completamente. Entonces, en eso están, Ciro, pero en cuanto le pregunten al secretario Marcelo Ebrard sobre Trump o algún otro tema, te reporto.
0: Muy bien, pues muy bien. Pues mientras tanto vamos a pausa.
3: Pues mientras tanto hacemos una pausa y regresamos aquí por la mañana. Tenemos todavía mucho más. Escríbanos arroba Ciro Gómez L en Twitter, arroba radio guión bajo fórmula en X también. Pausa, volvemos.
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23: El pez dorado. Tener peces en casa aporta una sensación de tranquilidad inigualable. El pez dorado es la especie más popular gracias a su resistencia y brillantes colores. Observar su nado pausado en un acuario bien cuidado ayuda a reducir el estrés y embellece cualquier rincón.
22: Conoce más.
23: El ojo del calamar gigante es del tamaño de una pelota de baloncesto, permitiéndole ver en las profundidades más oscuras.
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0: Ocho con nueve. Gracias, muchas gracias por sus comentarios y hoy en especial sobre este tema de los derechos de las audiencias. Y algunas personas critican y dicen que es muy diferente la situación que vive México hoy de la que se vivía hace 20 años. Yo lo que digo es que este tema de las audiencias se empezó a discutir y a debatir con mucha intensidad después de las elecciones de 2006, las elecciones que perdió López Obrador, a pesar de tener todas las ventajas para ganar, y nunca reconoció esa derrota, como Trump, que sigue sin reconocer su derrota en el 2020, porque ellos dos nunca van a reconocer que perdieron. Se discutió mucho, se empezó a discutir sobre los derechos de las audiencias. De hecho, vino una reforma al año siguiente, en el 2007, donde se le impusieron condiciones increíblemente severas a los medios de comunicación. Muchas de ellas prevalecen hoy. Por ejemplo, en la relación con los partidos políticos, el tiempo que tienen que ceder los medios de comunicación a los partidos políticos, al gobierno. Vino ese debate. Finalmente no se legisló sobre las audiencias, aunque hubo ciertos avances. Recuerdo, por cierto, en aquel entonces muy participativo en ese debate al todavía joven el legislador, creo que era el legislador Javier Corral, y todo un grupo ahí que lo acompañaba. Miren los giros que van dando las cosas. Luego, cuando llegó el gobierno de Enrique Peña Nieto, pese a haber ganado las elecciones con un buen margen de ventaja, López Obrador volvió a hablar de un fraude. Ya no recuerdo ni por qué decía que hubo un fraude, pero le echaba la culpa, en buena medida, a la televisión. Enrique Peña Nieto, junto con los dos partidos que eran sus adversarios políticos, el PAN y el PRD, decidieron reunirse, juntarse, buscar un acuerdo en lo que se conoció como era el Plan México. El Plan México se llamó, a ver sí. Si estoy citando de memoria, creo que fue el Plan México, que era fundamentalmente un acuerdo entre las fuerzas políticas que tenían el 90% de los votos para sacar adelante una gran cantidad de reformas, las famosas reformas estructurales. Creo que se aprobaron 13 o 14 de ellas, entre otras la educativa, que luego tiraría López Obrador, la energética, que luego tiraría López Obrador, y la de telecomunicaciones, que en gran medida también tiraría López Obrador en 2018. En la de telecomunicaciones se discutió y se consagró, como dicen los legisladores, una ley que establecía una serie de derechos de audiencias no muy distintas de los que plantean los lineamientos hoy. Estamos hablando del 2013. Años después, todavía en el gobierno de Enrique Peña Nieto, buena parte de las obligaciones que marcaba esa ley se revirtieron y la Suprema Corte de Justicia terminó tirando esa parte de la reforma por considerar que se había legislado mal. Cuando yo hablo de que estamos en este tema como en el día de la marmota, ese día en el que te despiertas y todo es lo mismo, todo es lo mismo, todo es lo mismo, yo me quedo con esa sensación hoy, ¿no?, cuando vuelven a decir derecho de la audiencia, defensor de las audiencias, código de ética, diferenciar opinión de información, detectar las mentiras en los medios de comunicación. A mí me da la impresión de que es una discusión ya muy vieja. Obviamente se activan los propagandistas del régimen, hoy los pueden encontrar en algunas columnas en los diarios diciendo lo mismo que han dicho desde el 2006, 2007, exactamente lo mismo. Si uno lee algunos artículos hoy, son los mismos que escribían desde aquel entonces y parten de un punto central. No aceptan y no toleran la idea de que en México, desde hace muchísimos años, los ciudadanos escuchan en la radio y ven en la televisión lo que se les pega la gana. Cada vez hay más medios de comunicación y qué bueno en México. Muchos de esos medios de comunicación son del gobierno. Alguna vez fueron públicos, hoy son absolutamente oficialistas y del gobierno. Y las personas, los ciudadanos, tienen una gran cantidad de opciones. ¡Pero enfurecen! Enfurecen todas esas cosas porque nosotros estamos aquí al aire y llevamos no sé cuántos años. Y dicen que cómo es posible que no damos acceso a voces distintas, pues si uno prende la radio, la televisión, y hay puras voces. Todos los programas ves gente cercana al régimen dando opiniones, pero les enfurece. Y no lo aceptan, y qué lástima, porque porque siguen corriendo los años. ¿No?
1: Siguen corriendo los años.
0: Ya pasaron muchos años. Enfurecen, porque las audiencias las audiencias, durante muchos años, han decidido seguirnos escuchando y seguirnos viendo a nosotros y a muchos otros programas. Eso no lo toleran, pues qué pena. Qué pena.
1: Pacto por México se llamó este
0: el acuerdo. Pacto por México, ¿no?
1: Político.
0: Yo que dije el Plan México.
1: Plan,
0: no, el
1: México.
0: Plan México es otra cosa. El sí, Pacto, por,
1: Pacto
0: México,
1: por México.
0: ¿Te acuerdas, no?
1: Sí.
0: Que lo firmaron este acuerdo político. Enrique Peña Nieto con, no recuerdo quién era el presidente del PRI, del PAN y del
1: PRD.
0: Creo que era Carlos Navarrete. Saludos a Carlos. Así que aquí estamos en el año de la marmota, en la Cámara de la Industria de Radio y Televisión, diciendo esencialmente lo mismo que ha dicho siempre, que creo que es la posición, cuidando, desde luego, porque ese es el interés, de que pueda haber una expresión libre en los medios de comunicación a partir del criterio de que esta es una sociedad donde los ciudadanos ven y escuchan lo que quieren escuchar. Nadie en México, nadie obliga a un ciudadano a escuchar o ver a Joaquín López Doria. Saludos al querido Joaquín, por cierto, qué emocionante ayer su lo que dijo, sus expresiones sobre este tema. Qué emocionante, porque al igual que nosotros, pues Joaquín ha de haber visto esta película. Y además él creo que la vio desde los tiempos de López Portillo, que desde entonces se hablaba de estas cosas, ¿no? ¿Quién obliga a alguien a ver y escuchar a Pepe Cárdenas o a Chumel después de nuestro programa? Nadie. Si ven a Joaquín, a Pepe, a Risco, a Chumel, las personas, si los escuchan es porque quieren. Y si no les gusta y si van en su coche y no les aburre algo que están diciendo ellos, ¡pum!, le cambian. Y se acabó y no le tienen que dar cuentas a nadie. Eso es el principal derecho de la audiencia. Ojalá no se pierda nunca en México, aunque enfurezcan los gagas, ¿no?, que llevan tantos años haciendo corajes con los medios de comunicación. Sofía, ¿qué pasa en la mañanera?
2: Ciro, ya le preguntaron al secretario Marcelo Ebrard sobre las declaraciones del presidente Trump sobre el tratado comercial y podemos escuchar lo que dijo el secretario.
3: Acaba de estar el embajador Greer en México. Estamos trabajando muy de cerca con su equipo, como sabes. Las decisiones que se tomaron la semana pasada, si lo ves en el cuadro general de países, México tiene el mejor trato, lo cual también explica por qué ha crecido nuestra exportación a Estados Unidos. Entonces, pues la realidad de lo que estamos trabajando es esa. ¿Por qué? Por la integración entre los dos países y sobre todo por un dato que hay que tener presente. México es el cliente número uno de Estados Unidos. Nadie le compra más a Estados Unidos que México. Si sumas a China, Alemania y Japón, nosotros compramos más a Estados Unidos. Somos su cliente número uno. Entonces, pues por eso hemos buscado mantener esa relación. La presidenta nos hizo favor de recibir al embajador Greer y directamente está conduciendo estas decisiones comerciales. Y bueno, el resultado está a la vista, ¿no? Ahora, evidentemente cada semana hay que estar alertas, hay muchas cosas, vamos a ver qué sucede en los próximos meses, pero hoy por hoy vamos bien.
0: Y tiene toda la razón Marcelo Ebrard, y ahí están los indicadores, y México es el país con las mejores condiciones comerciales. Hoy en el mundo, con Estados Unidos, somos principal comprador, crecen las exportaciones, y aquí, aunque se enojen los otros, hace un rato hablábamos de los gagás propagandistas 4T, aquí, aunque se enojen los otros, que no son menos duros, lo que está logrando México, ha logrado México en este año y medio de administración Trump en el terreno comercial, y repito, en el terreno comercial, es casi una hazaña, ¿eh? Es casi una hazaña. Aunque enfurezcan los de allá, Lourdes.
1: Aunque se enojen.
0: Que también, Ciro, son furiosos, ¿eh?
1: Sí, que saben enojarse.
0: Tanto como los del otro lado. ¿Vamos a pausa?
1: Vamos a pausa nosotros y regresamos con mucho más aquí por la mañana.
0: 8.
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26: Más allá de lo vivido este fin de semana en París, más allá del lugar conquistado por Isaac del Toro en el Tour de Francia, conquistar las etapas, caer y levantarse es el reflejo de un deportista ganador que entiende su lugar, su presente y que aprende todos los días. En su caso del mejor, su coequipero y mentor Tadej Pogačar. Del Toro tiene esa mezcla perfecta de talento nato y hambre de gloria que distingue a los elegidos. El Tour de Francia ha sido la radiografía perfecta que refleja el espíritu combativo, la resiliencia y la calidad innegable de un mexicano que ya se ha instalado en la élite del ciclismo mundial y que hace que hoy todo el país se interese por un deporte que estaba en el olvido desde hace décadas. Soy José Luis Cuevas y te

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4: 8:24, muchas gracias por sus mensajes. Vamos a dejar ya este tema del derecho a las audiencias. Nos dice un querido amigo, dice, mi humilde opinión sobre las audiencias, deberían censurar, eso dice él, todas las mentiras que se dicen en las mañaneras. Bueno, gracias por sus comentarios. Hoy, antes de cambiar de tema, nada más una precisión sobre el Pacto por México. Dije que lo había firmado por el PRD Carlos Navarrete. Carlos Navarrete no era en ese 2013,
5: sí. No era el presidente del PRD. El PRD firmó Jesús Zambrano.
4: ¿Qué eran ellos los presidentes? ¿No era Zambrano y luego Jesús Ortega y Guadalupe Acosta?
5: Y Navarrete.
4: Y Carlos Navarrete. ¿Y quién eran los presidentes del PAN y del PRI?
5: Del PAN, Gustavo Madero, fue Gustavo quien firmó Madero. Este Pacto por México. Sí. Y por parte del PRI, la presidenta interina en ese momento era Cristina Díaz. Fueron los tres Díaz que firmaron el Pacto por México.
4: Luego llegaría al PRI
5: César Camacho.
4: César Camacho, sí. ¿Ah? Mexiquense. Y entonces un ex gobernador del Estado de México, Enrique Peña Nieto, era presidente de la República. Y un ex gobernador del Estado de México sería el presidente del partido. Cuando menos la primera parte del sexenio, César Camacho. Cambio de tema, Lourdes.
5: Cambio de tema, Ciro. El domingo en la madrugada se descarriló un tren allá en Sonora con material químico. Fue en el municipio de Naco. Es un municipio que ya colinda con Arizona en Estados Unidos. Y bueno, desde entonces el municipio pues ha dicho que están en alerta porque lo que se derramó eran material químico. El presidente municipal de Naco, José Lorenzo Villegas, ha dicho que pues ya, que no es la primera vez que se descarrilan los trenes, que esto afecta severamente al municipio y que algo hay que hacer con esto. Está en la línea Michelle Rivera, ella es nuestra corresponsal, compañera de Fórmula allá en Sonora. Michelle, buenos días.
4: Buen día, Michelle.
6: Buen día, qué gusto saludarte, Ciro Lourdes. Sí, efectivamente el descarrilamiento de este tren en Naco provocó el derrame de miles de litros de hidrosulfuro de sodio, además de concentrado de cobre, luego de que tres vagones resultaran afectados durante este accidente de Ferromex en Naco, en la Sierra de Sonora, como bien mencionabas, en la frontera con Arizona. El titular de Protección Civil Municipal de Naco, Armando Sobarzo López, informó que fue, de hecho, el sábado por la noche cuando se registró el descarrilamiento de este tren de carga, en el que resultaron afectados tres vagones. Uno de ellos transportaba aproximadamente 39,000 a 40,000 litros de hidrosulfuro de sodio, mientras que los otros dos vagones llevaban concentrado de cobre con una carga estimada de 38 toneladas por góndola. Estamos hablando de tres góndolas. Como consecuencia de este accidente, tanto el hidrosulfuro de sodio como parte del concentrado de cobre se derramaron sobre el cauce de un arroyo ahí en ese municipio. Y bueno, las intensas lluvias, porque estaba lloviendo casi en todo el estado, provocaron que los materiales fueran arrastrados por la corriente, extendiendo la posible afectación ambiental a lo largo de aproximadamente 2.5 kilómetros, de acuerdo con la evaluación realizada mediante un dron. E insisto, esto lo confirmó Armando Sobarzo López, titular de la Unidad Municipal de Protección Civil. Tras este reporte, Ciro, sí, autoridades de los tres niveles de gobierno desplegaron un operativo que participaron Protección Civil Estatal, la Guardia Nacional, el Ejército, Grupo México, Profepa, Conagua y la Fiscalía, además de Ferromex. Platicamos en exclusiva con Lorenzo Villegas, alcalde de Naco, y apuntó varias situaciones luego de este derrame. Lo hizo en entrevista para Radio Fórmula Sonora.
4: Sí.
6: Dijo que de entrada están analizando emprender acciones legales contra la empresa porque no es la primera vez que contamina la zona municipal. Hace 3 meses también le mencionó que por la imprudencia del conductor de Ferromex una mujer fue atropellada. y pidió a la empresa hacerse responsable de sus actos con la mayor transparencia, que el municipio va a cooperar también. También dijo que la afectación pudo llegar al municipio de Cananea, sin embargo dejará a la alcaldesa de esta población que

0: sea la que informe a medios y a sus gobernados los hechos. También Ciro Lourdes confirmó que las autoridades federales van a medir exactamente el impacto ambiental con las muestras que ya se llevaron desde este fin de semana y siguen a la espera, obviamente, de las autoridades federales, confirmando lo que obviamente la presidenta Claudia Sheinbaum dijo, que autoridades federales se están encargando de la investigación para determinar la afectación y también qué fue lo que ocurrió en este descarrilamiento.
1: Pues digamos que no mucho, Michelle, para el tamaño de lo ocurrido. Eso están estudiando acciones legales contra la empresa, contra Ferromex, ¿no? Las autoridades federales dicen lo que dicen siempre, que están investigando, vete tú a saber si este sea un caso en que lo hagan o uno más de los muchos en que no hacen nada. Sí, un cálculo de las afectaciones, pues a media semana no parece haber mucho, Michelle.
0: Sí, yo pregunté al alcalde, Ciro, si hay alguna alerta a la población. Me dijo que justamente eso es lo que lo mantiene con la duda, porque no han llegado los resultados, no ha llegado una alerta, sí hay que informarles que habrá una afectación. No estamos hablando, insisto, de hidrosulfuro de sodio y concentrado de cobre. Y obviamente esto les ha recordado lo que ocurrió hace años en el río Sonora con este concentrado de cobre. Y sobre todo este espacio de silencio, si no, por parte de la empresa que provoca este accidente. Y pues necesitan saber de verdad para informar a la población si debe tomar otras medidas, si la flora y la fauna pues está afectada y si el agua que corre en este arroyo, este cauce natural, afectará a otras comunidades. Y todavía hay silencio. Creo que es importante que aceleren las investigaciones.
1: Sí, pero no se ha tendido un cordón
0: sanitario,
1: nada.
0: Nada, nada.
1: Están a la espera.
0: Solamente el cordón de las obras para la limpieza. Y tenemos las imágenes, solo eso. Hasta el momento no hay un impedimento para acercarte por las investigaciones o que anuncien la gravedad de la zona, nada, absolutamente nada.
1: ¿Qué dice el gobierno del estado?
0: El gobierno del estado ha informado el día de ayer, hubo conferencia de prensa, que será el gobierno federal el que se va a encargar de la investigación y aclarar qué fue lo que exactamente derramó la empresa a través de este descarrilamiento, es decir, que el gobierno federal atrajo este caso.
1: Híjoles.
2: El gobierno federal, la Fiscalía General de la República, llegó ayer a esta zona donde se dio este descarrilamiento. Llegaron apenas ayer, el descarrilamiento fue el sábado
1: en la noche. Bueno, pues sentido de urgencia visto desde aquí, desde el centro del país, no parece haber, Michelle. Quizás estamos equivocados, pero frente a lo que podría ser un caso grave de daño ambiental, parecería que no hay un sentido de urgencia.
0: Así es, por eso la solicitud del presidente municipal y de continuar este silencio o de no activar una advertencia, ahí es donde inicia el análisis para emprender acciones legales para que no ocurra de nuevo, o al menos estos municipios donde transita este tren de Ferromex pues estén protegidas ante cualquier otra situación, y espera que el gobierno federal pues tome las medidas necesarias para obviamente evitar otra situación como esa. Estamos hablando de toneladas y toneladas de tóxicos que cayeron sobre cauce. Y luego las lluvias, bueno, también Ciro no ayudaron mucho.
1: Bueno, muchas gracias. Gracias, Michelle Rivera, Fórmula Sonora, muchas gracias.
0: Al contrario, Ciro, le damos seguimiento al caso.
1: Gracias.
0: Muy bonito.
1: Lourdes.
2: Ayer el gobernador Ciro Alfonso Durazo, el gobernador de Sonora, pues dijo que reconocía que había derrame, pues este daño ambiental provocado por este descarrilamiento de un tren, pero pues dijo que debía que atenderse con seriedad, pero pues nada más. Reconoce el daño, que hay que atenderse con seriedad, pero bueno, hay que esperar a que las autoridades digan, y ya nos decía Michelle que serán las autoridades federales quienes van a determinar y van a informar los daños ambientales, pero mientras tanto, pues a la gente no le han dicho nada. Y cambiando de tema, Ciro, ayer un juez especializado de control dictó prisión preventiva oficiosa en contra de Marisol Romero Zamora. Ella es la viuda del alcalde de Temoac, Valentín Lavín Romero, asesinado el miércoles de la semana pasada dentro del Palacio Municipal, y también contra Giovanni Emanuel González Morellano, él es el director de la Policía Municipal, porque se acreditaron los delitos de extorsión agravada. Y en las notas decían que la esposa, Marisol Romero Zamora, la esposa del alcalde asesinado, pues amenazaba a las personas por pues por al aplicar este delito de extorsión agravada, Ciro. Así es que bueno, allá en Temoac sigue esta información. Temoac es ya un municipio colindante con Puebla, tiene una población de 16,574 habitantes, de acuerdo con el Censo de Población y Vivienda de 2020, y únicamente tenía seis policías para 16,000 personas. Y bueno, el alcalde asesinado el miércoles de la semana pasada, detenido pues varios ya integrantes de su familia, entre ellos la esposa, vinculada a proceso el día de ayer. Sí. Y las investigaciones,
1: ¿Qué historia, Ciro? Asesinan al alcalde, que estaba investigado, como seguramente están investigados muchos otros alcaldes, de no solo de Morelos, sino del Estado de México, uh-huh, de Michoacán, investigados. Por ejemplo, tenemos el caso de Taxco. ¿Qué ha pasado con el caso del alcalde de Taxco? Lo cierto es que lo mataron. Al parecer tenía nexos con grupos criminales, lo habían tratado de matar a principios de año, no lo lograron, lo hirieron y lo mataron la semana pasada. Y unos días después meten a la cárcel a la esposa, supongo que con elementos sólidos de que formaba parte de las organizaciones criminales. De hecho, dice este reporte, como señalaba Lourdes, que ella personalmente hablaba para hacer las amenazas. Y luego enfurecen cuando dicen que en este país hay narcogobiernos y que buena parte del territorio está controlada por estos grupos. Volvemos.
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13: La orina de los gatos brilla bajo la luz ultravioleta debido a que sus componentes químicos naturales la hacen fluorescente.
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15: El nombramiento de Rafael Márquez como director técnico de la selección mexicana representa algo muy positivo para el fútbol mexicano. Por primera vez en mucho tiempo, continuidad a un proceso. Su impecable trayectoria como futbolista y su rigurosa preparación en las fuerzas básicas del Barcelona lo avalan como una estratega con conceptos tácticos modernos y un estándar de excelencia europea. Sin embargo, dirigir al Tri exige habilidades que van mucho más allá de diseñar una buena sesión de entrenamiento. El verdadero reto de Márquez no estará en la cancha, sino en la gestión del entorno. El banquillo nacional es una olla de presión mediática que requiere de un estratega capaz de transmitir mensajes claros, además de combinarlos con un fútbol que entregue resultados positivos y certeza a la afición, directivos y medios de comunicación. Soy José Luis Cuevas y te espero con este y muchos temas más en la multiplataforma de Grupo Fórmula y Fórmula Deportes.
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16: Una jueza de control vinculó a proceso a Dana Janina N. por el delito de feminicidio en agravio de Dafne, la adolescente fallecida en una academia militarizada en Ciudad Madero, Tamaulipas. Consideró que existen elementos suficientes para que lleve su proceso en reclusión en el Centro de Ejecución de Sanciones de Altamira. La Cámara Nacional de la Industria de Radio y Televisión consideró acertada la apertura de una consulta pública sobre los lineamientos generales para la protección de los derechos de las audiencias, a fin de definir con pulcritud la regulación para no poner en riesgo la libertad de expresión y la decisión de las audiencias sobre la programación que consumen. El terremoto de magnitud 7.1 que sacudió la prefectura de Kumamoto en Japón ha dejado hasta el momento 18 muertos, de acuerdo a datos del gobierno central. Los equipos de rescate continúan con la búsqueda de supervivientes atrapados bajo escombros de edificios, incluyendo un centro comercial. Informó Amy Arriaga. 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
15: Continuamos con Ciro Gómez Leyva por la mañana.
1: Sofía.
17: Ciro, le preguntan a la presidenta en Palacio Nacional, le pregunta el reportero de Milenio sobre un reportaje que publicó el periódico Milenio la semana pasada, en la que revelan que unos documentos de 1993 tienen unas declaraciones de Joaquín El Chapo Guzmán acusando al exgobernador de Baja California, Ernesto Rufo, de darle protección al cártel de los Arellano Félix. Le preguntan a la presidenta qué opina de esto y si cree que la fiscalía debería dar hacer una investigación. Y la presidenta responde, ya que la fiscalía vea si es necesaria una investigación. Y dice la presidenta, esa acusación es parecida a la publicación que hizo Felipe Calderón en 2017, un tuit de Felipe Calderón de 2017, que incluso pide la presidenta que otra vez se lo pongan en pantalla, en el que decía en octubre del 17 que algo que habían entregado al cártel de los Arellano. Pero finalmente dice la presidenta, pues que la fiscalía determine si hay que investigar eso o no.
1: 2017, recordarlo, el año en que renunció Margarita Zavala al PAN para buscar la candidatura independiente, y Ernesto Rufo fue muy duro con ella. Dijo que se iba del partido, el PUS del partido es lo que se estaba alejando. Declaraciones muy duras. Estos señalamientos de la inacción o de la poca efectividad de Ernesto Rufo contra los grupos criminales en el periodo que él gobernó Baja California entre 1989 y 1995, son los mismos que se le han hecho a tantos y tantos gobernadores y que se siguen haciendo hoy día. Y por supuesto, las voces más críticas en aquel 2017 contra las palabras de Ernesto Rufo fueron de Margarita Zavala y sobre todo de Felipe Calderón. Como dicen, o como decía el clásico, el señor que sigue escondido allá en Tabasco, no puede haber nota, como decía, no puede haber texto sin contexto. Pero aquí se les olvida, así decía, ¿no? Texto, sí. Texto sin contexto. Pero aquí se les olvida el contexto. Por cierto, hablando de gobernadores, hoy Jorge Fernández Menéndez en su columna en Excelsior, que por cierto recupera esta parte, su columna se llama Rufo, mal gobernador, negligente y víctima, recuerda este momento, el 2017, recuerda Jorge que él desde mucho tiempo antes había señalado la inacción de Ernesto Rufo como gobernador para abrirle paso a un cártel criminal, el de los Arellano Félix, y de ahí se va al presente y habla de que pues, eso no significa que haya pruebas hoy en contra de Rufo. Hace el recuento que han hecho varios, que hemos hecho aquí, de cómo pues este gobierno y esta fiscalía, con datos, con evidencias mucho más sólidas, no hace nada, por ejemplo, contra la red de huachicol de Tamaulipas, no se mete nunca con el gobernador, con Américo Villarreal, y recupera el tema de esta refinería clandestina que se clausuró hace unos días, una refinería que nadie veía. Operaba ahí en Reynosa sin problemas, hasta que un día alguien la clausuró, ¿no? Y cierra, y aquí cierra su columna diciendo, ayer en Matamoros fueron incendiadas como represalia por el no pago de extorsiones 57 camionetas repartidoras de la empresa PepsiCo. Los empresarios de Matamoros han demandado desde hace semanas que se acabe con las extorsiones. Nadie los escuchó, pero de esas cosas no se hablan en las mañaneras, ¿no? ¿Qué más? ¿Ya?
17: Le preguntaron rápidamente en otros temas. Sí, la determinación del juez Brian Cogan de que el Mayo Zambada, o la recomendación para que el Mayo Zambada cumpla su condena en un centro médico penitenciario, es una prueba de que acordó con Estados Unidos, y la presidenta dice simplemente esa es la sentencia, y siguen las investigaciones aquí en México para ver cómo es que fue llevado hacia Estados Unidos.
1: Ahí, salvo que la presidenta dijera que el Mayo es un héroe o que lo deberían ejecutar en caliente, pues ya lo que diga el gobierno mexicano sobre el tema es absolutamente, completamente anecdótico. Lourdes, cambio de tema.
2: Sí, a las 11 de la mañana el Comité de Trabajadores del Hospital General Joco y del Sindicato Único de Trabajadores del Gobierno de la Ciudad de México van a ofrecer una conferencia de prensa, dicen ellos, que para denunciar la grave situación en la que está actualmente el Hospital Joco Ciro, y lo que le piden a las autoridades, pues que les resuelvan estas demandas, y si no, ellos amenazan con el cierre del hospital. Esto será a las 11 de la mañana, pero en este momento está ahí Vania Pasarán desde el Hospital Joco.
1: Buen día, Vania.
18: Buen día, Ciro. Buen día, Lourdes. Así es, me encuentro a las afueras del Hospital General Joco, aquí en la Ciudad de México, donde precisamente el Comité de Trabajadores del Hospital General Joco y también el Sindicato Único de Trabajadores del Gobierno de la Ciudad de México, particularmente la sección 21, convocaron hoy a una rueda de prensa a las 11 de la mañana para convocar algunas y pedir precisamente a las autoridades a unas exigencias que ellos denominan como urgentes. Algunas de ellas es la destitución inmediata de la directora Angélica Joana Bonfante, del subdirector médico Jorge Fortuna, así como la inmediata evaluación, así lo describen ellos, la inmediata evaluación de riesgos por parte de los comités de seguridad, higiene y protección civil aquí del Hospital Joco. Además presentaron un pliego petitorio del cual también exigen que se cumplan todos los puntos, y bueno, de recibir una respuesta negativa por parte de las autoridades, ellos dicen que van a suspender las actividades aquí en el Hospital de Joco. Y precisamente vamos a hablar con Francisco Hernández, él es trabajador de base del Hospital General Joco y también es representante en la mesa de trabajo del Hospital Joco. Buenos días, Francisco, para preguntarte, ¿a quién le hacen este llamado específicamente? ¿Quién debe responder a sus exigencias?
19: Bien, gracias por esta entrevista, y primero que nada quiero ser muy claro y puntualizar que la convocatoria de la cual se están refiriendo y que se subieron a los medios del chat y demás, nosotros no la convocamos. Es más, esa convocatoria, si ustedes se fijan, no tiene una firma quien se hace responsable de ello. Mucho menos queremos ni cerrar ni violentar a la autoridad. Nuestro lema siempre ha sido diálogo y nunca cerrar. De hecho, desde marzo que empezó este movimiento, nunca se ha cerrado el hospital. Hemos hecho las denuncias pertinentes del trato indigno, como de algunas situaciones que en cada área del hospital, previas y posterior a la remodelación, surgieron. Y con esto quiero decirles que nosotros estamos próximos en 48 horas a una mesa de trabajo que tenemos, que estamos reiniciando con el doctor Humberto Vadillo, que es el coordinador de la región 6, del cual tiene pues autoridad sobre este hospital y otros más. Entonces nosotros estamos en diálogo, y por eso es que quiero aprovechar esta entrevista, porque nosotros no vamos a cerrar, no queremos cerrar, y lo que queremos es un diálogo. Y por eso lo aprovecho y les doy las gracias por esta entrevista.
18: Ok, Francisco, particularmente el diálogo, entonces, ¿para qué sería?
19: El diálogo es justamente para terminar de darle solución al pliego petitorio que desde marzo se entregó a algunos medios de comunicación que estuvieron en su momento. También se les entregó a todas las autoridades, tanto de la Secretaría de Salud de la Ciudad de México como a la Coordinación del IMSS Bienestar de la Ciudad de México, es decir, coordinadores como el doctor Ortiz, Jesús Ortiz, como el doctor Humberto Vadillo y algunas otras autoridades administrativas, tanto de uno y otro institución, tienen documentos que están de recibido desde el 20 al 25 aproximadamente del mes de marzo.
18: Ok. Para preguntarle sobre el tema de la evaluación de riesgos dentro del hospital, sobre el Comité de Higiene y de Protección Civil, ¿a qué se refieren con ello?
19: Bien, en nuestras condiciones generales de trabajo, tenemos un capítulo que habla de riesgos de trabajo. En ese capítulo dice bien que el trabajador tiene que tener la seguridad y la certeza que en el lugar que desarrolla su profesión, como cualquier otro, debe tener la garantía de no sufrir ningún riesgo, accidente o enfermedad por su propio ejercicio de profesión. ¿Qué estamos solicitando? Bueno, estamos solicitando que se cumpla esa normatividad que existe debido a que hubo un proceso de remodelación e inclusive de demolición y construcción en su momento. Claro, hay datos en donde quiero también ser muy certero, en donde se le han tratado y se ha dado el paso por la autoridad para ir solucionando algunos de estos temas. Hace dos semanas nosotros tuvimos la oportunidad de charlar y hay aproximadamente entre 6 y 8 áreas.
1: Uy, a ver.
19: Trabajando en ello. Eso sí lo observamos.
1: Bueno, Vania, ¿van a cerrar o no el hospital?
18: De acuerdo con lo que nos dice Francisco Hernández, no van a cerrar pues de que no se haga, no hoy, por lo menos hasta ahora y después de la rueda de prensa, hoy no van a cerrar, sí.
1: Es un hospital importantísimo en esa región de la Ciudad de México, en la zona pues ya muy cercana a Coyoacán, parte de Churubusco. Y bueno, pues atentos, atentos. ¿Vania, algo más? ¿Algo más con el señor Hernández?
18: Nada más, Ciro, por ahora seguiremos pendientes y cualquier situación aquí estamos para actualizar.
1: Bueno, entonces hay estas demandas, la solicitud de dialogar y encontrar una solución pronta, pero al menos el día de hoy no van a cerrar el Hospital Joco.
18: Así es.
1: Bueno, muchas gracias. Gracias, creo que quiere decir algo más, levantó la mano el señor Hernández.
19: Sí, solamente pues agradecer y enfatizar que nosotros tenemos en 48 horas un diálogo en la coordinación regional con el doctor Humberto Vadillo.
1: Sí.
19: Justamente para ir solucionando estos problemas de la manera más civilizada posible, respetando las leyes, las normas y nuestras condiciones generales del trabajo, lo cual me parece que es una puerta para todos y que nos va a beneficiar a todos, incluyendo principalmente a los pacientes. No va a haber cierre, sí quiero volverlo a decir, no hay en nuestra estrategia ningún cierre de hospital, ni hoy, ni en los siguientes días.
1: Ni en los siguientes
19: días. Ese comunicado que salió, ni en los siguientes días. Lo que salió en ese comunicado, vuelvo a repetirlo, nadie lo firma, nosotros no comunicamos ni convocamos a esas situaciones.
1: Bien.
19: Convocamos al diálogo, y de ahí que el doctor Humberto está en la mejor disposición.
1: Muy bien, le agradecemos mucho, señor Hernández. Gracias, Vania. A ver si regresamos contigo
18: gracias,
1: un poco más adelante. Gracias, gracias. El Hospital Joco, en la zona de Churubusco, de Coyoacán, en la Ciudad de México. El tan importante, yo diría, crucial en esa zona de la ciudad, Hospital de Urgencias Joco. Cambio de tema, Rosy Pereda, Fórmula Matamoros. ¿Cuántos camiones repartidores de PepsiCo fueron incendiados, quemados ayer por grupos criminales? Rosy, buen día.
20: Sí, buenos días, Ciro. Te saludo con gusto. Y bueno, pues efectivamente fueron 57 camionetas de esas repartidoras de los diferentes productos que tiene PepsiCo. En este caso sería sobre todo la marca Sabritas, que son las que tienen ellos en estas bodegas, que fueron pues prácticamente no quedó nada de ellas, ya que bueno, pues el incendio de grandes dimensiones alcanzó a prácticamente toda esta flotilla de vehículos.
1: Pero este ¿cómo? Incendio, ¿cómo bueno, estaban todos estacionados? ¿Era un estacionamiento de la empresa?
20: Así es, esta zona es una bodega, es un área que tiene PepsiCo, tiene una nave de bastante grande, una bodega de muy grandes dimensiones. Esta fue la madrugada, por eso pues toda la flotilla estaba bajo resguardo en este estacionamiento también muy grande, que donde se inició pues prácticamente este incendio, y posteriormente bueno, pues los cuerpos de socorro, bomberos, protección civil y todas las ambulancias que tenemos aquí en Matamoros acudieron al lugar, y pues efectivamente lo que se logró fue que el fuego no alcanzara la bodega, pero desafortunadamente pues sí la destrucción de todos estos vehículos.
1: ¿Qué dice la empresa?
20: La empresa no ha dado a conocer nada oficialmente Actualmente, lo único, bueno, pues están en espera de que se dé lo que es este reporte de Protección Civil de las causas sobre este incendio, que como te digo, pues fue prácticamente en la zona de donde se ubicaban los vehículos.
1: Sí, pero difícil pensar que haya sido un incendio, ¿no? En esa zona, eso fue, obviamente, eso es un, parece ser un ataque, Rosy.
20: Así es, bueno, pues extraoficialmente se ha manejado que pudiera ser un incendio provocado, y precisamente esto es lo que están pues investigando por parte de Protección Civil y estas instituciones que pues de alguna manera hacen los peritajes para pues conocer qué fue lo que provocó que se iniciara este incidente. Entonces, y pues posteriormente saber pues cuáles fueron todos los daños. Bueno, los daños
1: se quemaron, ya momento, se quemaron y se destruyeron 57 camiones. La autoridad dice que está investigando y la empresa no ha dicho y la empresa no ha dicho nada, la empresa afectada.
20: No, la empresa no. La empresa no ha dicho nada, nada más se manejó de manera también extraoficial, ya sabes, en redes sociales que la empresa pudiera irse de Matamoros. Sin embargo, tampoco ha sido un tema que haya tratado la empresa.
1: Muchas gracias, gracias Rosy.
20: A tus órdenes, Ciro.
1: Otra vez, Tamaulipas, se quemaron 57 camiones repartidores. Hay versiones sólidas de que esta fue la represalia de un grupo criminal, de esos que ya no operan en el país, pero fue represalia de un grupo criminal. Y llegaron al lugar y quemaron, fueron 57, de haber estado ahí estacionados 78, habrían sido 78. La autoridad, más de 24 horas después, dice que está investigando. Y la empresa, le pedimos a ver si nos puede dar una opinión, le pedimos a PepsiCo si nos puede dar una opinión. Hasta el momento no ha dicho nada. Tamaulipas, México, verano del 2026. Volvemos.
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26: Meta lanzó Story Kit, su nueva aplicación para generar cuentos infantiles personalizados con inteligencia artificial en iPhone, y la pone a prueba en el mercado mexicano antes de su despliegue global. Con Story Kit, el usuario podrá generar cuentos personalizados para niños de manera sencilla. Solamente se le debe describir el personaje, ya sea por texto o con una fotografía del juguete favorito del niño o de una persona. Luego se le indica el escenario en que se desarrolla la historia, ya sea el mar, un bosque o una galaxia. Y después se agrega la temática en torno a valores como la valentía, la amabilidad o la empatía. Entonces Story Kit presentará el resultado en cuatro formatos a elegir: un libro digital ilustrado con música de fondo, un audiolibro, una guía de lectura en voz alta para narración directa o un PDF imprimible. La herramienta está restringida a usuarios mayores de 18 años y solamente funciona en la versión del sistema operativo iOS 18 o superior. Soy Aide Rivera, más detalles en radioformula.mx.
27: Cuida lo que comes.
28: Piña para la digestión. La piña es una fruta tropical excelente para las épocas de calor extremo. contiene bromelina, una enzima que facilita la digestión, algo fundamental cuando el calor ralentiza nuestro metabolismo. Gracias a su gran porcentaje de agua y potasio, ayuda a prevenir la retención de líquidos. Disfrutarla fría ayuda a bajar la temperatura interna del cuerpo de manera rápida y efectiva.
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28: Los murciélagos son los únicos mamíferos capaces de volar de forma activa y controlada durante largos periodos de tiempo nocturno.
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28: El hurón. Los hurones son mascotas extremadamente energéticas y juguetonas. Tienen un cuerpo flexible que les permite explorar cada escondite de la casa. Son muy sociables y crean vínculos muy fuertes con sus dueños, aunque requieren una supervisión constante debido a su naturaleza traviesa y curiosa.
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4: Un solo rayo contiene suficiente energía para tostar 100.000 rebanadas de pan en una fracción de segundo muy pequeña.
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2: 9 por la mañana. Más allá de las declaraciones del presidente Trump sobre el T-MEC, México tiene el mejor trato comercial con Estados Unidos y los resultados están a la vista. Evidentemente, cada semana hay que estar alertas, pero hoy por hoy vamos bien, aseguró esta mañana el secretario de Economía, Marcelo Ebrard. Dijo que México es el cliente número uno de Estados Unidos y esa es la realidad en la que se trabaja hoy. El comunicado de la Cámara Nacional de la Industria de la Radio y la Televisión nos parece valioso porque reconoce la protección de audiencias y porque afirma que los lineamientos generales para la protección de los derechos de las audiencias no buscan la censura, aseguró por la mañana Norma Solano, comisionada presidenta de la Comisión Reguladora de Telecomunicaciones. Dijo que todos los comentarios y sugerencias serán escuchados en la consulta pública que comenzará el lunes de la próxima semana. Lo más viable para la UNAM es que el examen de admisión se repita, aunque eso podría tener consecuencias jurídicas. La Comisión Técnica de la UNAM debe hacer valoraciones logísticas, económicas y políticas para ver cómo es que se repone el proceso, aseguró por la mañana Héctor Hernández Bringas, investigador del Centro Regional de Investigaciones Multidisciplinarias de la UNAM. En estos momentos, el dólar interbancario se cotiza en 17 pesos con 52 centavos.
7: Sofía.
17: Ciro, anuncia la presidenta que el viernes va a estar en Palacio Nacional la secretaria de Anticorrupción y Buen Gobierno, Raquel Buenrostro, y la consejera jurídica Luisa María Alcalde, y dice la presidenta, vienen porque voy a emitir un decreto relacionado con la transparencia, con que todo debe transparentarse y los casos de excepción. Es
1: los
17: todo lo que adelanta la presidenta.
1: De una vez digan lo que digan, será todo lo que tenga que ver, por ejemplo, con el gobierno de López Obrador. Por poner, ahí siempre habrá excepción con las obras, con las grandes obras del sexenio anterior, ahí habrá una excepción. Pero dicen que todo se va a transparentar cuando sabemos que no es así. Cada vez que hay un hecho sensible, que hay un tema sensible, que hay una tragedia, que hay un gran hecho de corrupción o que parece ser un gran hecho de corrupción, aplican los criterios de que es información protegida por las razones que sean. Vamos a ver qué presentan el viernes, Sofía.
17: Sí, y sobre todo justamente cuáles son los casos de excepción en los que consideran que no debe de transparentarse.
1: El acrónimo, cuatro letras, AMLO, todo lo que tenga que ver con AMLO, todo eso será protegido. ¿Qué más?
17: Y le preguntan, veíamos ayer que tomó protesta Keiko Fujimori, ya asumió el gobierno de Perú, le preguntan cómo vamos con las relaciones con el gobierno del Perú. La presidenta dice que el canciller habló directamente con la presidenta de Perú, dice estamos avanzando. Evidentemente nosotros queremos que se le dé el salvoconducto a Betsy Chávez, la expresidenta del gobierno de Pedro Castillo del Perú. Queremos que salga de la embajada, que le den el salvoconducto para que venga a México, en eso estamos basando la relación, pero no queremos que haya ruptura de las relaciones y en ese marco estamos trabajando. Entonces van caminando hacia retomar las relaciones con Perú, dice la presidenta. Y le preguntan también sobre el UNAM, sobre el examen de la UNAM, y la presidenta no se mueve de su posición. Dice la presidenta, como lo dije ayer, es una institución autónoma, ellos deben dar una solución, ojalá sea pronto. Y en lo que requieran, en lo que requiera la UNAM, estamos para ayudarles, dice la presidenta. Y para los jóvenes que no quedaron en la UNAM, pues están las escuelas de Benito Juárez, están las escuelas Rosario Castellanos y todas las universidades que estamos construyendo, dice la presidenta.
1: Bueno, ¿ya se fueron?
17: No, todavía no se ha ido la presidenta. Dice que hoy tiene una reunión por el tema del sargazo en Quintana Roo, y mañana van a presentar un nuevo plan para atender esta contingencia que se vive allá en la península. Bueno. Un poco de la agenda. Va también el presidente del Banco Mundial esta tarde a Palacio Nacional.
1: Muy bien, hacemos una pausa y al regresar tenemos muchas ganas de platicar con él desde hace tiempo, fundamentalmente por sus escritos, sus textos, en especial lo que escribe todos los lunes en Milenio, Agustín Basabe. Él vive en Monterrey, le habíamos dicho, cuando vengas a la Ciudad de México, ojalá te des una vuelta al estudio. Y hoy, a propósito de que se acaba de publicar, hace unos días se publicó un libro de él que se llama Interesantísimo, La Era de la Ira. Al regresar estará aquí con nosotros. Volvemos.
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16: La lengua de los camaleones es más larga que su propio cuerpo y se desplaza a una velocidad increíblemente alta.
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6: Continuamos con Ciro Gómez Leyva por la mañana.
1: Nueve con nueve, decía antes de ir al corte que mantengo comunicación, que además le tengo un aprecio personal a Agustín Basabe desde hace muchos años. Mantenemos comunicación, valoro enormemente que nos acompañe casi todas las mañanas. Me hace llegar comentarios sobre el programa. Él vive en Monterrey, Agustín Basabe, con una larga trayectoria política. Lo último que supimos de él ya en el espacio público fueron los años en que fue presidente del PRD, y yo sigo con mucho interés y además con mucho gusto sus colaboraciones los lunes en Milenio. Entonces le dije desde hace tiempo, cuando vengas a la Ciudad de México, ojalá pases al programa, no faltará tema. Y me dijo, voy a la Ciudad de México en tales fechas porque voy a presentar un libro que saldrá, creo que salió la semana pasada o hace unos 10 días, y aquí está con nosotros hoy, Ciudad de México, Agustín Basabe. Gracias por venir.
20: Encantado, gracias, Ciro, muchas
1: gusto,
20: gracias.
1: Un gusto, muchas Agustín. Gracias. Antes que nada, ¿cómo estás? Antes de entrar con la era.
20: Bien,
1: de la ira.
20: Jubilado,
1: ¿cómo está Monterrey?
20: Jubilado, escribiendo y abueleando, y no necesariamente en ese orden.
1: Pero bien,
20: bien,
1: todo bien. Es, además, Agustín es un gran conocedor del fútbol, un gran aficionado. ¿Cómo vivieron el Mundial en Monterrey? ¿Cómo lo viviste tú?
20: Muy
1: tú
20: bien.
1: Que eres rayado, además.
20: ¿No? Bien, porque además los equipos, casi todos los equipos se quedaron no tan cerca de donde yo vivo. Entonces era pasar por ahí y ver a los jugadores saliendo, la gente alrededor. O sea, el ambiente estaba por todos lados. El Fan Fest fue una locura.
1: Sí.
20: En fin, yo tuve la oportunidad de ir a un partido, te comentaba, el de Países Bajos contra Marruecos, un partidazo.
1: Partidazo.
20: Sí, sí.
1: El último, ¿no? Sí, ¿no?
20: ¿Perdón?
1: Fue el último de los cuatro que
20: sí,
1: jugaron
20: y
1: allá.
20: Ese lo pude ver en el estadio. Bueno, excelente el ambiente, el partido, una maravilla, un privilegio poder ver eso.
1: Un muy buen evento para México, ¿no?
20: Sí, el salió Mundial muy bien. Yo siempre he dicho, mira, la FIFA es una cosa impresentable, pero el fútbol es maravilloso.
1: Lo escribiste.
20: Es maravilloso.
1: Sí.
20: Y no lo puede manchar ni la FIFA.
1: Pero pudo haber sido un Mundial muy complejo, con dificultades, con recuerdos traumáticos, y terminó siendo una gran fiesta.
20: Gran fiesta.
1: Con el hecho ahí lamentable de las personas que murieron en la celebración del Ángel. Pero fue una gran fiesta en las tres ciudades y en el país.
20: Y a mí lo que me gustó de esas manifestaciones de la gente en espacios públicos en el país es que nos recordaron que sí existe México como nación, que sí existe la mexicanidad y que es de todos.
1: Y así se sentía en Monterrey.
20: Sí.
1: Porque aquí había una mexicanidad, no quiero decir un nacionalismo, muy bello, muy emotivo.
20: Sí.
1: También se vivió en Monterrey.
20: Se vivió en Monterrey.
1: Los
20: igual.
1: Amigos regios no son medio especiales.
20: No.
1: Los amigos, los queridísimos amigos regios.
20: No, se vivió igual la gente en las calles, en los espacios estos donde se veían, donde estaban las pantallas, con sus camisetas, gritando, bailando, haciendo volar a los a los extranjeros, que estaban muy contentos. Sí. No, muy bien, pero insisto, ver a todos, más allá de clases sociales, de partidos políticos, de filiaciones, de regiones geográficas, todos por México, todos por la selección, todos disfrutando, gozando, apoyando, fue un recordatorio de que sí existe México como nación. Benedict Anderson decía que la nación es una comunidad imaginada, están las cabezas de las personas. Cuando un grupo de personas se sienten parte de un país, de una nacionalidad, existe la nacionalidad. Bueno, pues aquí nos demostramos que está México en nuestras cabezas. Y sí existe, a pesar de que muchos quieren dividir y polarizar.
1: Sí,
20: y,
1: Pues qué gusto, y qué gusto escuchar esto desde Monterrey, ¿no? ¿Qué te trae a la Ciudad de México? Lo sabemos muy bien. Hoy en la tarde presentas tu libro, La Era de la Ira.
20: Así hoy es.
1: Hoy en la tarde.
20: Es hoy a las 6.
1: ¿Dónde va a ser?
20: En Purrúa Condesa. Pues es la primera presentación. Va a haber otras más adelante, una en Monterrey el 26 de agosto, otra en la FIL de Monterrey, va a haber dos en Monterrey, y quizás en la FIL Guadalajara después también. Pero por lo pronto este es el arranque, porque es la presentación en Sociedad del Libro, que acaba de salir, como dices, y que es una... Retomé un estudio que ya había hecho, un libro que publiqué hace tiempo, que se llama La Cuarta Socialdemocracia, y lo actualicé y le metí capítulos adicionales, populismo en México, populismo en Estados Unidos, un epílogo nuevo, muchas cosas nuevas, para actualizarlo con los tiempos que vivimos, porque... La tesis del libro es, el populismo es una reacción a los excesos neoliberales, a la concentración de la riqueza. Mira, yo digo que la globalización trajo dos cosas, una buena y una mala, y mezcladas son una bomba, Molotov. La buena es la redistribución de la información por internet, el acceso al conocimiento, al saber, y la mala es la concentración de la riqueza. Y cuando las juntas, resulta que los muchos que tienen poco saben lo suficiente para reclamarle a los pocos que tienen mucho.
1: Y están muy indignados,
20: sí.
1: Que es un elemento que has manejado durante muchos años en tu análisis y que es dominante en la era de la ira.
20: Sí, hay enojo social en todas partes, en todo el mundo prácticamente, mucho enojo social. Y si bien siempre en las democracias se ha votado con una dosis de sentimiento, una dosis de emoción, hoy esa dosis es casi del 100%.
1: Sí, sí, sí, lo dices. Y esa indignación en muchos países de América Latina, una América Latina que con los gobiernos neoliberales de la derecha no pudo resolver los grandes problemas, los tumores, como tú los llamas en el libro, violencia, corrupción, pobreza, desigualdad, llegaron al poder. Pero varios de ellos ya se fueron del poder sin haber corregido.
20: Es correcto.
1: A ver, me estoy adelantando antes.
20: No.
1: A ver, me regreso y ahora vamos al contenido de la era de la ira, nada más. Hoy presentas entonces en Porrúa Condesa, 6 de la tarde. ¿Quiénes te van a acompañar?
20: Carlos Bravo, regidor, y Verónica Malo.
1: Ah, buenísimo, buenísimo. Saludos muy en especial a Verónica, qué gran trabajo está haciendo todos los
20: muy
1: días.
20: Bien,
1: ¿no? Qué gran trabajo, qué dedicación, y pues va a estar muy bien. La era de la ira, el declive de la socialdemocracia y el ascenso de la posracionalidad. Agustín Basabe lo publica en Debate. Felicidades, Agustín.
20: Gracias.
1: Gran libro. Gracias. Además, muy, muy bien escrito, muy emotivo.
20: Gracias.
1: Y el manejo que haces de tu crítica hacia todas las debilidades y errores de los proyectos socialdemócratas, toda tu crítica que haces sobre esto que decías de la globalización, el ascenso de los gobiernos de derechas, como los califican, sobre todo en América Latina, la parte que dedicas a México, y ahora vamos a hablar de eso, el trabajo sobre lo que llamas la posracionalidad en Estados Unidos, preguntando si esta es la fase superior del populismo, lo que estamos viviendo hoy.
20: Es correcto.
1: Hoy. Y esto en un libro de reciente publicación, La Era de la Ira. ¿Por dónde quieres empezar? ¿Empezamos por México, por América Latina, por Europa, Estados Unidos? ¿Por dónde? Porque tiene muchas entradas.
20: Sí, sí. Yo empezaría por el populismo, porque yo creo que El populismo es una respuesta al enojo social. El líder populista se monta sobre la ola de indignación, atiza el odio, la polarización, el choque, la confrontación. Pero sobre todo el líder populista es un anestesiólogo. El paciente, en este caso México, tiene cáncer, tiene 3 tumores cancerosos, el de la corrupción, el de la desigualdad y la pobreza y el de la violencia. Y el anestesiólogo llega y le dice al paciente, ¿sabes qué? Te voy a hacer que la te cures, te pongo anestesia. Sí. El paciente que venía con mucho dolor dice, ya me siento bien, qué bien me siento.
1: Gracias, doctor.
20: Gracias, doctor.
1: ¿Qué es, cómo se lo puedo retribuir, doctor? Pues ahí el día de las elecciones es vota correcto. Por nosotros.
20: Es correcto. Oiga, ¿y no me va a pasar a la sala? ¿No me van a operar? ¿No me van a sacar los tumores? O no. ¿Cómo se siente?
1: No, pues ya no me duele, doctor.
20: Bueno, pues ya está. Ya está. Es el populismo.
1: Es una metáfora llevada un poco al extremo, sí, ¿no?
20: Ese es el populismo. Sí. Lo hizo también Trump en Estados Unidos, con otras reivindicaciones.
1: Y lo hizo hace... Ya vamos casi un siglo, hace 80 años, Perón en Argentina.
20: Correcto.
1: Y Getúlio Vargas en correcto. Brasil, lo refieres en el libro, tampoco es algo tan
20: nuevo. No, no es nuevo, no. No, no es
1: lo
20: nuevo.
1: Hizo durante algún momento Chávez en Venezuela, a principio de siglo.
20: Correcto.
1: Esto no lo inventó López Obrador.
20: No, no, para nada, pero lo sublimó, lo manejó muy bien, lo llevó a niveles muy, muy sofisticados. Yo llamo... A lo que hace López Obrador, a lo que construyó, le llamo la mitocracia. Es decir, es el poder de un relato fantástico.
1: Mitocracia.
20: La mitocracia.
1: A ver, vamos a dejarlo ahí porque tenemos que hacer un corte y regresamos. Lo que hizo López Obrador, yo lo llamo, déjame anotarlo, se me olvida, mitocracia. Estamos hablando con Agustín Basabe de muchos temas, entre otros de su libro La Era de la Ira. Volvemos.
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31: Los pingüinos le proponen matrimonio a sus parejas entregándoles una piedra perfectamente circular que encuentran en las playas de hielo.
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31: Los antiguos egipcios usaban piedras como almohadas para dormir, algo que hoy nos parecería sumamente incómodo y difícil de usar.
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3: En tiempos de todos contra todos, cada vez es más común que la gente no quiera convivir con el que piensa distinto. La cultura del diálogo está muriendo por miedo a confrontar nuestras propias ideas al platicar o conversar o dar razones con alguien que es completamente ajeno a nosotros. Esto genera que nos encerremos en los grupos que piensan igual a nosotros y empecemos inclusive a detestar al distinto. Si no aceptamos al otro, es cuando ahí empiezan el odio y la violencia entre las personas. De hecho, la gran filósofa Hannah Arendt decía que la base de una comunidad es la pluralidad. Si no sabemos hablar, conversar, sin enojarnos, sin pelearnos y sin conflictuarnos con el otro que es distinto, somos autoritarios. El origen

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2: Sobre distintos temas, y hablamos del Mundial en Monterrey, pero hoy está aquí con nosotros, primero porque vino a la Ciudad de México, cosa que agradecemos, segundo porque hoy a las 6 de la tarde presenta en Porrúa Condesa su libro La Era de la Ira, se lo van a presentar Verónica Malo y Carlos Bravo, regidor, y como dices, el declive de la socialdemocracia y el ascenso de la posracionalidad, el populismo, América Latina, Estados Unidos, desde luego México, y nos quedamos con López Obrador, y tú decías, el régimen de López Obrador fue esencialmente el de la mitocracia.
3: Gracia. El poder del mito, del relato fantástico. O sea, él hizo un relato en donde explicaba la historia de México diciendo que era la lucha de conservadores contra liberales. Los liberales habían ganado en 3 ocasiones antes de él, la independencia, la reforma y la revolución, y él llegaba para hacer el cuarto triunfo liberal, sí, y crear una sociedad maravillosa, sin problemas, con armonía, la República del Amor. Bueno, eso es un relato fantástico. Sí. No es verídico, es verosímil, sin embargo. Y entonces la gente le gusta, le atrae, se monta sobre esa ola, como todos los populistas, de enojo social. En el caso de él, el enojo era contra Peña Nieto, la corrupción.
2: Contra muchos años ya acumulados.
3: Sí, ya, ¿no? Muchos años acumulados de digamos, sí, de gobiernos ineficaces, corruptos.
2: Que además describes muy bien en el libro.
3: Y llega, se monta sobre eso y promete dos grandes cosas. Digamos, sus dos grandes ofertas, sí, políticas eran combatir la corrupción. Es más, él hablaba de acabar la corrupción y combatir la pobreza y la desigualdad. Cumplió una e incumplió la otra. Cumplió porque puso programas sociales, repartió dinero entre la gente más necesitada, sí, pero en el tema de la corrupción, pues fue un fracaso absoluto. Sí. Hubo escándalos de corrupción gigantescos, Segalmex, La Barredora, y sobre todo el huachicol fiscal.
2: Por no hablar de los medicamentos, y habría
3: Hay muchísimos, pero hay fracasos.
2: Por cierto, el viernes anunció la presidenta hace un rato que el viernes va a estar la secretaria anticorrupción, Raquel Buenrostro, que van a decir que van a hablar de la corrupción y transparentar información. ¿Y qué casos son los que se mantendrán reservados? Pues eso va a ser el viernes.
3: Que nos platique del huachicol fiscal.
2: Rufo. ¿Sí? Rufo. Huachicol fiscal, Rufo.
3: Sí, sí, pero el problema es que el huachicol fiscal en ninguna parte puede funcionar sin el apoyo del gobierno, es más, sin el control del aparato.
2: Mira la refinería clandestina en Reynosa que nadie veía.
3: Aduanas, puertos, sí, los impuestos, el SAT. O sea, si no controla el aparato del Estado, esa corrupción no funciona. No hay corrupción. Eso es un negocio gigantesco manejado desde el poder. Bueno, pues que nos digan qué pasó con el exsecretario de Marina, el que estaba con López Obrador, que nos digan qué pasó con Adán Augusto, que nos digan qué pasó.
2: Está en el Senado.
3: Ah, bueno, pues sí. Ahora resulta que todos esos grandes sospechosos de corrupción, además a gran escala, pues no se les toca. Y en cambio a otros se les pone como ejemplo, se les pone en la picota como ejemplo de corrupción, desde la iniciativa privada, además, cuando sabemos que el huachicol fiscal solo funciona desde el Estado.
2: Bueno, pues, ¿se puede disentir con el autor?
3: Claro.
2: Creo que el régimen de López Obrador, híjoles, ojalá fuera solo una mitocracia, ¿no? Un gran relato. El régimen de López Obrador fue dinero en abundancia. Para los fines de López Obrador, desde sus obras hasta como lo explicas bien en el libro, los programas sociales, el repartir mucho dinero, que tú lo tomas como uno de los dos grandes logros. Otro fue el demostrarle a los neoliberales que se podían mejorar las condiciones salariales y laborales, sí, sin afectar la macroeconomía. Pero eso que tú llamas mitocracia fue un dinero, una barbaridad de dinero. Fue una Fiscalía General de la República, una Procuración de Justicia despiadada en algunos momentos. Sí. Fue el uso criminal, dictatorial del SAT,

0: acuerdas las persecuciones sí, fiscales claro. de buena parte del sexenio, iba a decir, claro. sobre todo de la primera mitad del sexenio, pero buena parte del sexenio, y pues fue una mitocracia de una agresividad maligna. Entonces, sí. mitocracia, híjoles.
1: Hay una parte del híjoles. Libro. Hay una parte del libro donde digo, se dice que se hace campaña en poesía y se gobierna en prosa.
0: Sí.
1: Yo digo, los populistas hacen campaña, gobiernan y posgobiernan en clave de injuria. Sí. Ya no es ni poesía ni prosa, es el ataque verbal, es la descalificación, es el insulto constante. Porque ellos llegaron al poder gracias al enojo social y quieren mantener el enojo social para mantenerse en el poder. Entonces mantienen viva la crispación con ataques constantes, con desprestigios o campañas de difamación contra diferentes personas, con cualquiera que no esté de acuerdo. Y para mí lo más grave que sucedió en el sexenio de López Obrador fue casi la desnacionalización de los opositores, quitarles la calidad de mexicano. Fíjate, guardando las enormes distancias, guardando las grandes distancias, pues es lo que hizo el dictador de Nicaragua, es lo que hizo Daniel Ortega, nada más que acá no lo hicieron formalmente, allá les quitó la nacionalidad en los hechos de jure a los opositores, pero acá prácticamente pues no declaró traidores a la patria a los que votaron en contra de su reforma energética.
0: Sí.
1: No declaraba traidores inmediatamente a cualquiera que litigaba.
0: ¿No persiguieron a los jueces? Y no persiguieron a los jueces,
1: claro.
0: O los siguen persiguiendo, claro. Incluso jueces, claro. magistrados que ya renunciaron a sus cargos, los siguen persiguiendo, algunos de ellos creo que con acusaciones de traición a la patria.
1: Es correcto.
0: ¡México! ¡México!
1: Eso es lo más dañino, esa idea de que ya no son mexicanos o aquellos sí. que se oponen a la 4T. Retirar la bandera cuando llegaban al Zócalo los opositores.
0: Una sola vez.
1: Pues con esa basta. Vez, sí. Pues, ¿Qué más sí,
0: una
1: síntoma?
0: Sola vez también.
1: ¿Qué más síntoma sí. quieres de la idea de que México es mi propiedad? Privatizamos la bandera, sí. privatizamos la mexicanidad. Nada más los que estén conmigo en la 4T son mexicanos. Veía o escuchaba un comentario sobre el Mundial. Decía, uno de los ideólogos de la 4T decía... Adentro del Estadio Azteca están los que pudieron pagar los carísimos boletos.
0: Como en el Super Bowl, en la Serie Mundial, en el tenis.
1: Fíjate, sí, sí. Afuera están los mexicanos.
0: Eso. Pues sí.
1: O sea.
0: Sí, el partido de fútbol, para ya me imagino quiénes son. Pero no digas su nombre porque se van a pedir réplicas y demás. Y en el Estadio Azteca cabían 80,000 personas. Los partidos de la selección. Fueron vistos en televisión por más de 50 millones de personas cada partido. ¿A qué se refieren? Pero bueno, escribe Agustín Basabe, página 123. Con esto terminamos México, porque hay que ir a Estados Unidos, Trump, el momento actual, tus conclusiones. Pero escribes en la página 123. A juzgar por los resultados electorales y las encuestas, la de la 4T es una historia de éxito populista. Desde el punto de vista de su legado como gobierno, es... un gran fiasco. Dos puntos. No resolvió ningún problema de fondo y descompuso aún más el tejido social. López Obrador, su protagonista central, mantuvo intacto el engranaje de la corrupción mexicana y trajo consigo la obsesión del pensamiento único. Desperdició la oportunidad única que le dio su enorme capital político para construir un Estado benefactor que trascendiera el asistencialismo. Sí. Agustín Basabe en la era de la ira.
1: Sí, yo creo que así es. Toma cualquier política pública que desempeñó, que diseñó y luego desarrolló López Obrador, la que quieras. Salud es un fracaso, el manejo de la salud. La seguridad, bueno, no se diga, abrazos y no balazos.
0: Se está corrigiendo.
1: El crecimiento de la extorsión, el aumento territorial.
0: ¿Viste lo que pasó en Matamoros? No
1: sí,
0: muy como... lejos allá de sí, tus tierras.
1: ¿Cómo no? Sí.
0: Y la empresa no dice nada. Sí. Y la autoridad dice que está investigando. Les sí. quemaron 50 y tantos camiones sí. hace dos noches.
1: Es el laissez-faire sí. de la seguridad de López Obrador.
0: Déjenos hacer. Que te lo decían generales, gobernadores, ahí los tenemos, pero la orden es no... no tocarlos. Bueno, vamos a hacer una pausa y concluimos esta conversación con Agustín Basabe. La posracionalidad en Estados Unidos, preguntas, ¿es la fase superior del populismo? Trump y lo que estamos viviendo.
1: Sí.
0: Interesante, porque tú eres un hombre liberal, eres un hombre de izquierda, lo has sido siempre, lo sigue siendo, y desde ahí tu crítica dura al populismo, pero también al fracasado en muchos sentidos modelo liberal o neoliberal. Hacemos una pausa y concluimos con Agustín Basabe, por cierto. Vamos a tener una opinión de Sofía sobre el derrame de Grupo México sobre este accidente que se dio hace unos días en Naco, Sonora. Todo eso ahora que regresemos de la pausa, 9:35, volvemos.
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14: Tulum, Quintana Roo, es el único pueblo mágico con una zona arqueológica frente al Mar Caribe. Sus playas blancas y atmósfera sustentable lo hacen destino de moda. Aquí, la historia maya se fusiona con un estilo de vida relajado, cenotes sagrados y selva.
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16: Adrián N., el 20, presunto jefe regional del Cártel del Pacífico, fue detenido en la sindicatura de Villa Unión, municipio de Mazatlán, Sinaloa. La Secretaría de Defensa señaló que habría participado en ataques contra militares durante los operativos de captura contra Ovidio Guzmán en 2019 y 2023. El INEGI informó que durante el primer trimestre de 2026, las entidades federativas que registraron los mayores incrementos en su actividad económica fueron Colima, con un alza de 3%, y Michoacán, con 1.7%. El Comando Central del Ejército de Estados Unidos dio a conocer que frustró un intento de ataque sorpresa con misiles balísticos lanzados desde Irán contra tropas estadounidenses desplegadas en Oriente Medio. El hecho ocurre después del encuentro entre Donald Trump y Benjamin Netanyahu, premier israelí, en Washington. Informó Amy Arriaga. 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
17: Continuamos con
10: Ciro Gómez Leyva por la mañana.
0: ¿En qué va la mañanera, Sofía?
13: Ya terminó la mañanera, sí. Ya terminó la conferencia y nada más insistir en que la presidenta la regresaron al tema de la UNAM y la presidenta insiste en defender a la UNAM, dice es una gran institución, podemos tener diferencias que ni siquiera son diferencias, dice la presidenta, no es momento de plantear mi opinión personal, pero lo importante aquí es que se resuelva este tema por el prestigio de la UNAM, dar certidumbre a los jóvenes, dice la presidenta, y que se resuelva este tema porque dice la presidenta incluso que no cree que haya habido mala intención, que hay que revisar el tema de la empresa, si hubo algún fraude, pero en general, dice la presidenta, no hubo mala intención en el tema de la UNAM y la defiende por completo. Es una gran institución y todos los mexicanos tenemos que trabajar por el prestigio, dice la presidenta. Y en otros temas, Ciro, ya decías antes del corte, este caso del tren
0: el descarrilamiento
13: de un tren allá en Sonora, un tren propiedad de Grupo México, de Ferromex, específicamente un tren que llevaba material químico, el peligro que esto corre y las denuncias o las quejas del presidente municipal de Naco, Sonora, porque ya se había dado esta situación anteriormente. Nos pide de Grupo México darnos unas precisiones sobre esto. Está en la línea Héctor Villarreal, es el subdirector de comunicación corporativa de Grupo México.
0: Buen día, Héctor, te escuchamos, buen día, gusto
17: en saludarte. Sí, gusto, muchas gracias por el espacio, gusto saludarlos, muy buen día, y bueno, simplemente, pues nos parece muy importante en esta circunstancia platicarles brevemente lo que ocurrió, el estatus de las cosas, y sobre todo un mensaje de tranquilidad absoluta a la población. Efectivamente, como se ha dicho ya, en la madrugada del domingo tuvimos este evento. Hay que decir que fue causado por una lluvia excesiva, realmente atípica que tuvimos. De hecho, había una alerta para que circularan despacio los trenes. Esto provocó un deslave alrededor de una coladera que afectó la vía y entonces se ladearon algunos de los carros, entre ellos un carro tanque que contenía algunas sustancias químicas. Esto ocurrió así, los carro tanques vienen perfectamente protegidos. Y de inmediato se activan protocolos de respuesta de protección civil, se informa a las autoridades, rápidamente se movió personal hacia allá. En este momento y desde el domingo prácticamente está recogido todo lo que se derramó, fue un derrame realmente menor, fue una zona completamente despoblada. Tuvimos la presencia inmediata y el apoyo de personal de protección civil del estado, del municipio, incluso personal del ejército. Esto de que no está acordonado es completamente falso, desde el primer momento se acordonó, además de que no había población alrededor, no hubo afectación a ninguna persona, no hubo lesionados como consecuencia del accidente, y en cuestión de horas, afortunadamente, pudimos recoger todo el material. En este momento, la Profepa, que también de inmediato se presentó conforme corresponde a los protocolos, inició sus inspecciones, siguen llevando a cabo esa tarea. Ellos ya sacaron un comunicado que me extraña que de pronto no se cita, porque sí. La Profepa fue sumamente clara y dijo absolutamente que se descartan daños personales y ambientales en su visión, en su visita preliminar. Ellos tienen que agotar la revisión, hacer una serie de pruebas que ya se están haciendo, inicia un procedimiento administrativo que seguramente podrá traer recomendaciones. Nosotros estamos aportando toda la información que ellos nos piden, pero realmente lo que más nos importa y por lo que agradecemos, Ciro, el espacio que ustedes nos dan es que la gente esté absolutamente tranquila. Entendemos la preocupación del alcalde que ha dicho que pues quiere saber, le informaremos también.
0: El alcalde de Naco.
17: Sonora. El alcalde de Naco, que fue en las inmediaciones de este municipio de Naco, en Sonora, sí. Donde ocurrió. Como te digo, no fue cerca del municipio ni de una zona poblada, sino una zona completamente lejana, es una vía que lleva y trae a veces insumos a la operación.
0: Pues te agradecemos esta precisión. Gracias, Héctor Villarreal.
17: Con gusto, un abrazo y gracias.
0: Subdirector de Comunicación Cooperativa de Grupo México. Gracias, Héctor.
17: Hasta pronto, Ciro, gracias.
0: Bueno, la opinión de la empresa. ¿Algo más?
13: Nada más, para terminar el tema de la conferencia mañanera, lo que se anunció hoy por parte de Kia son $650 millones que va a invertir México que va a invertir Kia en México, entre esas cosas, lo que va a hacer es que su modelo EV3, que es un modelo eléctrico que se produce actualmente en Corea del Sur, ahora se va a producir completamente en Nuevo León.
0: Los coreanos en Nuevo León, aprovechando, Agustín Basabe.
1: Hay muchísimos coreanos en Nuevo León. Hay un municipio del estado que se llama Pesquería y ahora le llaman Pescoría. Hay muchos en el edificio de apartamentos donde yo vivo, la mitad de los inquilinos son coreanos. Sí, pues está la inversión de Kia, que es muy grande.
0: Y que pues, va a seguir, ¿sí? Según anunciaron hoy en la mañana. Bueno, hemos conversado con Agustín Basabe sobre distintos temas, aprovechando que está en la Ciudad de México y que está presentando su libro La Era de la Ira, el declive de la socialdemocracia y el ascenso de la posracionalidad. Y dijimos que antes de terminar ya nos va a dar tiempo de hablar de América Latina. A ver si puedes decir algo breve, ¿no? Sobre América Latina, pero Estados Unidos, Trump, esto que tú preguntas, si lo que estamos viviendo hoy es una fase superior, el estado máximo del populismo.
1: Sí, la posracionalidad. Vivimos en la era posdemocracia, posverdad, y yo le llamo ahora posracionalidad, que es la articulación de muchas posverdades en otro relato fantástico, otra mitocracia. Hay un caso muy interesante que yo cito en el libro de una secta que surgió en Estados Unidos que se llama QAnon. Esta secta, entre religiosa, política, comercial, porque venden también muchas cosas, dice que Donald Trump es un ángel, no es una metáfora,
0: sí, sí, sí.
1: Que tiene como misión limpiar el pantano de la corrupción del deep state, del estado profundo de Estados Unidos, y que se basa en teorías conspirativas. Bueno, podrías pensar, son un grupito, un puñado de loquitos. No, son millones en Estados Unidos, en Europa, hay sucursales, entre comillas, de QAnon. Y todo su relato de conspiraciones y de cuestiones casi religiosas es absolutamente demencial, no tiene nada que ver con la realidad. Y cuando tú ves eso, dices, bueno, ¿no será eso a lo que apunta el populismo exacerbado, a donde lleva el populismo pues ya en sus últimas expresiones? Porque si tú crees en un relato fantástico falso, si tú crees lo que te está diciendo el gobernante populista a pie juntillas, aunque sea absolutamente, flagrantemente mentira, pues entonces vas a vivir en otro universo. Vas a vivir en un universo posracional. Ya no vas a racionalizar las cosas. Simplemente las vas a asumir como dogmas de fe. Ese es lo que estamos viendo allá en ese grupo. Y menciono otro que es muy distinto, que es la... unos libros que se han publicado por ahí que hablan de la que todo lo que es la democracia, el progresismo es malo, que hay que regresar, que los estados deben tener no un presidente sino un CEO. Hay unos textos que hablan del apocalipsis zombie. Todo eso es la posracionalidad.
0: Y eso es lo que estamos viviendo, y con Trump en el poder, con la cuarta transformación en México, con la izquierda prácticamente borrada de los gobiernos de América Latina, porque hacíamos un recuento el otro día en el Excelsior, pues de izquierda queda en América Latina, sin contar algunos pequeños países de las Antillas, del Caribe, y sin contar desde luego los proyectos derrotados y aislados de Nicaragua y Cuba, quedan dos. Finalmente, democracias participativas,
1: Brasil.
0: Son Brasil y Uruguay.
1: Y
0: el modelo mexicano. Como dicen ustedes en Monterrey y en Corea, whatever that means, sea lo que sea el modelo mexicano. Sí. Mira América Latina, que dice, es que están borrando a la izquierda pues por tres votos. Por tres votos estarían gobernando en Honduras, estarían gobernando en Colombia, estarían gobernando en Perú, y no sé si en Chile también.
1: Yo no creo que la ultraderecha o esta derecha populista que hay en Argentina, ahora va a haber en Colombia, vaya a yo espero y quiero creer que no va a llegar a México, esa derecha, esa ultraderecha. Creo y espero que haya una oposición que se articule de aquí al 2030 y que sea lo suficientemente inteligente para plantear un proyecto de centro-izquierda. Eso es lo que creo que debería de pasar. La única manera de rebasar el populismo izquierdista que hay en México es con una propuesta de verdad, de un estado de bienestar de verdad.
0: Son conclusiones.
1: Sí. No, dice la presidenta Sheinbaum, vamos a tener salud universal. Maravilloso. Todos vamos a poder ir a cualquier hospital, sí, pero ¿y sin reforma fiscal cómo le vas a hacer? Para financiar todo el aumento de infraestructura
0: hospitalaria. Y con reforma fiscal, si inventas nuevas obras faraónicas o sigues únicamente expandiendo y
1: si
0: qué
1: te
0: bueno
1: comes el
0: los
1: gasto
0: programas
1: público.
0: Sociales y todo eso.
1: Sí.
0: Pero en fin, qué pena, porque hay muchos, muchos temas más para comentar, para preguntarte sobre la era de la ira, pero se nos acaba el tiempo. Te agradezco mucho.
1: Al contrario.
0: Que hayas venido desde Monterrey. Primero al programa y luego la presentación de tu libro. Hoy repítenos 6:00 p.m. ¿En dónde?
1: En Porrúa Condesa.
0: Porrúa Condesa. ¿Y te van a acompañar?
1: Carlos Bravo, regidor, y Verónica Mano.
0: Muy bien. Sí. Qué gusto, Agustín Basabe. No, hombre,
1: al contrario, muchas gracias. El gusto es mío. Me siento como en casa. Yo los veo todos los días.
0: No nos dejes de ver.
1: Yo
0: no,
1: los veo todos los días ver. Y ya...
0: ¿Conocías a Deyanira?
1: Sí, a Deyanira también. Sofía, a todas.
0: A todos.
1: Lourdes.
0: A todos. Y eso
1: veo.
0: Que a Peregrino...
1: ¿Peregrino dónde anda?
0: Lo mandamos a descansar. Es que okay. Se tiene Peregrino, hay que resetearlo de repente.
1: Yo le llamo Manuel Peregrino porque pasa de un programa al otro.
0: Sí,
1: y...
0: sí. Peregrino. Lo mandamos a resetearse unas horas, pero ya va a estar por acá. Te agradecemos mucho, suerte en la tarde, suerte con la era de la ira. Y gracias, como lector. Gracias, libro, además de que lo disfruté, es un libro muy útil, para anotar 4 o 5 conceptos.
1: Gracias.
0: Que por ahí te vamos a, no a plagiar, pero vamos
1: no,
0: a adaptar en futuros textos.
1: Adelante.
0: Y si no son adaptaciones y es literalidad, dándole crédito.
1: Adelante, no.
0: Maestro, qué gusto, Agustín. Qué gusto verte, suerte hoy en la tarde, suerte con tus futuras presentaciones con la era de la ira.
1: Muchas gracias. Hijo.
0: Gracias, Agustín Basabe.
1: Gracias.
0: Deyanira.
18: 9:51 por la mañana.
0: Gracias.
18: Más allá de las declaraciones del presidente Trump sobre el T-MEC, México tiene el mejor trato comercial con Estados Unidos y los resultados están a la vista. Evidentemente, cada semana hay que estar alertas, pero hoy por hoy vamos bien. Aseguró esta mañana el secretario de Economía, Marcelo Ebrard. Dijo que México es el cliente número uno de Estados Unidos y esa es la realidad en la que se trabaja hoy. El comunicado de la Cámara Nacional de la Industria de la Radio y Televisión nos parece valioso porque reconoce la protección de audiencias y porque afirma que los lineamientos generales para la protección de los derechos de las audiencias no buscan la censura. Aseguró por la mañana Norma Solano, comisionada presidenta de la Comisión Reguladora de Telecomunicaciones. Lo más viable para la UNAM es que el examen de admisión se repita, aunque eso podría tener consecuencias jurídicas. La Comisión Técnica de la UNAM debe hacer valoraciones logísticas, económicas y políticas para ver cómo es que se repone el proceso. Aseguró por la mañana Héctor Hernández Bringas, investigador del Centro Regional de Investigaciones Multidisciplinarias de la UNAM. Y en estos momentos, el dólar interbancario se cotiza en 17.48 pesos.
0: Lourdes, antes de irnos.
13: Quiero, parecido a los mensajes que te escribieron más temprano, el expresidente Felipe Calderón publicó en su cuenta de X y cómo se va a defender el derecho de las audiencias contra las mentiras cotidianas del gobierno. Esto después de la presentación de los lineamientos generales para la protección de los derechos de las audiencias, es lo que se pregunta el expresidente Felipe Calderón.
0: Pues sí, y hay varias personas que también nos escribieron en ese sentido. Muy bien, aplíquenle la nueva ley. ¿A quién te gusta aquí? A Peregrino, por la mañana con Peregrino. Y en las mañaneras, no, eso es información. Eso es información de Estado. Y además, ahí nunca se miente. Y además ahí se cuida la presunción de inocencia. Por ejemplo... nunca se dice que un acusado tiene muchísimas pruebas en contra. Pero pues eso, ¿no? Así es la vida hoy en México y en muchos otros países, como nos lo acaba de contar en extenso hace unos momentos aquí Agustín Basabe. Por cierto, muchas gracias por los comentarios. Le vamos a hacer llegar algunos de ellos a Agustín Basabe, La Era de la Ira. Nos vamos, nada más. No hubo respuesta de PepsiCo sobre los vehículos quemados en Matamoros. Pues las versiones más sólidas dicen que fue una represalia de los grupos criminales porque no se pagaba extorsión. Pero ante eso buscamos la información. La autoridad dice que está investigando, que es raro. La autoridad siempre dice que está investigando. No investigan gran cosa, pero siempre dicen que están investigando. Y la empresa, por la razón que sea, y pueden ser razones muy atendibles, entendibles, entre ellas la preocupación de nuevos ataques, ha preferido guardar silencio. No descartaría que en las próximas horas emitan una comunicación o no. Les quemaron, ¿cuántos? 50 y...
19: Más de 50 camiones.
0: Más de 50 camiones repartidos.
19: Que estaban estacionados en esa bodega.
0: Estacionados. Esto fue la noche del...
19: La madrugada del lunes.
0: La madrugada. Sí. De domingo para lunes.
19: Sí, de domingo para lunes.
0: Bueno. Nada más.
19: Ciro, ayer se cumplieron ya 2 años de las elecciones en Venezuela, del 28 de julio de 2024, donde pues la oposición asegura que ganó Edmundo González. Ayer hubo varias manifestaciones allá en Venezuela y bueno, María Corina Machado mandó un video a través de sus redes sociales y dice: la transición viene y es con la gente, pues sí. Es lo que dijo María Corina.
0: Y por lo pronto ese brutal, brutal, porque trajo mucho dolor, mucha sangre, mucho castigo a los opositores, le costó a Nicolás Maduro no solo dejar el poder, sino estar hundido en una cárcel en Estados Unidos, donde seguramente pasará, si no el resto de su vida, buena parte de lo que le quede de vida. Gracias, se quedan con Chumel Torres. Buen miércoles. Pásela muy bien.
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28: Estas son las Steve Bites con Steve de TV. Spider-Man, un nuevo día, parte de una idea brillante. ¿Qué pasa cuando salvas al mundo y nadie recuerda que lo hiciste? Después de Sin Camino a Casa, Peter Parker perdió a sus amigos, su identidad y la vida que conocía. Ahora Marvel deja atrás el multiverso para regresar al héroe de barrio, enfrentándolo por primera vez a Punisher y a una ciudad que ya no sabe quién es. Además, el director Destin Daniel Cretton tomó como inspiración los videojuegos de Spider-Man de PlayStation para diseñar varias escenas de acción, porque esta no es una historia sobre salvar a Nueva York, sino sobre volver a encontrar a Peter Parker. Spider-Man, un nuevo día, ya está disponible en los cines de todo el país. Estas fueron las Stevie Bites con Stevie de TV.

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1: La corona viral. Con la novedad de que el Mundial no solo hizo España campeones, sino que la familia real española rompió números al lograr millones de vistas. Horas antes de la semifinal entre España y Francia, los reyes y sus hijas atendieron los premios Princesa de Girona, en los que, por cierto, fue premiado el astrofísico mexicano José Eduardo Méndez. Al término corrieron al hotel en Barcelona, se enfundaron en jeans, tenis y playeras personalizadas de la selección española. Felipe, Leonor, Sofía y Leticia vieron la final en un sofá. Se abrazaban, comentaban, le sufrían como cualquier aficionado. Finalmente celebraron la victoria de España. Ese video logró en redes 30 millones de vistas y contando. La cercanía fue un detonante para que la familia real española se coronara como la más vista. 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
2: Un caracol puede dormir hasta 3 años si el clima es demasiado seco o frío para su supervivencia natural diaria.
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12: Señora bonita, mi amigo, amo de casa, ¿ya vio el reloj? ¡Ya son las 10!
13: Into the thick of it.
12: Y es miércoles, ombliguito con pelusa de la semana, al que ya se le siente el rumbo hacia el ansiado viernes, pero todavía no llega ni a la esquina. Échele valor, que ya casi la libramos. Mientras tanto, prenda la tele o súbale a su radito, porque estas horas no son horas. ¡Sigue el drama! Los que sí pasaron el examen de la UNAM ya también se echaron su marchita para que no les cancelen el lugar. ¡El examen del millón! La empresa que hizo la prueba de la UNAM ya facturó más de 200 melones con la universidad y otros, pero dicen que ellos son inocentes. Pato a patito. Diputada de MC quiere legislar contra la compra impulsiva de patos, como si no hubiera problemas de adebis en el país.

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0: Ya estamos de regreso en vivo, Gabriel.
1: En vivo. Este lunes. Hoy lunes.
0: Exacto. Hoy lunes. Oye, va a estar bueno el juego de la selección contra Corea. Siendo hoy las 7:25. Oye, no, espérame. Estamos en vivo, güey. Bueno, nosotros sí. Kavinsky ya no. Es que este DJ me gustaba un chorro. Yo sé, Gabriel, que te hace música de drogadictos y no llevas y no mientes, pero los drogadictos también tienen su corazón. Y hoy este DJ-sazo, bueno, sí es muy famoso por Call, pero ya varios lo conocíamos en la escena de
1: en la escena electrónica.
0: Perdón, pero a ver, yo antes de estar ahorita, antes de ser el líder de opinión,
1: líder de opinión que conoces.
0: Ahora, a este líder de opinión que conoces, yo echaba fiesta ahí en Chihuahua, le mando un saludo a Chino, y nos gustaba mucho, sobre todo, la electrónica francesa, Gabriel, déjame decirte.
1: No, tiene los
0: suyos. ¡No! Ya sé que suena como broma, pero sí es cierto.
1: Tiene su toque, por supuesto. Diferente, o sea, absolutamente a la italiana y a la española. Pero
0: totalmente.
1: Toda la vida.
0: A ver, Gabriel.
1: Yo acostumbrado a los
0: deja que Gandalf te guíe, hijo. Aquí justo. Vamos a un corte comercial antes de que me enoje más.
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14: Símbolo de fuerza y longevidad. El roble es esencial en los ecosistemas templados. Produce bellotas, un alimento clave para numerosas especies de fauna silvestre. Su madera, extremadamente dura y resistente, ha sido utilizada históricamente en la construcción naval y de barricas. Estos árboles pueden vivir cientos de años, convirtiéndose en pilares históricos y biológicos de los paisajes europeos y americanos.
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0: Ya sabemos cómo va el país. Ahora veamos con qué van a salir mañana.
1: ¡Bonjour! Ah, perdón, es que está...
2: ¡Bonjour, mon amour!
1: No, lo que pasa es que me quedé pensando en Francia, Gabriel. Entonces,
2: claro.
1: No, te estaba educando acerca de esta electrónica francesa, porque el día de hoy se murió el señor Don Kavinsky, el DJ. Él empezó una cosa que se llama la French Touch, Gabriel, que era era una disquera que se llamaba Ed Banger, que estaban los de Justice, que son Gaspard Auger y Javier de Rosé, las perfecciones son. Y lo dirigía Pedro Winter, y ellos eran esta onda electrónica. Bueno, hasta Macron dijo: no, hombre, mi Kavinsky, un besito al cielo.
2: Al que le pega a su mujer, ¿te refieres?
1: Al que le pega a su vieja, sí. Uh-huh. Ya le mandó un saludo ahí, y entonces ahorita ya está remixeando a Mama Coco allá en el cielo de los DJs.
2: Bueno, pues Dios nos lo guarde. Sin dudamente la música perdió hoy a uno de sus pilares, y pues...
1: No te burles, porque si era bien bueno.
2: No, de ninguna manera.
1: Haz de cuenta que el de electrónica es como así, a ti si se te muriera así de que la garganta, así.
2: Así, de plano, ya, o sea, ya
1: en la electrónica ya, francesa, sí.
2: Ya va, pues, ya va personal con el...
1: No sé qué, ¿sabes qué? ¿Por qué? No, porque el Aragán...
2: Oye, te estás metiendo con Monsieur el Aragán.
1: No, mi Lord Aragán. No, porque cuando vino, se portó bien buena onda el señor Aragán. Oye, Gabriel, sube el piano, baja el piano, gordo, porque ahora hay... A ver, es que, ¿sabes qué es lo que me choca? Lo único que sí... de darle noticias, es que te toca el ping y el pong, pero hasta el día siguiente. Entonces mañana es el ping y luego al día siguiente el pong y luego así, ¿no? Porque le dijimos, hicieron trampa los chavos porque contrataron un servicio todo furris de tecnología en el examen de la UNAM.
2: Algunos.
1: Pong.
2: La mayoría. Luego,
1: algunos.
2: Al parecer,
1: 90%,
2: la mayoría.
1: Así que un vato había sacado dos exámenes 100% bien de medicina. No, es que lo hice con cada mano acá. Y entonces, bueno, y luego después hicieron una marcha. Los que no se quedaron, así de que, pues, ¿cómo que yo no me quedé? Sí, todos hicieron trampa. Y luego, ahora ya, los que sí quedaron, ya ahora tienen ahora una marcha. Van a hacer una marha.
2: Ya la hicieron, fue ayer. Y vamos. Entre el fin de semana y ayer se estuvieron manifestando los aspirantes que fueron rechazados, ¿no?
1: Sí.
2: Esas fueron las primeras protestas. También ahora recientemente ya se manifestaron los
1: que sí pasaron.
2: Los que sí quedaron, porque también hay que ver su punto de vista, ¿no? O sea, este es un problemón para la UNAM, porque
1: a ver, el único que está quedando como estúpido es la máxima casa de estudios. O sea, porque unos dicen, oye, güey, pues cómo hicieron trampa y no pasé. Y luego los que sí pasaron, ¿cómo sabes si hice trampa? Yo me esforcé. Y al medio está la UNAM, pues es que no sabemos, no tenemos manera de saber. Y luego ya hay un... Here comes a new challenger. Porque ya llegó otro. Porque ayer se la estaba... Es que nos oyen. Aquí el análisis que hicimos ayer, estos les escucharon, Gabriel, ¿eh? Que dijimos, bueno, y la empresa esta, Tecnomundo IPEC, Examex, no, también ya la están haciendo de jamón. Pero bueno, vamos con lo primero. Ya la torre de rectoría y los padres de familia, decenas de estudiantes acudieron a la torre en Ciudad Universitaria para exigir el pliego petitorio que le decía al rector, al señor Leonardo Lomelí, que continúe el proceso de inscripción. No, están pidiendo demasiado. Para el ciclo 26-27-1, el cual fue suspendido temporalmente en lo que una comisión de investigación va a poder saber a ver qué pasó. Las consignas eran como 118 aciertos, no fue suerte, fue esfuerzo. La consigna de 118 aciertos, no fue suerte, fue esfuerzo, y lo todo se pasando en el lugar.
2: Sí, güey. No, lo que pasó es que ayer mismo, entre el domingo entre el lunes y ayer, se estuvo ya corriendo el rumor de que ya se había confirmado que se iba a repetir el examen. Entonces estas personas...
1: Era un rumor.
2: Estas personas que sí pasaron el examen, dijeron, ¿qué hubo? Pues si yo ya pasé, güey, ¿cómo que se va a repetir?
1: Aguántame, mi chavo, sí, como que ya pasé así luego. No, señor.
2: Baja las patas del bocho, mi carnal. Yo ya pasé. Y digo, hasta cierto punto también se entiende, mano, porque digo, sistema de seguridad o no, copias o no, los que ya pasaron, pues que les digan, por ejemplo, mi chavo, tu examen no va a valer, se va a repetir. Pues si es, oye, güey, pues si yo ya pasé de entre tantos que sí, porque vamos, Chumel, hay que recordar que no se quedan todos los que pasan. Es una cantidad estúpida de gente que participa en esto, y de todos los que pasan seleccionan a algunos que se quedan dentro. O sea, también hay que pensar que hay mucha gente que sí pasó y que no se quedó porque tiene un cierto cupo, tiene un tope de cupo.
1: Ah, entendí, sí.
2: ¿Me entiendes? Entonces, que te digan...
1: No todos los que pasan entran, sino que... Así es, sí,
2: absolutamente.
1: Pasan los 100 menos, bueno, mejores resultados.
2: Ni siquiera creo que agarren a los mejores resultados, ¿eh? A mí se me hace que hacen, pues, de alguna manera hacen una selección de los aprobados. Y se queda. Es que yo no creo que sea tan así, ¿eh?
1: ya te entendí. O sea, tú quisieras que fuera más transparente.
2: Sí.
1: Y tienes tus dudas, como
2: sí, absoluto,
1: basados absoluto. En nada, ¿verdad? Vamos a ver qué fue lo que dijeron en la UNAM con este pliego petitorio los alumnos ahora, pero los que sí pasaron. Hecho.
3: Uno, continuar con el proceso de inscripción en los términos, en los tiempos determinados por la convocatoria emitida por la Universidad Autónoma de México, y con ello garantizar lo establecido en el artículo 3 constitucional. No nos priven el derecho de estudiar, respetando el proceso de inscripción que cumplimos en forma honesta. El tercero, no sé usted.
4: Adelante.
3: Tercero. Se solicita el respeto y atención a los aspirantes seleccionados con las particulares referentes al cambio de plantel, cambio de modalidad de cambio de carrera y aspirantes a la segunda carrera. Este con el motivo de respeto a los tiempos administrativos que las diferentes facultades manejan y que puede limitar la inscripción acorde al cronograma estipulado por la misma universidad. Esos serían los tres puntos.
1: Mira, Gabriel.
2: Ya sé qué vas a decir.
1: Qué bueno que yo no soy reportero, güey. Porque.
2: No. Reportero sí eres. Lo que no eres es periodista.
1: No. O sea, que no me mandan allá al campo. Así
2: los señores son periodistas.
1: Mandan a campo. Qué bueno que no me toque ese trabajo.
2: Justamente nosotros somos reporteros porque eso hacemos. O sea, damos un reporte. Ellos son periodistas los que van.
1: Oye. Ahora, gracias por la presión, güey. Oye.
2: Güey, es la importancia de saber distinguir y saber leer.
1: Ajá. Y entonces.
2: No, me refiero. Mira. Güey, yo lo que estoy intentando es cubrir porque vas a decir alguna barra basada.
1: Claro que no, Gabriel. ¿Cómo que es tu caballero? Barra basada, Gabriel. Por favor, Gabriel, yo nomás digo.
2: ¿Por qué empezaste? Qué bueno que no soy periodista.
1: Qué bueno que no soy periodista. ¿Por qué? Periodista de los de allá. Porque si yo estuviera ahí, si yo así punto, que me dijera el señor Fórmula, hijo, vete a cubrir ahí al Sonic, que hasta
2: no. No, claramente yo quiero pensar que.
1: Eso, uno.
2: ¿Un papá?
1: Ojalá sea un papá y no sea un señor que está haciendo el examen de admisión a sus 40 primaveras.
2: No, pues imagínate. Después de 20 años de hacerlo, ¿te quedas? Qué gacho que te digan, ya no te quedas.
1: Y luego, eso es un principio. Dos. Ahí estaba Pumba leyendo ahí las cosas. Estás viendo que estás en entredicho si hiciste trampa. Y luego se te salen una ahí. Yo le doy 4 de 5 Vilchis a esta lectura. O sea. Sí.
2: 4 Lises.
1: 4.5 Lis Vilchis. O sea, porque. Para resolver la crisis integrada por la subcomisión de... Compadre, a eso estás, güey. O sea, eso es lo que se está en entredicho, ¿me entiendes? Como digo, a ver, a lo mejor los nervios se te agolpan y ahí uno no es el
2: la
1: mejor.
2: La emoción.
1: La emoción se te acongoja en el cogote, pero yo entiendo. Pero ojalá este sea un alumno y no, digo, o sea, el papá de un alumno, porque ya está en la edad de... Ya estamos ahí en el negocio propio, ya, o sea, sí.
2: Y lo otro, lo de la empresa esta de que ahorita... A ver,
1: sí, yo sé que decir ahorita después del corte, sí, porque sí, está sí. Bueno. Es que aquí lo padre de nuestro programa, Gabriel, es que como nos oyen los que tienen que arreglar esto, al día siguiente se arregla lo que dijimos ayer, güey. ¿Me entiendes cómo? Yo lo que le digo es, UNAM, hagan el examen otra vez, ni modo, así lo tienen que hacer. Vacía tiene que ser, yo aquí lo dejo a 10 segundos, buen corte comercial, ustedes medítenlo y volvemos con Turbomundo Computación. Échame.
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0: En andar con Ricky. ¡Ande! Pero yo con Ricky Moreno. Bueno, no se puede todo en la vida. Oye, y luego estamos platicando acerca de la contramarcha de los chavos que sí estudiaron y pasaron en el examen. Y aquí un estudiante, esperemos, estaba leyendo un pliego petitorio, agolpado ahí, por el sentimiento, para ver qué se va a hacer. Ya dijo la comisión técnica.
1: ¿Cómo eres ladilla?
0: ¿Qué, güey?
1: ¿Cómo eres ladilla?
0: ¿Qué dije yo?
1: Nada más.
0: ¿Dije yo?
1: Bueno, y luego. ¿Eh? ¿Qué tal si es un papá? ¿Qué tal si es un señor padre?
0: Yo creo que es un papá. Y mira, es que casi me convence más de que no. Porque si ¿sí me entiendes? O sea.
1: Okay. Pero bueno, ¿qué resolvió la Santísima Comisión esta?
0: La comisión investigadora. Que en esta semana, ¿va? En esta semana se da el veredicto. ¿Tú qué le vas?
1: Yo no creo que lo repitan por la logística y porque pues tendrían que desembolsar aún más varo.
0: Más varo, porque se les fueron aquí que 130.
1: Pues eso es lo que, vamos, ayer precisamente el Universal sacó ahí un muy buen artículo en el que le da una checadita a esta superempresa, conocidísima empresa, uh-huh. Y resultó que tiene contratillos con... con varia gente pesadona, o sea...
0: Digo, aunque parece que la empresa que tiene nombre así de que no existe, se llama Territorium Life. Es más, Territorium ni es palabra, creo.
1: ¿Cómo no? ¿O es latín?
0: Territorium. Y luego Territorium. Life. Y luego Life. ¿Por qué Life? O sea, no me voy a meter eso. que la gente le ponga un nombre, el nombre falso que quiera a su empresa.
1: O sea, mira, tú ponle a cualquier cosa, ponle una palabra en latín o en griego y una palabra en inglés.
0: En inglés,
1: va a sonar, güey. Esto va a sonar.
0: No, yo le quiero poner Mex a todo, así como nuestro negocio de vallas, Vallamex.
1: Vallamex.
0: Y Carpemex, la de carpetas de investigación. Bueno, pues Territorium Life. tras este escándalo, como le dijimos ayer, y estos señores son tan, ¿y por qué no salen ni nadie dice nada? Pues resulta ya que hubo una investigación, una revisión del portal de transparencia hecha por El Universal, que
1: El Universal. Ahí está el crédito. ¿Cómo no?
0: Ahí está el crédito.
1: Con todo gusto.
0: Una investigación hecha por El Universal. Y entonces, ¿qué ellos hicieron? Que esta empresa, Territorium Life, ha facturado más de 218 millones de pesos en docenas de contratos con clientes como, fíjate, el INE, el Consejo de la Judicatura Federal, que le pagó 50.5 millones de pesos por los exámenes a los jueces, aquellos exámenes de la judicatura, claro. Y también ha trabajado con universidades como la UANL y la UAP, que es la Universidad de Puebla y la Universidad de Nuevo León. Ahora, ya dijeron estos señores, los cofundadores son Carlos Guillermo Elizondo y Gerardo de Jesús Sáenz. Ellos son los de Territorium Life. Y entonces Territorium dijo, óigame, este es mi Territorium, yo ya le sé muy bien hacer esto.
1: Momento.
0: This Territorium is my life. También no me va a decir que no me sé mover en ese territorio. Sí, is my life.
1: Momentum, dijo.
0: Momentum, sir. This territory is my fucking life. Y entonces dice que no. Nosotros ya habíamos trabajado con instituciones de educación y otras y no había pasado esto. El problema es de la UNAM. Dice porque en el presupuesto que les bajamos para hacerles el software y llevar a cabo la de esta, había una sugerencia de que tenían que poner un supervisor por cada 150 aspirantes. Eso lo tocaba a la UNAM y la UNAM puso a nadie. Pero, entonces el tema dice, a mí que me expulquen y yo quiero ver una audiencia ahí para aclarar esto, porque nosotros le dijimos que los algoritmos de inteligencia artificial para el monitoreo establecían una proporción de vigilancia de apenas un supervisor por cada 150 aspirantes. Y entonces, en su defensa, dijeron que el sistema soportó a más de 10.000 participantes simultáneos en cada turno y que la integridad de una evaluación de alta demanda pues no depende solamente de la seguridad tecnológica, sino también de la seguridad académica. O sea,

0: por todos lados, la que está saliendo atorada es la tía de Gabo. Entonces, la UNAM.
1: Oye, pero, digo, obviamente no van a salir a decir, sí, nosotros fuimos, a ver cómo lo arreglamos. No, pues van a salir a también a tratar de quitarse la culpa, ¿no?
0: Mira, yo nomás voy a hacerte una acotación. Salieron. O sea, eso ya implica que dicen, a ver, hijo, yo hice esto y esto. Porque en otros casos, las empresas que han hecho este tipo de cosas y fallan así de, ¿quién fue? No, pues quién sabe quién falló. ¿No te acuerdas de lo del Tren Maya?
1: Sí,
0: que
1: claro.
0: Dijeron, uy, la empresa que puso los tabiques, no, pues quién sabe quién sería. Ajá. O sea, a mí se me hace que una empresa que sí sale y dice, a mí no me echa la culpa y me ponemos una audiencia, ¿eh? A mí se me hace que, obviamente no van a decir, sí, yo la regué, no sé qué. A mí el tema de que la empresa haya dicho, a mí no me estén acusando de cosas y si quieren nos vemos en la audiencia. A mí se me hace que más bien, fíjate, yo, ahí está mi apuesta, te voy bajando las cartas, ¿eh? Van a hacer la audiencia contra Return Life y le van a decir, nosotros le dijimos a la UNAM que pusiera un supervisor por cada tantos, ellos no lo pusieron. Y luego, no, pues, ¿por qué? Es que a mí, va a decir al rector, es que a mí me dijeron que la austeridad, que ajá, algo por ahí va a ser. Que ya hemos gastado mucho dinero y que no queríamos poner tanta gente vigilando. Pero mientras son mangas o mangas, güey, los chavos están sin empezar el ciclo... Sin inscribirse. Y están los que sí pasaron diciendo, a mí respétenme mi lugar, y los que no pasaron diciendo, oye, pues cómo sé si no hicieron trampa los otros. En medio de este, está horrible este quemonzote, a ver cómo le va a hacer la UNAM. Esta semana tienen que dar el dictamen y la novela se está poniendo buenísima, cuaracuacua.
1: Qué gacho, mano.
0: Sí. Oye, vámonos hasta la Ciudad de México porque...
1: Hablando de Cuaracuacuá,
0: ay, Dios mío, es que hay gente que neta no entiende México. O sea, México es un estado mental. Y cuando fue lo del Pato Merlín, volamos muy cerca del sol, Gabriel. Sí. Y la señora y el chavillo ahí, que no, en todos lados, el niño durmiéndose, pobrecito. En la mañanera, a mí me picoteó ahí con la Azucena. O sea, lo traía todo. Le sacaron boleto de la lotería, güey. Le sacaron merch, le sacaron tu playera, no sé
1: le
0: qué.
1: Le dieron su cantón.
0: Le dieron a su casa, le dieron una casa porque era un pato, mujer. Y sacaron el mundial y esa fama emigró, Gabriel.
1: Sí.
0: Voló en B hacia ALB.
1: Emparvada.
0: Emparvada, güey, porque no, ya no estaban monetizando. Es que sí se le olvida a la gente. Sí, es el Bart Simpson del Yo No Fui. Todos hemos visto o hemos ido a ese One Hit Wonder, Gabriel. Y de repente, sí. ¿Sí me entiendes? Como, no te quieres agarrar de ahí. O sea,
1: sí.
0: Hizo un Patito Ruiz. O sea, este. En fin. Y ahora resulta que los sin que hacer de una diputada local de Movimiento Ciudadano, se llama Luisa Fernanda Ledesma, dijo: yo quiero frenar la compra irregular de patos. ¡Ay, qué importante, señora! Gracias, no, hombre. Híjole, qué vital. No, ya, está. No, vaya a ser su casa. Yo creo que ahí latinó ya los problemas de México. Ahora resulta. O sea, digo.
1: Vamos, el conflicto no es los derechos animales tan chidos.
0: No.
1: Pero hay otras cosillas.
0: O sea, es que ese es el tema. O sea, porque dicen. Pues es que es muy importante la vida de los patos. Hay descuartizados en Sonora, corazón mío. O sea, si ¿sí me entiendes? Como, o sea, pero es que le entran a estos toritos para dar la nota, para que hablemos de Luisa Fernanda Ledesma y jamás la vamos a... Ledesma, no, esto no es cierto.
1: Sí.
0: Con su petición, Gabriel, no me digas que esto es cierto.
1: Sí.
0: Bueno, Ledesma, la diputada... Justificó su petición advirtiendo sobre el síndrome de Nemo. No es un doctor, no es un científico.
1: No es un capitán, no es el capitán del Nautilus.
0: No es el navegador del Nautilus. No, es el pececito de Pixar, donde la fama mediática o de películas animadas dispara compras que terminan en abandono al desconocerse los cuidados.
1: Se refiere a cuando salió la película de Nemo y todos se pusieron a comprar pez payaso.
0: Ajá. Pero eres diputado, güey. O sea, si sí, como no puedes. Sí. No puedes basar tu razonamiento y de ¿Vieron cuando Mufasa le dice el hombre, güey? Sí. Es que cómo me divertiría.
1: Que no vea Bambi la señora. Porque...
0: Ah, ah, no, exacto. No le enseñen Bambi porque, no, fíjate, no le enseñen la de My Girl porque va a matar a todas las abejas. Así de, ¡no te sujetes! ¡No puede ver mis lentes! Hace cuenta comercial y regresamos. Usted no se haga Nemo. Vamos y volvemos.
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11: El cerebro humano genera más electricidad en un día que todos los teléfonos móviles del mundo juntos actualmente en funcionamiento.
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13: Una jueza federal de Estados Unidos aceptó la petición de la Fiscalía estadounidense para desestimar los cargos y una orden de aprehensión en contra de Ismael El Mayo Zambada. Las acusaciones eran por crimen organizado, tráfico de metanfetamina, cocaína, heroína y marihuana, conspiración para traficar y lavado de dinero. La gobernadora del Estado de México, Delfina Gómez, agradeció al personal que participó en el plan Kukulcán, estrategia que se implementó durante el Mundial de Fútbol. Señaló que durante este torneo México se ganó el corazón de los visitantes, por lo que fue reconocido como el mejor anfitrión del evento internacional. La Cámara Nacional de la Industria de Radio y Televisión anunció que hará un ejercicio de consenso con sus más de 1.200 estaciones afiliadas en torno a los lineamientos generales para la protección de los derechos de las audiencias a fin de que abonen a la regulación en materia de sanciones, definiciones e inconformidades.
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1: Ya estamos de regreso en No Son Horas, señora bonita. Amigo de casa, le estamos platicando en el bloque pasado acerca de... ¿qué era?
2: El pato.
1: ¿Lo de la UNAM? ¿Eh?
2: Lo del pato, la UNAM.
1: Lo del pato, de... pobrecito Matito, Martín. Es que, man, o sea, yo creo que debemos empezar a dar esas asesorías, Gabriel. O sea, cuando empiezan a ver un personaje así, como hablarles y decirle, ahorre, señora, porque...
2: No, pues yo te voy a dar un consejo mejor.
1: A ver.
2: No vayan a la mañanera.
1: No vaya, ese
2: es el jinx, güey. Ese es el jinx.
1: Esa es la ruta, porque ya le fue al Bogueto.
2: Sí.
1: A Julieta.
2: Oye, que Julieta ya. ¿Te acuerdas que quitó los comentarios? Ya quitó el video, güey.
1: No, quitó los comentarios luego. O sea, casi luego. La subió.
2: Y ya quitó el video.
1: Y lo dijo su papá. Y ahora ya quitó la rola. Pero ¿sabes qué? Ahora ya quisiera escucharla en un concierto. La neta.
2: O sea, canción o
1: la rola, sí, se me hace que estaría chistoso.
2: Nah. Digo, ajá. A Julieta sí es padre.
1: No, vivo, Julieta, pero... máximo respeto. Mira, y nomás porque tiene una carrera bien sólida y pudo aguantar esta, ¿eh? Pero esta no te aguanta cualquiera, güey. O sea, sí. Así, una canción así de mala y con esa proyección, así de condescendiente y todo, nomás porque Juli tiene una carrerotota y todo el mundo la amamos en México, fue de, óndale pues, pero que no se vuelva a repetir.
2: Así. Sí.
1: Así, tal cual, sí, porque sí. Nos hirió en nuestro 2000ero. Es como cuando Jonasito, que es mi brother, lo amo mucho, hizo ahí, vamos todos con Samuel, 1, 2, 3, 1, 2, 3, todos de Jonas, ya. Ajá.
2: Fue el PRI de Juan Gabriel, güey.
1: El PRI de Juan Gabriel. Sí. Ni temo, ni chete, ese. Oye, ¿viste el video de Luis Miguel fascista? Está bien bonito. ¿Qué le dicen?
2: Sí, sí, lo
1: vi. ¿Cómo, quién te gustaría que ser, querido Luis Miguel? Pues yo creo que como Napoleón o como Hitler, el otro.
2: Ok.
1: Pero eran otros tiempos. Sí. Bueno, vámonos hasta Veracruz porque justo está buenísimo, no lo había visto, ¿verdad? La gobernadora Rocío Nale, que tenía su video ahí con la inteligencia artificial cambiando de vestido, muy bello. ¿Sí lo viste?
2: Sí. Y sí que urge regular a la inteligencia
1: artificial. No, urge regular la inteligencia artificial, Gary, porque tenemos gobernadores ahí. Splash. O sea, sí. Siente mirando a Prince, güey.
2: Haciendo un morphing ahí bien raro. Ajá, sí, bien que, raro.
1: El otro vestido. O sea, ¿qué piensa que decimos todos de qué barba? Dale.
2: No, pero, güey, es que. Te debes imaginar el momento en el que tu equipo te trae el video y mire, gobernadora, lo que le hicimos, que le hicimos con todo cariño.
1: Y luego, ay, chavo, está bien bonito. Y luego de repente así, mirando a Priestley, Andrea. Andrea, who is Rocío Nale? Así, Lady Gaga de, what the fuck? Andrea, bring me Rocío Nale. Y luego, espérate, cállate. Y entonces Rocío Nale está ahí con sus vestidos ahí cambiantes. Chequen, está muy bueno ese video. De los top usos de la inteligencia artificial que nos ha regalado el internet. Y ahora nombró a una nueva secretaria de educación en Veracruz. Esa se llama Raquel Bonilla. No tiene nada que ver con lo espero, pues espero yo. Hay muchas Bonillas. Y la particularidad, lo que llamó la atención de esta secretaria de Educación, de la nueva secretaria de Educación, pues fue que mucha gente le estuvo criticando
2: mucho. Su perfil, básicamente, llamó la atención.
1: Y tú dirías, pues ¿por qué? Pues, ¿será que tras dejar la dependencia envuelta en protestas magisteriales y saneamientos por un presunto desvío de 557 millones de pesos? No solamente eso. Uno diría... Pues 557 mil pesos sí está muy...
2: Como quiera se pierden.
1: Sí, como quiera se pierden. El tema es, güey, cuando la gente empezó a decir de... ¿Secretaria de qué? De Educación de Veracruz. Pero oiga, pero si las jaivas no van a la escuela. No, los niños de Veracruz. Exacto. De niños de Veracruz. Resulta que la investigan y tiene la escuela trunca. La señora.
2: Sí, güey, sí.
1: La señora Bonilla, ahora secretaria de Educación, no acabó la escuela. ¿Qué es este país, güey? O sea, Mira, entiendo que metas a alguien que no le sabe a su trabajo, que ya ha pasado. Cuando pusiste a Jiménez Chespirito, que era ingeniero agrónomo, a la Secretaría de Comunicación y Transportes, va, por lo menos le hice el licenciado, güey. A la señora no tiene ni estudios, güey. Vamos a ver el qué fue lo que pasó en este byte con Bonilla, la secretaria ahora, secretaria de Educación en Veracruz, trunca, échala.
3: Muy contenta de haber tenido la oportunidad, gobernador, de representarnos, de hacer la parte desde el legislativo, sumándonos por el bien de Veracruz. Y hoy, la verdad es que muy honrada de poder continuar terminando de sumando, trabajando por las niñas y los niños veracruzanos. Y hoy nos sumamos con mucho honor, con mucha responsabilidad también asumida desde este nuevo espacio para seguir construyendo y transformando por mucho, mucho amor a Veracruz.
1: Pues mucho amor, pero nada de licenciatura, mijo. O sea,
2: No, sí tiene su licenciatura de alguna manera, ¿no? De alguna manera.
1: De alguna porque, manera, ¿cómo que de alguna manera?
2: Sí, porque obtuvo su licenciatura de Derecho por la Universidad Huasteca, máxima casa de estudios. ¿Sí?
1: La UAS.
2: Así es. Y vamos, tiene. Mira, aquí la preguntota es: ajá. ¿Por qué ella y no alguien con experiencia educativa, ¿no? Ajá. Además de su perfil, ¿no? Que le están sacando por ahí que es Balín, sus estudios son Balín.
1: O sea, lo que está sucediendo aquí es que no solamente no tiene experiencia, no solamente tiene un escándalo de desvío de 557 millones de pesos. ¿Qué? ¿Tú dices la verdad? ¿Por qué se ríe?
2: Sí.
1: Ajá. Me estás regañando mucho hoy. Creo que te afectó Kavinsky.
2: No.
1: Andrea.
2: Lo que yo lo que estoy temblando es que digas una.
1: ¿Qué?
2: Que digas ahí alguna barrabasada.
1: ¿Cómo qué? A ver,
2: bueno, por lo pronto es.
1: ¡Dame un ejemplo!
2: No, pues de que digas que es por culpa de las mojarras o algo.
1: No, no, creo que no. A ver, el tema es que primero no tiene experiencia. Segundo, tiene un escándalo de desvío de 557 millones de pesos. Tercero. Acompañó a Cusco a Cuscotopía allá y no encontraron nada.
2: Pues,
1: ¿y
2: pues, güey, eso es lo que. ¿Por qué, güey? ¿Por qué?
1: No sé,
2: íbamos güey. Bien, ya faltaban 15 minutos.
1: Está en mi ADN. Aparte, era papá de Tiger Lily en no. Peter Pan. Y le... Oh. No, fíjate. Bajista del Caballo Dorado. Y luego. Ya, no te rompes conmigo. Pero el tema es que.
2: El sistema de información dice legislativa.
1: Que tiene una licenciatura de Derecho por la Universidad Huasteca de la Huasteca. No sé cómo se llama. Y luego decían, oye, espérame. Pero cuando estaba en la Cámara Alta, decía que su carrera estaba trunca. Así ahora es. Que ya es secretaria, ¿ya pasó la carrera?
2: Eso es lo que le discuten muchos, por ejemplo. Además de está este asunto del perfil de por qué no alguien con experiencia.
1: Y ahora ya no se trunca. ¿Y ustedes qué?
2: Pues sí, ¿qué les importa, güey?
1: Oye, Gabriel, vámonos a lo de la camioneta, güey.
2: Ah.
1: Pero resulta que durante una sesión del Instituto Nacional Electoral, el representante de Morena, ay, Dios mío, es Morena, ¿qué es donde trae? El representante de Morena, diputado federal Ernesto Alejandro Prieto Gallardo, presumió su rectitud al afirmar que hay varios casos. ¿Ernestos honorables?
2: Sí, él comentó que hay varios
1: Ernestos. Ah, él decía a sí mismo honorable. Ah, ok. Sí. Decía, hay muchos Ernestos honorables, que provocó la reacción de Marco Antonio Baños, que dijo, le jaló y dijo, momento, señor. El representante de Somos México que le respondió que en el pleno no veía esa honorabilidad, rematando con la frase, es deudor alimenticio, hay que decirlo con toda claridad. Marco, espérate, hombre.
2: Está bien, está bien.
1: Uno estaba acá ensalzando de, hay gente igual de honorable que yo. Si ustedes ven honor en el diccionario y son una foto mía, no se sorprendan. Deudor alimentario, no tiene nada que ver eso con el honor. Vamos a ver qué fue lo que dijo Marco Antonio Baños con respecto a Ernesto Alejandro Prieto allá en el Instituto Nacional Electoral.
4: Dice el diputado Ernesto Alejandro Prieto Gallardo que hay Ernestos honorables, pues yo no veo en él esa parte. No sé si ya haya pagado la pensión de alimentos y haya concluido un procedimiento que tenía instaurado, porque hay que recordar que cuando en marzo del 25 él vino a rendir protesta, hubo incluso consejeras que se retiraron de este pleno. Es un deudor alimentario, hay que decirlo con toda claridad. Entonces, no me venga con que es impoluto, que son ustedes la octava maravilla del planeta, porque no los puede uno señalar ni siquiera con el pétalo de un argumento.
1: Mal puesta la frase al final. Pero es que es eso, no te hagas el santo. No te hagas el santo, y si traes cola que te pisen, güey.
2: Ya deja eso. Esto pasó hace algunos días. Ahora eso resulta, es lo primero. Eso ahora, primero. Pasó
1: y ayer. Ahora, este deudor alimentario, ojalá haya pagado, quién sabe si ya pagó. Porque es como si dijeras de, Gabriel, si tú dijéramos de, no, es que nosotros en esta vida de sobriedad que vivimos, Gabriel, a mí los excesos no se me hacen bien. ¿Sabes cómo?
2: No tengo dinero. El clásico, pues no tengo dinero para pagar, soy deudor alimentario. Ajá. Porque no tengo lana para pagar.
1: Si era dinero,
2: mis hijos estarían gorditos, sonrosados y gorditos.
1: Aquí es donde la puerca trae el trago, Gabriel, porque se dio a conocer que el legislador le compró a su novia, no a la señora que le debe el dinero del niño, no, a su novia. Ah, porque ¿cómo andan con este? Me acabo de ver un mensaje de una amiga que me mandó un abrazo. Dice, oye, ¿cómo se dan superioridad moral? Y luego así, pura embarazada de casado y juntada con amante del quién sabe qué, así, bueno, resulta que ahora el señor, a su novia, le regaló una Infiniti QX50, 1.5 millones de pesos para la camioneta, güey.
2: Oye, pero dime una cosa, yo no voy a hablar de ninguna manera mal del caballero.
1: No vamos a hablar aquí mal de nada.
2: Tienes una novia bonita, venezolana.
1: Ahí está la cosa, ¿no? Carnal, es igual, te dicen. No,
2: lo que la muñequita merece es una nave de 1.5 millones.
1: Ahí voy a abogar por mi neto Prieto. Si dice, es que a mí me gustaría una camioneta.
2: ¡Ay,
1: joder! ¡Mira, güey!
2: Dos camionetas.
1: ¿Cuántos colores hay, mi reina? O sea, sí que dice, es que yo batallo mucho para irte a ver a ti, papi. No.
2: El papi. Ajá, ¿sí entiendes? El papi, sí.
1: Es que yo, para poderte cocinar lo que te gusta, necesito. No, hombre, agárrate el Amex, mija. Sí, ¿verdad? Sí. ¿Y qué va a querer en su cumpleaños? Pues una camionetica, una X-Infinity QX50.
2: Y mira, ahí está en los videos. Si usted está por radio, en video, bonita, estamos viendo la entrega del camionetón. Camionetón personalizado con los colores de Venezuela.
1: Ya se vio ahí, ya se vio. No, sí, ni. Es un. No vamos a.
2: Y tus hijos, mi Chumi.
1: A ver, Gabriel.
2: Que traguen aire, güey. Que traguen aire.
1: Ahorita estamos en la fiesta, Gabriel. Sí. Cuando se ve el niño,
2: estamos hermanando a los pueblos.
1: Estoy hermanando a los pueblos. Soy el Simón Bolívar. Estúpido, gracias por mi camioneta, papi. Lo que, hombre, gorda. Las que quieran. Sí, sí. Y el niño. Mamá, ¿ya puedo ir a la escuela? Y luego, yo no soy tu mamá, hijo, ya estás ciego.
2: De hambre. Levántate, chamaco, no seas dramático.
1: Tienes que irte a vender chicles al crucero. Pero mi padre es diputado. No importa eso, no importa. Órale, ve. ¿Y qué haces? La novela. ¿Qué haces? Que llegue y le limpia el vidrio a la venezolana. Y
2: la reconoce.
1: ¡Híjole! Prisionera de amor, ¿no? La camioneta del amor se llama. Y no le limpia el vidrio. ¿Por qué tú estás trabajando? Está tan temprana. Es que mi padre no me da. Acá, yo te voy a llevar. ¿Quién es tu papá? Y lo. ¡Tintererín! ¡Ernesto! ¡Tintererín!
2: No se pierda el próximo episodio de Conductora de Amargura.
1: De Conductora del Corazón.
2: Conductora de Amarguras.
1: Limpiabrisas de amor. Oye, bueno, pues ojalá que se
2: el esclarece. Clutch del corazón.
1: ¿Eh?
2: El clutch del corazón.
1: El clutch del corazón. La atracción del amor. Y entonces, bueno, ojalá que se esclarezca la
2: situación. No, digo, ojalá y que pague, digo, si ya hay varito para un patas de hule, para tu novilla, pues mi hermano.
1: patas de un...
2: Sí, oye, si tienes para el whisky, tienes para los hielos, mi canal. Afloja el pal sándwich de la chamaca.
1: Oye, y hablando del cono sur, güey, vamos a ver una que no hemos podido decir, pero está muy buena. Lo de la Honduras.
2: Ah, ok.
1: Resulta que la Policía Nacional de Honduras, que son dos capibaras con pistolas, ¿no? Capturó.
2: Güey, acabas de salir ya de lo de Ecuador, güey.
1: ¿Qué dije de Ecuador? Que los traíamos de hijos. Hace dos semanas. Traíamos de hijos en el mundial. Y por eso. Y luego. Y que Argentina necesitaba terapia. Yo voy a pelear con toda Latinoamérica, güey. ¡Entiéndelo! Así. Ahora, es gente en Honduras. Imagínate que era así de. ¡Ey! Oímos el radio desde. No llega el FM. Bueno, resulta que en San Pedro Sula está bien fuerte ahí la delincuencia, la neta, Captaron a un ciudadano mexicano de 25 años, originario de Culiacán, Sinaloa, acusado de extraer 190 mil lempiras, que son como tres alas de quetzal.
2: No, son $7,000.
1: $7,000.
2: Casi lo que cuesta Honduras. No es cierto.
1: Sí, el presupuesto de Honduras. Sí, exacto. El presidente le iba a dar así a la banda: no, pues quédatelo, mijo, porque ya no te podemos pagar. No, son como 123 mil pesos mexicanos. En pesos argentinos son 13 trillones 400.
2: Hackeaba cajeros, mano.
1: Hackeaba cajeros. Pues él dice que también los cajeros en Honduras es un enanito dentro de la caja y dándote billetes.
2: Dando dinero.
1: Es como los de Piedradura. Así le das un patadón y te daba las lempiras ahí. Y luego lo arrestaron, güey.
2: Le cayeron
1: en billetes de 500 lempiras. Tenía una la nota. Y está arrestado en una cárcel por estafa y acceso no autorizado a sistemas informáticos.
2: Le cayeron ahí.
1: De regreso a Culiacán. En cuanto les alcance, va a pagar el vuelo porque ahorita no. Exacto. Ya se nos acabó el tiempo. Muchas gracias por acompañarnos. Mañana en punto de las 10 de la mañana se quedan ustedes con el señor Marco Antonio Regil. Nosotros ya nos vamos y nos vemos hasta mañana. Usted ya se puede ir a trabajar. Amén.

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8: El conejo es una mascota dócil, ideal para quienes buscan un compañero silencioso pero sociable. Requieren una dieta rica en heno y espacio para saltar libremente. Su naturaleza curiosa y sus largas orejas los convierten en animales encantadores que conquistan a niños y adultos.
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1: La Fiscalía General de la República trae la investigación por derrame de sustancias tóxicas de Grupo México en Naco, Sonora. Hermosillo pasa de tener la canasta básica más barata del país a registrar la más cara. Tortilleros amenazan con romper acuerdos con el gobierno. Voy a conversar en unos momentos más con Marco Clavel. Él es coordinador legal del programa de Ecosistema Informativo y Tecnológico en Artículo 19. El tema es los lineamientos para proteger a las audiencias que próximamente se estará discutiendo. Es miércoles de la sección de Janet Harrison, especialista en derechos humanos. Hoy Janet nos va a hablar sobre el derecho de las audiencias. Héctor Villarreal es el encargado de, o es el subdirector de comunicación corporativa de Grupo México, y vamos a hablar con él sobre la situación que se está viviendo allá en Naco con el derrame. También Guillermo López Franco, doctor investigador en educación. Vamos a ver, a partir de la experiencia con el examen de ingreso a la UNAM, cómo se pone en riesgo la educación con el avance a pasos agigantados de la inteligencia emocional, inteligencia artificial. En la mesa de análisis, ya sabe que aquí tenemos la mesa de mesas todos los días, Víctor Mendoza, Fernando Oropesa y Fanny Duarte, temas del acontecer local, estatal, nacional e internacional. Ya lo sabe, la invitación es permanente para que usted tome parte activa en este espacio, que nos llame, que nos haga llegar sus puntos de vista, 6621-087449. El teléfono que contesta Josué Victorín en la primera parte del programa, la segunda Mauro García. Tenemos también el 6624-1340-24 para sus mensajes de WhatsApp. Y le recuerdo que estamos en transmisión en audio y video a través de las diversas plataformas. Nos encuentra como Radio Fórmula Sonora, y en X estamos como RF Sonora. A sus órdenes, mis redes personales. A mí me encuentra como Soledad Durazo en las diversas plataformas. Bueno, como le adelanté, agradezco mucho al subdirector de comunicación corporativa de Grupo México, a Héctor Villarreal, que estemos en comunicación, Héctor, para conocer la información que tienen ustedes. Ya nos adelantabas un poco hace unos momentos en el programa de Ciro, que el Grupo México, la madrugada del domingo que ocurrió este percance, se dio a la tarea de atender la situación. Primero que nada, me gustaría que tuviéramos muy claro, ¿hay riesgo para la población, Héctor?
2: Absolutamente no, Soledad, y de verdad te aprecio mucho, además del gusto de saludarte a ti y a la audiencia en Hermosillo. Te aprecio mucho la oportunidad de decirlo, porque pues siempre en estos accidentes y en estos eventos es importante ser precisos y evitar tanta información falsa y de pronto versiones falaces que circulan. No hay ningún riesgo para la población, contestando tu pregunta. La propia Profepa, no nosotros, anunció ya en su comunicado de hace un par de días, porque la Profepa estuvo ya presente desde el primer momento en el lugar, que no existió, bueno, primero, ni personas lesionadas o afectadas a causa del evento, ni tampoco ningún riesgo ni ambiental, ni mucho menos para personas. Esto ocurrió, Soledad, tú que conoces la región, a 20 kilómetros o un poco más de Naco, en Sonora. Entonces, es una zona completamente despoblada. Mira, aquí hay una cosa que a veces se entiende poco.
1: Sí.
2: ¿Por qué ciertas sustancias, por norma, no se transportan en trailers o en pipas, sino solamente en el ferrocarril de carga? Precisamente por seguridad, porque los trenes no circulan en las autopistas ni en las carreteras, sino que van precisamente por lugares más remotos y van con una serie de salvaguardas. Es el caso, el carro tanque que se ladeó, que se volteó ahí, que ahorita te explico un poco la circunstancia del descarrilamiento, Tuvo una pequeña fuga, fue una fuga menor, se habla de grandes cantidades, no es así. Fue una fuga que se pudo contener rápidamente. Desde el domingo está prácticamente recogido por completo la sustancia y no existió en el momento, por la distancia de la población, como no existe obviamente bajo en este momento ningún riesgo para nadie por este asunto. La sustancia ya fue plenamente recogida, se activaron todos los protocolos de protección civil, de seguridad, con el apoyo de gente de Protección Civil del Estado, de personal del municipio, incluso del Ejército Mexicano, que hizo un acordonamiento de la zona. El personal de la empresa recogió todo lo que se había derramado. De hecho, la vía ya está operable en este momento. Los carros, a veces lo que sucede, y esto es normal cuando hay eventos de esta naturaleza, hay veces que en lugar de levantarlos y sacarlos por la vía, se deshacen, o sea, como si los chatarrizaras. Entonces se quedan ahí, ya los carros vacíos, se van levantando poco a poco, se va recogiendo, pero la vía ya está operando nuevamente con normalidad. Y por supuesto la Profepa continúa con su inspección, se abre un procedimiento administrativo, sí. Y nosotros tenemos la obligación y lo estamos haciendo de aportar toda la información que nos solicitan, facilitar el trabajo de ellos, y bueno, seguir el curso del procedimiento administrativo que tomará el tiempo que la autoridad determine, y al final tendrá su dictamen con sus conclusiones, su informe y probablemente las medidas que nosotros sabremos de acatar como ellos lo dispongan.
1: ¿Cuál es el proceso, Héctor? Estoy hablando con Héctor Villarreal, es el subdirector de comunicación corporativa de Grupo México. ¿Cuál es el proceso? Ustedes evidentemente reciben como empresa el llamado del operador y da a conocer que ocurrió el accidente. ¿Ustedes se comunican con quién? ¿Están en comunicación con el ayuntamiento, por ejemplo, de Naco? ¿Ustedes tienen que actuar de inmediato o tienen que esperar a que llegue la Profepa a indicarles, o Protección Civil, no sé, a indicarles que empiecen a limpiar el área? ¿Cómo ocurre eso,
2: Héctor? Mira, obviamente cada circunstancia es distinta de acuerdo con dónde se ubique un evento de esta naturaleza, pero los protocolos son muy claros. De entrada, nosotros un día que guste invitamos, hay una inversión muy grande de la industria ferroviaria aquí en muchos países para un transporte, una red de carga como la que operamos acá. Nosotros tenemos un monitoreo digital, en Guadalajara tenemos un centro de operaciones que está siguiendo en tiempo real a todos los trenes. En cuanto hay un evento, no esperamos a que nos avise el operador, sino que de inmediato lo detectamos. E inmediato se activan los protocolos, se entra en contacto con las autoridades locales, primordialmente Protección Civil, dependiendo como la circunstancia del asunto, ¿no? A veces llegamos a tener algún accidente de un automóvil o de un transporte que se cruza la vía en una zona más cercana a un centro urbano o en algún cruce a nivel o lo que fuera. En este caso, bueno, pues fue muy lejano a un centro de población, entonces pues avisamos, pero nosotros nos movemos de inmediato, o sea, enviamos gente y se empieza a trabajar, y por ahí decían que la zona estaba desprotegida, eso es completamente falso. El ejército acordona, nos ayudó en este momento. Digamos que hay ya mecanismos de coordinación con todos los niveles de gobierno.
1: Hay un protocolo, pues.
2: La circunstancia, y los protocolos son inmediatos y nosotros estamos estrictamente regulados para activarlos en cuanto sucede. Y ese fue el caso la noche del sábado para el domingo. Y por eso, desde el amanecer, nosotros desde la noche ya teníamos gente trabajando allí. Y prácticamente te diría, no sé exactamente a qué hora terminaron, pero prácticamente el domingo quedó todo este material recogido. Y ahora, bueno, ciertamente la Profepa hace estudios de terreno y todo para ver qué secuelas o efectos pudieran haber, y eso es normal, y es correcto, ¿no? Y sucede con los situaciones que han ocurrido con Pemex o con otras descarrilamientos de cualquier otra empresa. O sea, es decir, la Profeco está haciendo su trabajo y lo está haciendo bien. Uh-huh. Y nosotros estamos atentos de todo lo que nos soliciten y de tener esto funcionando como debe de ser, con la tranquilidad que sí, de verdad, eso te lo aprecio mucho, que se dicen cosas que pueden preocupar a la gente con falsedades. No hay razón de preocupación. Las autoridades locales, el propio alcalde ha dicho, yo escuché alguna entrevista que le ofreció a un medio en Cananea, ha dicho, bueno, queremos información de lo que ha pasado. Claro que debemos darle información, él tendrá que conocer.
1: ¿Se le están dando?
2: El dictamen de Profepa. No, bueno, nosotros lo que tenemos que hacer es, una vez que estén estos dictámenes, es que aquí no solo es lo que nosotros digamos, o sea, nosotros te informo, ya recogimos ya todo, pero formalmente debemos de esperar a que la autoridad dé sus dictámenes, uh-huh, y es la que determina exactamente cuál es la conclusión. Uh-huh. Entonces, estamos esperando a ello y bueno, estamos abiertos completamente a la información que se requiera y sobre todo la que aporte tranquilidad y certeza en este evento que está afortunadamente superado.
1: Héctor, le aprecio mucho que me haya tomado la llamada. Muchas gracias.
2: Al contrario, Soledad, gracias y un saludo por allá.
1: Gracias. Es Héctor Villarreal, subdirector de comunicación corporativa de Grupo México. Eso es lo principal, que nos asegure que no hay problema para la población. 11:13. Voy a la pausa, pero antes déjeme recordarle que ya se acerca la fecha para el sorteo de la Unison. Ya se acerca también la quincena. Desde hace unos días le he venido sugiriendo que aparte 100 pesos a la quincena y reúna los 400 pesos que le permitan comprar el boleto para participar en el sorteo de la Universidad de Sonora. Porque si usted aspira a tener unos 7 millones de pesos, por ejemplo, que es el premio mayor en el sorteo de la Unison, pues tendrá primero que comprar el boleto, ¿verdad? Porque si no compra el boleto, pues no va a participar. Pero además, puede ganar en uno de los 50 grandes premios que tiene el sorteo de la Unison. No se espere al final. No se descapitalice, si 400 pesos significan ello para usted, pues no se descapitalice, vaya reuniendo 100 pesos quincenales y compre su boleto para que participe en el sorteo de la Unison. Vamos a la pausa, volvemos.
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13: Una nube promedio pesa aproximadamente 500 toneladas, aunque flota en el cielo gracias a su densidad y al viento.
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0: Son las 11 con 17 minutos. Bueno, en unos momentos más tengo la siguiente entrevista. Mientras tanto, permítame comentarle que hoy es Día Internacional del Tigre. Desde el 2010 se elige esta fecha para concientizar y crear políticas que preserven a las diferentes especies de este felino en el mundo. Ah, qué interesante el proyecto del jaguar del que hablamos el viernes en este espacio, que se lleva, que tiene pues su sede en allá en Zahuaripa, en aquella región del estado. Muy, muy interesante. Y para no olvidar la historia, un día como hoy, pero de 1920, el caudillo mexicano, bueno, Pancho Villa, dejó las armas y se rindió ante las fuerzas del gobierno. Y en 1921, Adolf Hitler se convierte en el líder del partido nazi. Hay esas arbitrariedades que parece que no se van. Yo le agradezco mucho a Marco Clavel, coordinador legal del programa Ecosistemas Informativos y Tecnológicos en Artículo 19, porque pues su voz, su análisis, sin duda es importante traerlo en este momento en el que se discute, creo que un tema, o va a discutirse un tema muy importante. Me refiero a la consulta que impulsa la Comisión Reguladora de Telecomunicaciones para proteger el derecho de las audiencias. Primero que nada, Marco, gracias por tomarme la comunicación, lo aprecio mucho tu tiempo, el reconocimiento siempre a Artículo 19, y pues pedirte tus primeras impresiones a partir de lo que se ha socializado, que viene en la propuesta, y estos 20 días que hay para la consulta. ¿Cuál es la opinión que han platicado entre ustedes ahí en Artículo 19, Marco?
1: Muchísimas gracias por el espacio, Soledad. La verdad es que aquí en sociedad civil tenemos una postura pues bastante crítica de estos lineamientos que se hicieron. No deben de verse pues como una medida aislada. Y es importante, antes de entrar a detalle, es importante contrastar, ¿no?, que desde siempre ha existido una especie de choque entre los derechos de las audiencias y de libertad de expresión. Y en este espacio de debate, la realidad es que este tipo de medidas en realidad no arregla, ¿no?, el problema subyacente, y a su vez hay un perjuicio de acceso a la información, ¿no? Al final del día las audiencias deben de tener derecho a inclusive escuchar, ¿no?, opiniones chocantes, discurso desagradable, y esto a su vez debe de verse como una especie de capa de censura que se han ido generando. Actualmente en el país en el que estamos hay muchísima violencia letal contra periodistas, ¿no? Es el quinto periodista asesinado en 6 semanas. Hay hostigamiento seguido contra los periodistas, hay una agresión cada 20 horas. Se vive con un discurso estigmatizante en redes y mañaneras. Hay litigios contra periodistas, y estos lineamientos que funcionan o se presentan como un control técnico en beneficio de las audiencias, en realidad reduce el espacio periodístico y se suma en esta acumulación de violencia contra los periodistas.
0: Uh-huh. Es decir, lejos de alentar la participación de las audiencias y exigir probablemente con todo derecho contenidos de calidad, ¿consideras que puede de alguna manera estarse mermando la libertad de quienes ejercemos la profesión?
1: Claro, totalmente. No restringir el debate público no mejora ni protege a las audiencias, simple y sencillamente empobrece la calidad del debate, claro, en perjuicio de los gobernados.
0: Uh-huh. Ahora, pues hay una serie de puntos que iremos conociendo a mayor profundidad. Creo que la consulta deberá ser importante siempre y cuando no sea nada más para decir que se hizo, sin que se tomen en cuenta las propuestas. Hay algunos aspectos, por ejemplo, que el artículo 11 pone una camisa de fuerza al obligar a distinguir entre opinión e información. Es decir, yo previo a esta entrevista, en todo caso, debí haber advertido, ya o debo advertir una vez que se apruebe esto, que se va a aprobar. Oigan, vamos a entrar a una entrevista donde, además de información, va a haber opinión, para que estén ustedes como audiencia conscientes de que Marco me va a dar su opinión, me va a dar su punto de vista, me va a argumentar por qué piensa así. Tendría que hacerlo así, Marco.
1: A la luz de la propuesta, sí, pero lo complicado aquí es que muchas veces la línea entre opinión, hechos y sátira puede ser difusa, y en dado caso le correspondería a las audiencias determinar con su propio criterio qué corresponde cada una de estas cosas. Uh-huh. No se puede sustituir el juicio de los ciudadanos por el juicio de la autoridad.
0: Oye, nosotros aquí en el programa tenemos un mensajero, así le llamamos, nos llegan mensajes de la audiencia, a veces está identificado el número del que nos llegan, otras no, asumo que muchos estarán con seudónimo, con nombre falso, etcétera. ¿Qué pasa, por ejemplo, porque considerando el artículo 12 de estos lineamientos, exige que difundir información, que al difundir la información se cerciore su veracidad. Por ejemplo, puede llegarme un mensaje y que diga, oye, aquí enfrente de Radio Fórmula está un bache muy grande y se cayó un carro ya, hay un socavón. Y yo lo leo, dándole el crédito a quien me lo mandó, pero resulta que salgo y no hay tal. Quien me lo mandó, no, yo estaría incurriendo en una irregularidad y estaría, o podría ser sancionada por eso, Marco.
1: Obviamente hay que matizarlo, pero justo este ejemplo que acabas de dar es muy claro en la problemática que está en la ley y cómo se va a llevar a cabo en práctica. Y precisamente prueba el punto de que en un escenario optimista empobrecería el debate periodístico, porque así te daría duda al respecto de que si puedes decir esto si no lo has verificado. Uh-huh. Y esto a su vez se traduciría en una inhibición de tu parte para estar cubriendo información, y como bien sabemos, y debes de saberlo mejor que yo, hay una obligación, hay un compromiso de ustedes, ¿no?, los periodistas y reporteros, de informar las cosas atendiendo a un principio de veracidad, y ya están actuando de buena fe. Y aquí esto, pues, como que se invierte la carga, ¿no? Se presumiría una especie de mala fe, y nuevamente esto sería en inhibición del ejercicio periodístico, y también tendría consecuencias negativas en la información que estaremos recibiendo como audiencias.
0: Entonces, pues, lejos de alentar la libre expresión en determinado momento, pues vamos a caer en una mayor autocensura de la que asumo ya estamos de alguna manera, pues por las andanadas que se nos vienen desde el poder, por ya lo mencionabas tú, el las difíciles circunstancias en que el ejercicio periodístico se lleva a cabo en este país.
1: Claro, totalmente. Añadiría una capa, pues, más de impedimento para cubrir la labor periodística. Y algo más importante es que tampoco atiende a las causas que podrían generar esta especie

0: agradezco mucho, Marco, que me hayas tomado la llamada.
1: Al contrario, muchísimas gracias. Muchas gracias.
0: Estamos en
1: contacto.
0: Con
1: gusto.
0: Gracias, Marco Clavel, de Artículo 19. Vamos a la pausa, pero antes, híjole, qué mala noticia me acaban de dar. Me invitaron a comer y yo dije, pues en el Palominos, ¿no? Y me acaban de cancelar, bueno, de posponer. Oiga, le invito a que vaya a comer al Palominos, caramba. 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Pausa, volvemos.
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8: En tiempos de todos contra todos, cada vez es más común que la gente no quiera convivir con el que piensa distinto. La cultura del diálogo está muriendo por miedo a confrontar nuestras propias ideas al platicar o conversar o dar razones con alguien que es completamente ajeno a nosotros. Esto genera que nos encerremos en los grupos que piensan igual a nosotros y empecemos inclusive a detestar al distinto. Si no aceptamos al otro, es cuando ahí empiezan el odio y la violencia entre las personas. De hecho, la gran filósofa Hannah Arendt decía que la base de una comunidad es la pluralidad. Si no sabemos hablar, conversar, sin enojarnos, sin pelearnos y sin conflictuarnos con el otro que es distinto, somos autoritarios. El origen de todos los totalitarismos nace de la muerte de la pluralidad, de querer que todos piensen igual a nosotros. Es mejor navegar con dudas y no vivir lleno de certezas. Yo soy Juan Carlos Puebla, Entre Líneas.
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11:31. Bueno, los últimos días hemos estado al tanto de lo que ha ocurrido con el examen de admisión de aspirantes a la UNAM. Un hecho que se da en

0: México, pero creo que tiene un antecedente muy cercano, que es lo que ocurrió en mayo en la India, algo similar. Pero bueno, ¿a qué vamos? ¿O qué es lo que pasó? ¿Qué se está exhibiendo? En términos generales, y ya aquí el doctor Guillermo López Franco me corregirá y sobre todo complementará esto, en términos muy llanos es que los aspirantes a ingresar a la UNAM, pues hicieron uso de la inteligencia artificial para facilitarse las respuestas al examen, de forma tal que por resultado tuvimos una curva, un salto muy grande y muy evidente entre el antecedente que teníamos de los puntos registrados para el examen en años anteriores y esto que tuvimos en 2026. Como si de pronto un rayo hubiese iluminado, doctor, a los aspirantes y se levantaron ese día con la navaja bien afilada y la sabiduría a todo lo que da.
1: Bueno, de hecho, muy buenos días para
0: Buenos
1: ustedes
0: días.
1: y su auditorio, maestra. En realidad, todo esto ya había generado sus dudas, pero quien señaló lo atípico que eran los resultados fue Eduardo Bácoff Escudero, uno de los investigadores educativos que está a cargo de Métrica Educativa, que es una compañía de mediciones, de evaluaciones en México que tiene mucho prestigio, y él había, con base en los resultados que se habían publicado, he encontrado que había discrepancias. De hecho, muchas personas se pusieron a analizar estos datos, le estoy diciendo, hace 2 semanas, y empezaron a encontrar eso que usted dice, que había un porcentaje atípico de respuestas correctas, porque el examen de la UNAM va de 0 a 120 puntos, hay 120 reactivos, diferentes secciones, y lo que se encontró es que por primera vez, bueno, sin precedente, los porcentajes que tenían más de 100 respuestas correctas eran mucho mayores de los que tenían entre 70 y 90, es decir, no había normalidad en cómo se distribuían los datos. Ya la UNAM había cancelado alrededor de 3.000 exámenes por prácticas fraudulentas, compañías que vendían respuestas de los exámenes, irregularidades al momento de que el examen en línea detectaba trampa o que había un comportamiento inusual del usuario. Para quienes tal vez no conozcan muy bien el proceso, los estudiantes estaban segmentados por turnos, fueron 3 fines de semana entre el 31 de mayo y el 20 de junio que se hicieron los exámenes. Los estudiantes ingresaban por sus computadoras o equipos personales a un software, en el software se desplegaban las preguntas y había una cámara en vivo que los estaba monitoreando todo el tiempo. La idea era que si el estudiante hacía algo sospechoso, había una alerta y se podía suspender el examen automáticamente con un número de avisos, ¿no? La cuestión es que por prácticas fraudulentas o exámenes sospechosos se anularon algo así como el 2% de todos los más de 150 mil estudiantes que ingresaron. La cuestión es que cuando se publicaron los resultados, había demasiados resultados correctos con respecto a los años anteriores. Eso hizo que se sospechara, muchos analistas lo avisaron y fue hasta un poco después, que en estos casos es demasiado tiempo, que la UNAM decidió poner en suspenso el proceso de inscripción por sospechas de deshonestidad académica.
0: Sí, porque sí, yo me metí ayer a la plataforma Datos México y ahí fui viendo cómo, por ejemplo, del 21 me parece, 57 fueron en promedio los puntos aceptables, luego 55, 58, 57, 58 el año pasado y brincó hasta 81.
1: Así es.
0: Estoy hablando en el examen para médico cirujano,
1: Sí, que es de los más exigentes,
0: que es de los
1: donde.
0: más
1: Así
0: exigentes.
1: es,
0: O sea,
1: sí.
0: de 58 se fue hasta 81.
1: Así es.
0: Entonces, evidentemente, ese dato a los observadores, a los analistas, pues llama la atención. Si
1: Sí.
0: se hubieran, si se hubiesen ido a 60, pues todavía aceptable, pero 81, doctor.
1: Fueron exámenes casi perfectos, ¿no?
0: Sí.
1: Cada carrera en la UNAM tiene un porcentaje mínimo de aceptación. La de médico cirujano es la que tiene un mínimo más alto. Se
0: Sí.
1: requieren muchos puntos para siquiera competir por un lugar. Entonces, que haya tantos que hayan obtenido el mínimo deseado fue sospechoso. De hecho, lo triste es que hubo estudiantes que obtuvieron la calificación que en otros años se pedía de manera, ellos dicen, honesta, y eso ya no les alcanzó este año porque hubo calificaciones mucho más altas que no sabemos si fue por medios honestos o deshonestos. Y hay muchísimas, se han hecho muchos estudios sobre todas las variantes para la trampa. Inteligencia artificial, conectar la computadora a una segunda pantalla, que alguien estuviera pasando las respuestas por teléfono, porque incluso se han revelado grupos de WhatsApp donde circularon las respuestas de los exámenes. Entonces, en este momento, todos son sospechosos, podríamos decirlo.
0: Ahora, ¿cuáles son las lecciones de esta circunstancia, doctor?
1: Bueno, hay un muy viejo debate de que si los exámenes son una práctica que excluye a estudiantes, que si los exámenes son injustos, que si no toman en cuenta tus méritos académicos. Ese debate es muy viejo y no creo que se pueda resolver, pero obviamente muchas personas señalan de nuevo que los exámenes no son el método correcto de selección. Ese es el número uno. Número dos, el error de la UNAM y de la compañía Territory, que fue la que estuvo a cargo del software, porque ahora la UNAM presumió que se iba a ahorrar 7 millones de pesos por hacerlo en línea en vez de presencial. Ahora eso le salió mucho más caro porque hay una denuncia contra la empresa y va a tener que resarcir el daño con los estudiantes. Eso es mucho más caro, pero no en dinero, maestra, en términos de credibilidad.
0: Por
1: El
0: supuesto.
1: gran daño para la institución, nuestra máxima casa de estudios, en presupuesto, en actividad de investigación, en la reputación que tiene a nivel internacional, es para la credibilidad de la UNAM. En realidad, lo que estamos viendo en este momento es una situación que no se había visto antes. La universidad había pasado por huelgas, conflictos magisteriales, lo que usted quiera, pero nunca había fallado en una acción básica como es la de iniciar una nueva generación. Y ahora, con todas las trampas, lógicamente hay muchos cuestionamientos sobre cuál es el verdadero control que tiene la UNAM sobre los procesos administrativos.
0: Ahora, ¿será tiempo, doctor, de reconsiderar la forma de permitir el acceso en este caso, a la UNAM y a las instituciones de educación superior? ¿Es a través del examen o tendremos que encontrar otros métodos de selección?
1: Creo que se van a proponer, pero siento yo que si tenemos algunas de las mejores universidades del mundo que lo siguen utilizando, no creo que se vaya a cambiar de forma sustantiva. Quizás se complementen con otras evidencias, pero yo creo que el gran cuestionamiento va a ser el pase reglamentado que tienen los egresados de la Escuela Nacional de Preparatoria y los colegios de Ciencias y Humanidades. Esa es la cuestión que a muchos perciben injusta, porque si yo estudio en preparatoria de UNAM o en el CCH de UNAM, yo ya puedo, con una serie de requisitos, garantizar mi lugar. No tengo que competir en un examen con todos los demás. Yo creo que eso sí, tal vez la UNAM, después de que pase toda esta tempestad, quizás lo revise. No sé qué tanto vayan a cambiar, pero ahorita tienen un problema muy grande con lo de
0: Sin
1: la
0: duda.
1: comisión. O sea, si no pueden resolver esto efectivamente, yo me atrevo a decir, maestra, que sea que cancelen todos los exámenes, que estudien a los que hicieron trampa, lo que sea que van a hacer, me temo que va a haber toda una generación de la UNAM de nuevo ingreso que va a tener siempre la etiqueta. Ah, sí, tú eres de la generación que
0: Así
1: hizo
0: como los jueces
1: trampa.
0: del acordeón,
1: Sí,
0: ya no
1: sí.
0: se les va a quitar el estigma, sí.
1: Me temo que no. O sea, yo creo que la UNAM ahorita tiene que hacer algo muy profundo como para decir, se hizo exhaustivo un estudio y garantizamos que si los que entraron fue porque lo hicieron honestamente. Ahora, quedan 2 semanas para las inscripciones. No sé cómo lo van a hacer porque hay personas que están protestando. Yo pasé. No me canceles el examen porque lo hice honestamente, pero la UNAM, ¿cómo puede distinguir entre justos y pecadores?
0: Por supuesto.
1: Eso es el trabajo de la comisión y están metidos en un problema muy serio de institucionalidad y credibilidad, maestra. Después podemos discutir lo del examen, pero ahorita la UNAM está luchando por mantener el buen nombre que ha tenido todos estos
0: Sí,
1: años.
0: claro. Ahora, evidentemente es la primera gran institución en México,
1: Sí.
0: pero todas están en riesgo, doctor.
1: Pues de ahora en adelante los exámenes, lo más seguro, si me lo pregunta a mí, es que todas las universidades prefieren curarse en salud y si van a mantener el examen presencial,
0: Presencial.
1: con vigías todo el tiempo, cámaras, lo que sea. Porque ya se dieron cuenta, incluso esta empresa había sido la encargada de hacer los exámenes de admisión a preparatoria. No había pasado nada. Pero si ya no pudieron cuidar la universidad, yo creo que muchas instituciones se van a replantear la conveniencia de hacer evaluaciones a distancia con una cámara que te esté vigilando, quizás no sea suficiente en este momento. Y luego, pues, preguntarse qué está pasando como para que tantos estudiantes salgan en redes sociales diciendo cosas como, pues sí, hice trampa, no me arrepiento, ya estoy en la UNAM, los veo en CU. También eso hay que preguntarnos sobre en qué punto hemos llegado como sociedad
0: ¿Cómo
1: todavía.
0: suceder? Qué buen punto.
1: Sí.
0: Claro, o sea, no nos da vergüenza ser deshonestos.
1: ¿No?
0: Esa es la conclusión.
1: Pues con tantos ejemplos de actores públicos que siguen por ahí y no sufren consecuencias mayores por actos de deshonestidad y corrupción, podemos preguntarnos hasta dónde el mal ejemplo cunde, ¿no? Pero yo creo que sí es una generación de nuevos estudiantes que, a menos que la UNAM realmente llegue a una solución tajante, siempre va a tener la etiqueta de la generación de la trampa con inteligencia artificial.
0: Bien.
1: Espero que no sea así, pero quedan 2 semanas para las inscripciones, maestra. Lo que sea que se tenga que decidir, que sea rápido y contundente.
0: Bien. Pues muchas
1: A
0: gracias.
1: usted, maestra.
0: Gracias, es el doctor Guillermo López Franco, investigador en educación. Son las 11:42. Y hablando de educación, yo le voy a recomendar que visite la página de la Universidad Quino, sus redes sociales y revise la propuesta educativa que tiene la Universidad Quino, la oferta educativa que tiene, pero además que tome en cuenta que en la Universidad Quino se enfocan sí en la parte académica, pero también en el desarrollo, en la formación integral de sus alumnos. Es decir, no nada más preparan profesionistas, preparan individuos para la vida. Pausa, volvemos.
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14: La presidenta Claudia Sheinbaum adelantó que recibirá este miércoles al presidente del Banco Mundial, Ajay Banga, para fortalecer el Plan México e impulsar el desarrollo del país.
15: Ha estado trabajando muy de cerca con la Secretaría de Hacienda en el fortalecimiento del Plan México, principalmente en esquemas que ellos tienen de préstamos a empresas privadas para el desarrollo de cierta política. En este caso, pues, es el Plan México. Plan México significa producir más, con más empleos y mejor remunerados para el mercado interno y para la exportación.
14: El Servicio Federal de Seguridad de Rusia emitió una orden de búsqueda y captura internacional en contra del fundador del servicio de mensajería Telegram, el ruso Pavel Durov, por presuntamente cooperar con el terrorismo, delito penado con cadena perpetua.
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0: Son las 11:47, es miércoles y los miércoles nos acompaña aquí la especialista en derechos humanos, Janet Harrison. Y en esta ocasión, muy acorde a la agenda, a los temas de la agenda pública, vamos a hablar sobre los derechos de las audiencias.
1: Buenos días, qué gusto verte.
0: ¿Cómo estás?
1: Muy bien, muy contenta de estar aquí. Te extrañé la semana pasada, pero me la pinté.
0: ¿Te la pinteas?
1: Me la pinté. Era justo y necesario.
0: ¿Quién sabe si merecidas, pero necesarias, ¿no?
1: Ándale.
0: Como dice López Doria.
1: Así, exactamente sí. Y pues con un tema que está causando mucho revuelo y no es para menos.
0: Ajá.
1: Creo que es importante partir de la importancia de la libertad de expresión, de la libertad de prensa, del acceso a la información. Son pilares indispensables en las democracias. Los países que son libres necesitan de información y la ciudadanía tiene el derecho de acceder a ella, de evaluarla y de tomar una postura, ¿no? Creo que, que de entrada no podemos hablar del derecho a las audiencias sin hablar de ese tema tan importante como es la libertad de expresión. En un contexto mexicano en el que, bueno, en toda Latinoamérica está pasando, pero en nuestro país en particular, en un país en el que se están empezando a cerrar las cosas y vemos constantemente desde la presidencia un ataque a los medios de comunicación, a quienes participamos en medios se nos dice comentócratas.
0: Opinólogos y comentócratas.
1: Opinólogos. A mí se me hace bien peligroso, creo que quienes participamos en estos espacios lo hacemos ejerciendo un derecho humano, pero también arriesgando mucho, porque este es un deporte de alto riesgo. Vivimos en un país donde la manifestación de las ideas sí tiene consecuencias, donde la persecución es algo constante. Entonces, en ese contexto aparecen unos lineamientos, ¿no? Y unos lineamientos, y traigo a colación el contexto porque creo que si no hablamos de él, siempre difícilmente podemos decirle a la ciudadanía qué tan importante es y qué efectos podría causar. Entonces, estos lineamientos lo que buscan regular, dicen, son los derechos de las audiencias, es decir, los derechos de quienes hacen el favor de escucharnos a través de la radio y de la televisión. Entonces, esos derechos, pues se pretende el que tengan acceso a la verdad, que tengamos fuentes fidedignas, que los medios actúen con rectitud y todo eso, pues nadie podríamos estar en contra, ¿no? El que haya acceso a las personas con discapacidad, pues son elementos que cada espacio periodístico y de comunicación asume, ¿no? Pero las letras chiquitas incluyen el que exista una sanción cuando no se tenga la verdad. Y ahí la gran pregunta es, ¿quién va a ser el juez de la verdad? Entonces estamos entrando en un callejón como muy escabroso en el que el gobierno mexicano plantea, no es la primera vez que pasa en la historia de México, pero antes había Suprema Corte de Justicia, había un poquito más de división de poderes. Entonces, la gran diferencia es que en un momento histórico de tanta concentración de poder, el gobierno está intentando regular la forma en que la información llega a las personas. Entonces, ¿qué son los derechos de la audiencia? Pues son cosas que ya se hacen en los medios de comunicación. Y también creo que es como una forma muy paternalista de ver a quien nos escucha como si no tuvieran la capacidad de discernir, ¿no? Entonces es un momento muy crítico en México donde estamos así como que en el borde de lo que sería una censura o una autocensura, porque a cualquier empresa si la amenazas con sancionarla económicamente con las sanciones que ahí se plantean, pues la postura es mejor no me meto en problemas, ¿no?
0: Exacto, exacto, es muy complejo ahora que exigen códigos de ética. Los códigos de ética los tenemos, los medios de comunicación. Lo que van a hacer es cortarnos a nosotros, sí, pero también cortar la expresión de las audiencias, porque imagínate, aquí me llega un mensaje y que los leo todos sin filtro. Para empezar, ya no los voy a leer sin filtro, ¿no? Advierto. Claro. Mensaje que no venga identificado, que no venga firmado, no lo voy a leer. Sí, porque a esto nos están obligando. Y me dicen, oye, tu invitada cometió fraude, compró el examen o compró el acceso a la UNAM. Por decirte algo.
1: Sí, sí.
0: Te estoy desacreditando. O sea, porque claro. me exigen verificar la información. Pero ¿cómo le hago en un programa en vivo, por ejemplo?
1: Y además es un despropósito cuando buscamos mayor información, mayor pluralidad de las ideas y que las personas tengan la capacidad de escuchar suficientes datos para tomar una decisión propia. Yo lo veo en el aula con universitarios de lo... Creo que hay como cierta apatía a participar porque todo es políticamente incorrecto. Entonces, como no quiero opinar sobre ese tema porque me voy a meter en un broncón y me van a funar, dirían los muy jóvenes.
0: Así dicen, sí.
1: Y, o las familias es como, oye, pues es que se echan unos contra otros, mejor no opino. Entonces, lo que está haciendo el gobierno desde ese control absoluto que tienen en este momento es desincentivar que la ciudadanía participe, que acceda a la información, que seleccione. Tenemos una presidenta que dicta línea desde su matutina diciendo a quién escuchar y a quién no, qué programas ver y qué programas no. Hay una sección en la que se desacredita periodistas en un país, además, que en el mundo es el único país que no está en guerra y que tiene esos índices de homicidios contra periodistas. Entonces vivimos en un país ya muy complejo como para venir a ponerle no el garbanzo al caldo, porque era lo único que faltaba, y creo que es importante informar a la ciudadanía, porque en la medida en la que haya presión, pues también suelen medirle el agua a los camotes, dirían en Santana. Uh-huh. Entonces, en la medida en la que nos inconformemos y que participemos en esta conversación, pues el gobierno va a evaluar qué tanto le conviene o no seguir con esta estrategia. Porque al final, ahorita son radio y televisión, pero siempre hablan de los bots de redes sociales.
0: Claro.
1: Entonces va a llegar un momento en el que hasta las redes sociales se intente regular, y ahí difícilmente nos quedarán opciones para difundir. Hace unos meses, bueno, hace semanas que pasaron los terremotos
0: ¿En Venezuela,
1: se exigía que abrieran Twitter o X para poder informarse, ¿no? Uh-huh. ¿En qué momento llegó Venezuela a tener ese tipo de control? Las democracias no se pierden con un decreto y no se pierden de un día para otro. Se van erosionando, se van perdiendo derechos, se van aumentando las regulaciones, se va desacreditando a las otras formas de pensar. Entonces, creo que estamos todavía a tiempo como ciudadanas y ciudadanos de informarnos, de preocuparnos y de opinar. Ahí hay una página que ellos abrieron para recibir opiniones. Creo que todos tenemos el derecho de hacerlo. Digo, entiendo que estamos en la era de la consulta pública, como si la consulta pública purificara, uh-huh. ¿no? Y consultas que además no necesariamente son escuchadas, y uno va y opinamos de la reforma, de lo nocivo que iba a ser la reforma del Poder Judicial, y aún así lo hicieron. Pero creo que si tenemos esos espacios, pues bien vale la pena vertir nuestra opinión.
0: Es que el tema es ese, o sea, abren la etapa para recibir opiniones, y a la hora no le cambia nada al proyecto original. Entonces te hacen perder tiempo.
1: Sí, pero entre menos sientan el costo político de una decisión, menos posible es que reconsideren.
0: Hemos visto
1: otros momentos en los que se han matizado. Siempre han tenido un corte autoritario y se han manifestado con esa necesidad de controlar el poder, de concentrarlo. Lo vemos en la pérdida de los recursos de los estados. El municipio libre, poquito le queda al municipio libre. Entonces hemos visto cómo se ha ido centrando, pero cuando la conversación pública les cuesta, dan pasos hacia atrás. Entonces, por eso es muy importante que hablemos sobre este tema, que lo discutamos, que lo socialicemos y que nos manifestemos en contra. Quisiera ver la opinión de las personas jóvenes al decirles que no van a poder enterarse de lo que quieren, ¿no? Hay un caso en Baja California de un periodista que se llama McAlpin. Ajá. Y lo corrieron al aire.
0: ¿Al aire? Sí, claro.
1: Y llegó el producto y le dice, este último día te vas, porque dijo la gobernadora casi, ¿no? Y se hizo muy popular en redes sociales. Entonces, México también no nos gusta esa rienda. Creo que es importante por eso hacerlo consciente de todos. Lo que quieren es ponernos un cernidor, porque no tenemos la capacidad, obviamente lo digo en contra, no a favor de esa idea, como si no tuviéramos la capacidad de razonar y de tomar una postura.
0: Así es. ¿Cómo te deja muchos saludos aquí el doctor Moreno Durazo?
1: Qué gusto, cómo lo extraño. Muchas gracias, un saludo.
0: Yo también, y la audiencia también. ¿Redes sociales?
1: Janet Arrizón, qué gusto verte.
0: Hasta que no la cierren.
1: Y no nos vamos a dejar.
0: No nos dejemos.
1: No.
0: Oigan, pues vamos a la pausa y regresamos a la mesa de mesas de hoy miércoles. 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
4: Con el objetivo de analizar oportunidades de colaboración que proyecten a Sonora como un referente nacional en la industria aeroespacial, el gobierno de Sonora encabeza la estrategia para fortalecer la diversificación económica y el desarrollo de industrias de alto valor agregado, al ser el primer encuentro en el que convergieron todos los actores estratégicos relacionados con el desarrollo aeroespacial en la entidad, se sentaron las bases para una agenda conjunta que permita generar proyectos a largo plazo en materia de innovación. Gildardo Real, integrante del PAN, continúa llevando acciones a las colonias de Hermosillo y ahora encabezó una jornada de descacharre en la Perisur, además de vecinos y voluntarios que se sumaron a esta actividad. Durante la jornada, Real destacó que mantener las colonias limpias también es una forma de cuidar la salud, prevenir riesgos y fortalecer la convivencia entre familias.
5: Para Radio Fórmula Sonora informó Carolina Lucero.
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13: El corazón del colibrí late más de 1,000 veces por minuto cuando vuela para mantener su metabolismo extremadamente rápido.
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0: son las 12 de mediodía. Pues arrancamos con la mesa. Ya sabe que aquí Fórmula tiene la mesa de mesas. Y ahora toca el turno a mis invitados del miércoles, Víctor Mendoza, Fernando Oropeza, y en unos momentos más se integra Fanny Duarte. Supongo que está en el embotellamiento. ¡Qué caos en Hermosillo esta mañana! Estaba la Reforma, a la altura de Luis Encinas y Rosales, perdón.
1: Ok. Estaba había alguna manifestación, un bloqueo, sí, sí. Bloqueo, yo ahorita vengo de Vía Satélite, 10 minutos.
0: ¿Fluyó bien?
1: Muy rápido.
0: Ah, okay.
1: Muy rápido.
0: Entonces, muy rápido. A lo mejor ya están,
2: ¿Y manifestación de qué?
0: De las Covafam, ¿cómo se llama?
2: Ah, sí, todavía seguimos.
0: Sí. Ahorita Tony López nos va a actualizar la información, pero sí hay algunas manifestaciones. Yo le fui haciendo zigzag de ahí de donde está el expreso, me metí por la Zaguaripa, por ahí.
1: Los callejones que conoces. Está bien, eso es muy sano.
0: Bueno, pero sí, un caos ha sido esta mañana, en las primeras horas de la mañana en
1: el. Y eso que no hay oficinas de gobierno, ni federales, ni estatales, ni municipales, eso que no hay clases de ningún nivel de escolaridad. Entonces, imagínate si fuera un día normal del año de esos que hay de todo. Ajá. No, hombre, hubiera sido un desastre.
2: ¿Quién está detrás de todo este asunto de Covafam?
0: ¿Quién está? No sé.
2: No sé, pero obviamente no es orgánico. Ajá. No, un grupo de guarderías que no quieren ser reguladas por la ley 5 de junio, entre otras cosas, ¿no?
0: Bueno, aquí ha estado gente de la organización y nos comentan que todo lo tienen en orden y que lo que pasa es que en el registro, en el padrón que tienen desde la autoridad, hay algunas guarderías que aparecen ahí, pero que en realidad no corresponden a la organización. Okay. Es parte de lo que nos han dicho. Pero ahí pues también está circulando un video donde uno de los manifestantes, el licenciado, que se me escapa ahora el nombre, pero que ha estado en huelga de hambre, pues acusa a la autoridad que no ha sido capaz de negociar adecuadamente, ¿no?
1: Pues no, y tan no ha sido capaz que generaron un incendio donde no existía para echarlos para afuera, para desalojarla.
2: Al estilo de quién me acuerdo, sí, de quién me acuerdo.
1: Saludos, Roberto. Saludos a Roberto. Mi buen amigo Roberto Sánchez.
2: Vagancias.
0: Ah, qué vagancia, ¿no? Muy bien.
2: Antes era vagancia, ahora ¿qué es? Antidemocracia. Sí. No tienen tolerancia.
0: Sí, bueno, algunos temas, evidentemente, pues nos traemos el tema de la fiscalía que atrajo la investigación por el derrama de sustancias tóxicas en Naco. Hace un rato hablé con el subdirector de comunicación corporativa de Grupo México y les actualizo unos momentos más, pero si me permiten, voy a hacer un paréntesis para escuchar el reporte que nos tiene nuestro compañero Tony López, para que nos actualice, especialmente a la gente que nos escucha en Hermosillo, si ya están despejadas algunas rutas que nos permitan desplazarnos, o bien tenemos que seguir buscando rutas alternas en unos momentos más, cuando tú me digas, Josué. Adelante, Tony, ¿cómo estás?
3: ¿Qué tal, maestra Soledad? Un gusto saludarle a usted y al auditorio. Aquí, justamente, maestra, nos estamos retirando aquí de la manifestación que inició hoy desde las 7 de la mañana, una manifestación a la que convocaron las estancias infantiles de aquí, de Hermosillo. Comentarle, maestra, que a las 7 de la mañana comenzaron a darse cita, vimos primeramente alrededor de 4 o 5 maestras que estaban allí en ese lugar, bloquearon todo el Boulevard Rosales y todo el Boulevard Luis Encinas. Toda la gente que nos escucha seguramente habrán transitado cerca de allí y se dieron cuenta que hay todo un perímetro que está cerrado, que está completamente bloqueado. Por ejemplo, a mí me tocó, maestra, el bloqueo desde la calle Reforma, y estamos hablando que la protesta es en el Boulevard Rosales. Es realmente todo un polígono, todo un perímetro allí colapsado. Estas maestras, alrededor de las 8 de la mañana fue cuando ya cerraron todo este lugar, estuvimos allí presentes, acudió personal del gobierno del estado, platicamos particularmente con la subsecretaria Bernadette Ruiz. Ella dice que desde el viernes están instaladas las mesas de negociación, las mesas de trabajo, dice que se está tratando de llegar a un acuerdo. Obviamente han rechazado esta manifestación o este tipo de protestas en donde pues terminan afectándose a terceros. Y también, maestra, comentarles que sobre esta mesa de negociación teníamos nosotros la duda de si se habían celebrado, y efectivamente, de hecho, hoy tuvieron una reunión, estaban en instalaciones de la Secretaría de Educación, y allí acudió el representante legal de las guarderías, es el licenciado Jorge García, quien además pues tiene una huelga de hambre de alrededor de 69 días. Nos compartieron algunas imágenes de cómo se llevó a cabo allí esta reunión, y el abogado decidió abandonar el diálogo, se levantó de la mesa, dijo que no le gustaron los términos e incluso acusó allí a personal de esta mesa negociadora, y bueno, rompieron el diálogo, se fueron de allí. Lo último que supimos ahorita antes de retirarnos, nos dijeron que no se van a quitar de este bloqueo, dicen que van a continuar y si es necesario van a dormir allí, en tanto no se les resuelva. Es un asunto cerca de 2 millones de pesos, los que ellos han estado pidiendo desde hace tiempo, que aseguran pues que el Congreso del Estado ha sido omiso en entregarlo. Por lo pronto, algo de lo que podemos compartir de esta protesta y todo este caos vial que hemos registrado aquí en la ciudad de Hermosillo, maestra.
0: Muy bien, Tony, te lo agradezco mucho.
3: Hasta luego.
0: Gracias. A ver, por acá me está comentando, no tengo identificado este contacto, Zaguaripa y Colosio, hay un caos, por las Rosales y Luis Encinas también. El doctor Duarte me dice que sigue bloqueado Boulevard Rodríguez y Encinas, el puente está cerrado, es un cuello de botella para tomar el Encinas, hay que tomar la lateral chiquitita. Ah, Gustavo Barrera, gracias, Gustavo, por reportarme, muchas gracias. A ver, acá tengo más. Bueno, sí, que hay que buscar rutas alternas para tomar el Encinas. Esto para que usted que nos escucha aquí en Hermosillo lo tome en consideración. Ya se integra también Fanny Duarte aquí a la mesa de mesas de los miércoles. Bienvenida.
4: Hola, ¿qué tal? Un saludo a la audiencia.
0: Muchas gracias. ¿Algo pasa con tu perfil de, todo bien con tu perfil de X? Porque no pudimos.
4: Sí, mira, vamos a hacer un experimento muy interesante. Hace unos días que sufrí un hackeo y lo hice público y mira, yo le doy clic. Le estoy enseñando a Soledad desde mi teléfono lo que pasó con mi cuenta de X. Uh-huh. Aquí ya lo haremos público. Pero voy a dar clic en el perfil, en el que es mi perfil, y ya me di cuenta quién me lo hackeó justamente el día de hoy. Mi perfil, con el mismo número de seguidores y los mismos amigos en común, se transformó en el perfil de...
0: ¿De Maye Private?
4: Es un perfil de una doctora que se dedica a temas de salud o algo así, o a temas... May Musk Timeless, como estos perfiles de mujeres ultraconservadoras.
0: ¡Hala!
4: Y todo en inglés. Y lo curioso es, audiencia.
2: Aquí la tengo.
4: ¿Sí?
2: Es que están mandando, ¿se acuerda que le dije que le...?
4: Sí, que se había sido hackeado, pero lo curioso es que mi cuenta ya fue usurpada también.
2: Te están mandando un inbox, Miguel Aquino, Cafenia Primaveral, Maya Universe, Maya Private... Luciano Sabatini, Lauren Phillips, varios periodistas también, para que votes por él, por un concurso de quién sabe qué.
0: Ah,
2: entonces
0: sí.
2: Letras y le das y ya te molaste.
4: Pero lo curioso, maestro, es que ya fue usurpada la cuenta hasta el día de ayer.
2: Sí.
4: Seguía yo en contacto con X y primero resulta que ya rebota mi teléfono y mi correo original de esa cuenta, y ahorita ya 2 días después de mi denuncia y que mis perfiles, mis correos ya no fueron aceptados, ya el perfil ya es usurpado. El día de hoy es la primera vez que yo veo que aparece el perfil de esta señora. Bueno, es un bot completamente. Lo curioso es que mi cuenta es pagada, es de validación de 2 pasos, y la palomita que ella tiene es por la que yo pagué, sí, porque pagas mensual o anualidad, dependiendo, y la validación que te hace la red social, etcétera. Y vaya, qué sofisticado está esto, esta andanada de...
1: No.
4: ¿Qué intereses están detrás de no lo llamo, digo en lo personal, sino de utilizar o ya vender cuentas, ¿no? Con seguidores o con... Y esos son los consumidores, ¿no? Estamos viendo que es una cuenta, insistía, de una mujer que está todo en inglés. Ella hace promoción de medios también, al parecer, desde una perspectiva conservadora, ¿no? Por lo que veo.
1: Pero además son hackers muy...
4: sofisticados.
1: Muy sofisticados. Oye, yo nomás quería tocar el tema rapidísimo este de Covafam y decir una cosa. Cuando un grupo, en este caso, estas personas, maestras, este abogado, etcétera, se meten con la sociedad de una manera tan agresiva y en donde los que vivimos aquí en Hermosillo no tenemos vela en el entierro de su problema y nos lo hacen llegar a nosotros a través de un bloqueo de estas características en donde todo el mundo sale perjudicado, esos movimientos, Soledad, se desprecian.
4: Sí.
1: Te molestan, te agreden, y en lugar de solidarizarte en alguna situación con ellos, pues la verdad es que los rechazas y te da mucho coraje que exista eso y que suceda. Entonces,
2: ¿qué ha pasado?
1: Le digo a la gente de Covafam, aguas, porque en lugar de estar generando un movimiento a su favor de una sociedad, están creando un malestar absoluto a lo que son ustedes.
2: Ya pasaron aquellos tiempos, aquellas protestas artesanales, don Víctor, que sí, bloqueaban el ayuntamiento, bloqueaban Palacio, le mataban un coche y allá don Jorge Valencia fuera pues del sí, Palacio
1: ahí Municipal. Deberían de estar, no molestando a la gente que no nos interesa.
4: Le puso ataúdes a Toño afuera sí, del ayuntamiento.
2: Sí, pero son formas de manifestarse que no son nuestras. No, desgraciadamente copiamos formas de manifestarnos de otros lados, ¿no?
1: Y a lo mejor tengan un legítimo interés, tengan un legítimo fin, a lo mejor, no sé, yo lo desconozco, pero ya haciendo daño a los ciudadanos.
2: Ahorita
1: no,
2: ya, vale. Ya cualquiera bloquea calles, pues ya sí, cualquiera sí. Bloquea.
0: Viva la libertad.
2: Viva la libertad.
0: No me vengas con que la ley es la ley.
1: Además, ¿cuántas personas estaban bloqueando en la mañana?
0: ¿Cómo eran como 20 contando a los policías, según dijeron los muchachos?
1: Híjole, bueno.
0: Son y el caos por todos lados.
2: Claro.
0: Vamos a la pausa, pero antes, si usted que me escucha tiene 18 años, secundaria terminada, prepa terminada, pues mucho mejor, le comento que en la planta Ford está el proceso de reclutamiento de personal. Los horarios son de 8 de la mañana a 4 de la tarde, de lunes a viernes, y este sábado va a ser de 8 de la mañana a 2 de la tarde. Hay que llevar acta de nacimiento, comprobante de domicilio y estudios, INE vigente, CURP, RFC, número del Seguro Social y dos fotografías tamaño infantil, ahí a la planta Ford de Hermosillo. 12:14, pausa, volvemos.
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0: Son las 12:17. Bueno, muchachos, pues ya se va a abrir
1: ya es hora de hablar de algo.
0: Sí, ¿no?
1: De algo sustancioso.
0: Sí, sí, pues ya hablamos de las manifestaciones de hoy. Ya aquí los compañeros dieron su punto de vista. Y en el antes de la llamada con Tony, les comentaba que hablé con el subdirector de comunicación corporativa de Grupo México y nos dice que no hay riesgo en el para la población en el derrame en Naco. Creo que eso es importante. Habría que ver, porque hay que esperar que concluya la Profepa.
2: Sí.
0: Porque está la investigación en curso.
1: Sí, está bien, ¿eh? Sí está, aparentemente está controlado, aparentemente se levantó todo lo que es. Fíjate, yo no sabía qué era lo que se había derramado y sí me interesaba saber, dije, porque todo el mundo habla de tóxicos, pero no te dicen qué es exactamente. Es algo que se llama hidrosulfuro de sodio. Uh-huh. ¿Y qué es el hidrosulfuro de sodio? Bueno, pues esto funciona, se usa como fuente del azufre, o sea, de azufre en el proceso para fabricar pulpa de madera, se usa para ¿papel? Hacer papel, se usa para el cuero también, para la piel. Uh-huh.
2: Para sanear aguas también.
1: Tiene muchas funciones y obviamente es puede ser líquido o puede ser en polvo y en este caso pues no te aclaran qué fue cómo venía ese líquido. Se supone que ya esos vagones que se descarrilaron todo, ya pasaron todo ese material a camiones, se supone, y ya los llevaron al lugar para protegerse. Eso es lo que se dice. Habría que ver. Yo creo que se tiene que seguir informando y hay que ser nada más cuidadosos para no tampoco acelerarnos ni crear un caos donde posiblemente no lo haya.
3: Así es, hay que recordar que en Sonora ya se vivía un proceso de remediación, si bien no en estas mismas zonas, pero derivado de derramas precisamente creadas o ya señaladas, adjudicadas a Grupo México a través de los años, desde 2014, ha sido una lucha de la cuenca del río Sonora y de los habitantes de nuestros paisanos allá de la sierra. ¿Y qué sucede ahora? Como comenta Víctor, nos enfrentamos a esta nueva situación. Y la Profepa no solo llega y actúa, o la Semarnat, por medio de la propia Alicia Bárcenas, hay que recordar que ella ya había estado en visitas en la remediación toxicológica anterior, que siempre qué importante estar, o sea, qué feo estar haciendo un reencuentro ahorita de ese tipo de ramas, ¿no? O sea, y siempre, ahora sí que como abogada y activista social siempre voy a señalar a Grupo México, sin embargo, el contexto actual es, viene Profepa, viene Semarnat, y ahorita está la propia fiscalía tratando de buscar impugnaciones, ¿no? Porque en el que la perspectiva de los recursos naturales y la protección al medio ambiente se vuelve un tema toral, un tema de derechos, la naturaleza deja de ser un objeto del derecho para pasar a ser un sujeto de derechos. Entonces, cuando una fiscalía decide actuar para buscar una justicia en una remediación, definitivamente pues se está tratando de atender el tema desde otra arista. Hay que ser rigurosos y estar a la expectativa, no la solidaridad con quienes allá se encuentran.
2: Yo me quedo con que todavía el Grupo México pues queda pendiente de una tragedia de hace 14 años, pues de remediar totalmente. La semana pasada el gobierno federal anunció que después de 10 años se van a volver a realizar los trabajos de remediación de contaminación. Todavía no se tienen las famosas plantas potabilizadoras. Quiere decir que durante estos 14 años las gentes de esas comunidades siguen tomando el agua contaminada. ¿O de dónde la traen? Pues quién sabe. Pero pues ahí queda. Y también pues todavía, después de 14 años, no hay un hospital como se había comprometido Grupo México para atender a las familias, a las personas, habitantes de la cuenca del río Sonora, que resultaron con afectaciones en su salud.
0: ¿Y dónde está el dinero, Fernando? La empresa ha dicho que
1: la empresa en ese entonces, si recuerdan ustedes, habló de 2,000 millones de pesos.
2: Es lo que quedaba.
1: Habló de 2,000 millones de pesos para la remediación. Uh-huh. Los puso en una mesa para que fueran utilizados. Gobierno federal y gobiernos estatales estuvieron aplicándolos a diferentes lugares, hicieron una multitud de tinacos con unas alturas que no eran necesarias en todos lados, hasta en terrenos donde no vivía una sola persona. Entonces, un gasto inútil. Se habló de 1,200 millones que fueron los que se utilizaron, recuerdo muy bien el número, y 800 que no se supo dónde quedaron, si se quedaron con Grupo México otra vez o quienes se encargaban de repartir ese dinero, pues se lo repartieron entre ellos.
2: Gobierno entonces, federal de aquel entonces y gobierno del estado de aquel entonces se dieron un festín de la corrupción.
0: Están los castigados? ¿Dónde están los responsables?
2: Pues bendita impunidad.
0: Sí, ¿no? Bendita impunidad. Es como el tema del fondo minero. Que tanto oxigenaba a los municipios, que incluso muchos municipios recibían por fondo minero más que lo que les daban en el presupuesto. Lo quitan por corrupción, no hay nadie en la cárcel por corrupción, se lo llevan a la licuadora y se supone que de allá para acá mandan, no mandan nada.
1: No, ese fondo minero desapareció y los municipios que están involucrados directamente con minas, pues ya no reciben ese apoyo, que la verdad, hay que decirlo, sí les beneficiaba en muchísimo.
0: Oye, Víctor, desapareció el esquema, pero las empresas mineras siguen
1: aportándolo. Sí, señor.
0: Así es.
1: Ahí quizá el señor López Obrador nos pueda decir qué sucedió.
3: Uh-huh. Ya se anunció y ya sabido, hasta la presidenta comentó, porque es uno de los compromisos que, claro, deben de refrendarse el hospital, ¿no? Sabemos que el hospital de Ures es parte de esta justicia social que se está viniendo a traer, y precisamente sí, la tragedia es que es un hospital que ha estado ahí a la espera desde hace 10 años exactamente 14 años que fue la derrama original. Ahorita estamos frente a otra situación en la que es un buen sentir, es un buen aliciente que las autoridades federales vengan a exigir justicia o garantizarla, pero también porque en Sonora tenemos que seguir tolerando, ¿no? Seguir a la expectativa de estas, se vuelven pues desgracias naturales.
2: Y grupo
3: desgracias naturales. Es un poco rojo para todos los gobiernos, y porque ya ha sido hasta transeccional, ese es el detalle, y la naturaleza ahí sigue, y las familias ahí siguen, y pasó PAN, y pasó PRI, y ahorita estamos en un gobierno de la Cuarta Transformación, en la que se está luchando por la justicia, están trayendo los recursos, pero ha sido transaccional, ¿no? Estos daños.
0: Uh-huh. Bueno, y seguirán siendo.
3: Ojalá y no, pero seguirán siendo.
0: Es parte de.
1: Y tenemos que poner en una balanza lo que es Grupo México también, ¿por qué no decirlo? O sea, ¿qué es Grupo México? ¿Qué representa para el Estado Grupo México? Bueno, pues la fuente de miles de empleos, la fuente de ingresos importantes, una de las empresas, si no es que la empresa que más reparto de utilidades da a sus trabajadores aquí en el Estado de Sonora. O sea, también hay que ver esa parte, que al final del día tú te vas a las áreas donde está Grupo México y son ciudades con cierta bonomía, con cierta bonanza, claro.
0: Sobre todo cuando el reparto de utilidades.
1: ¡Claro!
0: No, hombre, las agencias, yo a mí me tocó ver en Acosari cuando vivía mi hermana ahí, las agencias de autos llegaban
1: en Acosari, Cananea, todas esas
0: con el reparto de utilidades.
1: Sí, sí,

0: No, pues como no, que no, muy... no se han construido las plantas Julio, contabilizadoras, no se ha construido el hospital, pues eso es público, ¿no? O sea, y a causa de qué fue, pues hay una...
1: Pero es a lo que me refiero, ¿dónde está el reporte del gobierno del estado y del gobierno federal? Porque la empresa segura claro. Que dio el dinero, pues, y que va a dar más...
2: Pues posiblemente, sí.
1: No, va a dar más.
2: Y se lo van a repartir otros.
1: Vamos a la pausa 12:27.
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1: Son las 12 con 30 minutos. Bueno, está muy movida la mañana. Les comentábamos al inicio del programa de pues los plantones aquí en Hermosillo, el caos vial, etcétera. Allá en el Senado temprano se estuvo corriendo la especie que si Adán Augusto iba a
2: pedir un permiso.
1: Pedir licencia. Pero lo dijeron que siempre, ¿no? Y bueno, también hay declaraciones importantes que tienen que ver con la relación entre México y los Estados Unidos. Por ejemplo, el embajador Ronald Johnson dijo que, bueno, se refirió en términos generales a la determinación del gobierno de rastrear las armas para desarticular a los cárteles, especialmente se refirió al cártel de Sinaloa.
0: Una repetición de la operación Rápido y Furioso, ¿recuerda, don Víctor?
19: Sí, ¿cómo no?
0: que metieron armas a México para rastrear a los narcotraficantes y pues todavía no los agarran.
1: Sí. Oye, y Y bueno, también por acá, tú tienes ahí el tuit, sí, a la mano.
2: Sí, es un tuit que en la mañana generó Azucena Uresti, en donde

0: El Senado de Estados Unidos confirma a Jay Clayton, es el nuevo, bueno, es el director de Inteligencia Nacional que puso, que nominó el señor Donald Trump, y se trata del entonces fiscal que este fiscal, como fiscal, anunció la acusación formal contra Rubén Rocha Moya y contra los 9 funcionarios allá de Sinaloa. Y Clayton fue fiscal de distrito del sur de Nueva York y ahora, pues ahora es el mero mero, güey.
1: Es el que,
0: director de Inteligencia Nacional, y el presidente Trump lo felicitó y aseguró que hará un trabajo espectacular.
1: Es el que se atoró al Chapo también y a este García Luna, es el mismo.
0: Así es. Uh-huh. ¿Y ahora qué va a suceder? Pues no se van a quedar con los brazos cruzados, ¿no? O sea, yo creo que va a ser una de sus principales acciones saber qué van a hacer con la solicitud que México les está quedando a deber. Uh-huh.
2: ¿Vendrán por Rocha Moya?
3: Atendiendo la información, se había comentado que, bueno, se hizo público, que para el 4 de agosto hay una audiencia programada. No para él, para otro de las personas que fueron señaladas por el mismo tribunal. Creo que yo ya lo había comentado en estas mesas. Ese juez ha tenido ya otros casos, ¿no? Uh-huh. Entonces, el funcionario, bueno, exfuncionario que le toca ir a hacerse presente, porque al ser un procedimiento diverso del proceso judicial conocido acá en México, no se les llaman comparecencias, ¿no? Tienen esas audiencias en el sistema penal oral que manejan los Estados Unidos, tienen otras lógicas y otras denominaciones que, por lo mismo de estar en inglés, no tienen su símil en México. Sin embargo, va a asistir este personaje y pues es uno de los que ya renunció a su cargo, se separó, se está haciendo público y
0: pero estaremos a la expectativa. Lo que pregunta, ¿no? Soledad, ¿vendrán por Rocha o no vendrán por Rocha?
1: Yo creo que ese destino.
3: El señor
1: que
3: está en Culiacán, ¿no? Y es lo que siempre ha dicho la presidenta de Sheinbaum. Les pegó muy bien a la ultraderecha la preguntita aquella. ¿Y el Rocha? Pues sí, quieren volver a tomar este argumento marquetero, ¿no? Que sonaba bien en redes sociales. Sin embargo, siempre se ha dicho, Rocha está en Culiacán. Hasta lo... ¡Ey! Le sacaron un video el otro día. No lo estoy defendiendo ni nada, estoy hablando de una realidad.
1: Un video viejo.
3: Ah, bueno. Entonces, insisto, ahí están los procedimientos, están públicos, está Rocha ya separado de su cargo y hay que estar a la expectativa, ¿no?
1: Yo creo que el momento de haberlo separado del cargo.
0: Si fueron por un Maduro a un país.
1: Quedó sellado.
3: Es que esa es una intervención.
0: En donde se metieron de esa forma.
3: El derecho internacional ni siquiera avala los procedimientos que está llevando a cabo el propio juez en Nueva York. Los jueces en Nueva York no tienen la facultad, así como ni los jueces en México, solo la Corte Interamericana o, en su caso, ya sabemos cómo opera la Interpol, pero la policía internacional también emana de un órgano internacional, no solo de el humor de Donald Trump, por ejemplo. Entonces,
1: se llevaron al doctor Zuno, se llevaron al Mayo Zambada, van a llevar a quien quieran.
3: Sí, pero es diferente que hables de ellos a que hables de funcionarios. Y hay el otro día teníamos los números.
0: Si son funcionarios involucrados con el narco, pues yo no creo que haya ninguna diferencia.
1: No, yo tampoco.
3: Ahora, ninguna. es diferente, por ejemplo, que aquí hay que atender a la no solo a la narrativa, sino también a los momentos procesales. La intervención que hicieron con Maduro, insisto, violatoria de todo el derecho internacional, no se va a replicar en México. Tampoco hay que salir de esta narrativa de la política de ciencia ficción, que lo he comentado antes.
1: Ni va a llegar a imponer la democracia, cuando
3: si un juez te convoca, lo más digno que puede suceder es que tú atiendas, ¿no? Nunca se ha dicho que en dado caso se atenderá o no se atenderá. Si Estados Unidos quiere subirle de nivel a su debate, y yo creo que no es la relación que tenemos, un símil como lo que sucedió con Venezuela, el que vayan, ahí es donde ya está el intervencionismo, ¿no? ¿Por qué? Porque vienen con procedimientos no justificados ni siquiera en el derecho internacional, ni menos en el derecho nacional.
0: Ese es otro tema.
3: Parte de la política autoritaria que ejerce Donald Trump. ¿En qué sentido? pues se mete a los tribunales, lo han hecho llamar a comparecer a su propio, hasta su propio Senado. El Senado tuvo voto mayoritario, recuerden, por hacerle un juicio político por los archivos Epstein. Hasta los republicanos votaron a favor, se hizo el juicio político y el propio Donald Trump, por seguridad nacional, mandó bloquear todo. ¿Qué sucede? Donald Trump ha intervenido de manera directa también en este, lo que nosotros le llamamos el derecho procesal penal. Entonces, él está haciendo una política, o más bien, él está haciendo una batalla ideológica, pero está cobrando vidas.
2: Y le ayudamos
3: también. Y lo importante, ¿no? Aquí es que en noviembre...
2: 90 y tantos narcos también.
3: Aquí lo importante...
0: Es que hay una relación bilateral en donde hay acuerdos.
3: Y lo importante es que aquí en noviembre, ellos tienen elecciones en noviembre, entonces, somos parte de su debate... Pero eso es injusto también.
1: Si bien,
3: ¿no?
1: Y si vienen por él...
3: No por los que vengan,
1: acuerdo.
3: Sino... Manden.
1: Y si vienen
3: es que por no él, van a venir acuerdo. Por él porque no es el procedimiento, es lo que estoy tratando de dar a entender. Ah. O sea, se le convocan y ya si caen en... Que ni siquiera se ha convocado a Rocha. Es lo que estoy tratando de explicar. Hay una convocatoria, hay un llamamiento para el 4 de agosto, es público. No sabemos si se va a aplazar, no sabemos si ya tuvo los elementos suficientes el juez de Nueva York para llevar a cabo la audiencia. Pero hay una fecha.
2: El gobierno de Estados Unidos solicita la extradición de Rocha. Y
0: de Rocha
2: ya,
0: ya
2: depende. Y de los otros funcionarios.
3: Sí,
2: y ya
3: sí
2: depende,
3: con una carpeta vacía, sin pruebas, ¿no?
2: Pues vaya eso que hubo pruebas que muchos se fueron a entregar directamente, que no.
3: No hay nadie entregado. Ahorita.
2: ¿Cómo que no hay nadie
1: hay
2: entregado?
1: Un
0: que menciono, hay dos entregados.
2: ¿Hay dos?
1: El secretario de Seguridad Pública.
3: Se separan de su. Es que es la diferencia a lo que les comento de la técnica jurídica. O sea, realmente no es que se entreguen, se les convoca. Y tú atiendes ese llamado. O sea, hasta el propio senador dijo, yo me separo.
0: Cruzaron
3: porque yo
0: la
3: no
0: línea
3: tengo nada que...
0: sin dar ninguna explicación ni ninguna información, Fanny. Y se es que... entregaron no. a las autoridades.
1: Un general de división que fue jefe de jefe de inteligencia. Vino aquí primero, vino primero aquí a hablar al consulado
3: es que
1: y luego le dijeron.
3: Ahí es donde está la narrativa tramposa.
1: Y la presidenta Sheinbaum estaba aquí en Sonora.
2: ¿Cuál narrativa tramposa?
3: Una cosa es atender una diligencia. Que a eso todos nos puede pasar, y yo creo que a todos los que estamos en esta mesa nos hemos enfrentado, inclusive hasta un policía municipal que nos está llamando a comparecer por atender. Una cosa es atender a una diligencia, otra cosa es entregarte, que es lo que ustedes, es la etiqueta que aquí están usando en los medios.
2: Bueno, entonces, en caso...
0: ¿Y por
2: en el
0: qué
2: caso,
0: Rocha no atiende a esa
3: porque
0: a
3: no le han
0: llamado?
3: Hecho un llamado, o sea, está la solicitud de extradición sin pruebas, es lo que comentamos. Si esas personas por...
0: Eso de sin pruebas es la narrativa de Morena, es la,
3: no
0: narrativa,
3: es la narrativa
0: de la presidenta Sheinbaum.
3: Bueno, entonces que venga Trump por él, si tiene los elementos, si tiene que venga Trump por él.
0: Es que tú aseguras que no va a venir por él, y hay quienes pensamos que lo más factible es que sí vengan por él, porque
3: no hay
0: el gobierno de México
3: no hay
0: simplemente
3: que caer en las
0: no
3: narrativas
0: quiere entregar
3: de ciencia ficción
0: a un personaje que tiene demasiada información es que... del momento y de los momentos anteriores y que pusiera poner en jaque
3: otra
0: a
3: vez
0: un partido
3: la
0: político
3: entregar, la palabra
0: pudiera
3: entregar,
0: poner en jaque
3: ancho,
0: a un partido
3: entregar.
0: Político como Morena incluso podría poner en jaque seriamente
3: algo que no
0: al
3: tenemos?
0: Señor López Obrador a su séquito y hasta la mismísima presidenta hoy día. Entonces, eso es lo que...
3: Esa es la etiqueta tramposa que te comento.
0: Lo que se vemos del otro lado, y que no sé por qué es tramposa, porque simplemente no estás de acuerdo con
3: ello. Para entregar algo, tienes que tener algo.
2: Es que
3: ni Rocha está en cárcel, cautivo en una oficina de la 4T.
2: Es detención con fines de extradición, ¿sí? Para que lo entregue el gobierno, pero el gobierno no lo quiere entregar. Y... Por otro lado, los que fueron a entregarse, o si quieres, te puedo decir, fueron a comparecer, pero ya no los dejaron salir.
3: Es que, a ver, ¿cómo que no los dejaron salir?
2: Pues ahí están.
3: Ahí, por ejemplo, lo de Rocha, que si entregan o no entregan, la solicitud de extradición, insisto, hubo un procedimiento y como no se tiene una... fundamentación, ni testimonial, ni documental, ni de los Estados Unidos acudiendo a la Fiscalía Mexicana para dar pie y procedimiento acorde a la ley a esa solicitud de extradición, por eso es politiquería, es papel. Entonces, ¿qué sucede? Eso en el caso de Rocha, de esa solicitud de extradición. Ahora, si hablamos de entregar o no entregar, tú entregas lo que tienes. Rocha no está cautivo en una oficina de la presidenta Claudia Sheinbaum. Rocha no está bajo el escritorio de Ernestina Godoy. Rocha está ahí en Culiacán, en su casa. ¿Me explico? Entonces, sí, ahí volvemos protegido, a la narrativa.
0: Protegido por las mismas autoridades, que cada vez que le preguntan a la presidenta, dice pruebas, pruebas, pruebas, pruebas, cuando todos sabemos... Pues,
3: ¿y sabes qué significa decir pruebas? Es adelante el proceso.
0: Cuando todos sabemos...
3: Pero que venga el proceso, no use solo el papel.
0: En Estados Unidos no van a hacer un señalamiento de ese tamaño.
1: ¿Es políticamente incómodo, Rochamoya, pues sí, ahorita?
0: Y muy incómodo, muy incómodo.
3: Yo creo que no solo políticamente, o sea, la ciudadanía claro que merece dirigentes que se unifiquen, que se purifiquen, que se limpie la política mexicana. Ha sido algo que viene desgastando los gobiernos.
0: Pues eso en el es lo que pensamos Nieto, que Morena iba a ser.
3: En el sexenio de Peña Nieto salieron
0: suciedad
3: varios
1: metieron a 6 gobernadores,
3: exacto,
1: a la cárcel.
3: Procesados. Entonces, ejerciendo su cargo.
2: Sí, sí, es como si ahorita ejercieras contra Marina del Pilar.
3: Por ejemplo,
2: contra el propio Rocha, contra
1: miembros
2: Villarreal,
1: de su mismo partido.
3: Sí, ¿qué hizo, por ejemplo? ¿Sabes cómo vinieron por los Duarte? Huyeron. ¿Cómo vinieron por esos gobernadores que estaban en funciones? Y a muchos los solaparon. Por ejemplo, en el caso particular que nos atañe, el exgobernador de Sinaloa, se le exigió la licencia, y no solo se le exigió, hasta él solito, y volvemos a lo mismo. Es diferente que tú le des la facultad a un gobierno extranjero de vivir un proceso judicial en tu país, que a eso es a lo que se refiere la presidenta Claudia Sheinbaum, de vamos con las pruebas, quieren abrir un procedimiento en la fiscalía, ok, aquí está. A lo que sucede antes, donde sí se les solapaban. ¿Por qué? Porque ellos seguían en sus cargos, seguían robando del erario, a sus familias no se les
2: pues
3: tocaba.
2: En funciones,
3: ¿no?
2: O sea, si quieres entonces, hablar del pasado, en funciones.
3: No, no quiero solo hablar del pasado.
2: Que sí, pues como que dice, los metieron al bote.
3: En Sonora pasó, claro, ¿no? Sin embargo, esta búsqueda de comparar, o más bien de... claro que quisiéramos que la presidenta Claudia Sheinbaum no estuviera pasando por este proceso en su gestión. Sin embargo, el actuar diferenciado creo que es claro, y aquí se están dejando correr los procedimientos y hay que estar a la expectativa. La información no se ha ocultado a comparación de lo que se ha querido hacer entender, ¿no?
2: Vamos a la pausa, son las 12:43.
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6: Información sorprendente.
7: La orina de los gatos brilla bajo la luz ultravioleta debido a que sus componentes químicos naturales la hacen fluorescente.
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10: Marcelo Ebrard, secretario de Economía, anunció una inversión de la automotriz Kia México por $649 millones entre 2026 y 2028. Reveló que iniciará la producción de un vehículo eléctrico que actualmente se hace en Surcorea y ahora se armará en su planta en Pesquería, Nuevo León. La Fiscalía General de la República abrió una investigación por el derrame de cerca de 59 mil litros de hidrosulfuro de sodio en Naco, Sonora. El hecho se originó por el descarrilamiento de un carro tanque de un tren de carga de Ferromex, subsidiaria de Grupo México. David N., alias El Ocra, presunto miembro del cártel de Santa Rosa de Lima y líder huachicolero, fue vinculado a proceso por participar en un homicidio ocurrido en Zumpango, Estado de México, en 2019. El sospechoso fue detenido por la Interpol en Estados Unidos y entregado a las autoridades mexicanas. Informó Amy Arriaga. 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

0: Son las 12:46. Alejandro Luna nos dice que las solicitudes de extradición no requieren que se acompañen pruebas de conformidad con los artículos 10 y 11 del tratado de extradición. Por favor, no mientan. Ahora que quieren supervisar los medios, el gobierno es el primero en mentir.
1: Dice un saludo al maestro Alejandro Luna de la Universidad de Sonora, académico.
0: ¿Es licenciado?
1: Licenciado.
0: Ah, bueno, pues muchas gracias.
1: Ya es maestro, licenciado. Ya ves que ya la Unison ya no, ya eres maestro para dar clases.
0: Sí, claro, mínimo tienes
1: mínimo
0: que ser,
1: maestría.
0: Tienes que tener maestría.
1: Sí, sí, y del Estados también.
0: Ajá, José Inda, que ¿quién es la entrevistada? Es Fanny Duarte, no es entrevistada, es
1: participante.
0: Participante en la mesa de opinión. Hay que decir que hay quien nos acostumbrando a decir que es mesa. Sabemos que es la mesa de mesas, ¿no?
1: Sí.
2: Es opinión. De opinión.
0: Ahora que tenemos que sí, sí, sí.
2: Todo lo que yo digo.
3: Son opiniones propias. Por las nuevas reglas. Por las nuevas reglas del de ayer, la presidenta.
2: Todavía no se aplica.
0: Está.
3: Pues va a ir moldeando, ¿no? Si es que se aprueba.
0: Esta idea de la consulta de 20 días, quién sabe si la irán a tomar en cuenta, porque lo que ha demostrado la realidad es que no toman en cuenta las opiniones. Bueno, y precisamente es parte de lo que tenemos. El gobierno se encamina a mayor control de medios con esta el pretexto de defensoría de audiencias.
1: La tentación de todos los gobiernos, ¿no? Uh-huh. No, otra más.
0: Que la tuvo Peña y en su momento no prosperó.
1: Y la tuvo Calderón.
0: La tuvo López Obrador.
1: La ley antimemes de aquí también, sí. Muy curiosa, recordemos, en Veracruz por la nota roja, cuando tiraron un bazucazo ahí en el acuario de su tierra allá en Veracruz. Y,
2: Cierto.
1: Y quisieron regular las redes sociales, estos aparatejos hacen maravillas, ¿no? Pero pues si estás del otro lado, del lado opositor, y sí, muy bien, las libertades, y ya llegas a la otra, al otro mostrador, y bájenle.
0: Así es.
1: Y empiezas, son opositores, pasquines inmundos, etcétera, etcétera, ¿no? Pero bueno, cuando estuviste del otro lado, festinaste y los utilizaste, porque dabas la noticia también. López Obrador daba declaraciones fabulosas en la oposición y lo seguíamos y lo reproducíamos. Uh-huh. Yo te lo digo como periodista, ¿no? Como que ejerce este oficio. Declaraciones fabulosas, ya cuando llegó al poder, caray.
0: Diferente, sí.
1: No se meta con mi familia. Y le decían de todo las hijas de
0: Peña Nieto.
1: De Peña Nieto. Uh-huh. Entonces, bueno.
2: Bueno, yo nada más creo que en este tema que pregunta Soledad, no veo cómo puedas llegar a controlar hoy día el tema de comunicar a los millones de personas que lo hacemos, porque antes eran los periodistas, antes eran ciertos analistas, pero hoy día todos participamos, todo mundo, cualquier persona que tiene un X, que tiene una plataforma, la más pequeña que digas, puede generar una enorme noticia. Entonces no hay forma de controlarlos, ¿no? Y si lo hay, y si lo intentas, te vas a meter en un problema tan grande como dato protegido.
0: Dato protegido.
2: Ya de ese anda, tamaño, ¿eh?
0: Ya anda dato protegido aquí, ya hicieron un grupo de WhatsApp, ¿no los incluyeron?
2: Sí. No,
0: para mandar información de dato protegido.
2: No estoy en la lista de
3: anda
2: favoritos.
3: En territorio la compañera Diana Karina.
1: Estamos hace 15
3: derivado
1: días.
3: Derivado del receso legislativo, pues tiene que andar acá en Hermosillo.
1: Está bien.
3: ¿No?
1: Está bien.
3: Pero ok, no me han agregado al grupo. Amiga, agréguenme al grupo. Yo sí le voy a dar retweet a lo del PT, claro que sí.
1: Hermosillo, dice Diana Karina. Sí.
0: ¿Por la alcaldía?
1: Sí, la entrevistamos hace 15 días, hace 2 semanas.
0: Ajá.
1: Ahí en las lenguas despertinas.
3: Ah, okay. ¿Qué dice?
1: Bien, no, pues ella apuesta. Y si no, pues la reelección ya de consolación, ya de conso.
3: Es diputada federal por el distrito 3. Ajá. Sí, siglada PT. Es el Hermosillo tiene 2 distritos federales, el 5 y el 3. Aquí para la audiencia, para que vayamos tomando nota, ya que viene el tema electoral. Y alrededor.
0: Ya está el tema electoral.
3: Sí, bueno, así es. Y ella es. Diputada federal por la parte norte-norponiente, así se divide más o menos el Distrito 3 Federal. Y sí, ella está regresando, y ahorita que comentas lo de la reelección es interesante porque sabemos que se intentó modificar para limitar la reelección, uh-huh. Se modificó se reformó la ley para limitar la reelección hasta 2030, ¿verdad?
1: Sí.
3: Sin embargo, algunos partidos políticos, fue el caso de Morena, en que dentro del propio estatuto sí adherió la prohibición de la reelección de cualquier tipo. Digo, el estatuto de Morena no es ley constitucional, ¿verdad? Sin embargo, la diputada Diana Karina sí está asilada por Partido del Trabajo también, y pues
1: yo saludé,
3: eso fue lo que les
1: saludé
3: les,
1: a este muchachito diputado también ella, de Nogales.
3: No está limitada, ¿verdad, Diana
1: el
3: Karina?
1: Puyol y el diputado Puyol y Nostroza y Rastroza.
3: Y Rastroza.
1: También va por la
3: alcalde de Nogales.
1: ¿No? Exalcalde de Nogales. O sí, sea,
2: yo nomás hice una similitud, hice un comentario en torno a dato protegido por lo que pudiera suceder en caso de una bloqueo, en caso de limitar de una manera tan intensa, incluso hasta de por cuestiones legales, de a los periodistas y a los medios de comunicación, queriendo detener cualquier tipo de información. Creo que eso no va a suceder. Y
1: las redes sociales ya tienen restricciones, don Víctor.
3: No recuerdo, a lo mejor la mesa recuerda un poco mejor, si fueron varias denuncias por el tema de violencia política en razón de género, o fue solo la de Carla Estrella.
0: No, creo que la de Carla.
3: Porque algunas también las desechan, ¿no?
2: Entonces, no sé si ella ya había. ¿En el caso directo con la diputada?
3: Sí.
2: Fue nada más Carla, lo que yo tengo entendido. Okay, sí, okay. Fue solamente ella, uh-huh. Que fue un extremo en extremo, pues hacerla pedir perdón todos los días durante un mes.
3: Es que la sentencia fue.
2: Sí, fue absurda.
3: Decimos en el derecho desproporcionada.
2: Desproporcionada, pero además abusiva y de una manera que convirtió a alguien que supuestamente la ofendió en una víctima, porque uh-huh. Carla se convirtió en una víctima y lo sigue siendo.
3: Se abrió un debate muy interesante ahí entre la ciudadanía y quienes tienen las representaciones populares de en qué momento quién puede hacer uso de la ley, ¿no? Y claro que la ley y el derecho siempre tiene que, primero, defender al más vulnerable y segundo, ver por las mayorías, ¿no? Y ahora tenemos esa, no sé si se vuelve a abrir ese debate, sí, ¿no? Con las aspiraciones de la compañera diputada. ¿Qué le comentaron ahí en la mesa, maestro?
1: No, ¿qué le comentamos? Pues pues tiene derecho, ¿no? Ánimo.
0: No, o sea, pues es que el derecho habrá que ver la reacción del electorado.
1: Ella claro. Se siente con capacidad, claro. ¿No? Claro. Para mi forma de ver. La mal asesoraron, el compadre y la comadre ahí, mal asesoraron ahí al diputado, sí, y a la diputada, sí, y se le fueron las cabras, como a lo mejor.
2: La ley no tiene que proteger al más vulnerable, la ley tiene que proteger al que tenga la razón. Y puede ser no el más vulnerable, ¿no?
1: En este caso. Tuvieron sus razones y ahora, bueno, no, le salió mal.
0: Sí, le salió mal la estrategia. Ahora, también hay que ser muy, muy justos. Un acto no te define como persona, o en este caso como política.
2: Sí, totalmente
0: sí,
2: de acuerdo.
0: Sí, es decir, cometió un error, sin duda que cometió un
1: y
0: error.
1: Y va a ser su luchita y va a entrar
2: tendrá que entrar en otro esquema
1: encuesta.
2: De imagen y de comunicación, y tendrá que aceptar muchas cosas, quizá pedir hasta ahora ella pedir la disculpa, porque cuando te excedes también tienes que pedir una disculpa. Pero bueno, eso ya lo veremos más adelante de acuerdo a lo que pretende.
1: Por lo pronto ya levanta la mano la señora Diana Karina.
2: A la presidencia municipal. Sí.
1: A la presidencia.
2: ¿Quién
1: municipal?
2: Más hay de Morena que levante la mano? Bueno, de ese grupo que levante la mano.
0: Sí, está Jacobo, Paulina, Froilán,
3: Vicky Espinosa,
1: Fernando Rojo. Espérame.
3: Rojo, Froilán anda todavía compitiendo, andamos todavía en la interna de David, las gobernaturas.
1: David Figueroa. Norberto Barraza. El otro día contamos 13. El Memo, sí, ya.
3: Hoy dijo el diputado René García. Ahorita vi el video.
1: Cumpleaños ayer, le mandamos una felicitación.
3: El Imparcial. Que él se anotaba.
1: Que también.
2: ¿Y esta, cómo
0: del
2: se
0: PT?
2: Llama? ¿Cómo
0: del
2: se llama?
0: PT.
2: Fanny Duarte. ¿Cómo se llama?
3: Ah, qué bárbaro.
2: ¿Qué sabes de ella?
3: Ya somos 15 entonces.
0: Es el destaco oficial.
2: Esta es noticia.
1: Yo sí voy. Agárrense.
3: Esa fórmula.
0: Tú como el Toño, yo sí voy.
1: Yo sí voy.
3: ¿Cómo dijo el alcalde? Sí, yo sí me apunto.
0: Oye,
3: ajá, yo sí me apunto. No me rajo.
2: ¿Y si sí?
0: Ah, sí, Fanny.
3: Qué bárbaro.
0: Lamentaría ahí... que no vinieras a las mesas, porque como alcaldesa.
1: La vamos a ver en conferencia de prensa todos los martes.
3: Ay, lo voy a hartar ahí ya después.
0: Oigan, les aprecio muchísimo su tiempo, ¿eh? Muchas, muchas gracias.
2: Oye, no tocamos ni un tema
1: de lo que trae. Y hablamos de política.
2: Bueno, pero estuvo
3: sí,
2: muy bien.
3: Sí, no, Cobapá.
1: Sí. El reporte colonista son centenario.
0: Ay, por favor.
1: Una vueltecita, ahí están los videos, ojalá que los puedan subir ahí, los vecinos no aguantan a los rateros, están a punto de reportar que hay una asamblea del PRD, a ver si llegan los policías muy rápido, apenas, a ver si así atienden.
3: Oye,
1: a ver si atienden así.
2: No tocamos el tema de Rufo Affel, pero yo quiero decir algo en torno a esta persona. La frase que no es atribuible, pero se la atribuyen a Juárez: a los amigos, justicia y gracia; a los enemigos, la ley a secas.
1: Sí, señor.
2: Yo quiero pensar que en el tema de Rufo, a los enemigos, la ley seca.
0: Seca.
1: Antes como antes y ahora como ahora, don Víctor.
2: Así es, gacho.
1: Oye. Colonia, son centenario, policía municipal, no aguantan a los rateros, ya... Van a reportar que hay una asamblea del PRD para ver si llega la policía rápido, ahí sí.
0: Oigan, sí, ya tiene los videos aquí nuestro community manager para que la suba.
3: Perfecto, y ya que andamos con eso de las denuncias públicas, no, ahora sí que agradecer por parte del Ayuntamiento de Hermosillo, estamos teniendo un recarpeteo muy somero para atender el tema de baches, pero ahí está atendiendo, hemos solicitado de manera insistente toda la vialidad perimetral final, ya donde se une el bulevar Choya y Arroyos, y el día de hoy ya estaban ahí las maquinarias, entonces... Estaremos ahí también atendiendo las solicitudes. Hay que estar limpiando las calles, los canales pendientes. Aquí
0: gracias.
1: Hay voluntad, hay voluntad.
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5: Nacional en la industria aeroespacial, el gobierno de Sonora encabeza la estrategia para fortalecer la diversificación económica y el desarrollo de industrias de alto valor agregado, al ser el primer encuentro en el que convergieron todos los actores estratégicos relacionados con el desarrollo aeroespacial en la entidad, se sentaron las bases para una agenda conjunta que permita generar proyectos a largo plazo en materia de innovación. Gildardo Real, integrante del PAN, continúa llevando acciones a las colonias de Hermosillo y ahora encabezó una jornada de descacharre en la Perisur, además de vecinos y voluntarios que se sumaron a esta actividad. Durante la jornada, Real destacó que mantener las colonias limpias también es una forma de cuidar la salud, prevenir riesgos y fortalecer la convivencia entre familias.
6: Para Radio Fórmula Sonora informó Carolina Lucero.
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14: Muy buenas tardes, tenga usted muy buenas tardes. Y sí, claro, es la 1:00, pero en punto tiempo del Centro de México. Usted puede ajustar su reloj. Y yo soy Joaquín López Dóriga, transmitiendo para usted con mucho gusto, como todos los días, en vivo. En vivo desde la Ciudad de México para toda la República Mexicana a través de 97. Sí, estamos transmitiendo como todos los días a través de 97 estaciones de radio en todo el país y a través de otras 30 estaciones de radio más en Estados Unidos.
15: Para todos nuestros paisanos, a quienes besamos y abrazamos en California, Arizona, Nuevo México, Texas, Nueva York, Illinois, Georgia, Utah, Kansas, Oklahoma, Carolina del Norte y del Sur, Tennessee, Oregon, Colorado y Florida. Y en Telefórmula Estados Unidos a través de las cadenas Xfinity Latino y LatinoView.
14: Y también estamos en YouTube, en radiofórmula.mx, en lopezdoriga.com y en Instagram.
15: Y en Telefórmula estamos en Easy Canal 121, Sky Canal 157 y 1157, Total Play Canal 161, Mega Cable Canal 153 y en Dish nos encuentran el 354.
14: Y de quién es santo, Laura Pérez Cisneros, me da mucho gusto saludarte como todos los días. De quién es santo este miércoles y ya 29 de julio.
15: Mi querido Joaquín, ¿cómo estás? Muy buenas tardes. Hoy estamos festejando a Marta, Urbano, Lucila y Flora. Muchas felicidades a todos ellos.
14: Pues bueno, pues muchas felicidades. Marta Mejía, felicidades. Marta Venegas, Marta Gutiérrez, Marta Bautista, Marta Lamas, Marta Varela, Marta Tamayo, Marta Figueroa, Marta de Baile, Marta Carrillo, Marta Sagún de Fox, ¿sí? Marta Eugenia Dávila, Marta Velar, Marta Verduzco, hoy es cumpleaños, tu cumpleaños hoy, Toño Mauri, muchas felicidades. Y nos quiere decir, Laura, de quién va a ser santo mañana, ya jueves y 30 de julio.
15: Claro que sí, Joaquín, mañana vamos a festejar a Abdón, Zenén y a Julieta, muchas felicidades adelantadas.
14: Bueno, pues esto es algo de lo más importante que ha ocurrido y que está ocurriendo hoy en México y en el resto del mundo. Con mucho, que es muchísimo de todo lo que usted leerá y escuchará mañana por la mañana, y vamos, muchísimo de todo lo que usted leerá, escuchará y verá ahora, esta tarde, esta noche, vamos, en el correr de las próximas horas. Empiezo contigo, Israel Aldave, la presidenta de la UNAM.
16: ¿Qué tal, Joaquín? Muy buenas tardes, soy la presidenta de México, Claudia Sheinbaum. Reconoció, Joaquín, que no se pusieron los controles suficientes en el examen de ingreso a la UNAM para evitar este tipo de irregularidades como las que se han registrado. Confío, Joaquín, en que esta situación no pueda superarse en los próximos días para que no se caiga en una falta de reconocimiento a la máxima casa de estudios. Le adelanto y, por supuesto, el detalle más adelante.
14: Gracias, Leopoldo Espejel. Ya van 900 policías que han dado de baja en Ecatepec. Y luego me dicen, oye, pues ¿por qué será tanta violencia? Te escucho.
17: Joaquín, el gobierno de Ecatepec en el Estado de México alista la baja de 300 policías municipales por irregularidades en controles de confianza y faltas administrativas. Esta depuración se suma a los 600 elementos removidos previamente para fortalecer la seguridad en el municipio. Esta medida forma parte de trabajos en conjunto con la Secretaría Ejecutiva del Sistema Nacional de Seguridad Pública para garantizar que quienes formen parte de la corporación cuenten con perfiles aptos. Joaquín.
14: Lupita Gutiérrez, esto es de estar confirmado es inédito. Te escucho. ¿Por qué? Porque son civiles.
18: Dime. De un ataque en la Sierra de Chilpancingo, en la localidad del Fresno. Los habitantes denunciaron que fueron lanzados estos explosivos a través de dron. Las autoridades han desplegado un operativo de prevención en esa zona. Los detalles más adelante, Joaquín.
14: Gracias, David Galván. ¿A quién agarraron?
19: Elementos del ejército mexicano, Joaquín, en coordinación con las dependencias del Gabinete de Seguridad, detuvieron en una operación de precisión en Mazatlán, Sinaloa, a Adrián N., alias el 20, señalado como jefe regional del Cártel del Pacífico, quien estaba en compañía de una persona más al momento de su aprehensión. Según las instancias de inteligencia, este sujeto habría participado en diversas agresiones a militares el 30 de septiembre de 2016 en Culiacán y posteriormente en la detención de Ovidio Guzmán.
14: Gracias, voy contigo, Teresa Flores, Fórmula Morelos. Sigue el caso de este, pues de lo que ha habido sobre el alcalde asesinado Valentín Lavín y las detenciones. ¿Qué más ha habido? Te escucho.
20: Joaquín, muy buenas tardes, te saludo desde el estado de Morelos. Se les dio prisión preventiva a los dos funcionarios municipales detenidos de Temuac por el delito de extorsión. Se trata de Marisol Romero, viuda del presidente municipal, quien recientemente fue asesinado, Valentín Lavín, y también Giovanni Emanuel González, quien fungiera como secretario de seguridad del municipio. Además, la síndica municipal ha asumido el cargo de alcaldesa. Más adelante con todos los detalles.
14: Gracias, y voy contigo, Carlos Rosanov. ¿Cómo es que se muere un magistrado, será del acordeón, en una cantina? Te escucho.
21: Joaquín, buena tarde. Te comparto que el magistrado federal Julio Antonio Gómez falleció este fin de semana después de un altercado, después de una pelea al interior de un bar en la ciudad de León. Los detalles en minutos.
14: Le digo el acordeón, que es un magistrado, obviamente borracho o tomado, peleándose en una cantina. ¿Qué hace ahí? Daisy Herrera, mientras tanto, el caso de Dana Yanina.
22: Joaquín, una jueza de control vinculó a proceso a Dana Yanina por su probable participación en el feminicidio de Dafne Zapata Quintos. La autoridad judicial determinó que existen datos de prueba suficientes para continuar el proceso penal. Dana permanece en prisión preventiva mientras se desarrolla la investigación complementaria de 3 meses. El avance de la información.
14: Voy contigo, Ignacio Aceves, ¿qué es lo que pasó? Fórmula Tamaulipas.
23: Un voraz incendio de gran magnitud afectó una bodega de PepsiCo sobre la avenida Marta R. Gómez en Matamoros, Tamaulipas. Bomberos, Marina, Sedena y corporaciones de emergencia trabajaron a marchas forzadas en el lugar, donde hubo pérdidas millonarias en daños materiales. Manténganse en nuestra sintonía, le tendremos todos los detalles en breve.
14: Venga, y en el resto del mundo, Laura.
15: Gracias, Joaquín. La Sociedad Interamericana de Prensa advierte sobre los retrocesos de la libertad de prensa en la región. Encuesta de CNN señala que el 73% de los estadounidenses considera que Trump no atiende los problemas más graves del país. El ex titular de enfermedades infecciosas de Estados Unidos, el doctor Anthony Fauci, omite responder preguntas del Senado sobre el origen del COVID. Revela Rusia orden internacional de captura contra el fundador de Telegram, Pavel Durov, por nexos terroristas. Declaran estabilización técnica para los incendios en España que pone fin al desalojo de personas en Ávila y Madrid. En Francia hay también un respiro al estabilizarse los incendios en Nueva Aquitonia y Gironda. Siguen desalojados 160,000. Detienen a un sujeto polaco que incendió el exterior de la parroquia de Medjugorje y vandalizó la figura de la Virgen María. Esto en Bosnia-Herzegovina. Podría alcanzar hasta 5 años de prisión. Joaquín.
14: Gracias. Y en las finanzas, en este momento, el dólar interbancario se está cotizando en 17.54. En ventanilla se vende en 18.07. En los bancos hasta en 18.29. El euro se sigue manteniendo en el mundo en $1.14. Aquí €1.21.32. Y le recuerdo, hoy miércoles, estreno del capítulo María José Más López Dóriga, Mi Vida, en todas mis redes y en todas las plataformas. Y que en esta tarde de miércoles decía... Jueves, miércoles, 29 de julio de este año de 2026, le voy a tener a usted todo esto.
15: Este más, mucho más, hoy aquí con López Origa. Le recuerdo, siga a Joaquín en todas sus redes, aquí en Grupo Fórmula. Ya estamos más que listos porque damos poder a tu voz.
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0: Bueno, hoy la música, Elton John, y voy a ir contigo, Israel Aldave, porque ayer me llamó la atención algo, un tema muy importante, que es esto de reservar la información. Ayer la presidenta Sheinbaum dijo que hay que dejar en claro en qué condiciones, cuándo, cómo, por qué y para qué se reserva la información. Porque ahora ya el que quiere reserva información. Nada más por qué, porque le puede afectar o porque le da la gana. O sea, así de están los extremos. Hemos visto casos como el que es, me parece que es, que vamos, que es un atentado ¿a qué? Al derecho a la vida para empezar, al derecho a la información y a la impartición de justicia. El asesinato, ¿se acuerda? Del diputado Héctor Melesio Cuen, aquel 25 de julio de 2024, allá en Culiacán. La Fiscalía de Sinaloa lo dio a conocer como un asesinato por la noche en una gasolinera cuando le habían intentado robar un coche. Y además ordenó, permitió y toleró la incineración inmediata. Después, la Fiscalía General de la República, entonces a cargo de Alejandro Gertz Manero, dijo que eso era falso, que ahí no lo habían matado. Y luego el Mayo Zambada en una carta dio a conocer que a Héctor Melesio Cuen lo habían asesinado en la misma finca donde a él lo detuvieron. Lo detuvo este Joaquín Guzmán López. Entonces, ¿qué pasó? Dijeron, se reserva 5 años. ¿Por qué un homicidio como ese se reserva 5 años la información? ¿Por qué no hay avances en ese homicidio? ¿Por qué nos quisieron engañar? ¿Qué pasó con la titular de la fiscalía que dio estas órdenes? Ah, pues solo renunció y ya. O sea, la impunidad legal. El López Obrador firmó un decreto para que todas sus obras emblemáticas, llamadas así, ahora emblemático se convirtió en sinónimo de desastroso, se reservara la información. ¿Por qué? Pues para no tener que informar a quién compraban, a quién vendía. ¿Se acuerda del balastro? Lo del amigo de Andy, Amílcar. Y dice, ah, si se descarrila el tren, pues es su PEX. Y se descarriló 2 veces. Y no fue PEX de nadie. Bueno, sí, de la presidenta. También es, ¿por qué? Para no tener que dar cuentas de cómo se daban los contratos. Contratos sin concurso. No tener que explicar las compras, ni por qué se compraba. Ni a quién, ni cómo, ni en cuánto. Se reservó la información. La reserva de la información se ha convertido en un sinónimo de impunidad. Pero ya hablaremos de esto. Voy contigo, Israel Aldave. Esta mañana la presidenta, pues le volvieron a preguntar de Rufo, le volvieron a preguntar de la UNAM. Y pues el tema es que la presidenta le va todo, le entra todo. Y luego siempre enfrenta conflictos, por ejemplo, cuando toca temas, por ejemplo, el de Rufo, pues que es un asunto de la Fiscalía, con que responda. Ese es un asunto que está en manos de la Fiscalía General de la República. No, contesta. Lo de la UNAM, ya se había fijado una posición sobre la UNAM. La UNAM lo tendrá que resolver con respecto a la autonomía. Si la UNAM quiere y presenta una denuncia, la Fiscalía General de la República, a partir de la denuncia de la UNAM, puede intervenir en la investigación. Voy contigo, Israel Aldave.
1: Sí, Joaquín, ¿qué tal? Gracias. Muy buenas tardes. Como tú lo señalas, a pregunta expresa, hoy la presidenta de México, Claudia Sheinbaum, vuelve a hablar sobre esta situación que priva en la Universidad Nacional Autónoma de México. Reconoce hoy, Joaquín, la presidenta Sheinbaum Pardo, en base a no dijo qué datos, que no se pusieron los controles suficientes para evitar este tipo de fraudes o irregularidades como las que se han registrado con el examen de ingreso a la máxima casa de estudios. Hace votos, Joaquín, porque sea la universidad la que pueda resolver en los próximos días esta problemática a fin de que no se caiga, dijo, en una falta de reconocimiento a la máxima casa de estudios.
2: Lo que tiene que resolver la UNAM por el propio prestigio de la universidad y para certidumbre de los jóvenes es cómo se resuelve este problema hoy y hacerlo lo más pronto posible, porque no creo que haya habido mala intención de nadie, sino sencillamente aplicaron un examen donde a lo mejor no pusieron de acuerdo con el uso hoy de la tecnología y de la inteligencia artificial, pues los controles suficientes para que no se pudiera hacer alguna trampa. Entonces, evidentemente, nosotros estamos por la honestidad de todos. Entonces, tiene que resolverse este tema, y ojalá sea muy pronto, para que se pueda dar la certidumbre, y que esto no caiga en una falta de reconocimiento de la Universidad Nacional Autónoma de México, que es una gran institución.
1: En este sentido, Joaquín refrendó el total respaldo de su administración a la máxima casa de estudios, esto en firme respeto a su autonomía.
2: En lo que quieran las autoridades de la UNAM, apoyo del gobierno si lo solicita, con todo gusto estamos, o estudiantes, ahí estamos. Pero una decisión autónoma que tiene que tomar la universidad, y esperamos pues que esto se tome en cuenta, que si hay algún fraude particular de la empresa que aplicó, pues que se tomen las medidas que se tengan que tomar desde la propia universidad también. Si se tiene que llevar, yo lo dije, incluso a un caso, si ellos consideran que hay un fraude mayor y que incluso es un caso penal, pues que ahí están las instituciones para que lo lleven.
1: En otro tema, Joaquín negó que la intención de su gobierno sea la de censurar a los medios de comunicación luego de que se dieran a conocer estos lineamientos de la ley para garantizar el derecho de las audiencias. Insiste, Joaquín, la presidenta Sheinbaum Pardo, que lo que se busca es una autorregulación de los medios electrónicos y no censurarlos o imponerles multas.
2: No hay censura, ni va a haber censura. En la ley lo que se aprobó, además con acuerdo de la Cámara de Radio y Televisión, esa ley se aprobó, dialogando con la Cámara, fue el esquema para garantizar el derecho de las audiencias. Y ahora esta consulta pública, los lineamientos de la Comisión, ni siquiera se han emitido. Se publicaron para consulta. Entonces, es absolutamente falso que el objetivo del gobierno sea censurar.
1: Por otra parte, Joaquín, presente en la conferencia de prensa de esta mañana, el secretario de Economía, Marcelo Ebrard, respondió a estos dichos del presidente de los Estados Unidos, Donald Trump, en el sentido de que el T-MEC solamente le interesan a México y a Canadá. Le respondió Joaquín señalando que justamente nuestro país es el principal cliente de los productos norteamericanos.
3: México es el cliente número uno de Estados Unidos. Nadie le compra más a Estados Unidos que a México. Si sumas a China, Alemania y Japón, nosotros compramos más a Estados Unidos. Somos su cliente número uno. Entonces, pues por eso hemos buscado mantener esa relación. La presidenta nos hizo favor de recibir al embajador Greer y directamente está conduciendo estas decisiones comerciales. Y bueno, el resultado está a la vista, ¿no? Ahora, evidentemente cada semana hay que estar alertas, hay muchas cosas, vamos a ver qué sucede en los próximos meses, pero hoy por hoy vamos bien.
1: Joaquín, es lo que toca a la agenda de este día de la Presidenta de la República. A las 5 de la tarde aquí en Palacio Nacional estará recibiendo al director del Banco Mundial, quien dijo ha mostrado mucho interés en el Plan México. Por el momento el reporte con las imágenes de Jorge Aguilar.
0: Gracias, gracias, Israel Aldave. Voy a unos anuncios y después de los anuncios. Acusan en Texas a un criminal de 12 cargos de conspiración por dar armas al cártel de Sinaloa. El embajador de Estados Unidos en México, Roy Johnson, dice que esto es esencial para que ambos países sigan trabajando juntos para detener ese tráfico de armas. El 70% de las armas que usa el crimen organizado, bueno, de las incautadas, vienen de Estados Unidos. Elementos del ejército detienen en Mazatlán al jefe regional del cártel del Pacífico. Y hoy es miércoles, la mesa política, Ruy Camporrene Casados, don Pepe Fonseca. Continuamos.
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8: Los humanos nacen con 300 huesos, pero de adultos solo tenemos 206, porque muchos de ellos se fusionan naturalmente.
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9: En tiempos de todos contra todos, cada vez es más común que la gente no quiera convivir con el que piensa distinto. La cultura del diálogo está muriendo por miedo a confrontar nuestras propias ideas al platicar o conversar o dar razones con alguien que es completamente ajeno a nosotros. Esto genera que nos encerremos en los grupos que piensan igual a nosotros y empecemos inclusive a detestar al distinto. Si no aceptamos al otro, es cuando ahí empiezan el odio y la violencia entre las personas. De hecho, la gran filósofa Hannah Arendt decía que la base de una comunidad es la pluralidad. Si no sabemos hablar, conversar, sin enojarnos, sin pelearnos y sin conflictuarnos con el otro que es distinto, somos autoritarios. El origen de todos los totalitarismos nace de la muerte de la pluralidad, de querer que todos piensen igual a nosotros. Es mejor navegar con dudas y no vivir lleno de certezas. Yo soy Juan Carlos Puebla, Entre Líneas.
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0: integrante del Comité de Radio y Televisión del INE, y vamos a hablar de este esquema de monitoreo del INE. ¿Para qué? Para medios, ¿sí? Porque ya lo publicó el Diario Oficial de ayer, que dice que se establece la metodología, catálogo de programas y los requerimientos técnicos para el monitoreo de noticieros de radio y televisión durante las precampañas y campañas federales. Sí, o sea, además de todo, nos van a monitorear. ¿Cómo estás? ¿Cómo estás, señor consejero? Buenas tardes, doctor.
1: ¿Qué tal, Joaquín? Con el gusto de estar contigo.
0: Gracias. A ver, dime, ¿qué me van a monitorear?
1: Pues lo mismo que hemos monitoreado cada elección, es decir, la información que se transmite, su valoración como en relación con candidaturas y partidos, qué volumen de la información que se proporciona puede ser considerada neutral, qué volumen puede ser considerada como opiniones negativas o positivas. Esto se ha hecho regularmente cada elección, no es mayor novedad.
0: Sí, no es mayor novedad. Lo que pasa es que ahora se juntan muchas cosas simultáneamente, como el de la defensa de las audiencias, y se da a conocer esto. O sea que hay un comité que va a decir si lo que yo digo es neutral, si es positivo
1: no.
0: para alguien o si es negativo para alguien. ¿O cómo va
1: No,
0: a funcionar?
1: Dime. No. Esto lo hace una institución, casi siempre, una institución académica, casi siempre
0: de la
1: lo
0: UNAM,
1: había hecho
0: ¿no?
1: la UNAM.
0: Sí.
1: La elección anterior, el 24, lo hizo la Universidad Autónoma de Nuevo León. Ellos trabajan con las grabaciones que nosotros hacemos todo el tiempo a través de nuestros centros de monitoreo de los distintos programas. Y ellos, a través de su propio protocolo de evaluación, hacen esta clasificación estadística.
0: A ver, aquí dice, o tú me lo puedes decir, que el acuerdo plantea una metodología con 14 variables de análisis, entre ellas tiempos, ¿qué más? Género periodístico, ¿qué más?
1: Madre, no tengo
0: Bueno, yo te
1: no
0: los
1: tengo
0: digo,
1: la lista de
0: yo te los
1: variables a
0: digo.
1: mano.
0: Valoración de la información, igualdad de género y no discriminación, violencia política contra las mujeres en razón de género, aquí sí no lo acabo de entender, presencia de estereotipos relacionados con grupos en situación de discriminación y mecanismos discursivos indirectos de descalificación de personas precandidatas o candidatas. Sí, la verdad es que lo pone muy complicado, sobre todo cuando hablan de los estereotipos, ¿no?
1: A ver, puede ser, la realidad es que no hemos tenido mayor conflicto con esto en elecciones
0: No.
1: anteriores, pero déjame ponerte un ejemplo no electoral. Yo recuerdo hace algunos años un anuncio de un agua purificada en donde está una dama haciendo su alto y en ese momento se imagina que llega un policía rubio, alto, fuerte, a interactuar con ella, no sé por qué razón. Y entonces ella toma un vaso de toma un poco de agua y entonces la claridad vuelve a su mente y descubre que en lugar del güero está un chaparro prieto y orejón a su lado, y esto es una muestra de lo feo que puede ser la realidad con la gente. Eso puede, vamos, la libertad de expresión es plena, quien quiera hacer una cosa así la puede hacer, pero a la hora de valorar lo que se transmite, pues el reporte dirá que se reproduce un estereotipo racial y de clase. Es un ejemplo.
0: Sí, bueno, eso sí lo puedo entender. Pero en el tipo, cuando están a monitorear las noticias, pues esos ya entran en un terreno donde yo sé que se ha hecho siempre, pero lo que te quiero decir es que entran en un terreno en donde también, mira, para empezar, el objetivo no existe, la objetividad. Es un anhelo.
1: Es verdad.
0: Es un anhelo o es un engaño, como se quiera manejar. Entonces, yo siempre, a partir de que la objetividad no existe, yo hablo de equidad. No sé si esto lo tenga en cuenta el INE y el comité, porque si vamos a ir a lo que hay que ser objetivos, no, pues no se puede ser objetivo, porque todos somos sujetos, somos subjetivos, ¿no?
1: A ver, lo primero, el Comité de Radio y Televisión no es el que va a hacer estas valoraciones. Esto a través de un

0: concurso se le asigna a una institución académica.
1: Sí.
0: Y en esa valoración el comité no tiene ninguna participación.
1: Ah,
0: Se
1: okay.
0: hace a través de, ciertamente con la metodología aprobada por el Consejo General, pero de acuerdo a criterios académicos de la institución correspondiente. Hasta el día de hoy, la UNAM y la Autónoma de Nuevo León. Efectivamente no hay objetividad, pero digamos que eso tampoco impide ciertos criterios. Por ejemplo, ayer lancé yo una propuesta de uso de doble boleta y
1: Sí, lo...
0: entonces alguien en Twitter pone, pues claro, ¿qué se podía esperar de este consejero cuatrotero sino mañas para engordar a su partido? Bien, no existirá la objetividad, pero bajo criterios amplios, ciertamente ese tuit no es un tuit positivo hacia mi iniciativa. En una clasificación aproximadamente objetiva, tan objetiva como la observación empírica pueda permitir, si ese tuit se clasificara, se diría opiniones negativas respecto a Urquiza Espadas y su iniciativa. Y yo no podría, bueno, yo no podría decir otra cosa. Por cierto, muchos tuits positivos no hay, debo mencionar.
1: No te preocupes, así es Twitter. Digo, vamos,
0: Es verdad,
1: el
0: es
1: que
0: verdad.
1: busque tweets positivos en Twitter es, primero comete dos pecados, el de arrogancia y soberbia y
0: Y el de mirar Twitter.
1: el de tontería, por no decirlo fuerte y exactamente. Ahora, dice, se seleccionaron ya noticieros de cada entidad atendiendo a la distribución. 89% correspondiente a concesionarias comerciales, 11 a concesionarias públicas sociales y sociales comunitarias. Tú sabes que ya entre públicas sociales y sociales comunitarias y piratas hay más estaciones que las que están reguladas, las comerciales.
0: Es verdad, pero el monitoreo no va a ser aleatorio, sino bajo criterios, especialmente el de audiencia, no el único. Pero no es como que vayamos a lanzar, bueno, como que la institución vaya a hacer una selección por sorteo con números aleatorios para decidir a quiénes monitorea y que en consecuencia estaciones muy pequeñitas que pudieran ser hasta clandestinas vayan a
1: Sí.
0: salir en el monitoreo y que por el contrario, programas de gran difusión vayan a quedar excluidos. Es justamente al revés, se trata de una selección, sí plural, con adaptación regional, pero que cubra la mayor parte de lo que se difunde. Sí, la idea es generar una fotografía, más bien una película, porque es un proceso, de ciertos parámetros en relación con la imparcialidad y calidad en otros factores de la información que se transmite. También se van a monitorear algunos programas de opinión.
1: Bien, ahí es donde ya empiezan los conflictos con los programas, con las opiniones, ¿no?
0: Bueno, de hecho, ha habido una fuerte discusión al respecto. A ver, el monitoreo es eso, no, nos traduce en cifras y en la lectura de variables específicas, lo que se dice en radio y televisión. No se emiten calificaciones, no hay ningún tipo de consecuencia para nadie, y si somos objetivos, la realidad es que estos monitoreos son muy útiles para partidos políticos, para candidatos, en alguna medida para las instituciones e incluso para los propios difusores, pero no tiene, en la práctica nunca ha tenido ningún efecto. Es decir, nunca hemos sabido que como consecuencia del monitoreo, por ejemplo, alguna empresa retire su publicidad de alguna estación, ni nada que se le acerque a eso.
1: Ni menos sanción alguna por parte del INE, o si
0: No, no,
1: están
0: no, no, no.
1: previstas.
0: No, absolutamente no, no, eso está fuera de toda discusión. Incluso, por ejemplo, el INE sugiere a difusores y comentaristas tener ciertos criterios de equidad a la hora de sus transmisiones, pero esto queda estrictamente a nivel de propuesta. No hay ninguna medida coactiva. Por ejemplo, se ha insistido en la necesidad de que haya pues una difusión que tenga en consideración la equidad de género. Es un criterio del INE. Vamos, en el INE como institución, sí es visto como adecuado que haya equidad de género en la transmisión, en las transmisiones. Pero este es un criterio del instituto que no le puede imponer a nadie. Quien no quiera tener este criterio o interprete ese criterio de otra manera o cualquier otra cosa, estará en plena libertad de hacerlo. No hay medidas coactivas vinculadas ni al monitoreo ni a ningún otro acuerdo del INE que involucre las transmisiones pues externas.
1: Dice, se concedió una distribución de 47% de programas matutinos, 35% de horario vespertino, como este, ¿no? Y 18% en horario nocturno, dice el acuerdo.
0: Sí. Sí, tiene que ver con el tipo de programas que se transmiten, con la audiencia, otra vez, ciertamente hay, pues vamos, muchos programas de horarios matutinos actualmente tienen mayores audiencias que programas en otros horarios.
1: ¿Qué pasó, doctor?
0: Vamos,
1: no
0: se
1: te
0: trata
1: lleves.
0: De hacer, perdón.
1: No te lleves, doctor.
0: No, bueno, hay programas y programas. A ver, una cosa es lo que pasa con la generalidad. Dentro de eso, cada programa, pues ahora sí que, como se dice en castellano, no,
1: era
0: técnico,
1: una broma,
0: se
1: doctor.
0: La rifa por sí mismo. Yo sé. Pero bueno, hay programas de alta audiencia en todos los horarios, ¿verdad?
1: Sí.
0: Eso es cierto.
1: Sí. Ahora, dice, en la medida de lo posible, se consideró no integrar noticiarios conducidos por la misma persona. Esto no lo entiendo.
0: Sí, un mismo conductor puede tener programas en distintas estaciones a distintos horarios. La idea del monitoreo es, en la medida de lo posible, evitar repetir el monitoreo cuando la misma persona sea la que conduzca el programa, tratando de diversificar pues los emisores sobre los cuales se monitorea.
1: Bien, estoy viendo que, de acuerdo con la ley, dice que al seleccionar entre noticieros con la misma relevancia política y sin información de audiencia, se determinó seleccionar en la televisión el horario nocturno y en la radio el horario matutino. ¿Cómo se explica esto?
0: Por las audiencias, tendencialmente, la radio se oye más en las mañanas y la tele se ve más en la noche. Vamos, en las mañanas, por ejemplo, pensemos en la hora de entrar a trabajar. La gente va escuchando en muchos espacios programas de radio. Lo mismo en los lugares mismos de trabajo. En tanto que en la noche, la carga laboral de las ciudades, digamos, disminuye y las audiencias son más domésticas, por decirlo en términos muy, muy esquemáticos. Y en consecuencia, tienen más audiencia los programas televisivos que se ven, como se decía antiguamente, en la comodidad del hogar.
1: Sí, lo que pasa es que ya me dejaste en el limbo, yo estoy al mediodía.
0: Bueno, no es que estés en el limbo, es probablemente que mi análisis tenga un punto ciego en el mediodía. Así, a bote pronto, no podría yo llegar a una conclusión. Los datos los tiene el instituto, yo no los conozco, no los tengo a mano, pero ciertamente hay diferencias entre la audiencia del mediodía, de la noche y de la mañana. ¿Cuáles? No las puedo puntualizar en este momento.
1: Bien, bueno, a ver, dime, doctor Espadas Ancona. El punto central es el monitoreo del INE. Ya sé que se ha hecho todos los años que yo llevo de... Bueno, no todos, porque es reciente, perdón. El monitoreo del INE lleva o puede conllevar alguna sanción del INE a algún programa, a alguna concesionaria o a algún conductor o conductora?
0: Absolutamente no. Incluso si en el monitoreo hubiera cosas que se consideraran reñidas con la equidad de género o cualquier otra cosa semejante, esto no se traduce en ningún tipo de acción por parte del instituto ni de ningún actor vinculado al instituto. Ah, bueno, otra cosa es lo que ocurra al margen del monitoreo. El monitoreo no proporciona ese tipo de información si alguna candidato o precandidato se siente agraviado por alguien en lo particular. Eso ya será su litigio por las vías que corresponda, si es que correspondiera. Pero en absoluto el monitoreo del INE ni genera evidencias para reclamos de esta naturaleza, porque fundamentalmente su información es estadística, ni por sí mismo se puede traducir. No hay escenario dentro del margen de la ley y de los reglamentos del INE en los que lo que se transmita y lo que se diga en ejercicio de la libertad de expresión pueda ser utilizado por el instituto para sancionar. No hay tal.
1: Muchas gracias, doctor. Doctor Espada Sancona, muchas gracias, UKIP. Oye,
0: Al contrario.
1: luego hablamos otro, a ver si la semana que viene o cuando puedas, de esta propuesta que hiciste que me parece muy interesante, que también se vote por los plurinominales, ¿sí? Para que salgan a hacer
0: A ver,
1: campaña.
0: y eso, pero aprovecho los últimos segundos, si me
1: Sí.
0: permites. A mí quien me explicó lo que eran los plurinominales fuiste tú en 1979, cuando, pues no era, no sé si ya era el Instituto Mexicano de Televisión, y
1: Sí.
0: me lo explicaste en 3 minutos y lo entendí perfectamente para el resto de la vida. Y entre otras cosas, de ese entendimiento resultó la iniciativa de doble boleta que presenté hace 25 años en la Cámara. Esto no es novedad.
1: Bueno, lo hablaremos, ¿te parece? Porque yo me parece que es un buen proyecto.
0: Muchas gracias. Con muchísimo gusto, aquí estamos, y te agradezco permitirme llegar a tu auditorio.
1: Al contrario, te mando un abrazo, doctor, que estés muy bien. Buenas tardes.
0: Igualmente, hasta luego.
1: El doctor Espada Ancona, bueno, UKIP Espada Ancona. Voy a unos anuncios. Después de los anuncios, deslaves en bosques de la Reforma provoca un desastre de tránsito. La contaminación del aire provoca en México, sobre todo en la Ciudad de México, pero ya también en Guadalajara, Monterrey, al menos 60.000 muertes prematuras. Sí, 60.000 muertes prematuras. Y el caso del asesinato del alcalde de Temoac en Morelos y todo lo que está salpicando. Continuamos.
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13: Las hormigas no tienen pulmones y respiran a través de pequeños orificios en sus costados, llamados espiráculos.
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14: La MLS venció 3-2 a la Liga MX en el concurso de habilidades que se llevó a cabo en Charlotte, Carolina del Norte. Sin embargo, del lado mexicano, el argentino Javier Ruiz del Necaxa salvó la noche en el reto de pegarle al travesaño, ganando el premio para apoyo a una fundación con jugadores como Thomas Müller. Esta noche se disputa el juego de estrellas de la MLS ante talentos mexicanos dirigidos por Antonio el Turco Mohamed, con jugadores como José Paradela, Carlos Rodríguez y el arquero Carlos Acevedo. La Copa Oro a disputarse el próximo verano cambiaría su formato y subiría de 16 a 24 selecciones. Además de que volverá con algunos partidos en México y el Estadio Azteca sería el escenario, situación que no se vive desde 2003. Informó José Luis Cuevas. 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

0: Bueno, y hablando de este tema ahora de la defensa de las audiencias que promueve el gobierno, ¿sí? Promueve el gobierno, le aprecio mucho a José Antonio García Herrera, presidente del Consejo Directivo de la Cámara Nacional de la Industria de Radio y Televisión, que ha estado muy activa en este tema. Y quiero, José Antonio, ¿cómo estás? Muy buenas tardes, gracias por contestarme. Primero, que me definas, ¿qué es esto de defender los derechos de las audiencias? Para mí, el mejor ejercicio, la defensa de los derechos de la audiencia, es que la audiencia pueda decidir qué oye, qué lee, qué escribe. Esa es la mejor defensa de las audiencias. Sin embargo, ahora quieren establecer una especie de normas que hablan de contextualizar. ¿Quién va a decir si algo está descontextualizado? ¿Quién va a decir del gobierno si es falso o es verdad? Y en ese caso, ¿cómo van a sancionar? ¿Cómo estás? Te escucho. Buenas tardes.
1: ¿Qué hubo, Joaquín? ¿Cómo estás? Qué gusto saludarte.
0: Igualmente. A ver.
1: Oye, pues a ver, estos derechos de las audiencias nacen de la Constitución. No fue en nuestra época, fue en la administración pasada. Y luego se reflejan en la Ley Federal de Telecomunicaciones y Radiodifusión, que se modificó el año pasado. Están muy establecidos de cuáles son. Los enumeran, son, no recuerdo si 9 o 10 apartados, pero pues digo, yo coincido contigo, entre menos regulación para los medios de comunicación, se ejerce de mejor manera la libertad de expresión. Sin embargo, pues ya están. Ahora, ¿qué sucede? Bueno, se anuncian. Primero quiero decirte que sí, nosotros desde hace 2 o 3 meses hemos estado dando nuestra opinión con respecto a este proyecto. Después de esto, el viernes de la semana pasada, aparece en una conferencia la presidenta Norma Solano, que por cierto, con quien hemos tenido una gran apertura, y así lo tengo que reconocer, y sí nos han escuchado en este proceso de estructura de este proyecto. Cuando sale con esto, bueno, pues dijimos, ok, vamos a entrarle a la consulta y vamos a dar nuestra opinión. El martes pasado, de momento en la mañanera, aparece la consejera jurídica dando una explicación que desde mi punto de vista, pues no le correspondería a ella, porque quien emite estos lineamientos es la Comisión Reguladora de Telecomunicaciones. Y de acuerdo con la ley, quien los saca a consulta, pues es la propia comisión. Entonces, en fin, pues esto empezó a arder con opiniones y con especulaciones. Y bueno, lo que yo te quiero decir es que nosotros, como Cámara, y defensora de los derechos de libertad de expresión, sin vejar los derechos de las audiencias que ya están en la ley y que, bueno, pues se tienen que emitir los lineamientos, buscamos que haya un equilibrio entre estos derechos de las audiencias, la libertad de expresión y la libertad editorial de los medios de comunicación, Joaquín.
0: Ahora, dime una cosa. Esta comisión reguladora ya no es autónoma como era la comisión anterior. Ya depende, ya es del régimen, es del gobierno, depende de la Secretaría de Infraestructura, Comunicaciones y Transportes, ¿no?
1: Es correcto, ya no es descentralizada como es lo que era el IFETEL, ahora es desconcentrada de la propia Secretaría porque no tiene patrimonio propio, pero sin embargo tiene atribuciones propias que tiene que ejercer. Entonces, pues le corresponde a la comisión hacer esta regulación, estos lineamientos, y también regular en este aspecto a los medios de comunicación, que ese es un tema que traemos. Tú oíste a la presidenta ayer y me encantó que dijera, a ver, aquí lo que buscamos es que sea una autorregulación. Ok, pues vamos a trabajar en la autorregulación y en eso estamos trabajando. Lo que no queremos es que haya un órgano regulador, ya sea la comisión o del Estado, como queramos verlo, en donde venga a querer imponer sanciones a los medios de comunicación que no estén contempladas en la ley, porque Joaquín, solo se establecen dos contempladas en la ley en el artículo 295 de la propia ley, que es que no nombres a los defensores de las audiencias y que no emitas tu código de autorregulación. Entonces, siguiendo este concepto, pues nosotros trabajaremos con la comisión para que efectivamente esto se refleje con ese equilibrio en el proyecto de los lineamientos.
0: Sí, pero vamos, ahí están hablando y a mí lo que me llama mucho la atención, igual que a ti, es que haya sido la consejera jurídica de la Presidencia de la República la que haya salido a, pues, a dar la nota, a fijar los temas. Y yo tengo unas enormes reservas, por no decir que desconfianza, en estos llamados consultas, las consultas, los luego los parlamentos abiertos. ¿Sabes por qué? Porque nada más habla cada quien y luego hacen lo que les da la gana, porque tienen los votos en el legislativo y la decisión política de hacerlo.
1: Pues mira, yo he tenido una buena experiencia en el seno de la Cámara en este aspecto y lo quiero decir abiertamente. La presidenta, cuando hubo esta reforma a la ley, siempre tuvimos contacto y una franca discusión, sana discusión. Y sí te quiero decir que sí, sí influimos bastante en esta reforma. Y yo tengo la esperanza de que así sea, casi te podría decir la seguridad en estos lineamientos. Claro que tenemos que fijar una postura pública, pues sí, porque la gente tiene que conocer lo que está pasando. Pero honestamente, yo tengo confianza en que sí nos van a escuchar y en que tendremos que tener un proyecto de lineamientos equilibrado que no afecte a los medios de comunicación. Si de por sí, a ver, a los únicos medios que están regulando es a la radio y a la televisión, digo, desafortunadamente, porque así viene desde la Constitución y en la ley. Y bueno, y todos los demás medios, pues obviamente pueden decir y hacer lo que quieran porque no son medios regulados. Estamos en un piso que no es parejo. Eso ya lo sabemos. Pero bueno, eso será materia de otra discusión y de otra legislación.
0: Bueno, pero aquí lo he dejado muy claro, aunque hoy la presidenta haya dicho que no se trata de multar, que solo en un caso extremo, Luisa María Alcalde, la consejera jurídica, dijo de que se presenta la queja, la Defensoría lo recibe, pide un informe, si se vulneraron los derechos, emite recomendaciones al medio en caso de no ser atendidas, o que la audiencia considere que no se restituyeron sus derechos. Lo que es ambiguo totalmente, la comisión reguladora intervendrá y se impondrá, conforme lo determina la ley, sanciones y multas económicas. Más claro de que hay multas ni el agua.
1: Como están redactados en este momento, se toma el artículo 282 que establece esa parte. Y lo que nosotros estamos queriendo aclarar, y eso lo haremos en esta discusión, es que el que debe de aplicar es el 295 que establece estas únicas dos sanciones, Joaquín. Entonces, yo me quedo con lo que dijo la presidenta.
0: Sí.
1: Entonces, de acuerdo, digo, porque eso es en lo que vamos a
0: Sí,
1: trabajar.
0: lo que dijo la presidenta es hoy, no se trata de multar, eso sería ya la última instancia. El objetivo es que no haya mentiras y que el agraviado cualquiera, cualquier mexicano diga, es importante que se den los distintos puntos de vista en cualquiera de las estaciones de radio o televisión. Entonces,
1: Mira.
0: sí.
1: Los defensores de las audiencias, que son los que van a analizar las quejas de las audiencias, bueno, pues los escucharán. Y si hay fundamentos, pues estará también el derecho de réplica, que también puede ser un derecho de las audiencias. Y va a tener que emitir recomendaciones. Y estas recomendaciones, bueno, pues los medios verán si las acatan o no las acatan. Y si no, bueno, pues ya tendrán otras instancias judiciales. A ver, por lo pronto lo que queremos acotar es la intervención del órgano regulador en las decisiones de los defensores de las audiencias y en la actuación de los medios de comunicación con respecto a los derechos de las
0: Oye, José
1: audiencias.
0: Antonio, permíteme un momento. Tengo un corte y regreso. ¿Me aguantas un momento?
1: Sí, cómo no,
0: Tú
1: Joaquín.
0: sabes lo que es esto, ¿no? Continuamos.
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3: Con el objetivo de analizar oportunidades de colaboración que proyecten a Sonora como un referente nacional en la industria aeroespacial, el gobierno de Sonora encabeza la estrategia para fortalecer la diversificación económica y el desarrollo de industrias de alto valor agregado, al ser el primer encuentro en el que convergieron todos los actores estratégicos relacionados con el desarrollo aeroespacial en la entidad, se sentaron las bases para una agenda conjunta que permita generar proyectos a largo plazo en materia de innovación. Gildardo Real, integrante del PAN, continúa llevando acciones a las colonias de Hermosillo y ahora encabezó una jornada de descacharre en la Perisur, además de vecinos y voluntarios que se sumaron a esta actividad. Durante la jornada, Real destacó que mantener las colonias limpias también es una forma de cuidar la salud, prevenir riesgos y fortalecer la convivencia entre familias.
4: Para Radio Fórmula Sonora informó Carolina Lucero.
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0: Gracias por aguantarme un momento, José Antonio García Herrera, presidente del Consejo Directivo de la Cámara Nacional de la Industria de Radio y Televisión. A mí de lo que me preocupa es lo siguiente. Cuando hablan aquí, recibir información veraz y oportuna. Lo de la oportunidad es discreción, porque nota que no es oportuna, nota que deja de ser nota. Porque también nos quieren enseñar, ahora sí, que como si fueran los señores Samburs a hacer enchiladas suizas, ¿sí? Y recibir información oportuna, veraz, sí. No difundir información falsa, ¿de acuerdo? Descontextualizada. Y pregunto, te pregunto a ti, ¿quién va a decidir si la información es descontextualizada?
1: Obviamente, el órgano regulador no. Es decir, en eso estamos trabajando. Para eso estarán los defensores de las audiencias, quienes emitirán, recomendaciones a los medios de comunicación. Ahora, lo que sí y que siempre hemos actuado de manera responsable es tener los elementos mínimos de comprobación de la información que mandamos. Y la otra también, la diferencia entre opinión e información.
0: Ese es otro punto.
1: Que el acuerdo, Joaquín, aquí fue, está bien, las audiencias tienen derecho a saber cuándo hay una opinión personal del conductor y cuándo es una información neta. Entonces, lo que acordamos con la Comisión Reguladora es que al inicio de cada programa mandaremos una voz en off para radio y en televisión una pleca en donde diga el siguiente programa tendrá información y opinión. Y con eso daremos cumplimiento a lo que ya está establecido en la ley, Joaquín.
0: Ah, muy bien, ¿no? Fíjate, porque si no iba a estar yo, esto es información, esto es opinión. Y pasa otra cosa, esto es información, esto es opinión. Lo que retrata el desconocimiento total, pero no es desconocimiento, es perversión en busca de un control.
1: Pues sí, pues digo, por eso sí, pues son acuerdos previos que ya hemos tenido y que bueno, pues estamos tratando de equilibrar este proyecto, ¿no? El otro también muy importante, el de las quejas a los defensores de las audiencias, tiene que tener nombre y apellido. Imagínate las denuncias anónimas, o sea, no, es decir, que venga una queja anónima.
0: Pues las granjas de bots del gobierno de Jesús Ramírez Cuevas van a atiborrar las redes de una denuncia, una queja, y lo va a tomar en cuenta la Comisión Reguladora.
1: Exacto, entonces esa es otra modificación que estamos pidiendo que se incluya, que se acredite la personalidad de aquel que se queja y que el defensor de las audiencias también tenga el derecho de desechar por frívolas e improcedentes este tipo de quejas. Entonces, a ver, yo todavía no doy por hecho ni una ni otra cosa, hay que trabajar. Y la apertura la tenemos, entonces, pues, trabajemos en esto, ya veremos qué pasa, ¿no?
0: A mí me parece muy bien esto de distinguir entre publicidad y contenido, en eso no hay ningún problema, ¿sí?
1: Sí.
0: Después aquí, contar con servicios de accesibilidad a personas con debilidad auditiva y contar con representaciones visuales respetuoso e inclusivas. No les entiendo, no entiendo.
1: Ese es muy específico eso, Joaquín. Habla de que cuando tienes un canal de más del 50% de cobertura nacional, tengas un recuadro, por ejemplo, en el programa más, digamos, en el más, que el más rating tenga, que tengas un recuadro para que lo mismo que hacen en la mañanera, pues haya un traductor mudo, que esté dando las notas.
0: Por el código, con el lenguaje de señales, ¿no?
1: El lenguaje de señales, exactamente. Esa es una parte de eso. La otra, lo mismo te piden, pues cuando haya traducciones, que se pongan, a lo mejor también el tema de los nombres de quienes están participando en el programa. Es ya muy técnico, que por supuesto estamos entrándole también a esa discusión, ¿eh?
0: Pues qué bueno, porque a mí de lo que cosas que me preocupan es esto. Primero, lo de la información objetiva. Después, quién va a decidir, repito, qué información está descontextualizada, porque ahí en esa palabrita está la llave, ¿eh? Y
1: Sí,
0: está.
1: es algo muy subjetivo.
0: Sí.
1: Sí.
0: En fin, pues que vamos a ver qué lo que pasa. Yo no tengo ninguna esperanza a estas audiencias, ¿sí? Porque me remito a los hechos. ¿Cuántas veces hemos escuchado? Ya sé que esa no es de tu ventanilla, pero hemos oído que, y se llevan a cabo además, ¿no? Estas asambleas o estos congresos abiertos. ¿Y sabes qué sirve? Pues nada más de desahogo, porque no toman en cuenta a nadie. A mí lo que me preocupa es que en estas audiencias se siga el mismo método. ¿Por qué? Porque es el que les ha servido, ¿no? No, ya hubo, ya se escuchó al pueblo. Y órale, vámonos. Se pone lo que quieren. Y lo que sí me preocupa, yo confío en la presidenta, lo que ha dicho, que no va a ser una herramienta de censura. Pero, a ver, hay que ver dos cosas. Una cosa es lo que puede decir y decidir la presidenta en la mañanera, y otra cosa es cómo puedan operar, por ejemplo, gobernadores y presidentes municipales, o algunos funcionarios, o algunos senadores, o algunos diputados.
1: Pues mira, Joaquín, yo lo que te garantizo es que vamos a trabajar en esto, buscando siempre el equilibrio y en caso de que suceda, por supuesto estarás informado y todas las audiencias estarán informadas de lo que pase, y espero que sí logremos que tengamos ese equilibrio entre los derechos de las audiencias y la libertad de expresión.
0: Venga, pues que así sea y seguiremos con esto. ¿Cuáles son los plazos? ¿Cuál es el calendario?
1: El último día de la consulta es el 21 de agosto.
0: O sea, 3 semanas.
1: Pasando esto, la comisión tendrá que aprobar en el pleno la última versión del proyecto y después tendrá que publicarlo para su aplicación.
0: Fíjate, 21 de agosto está. Casi coincide con el 22 de agosto, que es cuando Morena va a empezar a dar a conocer los resultados de sus candidatos. Bueno, perdón. No, sin ningún perdón. Bueno, sus coordinadores de la defensa de la transformación y de la soberanía nacional, que no se olvide. Ahí va, en los mismos días, 21 y 22. Pero en fin, pues te aprecio mucho, José Antonio, que me hayas contestado el teléfono y seguiremos hablando porque, pues no podemos dejar que se actualicen o se aprueben o se usen herramientas contra la libertad de expresión en el nombre de la defensa de las audiencias. Y te mando un saludo. Dime, dime.
1: Cuenta que estaremos informándote, te mando un abrazo y esto se acaba hasta que se acaba, Joaquín.
0: Pues sí,
1: Vamos a
0: como
1: ver.
0: todo, dijo Granger Rivera, pero ya ves. En fin.
1: Bueno,
0: Gracias,
1: un abrazo, hasta
0: José
1: luego.
0: Antonio García Herrera. Presidente del Consejo Directivo de la Cámara Nacional de la Industria de Radio y Televisión. Bueno, quiero decirle a usted que tengo que ir a unos anuncios, otros, ¿sí? Y que después de los anuncios, el Senado de Estados Unidos acaba de confirmar a Jay Clayton como director de Inteligencia Nacional. Director de Inteligencia Nacional de Estados Unidos. ¿Quién es Jay Clayton? Pues es el fiscal que. En Palacio Nacional se dijo que era una pequeña oficina de Nueva York, ¿no? Es el fiscal que anunció la acusación formal contra el gobernador, ahora con licencia de Sinaloa, Rubén Rocha, y 9 de sus funcionarios. Es el mismo. Y está la información de que este no es el único paquete, que vendrán nuevos. Infantino insiste en su plan de convertir al Mundial en una empresa privada. Pues ya lo es, ¿no? Digo, bueno, es una organización privada. Y pues las federaciones se rebelan, pero las va a doblar con el dinero y la mesa política, ¿sí? Porque hoy es miércoles, fue acá por René Casados y don Pepe Fonseca. Continuamos.
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12: La miel es el único alimento natural que nunca se echa a perder debido a su baja humedad y acidez.
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14: La transformación. La presidenta Claudia Sheinbaum destacó la confianza de la iniciativa privada extranjera para invertir en territorio mexicano dentro del Plan México y el fortalecimiento de la electromovilidad en el país, no solo con la incorporación de vehículos eléctricos para abastecer al mercado nacional, sino también con la consolidación de una red nacional de carga para este tipo de automóviles.
15: Muestra confianza en nuestro país, muchas gracias. Y lo segundo es el impulso a la electromovilidad, lo que significa la producción de un vehículo eléctrico y la red para poder cargar estos vehículos, las estaciones que permitan la carga. Entonces es una muy, muy buena noticia.
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0: Bueno, pues hoy le contaba, es miércoles y miércoles de la mesa, Roy Campo, René Casado, don Pepe Fonseca. Querido don Pepe, ¿cómo estás?
1: Mi querido Joaquín.
0: Muy buenas tardes.
1: Muy buenas tardes.
0: Qué gusto verte, don Pepe.
1: El gusto es mío.
0: Roy, señor. ¿Cómo estás?
2: Muy bien. ¿Todo ¿Tú? Bien? ¿Cómo te fue?
0: Pues ni me enteré. ¿Cómo estás?
2: Solo un instante, ¿verdad, Joaquín?
0: Sí.
1: Fue bien. Como ya vine, ya me voy, ¿no?
0: No me enteré, pues son 5 días.
2: Sí. Sí. Te vas yendo y ya estás regresando.
0: Sí. Fíjate que yo decía antes que lo mejor de los viajes era el aeropuerto, cuando te vas y cuando vienes. Hoy lo peor de los viajes son los pinches aeropuertos. Sí, son un tormento cuando uno se va y otro tormento cuando uno llega.
1: Claro.
0: Lo peor de los viajes se han convertido los aeropuertos. Y no solo me refiero a este.
2: No, ¿sí?
1: No.
0: Cualquier aeropuerto. Cualquier aeropuerto. Don Pepe, una provocación.
1: Pues lo que estábamos escuchando hace un momento. Mira, nadie ha querido reconocer lo que nosotros hemos venido diciendo desde hace varios años aquí. Cuando llegó Morena al poder, empezó el invierno democrático de México. Se acabó la primavera democrática que tuvimos. Entonces, yo leí del artículo que publicó el Universal, la entrevista que publicó el Universal con un agente, con un señor Alejandro Maldonado, que es el relator especial de la ONU, sí, para la libertad de expresión y de opinión. El señor decía, ve cómo encuadran lo que están haciendo. Decía que los gobiernos ahora no censuran. Ningún gobierno del mundo ya censura. La mayoría de los gobiernos lo que hacen es iniciar terribles y brutales campañas de desprestigio. Y la mayoría de ellos no te dicen calla, no, te dicen habla, pero atente a las consecuencias. Vas a caminar entre las minas y alguna te va a explotar.
0: Bueno, pues así fue, por ejemplo, para mí los 5 años y 10 meses de López Obrador.
2: Es opinión, ¿verdad? Para que quede
1: sí,
2: claro, no es información.
1: Que es una opinión.
2: Sí, que quede claro.
1: Para que quede registrado allá en... registra la señora Norma Solano de Telecomunicaciones.
2: Con distintos matices, voy a referirme a las dos entrevistas que le dio con el consejero Espadas también, ¿no? Sí. En la parte del monitoreo y la parte del derecho de audiencia. En este programa, desde que existe hace más de 20 años, este tema lo has tratado recurrentemente.
0: Sí.
2: ¿Te acuerdas de aquel 2007 con la reforma, con el monitoreo y la prohibición? Este 2007. Luego 2013, 2014. Recurrentemente hemos caído en este tema, ¿no? Así que mucho ya se ha dicho. De lo que tienen estos lineamientos, tampoco es que haya nada nuevo. Diferenciar opinión con información ya se había hablado. La publicidad disfrazada también ya se había hablado. Lo único nuevo, y tú lo señalaste hace rato, lo único nuevo que enfrente hoy está el gobierno en un órgano autónomo.
0: Así es.
2: Es lo único nuevo, ¿no? Es decir, hoy quien presenta la iniciativa es Presidencia.
1: O sea,
2: porque se hizo en la presidencia la presentación.
0: La consejera jurídica de
2: sí,
0: la presidenta.
2: ¿No? ¿Quién lo hace? ¿Quién va a revisar que esté todo bien? ¿Quién va a terminar multando? ¿Quién va? Hay gobierno. O sea, es cierto, cada concesionario va a tener un ombudsman y va a tener un código de ética, ahí van a llegar las solicitudes, pero si la audiencia dice, oye, no me cumplieron, me quejé y no me hacen caso, pues va para allá y puede generarse multas, es decir, va a haber un órgano, una comisión reguladora. ¿Quién? El gobierno. Entonces, todo esto no puede quitarse, como todo lo que han propuesto desde que llegó el Morena, es el objetivo puede considerarse sano. Tener derechos de la audiencia es un objetivo sano. La aplicación para lograr ese objetivo es lo que empieza a generar el problema.
0: El uso de ese método.
2: Sí, ¿por qué? Porque suena como que a final de cuentas la audiencia soy yo. Es decir, yo, mis derechos como gobierno, no me estés criticando o no saques información que no me gusta porque yo soy el que la voy a juzgar.
0: Y entonces ellos deciden, porque ahí está la palabra clave, que está descontextualizado.
2: Claro. Porque no estás dando toda la información de por qué lo hice, la parte positiva, o sea, sino solo das la parte negativa. Ahora, qué bueno que sigan respetando la opinión, porque aquí en esta mesa siempre hay opinión, no es información, es opinión. Qué bueno, pero por ejemplo...
0: Pero no más faltaba que no, digo.
2: No, sí, pero ahorita en el monitoreo te dicen también vamos a monitorear programas de opinión.
0: Sí, también, pues que los monitoreen. Pues
2: sí, quizás, ¿no?
0: A ver, ¿cuántos años llevan monitoreándonos?
2: Desde 2007.
0: Bueno, y a
2: mí, 8, tal vez.
0: Y a mí desde el 94.
2: Sí, ¿verdad? Sí, sí, sí.
0: Fíjate lo que he visto. Fue aquí Salinas, Cedillo, Fox, Calderón, Peña Nieto, López Obrador, y ahora Claudia Sheinbaum. Siete presidentes en este programa.
2: Sí. Sí, pero sí hay que decirlo, lo que se presenta no es nada nuevo, salvo que es el gobierno enfrente.
0: Bueno, pues es que esa novedad es la clave.
2: Sí, claro, esa es la clave.
0: Es la clave.
2: Que no es una autonomía.
1: Sin duda. Roy, hablas de otros años y así se podría hablar también pues de otros gobiernos, pero eso podría explicar y sabemos bien que no justifica la medida y el punto central a que hiciste mención y que Joaquín está también diciendo y subrayando. Es importa tanto el qué como el cómo. Por un lado, se podría opinar y se diría que todo gobierno intenta siempre el control, la manipulación de la información, porque lo ven como un prurito, no solamente de gobierno, sino un insumo para lograr la estabilidad, entre comillas, desde su perspectiva. Correcto. El caso es que el proyecto de la Cuarta T, en el transcurso y sobre todo en el sexenio anterior, Joaquín, dio muestras más que elocuentes, entre comillas, de lo que es precisamente la búsqueda de ello. La construcción por parte del expresidente más fue de control político, generando un aparato de control, de hegemonía y de manipulación. Ahora, con este gobierno, en el cual hay mucha continuidad en todo ello y está demostrado en la manera en que se presenta eso, desde la... No voy a hablar de la investidura, pero sí del lugar potente que es Palacio, con la consejera jurídica hablando de ello y con una contradicción insalvable que aparentemente se pudiera estar viendo y se da el beneficio de la duda que es una comisión independiente de regulación. Pero aquí estamos viendo que no lo es en ese sentido.
0: No.
1: El punto, Joaquín, es que esto no va a parar y tienen todos los medios para lograr su objetivo en los próximos meses.
0: Yo difiero que tengan, pueden tener todos los medios, pero les falta un elemento esencial, los que hacemos esto.
1: Estoy de acuerdo, Joaquín, me refiero a la intencionalidad de ellos.
3: De acuerdo, mira, y tiene razón Roy, claro, qué bueno que van a consultar, pero de verdad, ¿se creen ustedes que...? A ver, no nos consulta. ¿Acaso no hicieron consultas para la reforma electoral, te acuerdas? Y para la reforma judicial.
0: Bueno, en los parlamentos abiertos, los peroles, claro, digo, que han sido determinantes para ser ignorados.
2: El problema, sí, el PAN para el aeropuerto.
3: El problema fundamental es que es discrecional. Esa palabra la usó el presidente de la Cámara de la Radio y la Televisión. Discrecionalidad. Ellos van a decir, van a valorar al programa, van a valorar al medio, van a valorar sí y van a decidir si acaso cuando ellos, a juicio de ellos, se haya violado la ley.
2: El contexto.
3: El contexto. Y cuando ellos decidan, porque además es un cuento, porque, por favor, te dice, hay una parte del texto, yo estuve muy atento cuando lo presentó Luisa María Alcalde, en la que dice que claro, van a incorporar las propuestas que consideren que vale la pena considerar.
0: Sí.
3: Y esas las van a incorporar al reglamento que ya está escrito, al que nos presentó la señora. Entonces, yo creo, Joaquín, que es una batalla más. Y tienes tu razón. Yo me acuerdo 2007, cuando nadie la dio, cuando empezaron con los tiempos de políticos, y que don Rogerio, que en gloria esté, fue el único que les dijo, nos están expropiando tiempo. Él tuvo el coraje de decírselo.
0: Así es.
3: Expropiando tiempo. Entonces, pues...
2: Hay un ejemplo de esto, hay un ejemplo, Joaquín. El ejemplo cuando ellos van a calificar lo que es contexto, verdad, mentira, hay un ejemplo que es aquella sección que tenían en la mañanera de la mentira.
0: Sí. ¿no? Se te olvida.
2: No, que tenían la mentira, en donde exponían una vez a la semana lo que para ellos era una mentira.
0: ¿Sí?
2: Y exponían expresiones de opinión fuera de contexto.
0: También.
2: O sea, la sacaban de contexto y ponían opiniones.
0: Y descalificaban.
2: Descalificaban y le llamaban mentira. O sea, si eso es para ellos la mentira, entonces estamos en un terreno pues muy farragoso, muy... A ver, para ellos eso va a ser una mentira, una opinión. ¿Por qué? Porque no le dieron contexto a esa opinión. Y la sacaban y la usaban más para exponer al comunicador o para satanizar al comunicador.
0: A mí 300 veces me mencionó López Obrador. En los últimos años, 2 veces y media a la semana.
2: Sí, y seguramente en esa sección que llamaban de la mentira, aprecias.
0: Y él mismo.
2: Sí.
0: Él en lo personal.
2: Entonces, si ese es el ejemplo de cómo va a actuar el gobierno para evaluar lo que se dice en los medios, es un muy mal precedente que se tiene.
0: Oye, me quedo con una duda. A ver, el programa aquí va a ser la misma Luisa María, sí, alcalde.
2: Ya no ha tenido nada de éxito, ¿no?
0: ¿Sí está pasando? Sí, sí. ¿Qué días pasa, saben?
2: Miércoles.
0: ¿A qué hora?
3: Dicen que a las 11, yo nunca lo he visto.
2: ¿Eh? ¿En la mañanera?
3: No, ¿sí? En la mañanera no pasa.
0: No, en la mañanera no.
3: Yo estoy en, yo sigo el canal 114 y sabes qué, no.
0: ¿Eh? Después de la mañanera, perdón. ¿Sí?
3: Sí.
2: O sea, como a las 9.
3: Pero no lo transmiten. No. No lo transmiten.
0: Ah, ¿no lo transmiten?
3: No. Se va para su público, Joaquín.
0: Ah, por eso lo transmiten en redes.
3: En redes, claro.
0: Y en los canales del gobierno.
2: Por eso, entonces, nomás hay que repetir, ese es un mal precedente que se tiene si así va a juzgar, o sea, ¿no? Dos, si se requiere derecho de audiencia, sí, o sea, y derecho de réplica, todo regulado y cada medio debe tenerlo, su código, todo bien, debe de existir. ¿Hay algo nuevo? No, ya se había discutido mucho esto, qué bueno que haya consultas, todo, pero a final de cuentas, el llegar al extremo de la multa cuando el gobierno no le guste algo. Entonces, la única defensa que he oído con sus voceros de la 4T el día de ayer, toda la defensa real era, somos distintos. Que no se acuerdan que ellos van a salir tarde o temprano.
0: Eso era lo que te iba a decir. Déjame poner un corte y regreso. La mesa roca por René Calzados y don Pepe Fonseca.
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0: A ver, fíjate, el anuncio de esta propuesta y de estos lineamientos de alguna forma se inserta en toda la ofensiva comunicacional que ha venido teniendo Palacio para lograr sus fines, pudieran algunos decir, para distraer de la problemática nacional y de lo que está pasando. ¿Y qué logran? Tú hiciste una enumeración el día de ayer en tu editorial de varios puntos, nueve podrían ser, de lo que está pasando, desde cómo la presidenta está interviniendo desde la presidencia en lo que debiera ser la función de una fiscalía autónoma. Y desde ahí hasta los exámenes de cómo se hicieron en la UNAM, pasando hasta por la problemática de empleo y todas ellas, etcétera, etcétera, Joaquín. ¿Y a qué amanecemos con esta propuesta? Pues bueno, a que se incide no solamente en la agenda de conversación, sino se incide, como digo yo, en la construcción de esta centralización y de este gran aparato de poder, porque no puede uno dejar a un lado que dándole los beneficios de la duda, como yo digo, a esta comisión, de que no sería censura, sino que están tratando de regular con la mejor buena intención y ese supuesto y esa intención o ese hecho real, el asunto de la intencionalidad estratégica es que están buscando más control político. Viene al caso hasta las citas. Orwell decía que quien controla el discurso controla el pasado. Yo agregaría, controla el presente y controla el futuro.
1: Bueno, mira,
0: en mucho hay bastante de todo eso.
2: Es que no entendieron ustedes lo que significó el desmantelamiento institucional que acabó con las autonomías. Entonces siguen hablando ustedes, este organismo debe ser autónomo. Nunca ha sido autónoma la Fiscalía,
3: de acuerdo.
2: Como nunca fue autónoma la PGR, así es que no nos hagamos
3: preguntas
2: tampoco.
0: Pero qué bueno, entonces, que usted no lo sabe entender.
2: Pero entonces, tienen el control y logró la centralización del poder. El poder lo centralizó en la presidencia.

0: presidencia
1: Sí.
0: acabó con las autonomías, por eso, y ese enorme poder es lo que no saben cuánto tiempo va a durar.
2: ¿De acuerdo?
0: No estoy de acuerdo con ustedes, como dijiste hace rato, que va a ser, que va a durar poco. No. Mira, en el peor de los casos, en el peor de los casos, van como están las cosas, y es una locura pensar que vayan a perder en el 30.
1: No estoy de acuerdo contigo.
0: Sí. Espérame, por favor, espérame, sí. Por favor. No,
1: sigue,
0: no, no.
1: Sigue, Pepe, que no te interrumpan.
2: No, no, te voy a dar contexto, ahorita voy a dar contexto.
0: Mira,
1: que no te distraigas.
0: Ni en el 36 van a perder.
1: Tampoco.
2: Ah, bueno, también ya está muy lejos.
0: No, no, no, no, no, no, no,
1: don Pepe.
0: No van a perder, pero ¿sabes qué? Entonces ya entra el momento en que tienen tal concentración de poder que va a empezar entonces, si lo que no saben es que va a dejar sin esperanza a la mayoría descontenta en el país, que existe en el país. Que hay mayoría descontenta. Que calla es otra cosa, pero hay mayoría descontenta. Esa mayoría es la que en su momento no saben cuánto va a durar descontenta. El momento que se le acabe el descontento y recupere la esperanza, en ese momento podrá empezar otro ciclo histórico y Morena
1: a ver, pero coincido contigo totalmente.
2: Está bien, pero está sacando un poco de contexto. Yo lo que yo digo,
1: no estás, ya ves, lo estás descontextualizando. No,
0: déjame darle un cuadernazo.
3: Oiga, un poco nada más.
2: Derecha al, respete la audiencia, derechos de la audiencia. Mira, yo lo que digo es que muchos de los defensores de hoy no van a estar en el poder. O sea, Morena es tan grande, el movimiento es tan grande,
1: sí,
2: que no todos los que van a seguir hasta el 36, o como dices, van a estar ahí todavía.
1: En el 30.
2: En el 30, ¿no? No todos van a llegar al 30 porque se va a dividir, se van a pelear. Entonces, muchos de los defensores de hoy no saben que están defendiendo algo que va a ir en su contra.
1: El día de mañana.
2: El día de mañana. Sí. Eso es lo que digo, no el movimiento. El movimiento puede ganar 30, 36, 42.
1: ¿Sabes por qué no lo saben? Porque como todos los que llegan al poder creen que es siempre.
2: Para siempre.
1: Sí. Y no, creen que es para siempre.
2: No, están legislando en su mismo deterioro.
1: Lo que le pasó al PRI y lo que le pasó al PAN.
2: Exactamente.
1: Y le va a pasar a Morena.
0: Son ciclos.
2: Porque está muy grandote, o sea, no caben todos, son muchos.
1: No.
2: Y van a terminar dividiéndose.
1: Por supuesto, mira, la lucha por el poder solo se puede dar donde hay poder.
2: Exactamente. Así es el cual.
1: Y reparto. Aquí el poder todo está en Morena.
3: Y sí, reparto del mismo.
1: Todo, todo.
2: Sí.
1: Entonces, ¿dónde se va a dar la lucha por
2: ahí,
1: el poder?
2: Ahí.
1: En Morena.
2: Ahí.
3: Así es.
1: Y en la lucha unos ganan y otros pierden. Y ya hemos visto que además que dicen que son diferentes, son iguales, los que pierden se van.
2: Sí.
1: Y enojados.
2: Y se van enojados, bueno, a respetar la ley
1: es
2: que aprobaron.
1: Es como los que cuelgan los hábitos, que sí, se vuelven en los,
2: sí,
1: primeros.
2: Se casan.
1: Come santos, ¿no?
0: Sí, sí, sí.
3: Oye, se casan y aún los que llegan, sí, y luego entran en problemáticas. El caso de Bonilla con la gobernadora en Baja California. ¿Cómo? Sí, se darán. De hecho, se están dando, por lo que dices tú, ahí donde hay poder y reparto del mismo, Morena está en el poder y ahora está repartiendo.
1: La primera división se va a dar a partir del 22 de agosto, cuando Morena decida quiénes son sus 17 candidatos a igual número de gubernaturas.
0: Y lo va a decidir la presidencia.
1: Bueno, sí.
2: Pero,
1: sí,
2: pero es otra cosa.
1: Sí, bien, pero lo que quiero decir es, ahí se va a dar el primer... La primera ruptura.
0: Claro que sí.
1: ¿De los que perdieron?
0: Claro.
2: Muchos de ellos van a terminar de candidatos en otro lado. Algunos
1: también, por, ¿sí?, eso está esperando, sí, la oposición.
3: ¿Sí? Y no solamente en Morena, ¿sí?, sino la coalición, Joaquín. Ya
0: pero
3: hay adelantos de ello en San Luis, en la misma Baja California,
0: les va a pasar,
3: y en otros,
0: mira,
3: estados.
0: A ver, es que usted ninguno de ustedes se ha preocupado.
1: Es que yo soy muy despreocupado.
0: En cuidar la historia del PRI, cómo se gestó el PRI, cómo nació con la constitución del 17, cómo nació el PRI, cómo se vino fortaleciendo, cómo hubo pleitos internos en el PRI, hasta que Cárdenas consolidó el corporativismo del PRI.
2: ¿Y luego el otro Cárdenas rompió?
0: No, ese no lo rompió. Ese lo que quería era, lo que se fue con su falsa bandera de izquierdismo, perdón, se fue, pero se fue hasta que supo, ya estuvo... cuando supo ya que Salinas era el candidato, sí, no se había ido antes.
1: Bien, Vamos con las conclusiones.
2: De repente la otra parte que mencionaste, la de las candidaturas. El día de ayer, además de en el INE, se formó la comisión que va a recibir la solicitud de revisión de las candidaturas. O sea, que va a recibir para solicitar. Solo la 4T está ahorita dispuesta a meter. La oposición dice, no voy a mandarle al gobierno a que me revise, ¿no? Pero ya está formada esa comisión. Y se junta que la semana anterior, Ariadna Montiel había dicho, nuestros aspirantes van a ser evaluados. Y entonces Morena ayer le solicita, o tiene la idea de solicitar, de que le revisen desde los que van a estar en las encuestas. Eso no se puede. O sea, si no van a nombrar candidatos, no tendría por qué el INE estar revisando a quienes van a participar en la encuesta.
1: Bueno, pues te lo hace bien también, Ariadna Montiel.
2: Pero está bien, es comunicación política.
1: No, para decir esto, yo no vaya a salir el que resulta que...
2: Que está sospechoso.
1: Sí. O sea, el que estaba limpio, si es que quedan.
2: Exacto.
1: No tires la primera piedra, tú no, señor, tú no juegas. Sí,
2: Oye, y el INE, lo que les conteste las fiscalías, la inteligencia financiera, todo, no le va a decir al partido político, no le va a decir, está sospechoso de esto. Le va a decir nada más, riesgo. O sea, no lo pongas porque hay riesgo. O sea, solo va a usar una palabra para decir, esto sí te advierto que puede estar en algo.
4: Pero no públicamente.
2: Sin decirle, jamás, no públicamente, pero sin decir cuál es el delito de que está siendo investigado, nada le van a decir, no, solamente pues, que hay riesgo.
1: Sí. Pues, también me parece bien.
2: Así va a ser.
1: Gracias. Rápidamente,
3: sí,
1: por favor.
3: Joaquín, no está de más seguir subrayando que esto de los lineamientos, de la propuesta de la consulta, llama alerta y llama a preocupación por lo que se ha venido diciendo. Son lineamientos ambiguos sobre quién define y cómo, qué es información falsa y qué es verdadera. Y además puede haber ahí estímulos perversos que podrían incentivar la discrecionalidad en la aplicación de la ley. Por eso lo que tú decías, del otro lado están ciudadanos, o yo lo digo de esta manera, y están los medios, y están los que pueden argumentar y contraargumentar contenidos que pudieran no ser favorables para libertad de expresión en esta propuesta.
0: Gracias, don Pepe. Frases resumen el tema que discutimos hoy. Venga. Una es de Noam Chomsky. Es un politólogo y activista de irreprochables credenciales de la izquierda. Y dijo... Lingüista. Si no creemos en la libertad de expresión para aquellos que despreciamos, no creemos en ella en absoluto.
1: Muy bien.
0: Y esa, y la otra, bueno, este es otro muy curioso.
1: ¿Por qué, hombre?
0: Un Jaime Perich, humorista español. Gracias a la libertad de expresión hoy es posible decirle a un gobernante que es un inútil sin que nos pase nada. Pero al gobernante tampoco.
2: Ay, sí. Está bueno.
1: Muy bien. Gracias.
0: Gracias, Joaquín.
1: Gracias, Joaquín. Don Pepe,
0: muchas gracias. Gracias, Joaquín.
1: Continuamos.
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10: La Reserva Federal de Estados Unidos dejó su tasa de interés en el rango de 3.50 a 3.75%. El organismo monetario afirmó que la actividad económica continúa expandiéndose a un ritmo sólido pese a la incertidumbre y el conflicto en Medio Oriente. Hilda Lozoya, hermana del exdirector de Pemex, Emilio Lozoya, tramitó un amparo por filtración de información, quien hace unas semanas libró la prisión preventiva por el caso de corrupción de la planta Agronitrogenados, busca evitar la divulgación de información sobre su caso. La calificadora Fitch Ratings confirmó la calificación triple menos y una perspectiva estable para la fibra E de la Comisión Federal de Electricidad. El organismo espera que CFE Fibra E reciba dividendos de alrededor de 4.8 mil millones de pesos en 2026, que podrían alcanzar los 5.4 mil millones de pesos para 2027. Informó Amy Arriaga. 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

0: Bien, entonces saludo al equipo. Ana Berta, ¿cómo está? Muy buenas tardes. Ana Berta Coronado, Óscar Santarain, el ingeniero Víctor Malpica, José Juan Padrón, Gina Trejo Briseño, Sandra Jiménez, José Manuel García. En Telefórmula los saludo Alonso Mancera, Diana Chávez Piña, Javier Mejía, Miguel Ángel Sánchez Telles, Diana Morales, Laura Flores y Regina Rosilio. Y ahora le tengo más información con Laura Pérez Cisneros.
1: Gracias, Joaquín. La presidenta Sheinbaum dice que la Fiscalía General de la República revisará acusaciones del Chapo contra Ernesto Rufo de que protegió a los Arellano. El Senado estadounidense confirma a Jay Clayton como director de Inteligencia Nacional. Se trata del que fuera el fiscal que anunció la acusación formal contra Rubén Rocha Moya y otros 9 funcionarios mexicanos. El consejero del INE, Ukit Espadas, rechazó en este espacio que el INE vaya a sancionar a los medios por contenidos que transmitan en el contexto del monitoreo para campañas electorales. El secretario de Economía, Marcelo Ebrard, responde a Trump y le recuerda que México es el cliente número 1 de Estados Unidos. Hora cerrada la autopista México-Cuernavaca en los 2 sentidos por volcadura de un tráiler con ácido. La contaminación del aire provoca al menos 60,000 muertes prematuras al año en México, así lo advierten especialistas. Federaciones condenan la iniciativa de la presidenta de la FIFA de convertir al Mundial en una empresa privada. La Fiscalía de Bolivia ordena la captura de Evo Morales. Joaquín.
0: Gracias, gracias. Y voy contigo, Ulises. Esta mañana parte del caos, este deslave de la tormenta de anoche.
2: Efectivamente, Joaquín, las fuertes lluvias registradas durante los últimos días han provocado este deslave sobre la avenida Bosques de la Reforma, esto en el perímetro de la alcaldía Miguel Hidalgo. Este desprendimiento de aproximadamente entre 30 y 20 metros arrasó una gran cantidad de tierra, árboles y rocas de varias toneladas que terminaron sobre esta vialidad. Al lugar acudieron elementos del cuerpo de bomberos, así como personal de protección civil y trabajadores de la alcaldía, quienes con maquinaria pesada han estado trabajando para retirar parte de este material acumulado. Sin embargo, pues en estos momentos aún permanecen piedras, tierra, árboles bastante dañados que pues están haciendo que esta vialidad permanezca cerrado. En estas inmediaciones pues hay 3 torres habitacionales, por lo que las autoridades deberán realizar unos estudios para determinar si existe algún riesgo para los inmuebles o para sus habitantes. Como medida preventiva, Bosques de la Reforma pues estará cerrada mientras la circulación en sentido contrario opera de manera reversible, Joaquín, para todos nuestros amigos automovilistas, quienes en estos momentos ya encontrarán bastante carga vehicular para salir al Paseo de la Reforma.
0: Joaquín, a ver, nada más, Ulises, ese deslave arriba y edificios, ¿no?
2: Efectivamente, arriba hay algunos edificios, son 2 torres departamentales que pues prácticamente no han sido desalojadas. Elementos de protección civil están haciendo las evaluaciones pertinentes, pero incluso justamente unos metros antes de este deslave hay pues alguna valla de concreto que impedía que hubiera algún percance, e incluso en estos momentos personal de esta protección civil está justamente trabajando en la parte de arriba para tratar de asegurar un árbol que permanece pues pendiente de esta barda de concreto, que es lo que sostiene a las casas que están justamente arriba de este derrumbe, Joaquín.
0: A ver, lo que me llama la atención, Ulises, es que las autoridades que estén de la Ciudad de México y de la alcaldía de Miguel Hidalgo digan que no desalojan a nadie porque están viendo el riesgo. Pues no debería ser al revés, primero desalojar y entonces ya con la gente desalojada medirle el riesgo. Digo, me parece por sentido de lógica, no sé.
2: Hasta el momento, Joaquín, no se ha dado a conocer un número de personas que han pues sido desalojadas. Sin embargo, lo que podemos ver es que todavía en estos departamentos permanece la gente tratando de hacer su vida cotidiana en este punto de la alcaldía Miguel Hidalgo.
0: Bueno, pues que cada quien asuma sus riesgos y no se acerque por ahí porque está todo cerrado. Voy a ir contigo, Leopoldo Espejel. Pues Catepec, mire, Catepec es el municipio más poblado del país, con la alcaldía Iztapalapa. Pero en Ecatepec, como en Iztapalapa, el problema central, ¿cuál es? La inseguridad. Y mire, le doy este dato que tú tienes, Leopoldo Espejel. ¿A cuántos policías están dando de baja municipales? Pues, ¿por qué? Pues por tener nexos con los malosos. ¿A cuántos?
3: Así es, Joaquín, buenas tardes. Se alista ya la baja de 300 policías municipales por la comisión de irregularidades en controles de confianza y faltas administrativas, Joaquín, además, pues de presuntos vínculos con el crimen. Esta depuración, Joaquín, se suma a los 600 elementos previamente removidos para fortalecer la seguridad en este municipio. Esta medida, Joaquín, forma parte de trabajos en conjunto con la Secretaría Ejecutiva del Sistema Nacional de Seguridad Pública para garantizar que quienes formen parte de esta corporación cuenten con perfiles aptos. Los ceses, Joaquín, han sido por acumulación de faltas injustificadas al servicio, incapacidades falsas, usos de documentos médicos apócrifos para evitar laborar, no aprobar las evaluaciones obligatorias de evaluación y control, conductas indebidas y actos fuera de la ley por parte de elementos, es decir, actos de corrupción denunciados, y por los que también, Joaquín, algunas de estas personas que van a ser dadas de baja van a tener que enfrentar pues a unas denuncias penales. La Policía Municipal de Catepec actualmente cuenta con alrededor de 2,200 policías, Joaquín, y efectivamente es el municipio más poblado del país y del Estado de México.
0: Bien, gracias, Leopoldo Espejel. Voy contigo, David Galván. ¿A quién agarraron?
4: Joaquín, fue detenido Adrián N., alias el 20, por elementos del ejército mexicano a través de una operación de precisión en Mazatlán, Sinaloa. Es señalado como jefe regional de la facción de los Chapitos del cártel de Sinaloa y viajaba en un vehículo con otro presunto delincuente. Según información de inteligencia de las autoridades, este sujeto era el operador del grupo criminal en la región de Mazatlán, Villa Unión, El Palmito, El Rosario, La Concordia y Escuinapa, y es investigado por su participación en la emboscada contra efectivos militares ocurrida en septiembre de 2016 en Culiacán, que dejó un saldo de 5 soldados asesinados, 10 más heridos y 2 vehículos militares incendiados. También estaría vinculado en los ataques de 2019 y 2023 contra instalaciones de fuerzas de la Defensa Nacional durante la operación del llamado Culiacanazo, que permitió lograr la detención de Ovidio Guzmán, el ratón, hijo del capo Joaquín El Chapo Guzmán. Según la Secretaría de la Defensa Nacional, el personal castrense ubicó al jefe regional circulando en una camioneta blanca por el municipio sinaloense de Mazatlán y procedió a su detención en la localidad de Villa Unión con otro presunto criminal, a quienes se les aseguraron 2 ametralladoras, 4 armas de fuego largas, 30 cargadores, más de 2,000 cartuchos y diverso equipo táctico. El Gabinete de Seguridad informó que los detenidos con el vehículo y el resto de los objetos asegurados fueron puestos a disposición de la Fiscalía General de la República, con sede en Mazatlán, Sinaloa, para continuar las investigaciones y determinar su situación jurídica. Es la información, Joaquín.
0: A ver, entre dos traían 2 de esos tipos cuernos de chivo, 3 armas largas y 2,000 tiros. Para que veas cómo están... dotados, abastecidos, mejor dicho, los integrantes del crimen organizado. 2,000 tiros traía. Con 2,000 tiros hace una guerra. Con 2,000 tiros, ¿a cuántos matan? Es que hay que ubicar eso. Gracias por tu información. Y voy contigo, Teresa Flores. Esta historia ahí de este municipio de Temoac, mataron al alcalde, luego detuvieron a la esposa, luego a los suegros. ¿En qué están? A ver, primero dime, por favor, Teresa Flores, Fórmula Morelos, ¿de qué estamos hablando? ¿De qué organización? ¿Por qué lo mataron? ¿Por qué está detenida la mujer? ¿Por qué los suegros? ¿Por qué otro familiar más también? ¿De qué se trata? ¿Ante qué estamos?
5: Así es, Joaquín, pues ya se les dio prisión preventiva tras la captura de Marisol Romero, quien fuera esposa de Valentín Lavín Romero, alcalde de Temoac, asesinado hace unos días, y quien también fungiera como presidente del sistema DIF municipal, al igual que Giovanni Emanuel González, secretario de seguridad, ambos funcionarios públicos y detenidos por extorsión, capturados por agentes de investigación de delitos de alto impacto. Joaquín, Marisol Romero es hija de Angelina N., alias La Patrona, líder de la célula delictiva Los Aparicio, Los Huazulco, y quien también pues era suegra del edil asesinado. Además, también hay que recordar que pues se dieron declaraciones que el suegro también está precisamente detenido también por estos hechos. Esta célula delictiva, Joaquín, opera principalmente en la región oriente del estado y se les atribuyen hechos delictivos como extorsión, secuestro y robo, de acuerdo a lo que se ha informado por parte de las autoridades. Se reveló, Joaquín, que mediante violencia y amenazas desde julio desde el 2025, coaccionaron estos dos funcionarios recientemente detenidos, coaccionaron a víctimas para que se les entregara una fuerte suma de dinero a cambio de no hacerles daño. Ambos, tras su captura, fueron puestos ante un juez de control, a quienes se les imputó el delito de extorsión agravada en perjuicio de víctimas en dicha localidad. En consecuencia, les fue impuesta la medida cautelar de prisión preventiva mientras se resuelve esta vinculación a proceso. Así es que son, al menos la viuda es hija de la líder de esta célula delictiva que opera principalmente en la región oriente del estado, Joaquín.
0: O sea, la esposa del presidente municipal asesinado tenía relación con el crimen organizado de algún modo.
5: Así es, se les está atribuyendo el delito de extorsión, de acuerdo a lo que se ha dado a conocer, y bueno, su mamá se encuentra en el centro de reinserción social desde el 2025, precisamente por ser líder de una célula delictiva.
0: Gracias, pues ahí está el familión. Y voy a ir contigo, Andrea Meraz, primero voy contigo, Laura Cardoso, sí, dame el mal tiempo.
6: El Servicio Meteorológico Nacional advierte que este miércoles continuarán las lluvias fuertes y muy fuertes en al menos 19 estados del país, mientras que el norte de México seguirá bajo un ambiente de intenso calor con temperaturas superiores a los 45 grados en zonas de Baja California y Sonora. Estas condiciones se deben a la combinación del monzón mexicano, varios sistemas de baja presión, la onda tropical número 22 que avanza por la península de Yucatán y el ingreso de humedad del Océano Pacífico, lo que favorece tormentas intensas, vientos fuertes y posibles inundaciones. En la Ciudad de México se esperan chubascos durante el día, acompañados de rachas de viento de entre 30 y 50 kilómetros por hora. Las lluvias más intensas se pronostican para regiones de Sonora, Sinaloa, Chihuahua, Nayarit, Jalisco, Colima, Michoacán, Oaxaca y Chiapas. Además, habrá lluvias fuertes en Durango, Zacatecas, Guanajuato, Puebla, Morelos, Estado de México, Guerrero, Veracruz, Campeche y Quintana Roo. Laura Cardoso Tierra, Fórmula Noticias.
0: Bien, gracias. Gracias por tu reporte y nos vamos. Eso es todo. Muchas gracias. Yo soy Joaquín López Dóriga. Como siempre, le agradezco a usted que me escriba, que me llame. Pero sobre todo y en especial le agradezco, usted lo sabe, y además lo sabe muy bien, que me escuche. Y ahora que me vea y que me siga en las redes. Gracias, pues, por eso. Buenas tardes. Los dejo con Marion y con Risco. Y nos vemos mañana, ya jueves. Ahí vamos por el viernes. Mañana, ya jueves, como todos los días, a la 1 de la tarde. Que le vaya muy bien.
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0: 3 de la tarde con 5 minutos de salud a Michelle Rivera. Gracias por acompañarnos en Fórmula Noticias. Hoy, 29 de julio del 2026, ya casi cerrando este mes, le saluda Michelle Rivera. Le comparto la información a través de la 91.5 FM en Hermosillo y 89.1 FM en Nogales. Aquí va el contenido de lo que tenemos esta tarde. Ferromex se defiende. Asegura que no hay riesgo para la flora, fauna y la población tras el derrame de tóxicos de Grupo México en Naco. El alcalde de ese municipio, por su parte, Lorenzo Villegas, insiste. Hay omisión de la empresa y mantiene la idea de denunciarlos por irregularidades. Hoy está de visita la FGR en la zona. Covafam presiona. Las líderes de estancias infantiles colapsaron hoy avenidas de Hermosillo para pedir atención a las autoridades. Y hoy le tengo una información de último minuto. Fueron arrestadas hace unos segundos, fueron arrestadas en las calles cuando realizaban estos bloqueos. Los detalles más adelante. También los jubilados de Pemex salieron hoy a las calles de la ciudad. Le tengo los detalles. Aclara el gobernador Alfonso Durazo la construcción de una pista en Bavispe. Y es que el fin de semana en redes sociales, troles aseguraron que esa pista pavimentada era de su propiedad. Persiste la crisis en el ISSSTE. La cocina no sirve y empleados solicitan alimentos vía distancia. Marina del Pilar, gobernadora de Baja California, está de gira en Ciudad de México. No pudo con sus redes sociales ni con sus disque asesores. Hoy se defiende en medios de comunicación nacional luego de que se filtraran audios que la comprometen.
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0: 3:07 exactamente. De nueva cuenta, gracias por acompañarnos. Les recuerdo que además de escucharnos FM, estamos también en nuestras redes sociales. Nos encuentras como Radio Fórmula Sonora en YouTube, Radio Fórmula Sonora en Facebook y también estamos en TikTok e Instagram. Agréganos compartiendo contigo la información más relevante al momento y sin duda los comentarios, las entrevistas, toda la información que hace la agenda diaria en Sonora, en la región y también en el país. Así que conéctate. Estamos a la distancia de un clic transmitiendo en vivo. También en la red social X, arroba RF Sonora, así es como nos encuentras. A tu servidora la encuentras como Michelle Rivera, lista también para dar poder a tu voz. Te recuerdo que tenemos un WhatsApp al que te puedes poner en contacto con nosotros, también vía mensaje, con tu crítica, comentario, punto de vista, sugerencia, alguna nota que desees compartir o la imagen justamente de la calle. Mientras estamos al aire, tú te conviertes de cierta manera también en la persona que nos reporta lo que está ocurriendo allá afuera, en la frontera y también acá en la capital del estado de Sonora. 6624-1340-24, repito, 6624-1340-24. Agréganos a tus contactos. Puedes también llamarnos a la línea directa de la cabina de operación. Está Mauro García, 1087449, repito, 1087449. Mauro, buena tarde, qué gusto saludarte. ¿Cómo va el calor hoy en Hermosillo y en Nogales?
1: Bastante calor, también se siente el día de hoy aquí en la ciudad de Hermosillo y por supuesto también allá con nuestros amigos de la frontera de Nogales, que empieza a crecer el pronóstico de lluvia para el día de hoy allá con nuestros amigos en Nogales. En este momento son 34 grados centígrados, pero la sensación térmica es de 39 grados centígrados. A eso de las 5 de la tarde empieza a aumentar el porcentaje de probabilidad de lluvia con el 11%, pero a eso de las 7 de la tarde hay 33% de probabilidades de lluvia allá en Nogales. Aquí en la ciudad de Hermosillo no hay pronóstico de lluvia para el día de hoy y la sensación térmica es de 46 grados, pero el termómetro marca 41, Michelle.
0: Así es decir, un intenso calor sin duda en Hermosillo, así que tomar las debidas precauciones. 3:09, le adelanto, hoy tenemos mesa de análisis y debate. Estará Antonio Merel del Partido del Trabajo, Rogelio Cota de Movimiento Ciudadano y también Luis Estebané del Partido Acción Nacional. ¿De qué platicaremos? Hicimos un licuado de las propuestas temáticas que desean abordar nuestros invitados. Estamos a un mes del inicio del año electoral. ¿Cómo va el ambiente en Sonora y México? Factor Colosio sigue siendo una duda en nuestra entidad si viene o no. Macizo, el Instituto Estatal Electoral y el INE. ¿Qué participación esperamos de esto? Ernesto Rufo Apple y la defensa de los panistas y el señalamiento de Morena. También la ley censura, al menos así le han llamado a esta ley de autorregulación a medios de comunicación, parte de los temas en esta mesa de debate y análisis a las 4 de la tarde. Hoy también vienen representantes del extinto PRD, hoy Macizo, vienen a su derecho de réplica, vienen a responder a Carlos Navarro, que estuvo en en Radio Fórmula con Soledad Durazo, vertiendo unas declaraciones, además apuntándolos de robarse parte del recurso del partido político del Sol Azteca, vienen a responder a este espacio y bueno, ya veremos qué es lo que tienen que decir y en qué utilizan los recursos, las prerrogativas del antes PRD y hoy todavía no le podemos decir oficialmente Macizo, pero es importante que aclaren cómo están utilizando este dinero. Así que ellos vienen, nos pidieron un espacio, con mucho gusto lo entregamos, vienen a responder a Carlos Navarro, ex dirigente del PRD y además ex candidato del PRD también al gobierno del estado de Sonora. 3:10. Bueno, yo voy a insistir en este tema porque es muy importante y es el derrame de sodio y el derrame de cobre concentrado en el municipio de Naco. Aquí nuestro espacio informativo dijo el día de ayer en exclusiva el presidente municipal Lorenzo Villegas que la afectación podría llegar hasta el municipio de Cananea, pero que le dejaba a la alcaldesa hablar sobre este tema. Yo dudo mucho que lo haga. Hoy se comunicaron al espacio de Ciro Gómez Leiva luego del reporte que hice sobre la situación de cuántos litros habían derramado sobre esta zona, el despoblado. Sí había generado algún protocolo especial la autoridad estatal y federal al dar todos estos detalles. Se comunica Ferromex, cosa interesante porque normalmente hacen un silencio de esto. Hoy sí respondieron. ¿Por qué? Pues porque está la Fiscalía General de la República el día de hoy en una investigación, tú indicas, seria. En otras ocasiones nadie se presentaba, ¿eh? Esto no pasó cuando el río Sonora. Esto no pasó cuando tomaron algunos pozos de algunos predios de forma irregular, porque acaparan pozos de los, ya lo he dicho yo, compran terrenos y acaparan los pozos y afectan las cuencas naturales de los pobladores de Bacanuchi, de Manamiche, en otras zonas del estado de Sonora, ante el silencio de las autoridades locales, autoridades que deberían estar cuidando que no le falta a la población los recursos naturales como es el agua. Una empresa con poder, una empresa que siempre hace lo que le da su gana en nuestro estado, y todo indica con la presencia de la Fiscalía General de la República que en esta ocasión no se van a salir con la suya y deberán aclarar si es o no contaminante, si llegó hasta Cananea, porque uno de, incluso hoy cuestionaban a través de algunos comentarios que se verán hoy con el presidente municipal de Naco, Lorenzo Villas, que dicho sea de paso, estaba en Arizona, y con todo y que sabía de esta situación, no se regresó al estado de Arizona para atenderlo. Quien estuvo ahí fue el titular de la Unidad de Protección Civil, y a través de él surgieron varios comentarios que no debemos echar en saco roto. Número uno, la forma tan rápida en la que el Grupo México fue a hacer una limpia, sin esperar a las autoridades para hacer un dictamen de qué estaba pasando. No espero a Profepa, no espero a Semarnat, no espero a Protección Civil Municipal, tuvieron que llegar cada uno por su cuenta. Cuando llegaron había ya maquinaria levantando absolutamente todo el desastre, y eso habla de lo que le estoy diciendo, que es una empresa que hace lo que le da su gana. Pero todo indica que a Grupo México hoy no lo van a dejar. Hoy no van a dejar que Grupo México de nueva cuenta aplaste una población, siga burlándose de los sonorenses con los derrames de tóxicos. Yo puedo entender que pagan mucho dinero en medios de comunicación, puedo entender también que explotan un material y que le llevan riquezas y bonanzas al municipio de Cananea, pero ¿a costa de qué? De la contaminación, de hacer lo que le da la gana a una empresa que es millonaria y que debería tener ya protocolos listos, es más, que debería tener una vía del tren ad hoc con la tecnología que ellos presumen para evitar accidentes. Hoy fue lejos del casco urbano. La siguiente puede ser en el casco urbano. ¿Y qué va a pasar? Lo mismo, se lo vamos a permitir como pobladores de Sonora, se lo va a permitir a autoridades estatales y federales. Esa es sin duda una de las principales preguntas. 3:13 p.m, le saluda Michelle Rivera, vamos a una pausa. Esto es Fórmula Noticias, ya vuelvo.
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0: 3:18 de recuerdo, nuestro WhatsApp es el 6624-1340-24. No deje de ponerse en contacto con nosotros. Vamos a la información. Estas las notas de nuestro compañero Antonio López. Hoy paralizaron líderes de estancias infantiles, arterias de Hermosillo. Cerraron el bulevar Encinas y también Rosales. Ya imaginará usted el caos que se hizo en la capital del estado. La nota con mi compañero Antonio López.
1: Integrantes del colectivo COBAFAM bloquearon este día la principal arteria de la ciudad de Hermosillo como parte de una protesta por la primera infancia. La manifestación inició a las 8 de la mañana en el cruce del Boulevard Rosales y Luis Encinas, misma manifestación que estuvo integrada por unas 10 personas. Debido al bloqueo, se generó caos vial en todo el sector centro. La subsecretaria de gobierno, Bernadette Ruiz, señaló que no existen motivos para tal manifestación y que ya se instalaron las mesas de diálogo.
2: Claro, desde el día viernes están instaladas, en donde hemos atendido puntualmente cada uno de los puntos resolutivos que ha planteado la COBAFAM, en este caso, que han sido pues la lucha desde el principio en donde han sido instaladas, cada una de las demandas que han tenido se les ha respondido, hay una mesa de diálogo, hay apertura por parte del gobierno del estado para atender cada una de los planteamientos que ellas están haciendo. Esto se hace cuando hay un gobierno que no escucha. En este caso sí somos un gobierno que escucha, hemos sido un gobierno que les ha atendido y que está con las puertas abiertas para seguir atendiendo.
1: Por su parte, los manifestantes insisten en que continuarán su paralización de vialidades en tanto no les resuelvan sus exigencias.
3: Para Radio Fórmula Sonora, Antonio López Moreno.
0: Gracias, Tony, por la información. Hay, porque sabemos que estaban bloqueando el boulevard, bueno, esta zona, la zona de Rosales, también Colosio estuvo cerrado esta mañana. La información que tenemos, la actualización es que fueron detenidas al menos 2 de ellas. Estamos compartiendo información con mi compañero Antonio López. A Valeria y a Lisette Villalobos, la líder de COBAFAM, fue detenida. Es lo que nos dicen por acá a nuestro compañero. A ver si podemos escuchar un poco de lo... Aquí le voy a compartir rápidamente parte del testimonio. Podemos escuchar que dicen graben, que gritan graben, graben. Y bueno, lo que se ve pues, es la imagen de un policía. No, no se aprecia si es policía estatal, municipal, pero sí efectivamente vemos. Pues ahí está parte del video que confirma el arresto de estas 2 personas, sobre todo Lisette Villalobos de la COBAFAM. Le damos seguimiento a este tema. 3:21, nuestro WhatsApp es el 6624-134024. Y escuchaba usted a Bernadette Ruiz decir que pues no había motivo para manifestarse, pero bueno, no sé qué pasó ahí. De eso a que también sean arrestadas, pues es otra situación. También los jubilados y pensionados de Pemex, del sector paraestatal federal, protestaron por la reforma en materia de pensiones. Fue día de manifestaciones en Hermosillo. Escuchamos la nota.
1: Jubilados del sector paraestatal federal y de la Banca del Desarrollo del país se manifestaron este día en Hermosillo para continuar sus expresiones de rechazo a la reciente reforma en materia de pensiones. Pedro Sánchez Soto, jubilado de Pemex y vocero de los manifestantes, señaló que la modificación al artículo 27 constitucional les afectó en sus ingresos. Asimismo, dijo que ya hubo una revisión por parte de la Consejería Jurídica de la Presidencia de México.
4: Esa fue una solución parcial que no resuelve el asunto de fondo, por eso es que nos seguimos manifestando y seguimos pidiendo, exigiendo que se revise el asunto, que se siga trabajando, porque en las modificaciones que se hicieron, no solo se fijó un tope máximo que es arbitrario y que además anula actos jurídicos de muchos años atrás.
1: La protesta la conformaron alrededor de 15 jubilados, misma que duró aproximadamente 40 minutos frente al Palacio de Gobierno.
3: Para Radio Fórmula Sonora, Antonio López Moreno.
0: Interesante la información. Mire, tenemos una nota de nuestro compañero Antonio López previo a los arrestos. Tanto la Secretaría de Educación y Cultura como la COBAFAM, que encabeza Lisette Villalobos, habían entablado una mesa de diálogo, una mesa de negociación para finalizar la protesta. Creo que es importante que la escuchemos para saber entonces por qué terminó en un arresto, ¿no? Esta es la nota.
1: El representante legal de la Asociación COBAFAM informó que este día se instaló una mesa de negociación junto con la Secretaría de Educación, de la cual se levantaron al no estar de acuerdo con los puntos a tratar. Jorge García, abogado de las estancias infantiles, acudió a la mesa negociadora, sin embargo, optó por abandonar el diálogo.
5: Y que nos retiramos y decirles ya basta. Ese es el procedimiento de esta negociación, que empieza de una manera muy turbulenta. No venimos a discutir el derecho a la gente a manifestarse. Es su derecho. Ellos deciden, es su derecho. Así es que eso está claro. Nos retiramos en este momento porque no imponemos insultos, amenazas y sobre todo condiciones.
1: De acuerdo con funcionarios estatales, las negociaciones se formalizaron desde el día viernes.
3: Para Radio Fórmula Sonora, Antonio López Moreno.
0: 3:24 exactamente, 3:24, mi compañero Juan Carlos Puebla nos menciona que acaba de ver a Servando Carvajal. ¿Tú lo recuerdas, este empresario de origen chihuahuense que hizo una fortuna y logró tener hasta 100 tiendas Super del Norte en Sonora? Fue aprehendido en España, traído a nuestro país por la Fiscalía del Estado de Nayarit. Hoy está libre. ¿Cómo le hace Servando Carvajal? Yo quisiera saber cómo le hace. ¿No? ¿Cómo deber millones y millones de pesos y al final no da respuesta o celeridad o claridad a los empresarios a los que les debes? ¿Quién le habría otorgado, o no sé, a quién le habría dado ruta un amparo? Qué interesante, ¿no? Nuestro sistema judicial, ¿a cómo ha cambiado después de la elección? Tremendos. Vamos a ver qué fue lo que pasó, en qué termina. Dijimos que haga su labor y que tome una foto para poderla compartir en exclusiva con la auditoria. Así que, Juan Carlos, vuela, por favor, una foto. A ver si no ocurrió ahí en Palominos. Digo, aunque tuviera yo una orden de aprehensión, sí iba y comí en Palominos, la mejor carne del país, sin duda, la mejor. 3:25 exactamente. Vamos a ver en qué termina. Pero bueno, para no variar, hablando de comida, ¿sabía usted que el día de hoy, o a partir de hoy, trabajadoras y trabajadores del ISSSTE, del Fernando Ocaranza, del Hospital Fernando Ocaranza, aquí en Hermosillo, ahora piden alimentos vía aplicación o salen a comprar alimentos porque ya no los pueden preparar y mucho menos comer en el comedor, porque ni eso sirve en el Hospital Fernando Ocaranza? Con todo y lo que diga Martí Batres, ni la cocina para los trabajadores es un lugar digno de usar, de emplear. Esta es la nota.
1: Debido a las últimas lluvias en Hermosillo, las instalaciones del Hospital Dr. Fernando Ocaranza del ISSSTE se inundó en algunas áreas, entre ellas el sótano, por lo que no han podido utilizar el área de lavado ni la cocina. María Eugenia Rodarte, presidenta de la Asociación de Jubilados, indicó que la indumentaria de tela se trasladó al Hospital Militar para poder usar su equipo de lavandería.
6: En la cocina entraron los bomberos, dijeron que las instalaciones estaban fuera de norma oficial para una cocina de hospital. Entonces la clausuró Protección Civil y debido a eso, pues Protección hizo un dictamen y dijo qué cosas se tenían que arreglar para poderla abrir.
1: La cocina, dijo, está clausurada momentáneamente, por lo que el personal ha pedido comida preparada para poder transitar en las jornadas de trabajo. No obstante, varias áreas del nosocomio ya estaban sin usar debido a la falta de mantenimiento en los equipos de refrigeración.
3: Para Radio Fórmula Sonora, Antonio López Moreno.
0: Nuestro WhatsApp es el 6624-1340-24. Es tiempo de ir a una pausa y a regreso. Esto es Fórmula Noticias. Les saluda Michelle Rivera.
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9: Los cerdos no pueden mirar físicamente al cielo debido a la forma y musculatura rígida de su cuello y espalda.
8: Información sorprendente.
9: Las jirafas duermen solo 20 minutos al día. Esto para mantenerse alerta ante posibles depredadores que acechan en la sabana africana.
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Tres de la tarde con 33 minutos. Nuestro WhatsApp es el 6624-1340-24. Gracias por acompañarnos. Hoy finalmente hubo respuesta por parte de Ferromex. Lo hizo Héctor Villarreal, el director de comunicación social de Ferromex, empresa de Grupo México, servicio de Grupo México. Luego del derrame de sodio y derrame también de cobre, de concentrado de cobre en el municipio de Naco. No sabemos todavía si la afectación llegó como tal a Cananea, insisto, porque le estamos esperando todavía a la autoridad municipal de

0: Ananea, pero antes de ponerle la respuesta, la réplica de Ferromex, que de forma sorpresiva hoy sí está hablando, hoy sí está respondiendo a los cuestionamientos, sobre todo que hizo el alcalde Lorenzo Villegas, antes de ponerle lo que dijo el representante de Ferromex, le comparto para ponerle en contexto lo que dijo en este espacio Lorenzo Villegas, y sobre todo cuando mencionó que emprendería acciones legales contra la empresa para evitar que se repita un derrame como este con efectos todavía más negativos.
1: Cuando tuve la plática con Protección Civil Estatal y que tuvimos ahí con nuestra coordinación municipal de Protección Civil, estábamos midiendo, porque lógicamente había que hacer algo rápido, ¿no? Evacuar a personas, no dejar pasar por ahí por esas áreas. Uh-huh. Pero inmediatamente se nos comunicó que no era para nosotros en el municipio de Naco altamente el problema. El problema estaba hacia Cananea. Yo creo, ahí, Michelle, yo no te podría dar datos. La alcaldesa de Cananea también está enterada, estuvo en ese enlace con el secretario de gobierno. Sí. Ella debe de tener datos también, ¿verdad? Pero bueno, en lo general, yo creo que vamos a ser avisados en los próximos días. Tú sabes que las pruebas de laboratorio todo tarda.
0: Sí.
1: Pero sí esperemos que esto no tenga una consecuencia. Por supuesto que lo que me dijiste es muy importante, estar alertando a nuestra población, pero también no asustarla, ¿no? Porque a lo mejor no tiene un impacto así que haga tanto daño o daño.
0: Sí.
1: Y la gente, pues ya ves que asustada también, pues es incontrolable a veces. Yo creo, ya por último, Michelle, y agradecerte esta comunicación. Pues sí, yo estoy viendo con nuestros asesores jurídicos del ayuntamiento, nuestros abogados, pues algo tenemos que hacer, porque esto no es la primera vez. Los descarrilamientos han sido en varias ocasiones, más cerca de la población. Ahorita estamos hablando pues de la población del ejido Cuauhtémoc, pero en otras ocasiones ha sido cerca del municipio de Naco también.
0: ¿Estarían dispuestos a demandar, alcalde, a denunciar a la empresa Grupo México por esta contaminación que ya decía usted, el descarrilamiento, contaminación o no, al final es material peligroso para la población, para la flora, la fauna?
1: Bueno, como alcalde, Michelle, pues yo tengo que defender a nuestra gente. Yo creo que eso es lo principal. Sí. Y estoy viendo, estoy analizando. Tampoco quiero dañar a las empresas. Yo creo que es muy importante, como te decía, pues el progreso, que haya facilidad también por parte de nosotros, pero no podemos tampoco hacernos de la vista gorda con peligros que tenemos. Por ejemplo, ahí en Naco, en la región, tenemos varias empresas que tienen que ver con gas natural, que tienen que ver con cuestiones que pueden tener, pues, ¿no?, algún peligro con alguna situación de alguna explosión o algo. Tenemos Olita también. Son muchas empresas las que... pero bueno, yo no quiero entrar en una polémica de dañarlos, pero sí ponernos de acuerdo.
0: Sí.
1: Porque en lugar de dejarnos cosas buenas al municipio, nos dejan cosas malas. ¿Sí? Hace aproximadamente unos 3 meses, el tren atropelló una muchacha.
0: Ahí están las palabras de Lorenzo Villegas, alcalde de Naco, sobre si, bueno, las afectaciones, si tenía información de esto y si va a emprender pues alguna acción legal. Le voy a compartir lo que dijo Héctor Villarreal esta mañana, luego también de nuestro reporte con Ciro Gómez Leiva, sobre lo que dijo el presidente municipal, el dictamen que hizo la Unidad Municipal de Protección Civil sobre lo que cayó en territorio de Naco, en la frontera entre Sonora y Arizona. Este es Héctor Villarreal, director de comunicación corporativa de Grupo México, y le compartimos lo que dijo.
2: Pues nos parece muy importante en esta circunstancia platicarles brevemente lo que ocurrió, el estatus de las cosas y sobre todo un mensaje de tranquilidad absoluta a la población. Efectivamente, como se ha dicho ya, en la madrugada del domingo tuvimos este evento. Hay que decir que fue causado por una lluvia excesiva, realmente atípica, que tuvimos. De hecho, había una alerta para que circularan despacio los trenes. Esto provocó un deslave alrededor de una coladera que afectó la vía, y entonces se ladearon algunos de los carros, entre ellos un carro tanque que contenía algunas sustancias químicas. Esto ocurrió así. Los carro tanques vienen perfectamente protegidos y de inmediato se activan protocolos de respuesta de Protección Civil, se informa a las autoridades, rápidamente se movió personal hacia allá. En este momento y desde el domingo prácticamente está recogido todo lo que se derramó. Fue un derrame realmente menor, fue una zona completamente despoblada. Tuvimos la presencia inmediata y el apoyo de personal de Protección Civil del Estado, del municipio, incluso personal del Ejército. Esto de que no está acordonado es completamente falso. Desde el primer momento se acordonó. Además de que no había población alrededor, no hubo afectación a ninguna persona, no hubo lesionados como consecuencia del accidente. Y en cuestión de horas, afortunadamente, pudimos recoger todo el material. En este momento, la Profepa, que también de inmediato se presentó conforme corresponde a los protocolos, inició sus inspecciones, siguen llevando a cabo esa tarea. Ellos ya sacaron un comunicado que me extraña que de pronto no se cita, porque sí. La Profepa fue sumamente clara y dijo absolutamente que se descartan daños personales y ambientales en su visión, en su visita preliminar. Ellos tienen que agotar la revisión, hacer una serie de pruebas que ya se están haciendo, inicia un procedimiento administrativo que seguramente podrá traer recomendaciones. Nosotros estamos aportando toda la información que ellos nos piden, pero realmente lo que más nos importa y por lo que agradecemos, Ciro, el espacio que ustedes nos dan, es que la gente esté absolutamente tranquila. Entendemos la preocupación del alcalde, que ha dicho que pues quiere saber, le informaremos también. El alcalde de Naco, que fue en las inmediaciones de este municipio de Naco, en Sonora, donde ocurrió. Como te digo, no fue cerca del municipio ni de una zona poblada, sino una zona completamente lejana. Es una vía que lleva y trae a veces insumos a la operación.
3: Pues te agradecemos esta precisión.
0: Ahí está el comentario de Héctor Villarreal, él es el director de comunicación corporativa de Grupo México, y bueno, hoy sostiene una reunión con Lorenzo Villegas, el presidente municipal de Naco, y bueno, ya veremos qué acuerdos llegan a este lugar. Pero escuchar un poco al presidente municipal nos llama la atención, porque nos dice, no tengo información. Pero también él estaba fuera de la ciudad, estaba ahí el titular de Protección Civil en el municipio, eso también llama mucho la atención, y hubieron detalles que no les pareció. Ya veremos, le voy a compartir también parte de lo que nos dijo, que nos actualizó hoy el presidente municipal sobre este caso. No hay mucha información, esperamos, no sabemos que esta hora es la hora de la reunión, y saber si le van a entregar datos importantes. Dice no contamina, pero el municipio comunicó que la afectación llegó a 2.5 kilómetros, ¿no?, del lugar. No sé si en ese momento ya recogieron todos los de Grupo México, pero mire, le voy a compartir lo que dijo el alcalde hoy como actualización.
4: No tengo conocimiento de la fiscalía, del CGR, pero pues, ¿sabe? Es que está muy raro todo. De hecho, pues yo no estuve ahí en el lugar, pero el director de Protección Civil a mí me dijo que como que no le gustó mucho cómo hicieron las cosas. O sea, la empresa fue y levantó todo y trató de arreglar pues ahí la situación de sus maquinarias y todo, pero no se vio así un estudio con delicadeza, ¿no?, con certeza. Yo ahorita voy a tener una plática ahí con una persona del Grupo México. De hecho, no sé si te comenté, te dije más.
0: Ahí está parte de lo que dijo Lorenzo Villegas, presidente municipal. ¿Y qué podemos entender? Pues que al modo, ¿no?, Grupo México. Al modo Grupo México. Esperemos que en esta ocasión, así como dijo que había que precisar, pues que también precise estos comentarios del presidente municipal de Naco, de que la forma en la que levantaron el producto, no sé si es parte del protocolo hacerlo, y también pues saber qué dice la Protección Civil Estatal, si hay o no riesgo cercano, sobre todo porque había excesiva lluvia, que él mismo confirma en su comentario con Ciro Gómez Leiva. 3:43 PM, vamos a una pausa y ya regresamos a Fórmula Noticias.
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6: Eva García de Joaquín, acusada de trata de personas en Nueva York, Estados Unidos, solicitó separar su juicio de su hijo, Nazón Joaquín, líder de la Iglesia de la Luz del Mundo, y la cancelación de los cargos que se le imputan, ya que no hay pruebas en su contra. La Cámara Nacional de la Industria de Radio y Televisión dio a conocer que buscará con sus más de 1.200 estaciones afiliadas un consenso en torno a los lineamientos generales para la protección de los derechos de las audiencias, a fin de corregir errores y excesos que podrían poner en riesgo la libertad de expresión. La Fiscalía de Bolivia ordenó la captura del expresidente Evo Morales, acusado de terrorismo, alzamiento armado y otros delitos por su presunta implicación en las protestas y bloqueos carreteros para exigir la renuncia del presidente Rodrigo Paz. Informó Itzel Vanegas. 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

0: 3 de la tarde con 47 minutos. Gracias por acompañarnos. Escucha si ves Fórmula Noticias. Te recuerdo, nuestro WhatsApp es el 6624-1340-24. Hoy esta tarde tengo en cabina al secretario de la Mesa de Consejo del PRD estatal, René Noriega, y también está con nosotros Marisabel Padilla, secretaria de Asuntos Electorales también, todavía del PRD, es lo que platicábamos. René, qué gusto saludarte, buena tarde, ¿cómo estás?
1: Buenas tardes, Michelle, buenas tardes a todo tu auditorio y a todos los que te siguen en redes. Muy bien aquí.
0: Gracias.
1: Aquí dando la cara.
0: Gracias, y también Marisabel, gracias por venir, ¿cómo estás?
2: Muy bien, Michelle, muchas gracias por la invitación, y pues aquí estamos, como dice el compañero, dando la cara.
0: Muy buenas tardes, gracias por acompañarnos. No, René, pues en esta cabina hace unos días estuvo Carlos Navarro haciendo acusaciones directas contra ti, contra Joel también, sí, sobre todo algo que ha llamado mucho la atención, la insistencia de señalarlos del uso, mal uso de los recursos de todavía PRD, y bueno, también señalamientos fuertes que no abonan para nada también a lo que buscan formar y fortalecer, que es Macizo. Ya lo hemos platicado, lo hemos explicado acá, y también hemos informado que han batallado ante el instituto para poder darle formalidad al movimiento político.
1: Sí, así es. Miren, hay una, Michelle y todo el auditorio, hay una constante en el PRD ahorita, y no desde ahorita nada más, hay una constante que ha tenido mucho tiempo en el PRD, y más en el último, los últimos 2 años, uh-huh, que ha sido la confrontación. Y dentro de esa confrontación, la constante ha sido que el que ha estado agrediendo a los compañeros integrantes del Consejo ha sido el equipo de Carlos Navarro, precisamente Carlos Navarro. ¿Por qué se da esto? Porque Carlos Navarro tenía una fortaleza, la dirección nacional, Zambrano lo protegía. Uh-huh. Los resultados del trabajo político de Carlos Navarro eran deplorables aquí en el estado. Fue candidato forzoso con una candidatura donde en vez de sumar empezó a patear gente para los lados. No se puede concebir ser candidato, si siquiera ser una candidatura ganadora, empezar a patear compañeras y compañeros y empezar a tomar venganzas políticas de cosas por posiciones políticas, y así lo ha hecho. Y así lo ha hecho en sus las veces que ha sido candidato. Ha sido diputado pluri local 2 veces, ha sido diputado federal pluri 1 vez, pero no ha ganado nunca ni siquiera su sección electoral. Y Michelle, diferencia a otros compañeros que estamos ahí, uh-huh, ahí me tocó ser regidor de mayoría, me tocó ser presidente del partido en una coordinación que había cuando se ganó la presidencia municipal en Cajeme. Yo estaba al mando junto con otros compañeros de las tareas de la política en Cajeme del partido. Me tocó ser candidato y ganarla en las urnas, y sí, luego voy a ganarlas en los procesos de las instancias jurisdiccionales.
0: Sí. Oye, René, ¿y a qué le atribuyes entonces que Carlos pues ha sido, entendiendo los conceptos o reuniendo los conceptos que has manejado, a qué le atribuyes que se ha convertido en esto, como en el obstáculo para ustedes, para darle formalidad a este proyecto? ¿Por qué crees que sus comentarios,
1: ha sido él y su familia beneficiado por el partido? Ahorita la diputada del PRD en Sonora es la compañera Gaby Tapia, que es esposa del compañero Carlos Navarro. Digo, si el asunto está en que tenía desaparecido del partido como 20 años, ¿no? Uh-huh. Que no hacía actividad por el partido, pero bueno. Y además,
0: ¿y ella está cumpliendo con el PRD? ¿Con las labores, con la agenda del PRD, con la agenda de ustedes que están, se mantienen ahí?
1: Yo quisiera que eso se lo explicara a Isabel, porque ella es parte de la dirección estatal.
0: Isabel, gracias, María Isabel. Ya lo comentamos, eres secretaria de Asuntos Electorales. Cuéntanos, por favor.
2: Michelle. En ese punto que mencionas referente al desempeño de la diputada, pues manifestarte pues que y en el último año hemos tenido hasta de dos a tres reuniones cada mes donde la diputada es integrante de la dirección estatal, y hasta la fecha yo te puedo decir que la reunión pasada, la sesión pasada, que fue el 16 de julio, fue la que ha ido dentro del último año. O sea, desde que ella ingresó, desde que ella toma protestas, es la primera vez que se presenta a una reunión de dirección estatal. Cuando, pues obviamente, pues su su labor, su desempeño, su postura, sobre todo, pues se debe a un instituto político, y ella debería de estar en las reuniones para informarnos a nosotros como dirección, pero sobre todo para ver el seguimiento que le vamos a dar a la agenda legislativa. Cuestión que ella lo está haciendo sola. Y
0: yo pensaba que era de Morena.
2: Exactamente. mucha.
0: Perdón,
2: mucha...
0: Perdón. Es como yo pensé que era, de verdad, yo no sabía que todavía hasta la fecha le decían de PRD. Digo, ella como persona no tengo así, pero me refiero a su actuar político, ¿no?
2: Sí, es correcto. No eres la primera persona que lo piensa, ¿eh? Me han manifestado en reuniones precisamente periodistas, nos han preguntado que si todavía sigue siendo diputada del PRD. Y efectivamente, por eso la dirección pasada, la sesión de dirección pasada, pues se le solicita un informe en cuanto a su desempeño, en cuanto a su trabajo, y sobre todo, sí, pues también en el apoyo, si le está brindando, sí, apoyo a los compañeros perredistas del estado o no.
0: Oye, Marisabel, veo a René Noriega con varias imágenes. René, ¿qué son?
1: Sí,
0: mira, esa es tu cámara, si quieres enseñar algo.
1: Muy bien, mira, Michelle, tenemos aquí un asunto, ¿no? El tema de la intromisión del gobierno del estado en las decisiones del PRD en Sonora no son nuevas, no es de este gobierno.
0: Es decir,
1: gobierno.
0: Estás acusando oficialmente,
1: sí, claro, a la Secretaría de Gobierno a través de la dirección jurídica de la Secretaría de Gobierno por instrucciones del gobernador Alfonso Durazo. Ana Luisa Chávez, están metiendo la mano en el proceso interno del PRD a través de la diputada Gabriela Tapia y a través de su esposo Carlos Navarro y su grupo. Lo están haciendo. Y por eso han podido detener el asunto en el instituto. Y lo voy a demostrar con hechos, no nada más con palabras. Yo no vengo a acusar aquí de que si aquel hizo y no hizo y dejarse nada más en la palabra. El tema de corrupción al interior del PRD embarra a Carlos Navarro desde sus inicios. Aquí está, el 2003. Y fue una cuestión pública. El 2003 se le acusó al PRD, cosa que no sabíamos los militantes, que recibía 100,000 pesos mensuales del gobierno del estado, teniendo prerrogativas del entonces Instituto Electoral.
0: ¿Quién gobernaba en ese momento?
1: En ese momento, en el 2003 gobernaba López Nogales, era el cambio entre López Nogales y Eduardo Burs. Pero aquí está, Conrado Rivera hace una denuncia, te lo voy a dejar aquí la nota, gracias, periodística. Hace una denuncia porque Reinaldo Millán, cuando llega a la presidencia, se da cuenta de ese recurso y lo mete en el presupuesto, en un consejo, y se hace un escándalo en el consejo. Y resulta que tenía algunos años recibiéndose y nadie sabía. Dos, el gobierno del estado hace otra nota periodística donde dice, sí, es cierto, se lo damos en especie. El gobernador del estado, pero ya no se lo van a dar porque ya recibe recursos públicos.
0: Es decir, acepta.
1: Acepta el gobierno del estado que le dan 100,000 pesos mensuales. Juan Manuel Ávila dice que en su presidencia no recibió. Que en su presidencia no recibió. Da la cara, Juan Manuel Ávila, da la cara a la opinión pública. Servando Flores, que fue interino de Carlos Navarro, también aclara, pero Carlos Navarro no da la cara. Ya le tocaron 3 años de recibir. Y él no dijo, no es cierto. Ni dijo, es cierto, ni no es cierto. Entonces, cuando te quedas callado, admites, compañero. Entonces, ese es el problema. Uno. Dos. Hoy podemos revisar la actuación del Instituto Estatal Electoral. Y todo lo que hace cualquier integrante del PRD se le notifica desde el instituto a Carlos Navarro. Solicitamos una información. La secretaria general del PRD solicitó una información que se le mandó a través de un correo electrónico del instituto. Aquí está, se lo manda a Carlos Navarro. No se va a apreciar
0: ¿Y
1: aquí.
0: ¿Y por qué a Carlos Navarro?
1: ¿Por qué? Porque precisamente...
0: Porque no es dirigente. Ni
1: no, nada. No, es el representante ante el instituto, okay, y es el presidente del consejo.
0: Y obviamente él no les notifica.
1: Pero no, claro que no. O sea, nos dimos cuenta cuando le llega el correo y estamos viendo, aquí lo puedes ver, que está destinado desde una cuenta oficial del instituto a Carlos Navarro. Y es
0: notificaciones.se@iesonora.org.mx.
1: Así es, tiene las manos metidas, está interviniendo. El instituto está haciendo lo que la Secretaría de Gobierno le dice y está favoreciendo a Carlos Navarro. ¿Por qué? ¿Por qué está pasando esto? Porque el instituto está violentando la legalidad. Porque el gobierno del estado se lo mandata, pero además de eso, está violentando totalmente, no solamente se argumenta con reglamentos internos, pero se le olvida que el instituto está mandatado por una ley de instituciones y procedimientos electorales para el Estado de Sonora, pero también por leyes federales, leyes generales. Ese es el estatuto que estamos proponiendo para la gente. Y le tenemos que decir al instituto que tiene que obedecer lo que se establece en el artículo 25, numeral 1, inciso I, de la Ley General de Partidos Políticos, que dice a la letra, comunicar al instituto o a los órganos públicos locales, según corresponda, cualquier modificación a sus documentos básicos dentro de los 10 días siguientes a la fecha en que se tome el acuerdo correspondiente por el partido político. Esa es obligación de los partidos políticos. Las modificaciones no sufrirán efecto hasta que el Consejo General del Instituto decrete la procedencia constitucional y legal de las mismas. La resolución deberá dictarse en un plazo que no excedan 30 días naturales. Del instituto tiene que dar la resolución esta, contando a partir de la presentación de la documentación correspondiente, así como los cambios de los integrantes de sus órganos directivos y de sus domicilios sociales, en términos de las posiciones aplicables. Es decir, el instituto no puede estar dándonos plazos, no puede estarte requiriendo y decir, te renuevo los 30 días, te requiero otra vez, te renuevo los 30 días, te vuelvo a requerir el requerimiento y te renuevo. 120 días tardó para decir el instituto los temas del partido, o sea, el trámite se triplicó, se cuadruplicó los tiempos.
0: Se está comiendo mucho tiempo, lo que podemos entender
1: a grande. ¿Y cuál es el asunto? Quieren llegar a que empiece el proceso electoral, porque empezando el proceso electoral no puede haber cambios.
0: ¿Y a quién atribuyes esa, Isabel, te pregunto a ti, ¿a quién le atribuyes esa intención, en caso pues que sea así, como lo están viendo, de retrasarles y retrasarles? ¿Cuál es el miedo? ¿Cuál es la intención de no permitirles esta formalización del movimiento?
2: La intención es, obviamente, nosotros lo analizamos de esa manera, es que inicie el procedimiento electoral y que se coman los tiempos para que ya no podamos hacer el cambio.
0: ¿Pero por qué? ¿Ustedes apoyarían a la oposición? ¿Porque serían oposición? ¿Por qué? A ver, hablemos de netas. ¿Por qué?
1: Porque miren, en el tema del proceso electoral que está adelantadísimo, que supuestamente entra en octubre, inicia en octubre, pero que ya algunos partidos ya tienen campañas abiertas en todo el territorio estatal, y que no hay instituto que le ponga orden, no hay autoridad electoral que le ponga orden, está haciendo omisa, se cierra los ojos, se tapa los ojos, se voltea para otro lado, no sé, tendrán que dar respuesta a los integrantes del instituto. Ante eso, lo que ellos pretenden, el gobierno del estado, es evitar una posible alianza entre la oposición, y creen que con mantener el nombre de PRD no va a haber alianza con la oposición como partido no parte del gobierno. Nosotros estamos claros que en el proceso electoral venidero necesitamos asumir las mayores fuerzas políticas para poder poner un control y un contrapeso en el Congreso y posiblemente en la gubernatura.
0: René Noriega, María Isabel, permítame, me como una pausa, regreso con ustedes un par de minutos más, ¿ok? Vamos a una pausa, volvemos, esto es Fórmula Noticias.
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4: Con el objetivo de analizar oportunidades de colaboración que proyecten a Sonora como un referente nacional en la industria aeroespacial, el gobierno de Sonora encabeza la estrategia para fortalecer la diversificación económica y el desarrollo de industrias de alto valor agregado, al ser el primer encuentro en el que convergieron todos los actores estratégicos relacionados con el desarrollo aeroespacial en la entidad, se sentaron las bases para una agenda conjunta que permita generar proyectos a largo plazo en materia de innovación. Gildardo Real, integrante del PAN, continúa llevando acciones a las colonias de Hermosillo y ahora encabezó una jornada de descacharre en la Perisur, además de vecinos y voluntarios que se sumaron a esta actividad. Durante la jornada, Real destacó que mantener las colonias limpias también es una forma de cuidar la salud, prevenir riesgos y fortalecer la convivencia entre familias. Para Radio Fórmula Sonora informó Carolina Lucero.
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0: Estamos de regreso en Fórmula Noticias. Nos acompaña René Noriega, ya platicamos con él. Él es secretario de la mesa del Consejo, todavía el PRD, es lo que platicamos ahorita, justamente por la falta de cambio de este nombre. María Isabel, gracias también, representante de que viene siendo como el Consejo Electoral.
1: La dirección estatal.
0: Ajá. Del...
1: La dirección estatal ejecutiva del partido.
0: Además de especializarte obviamente en el tema electoral. René, nos decías ahorita, hace unos minutos, que como Carlos Navarro, como representante del partido, él recibe las notificaciones, pero ahora existe esta distancia. Entonces, ¿cómo está trabajando? ¿Cómo obtienen todos una representación ahí en la mesa del Instituto Estatal Electoral?
2: A partir del pues una cronología muy rápida, voy a intentar hacerlo muy rápido. El partido, después de una pugna interna, acordamos y sacamos un consejo estatal, cuidando los pesos y contrapesos de los grupos, o sea, lo que representaba cada quien. Quedó instalado el partido, el consejo estatal, con 19 consejeros estatales para el grupo de ADN que representa Joel Ramírez. Uh-huh. 17 consejeros para el grupo de Nueva Izquierda que representa Carlos Navarro y 25 consejeros para el grupo de Suma que representa Mirna Leiva y su servidor. Esa es la integración que se dio, fueron 62 consejeros. Y un consejero por expresidente que es Juan Manuel Ávila, que no tiene grupo, que ahí está, que no se ha presentado. Al cabo del tiempo, por renuncia, la integración del consejo se da por 50 de lista, los integrantes de la dirección y la representación de la fracción parlamentaria en el Congreso y los presidentes municipales, que en este caso era el de Ures, Héctor Gastón Rodríguez. Él renunció, Héctor Gastón, entonces se baja a 61. Desgraciadamente fallece Manuel Tapia, se baja a 60 integrantes. Actualmente somos 60 integrantes. 15 de Carlos Navarro, 19 de Joel Ramírez y 25 de Suma, que representamos nosotros. Empezamos a tomar los acuerdos, constituimos la dirección por un acuerdo, el que tuviera más votos. Se juntó Carlos Navarro y Joel y propusieron a Joel. Carlos Navarro propuso a Joel como presidente del partido, nosotros traemos a Mirna, quedamos en segundo lugar. Como se necesitan 2/3 y de ninguna manera, si nosotros no participamos, sean 2/3, entonces tuvimos que hacer el acuerdo de la integración de la dirección y sacamos a Joel Ramírez por también viendo pesos y contrapesos y la representación de la dirección estatal. Entonces empezamos a trabajar. Yo, desde que pierde el registro del PRD nacional, desgraciadamente, yo propuse hacer un cambio de estructuras y lo planteé en la dirección de aquel tiempo, en los consejos de aquel tiempo, y además se lo planteamos nuevamente. Hicimos 5 reuniones regionales, una en el Mayo, en Navojoa, una en el Yaqui, en Cajeme, ¿sí?, una en Caborca, otra en la región del desierto en Caborca, otra en Nogales y una aquí en Hermosillo, 5, donde se le consultó a la gente. Casi el 100% dijo, cambiemos. Ese estatuto no nos sirve, tiene muchas contradicciones internas.
0: Entonces lo que estás diciendo es que no fue una decisión de un grupo.
2: Ni del 25 de enero para acá, es una decisión planteada donde participó la gente de Navarro también en las asambleas.
0: Déjame hacerte esta pregunta, René, antes de pasar a lo que viene. En general, ya, nos queda muy claro, al final son trabas directas para poder conformarse ustedes. Ajá. Como para seguir con lo que se viene. Estamos a la vuelta de la esquina y el tiempo se está agotando y ustedes siguen con estos plazos que siguen poniendo el instituto. ¿Cuál sería el llamado como final para cerrar de cierta manera la idea?
2: Que el instituto asuma sus responsabilidades y sus facultades conforme a la ley y que se deje de estar siendo manipulado desde el gobierno del estado y que determine en 30 días lo que le vamos a notificar el próximo 3 de agosto, que es cuando empieza a tener funciones el instituto, porque está de vacaciones.
0: René Noriega y María Isabel, les solicité su autorización, porque es un espacio que también ustedes solicitaron para responder a comentarios de Carlos Navarro, para que él pudiera integrarse a esta charla, y si me permiten, lo tengo en la línea telefónica. Carlos Navarro, buena tarde, ¿cómo está?
3: Buenas tardes, Michelle. La verdad, entré cuando René estaba haciendo señalamientos en mi contra. Yo empecé a escucharlos y pues como cualquier otro compañero, su opinión, ¿no? Y no intervenir. Pero lo noté muy alterado y así se pone cuando está mintiendo. El PRD Sonora, y yo en lo personal, no tiene una sola prueba de que yo haya recibido dinero del gobierno del estado. René era de nuestro grupo y sabe que la primera presidenta, eso no lo sabe porque no es fundador, aunque lo diga, que en 94 entró René y nosotros fundamos el partido 89. La primera presidenta, Marta de la Gastelum de Navojoa, luego Juan Manuel Ávila, su servidor, y luego Millán y todos los que vinieron, hacíamos gestiones con un oficio a la Secretaría de Gobierno. Por ejemplo, para cuatro compañeros de Chojoa que ocupaban camión, se mandaba el oficio y a ellos les daban en especie el boleto. Entonces, miente René, no entro más detalles, porque él fue tesorero 5 años, con mucha opacidad, por cierto, y también fue presidente del partido igual. La compañera Isabel Padilla, que es esposa de René, a propósito que él habla de la diputada, era diputada suplente de Armiguera, que se fue a Morena, no dijeron nada, y el que calla otorga, dice René, si no dice nada, está de acuerdo. Y bueno, y también la compañera, que incluso no supo decir la secretaría que ocupa en alguna entrevista, la compañera iba a presentar un oficio, un documento, en la dirección estatal ejecutiva de la que yo formo parte, aunque no tengo voto. Yo estaba presente, un documento donde le exigía a Joel Ramírez cuentas de los 762 mil pesos mensuales que recibe, y muy nervioso René le dijo, espérate, no lo presentes, no es el momento. Y no lo presentaron nunca porque luego se pasaron al bando de Joel Ramírez, y hasta la fecha, ni él, yo le pregunté a René, acuérdate René, el 25 de enero en el consejo te pregunté, ¿conoces la nómina? No la conozco, o sea, nómina secreta. Nadie sabe cuánto gana.
0: Entonces, lo que tenemos aquí ahora también con lo que usted menciona, Carlos, es que pues estas acusaciones, sobre todo por el recurso, usted a este grupo y este grupo a usted. Entonces,
3: no. Michelle, hoy, en este proceso, ¿por qué no dice René en qué se gastan 762 mil pesos mensuales?
0: René, si puedes
3: contestar. Y saca una nota del 2003, cuando él estaba también. O sea, ¿por qué rehuyen el tema, la multa de 12 millones de pesos que tiene Joel Ramírez? ¿Por qué no hablan de eso? ¿Por
2: sí,
3: qué
2: claro
3: tienen que
2: sacar
3: notas
2: sí,
3: de hace 15 sí. años?
0: Vamos a escuchar, René, la pregunta es directa de Carlos Navarro.
2: Primeramente quiero decir que el gobernador Burs en su momento dice que así se les daba el recurso al partido. Y aquí está la nota periodística. No estoy hablando con mentiras. Primero. Segundo, yo no me dirijo a los compañeros de manera grosera como tú sí lo haces, Carlos. Mira.
4: Oscar, no mientas.
3: Es una grosería lo que has dicho, René. Es una grosería.
4: Muy vulnerable por tus complicidades con los malos manejos financieros del Joel.
3: Así es.
4: Así que no te hagas pendejo. Intereses personales los tuyos y los de Joel y de la Oloño, ¿eh? ¿Quieres pleito, cabrón? Órale, pues. Éntrale.
3: Sí, pon lo que tú
2: a
3: me
2: un compañero
3: antes,
2: a un compañero honesto. que le
3: pon lo que
2: a un compañero antes. Trabajador del partido se le dirige así un dirigente que dice ser dirigente.
3: No,
2: y luego cómo trata la diputada a los consejeros.
3: Esa es la manera
2: de conducirse ustedes ante los compañeros, ante los medios. Quieren dar otra cara, compañeros. No es así las cosas. Yo le quiero decir a los medios, el Carlos ya sabe cómo trabaja.
3: Habla del dinero que recibe.
2: Ahora, aquí está, mira, el consejo, aquí está, votando todo el consejo. Tú no estuviste, tú no das la cara, Carlos.
3: No
2: quieres dar la cara a las instituciones.
3: No,
2: desde el 25 de enero te abriste del partido y te fuiste hasta la reunión de la semana pasada, te presentaste y te retiraste antes de terminar.
0: Vamos a escuchar, Carlos. Ahora sí le escuchamos. Adelante, Carlos.
3: Escucha, René. No vamos porque ustedes no tienen quórum y quieren que vayamos a hacer quórum. No lo van a lograr, van 4 intentos. ¿Por qué no dices que el consejo del 25 de enero que yo presidí presentaron lo de macizo y luego rápido en marzo lo tumbaron ustedes y luego 38 firmas la hicieron, luego 42 y luego hicieron otro consejo en abril para tumbar ese, otro consejo el 26 de julio para tumbar ese?
0: Carlos, justamente yo sí le preguntaría eso porque al final usted es el representante del PRD ante el Instituto Estatal Electoral y el señalamiento es claro que han hecho aquí de que pues ha habido trabas para no poder formalizarse. ¿Qué responde a eso?
3: Primero, toda la información del IES se le envía al presidente y a su servidor y la compartimos, primero. Segundo, ellos con 4 consejos que han tumbado, Elías contrató un perito incluso porque había firmas que no coincidían. Y bueno, entonces ellos retrasan, cada rato en consejos se le ponen macizo. Entonces, ¿cómo quieren? Mintieron, hombre. Ayer escuché contigo a Joel Ramírez diciendo que tiene 120 días, Elías. Mienten, hombre. Tiene 30 días y no se puede pasar de eso legalmente. Después de que integren toda la información que le estuvieron solicitando, hay un recurso legal, dice que es abogado, que se llama por omisión. Si el instituto es omiso, pues metan el recurso, pero están mintiendo. Los 30 días ya se los explicaron cuando fueron a tomar el IES. Los 30 días corren a partir de que ellos informen el 3 de agosto de este nuevo consejo, lo van a hacer otro. Y así se la van a llevar. Bien. Porque como hacen las cosas mal,
0: Carlos,
3: no tienen el quórum.
0: Carlos, pues yo le agradezco mucho, Carlos, y deme la oportunidad de que también platiquemos con usted, tenga también este espacio. Sí, nosotros sí, vamos a ir y necesito yo acá cerrar la idea. Carlos Navarro, le agradezco mucho la comunicación y vamos a seguir platicándolo, si así nos lo permite, lo vamos a contactar también.
3: Sí, claro. Mire, gracias a usted.
0: Gracias, Carlos. Mira, para cerrar, René, por
2: miente,
0: favor.
2: Carlos Navarro, tenemos 120, duramos 120 días para que tomara una determinación del Instituto Estatal Electoral de una de las propuestas que hicimos. Y luego dijo, cuando determina el tribunal determinó, y a los 48 días que había determinado el tribunal, dijo que mandó un perito. 48 días después estaban esperando el instituto. No es verdad que se están llevando los 20 días, y no es verdad que me ofusco porque miento. Me ofusco cuando se quiere pasar por encima de los derechos de los compañeros del partido. Eso sí me da coraje. Y me da coraje a mí, porque además se están prestando 13 compañeros consejeros, 13 de 60, porque solamente de los 15 compañeros que le quedan consejeros estatales del PRD al Carlos Navarro, solamente 13 han asistido, y hemos presentado nosotros 44 compañeros, que es más de los dos tercios que requiere según el artículo 5. No es verdad. Lo que se requiere aquí es que saque las manos el gobierno del estado, que deje de validar asuntos de minorías para generar problemas aquí, y que tratar de llegar a un proceso electoral donde nos tengamos confrontaciones y no podamos competir en las partes donde tenemos que competir.
0: Y creo que ese llamado es claro. Para cerrar, Marisabel Padilla, le agradecería mucho un comentario.
1: Sí, más que un comentario, Michelle.
0: Sí.
1: Yo quiero ser más un poco más extensiva en lo que comenta el compañero René Noriega, y decirle a tu auditorio que además de ser compañeros del partido, también nosotros también somos pareja, somos padre de 3 hijos, y sí me preocupa. Me preocupa que el consejo pasado estuvieron 2 personas, fue el domingo pasado, 26, fue el consejo, estuvieron 2 personas, donde una de ellas, Marta Isabel Zambrano se llama, me empieza a insultar a mí al inicio, cuando yo le pregunto que sí, que no es consejera, que nosotros estamos obviamente como parte de la dirección y como consejeros en nuestras funciones y en nuestras facultades, y que el consejo es para consejeros. Me insulta, me empieza a insultar, me empieza a agredir, al cual tenemos grabados porque íbamos preparados, ya sabíamos que a eso iban a reventar el consejo. Me empieza a insultar, me empieza a agredir, me dice palabras antisonantes, yo le digo, yo no te estoy faltando al respeto, quiero denunciarlo aquí también en este medio. Luego posteriormente, cuando me dirijo hacia, bueno, él se dirige más bien, compañero Hernando, y me empieza a preguntar y me dice, oye, tú no eres consejera. Y yo me sonrío y le digo, ¿cómo que no soy consejera? Soy de la dirección. No, pero es que yo traigo unos listados aquí que yo saqué del instituto donde no eres consejera. Y entonces, si yo me voy, también te vas tú, porque aquí no eres nadie más que la esposa de René. Y yo le digo, no puede ser. No, dice, entonces, vámonos. Si me voy yo, también te vas tú. Y empiezan a agredirme a mí, en lo personal. No a los demás, a mí. Posteriormente, yo quiero manifestar y quiero señalar que si hay alguna acción jurídica, alguna acción legal en contra de nosotros, yo culpo de entrada a esos 2 compañeros, al propio Carlos Navarro, a la diputada, y desde aquí señalo al gobierno del estado. Si nosotros tenemos algún somos perseguidos, tenemos algún seguimiento legal en contra de esto, los culpo a ellos.
0: Bien, pues Marisabel Padilla, gracias por esta charla, por la apertura. René Noriega, vamos a darle seguimiento si nos permite, René.
2: Sí,
0: gracias
2: no, por esta charla. Me quedé con algo en el tintero, pero luego lo podemos platicar en otra ocasión. Muchas gracias. No,
0: los invito, mañana podemos seguir, si lo ven viable. Pues, ustedes nos dicen.
2: Muy bien.
0: Vamos al seguimiento igual al tema. Gracias, René.
2: Tenemos los elementos suficientes para demostrar y no nomás habladurías. Bien. Y el PRD va a seguir adelante como macizo, como PRD, y va a ser libre. Por primera vez va a ser libre de la mano de Zambrano y de Carlos Navarro.
0: Gracias, gracias René. Auditorio, vamos a una pausa y ya regresamos a la mesa de debate y análisis.
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0: 4:25. Gracias por acompañarnos esta tarde en Fórmula Noticias. 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Qué gusto, qué placer esta tarde estar con Luis Estebané. ¿Cómo estás? Del Partido Acción Nacional, dirigente municipal.
1: Muy a gusto, muy contento.
0: ¿Cómo viste el debate?
1: Temblando aquí se quedó la oficina, sí. Pero bienvenido a la democracia, así se trata.
0: Y esos, ¿no?, son los aliados, querido Rogelio Cota de Movimiento Ciudadano, ¿cómo estás?
2: Pues tanto así como aliados, no, pero pues dejamos que transiten correctamente como es la democracia y buenos amigos, eso sí. Buenos amigos.
0: Y aunque no esté físicamente, sí está con nosotros a la distancia Antonio Merel del PT. Querido Tony, ¿cómo estás? Qué gusto saludarte.
3: ¿Qué tal? Gusto en saludarte, Michelle, gusto saludar a tu auditorio y qué gusto ver a mi amigo Estebané y a mi amigo Rogelio.
0: Luis Estebané viene...
3: Estamos listos.
0: Sí, viene con destellos, viene...
2: Transformado, ¿no? Lo que pasa es que descansó la semana pasada también, pues. Tuvo descanso y viene como nuevo.
0: Bueno, venimos pues...
1: Bien. Bien y de buenas.
0: Hay varios temas que propusimos aquí en la mesa, que es una mezcla al final de todo esto.
2: Fíjate, te faltó el Fidel. Ah, no está.
0: No está Fidel. No, Fidel ahorita está, ¿cómo le podemos decir? Adaptándose con el cambio.
1: Priverde.
0: ¿No? El Priverde. A ver, danos tu punto de vista, Antonio Merel, de esta llegada. Ya no me tocó verte, obviamente, la semana pasada, gracias a Juan Carlos Puebla, que estuvo acá en mi suplencia.
2: Muy bien, compadre.
0: Cuéntanos, ¿qué opinas? Además, hasta hoy dijeron que hasta malo, Fabio Beltrán.
3: Sí, Alberto. ¿De la llegada del Maloro, dices?
0: Sí.
3: A mí no, yo lo digo a título personal, a mí no me gustó, para mí es alguien de ultraderecha que se está metiendo ahí a la cuarta transformación, pero respetable a los amigos del verde. Hay gente que piensa que está bien, para mí, el título personal como Antonio Merel, no lo digo como PT, a mí no me gustó. Es amigo ahí de los amigos, pero a mí no me gustó.
0: Y bueno, pues hay varios temas que propusimos para hablar el día de hoy, como por ejemplo que estamos justamente hoy a un mes del inicio del año electoral. ¿Cómo ves el ambiente, Luis Estebané?
1: Con todo.
0: Si es que se le puede llamar ambiente.
1: Con todo lo veo, las energías muy activas y se me hace bueno, positivo, como bien dice.

0: Estado y Acción Nacional está abocada.
1: Rogelio.
2: Pues sí, algunos actores más adelantados que otros, no son tiempos todavía, ya casi, pero todavía
1: pero
2: no son tiempos.
1: También.
2: Pues estamos respetando todavía un poquito ahí los tiempos, seguimos caminando con las condiciones que sí nos permite el Instituto Estatal Electoral y el INE, porque somos un instituto respetuoso, ¿no? Pero bueno, también entendemos esas prácticas que ahora se vuelven cada vez más usuales, ¿no? Que yo creo que tendrá que venir toda una reforma en torno a eso, porque sigue habiendo todavía más disparidad en piso, en muchas cosas, en temas de recurso, que quién sabe de dónde, pues, ¿no? Entonces, creo que ahí hay que prestar atención. Y para eso son los tiempos, ¿no? Para respetarse. Pero bueno, en el jolgorio popular que hacemos aquí en la mesa, vale la pena seguirlo mencionando.
1: Y en el caso del PT, Antonio, ¿cómo se están preparando? De repente pareciera que es Morena exclusivamente quien se adelanta, pero no se le ve acompañado del PT, no se le ve acompañado del Verde. ¿Qué opinas?
3: Fíjate que nosotros pues estamos siendo respetuosos a los tiempos, como dice el buen Rogelio. Aplaudo el proceso interno que llevó Morena, dentro de los 7 aspirantes a la gubernatura y uno del PT, que es Froilán Gámez, que me parece que está haciendo un gran trabajo, pero el Partido del Trabajo siempre está respetuoso de los tiempos, respetuoso de las instituciones, y nosotros trabajando, como le he dicho a mi buen amigo Estebané, en el campo, con la gente. Hoy estamos acá en Guaymas porque vamos a hacer entrega de 700 postales de cemento que vienen con subsidio para la ciudadanía, entonces pues ahí cercanos a la gente, escuchándolos, porque eso hace mejores gobiernos.
1: ¿Y el PAN qué? ¿A eso te refieres? ¿Qué está haciendo, querido Antonio?
3: No, pues el PAN disfraza ahí, ¿no? De cómo gobernar como gobernamos en Hermosillo. Puro pedo, hombre, pues es lo mismo de siempre.
0: No, métele nivel, papá. Das más para eso.
3: Eso no más.
0: No estás en la asamblea del PT, para andar hablando así, papá.
2: Se dejó llevar por la charla de macizo previa.
0: Se le fue, pero bueno, qué bueno, ¿no?
1: Pero
0: para nada, es por ejemplo, qué bueno que anda en Guaymas, mi estimado Merel, y ojalá ahí, pues también el diputado federal por el cuarto distrito, que tiene muy abandonados los pueblos, hay un problema muy serio en muchos de los pueblos de Sonora, los alcaldes no tienen recursos, no hay obra pública, ojalá pudiera atender el resto de ese gran distrito, creo que es el más grande del país, territorialmente hablando, un reto, y que la cuarta
3: segundo más grande.
0: El segundo más grande, gracias. Y que la cuarta transformación no ha atendido bien, pésimos diputados, desde Heriberto, que un diputado que dejó mucho que desear por aquella zona, y en Guaymas el drenaje colapsado, también una alcaldesa que lo ha externado, que se siente abandonada, que se siente poco atendida, y con problemas serios ahí de obras inconclusas, de drenaje en la San Vicente, en la Guaymas Norte, en Fátima, en todas esas colonias que están ahí, y pues el problema grave que tiene San Carlos, el puerto de Guaymas, de energía eléctrica, los apagones, ojalá también pudieran ahí abocarse. Nosotros en Acción Nacional construyendo, vienen muy buenas sorpresas para el puerto de Guaymas, la ciudadanía se está organizando, así como en Ciudad Obregón y en Hermosillo, pues a tambor batiente en las colonias, nos vemos en el Tirocapes, hoy por allá, saludos a todos los vecinos, a un muy buen recorrido, ¿no?
3: Lo voy a guardar para cuando, después del Rogelio, para no perder el orden.
1: Bueno, y ahora que lo mencionas, pues sigue rondando el fantasma de Luis Donaldo Colosio, que puede mover el tablero para el próximo proceso electoral. Se ha confundido una visita a sondeo también con la coordinadora nacional que estará de visita en Sonora. A ver, tú, Rogelio, ¿nos puedes decir?
2: No, pues
1: ¿ya se decidió Colosio o los trae como la segunda novia todavía?
2: No, fíjate, yo creo que el senador en su cabeza ya lo tiene muy claro, ¿no? Ya tiene Sonora muy claro para dónde irá. Eso está en mi corazón. Espero que en el de él también y en su forma de operar. Nosotros nos hemos preparado por si es él el que viene. Me encantaría, definitivamente mueve el tablero a todos los niveles, y ahora sí, cambian los momios, y creo que hay que verlo claramente con algunas de las encuestas, no las tengo yo, hay algunas que las tiene Acción Nacional, hay otras que las tiene las 4T, que algunos amigos me han compartido por ahí, donde el nombre de Luis Donaldo Colosio, pues está muy fuerte, ¿quién soy?

0: Sonora, ¿no? La verdad. Y lejos del tema del papá, que creo que sí fue un tema que nos afectó a todos, él es un agente de cambio. Él es una persona buena, es una persona que quiere construir. Y yo creo que todas esas personas siempre tendrán las puertas abiertas. Ahora, de que vienen temas para Sonora, pues bueno, viene una coordinadora nacional, corre el rumor, ¿no? Y un consejo. Entonces, pues yo creo que sí, vienen cosas muy interesantes, sí. Donde seguramente el senador estará tocando base en su tierra.
1: Y va a servir para medirse, ¿no?
0: Pues es que yo creo que él ya sabe lo que trae. Y tiempos traen tiempos, porque a ver, hay actores políticos y sociales, sabemos actores políticos y sociales que requerimos mucha tierra, ¿sí? Porque a lo mejor a mí no me conocen en la Tirocape, si voy tengo que tocar puertas, ¿sí? Porque la forma de comunicación, pero hay un actor o uno de los actores en todo México donde en cada puerta que toque lo conocen de manera referencial, se llama Luis Donaldo Colosio. Cada persona que vive aquí conoce su historia. Entonces, eso para mí, fuera del tema, que aparte es un tipo muy preparado, le da una ventaja de posicionamiento. Ojo, lo que a mí, por ejemplo, me llevó, voy a poner de referencia el fútbol, 10 años aprendiendo el fútbol, a lo mejor al hijo de Luis, o a los dos hijos que son muy talentosos, le lleva 5 años, ¿sí? Pero eso es un diferencial que tiene que ver con muchas cosas. Mismo caso es en la política. Entonces, no te extrañe que el senador, pues venga en el momento indicado. Dice un refrán que no hay que llegar primero, hay que saber llegar.
1: Antonio Merel.
2: Hola, ¿qué tal? Oye, a ver, vamos a hablar sobre lo que dijo ahí Esteban. Yo creo que, haciendo hincapié sobre lo que dice de los 41 municipios que tiene el Distrito 4, creo que no ha habido un diputado federal como Ramón Flores que los haya recorrido todos. Están muy contentos sobre el tema del drenaje en Guaymas. Qué bueno que lo tocaste, porque el drenaje en Guaymas está colapsado desde hace muchísimos años. ¿Y sabes quién ya gobernó Guaymas?
3: Yo sé que no lo han podido arreglar.
2: El okay. Toño ya lo gobernó y sigue colapsado, ¿eh? Es un problema de infraestructura en Guaymas que no se soluciona con una varita mágica. Estoy totalmente de acuerdo, y te lo digo con conocimiento de causa porque soy guaymense y lo he padecido el problema del drenaje durante toda mi vida. Entonces, no creo que sea buena tu precisión ahí, amigo, porque hablas de que ustedes sí saben gobernar, pero cuando estuvo el Toño aquí, lo único que hizo fue endeudar Guaymas, y él, más que tener un partido, pues tiene solo un actor político, porque en él se basan en todas las acciones y todo lo que quieren hacer en política, en acción nacional. Entonces, pues hay que cuidar mucho el discurso ahí, porque los guaymenses no olvidamos lo que fue que nos gobernara el que hoy quiere gobernar todo Sonora. Y entonces, pues aquí estamos trabajando y seguimos atendiendo las necesidades de Guaymas. Nosotros sí estamos aquí con el pueblo.
3: Además que Antonio ha ganado 3 elecciones en Guaymas, te lo recuerdo también, mi hermano. Regresando al tema del MC, muy respetable, lo hemos externado. Yo sí creo que origen no es destino, pero todas las fuerzas que estamos haciendo un esfuerzo para generar este cambio de rumbo que le urge al estado de Sonora por el pésimo gobierno de Narco Morena, entonces es más bienvenido. Yo le tengo un respeto y el senador, porque él ha sido un opositor fiero y constante en el Senado de la República, del lado de la oposición. No tengo duda, tengo de muy buenos conocimientos que ofrecimientos de parte de la Cuarta Transformación ha recibido. Creo que incluso le ofrecieron la candidatura de Nuevo León a la gobernatura de parte de por allá, y él se ha mantenido ahí, ¿no? Pero creo que vamos, el arraigo para el sonorense es muy importante, como lo decía ahorita Merel, pues, ¿no? La gente de Guaymas, la gente de la Sierra Alta, de la Sierra Baja, ¿no?
1: Oye, Luis, ¿pero no viene el Colosio a bajarle, a quitarle votos al Toño en caso de que se complete así la terna? Antonio, hacia Sarán, bueno, los candidatos, ¿no? El resto, en este caso de que se vaya por Sonora MC y no en alianza con el PAN, y Toño hacia Sarán, ¿no le resta a la oposición, no le resta al PAN?
3: Nosotros no podemos estar preocupados por las decisiones que vayan a tomar los demás actores, querida Michelle. Nosotros estamos ocupados en construir nuestras victorias. Entonces, no vamos a hacer nuestros movimientos y a construir nuestro futuro en base a supuestos hubieras de lo que vayan a decidir. No nos preocupa ni lo que hacen en el Palacio del Estado ni en la calle Comonfort, menos nos va a preocupar o decisiones que no están a nuestro alcance, ¿no? Entonces estamos construyendo, trabajando muy sólido, con un muy buen perfil, un perfil de resultados, y a darle. Un reto difícil, sin duda, pero que tenemos con qué, nos sobra.
1: Hace unos minutos estuvo aquí en esta mesa René Noriega, estuvo también en debate con Carlos Navarro, y ambos coinciden en un señalamiento al órgano electoral local, al Instituto Estatal Electoral. Justamente a este periodo ya fijo de la elección, ¿cómo sienten al órgano electoral local y al nacional que todavía se está preparando para el proceso que viene, Merel? ¿Hay confianza en el Instituto Estatal Electoral para sacar adelante un proceso democrático?
2: Y la confianza entre las instituciones siempre está de parte del Partido del Trabajo. Sin embargo, hay que señalar que tiene que darle un trato equitativo a todos, si las instituciones no están haciendo su trabajo, hay que señalarlas, como siempre lo he dicho, tienen que hacer su trabajo y tienen que garantizar el trato equitativo hacia todos los ciudadanos y hacia todos los partidos políticos.
1: ¿Hay algún tema especial con el PT o no?
2: No, nosotros estamos muy bien, siempre respetuosos de las instituciones. Me tocó trabajar aquí en el Instituto Sonorense de Transparencia con Tadei. Me parece una gran persona, una mujer con capacidades, una mujer que ha demostrado con su trayectoria que puede sacar adelante unas elecciones, ya lo hizo en anteriores ocasiones, y con toda la confianza del Instituto Nacional Electoral y el Instituto Estatal Electoral, ahí con los consejeros, a los que les mando un saludo porque sé que siempre están haciendo un arduo trabajo.
1: Rogelio.
0: También, pues tenemos que mantener la confianza en las instituciones, aunque siempre hay áreas de oportunidad que deben de observarse, ¿no? Durante la elección, previo a la elección y después de la elección, ¿no? Entonces, ahorita sí un llamado a las autoridades del Instituto Estatal Electoral a que estén, pues, diría mi abuelita, pelando los ojos en qué están haciendo los institutos políticos, no vayan a caer uno que otro en campañas anticipadas, en querer forzar ese tema. Al igual, Movimiento Ciudadano está muy firme en lo que está construyendo, en las maneras en cómo lo estamos haciendo, y poco a poco iremos ganando la confianza de la ciudadanía en lo que viene, porque necesitamos construir en base a realidades sólidas de cara al futuro y no nomás para patear el bote, porque creo que eso es algo que se ha hecho comúnmente, y de aquí en adelante tienen que venir los resultados, porque no está Hermosillo y no está Sonora para cosas pequeñas. Nosotros somos un estado grande, somos un estado que siempre ha estado a la vanguardia, y no tenemos por qué nada más estar estirando la mano a ver qué cae. Yo creo que hay formas de hacer crecer nuestro estado y nuestra ciudad.
1: ¿Y el PAN cómo se siente con su representación y el actuar de él y hasta ahora?
3: Confiamos, pero sí confiarnos. Y tenemos que replicar, para el PAN tenemos muy claro, tenemos que replicar el modelo Durango, amiga. El modelo Durango es mandar a tercer lugar a Morena para que la diferencia sea tanta y tan clara que no haya manera que se la quieran aventar ni en las casillas, ni en los órganos, ni en los conteos, ni en las impugnaciones, de esa manera. Esa fue la ventaja por allá, fue también lo que ocurrió en Coahuila, entonces eso es lo que estamos trabajando nosotros.
1: Luis Estebané, ¿hay una narrativa en redes sociales o también en los cafés de que si no es sí o sí Alejandro López Caballero, no va a ganar el PAN Hermosillo? ¿Qué opinas?
3: No, yo creo que el PAN tiene más que perfiles. Alejandro es uno de ellos, pero creo que hay otros perfiles, Gildardo, que ha levantado la mano, Ramón Corral, diferentes actores ahí, que hay una marca en reposicionamiento. Obtuvimos el PAN en 6, lo tenemos ya en 20 puntos en nuestro estado, en nuestra capital, fortaleciéndose aún más. Entonces estoy seguro que marca hay, gobierno con resultados hay, proyecto de la gubernatura hay, entonces quien sea será el más competitivo.
1: Vamos a hacer una pausa, compañeros, por si tienen también algún comentario. Ya vi Antonio María que tiene un comentario, y me gustaría que regresemos para hablar de la ley en materia de telecomunicaciones y radiodifusión, la que le han llamado autorregulación de los
3: medios. La ley censura, punto.
1: Vamos a una pausa y ya regresamos.
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11: La Concanaco pidió al gobierno federal que en la revisión del T-MEC, México defienda con firmeza los intereses del país y no ceder ante las presiones de Estados Unidos con el fin de preservar en el acuerdo comercial ventajas competitivas entre ambas partes. El tipo de cambio se ubicó en 17.51 pesos por dólar americano, 8 centavos más comparado con el registro anterior, mientras que el dólar interbancario se ubicó en 17.44 pesos y el dólar en ventanilla finalizó la jornada en 17.92 pesos a la venta. El índice de precios y cotizaciones de la Bolsa Mexicana de Valores cerró la jornada con pérdidas de 1.23% para ubicarse en las 66.479.89 unidades. El precio de la mezcla mexicana de petróleo se ubicó en $75.17 por barril.
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1: Más, es más. 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
1: seguro?
2: Saludos al ingeniero ahí, un saludo.
1: 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Trae los siguientes mensajes del auditorio. Uy, bueno, ¿qué les digo? Híjole, se sigue actualizando. ¿Para cuándo? Dice Esteban, mentirillas, nos dicen, uy, les déjame ver qué te dicen por acá. Ah, bueno.
3: El pueblo es sabio.
1: Híjole.
2: El de Guaymas más.
1: Ah, bueno. Nos dice José Javier Ramírez que si con qué calidad moral quieren imponer lineamientos que limitan la libertad de expresión a propósito del tema que van a abordar. Guadalupe Yane nos dice, buenas tardes, saludos para todos. Que me perdone el que dijo que conocíamos al hijo de Luis Donaldo y a su papá, sí lo recordamos, pero a su hijo no lo conocemos, nos dice Guadalupe Yanes.
4: No, no hay perdón.
1: Carlos García nos dice por acá, qué hueva, dice, oír al del PT. Ay, no. Oye, y a todos, ¿no?
2: Hay
1: yo pensé
2: todos,
1: que se había quedado con el del PT.
2: Mi ya. Niño, hay para todos.
1: Hay para todos.
2: Aquí es como el mercado, hay para todos. Aquí.
1: Buenas tardes, Michelle. En esa mesa de los partidos hace falta la licenciada Norma Abril de Somos México, secretaria del Comité Estatal. Pues la invitamos también.
2: Buena amiga. Invitada. Un saludo para Norma.
1: Está invitada. ¿Sabes qué nos hace falta? También alguien de Morena. Los hemos invitado. Pero es más, me atrevo a decir que no les ha hecho falta con mi compañero Antonio Meirelles.
2: Lo ha hecho muy bien.
1: Lo ha hecho muy bien. Lo ha hecho muy bien. Y la verdad sí invitamos, pero no, yo creo que él va por dos por uno.
4: El más morenista de los petistas.
1: El más morenista de los petistas, dice por acá. No. Híjole, bueno. Buenas tardes, Michelle, saludos. Oye, ¿así tienes a tus invitados sin aire aún, con estos calores? No, yo creo que está. Mira, aquí están tomando café todos y Antonio.
2: Y muy bueno, ¿eh? Madre, ¿eh? Gracias, Sofía.
1: Gracias, Sofía, gracias. Y Antonio Merece la está perdiendo. Ah, está tomando café también por allá.
4: Eso dice, a ver.
1: Oigan, chicos, bueno, miren. Durante la conferencia de prensa de la presidenta Sheinbaum subrayó que la reforma a la ley en materia de telecomunicaciones y radiodifusión pues fue aprobada desde hace un año y que esto salió en consenso con la Cámara de Radio y Televisión. Sin embargo, hay consideraciones de que debe haber una autorregulación, sobre todo para evitar prácticas malas con los medios de comunicación. Yo estoy haciendo el resumen, entre ellos la difusión de información falsa que no le sirve absolutamente nada, ya hablando estrictamente de estas situaciones y con lo que combatimos de verdad todos los días en los medios de comunicación, en las redes sociales. Pero bueno, como bien dijo Luis Estebané, le han llamado la ley censura. A ver, Luis Estebané, ¿por qué ley censura?
2: Porque Morena está desesperado, amiga. Ha perdido la narrativa completamente, los números así lo indican, ellos lo saben, el tema, ellos quieren que les dejen de decir narco Morena, narco gobierno, pero no por sus acciones, sino por una ley donde censuren a quien esté haciendo, y en base a medio de multas a personajes de los medios públicos como tú lo eres, como esta muy buena radiodifusora, tenerlos amedrentados. Esto ya se aplicó donde gobierna el populismo, Venezuela, Nicaragua, ya no quieren que haya elecciones. Así gobiernan los gobiernos que están desesperados. Los derechos de nosotros, los ciudadanos, a decidir lo que queremos ver o escuchar es nuestro, no nos los otorga el gobierno. Ahora resulta que le tenemos que pedir permiso. ¿Qué tenemos que escuchar? Y te voy a poner un ejemplo, La Jornada. Obviamente La Jornada es un medio, le voy a llamar medio, a favor completamente, entregadamente de la Cuarta Transformación de Morena. Vive y existe, ahí están. Los mayores recursos públicos de contrato, de comunicación, han venido desde que llegó Andrés Manuel y todo el gobierno. ¿Y sabes qué? ¡Qué bueno! ¡Qué bueno! Desde el PAN decimos, ¡qué bueno que existe La Jornada! Porque sí hay una gente que le quiere escuchar, ¿sí? Pero también hay otros medios que son críticos con la forma de hacer política de Morena. Ahora resulta que La Jornada sí está bien, sí está bien porque está cargada, pero los medios que no son afines o que ponen los puntos que son claros de una manera contundente, están mal. Esto solamente está demostrando, este tema y el tema de Rufo solamente demuestra el miedo y el pavor que tiene Morena a las encuestas y a la elección del 2027.
1: Aquí estamos viendo si entre Mauro García y Julián Mazoy será nuestro defensor de las audiencias, querido. Ahí se lo vamos a
2: Mauro.
1: Estamos haciendo una elección, si entre Mauro y Julián Mazoy.
3: Yo voto por el Mauro.
1: Entre Mauro y Julián Mazoy, a ver qué dice la audiencia. A ver, Antonio Merel, ¿qué tienes que decir?
3: ¿Viste lo que acaba de decir Esteban, eh? Por eso hay que regular. porque viene con una politiquería.
2: Gracias. Viva la libertad de expresión. Viva la, gracias.
3: Viene con una idea y una politiquería que nomás es una repetidora, que aparte viene de parte de los gringos, porque a ver, vamos a ser muy claros. La constitución prohíbe la censura. Dale. La constitución prohíbe la censura y eso sigue, ese principio sigue vigente, ¿eh? Pero la libertad de expresión no significa ausencia de la responsabilidad cuando se vulneran derechos. Entonces, hay que ser muy claros. No se está diciendo, como dice Estebané, no se está diciendo qué van a escuchar, que tienen que escuchar que la 4T es lo mejor, que tienen que escuchar que la derecha es lo peor, porque eso ya lo saben y lo demuestran en las urnas, ¿eh? No necesitamos hacer eso. Lo que sí es que se está poniendo las bases para que haya responsabilidades cuando se vulneran derechos de la audiencia. Y eso es la base de la reforma, que Estebané sigue escuchando Latinos y viendo Latinos toda la vida, no importa, ahí en esa burbuja se va a quedar, porque así, y así se han quedado toda la vida, por eso la gente ya no lo respalda en las urnas. De eso se trata, y eso es la base nodal de una reforma a la que le ponen y le dan derechos. Es que me gana la risa porque se están riendo.
2: Es que te iba a decir que siguieras viendo tú un medio, pero es de Sonora y no quiero bronca, ¿no? Hay un, sigue, no, adelante, por favor, adelante.
3: Entonces, los códigos de ética pues no son nuevos, hay muchos medios que ya lo manejan. Igual, y se los digo a tu audiencia, Michelle, a ti, Michelle, y a mis compañeros de la derecha, si en algún momento de parte del Partido del Trabajo viéramos que se vulnera la libertad de expresión, seríamos los primeros en oponernos, ¿eh? Así como nos opusimos al Plan A, seríamos los primeros en oponernos a eso, pero también es importante que exista regulación, porque hay algunos actores extranjeros mañosos que quieren beneficiar a un grupo en especial, y por eso usan las repetidoras de los medios de comunicación. Y lo de Rulfo, por ejemplo, lo de Rulfo.
2: Rulfo, hermano. Rulfo es un vato de allá de la de Rulfo es un vato de Guaymanorte, es un compa de Guaymanorte el Rulfo.
3: Oye, Rulfo. Se me trabó en lo que dijiste. Este señor, eso sí es persecución política, pero lo de Rocha, eso sí está muy grave. Y yo les voy a decir algo sobre ese tema, que ahí creo que estaba en la mesa. Si es culpable, que lo juzguen como a Rocha. Pero si no, que quede en libertad, como lo hemos dicho siempre.
2: Como no, pues que ya está en la cárcel.
3: No es
2: pequeño detalle. Uno anda bailando y el otro está en la cárcel.
3: Es el tema de la derecha. Una cosa hay que verlo con las instituciones, y otra cosa que involucra a sus actores políticos ya es persecución política, y eso es lo que tenemos que cuidar en los medios de comunicación, porque la audiencia no se merece que la engañemos de esa forma.
4: Rogelio. Ahí te va, mira. Artículo 6 de la Constitución, un fragmento, ¿no? La manifestación de las ideas no será objeto de ninguna inquisición judicial o administrativa. Luego, artículo 7, es inviolable la libertad de difundir opiniones, información, ideas a través de cualquier medio. Yo creo que con esta ley censura sí afecta claro, a la libertad de expresión muchísimo. ¿Por qué? Porque no es lo mismo. A ver, ojo, que lo he visto a lo mejor como política de algún otro país. Hay países que están haciendo censura a cosas que no están comprobadas científicamente, ¿sí? No sé qué ejemplo tan burdo pueda poner, así que mejor no lo voy a poner. Las cosas que científicamente...
3: Con el de Colosio viene
4: no,
3: eso,
4: ¿no? No están probadas. Bueno, eso no tiene un orden científico. Este tiene un orden social, un orden partidista, un orden político. Pero en el tema científico, por ejemplo, que dijeran, ¿sabes qué? En Guaymas nacieron dinosaurios. Pues no, científicamente eso es imposible y está comprobado que es imposible. Se podría censurar para efectos de no crear pánico, etcétera. Eso quizá, ese tipo de cosas pudiera ser. Pero en las opiniones de cada persona, por más tonta que sea la opinión, creo que la libertad de expresión debe de prevalecer.
2: Mi Roger.
4: Siempre y cuando no sea un tema de enseñanza o adoctrinamiento, que es a lo mejor lo que tendría que censurar. Y me da miedo, porque cuando vi los libros de texto, ahora sí que Ave María, ¿no?
2: Pero oye, bueno. Mi Roger, en ese punto que tú dices, sí saben que hay una ley, ahorita estoy buscando el articulado, donde dice que un diputado, un legislador, no puede ser reconvenido. Eso significa que un diputado se puede parar ahí y decir lo que le es su gana.
4: No le puedes decir nada.
2: Y no le puedes reconvenir, es decir, retractar lo que haga decir, ¿no? Pregúntale a Ramón ahí, ¿no? Exactamente. Entonces, fíjate nomás, los políticos sí se pueden poner y hablar de lo que les dé su gana.
4: Claro.
2: Salir en transmisión porque los pasa el canal del Congreso y nadie les puede decir nada.
4: Claro.
2: Pero aquí los señorones, doña Claudia, en su desesperación que va para abajo las encuestas, ahí sí quiere decirte qué se puede decir y qué no se puede decir en esta cabina.
4: No está bien.
1: Bueno, yo creo que da para más el tema. Ojalá podamos seguir debatiéndolo. Nos acabó el tiempo. Antonio Merel, gracias.
3: No, gracias a ustedes, qué gusto saludarlos. Cierre,
1: ¿no? ¿Viste la cara de
2: Antonio? No, un abrazo, mi Tony.
1: No, nada personal aquí.
2: Un abrazo.
4: Lo hacen bien. Sí, y a la cárcel que la debe, cierro Chamoy, así es Rufo, y la deben. No tengo nada en contra de ninguno de los dos, pero si
3: nada ni nadie por encima dentro de la ley.
4: Pero si uno entró, el otro también debería entrar. Punto.
1: Luis Estevani.
2: Rufo preso político, el régimen está desesperado y tiempos oscuros se vienen. Aún así, con todo eso, vamos a ganarles el 2027.
1: Gracias a los tres, un placer saludarlos. Antonio, gracias. Rogelio, gracias. Luis,
3: gracias.
1: Pero sobre todo, gracias a usted. Que tenga excelente tarde. Mañana nos reencontramos en otra edición de Fórmula Noticias.

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12: Los elefantes son los únicos mamíferos terrestres que no pueden saltar. Esto debido a su enorme peso y su estructura ósea.
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